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0: noches, ¿cómo están? Bienvenidas y bienvenidos a Actitud Imparable. Esta propuesta del Grupo Ñanduti, como siempre, para contarles diversas historias que hacen a la realidad del país. Una realidad exitosa que, por supuesto, nos pone orgullosos y también orgullosas como paraguayos y paraguayas. Hoy tenemos a una joven empresaria. En breve les voy a contar quién es y seguro que sí o sí todos le conocen a esta mujer exitosa. Pero antes, vamos a saludar a la dueña de la casa. ¿Qué tal, Luma? ¿Cómo estás?
1: Hola, Clau. Súper bien. Viste qué linda hoy nuestra casa. Hermosa, por favor. Sí. Así que agradecidos por recibirnos acá a la villa de cultural, por sobre todo, ¿verdad? Hermosa todas las locaciones. Así que felices por cambiar un poquito de ambiente. A veces viene bien cambiar de ambiente, ¿verdad? Y qué lindo, justo hoy tenemos una mujer, como adelantabas, empresaria. Ella viene del este del país, actualmente tiene 20 locales y emplea a más de 100 paraguayos. Una historia de vida que arranca desde muy chiquita, ¿verdad? Desde muy joven. Hablábamos antes de dar inicio al programa, más o menos con 17 años ya iba adentrándose de lleno a la empresa familiar, y luego con 18 años asume oficialmente las responsabilidades que conlleva el liderar un negocio, ¿verdad? En una zona fronteriza también, en donde los desafíos son grandes, y hoy nos va a contar todo eso, inicios, desafíos y también proyecciones, porque mira que logró muchísimas cosas, pero lo que aún le queda por recorrer. Es una persona muy determinada, por sobre todo que se traza metas, y yo creo que hoy vamos a conocer un poquito de lleno toda la historia, esos entretelones detrás de ella.
0: Bueno, y hablamos de Bruna Wan. Ella es empresaria, también creadora de contenidos y propietaria de Shopping Leo. ¿Qué tal, Bruna? ¿Cómo estás?
2: ¿Qué tal? Buenas noches. Un honor estar acá con ustedes. Qué ambiente lindo, diferente. Qué gusto estar acá con ustedes.
0: De acuerdo a tu estilo, decidimos recibirte en este lugar.
1: Teníamos que estar a la altura de Bruna, por
2: sí,
1: favor.
2: Hermoso. Cuando llegué, ya dije, socorro, nunca vi una locación así.
1: Qué suerte. Mientras nuestra otra casa se pone también más linda de lo que está, te recibimos en esta casa.
2: Hermoso todo.
0: Bruna, queremos conocer mucho más acerca de tu vida como empresaria, tu vida profesional, pero te quiero consultar primeramente, ¿cuántos años tenés? Yo sé que no se empieza con esta pregunta, tampoco a una mujer se dice, ¿verdad? Pero hay ocasiones en las que amerita contar, ¿verdad? Cuando se trata de una... de ser un ejemplo para otras personas, ya sean de tu misma edad, personas más jóvenes o personas más grandes también. Contanos un poco acerca de tu vida y cuándo empezaste.
2: Bueno, me llamo Bruna Wan, soy de Ciudad del Este, nací en Brasil, Foz do Iguaçu, frontera con Ciudad del Este. Tengo 34 años, acuariana, por eso soy así, diferente, no me gusta parar, siempre me gusta hacer cosas diferentes. No hay nada imposible para mí. Yo creo que con determinación, disciplina, siempre logramos todo, ¿verdad? Ya me puse en varios desafíos, sí, como estábamos hablando, y creo que eso es lo que hace nosotros cada vez ser mejor y evolucionar.
0: Uh-huh. Qué bueno, qué bueno. Y te preguntábamos también fuera de aire cuál es tu formación, pero cómo te encaminaste también a ser propietaria de un shopping donde uno se va, encuentra todo, esas cosas que de repente no te imaginas, pero que hacen muchísimo a la utilidad en la vida diaria.
2: Sí, crecí en lo que era nuestro negocio, ¿verdad? Porque el negocio de mi familia. Siempre estuve ahí acompañando las compras, viendo el proceso de todo. Mi papá siempre me hizo participar mucho, realmente para que gane amor a esto. Y me iba a China, iba a los lugares, ¿verdad? Donde hacemos compras, para conocer todo. Y a los 17 fue donde asumí oficialmente lo que es la empresa y empecé a poner realmente mis ideas y empecé de cero, ¿verdad? O sea, en una sesión, cómo se arregla, cómo se factura, cómo se cobra en la caja, todo el proceso para que hoy consiga realmente administrar y traer la estrategia y el marketing, ¿verdad? Uh-huh. Porque el marketing, yo digo que es muy complejo, mucho más que las personas imaginan. Y cuando vos conoces el proceso de la empresa, es mucho más fácil direccionar y llegar hasta las personas.
0: Le mira a Luma porque Luma, bueno, es la experta en marketing de la radio.
1: Quería preguntar eso, ¿cómo fue ese desafío de asumir con 17 años? ¿Tenías ideas, manejabas las tendencias, entendiste también desde un principio que el marketing es clave? Pero fue un desafío, uno ser mujer, otro ser muy joven y otro también venir ser la hija del dueño, ¿verdad? Que requiere también, tiene su peso, como decimos, ¿verdad? Sí. Sobre la espalda, cargar con esa impronta. ¿Cómo fue para vos eso tan joven, tener que liderar incluso a gente mayor que vos y por sobre todo transmitirles también tus ideas, ¿verdad? Decirle, vamos a hacer cosas nuevas, vamos a probar, el marketing es el camino para que realmente esto sea un éxito. ¿Cómo fue esa experiencia?
2: Bueno, cuando arranqué, obviamente pensaba que era solo mandar, no entendía que realmente necesitaba pasar por todos los sectores de la empresa, entender bien cómo funciona, cómo realmente es una empresa para después sí entrar en esa parte de llegar al público. El cambio que tuvimos, ¿verdad?, en la estrategia, en inversionar más en marketing, fue con el fallecimiento de mi papá, que yo tenía 24 años. Entonces, desde los 17 hasta los 24, yo estuve en operación, en todos los lugares del negocio. No es que a los 17 llegué y dije, voy a hacer un video, porque claro, suena muy fácil para muchas personas, como que llegué, hice un video y logré. No, no fue así. A los 24, cuando tuve la idea de empezar a mostrar mi producto, porque yo pensaba, ¿quién era mejor persona para explicar de dónde viene ese vaso, cómo viene y cómo se hace, que yo, que estaba comprando, que estaba haciendo el pedido y sabía todo su...
1: El circuito.
2: El circuito. Entonces, como que yo dije, bueno, yo me voy a animar y voy a hablar, ¿verdad? Y ahí fue donde arrancó esta inversión en marketing. En esa época yo ni sabía que era marketing, para empezar. Era vendedora, yo quería vender, ¿verdad? Al final, marketing, ¿qué es? Vender, ¿verdad? Y ahí, desde los 17 hasta los 24, fue esto, proceso, entender bien el funcionamiento de cada uno, del equipo, porque a través de esto es donde conseguimos trabajar con todos los sectores de la empresa. Porque cuando tenés una comunicación buena con el público también cuando llega en el local quiere tener ese respaldo. Entonces, tener este periodo, tener estos años, ¿verdad?, en tienda física mismo, entender el cliente, hizo mucha diferencia para que yo logre a llegar a donde llegamos hoy.
1: Y llegaste a hacer también atención al cliente, digo, bien atender, sí, recibir, para ver también cómo era el trato, sí, en qué preguntaban los clientes, porque el paraguayo tiene eso, el paraguayo es muy curioso y por sobre todo somos también de querer tocar y ver los productos.
2: De hecho, que hasta hoy me encanta hacer esto, me encanta llegar en la tienda y atender, mostrar. Pero es como que hoy también tengo que entender que hay una jerarquía, cuál es mi función en la empresa, ¿verdad? Que hay personas también que están encargadas de eso. Y si yo tomo su lugar, es como que, tipo, también no le respeto. Entonces, claro, hay que se respetar, hay que entender quién tiene cada función en la empresa para que el círculo consiga funcionar bien, ¿verdad? Tipo, hoy transmito la idea, vamos con mi equipo a hacer esto, armo la estrategia y todos nosotros, cada uno ejecuta su parte, ¿verdad? Para que al final salga un resultado esperado.
0: ¿Cómo fue la experiencia con tu papá en ese momento, en ese proceso en el que vos estabas con nuevas ideas, trabajando en una nueva forma de vender y también comprendiendo cómo funciona la empresa?
2: Difícil, porque trabajar en familia no es fácil.
1: ¿Era exigente tu papá?
2: Muy exigente, así, por varias veces quería yo dije, no quiero, quería renunciar, varias veces, renuncio, no quiero más, ¿verdad? Varias veces, pero yo también siempre fui muy persistente. ¿En qué sentido? No aceptaba así no lograr algo. Entonces siempre me gustó desafiarme. Entonces, entre peleas y devenida, y también cuando tenés 18, cuando tenés 20, es como que no entendés también por qué algunos consejos de los padres, de tu jefe. Hoy, vamos a decir que soy jefa, hoy tengo más edad, entiendo totalmente diferente lo que mi papá intentaba me transmitir. Entonces, al mismo tiempo, en la época parecía muy malo, ¿verdad?, conmigo. Hoy agradezco que haya hecho eso por mí. Es donde yo digo que nosotros no nos damos cuenta, solamente el tiempo es lo que...
1: El tiempo le dio la razón a él.
2: La razón. Y así, con él era así. Yo siempre fui una persona también de mucha personalidad. y que cuando creía una cosa, yo iba hasta el fin. Uh-huh. Y creo que en un mundo como estamos, tan influenciables, tan sin personalidad, creo que es muy importante saber qué querés y qué en qué crees. ¿Qué querés y crees? Porque solo así vas a lograr llegar a algún lugar. Porque cuando no es de vos mismo, cuando no viene de vos, parece que no viene una fuerza para querer luchar por eso. Entonces es muy importante tener eso dentro de vos.
0: Qué importante eso de definir lo que uno quiere.
2: Sí.
0: Porque no siempre eso ocurre. ¿Desde qué edad tenés ese pensamiento? Porque uno de repente termina el colegio y no sabe qué va a pasar o qué quiere o cuál va a ser el camino.
1: Hacia dónde apuntar, como se dice, mal y pronto.
0: Sí, y en la actualidad hay demasiados factores externos que capaz no sean para uno.
2: Nos confunde, ¿verdad?
0: Sí.
2: La verdad es que yo nunca supe... con 17, 18, eso es muy joven todavía para decir que quiero ser para el resto de mi vida, ¿verdad?
0: Claro.
2: Es una decisión muy fuerte, muy precoce también, ¿verdad? Pero el trabajo me hizo aprender a gustar, ver cuáles mis habilidades, cuáles mis dons. Por eso yo siempre aconsejo a los jóvenes, trabajen. No es que vas a hacer para siempre esto, pero trabaje, porque así vas teniendo contacto de qué te gusta y qué no
1: vas
2: te gusta.
1: Vas a descubrir por sobre todo.
2: Exacto, porque es muy fácil vos decir, ah, no me gusta limpiar, no me gusta ordenar. Pero al final vos tenés un súper don de organización, ¿verdad? Entonces muchos no quieren se poner en esa situación porque es cansador. Obviamente todo lo que te exige, todo lo que te hace salir de la zona de confort no es cómodo. Entonces por eso es más fácil decir, ah, a mí no me gusta, yo quiero esto, no quiero esto, ¿verdad? En la teoría, porque es lo que nosotros vemos en pantalla, ¿verdad?
1: Bruna, y otro gran desafío también, por un lado tenés los consumidores, ¿verdad? Tu audiencia, están los colaboradores y también están los proveedores, porque mencionaste justamente eso, que con 17, de los 17 hasta los 24 más o menos, pasaste por todos los sectores, por todas las áreas de la empresa, también realizaste varios viajes a China. ¿Cómo fue esa experiencia ya cuando tu papá partió y vos tuviste que liderar, ir a negociar con los proveedores, siendo mujer y siendo joven aún?
2: Obvio que al comienzo muchos no tenían mucha fe en mí, ¿verdad? Pero yo siempre encaré bien así, no me ponía así menos. Yo
1: nunca
2: decía,
1: te achicaste, como
2: esa,
1: se dice.
2: No me achicaba, ponía así realmente, esta es mi situación, siempre muy verdadera. Yo creo que nosotros tenemos que ser honestos con todo, independiente de cualquier relación. Siendo honesto, ¿verdad? La persona te puede dar una oportunidad de confiar en vos. Y de hecho que desde entonces tengo proveedores hasta hoy, ¿verdad? Que trabajamos a muchos años y que con varios episodios que tuvimos a lo largo de los años, fueron las personas que más nos apoyaron, ¿verdad? Una empresa sin clientes, sin proveedores, sin colaboradores, no funcionaría. Entonces es un trabajo de este mix de personas.
0: ¿Cuánto tiempo tiene Shopping Lyon?
2: Shopping Lyon tiene 15 años. Uh-huh. Sí, desde mi... Sí, unos 15 años tiene.
0: ¿Y cuánto tiempo asumiste? Asumiste como 10 ya, ¿verdad?
2: Yo, mi papá siempre trabajó con lo que era importación.
0: Sí.
2: Lyon se abrió justamente para esa nueva etapa de mi vida, que él dijo, ahora vas a trabajar con el público.
0: Ah, ok.
2: Y ahí fue donde él me dijo, mira, vos vas a contratar, vos vas a hacer todo. Tipo, tiró en mí para hacer.
1: ¿Anteriormente era mayorista? ¿O cómo funcionaba?
2: Era una otra empresa.
1: Ah, ok.
2: Que tenía la parte mayorista. De hecho, tenemos, Menéndez.
1: Claro.
2: Pero, tipo, Lyon se destacó más porque estuvimos más con...
1: Más cercano al público.
2: Exactamente. Y fue del cero, ¿verdad? Él siempre confió esto en mí. Eso era muy bueno en mi papá. Él me dejaba, me permitía errar, ¿verdad? Tipo, él siempre decía, va a ser normal errar, pero entendés por qué erraste y cambiá y avanza.
0: Y aprender así. Y hoy Shopping Lyon, ¿dónde está? ¿Encontramos en todas las ciudades, en todos los departamentos? ¿Cuál es la organización?
2: Bueno, arrancamos en Ciudad del Este y cuando vi una oportunidad y cuando entendí que quería ser alguien en el país, ¿verdad? Como empresa, yo dije, sí o sí tengo que estar en la capital, ¿verdad? Y todo el trámite para cambiar la imagen de lo que es el negocio que viene de la frontera, ¿verdad? De Ciudad del Este, tenía a 10 años atrás, 7, venimos hace 7 años acá en Asunción, la imagen de Ciudad del Este era totalmente diferente para el asunceno. No. Entonces, mostrar credibilidad, mostrar confianza, toda esa parte tuvimos que estar trabajando para llegar acá en Asunción. Y hoy, en la parte central, cubrimos todos, uh-huh. ¿verdad? Tenemos 15 sucursales acá en la central y justo este año estamos avanzando ya para el interior.
0: ¿Al interior? ¿Y qué ciudad se podría mencionar del interior?
2: Las más grandes, Encarnación,
0: claro.
2: Caguazú, Villa Rica, Salto, Pedro Juan. Hay mucho lugar para entrar todavía. Mucha gente pide. De hecho, no abrimos de una las cosas porque queremos llevar también nuestra esencia. No da para abrir nomás, contratar y ya está. Porque el producto por sí, encontramos en muchos lugares.
1: Claro.
2: Pero, ¿qué es que la empresa vende? ¿Qué es que entregas al cliente de diferencial? Uh-huh. Y creo que esto es lo que hace con que nosotros sigamos creciendo y permanecer en el mercado y creciendo todos los días.
0: ¿Y la diferencia es cómo tratan los vendedores a la gente que llega al lugar o cuál es la experiencia que ofrece Shopping Lio? Por eso
2: se destaca. Creo que es un conjunto de cosas. Vamos a decir, tenemos una parte de compras muy buena, ¿verdad? Que somos muy rápidos, muy eficientes en llegar con las novedades. Uh-huh. Por eso es nuestro eslogan, ¿verdad? La tienda que encuentra las tendencias. Tenemos precios muy accesibles, ¿verdad? Tipo, el precio es muy transparente. Entonces, todos consiguen comprar y tienen ese acceso a nosotros. La atención hoy, por crecer tanto, capaz no conseguimos llegar al 100%, pero estamos trabajando en esto. Un equipo bien formado, ¿verdad? Un marketing bien organizado. Es como que la suma de todo que hace la diferencia. No existe tipo, no te voy a decir que nuestra atención es lo que hace con que el cliente viene. Porque yo creo que es un conjunto de cosas. Ese cuidado que nosotros tenemos con el cliente, de un envoltorio, de le solucionar el problema, de cómo es nuestra política, de cambio. Todo esto suma para que el cliente se sienta especial y a gusto de querer volver a ese negocio.
1: Y en cuanto a los productos, también se destacan por ser una de las firmas que tienen alianzas en cuanto a cosméticos. Tenés líneas que lanzaste en colaboración con marcas internacionales. ¿Cómo fue esa experiencia y por qué decidiste apostar? Creo que incluso llegaste a lanzar una línea con tu nombre.
2: Sí, de hecho tenemos cada 6 meses tirando una colección diferente hace como 3 años. Y siempre tuve ganas de hacer algo mío, marca propia y tal, pero administrar el negocio y hacer un producto no es tan fácil así, hasta porque tenés que tener cantidad, volumen, público para recibir ese producto. Y en ese entonces, 3 años atrás, me invitaron, ¿verdad?, para hacer. Yo dije, bueno, vamos a probar, vamos a ver qué tal. Y de hecho, el dueño, ¿verdad?, es un

0: Pero ¿cuál es la línea de Bruna One?
1: Mi línea, siempre a todos mis colaboradores, yo digo, ¿quién quiere trabajar? No me importa si estudió, si no estudió, si viene de tal lugar, si es tal persona. Yo creo que el querer hace nosotros cambiar todo, ¿verdad? Porque conmigo fue así también. Yo empecé a trabajar con 17, yo apenas tenía las ganas de querer hacer. Y estudié marketing ahora, recién hace 3 años me formé en máster, soy máster en marketing. Pero todo lo que aprendí, todo lo que llegué, fue trabajando, fue poniendo ganas en
0: haciendo
1: las cosas, haciendo. Entonces es donde yo digo, no me importa, ¿verdad? Si quiere trabajar, está dispuesto, que cumpla los valores básicos de un ser humano, ¿verdad? Respeto, humildad, puntualidad, palabra, ¿verdad? Y esto ya ganas el mundo.
2: Qué bueno. ¿Cómo haces para transmitirle un poquito esa visión que mencionas? Porque no es fácil, es más a los jóvenes todavía, hablando también un poco de redes sociales, a veces las redes sociales no, nos venden como ese éxito inmediato, pero en realidad eso se refleja un poco en tu historia, que es una construcción, sí, y un proceso. Pero ¿cómo haces para que tus colaboradores también entiendan un poquito eso?
1: Bueno, como yo siempre digo, trabajamos con hierarquía. Entonces, personas que trabajan conmigo, significa que ellas son como yo. Por eso que estoy siempre atenta, ¿verdad?, a lo que está pasando en el negocio. Porque si hay una persona que trata mal a alguien en mi negocio, significa que yo no llegué hasta esa persona. ¿Quién que no llegó hasta ese colaborador final? El encargado, el supervisor, el coordinador, ¿verdad? ¿Quién está fallando en esa comunicación? Entonces trato de estar presente, ¿verdad? Trato de por lo menos una vez al año hacer una reunión con todos, hablar mucho con los superiores, ¿verdad? Tipo, estar fiscalizando para que todo se mantenga, ¿verdad? Así, con esa armonía como a mí me gusta.
0: Me parece muy interesante. Ya tenemos que hacer nuestra primera pausa, pero antes de ir a la pausa, enfocarnos un poco en tu faceta de creadora de contenidos. ¿Cómo te sentís también con eso? Porque si bien es una manera de hacer venta, de mostrar para qué sirve, para cuál es la utilidad de los productos de Shopping Lion, es una exposición,
1: sí,
0: que no todos los empresarios quieren.
1: Sí, y fue muy natural. Empezaba a mostrar, pero yo decía, ¿pero por qué van a querer asistir solo esto? Van a querer ver el por qué yo hago esto, de dónde vine, qué hice para llegar acá. Y empecé a implementar algunas cosas de mi día a día y también porque ya hacía como 2 años estaba haciendo y empecé a ver competencias haciendo la misma cosa que yo.
0: Ajá.
1: Entonces ahí era donde yo decía, ¿qué yo puedo me diferenciar acá? Porque no son todos que están dispuestos a mostrar su verdadera persona.
0: Claro.
1: ¿Verdad? No están dispuestos a mostrar su día a día. Porque la gente quiere ¿qué? Quiere la fama, quiere la venta, pero no quiere el hate, no quiere, vamos a decir, las cosas malas que vienen conlleva con todo esto, ¿verdad? Entonces, fue muy natural. Y donde yo digo que a través de eso también mejoré mucho como persona. Evolucioné, busqué otros conocimientos, ¿verdad? Me autoconocer más.
0: Uh-huh. A la vuelta de la pausa, ya te dejo la consulta. ¿Cómo manejas los comentarios, ya sean positivos o negativos, que a toda persona le llegan a través de las redes sociales, considerando que tu perfil tiene mucha presencia, mucha activación y mucha llegada también, por supuesto? Pero eso a la vuelta de la pausa, si nos podés responder, Bruna.
1: Super.
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0: Hacemos una pausa y enseguida volvemos con Actitud Imparable.

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0: seguimos en actitud imparable y la consulta que quedó pendiente para Bruna Wan es cómo ella maneja todo lo que llega a través de las redes sociales, ya sean comentarios positivos y negativos, porque tal vez la proporción de ambos sea igual y el impacto también una persona lo debe recibir. No porque todo sea bueno, está bien, todo ok, yo me lo creo, sino de que hay que buscar un equilibrio siempre, Bruna.
1: Yo creo que siempre existe el lado bueno es mucho más fuerte que el lado malo, ¿verdad? Entonces, gracias a Dios, yo siempre tuve esa mentalidad, que si yo no tenía esa mentalidad, no iba a llegar a donde llegué hasta hoy, ¿verdad? Obviamente que cuando era más joven no sabía lidiar, ¿verdad? Me afectaba un comentario, porque nosotros tenemos nuestras inseguridades. Nosotros, cuando somos jóvenes, no sabemos de algunas cosas y necesitamos a veces de esto para ir creando, ¿cómo puedo decir?
0: Una barrera.
1: Una barrera para ir enfrentando mejor. Hoy, de verdad, tipo, entiendo, ¿verdad?, el comentario de la persona, porque todos tienen el derecho de opinar y no pensar igual a mí. Y yo respeto. Ahora, decir algo sobre mi persona, qué sé yo, decir que yo soy una mentirosa, por ejemplo. Esto es lo que él está diciendo.
2: Claro. Su percepción.
1: Sí, yo soy segura de qué yo estoy haciendo y piso firme en relación a esto, ¿verdad? Pero esto fue a lo largo de los años que gané esa seguridad. Porque al comienzo lloraba un montón, ¿verdad? No voy a decir que cuando una persona habla mal de mí, no me afecta, porque ¿quién le gusta que alguien hable mal? ¿Verdad? Pero intento también entender el otro lado, que nunca vamos a caer bien a todos. Y respetar, ¿verdad? Tipo, está todo bien, no te caigo bien, pero respetemos, ¿verdad? Está todo bien. Entonces creo que hoy mucho más fácil todo. Y también los años, ¿verdad? Estoy más de 10 años en las redes. Entonces no me sorprende mucho algunas cosas.
0: ¿Y cómo es tu trabajo en las redes? Te consultaba hace rato por la línea que manejas en la empresa, para la organización, para la contratación. Pero ¿cuál es la línea en tus redes sociales, en tus perfiles?
1: En mi perfil, ahora, por ejemplo, estoy un poco más offline porque estoy reorganizando algunas cosas de la empresa con esa expansión al interior. La estructura, ¿verdad? Solo funciona si hay alguien ahí por detrás. Porque crear contenido también nos toma tiempo, ¿no? Es que llegas, haces video y ya está. Hay un cronograma, hay una organización, ¿verdad? Para hacer. Entonces, ahora de ese momento estoy un poco offline porque mi prioridad siempre es el negocio.
2: Bruna, pero ahí también tenés un equipo que te acompaña en la creación, sí, de contenido, en las ideas, como una mini empresa otra vez. En lo que es creación de contenido,
1: sí,
2: para vos.
1: Pasa que es muchas cosas. Vos tenés el marketing interno, de la comunicación con todos, para que todo lo que nosotros estamos, vamos a decir, lanzando, que todo del equipo entienda. Claro. Luego, activar en los puntos de venta, activar en las redes sociales, activar con cada cliente. Entonces, todo ese proceso lleva un trabajo que el equipo está haciendo, ¿verdad? Y yo como que manejo la estrategia central y más mi perfil personal, ¿verdad? Que es en conjunto, no da para separar. Uh-huh. Y ahí yo creo que esto es lo que gana la confianza de las personas, ¿verdad? Porque uno confía en el negocio porque ve una persona por detrás.
0: Cierto.
1: Y ve que él está viviendo, ¿verdad? Aquello. Por ejemplo, cuando vos usas un producto, vos estás demostrando, es totalmente diferente que una persona que nunca usó. Entonces es más o menos en ese comparativo.
0: Uh-huh. Y esa es la línea entonces en tus redes sociales.
1: Sí.
0: ¿Cómo calificás, no sé si decir calificás, pero cómo interpretás el mercado paraguayo en cuanto a los productos que ofrece el shopping? ¿Se anima a utilizar? ¿Es lo que está buscando? ¿Se anima a innovar, a probar cosas nuevas? ¿Cómo es?
1: Es un mercado muy bueno, muy curioso, siempre atento a las novedades. A veces, tipo, tengo que estar, justo ahora viajo por 2 semanas para una inmersión, estudio de lo que hay de mejor en el mundo para intentar traer a mi cliente de una forma accesible, porque mis clientes están conectados, ven lo que hay de más tendencias, entonces tengo que estar preparada para que ellos tengan eso. Y nuestras tiendas es prácticamente los clientes vienen toda la semana, si no vienen toda la semana, viene una quincena o todos los meses, porque siempre hay alguna cosita nueva para comprar. Entonces es un mercado muy bueno, ojalá siempre tenga creatividad para suplir, ¿verdad?, los clientes. Pero amo hacer eso porque da gusto ver una criatura, una madre, una chica llegando y, ay, yo quería esto, encontré, Dios mío, que mucho más barato, ah, esto estaba en redes y ya tenés, tipo esas cosas, tipo, da gusto, satisfacción de estar haciendo.
2: Seguro. Bruna, mencionaba un poco lo del marketing, ya hoy hincapié, como dice Clau, ¿verdad? A mí me apasiona todo lo que es marketing. Hoy el marketing es un canal de ventas como tal también, si hablamos de porcentaje, creo que se lleva un gran porcentaje de la torta, el todo lo que es el comercio online, electrónico. ¿Qué recomendación le das más que nada a los emprendedores, a aquellas mujeres por sobre todo que quizás quieran emprender o adentrarse un poco, pero tienen ese miedo? Iniciar siempre tiene sus desafíos y esos miedos, ya lo contabas vos, con 17 años iniciabas. ¿Qué, si tú tuvieras que darle dos recomendaciones, dos consejos a aquellas personas que quieren iniciar en redes sociales? Porque mira que hoy hay negocios que solamente tienen un canal de venta online y no como una tienda física. ¿Qué recomendación le das a esas personas?
1: Primero, antes de más nada, conocer bien el producto que vendés y qué querés vender, qué querés que el cliente o el público conozca, ¿verdad? Cuando vos tenés ese conocimiento, el segundo tip es hacer. Tipo, cuanto más tarde empezás, más tiempo estás perdiendo. Porque si empezás ahora, ya vas cometiendo errores que capaz dentro de un año, la persona que está empezando va a tener, entonces vos ya estás adelante. Por eso creo que haber empezado a 10 años atrás, pasado por varias cosas, yo conseguí agarrar una ola muy buena. Porque todas las fallas que algunas tuvieron de, qué sé yo, no saber lidiar con un reclamo, con un hate, yo ya había pasado y ya estaba siguiendo mi vida y siguiendo otro ritmo, ¿verdad?
2: Y que sos una de las pioneras creando contenido cuando incluso antes las redes sociales todavía no se veían como un canal de ventas. Y ahí también suma esa pregunta, que creo que algo que sea muy peculiar también acá en Paraguay, es que decimos, no, pero no están las condiciones, no tengo todas las herramientas, desde lo básico, no tengo la luz, no tengo el micrófono para empezar a crear. ¿Qué les decís a esa gente que dice, no, todavía no puedo porque me falta esto? ¿Cómo afrontar todavía un poco esa necesidad del comienzo?
1: Es quebrar un poco el padrón, ¿verdad? Nuestro mismo, ¿verdad? Viene de la autoseguridad y entender, hoy voy a empezar así. Nadie empezó siendo el mejor del mundo. Vamos a decir, un equipo de fútbol solo llega a ser campeón después de entrenar, perder, ganar, luchar, practicar. Y para vos llegar a un tope, llegar a donde quieres llegar, es empezar con lo que tenés, ¿verdad? Tipo, tenés una cámara, tenés un celular, no tenés luz, usa la luz del sol, ¿me entendés? Sepa improvisar, ¿verdad? En un dato momento así, hasta mi coach decía, vos demasiado sabés improvisar, ya necesito que siga un guión, porque si no vos te perdés en las cosas. Y cierto es, por eso siempre se dice, no es bueno ser el extremo de nada.
2: Claro, no llevar al extremo.
0: A mí hay un elemento que me gusta que es que te animas a mostrarte plenamente natural también en tus redes sociales.
1: Ah, sí.
0: Porque lo que vemos en redes sociales pues son filtros, y si no es filtro, ultra maquillaje, espléndida, que claramente también se te ve así. Pero cuando ofreces esos productos de belleza, estás vos con el pelo con rodete, con la crema y qué sé yo. Entonces eso también es muy genuino.
1: Sí, es una cosa que yo repetía para mí misma. Bueno, no voy a usar tanto eso porque es como un costumbre. Si vos estás acostumbrada a todo el momento, cuando vos agarras el celular y tiene un filtro, y no te ves así de esa manera, es como que no te vas a encontrar. Pero al final, mi amor, vos sos esa persona sin filtro. Tenés que aceptarte, ¿me entiendes? Tipo, ah, ¿qué no me gusta? Ah, no me gusta la mancha. Entonces voy a buscarte atrás, ¿qué puedo hacer para disminuir la mancha? Ah, no me gusta, qué sé yo, que soy un poco más relenadita. Ah, ok, entonces vamos a cerrar un poquito la boca, ¿me entiendes? Tipo, vamos a tratar de, tipo, llegar a lo que nosotros queremos sin enfermarse, sin buscar una perfección, porque no existe.
2: Llevar al extremo otra vez.
1: Exacto. El tema del filtro es que todo el momento vos te ves así, que terminás creyendo que sos así, pero no sos así, ¿me entiendes? Entonces, es por eso que yo también balanceo mucho con mi imagen de, vamos a decir, en determinados momentos me maquillo y tal, pero en determinados momentos me permito ser natural, porque todos nosotros, ¿quién no se despierta y el pelo está desarreglado, hinchada o, qué sé yo, con ojeras? ¿Quién nunca, verdad? Es normal. Tenemos que normalizar las cosas.
0: Sí, y ser más tolerantes también. Exacto. Con respecto a eso, con el paso del tiempo y demás. Bruna, si es que te consultamos, ¿cuáles son los productos estrella de Shopping Lyon? ¿Qué es lo que más lleva a la gente? ¿Qué es lo que más busca? ¿Tenés así una lista o va cambiando de acuerdo a la tendencia?
1: Sí, tenemos. Todos los meses nosotros sacamos los top 10 productos, pero varía mucho porque justamente mi prioridad es siempre traer cosas novedosas. Uh-huh. Y a precios accesibles, a veces consigo lotes de cosas muy buenas, porque justamente hoy tenemos poder de venta, entonces muchos proveedores también confían en entregar a nosotros, mira, tengo ese lote de cosas, ¿querés? Lleva todo, ¿me entiendes? Entonces, no te puedo decir específicamente un producto, pero todo lo que es línea de belleza, de tratamiento, es siempre está en los primeros. Así.
0: Y son mujeres entonces, ¿verdad?
1: Siempre mujeres.
0: O sea, la mayor parte de los clientes de Shopping Lyon son mujeres.
1: Mujeres.
0: Ah, no se van por
1: puedo
0: ahí.
1: Puedo decir tipo 80%. Y los hombres que se van es porque las novias mandaron ir.
2: Bruna, ¿y es un desafío determinar qué es tendencia o qué va a ser tendencia? Porque eso también es clave. De tener un producto que vos sabes que en un mes o que en un periodo determinado va a ser una necesidad de ese consumidor. ¿Cómo haces para manejar? ¿Requiere mucho viajar, mucho estudio de mercado, mucho marketing? ¿Tenés referentes en otros países o marcas las que vos decís voy a ver qué están haciendo? ¿Cómo es tu proceso más que nada en busca de ese producto ideal para el mercado paraguayo? Porque mira que el paraguayo es muy peculiar también en cuanto a gustos.
1: Es una mezcla, es vos conseguir entender la ubicación que estás, la cultura de donde está, junto con lo que está pasando en el mundo. Es esa mezcla de situaciones que vas a criar o saber determinar cuál va a ser la tendencia. Porque no existe, porque muchos preguntan, ah, ¿qué va a buscar en China de diferente? No existe nada nuevo, innovador, en el sentido de que, ah, se va a lanzar un producto milagroso. Muy difícil. La mayoría de las veces, qué sé yo, es un labial que ahora tiene el potencial de aumentar el labio. El labial que hace tal cosa, pero no es un producto nuevo, pero sí adición de cosas nuevas, composición. Y hoy, con el tema de yo ser creadora de contenido, consigo también crear deseo para que las personas también quieran ese producto. Entonces, tener lo que está funcionando en el mundo, entender la cultura que es apto para el cotidiano acá, ¿verdad? Y entender el tiempo de llegada, costo, precio, porque hace mucha diferencia. Hay muchas cosas que están súper en la moda, pero el ticket de venta, el valor, no llega a la población. Entonces, es tendencia en otro lugar. Acá no va a ser tendencia, no va a ser aceptable. No. ¿Entendés?
2: Por el alto costo que puede llegar a tener, ¿te referís?
1: Por ejemplo, no sé si podemos hablar marca. En un dato momento llegó esas botellas, ¿verdad? De marca.
2: Claro,
1: ¿verdad?
2: Sí.
1: Reintendencia en el mundo entero, pero vamos a decir, ¿cuánto es la parte de la población paraguaya que tenía acceso
2: a poder comprarse?
1: A poder comprar esas determinadas marcas que están en tendencia. Poquísimo. Entonces, ¿qué vino? Vino otras referencias, otras cosas que el mercado ya pudo aceptar con los beneficios, capaz no iguales, pero parecidos con un precio más accesible. ¿Me explico?
2: Bruna, ¿y te pasa? Yo tengo una curiosidad, porque mira que somos curiosas, Claudia, y ya te diste cuenta. ¿Te pasa que hay un producto que quizás en la tienda que está en San Lorenzo se vende mucho y en la de Lambaré no?
1: Sí.
2: Que varía mucho dependiendo de la ciudad, de la gente que rodea la ciudad. ¿Pasa mucho eso en el
1: Muchísimo.
2: Rubro de comercio?
1: Sí. Al arrancar no sentía esto, ¿verdad? Que tenía 6, 7 sucursales, parecía que era todo igual. De hecho, todo lo que llega en todas las sucursales.
2: Claro.
1: Pero hoy, con tantas sucursales, nosotros ya tenemos definido como el perfil de cada ciudad, ¿verdad? Que esa ciudad se vende más cosas de casa, esa ciudad no vende, tiene más jóvenes, tipo, entonces tiene el perfil de cada negocio.
0: Qué interesante eso. Bueno, de acuerdo a tu trayectoria y todo este tiempo que estás al frente de Shopping Lyon, también se presentan desafíos y dificultades. Y te quiero consultar esto para no dejar pasar algunos problemas judiciales que se te presentaron. ¿Cómo los sorteaste y cómo están esos temas?
1: Bueno, yo creo que como empresaria, como empresa, nadie es 100%. Todos nosotros cometemos errores, no sabemos, a veces hacemos algunas cosas, pensamos que estamos bien, pero no sabemos, ¿verdad? Tipo, yo no estudié contabilidad, yo no estudié derecho, hay muchas cosas que aprendí a lo largo. Tuve mi falla, tuve mi sanción y mejoré y hoy sigo, ¿verdad? Y aprendí que esto no está bien hacer. Y súper bien, llevamos. Pasa que las personas tienen algo que no puede fallar, no puede. Pero ni un empresario nace sabiendo de todo. ¿Qué empresario nunca perdió plata, verdad? No supo calcular. Después que pierde, ya no va a perder más una vez, ¿me entiendes? Entonces, los procesos, ¿verdad? Está ahí para esto, porque el gobierno tiene sus leyes, el ambiente también tiene, entonces tenemos que pasar por eso y hace parte. Yo siempre digo que si estuviera 100% no sería yo, no sería una empresa normal, porque decime cuál empresa nunca tuvo problemas.
0: Claro. Bruna, y es fundamental rodearte de personas que te puedan orientar para sostener el éxito e ir innovando como siempre lo haces, o ¿lo realiza todo Bruna One o tenés un equipo que te acompaña y te hace sentir más fuerte también, o no?
1: Hoy solicité empresa gracias a las personas que están en el entorno, a cada uno que ya pasó, a cada uno que sumó, ¿verdad? Cada uno que todos los días batalla junto con nosotros. Yo soy simplemente una persona que digo, vamos a ese camino, me parece bien. Y juntos es lo que hacemos y se nota la diferencia. Porque yo solo no podría llegar a donde llegué.
2: ¿Pero te cuesta confiar o delegar, por sobre todo?
1: Ya me costó mucho, pero yo tengo un dilema de que existen más personas buenas en el mundo que malas. Entonces, hay que confiar, porque no es porque vos fallaste una vez, ¿verdad?, que vas a fallar siempre. Somos humanos. No sabemos de la historia de cada uno, por qué, qué pasó, qué está pasando en ese momento. Entonces, prefiero siempre confiar, ¿verdad? Y ahí yo también salgo más en paz.
0: Mencionaste un tema que me pareció muy importante ya en el primer bloque, que hace a esa imagen que teníamos los asuncenos. Yo soy lambareña, igual me digo asuncena, pero los de Central, ponele, y otros departamentos del país, que se tenía con respecto a Ciudad del Este, que tal vez era una imagen, ¿no?, de que acá hay productos de mala calidad, de contrabando y otras cuestiones. ¿Tuviste la necesidad o la decisión de salir un poquito de Ciudad del Este, colocarte también en Asunción para posicionar mejor la marca? ¿Qué es lo que tenía Ciudad del Este y si hoy sigue teniendo o mejoró? ¿Qué crees sobre esa zona?
1: Yo creo que no solamente fronteriza. Ciudad del Este, en todos los lugares hay los falsificados, hay el contrabando y hay las cosas malas, no solamente en Ciudad del Este, pero todos tenían mucho esa imagen de que Ciudad del Este solo tenía cosas truchas. Perdón, pero no es muy lejos. Vamos a Mercado 4, también hay. Vamos a cualquier centro de San Lorenzo, también hay. Es una cosa universal, ¿verdad? Entonces, es más por la fama y el tiempo, ¿verdad? Y ahora, como vino muchas tiendas de Ciudad del Este hacia Asunción, están viendo que la imagen está cambiando, ¿verdad? Okay. Y también las redes ayudan mucho a cambiar esa imagen y también el producto, ¿verdad? La confianza de la persona comprar y realmente ver un respaldo. Y este marketing de boca a boca hace con que genere siempre más credibilidad.
0: ¿Crees que Paraguay mejoró en su lucha contra el contrabando?
1: Sí, todos los días mejoran. Yo creo que, como dije, no es solamente en Paraguay, en Brasil hay muchísimo. Argentina, ni qué decir, ¿verdad? todo el país tiene sus problemas y creo que estamos avanzando demasiado. La organización del país, sea en el control de todo, yo veo mucho mejor.
2: Bueno. Bruna, ¿ya tuviste la oportunidad de poder acercarte a alguien del gobierno, de contarle un poco tu experiencia, o alguien del gobierno se acercó a vos también para conocer tu experiencia y saber también en qué, por sobre todo, pueden ayudarte? Porque en Paraguay también hay que destacar que la burocracia sigue siendo una realidad. Uno quiere abrir una tienda, todo el papeleo, hablando mal y pronto, que conlleva eso, el acceso al crédito, que un banco confíe en tu empresa, en tu firma también. ¿Cómo fue un poquito tu experiencia, eso público-privado, verdad? Porque vos estás en el sector privado, pero ¿tuviste acompañamiento, no? ¿O estás activando también a nivel gremial? No sé si sos parte de alguna asociación hoy de comerciantes de Ciudad del Este, de Asunción. ¿Cómo estás un poquito ahí? ¿Cómo ves?
1: En un dado momento fui, pero como que no conseguía dar seguimiento, participar, porque de balde vas a decir que sos, si no estás realmente de corazón o está ahí, ¿verdad? Como dijiste, siento que existe esa burocracia, pero es normal, ¿verdad? Si voy a comparar con los otros países que tengo experiencia, siento que muchas veces es más fácil incluso acá, porque tengo con Brasil y de verdad es mucho más demorado, tarda mucho más las cosas allá y a veces no accedes las cosas que conseguías acceder acá, las oportunidades que nosotros tenemos aquí. Y creo que es siempre ser decidido de qué querés y buscar, no aceptar el primer no, ¿verdad? Uh-huh. Tipo, te dieron el primero no, ok, vamos a buscar a dónde puede ser.
2: Alternativas.
1: Exacto, eso.
0: Bueno, te quería consultar también, Bruna, si es que tenés alguna proyección o cómo te ves en 5 o 10 años.
1: Vos sabés que siempre me preguntan eso y me río porque semana pasada mi financiero dijo, porque yo dije, hasta el fin de año vamos a abrir más 6 tiendas. Él dijo, jajaja, ja, ja, se rió. Él, ¿te recordás cuando vos dijiste para mí que Paraguay solo va a soportar 15 León y ahora estamos con 20? Entonces, no sé, sé que vamos a estar muy grandes, pero no me arriesgo a decir cuántas sucursales, en qué situación estamos, pero siempre un año mejor que el otro. Te aseguro que voy a ver el año anterior y voy a decir, crecimos, avanzamos, progresamos.
0: Pero eso es, ya está decidido para fin de año, 6 más, ¿o no?
1: Sí, ya
0: entonces tenemos. Van a ser 26, ¿verdad?
1: Sí.
0: A 26.
2: Wow. ¿Y alguna nueva unidad de negocio tenés en mente de sumarte a otro rubro? ¿Qué tal?
1: Y estaba en proceso, pero quiero organizar bien, ¿verdad? Lo que es el grupo, dejar posicionado como quiero dejar, porque como dije, cada vez que vas creciendo también tenés que acompañar con la empresa y eso lleva tiempo, no es solamente llegar, voy a cambiar y ya está.
2: Claro.
1: El posicionar la marca en otro nivel, ¿verdad? Con algunos proveedores, tener otros accesos, entonces todo eso lleva un poquito de tiempo.
2: Conlleva un poco más de tiempo.
1: Sí, paciencia.
0: ¿Y las oportunidades que ves para otras mujeres también que estén buscando posicionarse o posicionar sus ventas así como vos?
1: Súper, de verdad acá es demasiado abierto para esto y hoy con las pantallas y con las redes sociales se vuelve muy accesible. Es que no, tipo, vos no emprendés, vos no vendés, vos no haces algo si realmente no querés. Porque de todo hay para ofrecer, porque hay consumidor. El mercado está así listo para recibir esto.
0: Entonces, ¿te gustaría diversificar tu rubro?
1: Antes tal vez sí, pero hoy yo creo que nosotros tenemos que ser buenos.
0: En eso. Nosotros,
1: sí. Hasta porque, tipo, viene el lado de que no da para hacer todo en esa vida, ¿verdad?
0: Ajá.
1: Tipo, si vas a hacer todo, nunca vas a ser buena en algo. Qué sé yo, también quiero ser una buena esposa, quiero ser una buena madre, ¿verdad? Y nosotras con mujeres que tenemos un montón de rol,
0: cierto,
1: no da para querer tener 10 negocios y más, familia, marido, ah, todo.
0: En algún lado vas a perder agua, como se dice, va a haber alguna fuga de agua si es que querés abarcar todo con tantos roles.
1: Intentamos equilibrar, ¿verdad? Pero también hay que saber decir
2: que no.
1: Que
2: ¿verdad?
1: No para algunas cosas. Las redes, el mundo digital hace con que todo sea muy fácil, pero no es fácil abrir un negocio, acompañar, porque el negocio necesita de la continuidad del día a día.
2: Claro.
1: No es solamente llegar, mostrar y ya se vendió.
2: Claro.
1: Claro. El proceso de caja, el proceso del financiero, de pago, de logística, de todo esto, se lleva tiempo.
0: Y el control también de tantas sucursales.
1: Porque nada sirve ganar y está perdiendo al mismo tiempo.
2: Entonces, bueno, acá ya me indica nuestra producción que nos quedamos cortos, como todos los programas, Bruna, nos quedamos cortos. Ya dije que voy a pedir ahí al jefe Carlos en algún momento de extender el horario.
1: Nosotros pasa tenemos, rapidísimo,
2: pasa rápido, rapidísimo. Sí. Más cuando tenemos casa nueva, por lo no querés.
0: Acá faltaron media luna también.
2: Estamos acá acomodados. Bueno, Bruna, tenemos una pregunta obligatoria. Nosotros en Actitud Imparable queremos hacer una línea del tiempo de tu vida, llevarte a ese momento donde tenías 17 años, en donde asumías el mando como tal, con los desafíos, con un sueldo, como decía, en donde tu papá también te decía, bueno, ahora las decisiones son tuyas, pero también las consecuencias son tuyas. ¿Qué le decís hoy a esa Bruna que tenía 17 años, que decía con determinación, sí, voy a asumir el mando y se comía el mundo como tal? ¿Qué le decís hoy a esa Bruna mirando atrás todo tu proceso y camino recorrido?
1: Que está haciendo bien, ¿verdad? Que llore menos, porque yo lloraba mucho.
0: Pobrecita.
1: Llore menos porque no es tan sufrido como parecía ser. Y que todo va a valer la pena. Tipo, cada esfuerzo, cada madrugada sin dormir, cada fiesta que dejaste, cada farra que no te fuiste o estudiar afuera, valió súper la pena.
2: Todo vale la pena.
1: Todo vale la pena. No sé si porque yo también no tengo política de... Yo digo, nosotros hoy somos lo que somos porque pasamos las situaciones que pasamos. No tenemos que nos cuestionar si hicimos algo mal. Esto mal es lo que nos hizo mejor donde estamos hoy. Entonces siempre digo, lo que nosotros tenemos que hacer es pensar en cómo corregir el futuro, ¿verdad? ¿Cómo puedo hacer para mejorar? Y no atrapar ahí en el pasado.
0: Se usa mucho la frase ahora, una lloradita y a seguir.
1: Sí.
0: Eso le dirías a la Bruna de
1: yo
0: antes.
1: Yo ni pienso. ¿Sabes por qué? Porque cuanto más pensás, más te sentís mal y tal. No, seguí enfrente, ya, chao, vamos.
0: Bien, muchas gracias, Bruna, por compartir
1: gracias
0: con nosotros.
1: Gracias por la oportunidad, gracias por la entrevista, por el espacio. Y ojalá que los clientes, todos los clientes, los telespectadores hayan gustado.
0: Claro que sí. Bueno, nos acompañó hoy Bruna Wan. Ella es empresaria y propietaria de Shopping Lyon Luma. Te iba a decir Bruna otra vez.
2: Así mismo, así que agradecemos a Bruna por la visita. Yo creo que vamos a volver a invitarle en 5 años para ver dónde está. Todas esas novedades que se vienen, así que agradecidos también por la preferencia de siempre a nuestra audiencia, así como Bruna, ¿verdad? Que nos elige todos los viernes de noche. Así que gracias, Bruna, por compartir tu historia, porque muchas veces vemos los éxitos detrás de los empresarios, pero no los entretelones, como me gusta a mí llamarlo, ¿verdad? Porque hay un largo camino recorrido para llegar a esa cima. Así que agradecidos contigo.
0: Y gracias a todos ustedes por acompañarnos siempre. Que tengan una muy buena noche. Chau, chau.
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10: Amigos, ¿cómo están? Muy buenas noches. Arrancamos un nuevo capítulo de ADN Motor a través de las pantallas de Ñandutí TV. También estamos en vivo y en directo por la 1020 AM de Ñandutí. ¿Cómo estás, Virchu Yagoji? Bienvenida.
11: ¿Cómo estás, Lucho, Diego, a toda la audiencia y a todos los televidentes también de Ñandutí TV? Estamos ya prestos para arrancar a informarte de todo lo que está sucediendo a través del mundo motor. Mucha información, como ustedes saben, este fin de semana se está disputando la Fórmula 1 en Madrid, con este circuito que dio que hablar con algunas banderas rojas.
10: ¿Cómo se llama? ¿Madrid?
11: Madrid.
10: ¿Qué nombre?
11: El Madrid.
10: Debuta en el campeonato, ¿no?
11: Sí, sí, sí. Lindo está. Bastantes accidentes, banderas rojas hubieron.
10: Sobre todo en la F2.
11: Pensé que iba a haber más, pero igual.
10: Sí. Bueno, vamos a comenzar a hablar de este y otros temas en un instante más, pero ya lo presentamos también a Diego Vera. ¿Cómo estás, Diego?
12: Buenas noches. ¿Qué tal, Lucho? ¿Qué tal, Virchu? Y a toda la audiencia de Ñandutí. Bueno, realmente jornada incidentada en varias disciplinas. Tenemos Fórmula 2, donde ya lo mencionaba Virchu, con varias banderas rojas. En la Fórmula 1, lo propio. También ya hubo incidentes en esta nueva, en este nuevo circuito. Y también en lo que respecta al Rally de Chile, también ya algunas bajas importantes, pero de eso vamos a hablar más adelante.
10: Claro que sí, porque tenemos un montón de información, como lo dijo la señora Virchu Yaboski, que está de paraviones. Felicidades.
11: Muchas gracias. Gracias,
10: merecido,
11: gracias
10: merecido.
11: Compañero.
10: Merecido.
11: Por la nueva banda.
10: Hasta ahí nomás podemos hablar, ¿eh? Hasta ahí podemos decir, ¿eh?
11: 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Y aprovecho para decirles que se pueden comunicar con nosotros a través de nuestro WhatsApp de Ñandutí al 0984-955-000, el WhatsApp Rock and Pop.
10: No,
11: el de Ñandutí es el 0994-44-1020, la costumbre también, ¿no?
10: También,
11: del WhatsApp Rock and Pop.
10: Hay que recordarles que estamos los viernes exclusivamente por Ñandutí TV, por ello que...
11: Sí, y todas las plataformas.
10: Vino un poco la confusión. Pero bueno, buenas noticias no tenemos con los pilotos paraguayos, ¿eh?
11: ¿Qué le pasó a Fau?
12: Bueno, Fau lastimosamente tuvo un vuelco en la super especial número 5 del día de hoy, abriendo un poco... La primera etapa del Rally de Chile, Dieguito Domínguez, que viene retrasado, pero sobreviviendo a este difícil rally. Leía en los comentarios que mencionaba un poco Fausto Saldívar, que tenía poco grip, no encontraba el balance adecuado del auto. Probablemente esto también le pasó factura a Dieguito Domínguez, con un piso mojado luego de la lluvia que apareció. Así que varios condimentos hicieron que este rally sea bastante duro, y creo que ya lo había mencionado Rogelio Peñate en su visita a nuestro programa, que era un rally muy duro, el Rally de Chile.
10: Bueno, para la audiencia, la teleaudiencia y la audiencia de Ñandutí AM, poco grit es cuando la cubierta no tiene agarre, ¿no?
12: Exactamente. Sí, no tiene agarre, exactamente.
10: Entonces se desliza.
12: Claro.
10: Desliza mucho, no tiene frenado.
12: Claro, exactamente. Los pilotos van, digamos, danzando, por decirlo de alguna manera, sobre la pista, porque, como decías, Lucho, no tiene mucho agarre en la cubierta. También una etapa larga, ¿verdad? Entonces los pilotos deben elegir probablemente cubiertas más duras. Entonces esto hace que el agarre sea aún menor. Entonces, como decís, a veces cuando también el terreno es propicio, no frenás, te resbalás, entonces eso hace bastante complicada la conducción.
10: Por eso es muy, muy difícil para los pilotos que tienen que abrir la ruta, ¿verdad? Generalmente se encuentran con un piso que tiene, no tiene mucho grip, como se dice, ¿verdad? Pero sí, para la segunda pasada, por ejemplo, ya hay huella, ya está más limpio, como dicen, el camino, y ustedes pueden darse cuenta, si siguen los tiempos van bajando,
12: sí,
10: de los pilotos en relación a la primera pasada, por ejemplo, de un tramo, ¿verdad?
12: Totalmente, y más, como decía Lucho, los pilotos que van abriendo camino les cuesta mucho más porque no tienen referencia de la frenada, por ejemplo.
10: Así, sí.
12: Entonces esa huella que vos mencionás se va creando con el pasar de los vehículos, y ahí sí, para la segunda vuelta, la mayoría de las veces van mucho más jugados porque ya conocen ya el camino en competencia, porque una cosa es relevarlo y hacer la hoja de ruta. Ahí vemos en pantalla justamente lo que están viendo por los canales, el vuelco de FAU. Que
2: fuerte, ¿eh?
12: El equipo estará trabajando intensamente también para dejar el auto listo para arrancar mañana la segunda etapa en Pelum.
10: Bueno, ya vamos a hablar de todos los detalles, justamente lo de Fausto Saldívar, lamentablemente. Él, creo, tengo entendido, tuvo un pinchazo primero, ¿verdad?
12: Creo que sí.
10: Sí, y después vino el vuelco, que lamentablemente lo dejó fuera de carrera, pero sí, va a continuar seguramente mañana ya con el sistema Rally 2, que es el sistema de reenganche, como lo llamábamos anteriormente. Antes de ir contigo, Virchu, anoche estuve como título nomás, sí, porque vamos a hablar después de la pausa, incluso tenemos la palabra de los protagonistas. El Transcheco Rally ya está dando movimientos, ¿verdad?
2: Sí.
10: Uno de los primeros movimientos, por lo menos, al cual me dieron cita y me invitaron y me hicieron saber que había una reunión, fue anoche. Entiendo que es la segunda reunión ya después de la oficialización de la participación de pilotos para la categoría camionetas. La reunión que yo fui fue para la categoría camionetas. Pues recordemos que ahí está también la categoría históricos.
12: Claro.
10: Que es otro, sí, otra clase. Y bueno, estuvieron presentes varios pilotos. Esta vez el tema se fue por la parte técnica, porque estuvo el hoy ya jefe técnico de la comisión técnica del Touring Automóvil Club Paraguayo, que es el señor Hugo Ramírez, quien lo reemplaza ya en sus funciones a don Sabino Noel Ramírez, que va a estar en muy pocas veces seguramente en los eventos, pero sí ya mirando un poco lo que se había anunciado aquí en aquella despedida a don Sabino de armar una escuela técnica, uh-huh, iniciativa del Touring con la FIA, y bueno, estamos abordando ya está a punto de crearse ese instituto, si vale el término, para crear, justamente, valga la redundancia, oficiales técnicos para el automovilismo.
12: Qué bueno, qué importante eso.
10: Sí, con iniciativa e incentivo también de la FIA junto al Touring Automóvil Club Paraguayo. Creo que se va a llamar Instituto Técnico o algo así, pero sí. Es un hecho prácticamente, me estaban diciendo, y bueno, esperemos ya el año que viene tener una novedad ya concreta con relación al inicio de ese instituto técnico que lo va a llevar adelante el Touring Automóvil Club Paraguayo con el apoyo de la FIA, la Federación Internacional de Automovilismo.
11: ¿Qué tal vez la, bueno, en la reunión, la convocatoria para lo que va a ser la categoría camionetas?
10: Buena convocatoria. Vos sabés que es difícil, tienen que juntar por lo menos 10 camionetas y entiendo que van a hacer todas las etapas del rally.
12: Eso justamente, sí,
11: estábamos hablando con Virchu, sí,
12: que antes de empezar. Se nos pasó, personalmente al menos, consultarle a don Edgar Molas, sí, el miércoles pasado, justamente por los tramos que iban a realizar, porque no es lo mismo para los históricos, que van a hacer unas etapas reducidas, ¿verdad? Solamente algunos tramos. Y justamente queríamos saber eso, ¿verdad? Qué bueno que estuviste entonces y nos vas a poder ampliar un poco más esta duda que teníamos.
10: Claro que sí, todas las etapas. Creo que los históricos van a... No, me parece a mí que como el año pasado van a hacer algunos tramos de algunas etapas,
12: sí,
10: no,
12: exacto,
10: todos.
12: El año pasado creo que fueron la segunda y la tercera etapa.
10: Sí, porque una etapa no largaron por la lluvia, ¿te acuerdas?
12: Sí, exactamente.
10: Algunos querían largar, otros no.
12: Sí, hubo una linda reunión también hubo ahí.
10: Sí, con François Marré a la cabeza.
12: Exactamente.
10: A propósito, algún día lo tenemos que invitar a François,
12: sí,
10: Marré.
12: Sí o sí, tenemos que traerlo.
10: Piloto histórico. Habrá comenzado en los años y tanto, como dice... Un personaje, ¿verdad?
12: Tengo entendido
10: con Fusca, categoría Fusca.
12: Tengo entendido que François Marré es un nombre artístico.
10: Sí, señor.
11: Ah, yo siempre...
12: Francisco.
10: ¿Y el apellido?
12: No, ahí ya me mataste. Ahí ya me quedé corto.
11: Yo siempre supuse que era su nombre.
10: Era francés.
11: Claro, dije, bueno, es francés, tiene descendencia.
12: No. Yo también.
10: Lo que pasa, antes, bueno, él se mantuvo siempre, ¿verdad? Antes se podía correr con seudónimo.
12: Sí.
10: ¿Verdad? Y ahora no tanto, pero antes vos, por ejemplo, había una dupla que corría con el seudónimo Arma y Ropero.
12: ¿En serio?
10: ¿No te acuerdas de eso?
12: No me acuerdo.
10: Arma y Ropero. Después surgieron los Campesinos Veloz. Después, sí. Después de Campesinos Veloz surgió lo de Capitalino Veloz, que era Roque Vega, que vive todavía Roque Vega. Un saludo para él. Y otros, ¿verdad? Que fueron. Por ejemplo, Pitufo Reo.
12: Y creo que Figu también llegó a correr con Pancho y decía Figu por el auto.
10: Solamente Figu, pero a veces sí. Lo conocía más Figu.
12: Claro.
10: Es más conocido. Pero no, antes Figu podía correr con seudónimo, nadie sabía que vos estabas corriendo.
12: Claro.
10: Y los perros ya hacían con otra cuestión.
11: ¿Pero era por algo en específico? O...
10: Sí.
12: Doble carrera.
10: Algunos
11: se escondían para
12: eso es acreedor,
11: su nombre artístico ponían.
10: Sí, algunos de la mamá o de los padres que no sabían que corría el rally, ¿verdad? También existen esas historias. Después se instituyó que no había que correr con el nombre correcto, ¿verdad?
12: Claro.
10: Pero linda historia.
12: Sí, totalmente. Anécdotas del Chaco.
10: No solamente el Chaco, campeonato nacional.
12: Claro, claro.
11: Sí.
10: Por ejemplo, hasta ahora se lo conoce a Mike White, por ejemplo.
12: Claro.
10: Mike White es Miguel Blanco.
12: Claro.
11: Claro.
10: Pero y lo de Blasiano, ¿verdad? Que no,
12: claro.
10: En realidad él no corre con seudónimo.
12: Claro,
10: corre con su segundo nombre y su segundo apellido.
12: Sí, me acuerdo que...
10: Antonio Ramos.
12: Justamente hubo una cuestión también, creo que fue en Guaira, que no voy a dar nombres para no comprometer, ¿verdad? Pero un piloto muy conocido estaba corriendo ese rally, pero con su segundo nombre y su segundo apellido.
10: Uh-huh.
12: Y cuando eso yo estaba trabajando en otra radio y el compañero que estaba cubriendo parque se va y le dice, ¿qué tal, fulano tal? Y el otro le dice, no, yo no soy fulano, yo soy Mengano, le dice, ¿verdad? Y se ríe, porque había una cuestión comercial, tenía un acuerdo con una concesionaria de autos,
10: sí.
12: Y tenía que correr con ese nombre, y fuera de ese nombre no podía correr. Entonces él buscó ahí una...
11: Y mantuvo hueco.
12: Sí, mantuvo el personaje.
11: Pero se la ingenió para...
12: Sí, totalmente. Pero mantuvo el personaje.
10: Bueno, estamos viendo imágenes de apoyo de lo que fue la presencia. Así, estuvieron dos camionetas
11: si
10: ahí en
11: exhibición. Comenzamos ya con esto.
10: Podemos comenzar a hablar de lo que ha sido esta reunión. Muy lindas camionetas. Esta es la de Carlos Rojas. Y ahí estaba la reunión. Esto se hizo en un lugar acá cerca, en Asunción. Varios pilotos que generalmente competían en el Rally Cross Country, ¿verdad?
12: Uh-huh.
10: Que quedó ahí parado, lamentablemente.
12: No sabe nada de eso.
10: Y dice que hay una posibilidad de que Beto Recalde sea uno de los puntales para organizar nuevamente el campeonato. Decían que este año podía armar una o dos fechas. Y el año que viene sí ya será un campeonato. Pero hasta ahora no escuché más nada de eso. Más nada.
12: Beto que corrió el Dakar.
10: Beto Recalde, exactamente. Que corrió el Dakar, que incluso fue piloto también de los cross country, ¿verdad?
12: Sí.
10: Estas son muy lindas camionetas. Ojalá que se presenten, las camionetas que se presenten con esta calidad, porque estamos viendo realmente muy buena presentación, muy linda preparación. Allá vemos a José Curi, Hugo Ramírez, Giovanni, a ver, otros más pilotos que, repito, generalmente se los veía en el Rally Cross Country, y ahora están preparadísimos para lo que va a ser este Transchaco Rally, muy entusiasmado con la posibilidad de correr, como decía, en un evento tan histórico y tradicional como es el TCR. Eso fue anoche. Así que no sé si podemos irnos a la nota, ¿verdad?
11: Tenemos entrevista porque Lucho estuvo presente en esta reunión, ya a cara de lo que se va a venir en el Transchaco Rally, y estuvo hablando con los protagonistas.
13: Hicimos la primera reunión con los pilotos. Estamos tratando de ayudar un poquito a que sean parte del TCR 2026. Nos han encargado del club, como el club, donde nos han dado la opción de poder correr esta temporada 2026. Muy contento las tripulaciones que vinieron. Estamos trabajando entre 8 y 10 camionetas que han ido al Chaco y esperamos tener algunas más. Sí, con las tres etapas, incluyendo la clasificación de acá, tenemos La primera etapa la haríamos detrás de, los autos de los 4x2 y la segunda etapa lo íbamos viendo cómo podemos clasificar. Y Andrés María, la idea es un 25 por 10, hoy tuvimos 9 participantes acá. Tenemos una o dos tripulaciones que vienen de Argentina, Mario Valgo y Castro, que están viniendo para eso. Yo calculo que llegamos a las 10 o 11 más o menos.
14: Y la verdad, desde que el momento que se lanzó, que se iba a habilitar la categoría camioneta, esto es un sueño que realmente, como se dice, el que tenga camioneta va a querer correr, ¿verdad? Y nosotros tenemos la camioneta y solemos correr el cross country, el regional, pero correr el Chaco es algo único que... Y estamos muy felices en poder participar en una competencia como el Rally del Chaco. Es algo que siempre tuvimos un sueño poder participar y ahora se va a dar.
15: Bueno, hoy tuvimos una reunión informativa con la organización del Touring y también la organización del Cross Country, donde estuvimos tocando entre los pilotos varios puntos que estábamos teniendo en duda de lo que va a ser el Rally del Chaco. Y bueno, aclaramos todo hoy con la técnica, también con la organización del Cross Country. Y bueno, estamos contentos ya con mira a poder estar dentro de esa competencia grande.
11: Bueno, así teníamos las palabras de los protagonistas que ya están ansiosos y viendo todo cómo se va a dar esta nueva integración, ¿no?, a lo que es el histórico tras Chaco Rally.
10: Bueno, el primero en hablar justamente era José Curi, que está al frente como organizador, digamos, por parte del Turín y Automóvil Club Paraguayo. Los siguientes eran competidores, Carlos Rojas, Mark Hicks y Arturo Núñez, quienes van a estar participando juntamente en esta competencia del Transchaco Rally. Y vaya que dato, ¿verdad? Yo no tenía esa de que... Bueno, después de esta nota, obviamente, sí, ya la manejamos. Pero van a correr detrás de los F2.
12: Sí, bastante.
10: Porque mira que estas camionetas son muy potentes. Muy potentes. Sobre todo las que estábamos viendo en imágenes son camionetas nasteras. Van a estar las diésel también, obviamente, que son un poco menos potentes.
12: ¿Se van a subir en clase de lucha?
10: Yo creo que sí.
12: Sí, ¿verdad?
10: Sí. Yo creo que van a ir a la T1 diésel y la T1 nasta, por ejemplo. Pero
12: más o menos cómo se maneja en el cross country.
10: Más o menos cómo se maneja, yo creo que sí, sí, debería ser así, realmente.
12: Y la verdad que sí, hay que ver cuánto tiempo después de los F2 les largan.
10: Hay que ver, me parece que es un poco riesgoso, ¿eh? Yo creo que una de las camionetas, digamos que el de Blasa Pack, por ejemplo, no sé si va a correr rally con el auto de carrera de rally o corre con una camioneta.
12: Bueno, eso fue justamente lo que había pasado el año pasado con el patrón Diego Domínguez, que había abandonado en una etapa y al final le pusieron para largar detrás de los F2.
10: Sí.
12: Y él se había retirado de la competencia.
10: Se retiró por eso, cierto.
12: Por seguridad, ¿verdad? Sí. Porque justamente él decía, ponele que me larguen 5 minutos después, igual podría alcanzarle y podría ser un accidente muy grave, ¿verdad?
10: Vos sabés que fue una decisión que llamó la atención. ¿Por sí, qué muchos, le pusieron detrás de los
12: F2? Sí, muchos, supuestamente puede por el orden de clasificación y demás, ¿verdad? Pero yo, o sea, pasa que yo averigüé...
10: Pero siempre se reclasifica.
12: Sí, ¿verdad? Exactamente. Y ellos pidieron como tripulación ser el último 4x4 en largar.
10: Claro.
12: ¿Verdad?
10: Que era lo que correspondía. Lo mismo ocurría acá en el autódromo. Después de la clasificación, un auto que quedaba, un auto 4x4,
11: sí,
10: siempre se le reclasificaba. Obviamente terminaba la clasificación detrás de los F2 o entre los F2. Pero siempre... Alargar nuevamente la etapa del Chaco, o la primera etapa del Chaco, se le reclasificaba y la ganaba entre los 4x4. Claro, últimos, por supuesto, pero entre los 4x4.
12: Claro, por una cuestión de seguridad, ¿verdad? Y yo había averiguado, incluso había hablado con Dieguito Domínguez en esa ocasión, hablando un poco con él. Personalmente, a mí me pareció una decisión acertada de parte de ellos, ¿verdad?
10: Sí, sí.
12: El haber decidido no largar detrás de los F2 porque podía haber sido peligroso. Hay una cuestión de reglamentos que indicaba que como tripulación uno podía pedir la reclasificación, lo que vos mencionabas, Lucho, y que te pongan como último 4x4. Ellos habían pedido, pero en el reglamento figura que el comisario de, o sea, el director de la carrera es el que finalmente decide en qué posición ponerlo, y bueno, ellos decidieron ponerlo entre los F2, ¿verdad? Entonces, justamente lo que hablamos, ¿verdad? Por una cuestión netamente de seguridad, o sea, yo creo que habría que ver un poquitito en cuántos minutos después del último F2 largan ellos, ¿verdad?
10: Así es. Bueno, esperemos que no pase nada, pero yo creo que vamos a tener o guardar confianza en que se resuelva todo de una manera que sea todo normal, ¿verdad? ¿Tenemos alguna mención?
11: 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Déjame este espacio para felicitar a nuestro compañero Cristian, que estuvo de cumpleaños esta semana.
10: Felicidades.
11: No nos invitó, pero bien.
12: No llegó. Estuvimos
11: acá abajo nomás. Nosotros veíamos que pasaban los bocaditos, llegaba todo el despliegue para el cumple de Cristian.
10: O sea que nosotros fuimos.
11: Y Ñembotado y Romerito no nos invitó.
10: Gracias, Cristian.
11: Se lava las manos diciendo que era sorpresa. Ahora ya sabemos, cuando sean nuestros cumples.
12: Claro, vamos a hacer sorpresa.
10: Y allá atrás está la cómplice.
11: La cómplice es Eve, que está ahí de fondo.
10: Bueno.
11: Un hambre teníamos nosotros. Y eso no, cumpleaños de Cristian. No, el miércoles cuando estábamos haciendo ADN.
10: No sabíamos.
11: Y subía el globo, todo. Pero el despliegue.
10: Vos sabés que la venganza
11: se sirve en plato frío, ¿no?
10: Sí.
11: Así dicen.
10: El próximo viernes vamos a traer bocaditos. No le vamos a invitar.
11: Pero bueno, felicidades.
10: Tengo una novedad, che.
11: Sí. Quepa.
10: Llegó un auto nuevo.
11: ¿Otro más?
12: Aparte del que ya habíamos hablado.
11: Habíamos anunciado el de Didier.
10: El que anunciamos todavía no llegó.
11: Ok.
10: Pero hoy me enteré. Bueno, no sabíamos que había venido el auto.
12: No, el de Cachón.
10: No. Cachón mató
11: el auto. Y así decía y le quemaba su primicia.
10: ¿Qué pasa, Cachón?
12: Y no sé, para mí que la ansiedad le juega en contra.
10: Ya vamos a hablar de Alejandro Cachón, piloto español, que no le fue bien en Sudamérica, hasta ahora. Llegó un auto nuevo, el miércoles llegó. Y entiendo que iban a probar ya este fin de semana, o quizás en los próximos días, no tengo confirmada o confirmado el día. Pero llegó un nuevo Toyota GR, Toyota Yaris GR Rally 2. Nuevo de paquete, para un equipo que suele traer autos así a montón, después está guardado ahí, no sabemos.
12: Ya sé de quién se trata.
10: Bueno, ya llegó. Muy lindo auto, 0 km. Y es para...
11: ¿Para este cuándo estaría estrenando?
10: Y yo me supongo el Rally Caguazú. A propósito, la próxima semana
11: ya
10: de Rally, ¿eh?
11: Sí.
10: Rally Caguazú.
12: Sí.
10: Ojalá que ya esté en Caguazú. Pero sí, es nuevo, de paquete, llegó para el equipo MG, ¿verdad?
12: MG Rally World.
10: MG Rally World. Y es para este muchacho. ¿Qué pata? A ver, detené la foto.
11: Pero le pasaron. Está, por la calle le sacaron.
12: Eso me pasaron hace dos días.
10: Y bueno, el miércoles llegó.
12: Sí, bueno, el poquito. Un fanático del rally que me pasa esta foto y me dice: vos seguro ya sabes para quién es, ¿verdad? Y sinceramente, tenía dos opciones.
10: Sí.
12: O lo que vos mencionaste, que ya era para Didier. O para justamente la familia García, que tenía que llegar un auto para Miguelo.
10: Y es el primer Toyota para el equipo.
12: Es el primer Toyota, ¿verdad? Para el equipo, sí señor.
10: Porque lo que estaban trayendo eran los Skoda, ¿no?
12: Sí, los RS.
10: RS, Rally 2. Y ahora es el primer Toyota y entiendo que es para Miguel María García.
12: Para Miguelma.
10: Miguelma.
12: Ah, ok.
10: Así que a buena hora para el Rally Paraguayo.
11: Me gusta.
10: Un nuevo auto más. Y lo de Dieter todavía no llega. Entiendo que la próxima semana. Aquí me contaron que está dudando en volverse.
12: ¿En serio?
10: Sí. Ojalá que.
12: A mí me había alegrado mucho la noticia que diste del nuevo auto y sobre todo que tiene pensado correr el año que viene, porque. No sé si todos van a recordar lo que pasó en la fecha del Copa Sur en Argentina, en Córdoba. Después, es difícil volver después de eso.
10: A propósito, Mañana o pasado llega el auto de Argentina.
12: ¿Ya está en Argentina?
10: El Polo.
12: Ah, el Polo. Ah, el auto sin sí. Estrago.
10: Sea. ¿Después de cuánto tiempo? ¿No? Sí, están trayendo el auto. En fin, ojalá. De hecho, a mí me dijeron que lo dinero no regaló ni para el Chaco.
12: El más para el día que viene.
10: Tal vez, quizás, a lo mejor, el Rally del Atlántico. Pero ah, okay, está confirmado todavía. Así que, vamos, oh, de volver a volver seguramente, ¿verdad?
12: Esperemos depende, que sí. Por el bien de él y el deporte.
10: Ya depende de su predisposición y obviamente.

0: correr, pero había mencionado en ese momento, en esa nota, que él iba a estar en algunas fechas esporádicas. Que quería hacer el sudamericano, ¿verdad? Lastimosamente, bueno, ya sabemos lo que pasó. Y eso creo que también reforzó esa idea de no correr toda la fecha, ¿verdad? Y bueno, esperemos que vuelva, porque como dije, yo creo que es... estamos hablando nada más y nada menos que un 4 veces ganador del Rally del Chaco, ¿verdad? Entonces es un gran deportista, siempre suma al parque. Y bueno, y espero que también él pueda volver por él mismo, ¿verdad?
1: Sí, señor.
2: Nos vamos a... ¿Estamos listos para una pausa? Sí, vamos a una pausa y a la vuelta continuamos. Ya nos metemos de lleno en toda la información que viene desde España. Fórmula 1, Fórmula 2 y todo lo que quieras. Ya volvemos.

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0: Volvemos, amigos, a través de Ñandutí TV con ADN Motor, hoy en exclusiva por la 1020 AM también, por supuesto, del grupo Ñandutí. Bueno, tenemos que hablar de la Fórmula 1, que estrena un nuevo circuito, el Madden, en la ciudad de Madrid, España. Bueno, muchas novedades también con respecto a lo que ha pasado en las prácticas y lo que se espera en la carrera del fin de semana, Diego, ¿no?
1: Así es, Lucho. Bueno, la verdad que ya lo hablábamos en el programa anterior con Pablo. Circuito nuevo, el circuito de Madrid, el Madrid, donde ya se había tenido algunos incidentes con las prácticas de la F3, luego también lo que fue las prácticas libres de la F2, y bueno, pasó lo propio en las prácticas de la F1, donde este viernes George Russell fue el más rápido en la primera sesión oficial de la Fórmula 1 disputada en la historia del nuevo circuito de Madrid. El piloto de Mercedes marcó un tiempo de 1 minuto 34 segundos con 77 milésimas, encabezando un 1-2 de Mercedes, realmente, donde tu candidato,
0: Antonelli,
1: sí señor, estuvo segundo a solo 286 milésimas.
0: Qué joven ese muchacho, ¿eh?
1: Sí.
0: Hoy he visto una nota que le hicieron así, una nota medio de joda, ¿verdad? A todos los pilotos. Y realmente es jovencito, muchachos.
1: Sí.
0: Y puede ser campeón del mundo, ¿eh?
1: Totalmente. Y él está en el colegio
0: todavía. Todavía.
1: Está terminando. Imagínate tener un compañero de colegio que sea piloto de la Fórmula 1 y que esté puntero del campeonato en su primera temporada.
0: Y que puede ser campeón.
1: Y que puede ser campeón, totalmente.
0: Yo creo, no sé si...
2: Que ya ganó 7 carreras en lo que va de la temporada.
0: Sí, rompe todos los récords en la historia del automovilismo, en la F1 sobre todo, que es la máxima categoría.
2: Sí.
0: ¿Verdad? Tan joven y en su primer año ya ser campeón, no sé quién habrá sido en su época.
1: Hay que buscar
0: los archivos.
1: En los andenes de la historia.
0: Bueno,
1: sí, dicho popular.
2: Imagínate a Russell.
0: En los anales de la historia.
1: En los anales de la historia. Ahí está.
2: A Russell lo que le costó, lo que le llevó, ¿no? Ganar todo lo que viene ganando y su compañero en esta temporada nomás se está luciendo como loco.
1: Claro, sí. Imagínate, hay pilotos como Hulkenberg, por ejemplo, que tienen 15 años en la máxima categoría y este año consiguió un podio.
2: No,
1: después
2: sí.
1: De 15 años, ¿verdad? Y él, bueno, tan joven, con un talento impresionante. Ya está demostrando las uñas de guitarrero, siguiendo un poco con la temática, ¿verdad? Bueno, y este fin de semana Lucho Virtue, que está marcando un poco, al menos en este primer día, un poco parecido a lo que fue en Monza, porque también Ferrari está ahí muy cerca. Recordemos que el fin de semana pasado también fue así. Ferrari y Mercedes llegaban mejor. En este caso, Charles Leclerc marcó el tercer mejor registro en las prácticas y Lewis Hamilton fue cuarto, mientras que Verstappen terminó quinto, mejorando la performance que tuvo el fin de semana pasado. Lo interesante es que Ferrari todavía parece tener margen. Leclerc y Hamilton quedaron tercero y cuarto en esta tanda, utilizando neumáticos medios y no consiguieron completar vueltas representativas con los blandos. También apareció un problema que puede ser clave durante todo el fin de semana: el tráfico. Tráfico, con varias quejas de los pilotos en un Madrid estrecho. Algunos lo comparan incluso con que tiene algunas similitudes con Mónaco, ¿verdad? En ese aspecto.
0: Es difícil el sobrepaso.
1: Es difícil el sobrepaso, es muy intrincado, como decía Pablo, justamente. Muchas curvas estrechas, incluso de esa curva peraltada, habían algunas quejas. Y más todavía, ahora que la pista es virgen prácticamente, no tiene prácticamente goma. Entonces.
0: Es muy abrasivo.
1: Exactamente, así mismo. Entonces, entre los latinos, Gabriel Bortoleto terminó en la 11ª posición y Franco Colapinto terminó 13º. Colapinto, que ya había hablado también de que este circuito iba a ser bastante difícil para los hombres de Alpine. Así que abriendo un poco el paraguas también y siendo un poco sincero también, ¿verdad? Con respecto a los resultados que pueden conseguir en esta nueva pista que se está estrenando este fin de semana.
0: Qué bueno, vamos a ver una linda carrera en donde... con esos ingredientes,
2: sí.
0: Quiere decir que la clasificación va a ser clave, ¿no?
1: Totalmente, así es. La clasificación, que es el día de mañana, sábado, a las 11 de la mañana, y la carrera el domingo a las 10.
0: Qué lindo horario, che.
1: Hermoso horario. Hermoso horario.
0: prepara un tereré, pero antes, al estilo Cristian, le bajaba unos bocaditos.
1: Claro, va a tener upa.
0: Y después un tereré, ¿verdad?
1: Ah, qué, con remedio, Chucho. ¿Eh? ¿Qué remedio le aplicas?
0: Yo suelo aplicar hasta cuatro
1: remedios. ¿Hasta cuatro? Sí. Yo tengo tres que no fallan.
0: ¿Ah, sí?
1: El mío, para mí, es menta y, pedrón capi y el otro es o salsa parrilla o perdudilla.
0: Está bien. Y mezclas y... O sea, cambia uno por el otro.
1: No, los tres juntos.
0: No, te digo, hermano. Vos decís salsa.
1: Ah, sí. Sí, en el caso último, que no. Sí, en el caso que no haya, uno va, entra de suplente el otro.
0: Mira cómo nos mira, bicho.
2: Sí, no. Ustedes tienen un estómago.
1: No, pasa que.
2: Mezclan
1: que
2: todo.
1: Es como en el rally, ¿verdad? Viste que ciertas cosas tienen.
2: Se adapta, se acostumbra.
1: Tienen un. Es como que una. ¿Cómo se dice? Un ritual.
0: Sí.
1: Y incluso hay una canción que dice el ritual, claro, del tereré, ¿verdad? Entonces, para mí, eso es un ritual, tipo como dice Lucho, preparar tu tereré.
2: La tortillita,
1: ¿verdad? Poner tu radio, en el caso si hay fútbol o...
2: Pero esa radio de antes, luego.
1: Yo tengo esa radio.
2: O sea, esa es para las carreras, hay que llevar eso.
1: Sí, no, a mí en la oficina se me re burlaban porque yo como esos señores andaba con mi radio y escuchando los viernes la clasificación o incluso los partidos, ¿verdad? Lo que sea.
0: Y soy un día señor. ¿Qué le voy a decir?
1: Y sí.
0: Está bien.
1: Ya me queda bien entonces.
0: Está bien, te queda bien.
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0: Bueno, y tenemos que hablar de la F2 ya, ¿verdad?
1: Sí, señor.
0: La FIA F2, con presencia de nuestro compatriota Joshua Duerson, que vino de un fin de semana de ensueño en la carrera anterior, y ahora encarar esta próxima, que es la de Madrid, justamente, con complicaciones, un día complicado en la clasificación, y le tocó nada más y nada menos a Joshua en este día viernes, ¿no? De las pruebas libres y después la clasificación, ¿verdad? Que no
2: ¿En qué puesto larga?
1: 17
0: decía en el informe de prensa, pero yo me fijo y esta tardecita noche y está en la posición 16.
1: Okay.
0: Es decir que hubo una penalización,
2: sí,
0: a otro piloto y bueno.
2: En la F2 hubieron muchas banderas rojas.
1: Desde la práctica hasta la clasificación, incluso bueno, justamente leyendo un poco la crónica de lo que fue el día de hoy para la F2, estuve leyendo que tuvo un buen inicio Joshua. Estuvo incluso en algún momento liderando las vueltas. Luego, bueno, con más conocimiento de la pista, con un auto seguramente más liviano también de combustible y con otras, probando otras configuraciones, bueno, fue cediendo lugares y finalmente en esa primera práctica libre quedó en la posición 15, ¿verdad? Y en esa clasificación hubo, creo que, si no fueron cuatro banderas rojas, luego por lo menos tres. Y una fue la que a él
0: le tocó.
1: Sí. Cuando él estaba abriendo la vuelta rápida y pisó, creo que el pasto o algo, se le fue el auto, perdió tiempo ahí, abortó la vuelta y cuando iba a hacer la segunda vuelta buscando el tiempo de clasificación fue que salió la bandera roja y lastimosamente, bueno, quedó él en esta posición. Igual, Lucho, hablábamos nosotros justamente el viernes pasado, cuando largaba séptimo, de que él tiene buenos récords de sobrepaso en pista. Es un piloto que larga muy bien, lo demostró en la carrera principal, largando segundo detrás de cámara. Y yo creo que, ¿por qué no pensar en que pueda terminar en estas dos carreras en buena posición?
0: Habrá que ver también, como mencionaste vos, con el tema de la F1, habrá que ver el tránsito también.
1: Sí, totalmente.
0: ¿Verdad? Y como decís que es muy difícil sobrepaso también. No la va a tener fácil, ¿eh?
1: No, definitivamente no va a ser un fin de semana fácil para Joshua, pero obviamente esperamos que le vaya bien, le tiramos toda la buena onda posible y vamos a estar siguiendo la carrera seguramente desde temprano.
0: La carrera, los horarios más o menos manejamos ahora, lo de Joshua.
2: Sí.
0: Mañana creo que a las 9:15.
2: Clasificación. En la Fórmula 2, el sábado, la carrera de la Sprint, sí, se va a estar disputando a las 14:15 hora de España, 9:15 de la mañana hora paraguaya.
0: Uh-huh. Lindo horario.
2: Y
0: sí,
2: el domingo, la F2, la carrera principal para todos los que quieran apoyar y estar con la bandera paraguaya para hacer el aguante a Joshua, a las 6:25, van a tener que madrugar, 6:25 de la mañana hora paraguaya, para apoyar a nuestro compatriota Joshua Duerksen. Y la fórmula, ya que estamos, vamos a pasar, la fórmula 1, el horario sábado a las 11 de la mañana, y la carrera principal, que va a ser el domingo, a las 10 de la mañana. Así que ya arrancamos tempranito apoyando a Joshua, ya desayunamos nuestro matecito y continuamos para disfrutar de todo lo que nos espera en la Fórmula.
1: El sábado puedo hacer un mix. Arranca con Joshua.
2: Sí.
1: ¿Verdad? Mientras fritar la empanadita, la tortillita y el sandwichito como Christian. Y después continuar con la clasificación de la Fórmula 1, que va a las 11.
2: Y si sos fanático de MotoGP, también tenemos este fin de semana, mañana tenemos la carrera de la Sprint a las 10 de la mañana, y el domingo la carrera, que son 27 vueltas a las 27 vueltas a las 9 de la mañana. Medio que sí, la de el domingo no se junta con la carrera principal. Sí, el de la Fórmula 1 arranca a las 10, una hora después.
0: Bueno, ya vamos con más detalles de eso también, sí, sí, del MotoGP. Pero antes tenemos que hablar del rally, nuevamente, el campeonato mundial, ¿verdad?
2: Sí, nos vamos a meter en el rally de Bio Bio.
0: De Bio Bio Chile.
2: Mirá, antes te quiero mostrar, Eve, ¿tenés un video de cómo los niños disfrutan y está de moda? Pues, bueno, en realidad ya pasó el farmear Aura. Mirá, ahí tenemos. Sí, el niño con más aura del rally mundial. Esto es en Chile. A ver si tenemos sonido para escucharlo.
3: Está buenísimo el rally. Algunos dijeron hecho pica.
4: Ah, ¿sí?
3: La cagó, ¿no? No, si está hecho suya. No, si mientras los autos que están ahí para allá, ya se hizo lleno de barro, la cagó.
4: Ay, ay, ay.
3: Nada más que decir, pues, a pasarla bien en el rally. Pues.
4: Bien, maestro. ¿Cualquier aura tení?
3: Nah, sí, obvio, yo farmeo más aura.
4: ¿Farmeo aura?
2: Yo farmeo más aura.
0: Qué bueno.
2: Todas las familias disfrutando, bueno, de esta fecha del rally mundial de Bio Bio.
0: Bueno, con presencia paraguaya, lamentablemente con el abandono de Fausto Aldíbar en el penúltimo tramo del día de hoy.
1: Sí.
0: Hoy se disputaron 6 pruebas especiales.
1: Sí.
0: Y él se quedó en el 5, ¿verdad?
1: En el 5, así es.
0: Y Diego Domínguez, entiendo que marcha octavo en la general de la World Rally 2.
1: Así es, rally bastante complicado, el de Bio Bio, el rally de Chile, la undécima fecha del campeonato mundial de rally, que había tenido un fin de semana increíble en Paraguay. Este fin de semana se traslada a Chile, ya con un Katsuta que repitió lo del rally de Paraguay, pero a rajatabla, ganando el shakedown y pegándose en la primera prueba especial.
2: Una ducha de agua bendita, lo que le falta.
1: Totalmente. Y bueno, Cachón que va por ahí también.
0: ¿Y cambió de copiloto para el rally?
1: ¿Cambió de copiloto?
2: Sí,
1: cambió de copiloto, exactamente.
0: O sea, el copiloto que estuvo en Paraguay con él no es el mismo que
2: está. O sea, que
0: ahora
2: el problema es Takamoto.
0: Y no sabemos cuál es el problema.
2: Claro, porque habrá dicho, para como me fue en Paraguay y no quiero que me pase lo mismo en Chile, cambio de navegante y le volvió a suceder.
0: En fin, es muy contundente, ¿no? Muy...
1: Sí, es de esos que van el famoso suero champán, ¿verdad?
0: Sí.
1: Que van al todo nada, es un piloto muy rápido, está siempre, digamos, detrás de los punteros, un piloto muy carismático también, ya lo vimos en Paraguay, y bueno, le falta esa cuota de suerte, a ver qué pasa con Katsuta en las próximas fechas. El que arrancó bien esta vuelta fue Oliver Solver.
0: Así
1: Oliver
0: es.
1: Solver, que arrancaba ganando la primera prueba especial.
0: En Paraguay arrancó bien también.
1: En Paraguay también arrancó bien.
2: Sí. O sea, no te garantiza nada.
1: Tampoco, ¿verdad? Es que estos pilotos son medio parecidos, ¿verdad? Son muy rápidos y van al límite, ¿verdad? Es increíble cómo estos pilotos pueden llevar esas máquinas al límite. Y están ahí, al borde de la piña siempre, ¿verdad? Al borde de un llantazo, de una salida de pista. La prueba especial número uno que dejó sus caídos, ¿verdad? En el caso, ya hablamos de Katsuta, el caso de Cachón también, que al principio nos había dicho Rogelio que no iba a correr, luego dejó el auto en Paraguay, compró un piloto. ¿Vos sabés quién compró ese auto?
0: No tengo confirmado, pero tengo mis sospechas.
1: Ok.
2: ¿Por dónde iría?
0: No, el auto obviamente, seguramente lo van a utilizar para repuestos, se viene el Rally de Chaco.
1: Claro.
0: Así que es muy importante. No sé si lo van a reparar totalmente, ¿verdad? Pero es para un equipo grande, según dicen.
1: De una familia.
0: Sí, de una familia. Con historia. Muy conocida. Sí. Por cierto.
1: Está bien. Y bueno, el que llevó el auto de Andrea, ¿verdad? Andrea que no está corriendo esta fecha del Mundial, hablamos de Andrea Lafarja, porque ella está con una lesión que le estaba quejando. Ella, hoy justamente estuve hablando con ella. Ella se está preparando para lo que va a ser la última fecha del Campeonato Mundial, porque ella tiene todavía posibilidades dentro del campeonato, así que se está preparando, no va a correr Kawasu,
2: se va a resguardar para,
1: exactamente, para llegar así bien. Que, sí, así es. Así que seguramente vamos a estar teniéndola también en el programa, así que estén atentos. También se dio una particularidad, que hubo un accidente grande en la primera prueba especial denominada Turquía.
0: Sí.
1: Un piloto, una tripulación de la RC3, que es la categoría donde corrió Dieguito Domingo, Domínguez, digo bien, donde fue campeón justamente. Y la particularidad es que se pegaron dos turcos en el tramo,
2: en el tramo de Turquía.
1: Fuerte golpe luego de un salto, pero el auto cayó mal. Ellos fueron trasladados hasta un hospital. Creo que el rally tiene luego su centro asistencial. Ellos fueron trasladados ahí. Están fuera de peligro, pero sí sufrieron algunos golpes.
0: Fuerte fue la piña.
1: Fuerte fue. Muy fuerte. Luego de eso fue cancelada esa prueba especial. Los autos que venían detrás de ellos tuvieron que ir en modo de enlace hasta la siguiente prueba especial, que era la segunda del día, ¿verdad? Así que rally bastante duro. Rally bastante peleado.
0: ¿Sabes qué pasó también? La marca de neumáticos oficial, proveedora del rally, del campeonato más bien,
1: ajá,
0: a raíz de los pinchazos que hubo en Paraguay, tomó nota, ¿verdad?
2: Sí.
0: Y, a ver, sin o con riesgo de equivocarme, más bien, creo que eran 24 las cubiertas, las gomas, o más, creo que 26 o algo más, de gomas para el Rally 1, y aumentaron a 32,
1: okay,
0: o algo así, ¿verdad?
1: A raíz de los pinchazos que hubo acá.
0: Entonces se le dio más cubiertas,
1: okay,
0: ahora para el Rally de Chile. Lo mismo que la categoría World Car 2 también, eran menos, creo que 24, y se fueron a 28.
1: Okay.
0: Algo así, de juegos, digo, de cubiertas. Entonces la marca está preocupada por lo que sucedió con los pinchazos, ¿verdad? Y veremos qué acontece. Me imagino yo que después van a venir algunas, porque protestaron también los pilotos acá en Paraguay. Uh-huh. Una de las quejas que famoso fue la de aquella vez que Ogier le encaró al presidente de la FIA, estando el presidente de la República al lado.
1: Que luego salió a pedir disculpas.
0: Sí, claro. Fue justamente el tema de las cubiertas también, claro, de las gomas. Que, bueno, seguramente se van a tomar notas ya, tanto de parte de la organización como los que están proveyendo al campeonato del mundo.
1: Así es, y te cuento el top 3 en las principales categorías. Hablamos de la RC1 o los Rally 1. Oliver Solver está primero al final de la primera etapa, ganando entonces la etapa y los puntos de la etapa también. En la segunda posición está Elfyn Evans, está a 10 segundos con una décima. Y en la tercera posición está Adrien Formeau, el piloto de Hyundai, que está tercero con una diferencia de 18 segundos. Así que bastante cerca están estos tres pilotos. Algunos hablan incluso de que podría darse la situación para que Formeau pueda subir al podio, consiguiendo su primera victoria con Hyundai.
0: Qué buen piloto Formeau.
1: Muy buen piloto. Y hablando un poco de Hyundai, antes de pasar a las demás categorías, estuve leyendo que todavía ellos no tienen asegurado ni su salida, ni su continuidad dentro del Mundial de Rally. Sí está, hablando de la categoría mayor.
2: Muchos medios confirmaban de que Hyundai ya no continuaría.
1: Sí, exactamente.
2: Daban por afirmado la noticia.
0: Sí, porque se van a otra categoría.
1: Y en una información que salió en Motorsport el día de ayer, hablaban justamente de que todavía no está cerrado el caso. Ellos están trabajando en un nuevo Rally 2 que va a salir para el año que viene. Ellos están trabajando fuertemente en eso.
0: Sí.
1: Entonces todavía no tienen claro lo que va a ser el futuro de Hyundai dentro del Mundial de Rallys como equipo principal, y están esperando que salga la reglamentación definitiva de los Rally 1 para que ellos puedan tomar una decisión.
0: Sí, en principio eso se maneja, ¿verdad? Que iban a dejar la categoría mayor, o sea, el Rally 1,
1: sí,
0: y van a apostar todo al Rally 2.
2: Sí.
0: Pero toda la estructura de Hyundai Motorsport va a otra categoría. Creo que va al web.
1: Sí, al ellos web. Están trabajando mucho en sí. pista también.
0: Exactamente.
1: Así es. Bueno, continuamos entonces con las posiciones en la categoría, en este caso la WRC2, donde están nuestro compatriota Dieguito Domínguez y Fausto Saldívar. La primera posición es para el piloto Nicolai Gryazin. En la segunda posición está Robert Virves con una diferencia de 8 segundos con 5 décimas. Y en la tercera posición está el piloto Johan Rosell con una distancia de 20 segundos con 7 décimas también del primero, que es relativamente poco para lo que es este rally, luego de lo duro que fue realmente esta primera etapa. Ya en la WRC3, Gil Membrado está en la primera posición, Ali Turcan está en la segunda posición con 29 segundos, y en la tercera posición está Ignacio Gardiol con un tiempo ya un poco más alejado, está con 1 minuto 52 segundos 7 décimas, digamos que bastante relegado ya, pero bueno, este rally arrancó recién, estamos aún al final de la primera prueba, la primera etapa, digo bien. Mañana a las 9:03 o 08 arranca la prueba especial número 7 en Pelún, donde va a continuar entonces la carrera con la segunda etapa.
0: Todavía no se habla de la renovación del Rally de Chile, nada todavía. No surgió nada de esa información, ¿eh?
1: No surgió nada. Lo que sí, vi una entrevista donde habló Marcelo Der Ohanesian, copiloto justamente de Fausto Saldívar, que él ya daba por hecho que en el 2028 el Rally Mundial vuelve a Argentina.
0: Exactamente, fue una de las cosas. Yo creo, era un poco coherente lo que dijo, porque decían que ya volvía para el 2027, pero hay
1: poquísimo tiempo.
0: Sobre todo si es que dicen que en abril, creo que
1: marzo
0: están proyectando, sí, lo del Rally Argentina.
1: Creo que es por una cuestión del clima también.
0: Y acá nosotros estaríamos fines de agosto o primeros días de septiembre, sería el Rally de Paraguay.
1: ¿El 2027?
0: El 2027.
1: Sí. Que se mantiene, digamos, la fecha que venimos
2: claro,
1: teniendo.
2: Como la...
1: ¿Sabes qué? Hay algo que me quedó picando de la conversación que tuvimos con el Cholo Marsal.
2: ¿Cuál?
1: Ellos cerraron el paquete de 3 años. Pero 2 años nomás hay Rally 1. El atractivo principal del Mundial de Rally son los Rally 1.
0: Así es.
1: Entonces, al no tener ese atractivo principal, y vos ya pagaste por los 3 años.
0: Pero vos pensás que no se habrá hablado del tema en ese momento.
1: No, y sí,
0: hay
1: se
0: que
1: habrá
0: ver
1: hablado.
0: Que dice el contrato.
1: Claro. Digo nomás, ¿será que nos van a dar algo más a cambio?
0: O sea, vos comprás todo el circo.
2: Claro.
0: Y lo principal no va a estar el año que viene.
1: Claro.
0: A pesar de que yo estoy viendo algunas publicaciones que están apareciendo autos de equipos independientes que están preparando los Rally 1, ¿verdad?
1: Sí. Apareció un...
0: Oficial de Toyota. Después,
1: sí,
0: creo que apareció otro auto.
1: Hay un Project Rally One.
0: Sí, por ejemplo.
1: Y si no vi mal, era un Porsche Macan. Y yo había hecho un video donde mencionaba que hay estructuras que son reglamentarias que no se pueden tocar. Pero la carrocería vos podés meterle lo que quieras. Entonces yo hablaba que, ¿por qué no? Alguna marca que quiera promocionar alguna... SUV podría aparecer. Y los muchachos me mataron, ¿verdad? Me dijeron, no le veo una camioneta girando en un rally. Y sin embargo, las primeras imágenes fueron justamente una SUV.
0: Mirá vos. No, realmente va a traer muchas sorpresas. Todavía lo que pueda acontecer con el rally mundial, sobre todo la clase mayor. Y bueno, vamos a esperar que surge, ¿no? ¿Estamos presentados, querida Virchu?
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0: Bien, nos estamos yendo. Desear nuevamente todo el éxito del mundo a Joshua. Sí. Para el día de mañana. Va a estar un poco difícil, complicada, pero hay que remarla, ¿no?
1: Pero como nos gusta.
0: Y sí, sobre todo a él, que es un piloto muy agresivo a la hora de remontar. O sea, remonta bien, ¿verdad?
1: Totalmente. Entonces, mañana, Virchu, 9:15.
2: 9:15, arrancamos ya tempranito para apoyar a Joshua Duerksen. Sábado, la sprint va a ser a las 9:15. Domingo, la carrera principal a las 6:25 de la mañana. Y la Fórmula 1... luego va a ser a las la carrera principal a las 10 de la mañana y la clasificación a las 11 mañana.
1: Así es.
0: Bueno, importante los datos.
1: Lindo fin de semana.
2: Ay,
1: tenemos
2: ay, todo. Movidito vamos
1: para
2: a tener.
1: Para lo que le gusta la picada, sí, en el autódromo Víctor Rubén Dumont a partir del mediodía, el domingo, picada del Touring. Así que a partir de las 11 ya pueden ir apareciendo. 30.000 van a ir en la entrada. Así que si está por ahí, echa la invitación.
0: Bueno, también desea éxito a los pilotos del Campeonato del Mundo, a Diego Domínguez, a Fausto Saldiva, a recuperarse. Y a partir del próximo lunes ya estamos modo rally, sí, con Caguazú a la vista, ¿no?
1: Sí, así es. Ya preparando la valija, la conservadora y la parrilla para irnos hacia Nehualco.
0: Exactamente. Bueno, muchísimas gracias por la atención, amigos. Buen fin de semana. Nos reencontramos la próxima con más de ADN Motor.
2: Chao.

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5: ¿Qué tal? ¿Cómo están? Bienvenidos a En la Mira, aquí por Ñanduti TV y Radio Ñanduti. Un gusto de poder estar con ustedes compartiendo este programa de hoy, viernes 11 de septiembre del año 2026. Vamos a hablar de distintos temas aquí en el programa y uno de ellos tiene que ver con esta reunión que mantuvieron agentes de la SENAT y también la embajadora de la Unión Europea. ¿Para qué? Para poder trabajar en el marco de las inspecciones, en este caso de embarcaciones en la hidrovía, porque hay que recordar que muchas de las incautaciones, grandes incautaciones de cocaína, se hicieron en puertos privados aquí en Paraguay y también posteriormente se hallaron en distintos puertos de Europa, como por ejemplo en la zona de Amberes, en Bélgica, en España, en Holanda, en varias partes de Europa se pudieron encontrar drogas provenientes de Paraguay. Por ese motivo es que realizaron esta reunión estratégica para fortalecer la seguridad en la hidrovía mediante la cooperación interinstitucional y coordinación entre la Unión Europea y también la Secretaría Nacional Antidrogas y también la Armada Paraguaya, para que puedan trabajar de manera conjunta. Otro de los temas que vamos a desarrollar tiene que ver con el trabajo de los bomberos voluntarios, que no solamente es para poder apagar incendios, sino que también para poder rescatar a animales. Y en este caso rescataron a una yarará de una vivienda en Villa Elisa. Y fíjense la forma en que se fueron para poder rescatar familiares, estuvieron viendo a esta víbora y posteriormente dieron aviso a los bomberos para que puedan venir a rescatar y posteriormente abandonar nuevamente a la yarará en su hábitat natural. Muchos hacen esta decisión de avisar a los bomberos para que puedan rescatar y luego llevar y soltar nuevamente a su hábitat. Otros, lastimosamente, toman la decisión de acabar con la vida de la serpiente, pero sin embargo lo que hay que hacer es avisarle a personas que están capacitadas como para poder atrapar a la serpiente y luego dejar que vaya a su hábitat natural. Otro de los temas que vamos a desarrollar tiene que ver con esta detención de un presunto abusador de niños, quien sería líder de un grupo de líder oculto de Umbanda. En este caso van a ver ustedes las imágenes que se logró encontrar el comando tripartito, que ubicó y detuvo a este hombre con orden de captura gracias a un trabajo de inteligencia. Ya en instantes vamos a conocer todo lo que sucedió en este operativo Auxilio Captio. Así se denominó esta operación que estuvo realizando el comando tripartito, en este caso de la Cooperación Internacional de Frontera. Vamos a estar hablando con el jefe Carlos Duré en instantes también acerca de este otro tema. Y hay una persona que en este caso se tomó de valor y quiso ir a robar en el corralón de la Caminera en San Lorenzo. Imagínense dónde quiso ir a robar esta persona. Y posteriormente los agentes de la patrulla caminera llamaron a los del grupo Lince y fueron para aprender a este hombre identificado como Carlos Iván Zamudio Candia, de 30 años, quien habría ingresado al predio de la Caminera sobre la ruta PY-02 con la intención de sustraer partes de un vehículo. Se fue preso lastimosamente Harry Potter, ahí dicen su uniforme que estuvo utilizando para cometer este hecho, el hombre de 30 años. Y ahora sí, vamos ya al desarrollo de los temas que ya venimos adelantando y tiene que ver con esta intervención y por supuesto también la detención de un presunto abusador de niños. Auxilio Capture se llama la operación que estuvieron realizando la Policía de Cooperación Internacional de Frontera, y está con nosotros el jefe de esta unidad, el comisario Carlos Duré, para que nos pueda hablar acerca de este procedimiento. Comisario, ¿cómo te va? Un gusto de saludarte.
6: Un gusto, Raúl, un placer y muchas gracias por el espacio.
5: Para que nos puedas dar detalles de lo sucedido, ¿cómo fue primeramente para que ustedes puedan tener conocimiento de lo que estaba pasando? ¿Quién hizo la denuncia?
6: Bueno, realmente el Departamento de Cooperación Internacional, a través de su oficina de operaciones, en esta ocasión es en auxilio, la operación se llama Auxilio Captio, es decir, más bien auxilio a la captura de una persona que estaba prófuga de la justicia. Es relacionada a una causa de abuso sexual en niños, de la cual ya fue capturado una de las personas, que es Adrián Silguero Traversi. Ese está ya en la cárcel. Y la otra persona que estaba en la misma causa, que uno de los principales, permanecía prófuga, que era Ramón Silguero Traversi. Es el que estaba prófugo. Entonces, ¿qué pasa? Eso fue una intervención que se realizó hacia la zona de Mingaguazú, aproximadamente, por ahí en esa zona. Y el tipo permaneció, la persona esta permaneció mucho tiempo, casi un año y medio, prófugo. Entonces, la fiscal Villan Coronel nos pidió un apoyo para el tema de la localización de esta persona, y nosotros ahora estábamos trabajando precisamente para localizarlo, precisamente un mes, un poquitito más, para poder ver el paradero de esta persona. El lugar donde le ubicamos realmente es un lugar un poco complicado, de Palo Rojas, en una zona de villas de pasillitos que conecta al otro lado con el barrio San Antonio. Y la persona esta se mantenía, no salía mucho en la ruta, sino se permanecía en dos lugares realmente, una en la casa de su abuela y en la otra de su papá, que está en perpendicular, pero se mantenía por los pasillos y no por las vías, y era muy difícil el contacto visual. Entonces, una vez que supimos un poquitito de dónde permanecía de noche y de día, preparamos y planificamos la captura de él, haciendo dos allanamientos simultáneos y el recorrido por los pasillos para poder capturarlo. Entonces, gracias a esa planificación, hoy a la mañana, a las 6:00 a.m, pudimos tomar contacto con él y se procedió a su captura en la casa de su abuela. Ahí, durante el procedimiento, se pudo visualizar muchísimas cosas. De hecho, que se incautó varios elementos que hacen relación al tema del abuso sexual, que relaciona más bien a los equipos tecnológicos, pero también se pudo visualizar o se pudo detectar muchísimas cosas que ahí relacionan al tema de la práctica de macumba, esa forma de extraña de realizar las cosas, ¿verdad? Que hay gente que tiene mucha clientela realmente y se nota con la cantidad de cosas que había en el lugar, ¿verdad? Pero lo importante, lo central de este procedimiento fue la captura de Ramón Silguero Traversi, que era un buscado hace un año y medio del abuso sexual en niños.
5: Y utilizaba esto como una fachada, comisario, podría ser, o también, como mencionaste, operaba. Ya.
6: De acuerdo al contexto de la causa, esto, el famoso de pedir cosas y que ellos realicen tipo una serie de cuestiones para que eso, esa realidad, ese pedido tuyo se haga realidad, sacrificando animales y un montón de cosas que son propias de ese tipo de cosas,
5: sí,
6: es lo que llevó a engañarle a muchas personas, inclusive a producirse los hechos puntuales que te estoy mencionando, que es el abuso sexual. Muchísimas cuestiones fueron denunciadas, aparentemente como 9 víctimas había en el contexto del... Era muy grave realmente, incluso hubo denuncias de otro tipo de cosas, del contagio de otras enfermedades y demás cuestiones, ¿verdad? O sea que son muchas cosas solo que se tiene al respecto del abuso y que es muy, extremadamente grande, extremadamente grave, le digo. Entonces, en apoyo a esa causa, entonces tuvimos que trabajar un poquitito con el tema y demostrar también con esto que en ningún lugar también es seguro para las personas que actúan al margen de la ley y que tienen que capturar. Si se planifica bien, se desarrolla bien el proceso, yo creo que se puede llegar a la captura y este es un ejemplo de ella.
5: Porque es un lugar complicado para llegar. Se ve ahí, al borde de un arroyo, una casa medio escondida.
6: Es complicado, realmente es muy complicado para un allanamiento. Y la dificultad es que presenta el terreno y la forma como vive la gente en esa zona también es extremadamente complicada, muy complicada realmente.
5: ¿Él intentó escapar al momento de la llegada de ustedes?
6: Estaba en un lugar así medio apartadito de la casa principal, pero casi rodeamos todo el lugar. Fue difícil, pero le encontramos en una esquinita escondiéndose en una parte ínfima, así como escondidito ahí debajo de una planchuela que estaba ahí cerca de su dormitorio. Pero realmente dentro de todo lo que se planificó no dimos oportunidades para eso.
5: Ahí intentó esconderse ahí una jugada, sí, ya, como se dice, manotazo de ahogado, pero sin embargo lograron
6: su detención. Rompió el techo, queriendo salir, pero como no pudo por arriba, entonces intentó esconderse dentro de los habitáculos que había, porque hay muchísimo goldo. Es un laberinto realmente el lugar. Pero pudimos detectar eso y lo capturamos ahora.
5: ¿A qué hora aproximadamente se produjo este allanamiento? Porque se ve que estaba todavía un poco oscuro.
6: Las 6 de la mañana, pues ahí todavía no hay todavía claridad realmente. Mucha claridad. Ahora, realmente anochece mucho más tarde, pero amanece un poquito más tarde, no es un poco oscuro todavía a las 6 de la mañana.
5: Ahora, sin entrar tanto en detalles ni nada por el estilo, ya mencionaste una parte, comisario, la modalidad que utilizaba era que las personas se iban para pedirle algún deseo, alguna curación o algo por el estilo, y la contrapropuesta de esta persona sería que entregue algo, ya sea algún animal o algo por el estilo, pero sin embargo lo central y lo grave de todo esto es que él pedía que esta persona que está solicitando el deseo o la curación lleve a un niño para que pueda tener relaciones. ¿Es así o no es tanto así, comisario?
6: Los detalles, lo que significó la causa detectada, no la tengo yo como personal que realizó la captura. Pero hay muchísimos comentarios al respecto, ¿verdad? De que eso es una de ellas y montones de otras narrativas que no realmente en público comentar todas esas cosas, pero hay mucha debilidad, yo digo, en el tema de la forma de encarar las cosas o los problemas que tenemos a nivel social. Y ir a tratar de paliar esos problemas que tenemos a nivel social con este tipo de cosas es algo que estamos perdiendo muchísimo, parece. Estamos desesperados, parece, para ir a dar plata a este tipo de gente que realiza este tipo de actos, ¿verdad? Es algo que tenemos que analizar como sociedad. Y para mí fue el ambiente mismo es extremadamente pesado para un policía. Imagínense, para una persona que no tiene contacto con este tipo de cosas, ¿verdad?
5: Del allanamiento en sí, ¿qué se encontró, además de todo esto de las figuras, de los santos, alguna sustancia específica como para poder adormecer a alguien? Porque habían botellas, también algunos objetos en pañuelos, en cajitas. ¿Qué es lo que había adentro? También en bolsitas.
6: Realmente hay una diversidad de cosas, muchísimas cosas de eso que estás hablando vos, que están en frasco, esquelas, escritos, de todo un poco. Y aparte de eso, una importante cantidad de equipos tecnológicos que son, para mí eran de para grabar algo, si no, celulares que grababan muchas imágenes, que no van a dar realmente ahora con esa incautación mayores datos de lo que pasaba dentro de esa casa ahora. Pero con el recorrido que hicimos también entre los vecinos, también los comentarios de que había sacrificio de animales y demás cuestiones que son propios de ese tipo de cosas.
5: En este caso de los aparatos tecnológicos que estás mencionando, ¿solamente celulares o también cámaras filmadoras, fotográficas, computadoras?
6: Generalmente casi no se usa más ahora el tema de solamente cámaras, sino generalmente los celulares sirven para todo eso también, ¿verdad? Sí. Los celulares, los smartphones tienen una funcionalidad diversa y se utilizan para esos fines también, pero había computadoras, laptops así de mesa, que eso también se fueron incautados totalmente. Ojalá que con eso le pueda dar mayor claridad a la situación detectada en el allanamiento, ¿verdad?
5: La fiscal Vivian Coronel fue la que encabezó el procedimiento.
6: Sí, ella es la que encabeza, está a cargo de la dirección investigativa de la causa de abuso sexual en ese caso en particular.
5: Y con respecto a sus antecedentes, él ya contaba con orden de captura, mencionabas, pero ¿cuenta con otros antecedentes?
6: Con otros antecedentes registrables nosotros no tenemos, pero sí la captura vigente que tenía en el momento y que la doctora misma lo nos facilitó para poder trabajar con ella, ¿verdad?
5: Bueno, comisario, muchas gracias por tu tiempo y también por todos los detalles, muy amable.
6: Dale, un gusto y un placer cuando quieran.
5: Muchas gracias, comisario Carlos Duré, jefe de Cooperación Internacional de Frontera, hablando con nosotros con respecto a este allanamiento. Y ya ahora estas imágenes corresponden a la salida de esta persona detenida tras tener, en este caso, orden de captura. Se llama Ramón Silguero Traverso. Hace un año que estaba él escondido, tenía orden de captura por abuso sexual en niños. ¿Y qué fue lo que pasó? Se escondió en un barrio, entre comillas, marginal, montó ahí su casita, su lugar de culto de Umbanda, y la gente se iba allí como para poder pedirle y decirle también sus pesares. Y contrapartida, él pedía que se le pueda traer algo a cambio, ya sea animales, sacrificios, e incluso dentro de ese pedido había que tenían que tener con él relaciones sexuales e incluso llevar a niños para que tengan relaciones sexuales con él. Son algunos de los elementos que se tienen en esta investigación preliminar que ahora estuvimos charlando y desarrollando con el comisario Carlos Duré. Y a continuación vamos a hablar, mejor dicho, de otro tema y tiene que ver con esta reunión que estuvieron haciendo la gente de la Secretaría Nacional Antidrogas con la embajadora de la Unión Europea en Paraguay. En el marco del proyecto SEACOP, base 6 de la Unión Europea de la Secretaría Nacional Antidrogas y la Prefectura General Naval de la Armada Paraguaya desarrollaron jornadas técnicas y un ejercicio práctico de abordaje e inspección de embarcaciones como parte del proceso de elaboración de un manual, escuchen bien, de actuación conjunta para fortalecer la prevención y la respuesta ante el tráfico ilícito por vía fluvial y la contaminación de cargas de exportación. Estuvo hablando con respecto a este tema la embajadora de la Unión Europea y también el ministro de la SENAT, Khalil Rachid.
7: Estaba el momento cuando definíamos el término que tenemos una corresponsabilidad, ¿no? Porque pues evidentemente nosotros tenemos los mercados de consumo y sin esa demanda no hubiera producción, ¿no? Entonces yo pienso también, como has dicho, nosotros tenemos parte de la responsabilidad y por eso también estamos muy dispuestos de colaborar. Y esa colaboración en los temas de seguridad, lucha contra el crimen organizado, ha tomado mucho más peso, ¿no?, en nuestras relaciones. Y el ministro Ramírez, el canciller, se reunió con la alta representante y justamente fue un tema que han confirmado que quieren intensificar la colaboración en los temas de seguridad. Bien. Entonces pienso que estamos en un buen camino. Y para mí es muy interesante siempre de ver cómo nuestros proyectos terminan en una cosa concreta, ¿no? Porque muchas veces es un poco, se quedan un poco los proyectos en el aire, pero aquí veo que de verdad hay una cooperación ahora, ese manual que esperamos a ver. Y por eso para mí es un gran placer y también un interés personal, porque a mí me gusta mucho comprender, ver cómo funciona la colaboración en la práctica.
8: Y la hidrovía para nosotros era, en vez de ser algo que apunta al desarrollo, aparte de eso apuntaba también al desarrollo pero de estructuras criminales. Y hoy, embajadora, podemos decir que con el actuar conjunto de otra de las demás instituciones y principalmente la SENAT, que hizo un golpe de timón muy fuerte hoy, de esas toneladas y toneladas de cocaína que iban a Europa, hoy podemos decir que tenemos cero incidentes, ¿verdad? Y eso hay forma de contrastar, son números.

0: Pero sin la ayuda de ustedes, mi querida embajadora, y del resto, no íbamos a conseguir. Podemos hablar de Paraguay como un país de tránsito en ese sentido, ¿verdad? Pero ya hablamos de Europa como un mercado de consumo y como mercado, como destino final y como tal, lo que aquí cuesta 2, llegando allá cuesta 10. Sí. Y para nosotros sigue siendo importante la cooperación interna nuestra y la de ustedes. Era nefasto que no siendo un país productor de clorhidrato de cocaína, enviemos 32.000 kilos de clorhidrato de cocaína en un año. Representamos en aquel entonces, en el 2021, al IVA de cocaína incautado en Europa. O sea, ¿verdad? Es comunal. Entonces yo destaco el trabajo que estamos haciendo a nivel país, embajadora. Destaco y respaldo muchísimo el trabajo que mi gente está haciendo en ese sentido, porque nosotros estamos concentrados en un objetivo final, que es mantener este ritmo de cero envío de cocaína a Europa.
1: Ahí está lo que decía primeramente la embajadora de la Unión Europea, Kastaj Affeldt, así es su nombre, ¿verdad? Kastaj Affeldt, ahí está. Está un poco complicado su nombre, pero ahí está pronunciado entonces. Tal vez lo estamos diciendo mal también porque la pronunciación ellos manejan de una manera perfecta. Y Khalil Rashid, ministro de la Senat, que estuvieron hablando acerca de la cooperación y destacaba esto la embajadora de la Unión Europea, que por fin se está dando algo concreto porque habían muchos proyectos, pero estaban volando por allí y nada concreto. Y ahora dijo también, por fin, algo que se está siendo palpable. Esto en palabras mías, pero para que ustedes puedan entender. Algo palpable y algo que se pueda dar. Y estamos aguardando, dijo, aguardando el manual para que se pueda dar esta cooperación. O sea que también es todavía un proyecto que está ahí para poder avanzar. De ahí a que puedan elaborar todo el manual y seguir, vamos a ver si culmina. Y después lo que destacaba el ministro de la Senat, que decía que se vio una mejora importante con relación a el envío de cocaína a Europa, porque anteriormente decía que se llegaba a 30.000 a 40.000 kilos de cocaína a Europa y que ahora las noticias no dicen esto. Tampoco se refleja acá en los puertos privados que ya no se incautan cocaína. Eso también destacaba y detallaba el ministro de la Senat, Khalil Rashid. Y vamos a otro tema y vamos a desarrollar esto que ya veníamos hablando. Y tiene que ver que los bomberos voluntarios de Villaliza estuvieron haciendo un trabajo, pero no de sofocación de fuego, sino que también hacen este tipo de trabajos de rescate, en este caso de una serpiente, una yarará, en una vivienda. Ahí van a ver ustedes las imágenes, aproximadamente tendrá esto como 40, 60 centímetros, la yarará, la serpiente. Ingresó al interior de la residencia en Villaliza, el hallazgo causó alarma entre los habitantes del inmueble, quienes dieron aviso de inmediato a los bomberos voluntarios. Tras recibir el deporte, la dotación se movilizó hasta la vivienda y aplicó las maniobras de manipulación y captura necesaria para retirar al animal de la zona habitada. El procedimiento concluyó con éxito, garantizando tanto la integridad de los ocupantes de la casa como la protección de la propia especie. Y esta es una serpiente venenosa, pero si se enoja nada más te ataca, no es que va y te muerde directamente, no es que si de repente te estás sentando en tu casa y te va a ir a atacar, sino que está dentro de su hábitat y te acercas, le pisas o algo, ahí sí, ahí se vuelve peligrosa y te puede atacar, o de repente querés ir a molestarla, ahí se defiende, eso es lo que hace. Y te puede causar, en este caso, una mordida y el producto de eso también aplicarte el veneno. Y si no te atienden rápidamente,

accidente puede tener una consecuencia fatal. Esto ocurrió, reitero, en Villa Elisa, en una vivienda, y por suerte los propietarios de la vivienda avisaron a los bomberos para poder sacar a la serpiente y devolverla a su hábitat natural. Y con esta información nosotros hacemos una breve pausa, quédense con nosotros y ya en instantes seguimos aquí en la...

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0: Seguimos aquí en La Mira por Ñanduti TV y Radio Ñanduti, hoy viernes 11 de septiembre del año 2026. Muchas gracias a todas las personas que se están comunicando con nosotros y compartiendo el programa. Vamos a hablar acerca de este hecho muy llamativo, por cierto. Un hombre se aventuró e ingresó a la base de la patrulla caminera para poder hurtar objetos, pero sin embargo fue descubierto y rápidamente los agentes de la patrulla caminera llamaron a agentes del grupo Lince y allí lo detuvieron. Van a ver ustedes que tenía en su poder herramientas de todo tipo. Posteriormente ya fue llevado hasta la comisaría primera de San Lorenzo, donde finalmente quedó en carácter de detenido por disposición del Ministerio Público para que de esa manera pueda guardar reclusión, ya seguramente junto al juez penal de garantías, y después del juez penal de garantías va a ser llevado directamente a alguna penitenciaría, ya sea en el centro de prevenidos o puede ser también en algún otro lugar de reclusión. Y para saber un poco más acerca de este hecho, está con nosotros el oficial Claudio Leiva de la Comisaría Primera de San Lorenzo. Oficial, ¿cómo te va? Un gusto de saludarte.
1: Muy buenas tardes, señor, a usted y a su amable audiencia.
0: ¿Qué tenemos de reporte acerca de esta persona detenida? ¿Qué fue lo que pasó?
1: Así mismo, señor, así como usted ya está comentando, esta persona aprehendida tiene 30 años de edad, el mismo registra con antecedentes por hurto agravado año 2022 y por el mismo hecho también otra vez en el año 2023. De esta persona se incautó una mochila que contenía herramientas varias, tenía 18 tipos de diferentes tamaños de llaves, 3 destornilladores. Esta persona fue sorprendida por los encargados de seguridad de la patrulla caminera que le estaban observando a través de las cámaras de seguridad, donde alertó al personal grupo Lince y personal de esta comisaría, donde el personal policial ya le sorprendió cuando estaba manipulando ya una de las camionetas que se encontraba en el predio de la institución. Esta persona ya fue imputada por el Ministerio Público y el día de la fecha se dispuso su remisión hasta previamente al Departamento de Judiciales y posteriormente ya va a pasar al centro prevenido de esta Tacumbo.
0: Decía estaba manipulando una camioneta en el sentido de sacarle la tuerca, la puerta, porque tenía varias llaves y me imagino tuerca porque esas llaves son como para ese menester.
1: Asimismo, los intervinientes le sorprendieron cuando ya estaba manipulando accesorios de camioneta, ya vendría a ser su faro, retrovisor, algunos accesorios que estaban más expuestos para ser sustraído por esta persona.
0: Pero son camionetas patrulleras, de valga la redundancia, de la patrulla caminera, o son de los agentes, o estaban como depositarios allí.
1: No, son camionetas de la patrullera, o sea, de la patrulla caminera. Son camionetas que estaban estacionadas ya por algunos desperfectos que estaban más hacia el fondo de la institución.
0: ¿Y él habría entrado arriba de la muralla seguramente por alguna zona que no pudieron ver, pero gracias a las cámaras de circuito cerrado pudieron observar que alguien estaba manipulando?
1: Asimismo, los accesos a la institución no fueron vulnerados. Se presume que habría ingresado por la muralla, la parte trasera, y los que se encuentran en la oficina de guardia pudieron detectar a esta persona a través de las cámaras de seguridad y ahí ellos alertaron rápidamente al personal de esta comisaría y el personal del grupo Lince que se encontraba en las inmediaciones, por lo que se pudo aprehender a esta persona de manera flagrancia.
0: Y ustedes ahí, decías, de antecedentes de esta persona, ¿ya lo tienen registrado también en la comisaría primera o es de otras dependencias policiales?
1: De hecho que sus antecedentes no serían por hechos cometidos en esta jurisdicción, pero son que según nuestro sistema informática es lo que yo le estaba mencionando, los antecedentes policiales.
0: Bueno, oficial, muchas gracias por su tiempo y también por todos los detalles. Muchas gracias.
1: A usted, señor, y a las órdenes.
0: Muchas gracias. Ahí está el oficial Claudio Leiva de la Comisaría Primera de San Lorenzo hablando con nosotros acerca de la detención de este sujeto que se aventuró e ingresó a la base de la patrulla caminera. No es cualquier base, sino que a la base central de la patrulla caminera ingresó, y aquellos móviles que estaban ya en desuso, que tenían esos faros, tenían también la parte de los señaleros, el retrovisor, empezaba él a sacar con estos destornilladores, llaves que tenía en ese momento, e ingresar a la mochila. Pero no contaba que ya los agentes de seguridad lo estaban observando a través de las cámaras de circuito cerrado, y cuando lo vieron que estaba en ese hecho de sacar las luces, los faros, empezaron a, en este caso, a llamar a los agentes del Grupo Lince y también agentes de la Comisaría Primera para que pueda detenerlo. Ahora ya fue trasladado hasta el Centro Nacional de Prevenidos, fue imputado, fue puesto a disposición del juez penal de garantías y posteriormente se ordenó su prisión preventiva y remisión primeramente a judiciales y de judiciales al Centro Nacional de Prevenidos. Y seguimos nosotros hablando de otros temas y, por supuesto, vamos a darle seguimiento a lo que le ocurrió a Hugo Javier González. Está con nosotros el abogado Guillermo Galloso, abogado de Hugo Javier, porque siguen las investigaciones y siguen las interrogantes, a pesar de que se puso a disposición también el video íntegro a los medios de comunicación de todo el circuito cerrado del momento en que él empezó a salir a partir de las 15 horas y hasta el evento de las 23 y alguito. Abogado, ¿cómo te va? Un gusto de saludarte.
2: ¿Cómo te va? Muy buenas tardes. Gracias por el contacto y un cariñoso saludo a tu gran audiencia.
0: Para que nos puedas hablar acerca de las últimas novedades a nivel investigativo y de lo que ustedes tienen como defensores técnicos.
2: Bueno, me gustaría, si me permites, cambiar los roles. Sí. Porque primero es la salud y la vida del querido Hugo Javier González. Yo no solamente soy su abogado, sino soy su amigo. Y te quiero dar esta información.
0: Sí.
2: Hoy, aproximadamente hace un par de horas, Hugo Javier González abrió los ojos y masticó el catéter, parece que se llama, no me acuerdo exactamente el nombre del que es el que va en la boca, ese de un plastiquito, ¿verdad? No me acuerdo exactamente el nombre, le pido disculpas, ¿verdad? Sí. Y mordió eso, la licenciada que lo atendió le dijo, no muerdas ese, Hugo, y él dejó de morder eso. Imagínate, esa es una noticia, pero increíble, ¿verdad? Para mí es lo primordial. La cánula se llama, exactamente, la cánula. Mientras limpiaban la boca a la licenciada, ¿verdad? Hugo Javier abrió los ojos. Señal más que importante. Y cuando le dijo, no muerdas, Hugo, no muerdas la cánula, él dejó de morder. A ver, para mí es una noticia muy, muy importante en cuanto a la vida y a la salud de Hugo.
0: Es una noticia positiva que ya está escuchando, por lo menos, y muestra esta reacción. Realmente es súper importante lo que estabas mencionando, doctor. Y con respecto a la primera consulta, ¿qué pudo obtener usted como defensor técnico de lo que se está haciendo y de lo que habría pasado allí?
2: Bueno, quiero empezar manifestando que tenemos 4 días de investigación, ¿verdad? La verdad, tengo que manifestar que el Ministerio Público está haciendo diligencias varias y con mucha celeridad, acorde también a lo que estamos pidiendo nosotros verbalmente. Hemos pedido la pericia de las cámaras, ¿verdad?, de todo el momento suscitado, ¿verdad?, dentro de la cárcel, ¿verdad?, con Hugo Javier, y también hemos solicitado ¿verdad? Las cámaras, desde que salió con el móvil y todo el recorrido de que tuvo Hugo Javier hasta llegar a Itagua, al hospital de Itagua. En el primer caso hemos solicitado una pericia técnica por peritos que puedan entender, y obviamente yo voy a poner nuestro perito de parte para ser controleador de esto. Y lo otro también ya se realizó, se diligenció y se están trayendo las cámaras durante todo el trayecto de lo que significó desde que salió, desde que lo llevaron en urgencia de Hugo Javier. Esos dos detalles son más que importantes. También hemos solicitado al Ministerio Público, ¿verdad?, la realización, ¿verdad?, de la Constitución también, para ver cómo se realizaron los hechos dentro de la cárcel, ¿verdad? Una reconstrucción del hecho en sí.
0: Y hasta ahora, de todas las hipótesis posibles que se conoció, no se puede descartar todavía ninguna.
2: Absolutamente. Dijiste lo correcto. En 4 días de investigación, ¿verdad?, no podemos manifestar nada con certeza. Todas son hipótesis y que se van a ir esclareciendo con el correr de la investigación, que el titular de investigación, el Ministerio Público, lo está realizando. También hay una coayudante también, otra fiscal, creo que es la doctora Sonia Sanguinés, si mal no recuerdo, que también está ayudando, ordenado por el fiscal general, obviamente, para poder llegar a la verdad de los hechos. Están trabajando, se está haciendo los trabajos que verdaderamente la ciudadanía y todos queremos saber y llegar a la verdad objetiva y a la realidad de lo que sucedió con Hugo Javier.
0: Y con respecto a esta evolución que estás mencionando, si se llega a recuperar, ya vamos mostrándose de esa forma, ¿ustedes van a solicitar ante el juzgado de ejecución alguna medida que se le pueda otorgar, que vaya a su domicilio y no regrese a la penitenciaría? Porque una vez recuperado, él tiene que volver indefectiblemente a la esperanza.
2: Bueno, en cuanto a tu pregunta, acá lo importante es la vida de Hugo Javier. En cuanto a lo que manifiestas, dentro de las estrategias judiciales y como abogado defensor, siempre quiere lo mejor para su cliente, ¿verdad? En su momento se analizará, pero desde ya te manifiesto que hemos solicitado un oficio al juzgado de ejecución de sentencia, a los efectos que informe la esperanza en el penal si tiene las condiciones para poder mantener a un enfermo, ¿verdad?, a un paciente de la naturaleza tan gravosa como Hugo Javier. Y ya vino la respuesta, y la respuesta es que no se puede. De ahí en más, ¿verdad?, se verá qué alternativas la ley nos permite para que sea de beneficio de la vida y la salud de Hugo Javier González.
0: Bueno, doctor, muchas gracias por su tiempo y también por todos los detalles. Un gusto realmente de poder escuchar que tiene una evolución favorable, ya que mucha gente también está pendiente de su estado de salud, y también nosotros estamos pendientes acerca de la parte investigativa, del proceso. Todo esto también forma parte de lo que es el caso en sí. Así que muchas gracias por todos los detalles.
2: Yo le agradezco a tu persona, le agradezco a todos los oyentes, y también le manifiesto, el miércoles por ahí vamos a tener novedades bastante, bastante sólidas, así que estamos a las órdenes para poder informarles con lo mejor. Le dejo un gran abrazo y le pido un último favor, si me permite,
0: sí,
2: como
0: claro,
2: siempre lo hago con todos los medios. Oración por Hugo Javier, porque es un hombre querido por el pueblo, y que estoy seguro, independientemente de la condena, porque estamos hablando de un condenado de 10 años, yo sé y todos saben que él es inocente. Pero los mandatos de la justicia hay que respetar como él lo hizo. Antes de presentarse me llama y me dice, doctor, ¿qué hacemos, Guillermo? ¿Qué hacemos? Hermano querido, ¿qué dice tu conciencia? Presentarme. Y te felicito, hermano. Pero antes quiero irme a la Basílica de Copé, quiero hablar, quiero recibir la bendición del Monseñor, pero hazlo y luego presentate. Y así fue. Se presentó por sus propios medios con la bendición, y bueno, yo creo que esa bendición le está salvando la vida en estos momentos. Así que muchas gracias. Oración por Hugo Javier, y te agradezco un gran saludo a toda tu audiencia.
0: Gracias, doctor, muy amable. Guillermo Galloso, abogado de Hugo Javier, hablando con nosotros con respecto a la evolución primeramente de su salud. Decía que la enfermera le habló a Hugo Javier y él entendió esa indicación que le dio la enfermera, una evolución importante que se estaba esperando. 4 días ya de investigación, todavía no se puede descartar absolutamente nada, dice el abogado también, y el miércoles van a tener una respuesta favorable a lo que es a nivel investigativo, porque hay 5 hipótesis. Ninguna de las hipótesis todavía se puede descartar a nivel investigativo, ya que también se estuvieron analizando todas las imágenes de circuito cerrado. El Ministerio de Justicia rápidamente se puso a disposición. También se estuvieron haciendo incluso algunas recreaciones de cómo habría sucedido todo esto. Pero, sin embargo, la investigación es la fuente principal y la que va a dar qué fue lo que realmente sucedió, y es un tanto apresurado, decía también el abogado, decir ya descartamos esta hipótesis, vamos a este lado, vamos a hacer esto, sino que va a tener todavía un largo proceso a nivel de fiscalía, a nivel de juzgado de ejecución, que van a estar realizando seguramente las investigaciones correspondientes para llegar a la verdad. Y con esta información nosotros hacemos otra breve pausa. Quédense con nosotros porque ya volvemos.

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0: Seguimos aquí en La Mira por Ñandutí TV y Radio Ñandutí. Vamos a hablar ahora acerca de una detención y la entrega vigilada por extorsión y otros delitos. En este caso, la comitiva del Ministerio Público y el Departamento Antisecuestro de la Policía Nacional estuvo encabezando este operativo la fiscal Claudelina Corvalán. Y vamos a hablar acerca de este procedimiento. Doctora, ¿cómo te va? Un gusto de saludarte.
1: Buenas noches, ¿cómo está? Buenas noches para toda su audiencia.
0: Para que nos puedas hablar acerca de este caso, ¿cómo fue que se dio, cómo fue que llegó la denuncia a su unidad?
1: La denuncia inició porque una funcionaria fiscal refirió que su nombre había sido utilizado como si fuese que ella era fiscal y para mediar en una causa de violencia familiar y obtener resultados favorables. Es así que con posterioridad aparece la señora, la víctima directa, una señora de 70 años de edad que es de la zona de Cazapá, y contó qué fue lo que pasó ahora, que desde el mes de noviembre del año pasado ya estaba entregando dinero, primero entregó 15, después entregó 20, después entregó por transferencias 2 millones, después 4 millones, y desde enero hasta julio de forma mensual estaba entregando 1 millón de guaraníes a su cuñado para que solucione un caso que tiene su hijo por violencia familiar. Supuestamente es el mismo, estaba procesado, pero a ella le llamó la atención de que en julio su hijo cae nuevamente preso. Sí. Por esa causa de violencia familiar. Entonces ella sospechó que estaba siendo engañada por su cuñado porque no se solucionó el problema judicial de su hijo. Es así que ella incluso tuvo que vender su casa, ella vendió por 60 millones su casa porque quería costear y solucionar todo el problema de su hijo, ¿verdad? Y este señor, que es su familiar, le dijo que él tenía contacto con una fiscal.
0: Sí.
1: No sé si me escuchan porque estoy de turno y me siguen llamando la gente. Dijo que tenía contactos con fiscal, con funcionarios y que iban a mediar para solucionar el problema de su hijo. Todo eso fue falso porque la persona que hizo la denuncia no es fiscal. Sí es una funcionaria, pero no es fiscal, ¿verdad? Pero el señor dijo que esa persona era fiscal.
0: Sí.
1: Eso fue lo que pasó. Y se hizo el operativo, se hizo la entrega vigilada, así como ustedes pudieron ver. Y el señor sí, en flagrancia, recibió el dinero. Posterior a ello, nos fuimos a su casa porque él consigo no trajo en la vía pública, se hizo esa entrega vigilada. No tenía consigo el teléfono, yo ya tenía la orden judicial también para allanar su casa. Y nos fuimos a buscar su teléfono y incautamos eso. Y va a seguir la investigación.
0: Conste que es muy difícil, doctora, hacer esta entrega vigilada porque hay que tener todos los elementos como para poder hacerlo. Un poco yetu, ¿esto es, doctora?
1: No es para nada sencillo hacer este tipo de procedimientos, ya que una entrega vigilada, en primer lugar, luego depende mucho del equipo, ¿verdad? Necesitamos un equipo con quien trabajar, un equipo de confianza, para que no se filtre en primer lugar.
0: Sí.
1: Y después que la víctima se tiene que ganar también la confianza de la persona que va a recibir el dinero, ¿verdad? No tiene que sospechar en ningún momento que esa entrega va a ser tal día ni tal hora ni que la policía y la fiscalía estén controlando. O sea, no es para nada fácil este tipo de operativos. Por suerte, salió exitoso el procedimiento. Y nosotros, con la ayuda de la policía, específicamente el Departamento Antisecuestros, hubo una coordinación brillante y vieron el resultado ustedes.
0: Porque estuve participando también en uno similar de entrega vigilada, doctora, y todo lo que hay detrás no voy a decir porque es una cuestión investigativa de la forma en que se lleva. Y es bastante complicado, como bien lo dijiste, se tiene que ganar la confianza de esa persona que está solicitando el dinero y tiene que ser cuando él diga y disponga de tiempo, porque si ella misma le pone el horario, ahí ya empieza las sospechas y uno, que los billetes tienen que ser iguales, no tienen que ser distintos. O sea que hay varios factores que se tienen que dar para que se dé esta entrega vigilada y la detención. Parece sencillo, parece fácil al verlo,
1: no, para
0: nada más,
1: nada.
0: Pero
1: no,
0: toda
1: no,
0: la
1: no.
0: preparación.
1: Se hace todo con autorización judicial. Todo es con autorización judicial. Los billetes son autenticados totalmente. Y la autorización, así como ustedes saben, es para tal día. Y si en ese día no se da, se va a frustrar.
0: Claro, una cosa nomás no sale ahí dentro de esa preparación,
1: sí,
0: que se tuvo.
1: Sí.
0: Ya se viene todo para abajo. Por eso decía que no es fácil. Parece fácil en el sentido de que ya se hizo la ejecución y ahí le detuvieron. Ah, mira cómo le detuvieron. Pero todo lo que está detrás nada más es un tanto difícil, pero se puede hacer con una buena planificación.
1: Hay que planificar. Y es muy importante que haya mucha confianza en el equipo ahora.
0: ¿Cuántas personas participaron así? Porque además de seguramente hicieron esto en su turno, porque el turno que ustedes tienen es semana a semana o cada 15.
1: No. En Ciudad del Este somos 11 fiscales, aproximadamente entramos de turno cada 2 meses y medio. Dos meses y medio.
0: Y justo en el turno entró donde
1: en
0: hay
1: el turno,
0: más novedades.
1: Sí, hay más novedades, así mismo.
0: Y acá
1: así
0: se
1: mismo.
0: Tiene que
1: con los limitados recursos del Ministerio Público, por sobre todo, ¿no?
0: Y acá se tienen que arreglar ustedes de incluso quedarse más horas de lo que está allí sin percibir esa remuneración de
1: así
0: de
1: mismo,
0: más.
1: Así mismo es.
0: Nada más para...
1: Pero de que se puede, sí.
0: Claro,
1: sí,
0: para destacar nada más también, muchas veces no destacan, no se destaca o muchas veces se ve ahí un tanto, disculpame la palabra, pero veo yo de esta forma menospreciado el trabajo de la fiscalía. Siempre que pasa algo, fiscalía no hizo esto, fiscalía esto, y también hay que destacar cuando se hacen bien las cosas y ver también y mostrar qué es lo que hay detrás.
1: Así mismo es. Hay todo un equipo humano y que está detrás. Y para lograr dar respuesta a esa víctima, esta señora tiene 70 años, perdió su casa, tuvo que vender su casa. Hay que ponerse en posición de la víctima también.
0: Claro. ¿Y cuánto fue lo que ya le había entregado en total? Decías una entrega inicial de 15, luego de 20.
1: Sí, luego de 2, después 1 millón. Aproximadamente 50 millones. Todo eso vamos a definir ya haciendo la verificación de las transferencias que se hizo.
0: Y prácticamente todo el valor de la vivienda es que
1: de su casa,
0: pagó.
1: Sí, porque ella vendió por 60 millones su casa, ¿verdad?
0: Y ahí también está esta cuestión de... No es para echarle la culpa a la víctima. Muchos quieren esta solución apresurada para tenerlo más como ejemplo y no buscar las salidas fáciles que muchas veces te pueden salir en esta situación. Siempre tratar de acercarse al Ministerio Público o a algún profesional abogado para que te pueda guiar, porque es la única forma de no caer en estas situaciones, muchas veces con una promesa de solucionar, entre comillas, a penembojeraneme, doctora, dice, para la fiscala o para
1: mismo,
0: el fiscal,
1: sí.
0: Y no pasa absolutamente nada y no ocurre,
1: no,
0: también
1: no,
0: en la realidad.
1: Así, sí. O sea, que la gente se anime a recurrir al Ministerio Público, que nosotros estamos para eso.
0: Gracias, doctora, muy amable, un gusto de conversar con usted.
1: Bueno, muchas gracias, buenas noches.
0: Ahí está la fiscal Corvalán hablando con nosotros con respecto a este tema de extorsión y detención. Imagínense, va y se ve ya pota bella con una abuela de 70 años. Le hizo vender su casa, Houpa y Techo y Ley Plata, no solucionó el tema y ahora quedó detenido. Merecido. Y con esta información estamos llegando a la parte final del programa. Muchas gracias por acompañarnos. Volvemos a partir del lunes, 23 horas, aquí en La Mira por Ñanduti TV y Radio Ñanduti. Buenas noches.

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2: Hoy, con la alegría, con la satisfacción de tener compañía aquí en Piso. Gracias entonces a él, gracias a su familia también, que está haciendo el aguante a pesar del horario. Richie Rey, experto canino, qué gusto compartir contigo, mi amigo.
3: Para mí, este ya es mi casa prácticamente. Sí, alguna vez estoy abajo, otra vez estoy arriba y nada, un placer como siempre estar aquí contigo y sobre todo hablar de muchos temas. Contigo siempre tenemos varios temas, no solamente de perros.
2: Vos sabés que la gente, siempre decimos esto, si la gente viera lo que pasa en la previa o en el corte, es más interesante todavía que el
3: programa. Y le gusta al oyente, muchas veces le gusta saber qué es lo que pasa. Muchas veces a mí, ya te digo que ya estoy prácticamente aquí en los medios, muchas veces la gente me para, che, Richie, ¿cómo es ahí detrás de cámaras? ¿Quieren saber qué es?
2: Entonces, es la magia de la radio.
3: Es la magia de la radio, exactamente.
2: Sí, sí, sí. Richie, entonces hablamos de psicología y muchas cosas recién. Sí. Vamos a ampliar eso y quiero saber de repente tu opinión sobre ciertas cosas también. Tranquilo, sin apuros. Sí. Tampoco sin meterte en aprieto, por supuesto. Bueno, experto canino, como siempre. La gente se puede comunicar al 0994-44020 si tiene preguntas con respecto a sus perritos, sobre el comportamiento de ellos. Psicólogo canino.
3: Psicólogo educador canino, porque... así como las jirafas, los elefantes, todos tienen su psicología, los chimpancés tienen su psicología, el perro también tiene su psicología.
2: Claro.
3: Entonces, mi misión es hacerle entender a la gente que los perros son animales sintientes, los perros sienten, los perros chupan energía, así como te dan energía positiva, lo que hablábamos hace un momento. Energía positiva también te pueden dar energía negativa. Y nada, mi trabajo, me lo dijo hace poco un cura. Me dijo, che, Richie, tu trabajo es espectacular, me dijo. Yo le dije, para mí es un trabajo cualquiera. Y no, voy a enseñar amor, me dijo. Porque el perro es lo que nos da ese amor.
2: Sí.
3: No enseña lo que es el amor incondicional. Porque para decirte amo, te quiero, no hace falta palabras. El perro te lo demuestra con hechos. Con hechos.
2: En ese sentido, hay que decir que es así, porque siempre se dice lo de mejor amigo del hombre.
3: Sí.
2: Vos comparás con cualquier otro animal. El gato te ignora.
3: El gato te ignora.
2: El perro se vuelve loco cuando...
3: Pero hay mucha gente que son gateras.
2: Sí,
3: hay mucha gente que son gateras y seguramente tienen otra opinión. Pero yo, por lo menos, puedo hablar desde lo que es mi profesión y decirles que para mí todos los animales son seres de verdad espectaculares.
2: Mágicos son.
3: Pero... yo agarré esta rama ya de mayor, ¿verdad? Yo llevo 13 años en la profesión y me hubiese gustado haber encontrado este don que tengo hace muchos años atrás ya. Porque de verdad, yo cuando me fui a Europa, ahí descubrí mi don y hoy agradezco a Dios el haber encontrado ese don.
2: Antes de hacerte la pregunta que quiero hacerte sobre sí. Europa y todo eso, sí. Acá, por ejemplo, Carlitos Vera dice cómo los perros sienten que su dueño está volviendo al trabajo.
3: Sí, lo sienten todo. Sienten el ruido de tu coche, tu pisada, sabe incluso cuando estás descalzo.
2: Vos sabés que Rorro González, buenas noches, Ciudad del Este, dice, por ejemplo, acá Martuki dice, yo no sé qué hacer, todo el día ladran los tres en el portón, creo que es solo eso es lo que tienen que hacer, dice ella.
3: Pero hay una cosa, he conocido a más de 3.000 familias en este mundo ya.
2: Uf.
3: Y significa 3.000 perros y muchos tienen 3-4 perros, ¿verdad?
2: Sí.
3: Entonces ya perdí la cuenta, pero hay que entender muchas cosas del por qué el perro ladra a la gente que pasa, del por qué el perro ladra a otros perros, y muchas veces generalmente hay perros que están estresados, porque esto es lo mismo que nos ocurrió en pandemia, que estuvimos encerrados, el encierro nos provocó estrés, nerviosismo, ansiedad, entonces hay que entender de que el perro requiere de hay muchas cosas que el perro necesita. Y nosotros como tutores tenemos que saber qué es lo que necesita verdaderamente el perro. Así como nosotros estamos durante todo el año trabajando, queremos de repente ir a conocer otros países, ir de vacaciones, el perro necesita también salir y conocer otros olores, otras personas, otros ruidos. El estar solamente en casa, muchas veces me dicen los clientes, yo tengo una casa con un patio súper grande, Richie. Un patio súper grande, una casa súper grande, es una jaula grande para un perro.
2: El mismo confinamiento.
3: Sí, el mismo confinamiento. Entonces, hay que entender que la necesidad del perro no es que vos le hayas dado todo ese patio. Tiene que salir, socializar, conocer otra gente.
2: Ayer vi algo que me llamó la atención y me generó un poco de preocupación. Yo sé que de repente los dueños confían mucho en su perro. Y estaba una mujer con su hija caminando acá sobre Ciudad Ayala, hacia el jockey, pero en la vereda del otro lado, la misma vereda de la radio. Y lo que sí que frente al supermercado grande mayorista, frente al jockey, del otro lado estaba ella caminando y ella agarraba a la nena y lo que sí que tenía todo el armaje que es por el pecho, ¿verdad? Okay, y tenía la correa, pero la correa suelta estaba en plena avenida de Ciudad Ayala. ¿Qué pasa si se asusta o el perro puede salir corriendo?
3: Sí. Mucha gente dice, no, mi perro se va. Yo tengo un perro que es ciego, Lolo. A diferencia de un perro que ve, Lolo depende única y exclusivamente de lo que yo le diga. Entonces si yo le digo quieto, él se queda quieto, él no puede cruzar la calle.
2: Sí.
3: Ahora, si es un perro que ve y tiene todo su sentido bien, ese perro cualquier cosa le puede llamar la atención y se arma el caos, porque ese perro cruzar Eusebio Ayala sería un caos, clavada de frenos, choques, puede pasar un montón de cosas.
2: Entonces,
3: es importante que el tutor sea consciente de la responsabilidad de tener un perro, porque irte por una avenida como Eusebio Ayala, o no hace falta Eusebio Ayala, irte con un perro quiere decir que en cualquier momento el perro puede despertar curiosidad en algo y se puede armar el caos.
2: ¿Y son fáciles de aturdir también los perros?
3: Es fácil, claro, le puede llamar la atención. Cualquier cosa le puede llamar la atención. Puede llamarle la atención. Mira, esto pasa en el ser humano. ¿A vos nunca te pasó que ves un quilombo y te da por darte la vuelta e irte a ver qué es lo que pasa?
2: O te quedas parado.
3: O te quedas parado. ¿Y cuántas veces hay embotellamiento?
2: Sí.
3: Porque un motoquero se cayó.
2: Sí.
3: Y hay un embotellamiento que hace, ¿qué es lo que pasa? Entonces es lo curioso, se van parando. El perro, imagínate el perro, por el instinto que tiene. Entonces, es importante que el tutor sepa que es su responsabilidad es llevar a un perro bien atado. Y ya que tocaste este tema, quiero tocar el tema de que Parque Guazú hace unos días atrás había un perro, unos tutores que soltaron a su perro y esos perros se fueron a molestarle a una ave que estaban ahí, que tenía su nido. Eso me parece irresponsable de parte del tutor.
2: Claro.
3: Muy irresponsable, porque muchas personas como yo y muchos otros clientes que van a Parque Guazú, nos vamos con nuestros perros siempre con correa, nos vamos con una bolsita a levantar la S de los perros.
2: Totalmente.
3: Y ver estas cosas provoca de que la administración de Parque Guazú prohíba.
2: A la larga.
3: A la larga.
2: Claro.
3: Entonces pagamos todos los platos rotos por culpa de un irresponsable. Entonces yo desde aquí quiero concientizarle a la gente que ir a Parque Guazú es nuestro parque y tenemos que irnos siempre y respetando las leyes.
2: Y claro, haciendo justamente ese pensamiento, estoy muy de acuerdo, porque si bien está haciendo bien de sacarle al perro de su ambiente de siempre, ese lugar es el hogar de esa ave.
3: Claro.
2: Ese es un medio ambiente.
3: Claro, y hay que respetarle.
2: Y hay que respetar, es como si fuera casa ajena.
3: Y lo que a ellos, a los tutores, le pareció gracioso, a muchos no le parece gracioso. A esa ave que estaba ahí cuidando su nido, no le parece gracioso.
2: Y estaba protegiendo sus huevos,
3: claro,
2: seguramente, probablemente.
3: Pero no está bien. El otro día también he visto un caso de dos pitbulls en la calle que mataron a un perro. Dos pitbulls. Eso es otro tema también que hay que tenemos que seguir informando a la gente, y vamos a llegar tarde o temprano a que valoremos la vida del otro, ¿verdad? En este caso eran dos pilus que estaban sueltos, que mataron a un perrito que estaba en la calle, pero lo masacraron. Quiero llegar que de una vez por todas el gobierno tiene que meter la mano y todos los que somos amantes de los perros y hacer ya una ley en donde exija al propietario que pueda llegar a tener un perro potencialmente poderoso, digo poderoso, no peligroso.
2: Claro.
3: Tiene que tener un test. En Europa, si vos querés adquirir un perro pitbull, rottweiler, pastor, belga, Illinois, tenés que pasar por una serie de test psicológicos y físico
2: para poder.
3: Entonces ellos dicen, mira, esta persona es apta para llevar a este perro y vamos a darle. Acá no hay eso.
2: O sea, se tiene esa delicadeza allá.
3: Y un perro, igual, aunque vos lleves un carnet, yo ya no tengo el carnet, ¿verdad? Lo tengo en mi casa. Hay un carnet que te dan, como un registro de conducir, que te dan donde te autoriza que vos
2: puedas. Y un permiso.
3: Y aparte de eso, sabiendo que tenés el permiso para llevar un perro potencialmente peligroso, como le llaman ellos allá, tiene que ir con bozal y correa.
2: Bozal y correa.
3: El policía te va a parar. Te va a decir, caballero, su perro tiene el carnet, ¿por qué va sin bozal? Y es una multa administrativa que te hacen ahí. Incluso te pueden llevar detenido.
2: Epa, o sea que si, y al otro lado, si no, el bozal es una multa y detención posible.
3: Sí, detención posible.
2: ¿Y si no tenés el carnet?
3: No, ellos allá es muy diferente, allá te piden tu número de DNI, en este caso, y ya tienen todo el archivo, es fulano de tal, ya tiene, sí tiene, incluso el permiso para pesca, todo está controlado.
2: Unificado
3: también. Hoy en día, renovar el DNI en España, vos te vas con tu cédula de identidad, y es electrónico todo, no hace falta formar fila, colas ni nada de esas cosas. Pero nada, volviendo al caso de los perros, creo que aquí deberían de tener un control, pero un control sobre todo en la cría ilegal de esta raza. Porque aquí cualquiera tiene pitbull, y encima hay cruces de pitbull, y están sueltos por la calle. Hace poco atacó a una niña otra vez un pitbull.
2: Pasa que el animal de repente no tiene conciencia, y puede ser que el pitbull sea tan poderoso que no sepa ni medir su fuerza.
3: No. Lo que pasa es que es un animal que se ha creado justamente para pelear con osos. Para pelear con osos. Entonces, imagínate vos, el perro cuando vos más venga y más le pegue, él más se activa. Entonces, es un perro muy poderoso. Y hay que tener mucho cuidado con esto.
2: Acá, por ejemplo, plantea justamente otra persona esto que me parece interesante.
3: Sí.
2: Mi perra de 12 años lagrimea cuando me ve hablando con la gata.
3: Sí, sí.
2: Y entonces yo creo que tiene que haber alguna forma de que... ¿Sabe por qué? Yo tengo la preocupación de que un día le reaccione la gata al perro.
3: No, el perro no piensa... El perro es un animal... El perro lo que tiene que saber es respetar a su amo, respetar al líder. Y para conseguirte el respeto del perro es mutuo. Vos tenés que respetarle también.
2: Claro.
3: Y sobre todo ser firme. Ser firme. Ahora estoy trabajando con un rottweiler en la ciudad de Loma Putá. Con un rottweiler que es muy posesivo por la comida y es muy posesivo por la dueña. Vos te acercás a ella y él viene corporalmente, ya te está dando una comunicación, se pone entre ella y yo. Entonces ya te está diciendo, cuidado, no te pases, porque y ya te quiere gruñir. Entonces estamos ayudando a esta familia a que el perro se dé cuenta de que deje de estar por encima del humano. Entonces, los propietarios pasaron a estar por un nivel bajo y el perro está adquiriendo liderazgo. Entonces, le estoy enseñando a que vuelva a la normalidad en la casa.
2: Claro, claro. Y eso que puede tornarse peligroso porque de repente, ¿qué pasa si está con la familia? Está con una criatura que se va y le corre hacia la mujer.
3: Claro, porque estamos hablando de un chihuahua ni de un yorkshire. Estamos hablando de un perro que si te muere te va a hacer bastante daño. Entonces, a estos perros hay que tenerle bastante disciplinado y hay que ponerle muchos límites. Muchas personas se equivocan al humanizar al perro. Y yo siempre lo digo, humanizar al perro es maltrato animal. Porque vos no estás criando un niño, estás criando un animal. Y si vos le tratás a ese animal como un niño, él te va a tratar a vos como perro. Ese es su lenguaje. Entonces hay que ser responsable. Mucha gente dice, yo tengo frío. Yo he visto esto en muchas casas. Tengo frío, ¿será que el perro tiene frío? Le compra una ropita y el perro no tiene ni frío. El perro no tiene ni frío. El perro, el ser humano llena sus necesidades y se olvida de la necesidad del perro. Entonces, yo, otra señora que he visto, estoy comiendo y será que tiene hambre mi perro. Y le da lo que encuentra, le da y le, al cabo de 2 meses su perro es obeso, lo pasa mal y está sufriendo. Y la señora dice, y se mantiene en esto y dice, sí. No, pero yo a mi perro le doy lo mejor, le doy. Le doy empanada de no sé dónde, pero no, señora. Eso no es lo que pide tu perro.
2: La harina es muy mala para el perro.
3: La harina, ¿no? Es muy mala.
2: Para el pelaje y todo eso.
3: Sí, para todo. Es muy mala. Inclusive le da estreñimiento. Lo pasa muy mal el perro. Hay que ser también consciente de... La alimentación también es muy importante en el día a día de tu mejor amigo.
2: Acá yo tengo 5 y son mi bebé, dice por ejemplo, sí. Lourdes.
3: Y muchos no estarán de acuerdo. Muchos no van a estar de acuerdo, pero en todos los años que llevo en esto... Me he dado cuenta de los resultados. Muchas veces el humanizar al perro y no molesta la humanización. En este caso, yo tuve una vez aquí, justamente fue en la radio, un debate muy largo. Una persona que me decía, vos no sabes nada, Richie, porque yo a mi bebé no le voy a bajar de mi cama. Yo no prohíbo que duerma el perro en la cama.
2: Claro.
3: Lo que yo prohíbo es que el perro se apodere de la cama. El perro tendría que subir cuando vos, tutor, digas subite a la cama, no cuando él quiera.
2: Claro.
3: Pero como vuelvo a repetir, cuando son Yorkshire, cuando son Chihuahua, no hay problema, no existe un problema. El gruñido de un Chihuahua no te asusta. Pero imagínate un pastor belga milinois, un pastor alemán, un Rottweiler, un Pitbull, sí, que se apodere de la cama.
2: Acá, por ejemplo, plantea también otro oyente, para él, él nota varios tipos de ladrillos. Es diferente cuando pasa un perro o cuando pasa un chespi, dice.
3: Exactamente. Y ahí, eso es, tiene oído el oyente.
2: Epa, mira.
3: Tiene oído el oyente, porque cuando pasa un chespi es una energía negativa. Y vos mismo, cada vez si te sentás en tu patio de tu casa y le vais a pasar a un chespi, ya tenés una energía...
2: Ya
3: te ponen de alerta.
2: Sí,
3: de alerta. Automáticamente te ponen la alerta. Imagínate el perro que tiene el sentido mucho más desarrollado que nosotros. Ellos ya están ahí, entonces el ladrido es diferente. Es un aviso, como diciéndole: salí de acá, acá no venga. Acá no venga.
2: Este es mi territorio.
3: Sí, este es mi territorio. Acá está mi familia.
2: Sí.
3: ¿Verdad? Entonces es increíble el animal.
2: Acá, por ejemplo, Roro González dice: yo quiero sacarle a mi perro, pero siempre quiere pelearse o atacan otros perros, dice.
3: Ese es un tema que yo ya lo he tocado mucho aquí, es reactividad. Reactividad, el tema, el perro no supo socializar y el humano no supo cómo comunicarle la calma. Lo que nosotros hablábamos hace...
2: Sí, señor.
3: La calma es importante porque el animal, el perro, hay una cosa que lo sabe muy bien, que es la espera, la calma, lo saben perfectamente. Nosotros los seres humanos somos los únicos que no sabemos la calma. Nosotros estamos en la fila de Billy, somos el segundo en la fila de Billy y ya nos volvemos locos. Ya estamos ahí, que nos volvemos locos, que quieren que nos atiendan.
2: Ansiedad.
3: El perro, y sí, y esa misma ansiedad es la que vos le estás provocando a tu perro.
2: Se le contagia.
3: Claro, le estás contagiando. Porque ellos vinieron a esta tierra para buscar un líder. Un líder equilibrado, un líder seguro. Porque los perros no se miden por quién es más fuerte ni quién muerde más fuerte. Se mide quién es el más seguro, el más equilibrado. Es el que manda.
2: Yo vi un video justamente de un refugio de perros que ni siquiera era el más grande. Había uno que se iba y le ladraban y
3: se ponían
2: un capo el perro.
3: Un capo. Él solo su presencia ya daba respeto.
2: Sí.
3: Daba
2: y respeto. Termina haciendo que los otros socialicen.
3: Claro.
2: Empiezan
3: claro.
2: a jugar, él se relajan, parece.
3: Sí, él pone la regla. Y al que le quiere guerra, él le va a dar también.
2: También. Sí. No es grande.
3: Sí, no es grande. Sí. Yo vi hace poco un chihuahua en un grupo de husky siberiano. He visto un chihuahua y yo me partía de risa porque el chihuahua aparecía y los husky todo tranquilo. Estaban jugando los husky y aparecía él y todo tranquilo sentado en un lugar. Y un chihuahua, ¿eh?
2: ¿Cómo puede ser eso?
3: Y es impresionante y por eso te digo, ellos no es el que tiene más fuerza entre los perros ni quien muerde más fuerte.
2: La actitud.
3: Es la seguridad, la firmeza.
2: Sí. Acá, por ejemplo, Nicolás Benítez dice, hola amigo, ¿qué opinan de un perro pastor alemán? ¿Qué precaución tener? Es la pregunta, dice.
3: Yo siempre lo dije, tener un perro, cuando tenemos un perro que sea agresivo, un perro que sea desequilibrado, un perro con ansiedad, un perro reactivo, hay que estudiarlo un poco más al humano. Ahí entra la psicología.
2: Y acá dice, humano. Es peligroso no para los vecinos, agrega.
3: Es peligroso cuando no domina a tu perro.
2: Ah.
3: Siempre y cuando vos no domines a tu perro, es peligroso. Yo tengo otro perro que se llama Olaf, que quiero que vean cómo es impresionante cómo Olaf va. Ahí está moviendo perros. Este perro me decías vos.
2: Este, sí.
3: Este. Ahí vino. Ahí vino. Él vino a poner orden ahí. Imagínate lo grande que es
2: el negro es mucho
3: el negro,
2: más
3: grande. Sí. Y él vino y le sometió al otro. Le dijo, calmate, yo no quiero acá pelear. Le está diciendo la manera de cómo vivir en manada.
2: Sí.
3: Y eso es impresionante el lenguaje de ellos. Y lo que le estaba diciendo al oyente.
2: Uf.
3: Sí. Es impresionante el poder que tiene el perro.
2: Él se va.
3: Se va a morder, él se va a mostrar seguridad nomás.
2: Pero mira que, ¿sabes qué? Le ataja con la pata del cuello nomás.
3: Sí.
2: No muerde él.
3: Sí, mira, le pone el pie encima del cuerpo. Como diciéndole. Tranquilo, tranquilo. Acá yo no quiero problema.
2: Qué bárbaro. Acá, por ejemplo, dice una oyente: mi perra es posesiva. Sí. Por mí en la calle, un día caminando, me saludó un policía y le atacó.
3: Le atacó al policía.
2: Es la misma parecida situación.
3: Pero tendríamos que saber, aquí por ejemplo hay cosas que yo encantado le voy a responder, porque hay muchas preguntas que yo necesito saber antes.
2: Con claro. La
3: necesito saber, pero generalmente cuando el perro se vuelve posesivo, es porque lo que la mujer le enseñó sin darse cuenta, le estaba enseñando un lenguaje al perro y el perro aprendió de esa manera.
2: Claro.
3: ¿Qué quiere decir? Que podemos cambiar su conducta las veces que sea necesario. No importa que tenga un año el perro o que tenga 14 años.
2: Ya.
3: El perro siempre puede cambiar. Ese es otro de los temas que a la gente le encanta.
2: Pero depende, yo creo que la dueña también, para no darle la misma señal siempre.
3: Claro, exactamente. Ah. Por eso yo necesito hablar con ella y por eso yo le llamo a mi número de teléfono 0984-802378.
2: ¿O en redes sociales?
3: O en redes sociales, experto-canino o Richie Rey, experto canino. Tengo dos redes sociales ahora, dos Instagram.
2: No,
3: pues me hackearon el primero.
2: Ya, entiendo. Porque no, yo, por ejemplo, sé que, no sé, Luisito Comunica, Mr. Rich, tiene su
3: yo tengo
2: cuenta
3: dos.
2: Secundaria.
3: A mí siempre me dicen, che, ¿qué pasó, Richie, que tenés ahora dos Instagram? Porque me hackearon.
2: Sí. Qué macanas.
3: Y yo no entiendo estos hackers, de verdad, no tienen nada que hacer.
2: Qué
3: de
2: macanas.
3: Verdad. Te vos sabes que te hacen un daño. Porque son años de trabajo que tenés ahí.
2: Sí, un perjuicio gigante.
3: Y yo ahora mismo estoy teniendo expertos y un mojo canino que todavía me pertenece, pero se metieron en mi correo electrónico.
2: Uf.
3: Entonces, ¿qué quiere decir? Que cuando ellos decían, van a decir, este se acaba hoy. Entonces lo estoy utilizando de todos modos, lo estoy utilizando también para poder migrar a mis claro. seguidores, a la otra cuenta.
2: Acá, por ejemplo, el que está mirando acá en TikTok, Muñeco, dice, yo no dejo luego que mi perro se suba nada que verlo a la cama.
3: Pero acá hay que saber una cosa. Siempre tenemos que saber de que nunca le vamos a caer bien a todo el mundo.
2: Claro.
3: Entonces, pero con el tema del perro es un solo idioma. No hay problema que se suba en tu cama. No hay problema que no quiera que se suba.
2: Sí.
3: El problema es de que cuando existen personas que humanizan al perro.
2: Sí.
3: Cuando vuelve a humanizar al perro, lo dije hace un momento, si vos le tratás al perro como un niño, él te va a tratar a vos como perro y ellos se comunican, tienen otro lenguaje totalmente diferente. Entonces, cuando empieza el problema, me llama la gente y dice, Richie, ya pasó lo que tenía que pasar, lo que dijiste. Ya me mordió, ya le mordió a mi mamá, ya le mordió a mi papá, ya le mordió a mi hija. Y todo por haberlo humanizado. Y ahí te

0: o sea, creen que esto es una joda, pero cuando desde el momento que alguien te denuncia o te aplaude en tu casa trayéndote una notificación, terminó la joda. Entonces, mucha gente ya está cumpliendo la ley y estos perros que están atados tiene que haber el porqué. Y generalmente siempre dice la persona, le ato porque es agresivo, y cuando te vas a ver al perro, no era agresivo. Es un perro que se escapa mucho, es un perro que está muy estresado, tiene un trauma seguro. Entonces, muchas personas, antes de traer un perro a su casa, se tiene que hacer una evaluación, decir, ¿podemos tener un perro? ¿Qué implica tener un perro? Hay que llevarlo al veterinario, tiene un gasto, una comida, y hay que hacer toda esa evaluación para antes de adquirir un perro, porque la gente muchas veces, mi hija de 6 años quiere un perro. Tu hija de 6 años no tiene ni idea de lo que es la responsabilidad. Vos sí, como papá, tenés que saber que ese perro que vas a traer conlleva una responsabilidad. Y cuando te vas a ir de vacaciones, ¿con quién dejar el perro?
1: ¿Qué va a hacer?
0: Él tiene un gasto dejarle a una persona, porque nadie se quiere quedar a cuidarle a un perro gratis. Ahora sí le decís, te voy a pagar. Yo le cuido, no hay ningún problema. Todo tiene un precio.
1: Engancho nomás, ya que estamos con eso. Sí. ¿Hay hoteles para perros?
0: Sí, hay hoteles para perros.
1: No, en San Bernardino parece que hay uno.
0: Sí.
1: ¿O dónde es que hay uno?
0: Yo ahora estoy abriendo...
1: Ese.
0: Sí, pero todavía no está abierto.
1: Ya.
0: Todavía no está abierto, pero vamos a abrir, sí. Pero ya tiene nombre.
1: ¿Cómo se llama?
0: La Manada.
1: La Manada, Hotel
0: sí.
1: La Manada.
0: Hotel La Manada.
1: Muy bien.
0: Estamos ahí todavía cerrando algunos detalles, pero ya está a punto.
1: Qué gusto. Es muy importante. ¿Sabes qué, Richie? No es por meter presión, pero yo creo que tenés unos meses porque llega la época de verano y ahí está el tema.
0: Vos sabés que cuando decís presión, tengo muchos seguidores que todo el tiempo me están preguntando, Richie, en octubre tengo un viaje, Richie, en septiembre, final de septiembre tengo una boda. Todos me están presionando y yo soy el que más quiero que se abra ya, pero como yo soy una persona que conoce al animal, entonces no quiero abrir algo que tenga detalle. Quiero que todos los detalles, incluso al personal que va a trabajar, quiero que sea un personal capacitado que entienda de perro, porque cuidar un perro es como cuidar es una vida prácticamente, una responsabilidad.
1: Claro.
0: El cliente confía en vos. Entonces te deja su ser más querido, uno de los seres más queridos
1: por
0: que tiene.
1: Por supuesto.
0: Entonces, quiero que el personal sea personal capacitado.
1: Calificado.
0: Y calificado.
1: Ahí está.
0: Entonces le estamos entrenando a esa gente.
1: Le estoy
0: entrenando a personas.
1: Está entrenando a personas y perros,
0: sí,
1: ahora.
0: Personas y perros, sí. Pues, yo sí, siempre lo dije, Kai, vos más de una vez hemos hablado. Yo, sí. Ojalá hayan 20 Richie en todo el Paraguay, ojalá hayan 40 que conozcan verdaderamente de la necesidad del animal y sobre todo no ir a las casas. Mucho también pasó profesionales que van y mienten por no saber decir no. Entonces le está creando un problema más serio al perro que tiene. Adiestradores que no tienen ni idea cómo tratar a un perro que tiene problemas psicológicos.
1: Yo creo, ¿sabes qué? Agrego nada más algo que últimamente sí hay por la cuestión de desestresar al perro y mucha gente sin prepararse.
0: Sí.
1: Se convierte en paseadores.
0: Sí.
1: Eso me parece que es delicado también.
0: Eso es delicado también. Yo tengo paseadores también y yo siempre estoy, ahora incluso le quiero monitorear a todos mis paseadores, le quiero comprar GPS, porque ya me pasó en varias ocasiones que me voy a hacer una ronda y le veo a los paseadores sentados haciendo tiempo en un lugar. Entonces yo pienso en el animal.
1: Claro.
0: Y sobre todo que no me gusta que al cliente se le esté engañando.
1: Totalmente.
0: Entonces, y eso es otro de los problemas aquí que veo también en profesionales, que peluquería canina, por ejemplo.
1: Sí. Voy
0: a dar un ejemplo. Perros que son rapados por peluqueros caninos, que me parece un crimen eso, Gae. Rapar a un chow chow, rapar a un malamute, a un husky siberiano, raparle, eso implica un crimen prácticamente. Es un crimen para mí el sacarle el pelaje a esos animales.
1: Le saca su arma.
0: Es su inmunidad. Y no entiendo cómo ellos no pueden pensar en de que eso es un daño que le está creando psicológica y físicamente al perro.
1: Sí, ahí uno los traumas puede darse por eso. ¿Por qué? Porque se siente
0: desprotegido. Eso es lo mismo que vengamos 5 tipos, te saquemos toda la ropa y te tiremos a la calle. ¿Cómo te vas a sentir vos?
1: Sí,
0: y hace un calor de 40 grados.
1: Aparte de lo psicológico, algunos de estos animales, algunas de estas razas que dijiste, les puede provocar enfermedades.
0: Les puede afectar.

0: una dermatitis en la piel, el sol. La naturaleza es perfecta. Si ellos tienen esa capa, ese protector, ese manto, es por algo lo tienen. Entonces, ellos, ese manto que tiene y esa grasa corporal que tiene, le protege de los climas, del sol. Entonces, si vos le sacas eso, le vas a crear una dermatitis que puede llevarle incluso a la muerte o a una infección. Entonces, vos no podés pelarle vos y eso. Yo eso le digo a... Porque nosotros vamos a tener peluquería también. Le digo a los futuros peluqueros. Le digo que tenés que saber la raza que vas a subir ahí. No es cortar el pelo nomás. Tenés que saber la raza. Si viene una clienta y te dice, yo quiero que le rapes a mi chow chow. Y vos como profesional tenés que decirle, señora, yo no rapo ese tipo de raza. No, perdé, decirle que se vaya a otro lado. Pero aquí en mi peluquería no se va a rapar a ningún perro de esa raza. Ninguno. Porque nuestro trabajo es proteger al animal. Es proteger al animal. Y aquí veo mucha gente que es más ganar dinero que proteger al animal. Y eso no está bien.
1: Solamente lo comercial. Algo que recién se me estaba por pasar. Sí. Volviendo a lo del Parque Guazú, por ejemplo. Mucha gente va y hace ejercicio en cualquier horario. Sí. Y viste, es asfalto. Y a mí, no sé si a mí me da la impresión, yo creo que hay que cuidar también los horarios porque las patas de los perros se queman también.
0: Sí, claro que sí. Ellos tienen una almohadilla que es lo mismo que nosotros estemos descalzos. Uh-huh. Los perros tienen una almohadilla muy sensible y ellos lo sienten todo. Y yo he visto en varias situaciones, incluso cuando yo venía de Luque, tuve que parar a ver perros a las 2 de la tarde corriendo con su dueña en Parque Iguazú caminando. Eso es un crimen, él está quemando las patas a los perros. Yo no entiendo a la gente qué piensa, qué cree. Yo muchas veces le digo a la gente, sacate tu champión y caminar por el lado y vas a sentir. Y sí. Y yo creo que solamente haciendo ese uso de el ser consciente de que el mismo daño que vos podés sufrir es el mismo daño que tu perro puede llegar a sentir.
1: En ese sentido, algo a tener en cuenta por sobre todas las cosas, y aquí estoy mirando por si acaso el WhatsApp, la gente que se sigue comunicando. Acá, por ejemplo, pregunta, ¿hay garantías sobre casos de protección animal? ¿Hay en todas partes para hacer las denuncias?
0: Sí, toda denuncia que vos hagas en la comisaría, y en caso, está bien estar animal, que recibe 3.000 denuncias mensuales. O sea, es una locura de la cantidad. Sí, es una locura la cantidad.
1: 1.000 cada 10 días.
0: Pero que no nos desanime eso. Vos tenés que hacer la denuncia a la comisaría. Te vas y decís, fulano de tal, vive en tal lugar, tiene su perro atado, o le maltrata o le pega. Si tenés un video, mejor todavía.
1: Mejor todavía.
0: Pero es importante hacerlo. Hay una cosa acá que quiero dejarlo claro, ¿verdad? Que mucha gente dice, pero qué pio si es perro nomás. O qué pio tanto le defiende al perro. Esa gente que habla... Así, esa gente que dice, esa gente que te juzga de esa manera, es porque nunca conoció el corazón de un perro. Cuando tenga un perro y conozca su corazón, su alma, va a cambiar de opinión totalmente. Porque yo, en 13 años que llevo tocando perros, trabajando con ellos, sí, conociendo a cada perro y teniendo yo mis perros, en 13 años todavía no me curtí en ese y me emociono al hablar del perro, porque son animales ser extraordinarios. Para mí los perros son extraordinarios, es increíble el corazón, el alma bondadoso que tiene, porque son maltratados por tipo y aún así maltratados por sus tutores, ellos le aman igual. Y alguna vez yo me he ido a casa y le digo al perro, le digo, ¿cómo puede ser tan pelotudo? ¿Cómo le vas a amar a ese tipo que acaba de darte una patada? Y él es así, ese es su alma, esa es su esencia, y no lo vas a cambiar. Hay cosas que yo no puedo cambiar. Yo puedo cambiar la conducta de un perro, pero su corazón, su alma noble, no lo voy a cambiar nunca.
1: Aparte de esa nobleza, ¿qué aprendiste de los perros?
0: Yo hablar de los perros me emociona totalmente. Siempre que hablo de los perros quiero tratar de ser corto y preciso, porque si hablo mucho de ellos me da ganas de llorar.
1: Acá, por ejemplo, Cecilia Alegrete dice, ellos son almas puras, dice.
0: Ellos son almas puras, ellos son... yo te digo una cosa, yo le tengo a Lolo y le tengo a Olaf siempre, y yo sé que los días y los años pasan y no estoy preparado para eso. No estoy preparado cuando mi perro me diga, che,
1: hasta aquí
0: pues. Te juro, no estoy preparado. Y he perdido muchos perros, he adoptado ya de mayores y dije, ya no voy a adoptar perros mayores, y siempre me soquetan otra vez.
1: Y te gana eso.
0: Y me gana.
1: Yo sé, por ejemplo, que hay mucha gente que de repente se cansa, adquiere un perro y después se cansa y se quiere deshacer como si fuera
0: no
1: así
0: nada más. No entiendo eso. Eso no lo puedo entender. No lo puedo entender tu perro que fue. Hace poco me llamó Y me llamó una persona y es seguidora mía. Y le tuve que bloquear porque me llamó a su perro de 6 años y dice que le busque, que le ayude a buscar otra familia. Y no puedo entender eso. 7 años, 6 años fue tu amigo y ahora te quieres hacer de él. Y le dije, ¿sabes qué? Discúlpame. Le ayudé a buscar la familia y después le bloqueé. Sí. Y le dije lo que tenía que decirle. Porque si yo acababa peleado, el perro, vete a saber cómo iba a acabar. Claro. Le ayudé a buscar otra familia y le dije que no puedo entender cómo te puedes hacer de tu perro. 6 años estuvo contigo. No puedo entender.
1: Qué locura, en serio, porque en serio ya no es que le elegiste y un mes después vos te diste cuenta que no estás en condiciones. No, yo, 6 años, muchísimo tiempo.
0: Yo es que no podría. Yo es que no podría. Y veo, muchas veces veo familias que todo tiene solución. Y creo que la última solución es que no tiene ni pasar por tu cabeza el deshacerte del perro. Es cuestión de, hoy con las redes sociales llegamos a mucha gente solidaria. Y tenés que saber una cosa, si tu perro se accidentó, tiene una enfermedad, hay mucha gente que te va a ayudar. Pero la decisión de tomar, la decisión de deshacerte de tu perro, tiene que ser una decisión que no tiene que estar en tu cabeza.
1: Yo recuerdo que hablando de deshacer de perro y todo, en este caso perro callejero, también agregamos la bolsa a eso. Yo recuerdo que hay una Claudia Aguilera, nuestra compañera. Siempre le colabora, ya sí. Lo hacía con Marcelo Pecci también, a un hogar en el Chaco, ¿puede ser?
0: Ay, no sé.
1: Sí, que
0: un refugio
1: que está acá en
0: hay varios. Sí, pero cae, si yo ahora mismo tengo un problema de el otro día tuve un caso de un perro accidentado. Me llama una chica, me dice, Richie, tengo un perro accidentado, no sé qué hacer. Puse un anuncio así, le pedí a la gente que por favor nos ayude, le pedí el número de teléfono a la chica y hoy el perro ya fue atendido, ya se le pagó todo. Y otra de las cosas también que me llama poderosamente la atención y que estoy en contra de ello, veterinarios que van a entrar a la veterinaria y se preocupan más por quién va a pagar la cuenta. Y dejó, no puedo entender, atenderle al perro, la cuenta ya habrá.
1: Se va a solucionar,
0: no te preocupes. Yo un día entré así con un perro que se tuvo una, le atropelló un coche y tuvo un sangrado aquí en la costilla.
1: Sí.
0: Y entré a la veterinaria y quería saber quién iba a pagar y le dije, che, atendele al perro, no te voy a preocupar, mi nombre deja ahí si querés, pero atendele al perro y después vamos a hablar de quién va a pagar. Y eso también es otra de las cosas que me molesta, porque yo vengo de una enseñanza, yo me fui a Europa y me di cuenta de la calidad del profesional allá con el profesional de acá. Allá te van a atender, eso tenés por seguro. Te van a tomar todos los datos, le van a dejar al perro chiche bombón, pero alguien va a pagar la cuenta, eso ellos ya saben.
1: Pero
0: ellos ya saben.
1: Después, ellos, pero primero después, se
0: pero
1: salva.
0: Primero, sí, primero salvamos al perro y después hablamos de la cuenta.
1: Acá hay una persona que sí, yo me parece a mí que está preparada por sí. Lo que dice. Tener un animal es una responsabilidad emocional y económica por aproximadamente 15 años.
0: Exacto.
1: Vos asumís ya eso.
0: Exactamente, tendrías que saber que parte de tu hora durante 15 años le vas a dedicar a tu perro. Hora, no te está pidiendo como un niño que tenés que estar todo el día. Yo tengo a mi hijo de 9 años, Aarón, que tenemos que estar psicólogo, que esto, que tenemos que llevarle al deporte, que tenemos que... El perro te pide solamente una hora por la mañana, una hora por la tarde. 2 horas de tu vida. Que tenés que saber que...
1: Claro.
0: Que esa es la responsabilidad. Y no es traer al perro y decirle, ahí en el patio hay comida y dejarle ahí. No, tenés que saber que el perro...
1: Te necesitan.
0: Ellos solamente te piden eso. Yo te digo, antes de venir acá le saqué a Lolo... Y sabía que tengo que sacarle para que no esté aguantando. Y ahora llego y le voy a hacer otra vueltita para que no esté ahí aguantando. Aguanta, porque vos no te enojes. Muchas veces pasa eso también, que se aguantan y se va a enojar si hago pipí acá. O sea, yo nunca le reté a mi perro. Jamás, si se hicieron pipí y hicieron su necesidad, jamás le reté. Nunca le reté. Y muchas veces el propietario se va y le manda al carajo al perro. Y el perro ya no sabe si atajarse o no atajarse. Uh-huh. Pero vos, tutor, tenés que saber que él tiene un horario. Si vos faltás el horario, él no tiene la culpa de haberse hecho pipí y popó ahí. Sos vos el que no viniste a sacarle a tu perro.
1: Si sos esa persona que tiene mucho trabajo, y en todo caso tu trabajo es muy pesado, o sea,
0: físico,
1: mental.
0: Sí.
1: Tu recomendación es que se apele, por ejemplo, a un paseador para que ese perro gaste la energía.
0: Claro, es... Tenés que saber una cosa, y esto es algo que la gente muchas veces no sabe. El olfateo de media hora, de 35 minutos, equivale a 3 kilómetros de caminata. Entonces la gente muchas veces dice, voy a sacar a mi perro y irme corriendo con él para que se canse. Él físicamente se puede cansar, pero mentalmente no. Y se va a levantar otra vez y va a seguir haciendo más quilombo. No. Vos lo que tenés que saber es que es su necesidad de olfatear. Y mucha gente se va con su celular y con la correa y se va. Y no le deja al perro olfatear. Y él necesita olfatear. Entonces, yo hice una vez la prueba con una clienta, Richie. Impresionante eso. Media hora de olfateo, Richie, te juro. Guardé mi celular, me fui, caminé. El perro venía jadeando. Media hora. Y muchas veces esa media hora no hace ninguna manzana. Ellos están olfateando siempre en el mismo lugar.
1: Claro, el árbol que marcó el otro.
0: Sí, que marcó el otro. Y alguna vez se pasa otra vez por ahí, otra. Entonces llega a casa con la mente totalmente cansada porque el olfateo hace que su cabeza trabaje. Huela nuevos olores. Este perro pasó por acá, acá pasó un perro. Analizan esa meada del perro.
1: Sí.
0: Y mean encima. Entonces llegan a casa cansados, a dormir todo el día para esperar otra vez la otra salida. No tiene de secreto.
1: Y eso es lo importante del paseador.
0: Lo importante es el paseador. En el caso que no puedas. En el caso que no puedas. Hay mucha gente que ni siquiera. Yo me he ido a casa de clientes que ni siquiera pueden pagar un paseador. Entonces, ¿qué vas a hacer? Levantarte media hora antes, sacar a tu perro y te preparas para irte a tu trabajo. Y al mediodía. Muchas veces yo entiendo que uno no tiene tiempo. Pero vos antes de haber... cuando ibas a tomar un trabajo en donde no ibas a tener tiempo, ya tenías perro. Tenías que haber pensado que ese perro necesita también un tiempo. Entonces siempre echan la culpa al tiempo. Pero si vos sabías que no tenías tiempo.
1: Entonces, claro, y...
0: Entonces tenías que saber eso.
1: Claro, vos tenés que más o menos proyectar de acuerdo a lo que vos notás en tu trabajo y ese tipo de cosas.
0: Por eso volvemos al egoísmo del ser humano. El ser humano dice, yo quiero un perro y quiero un perro, pero no tengo tiempo y viajo todo el tiempo. Entonces, ¿y después? ¿Le vas a dejar a tu perro solo? Entonces es egoísmo, es tu necesidad la que querés cubrir. ¿Y del perro?
1: Y vos sabés que hay muchos que hacen ese tipo de cosas, que dejan así un lugar para que hagan su necesidad adentro, todo lo que quieras, y dejan las máquinas automáticas.
0: Sí. Dispensadores que le van dando al perro, o le dejan la tele prendida, o yo qué sé, mucha historia. Y después cuando tienen el problema de Richie, no sé qué hacer, yo le doy todo a él. ¿Pero qué es todo? Darle un lugar donde prenderle la tele, ponerle música relajante, darle un dispensador de comida, poner una cámara, eso no es todo para el perro. Eso no es todo.
1: La gente quizás esto no hace porque se va al súper y compra así el balanceado.
0: Sí.
1: Pero vos tenés que tener en cuenta también de acuerdo a la raza, ese tipo de la comida, ¿no?
0: Mm. Claro. Eso es otro tema que yo lo hablé mucho también. Yo ya cumplí ahí con Luchi 2 años y hablamos siempre. Y increíble cómo la gente le falta mucho por conocer todavía muchas cosas.
1: Sí.
0: Porque hoy en día, antiguamente me dice la gente, Luchi, antiguamente nosotros le damos la sobra de la comida al perro.
1: Sí.
0: Y así era. Pero antiguamente no teníamos ese... la comida no tenía tanto conservante, tanto químico.
1: Claro.
0: La cantidad de basura que estamos consumiendo es impresionante y no nos queda de otra. Entonces, hoy en día, el balanceado es algo comercial. Vos te vas a agarrar la bolsa, abrir y ya le da al perro, ¿verdad? Pero yo le digo a ellos que existe un secreto en donde podemos hacer que el perro tenga una alimentación mejor todavía. Yo tengo una marca que le doy, no voy a decir la marca, que le doy a mis perros, pero yo le añado cosas a ese balanceado.
1: Mm.
0: Le añado, de repente, no sé, le hiervo una carne, le doy un huevo crudo, un yogur, y le añado frutas, algunas cosas que el perro sí puede comer.
1: Yo creo que te conté eso. Yo cuando era muy chico tenía una caniche.
0: Mm.
1: Y vivíamos allá, en la casa de papá todavía yo estaba, obviamente, ¿verdad?
0: Sí.
1: Y había una planta de mango.
0: Ah.
1: Y la perrita comía mango.
0: Comía mango, sí. El exceso no es malo, que es malo. El aguacate también puede comer el perro, pero hay cosas que el exceso le puede hacer mal, porque el aguacate tiene un componente que le puede llegar a hacer mal al perro. Entonces,
1: epa,
0: sí puede, pero igual que nosotros.
1: Decí una vez la marca. Decir,
0: no, voy a decir.
1: O sea que tampoco hay que olvidarse de los chequeos anuales completos, hemograma, perfil renal y hepático, Leish.
0: Sí, sí.
1: Importante esto.
0: Importante.
1: La parte no tocamos, ¿eh?
0: Sí, hay. Mira, cuando hablamos del mundo canino es algo demasiado extenso. Yo muchas veces me voy en reuniones Y hay gente que me conoce, me reconoce y se acerca me dice, y me dice, el famoso Richie, ¿te puedo hacer una preguntita? Ese en la cama, ese ya está. Mi señora me dice, che, vamos pues. Y me encuentra por el shopping en la costanera.
1: Sí.
0: Me dice, Richie, te quiero hacer una preguntita. Ese es para nunca acabar. El tema de los perros es algo muy extenso. Y podemos hablar de miles de cosas, de problemas que tienen, de la alimentación. Pero yo encantado siempre de venir a enseñarle a la gente un poco acerca de los perros.
1: Yo recuerdo, por ejemplo, había una señora que tenía, ¿sabes qué? Un salchicha.
0: Mm.
1: Y el tema era el siguiente, las patas delanteras funcionaban,
0: sí,
1: pero la cadera no. Y primero así se arrastraba al perro y después le pusieron
0: un andador,
1: una, sí, rodita así, sí, ¿verdad? Y las necesidades físicas son distintas en este,
0: sí,
1: perro, pero del ejercicio en sí te hablo.
0: Cuando hablamos de un teckel de perro salchicha, o hablamos de un bulldog inglés,
1: sí,
0: o hablamos de un bulldog francés o pug, que tienen el cuerpo, las patitas muy cortas,
1: sí,
0: el cuerpo un poco alargado y la columna vertebral no aguanta.
1: No aguanta.
0: Todos estos perros, donde el hombre metió la mano, siempre hay problemas. Todos estos perros son experimentos del hombre. Esto se fue creando y se fueron haciendo perros a la perfección y a la utilización del hombre. Los teckel son perros de olfateo. Ellos se meten, ¿viste su cuerpo alargado?
1: Sí.
0: Ellos se meten en agujeros muy pequeños y sacan ahí al conejo,
1: claro,
0: alrededor o lo que sea. Entonces hay que saber que cada perro se hizo para una cosa. Y muchas veces tener un border collie, yo tengo un border collie, tener un border collie encerrado sin llenarle sus necesidades, me parece un crimen. El border collie necesita salir, caminar. Yo le llevé una vez a Lolo, le llevé a la ciudad de entre San Bernardino y Luque. Me fui a una quinta donde había ovejas.
1: ¿No Aregua?
0: ¿Eh?
1: ¿Aregua?
0: No, entre Luque Limpio.
1: Ah, ya,
0: Luque,
1: ya, del otro lado.
0: Samber, sí.
1: Sí.
0: Luque Samber. Y le llevé una vez. Y es increíble el instinto que trae ya adentro. Vio las ovejas y empezó a agazaparse, a mirarle a todo, y las ovejas se juntaban todo. Y cuando una salía, él se iba y le acorralaba. Increíble era.
1: Es para lo que se le hizo.
0: Es impresionante. Pero ese perro tiene necesidades. Es un border collie, un perro de pastoreo. Tiene necesidades y vos tenés que llenarle esas necesidades. Todos los perros, todos. El Firulai es el mejor perro. El Delta, del taller. Eso que está en la calle.
1: Delmer.
0: Esos son los mejores. Esos no tienen vacuna. Ellos no
1: toman agua con jabón de la calle.
0: Sí, ellos comen resto de comida. Comida que ya llevan.
1: ¿Vos en el mercado,
0: sí,
1: en abasto?
0: Sí,
1: vos,
0: sí.
1: Pero que, ¿cómo sobreviven, verdad?
0: Imagínate vos.
1: Pero ¿cómo puede ser? Porque vos sabés que yo tuve una cocker. Era epiléptica.
0: Ah.
1: O sea que el perro que estaba allá afuera en la calle viviendo.
0: Ese perro cheto, coque me decía el perro cheto.
1: O sea, que yo le daba Clerín, que era el medicamento,
0: sí,
1: humano, ¿vale?
0: Sí, sí.
1: Y vos sabés que, lamentablemente, eso le llevó a la muerte así.
0: ¿En serio?
1: Y porque era muy fuerte su ataque ya con el tiempo, así,
0: sí,
1: y
0: qué barba,
1: era,
0: sí,
1: complicado. Y llega así un punto en el cual vos le haces todo lo posible, le llevas, le consultás y todo eso. Y ese fue el momento en el,
0: sí,
1: cual yo dije, ¿sabes qué? Yo no voy a más tener perro.
0: Claro, sí. Porque pasas mal.
1: Sí, sí, claro.
0: Pasa muy mal. Bueno, pero yo muchas veces veo gente, y esto en serio, veo gente que quiere mostrarle al mundo a su perro y tiene un mes de vida, tiene el perro, dos meses de vida, pero su perro no está vacunado. Y existe el parvovirus en el suelo. Ese parvovirus, si llega a adquirir tu perro, es muerte. Y si se salva, lo pasa mal.
1: Sí.
0: Entonces yo no entiendo la gente como, ay, yo le saco a mi perrito con su correa. No.
1: Es
0: basta.
1: Un bebé.
0: Claro, es un
1: tiene
0: bebé que necesita, tiene su tiempo. Hay un esquema de vacunación que dura entre 3-4 meses y tenés que esperar otra vez para que el perro pueda salir a la calle. Si no, el perro le va a agarrar el parvovirus. Y sufre, lo pasa mal.
1: La pregunta que guardé del comienzo,
0: sí,
1: y que quiero irme a 13 años atrás.
0: Sí.
1: ¿Cómo fue ese clic que dijiste, esto quiero hacer?
0: Y vos sabés que desde aquí siempre me sigue también, es la profesora y presidenta de peluqueros y psicólogos de España, Barcelona, María Llanos. Ella tenía la psicología canina, yo era peluquero. Y antes de eso ya me metí en el mundo de los delfines, la tortuga marina. Y me gustaba ese mundo animalístico.
1: Sí.
0: Y le pregunto a una amiga, una voluntaria, le digo, che, yo quiero seguir en esto. Pero los delfines tienen una temporada y las tortugas también. Entonces se acabó esa temporada y yo dije, yo quiero seguir en este mundo animal. ¿Y por qué no hace peluquería canina? Me dice, ah, sí, es verdad. ¿Y cuánto dura? Yo no quería estudiar. ¿Y cuánto dura? Y tanto tiempo. Ah, me voy a andar a escribirte y va a hacer. Me escribí, hice el curso y después me fijo, empecé ya a ser peluquero, me fijo en la profesora que venían los perros locos, cocker, justamente los cocker. Venían totalmente locos y le alzaba ella en la mesa, le hacía uno o dos toques y se quedaban seda encima de la mesa para cortarle el pelo. Y yo no conseguía, yo decía, ¿cómo lo que hace? ¿Cómo hace? Y me dice, me voy y le pregunto a la profesora, le digo, ¿cómo haces para controlar a esos perros tan locos que vienen? Ah, yo tengo psicología canina y educación canina. ¿Cómo es eso? Sí, yo tengo. Y yo también quiero leer. Y muchas veces el don, porque de nada te sirve estudiar.
1: Claro.
0: Y no tener el don. Entonces yo me fui y con ella aprendí. Yo creo que ella fue mi maestra. Ella me fue enseñando y yo me fui haciendo la parte teórica.
1: Sí.
0: Y ahí cada vez me apasionaba más. Cada vez me apasionaba más el ver el resultado positivo. Entonces dije, este es lo mío.
1: Ese fue el momento.
0: Ese fue el momento que dije, voy a seguir aquí, voy a insistir con este tema. Y empecé a rehabilitar perros.
1: Así
0: y
1: fue.
0: Abrí un centro de animales en Barcelona que se llamaba Centro de Animales Bruno, se llamaba en honor a un perro.
1: Sí.
0: Y ahí nosotros atendíamos a perros conflictivos, perros que no son aceptados en ninguna peluquería. Y ahí me dice...
1: ¿Pusiste una correccional,
0: sí,
1: vos?
0: Sí, puse una correccional. Y me acuerdo muy bien que era la peluquería, había un parque delante, un parque, una peatonal, y yo mandé a hacer un vidrio donde la gente le pueda ver a su perro, que haya transparencia, que vea que a su perro no se le está torturando.
1: Claro.
0: Y me acuerdo muy bien de una pareja que vino rusa y me dijo, yo daré 1,000 euros si tú bañaras a mi perro. Y dale, le dije, no hay problema. ¿Qué problema tiene tu perro? Es que no se deja. Ya ha visitado todas las peluquerías en Barcelona y no le tocan. No hay manera. Ah, bueno, ya. No hay problema, le dije. Y ellos sentados allá en el parque mirando, emocionados, todo con el teléfono, porque querían ver si yo bañaba verdaderamente a su perro.
1: Sí.
0: Y lo bañé, esa.
1: Uf.
0: Eso fue para mí el orgullo más grande. Y sobre todo ver la felicidad de sus tutores. Felices estaban. Y me dice, y yo le digo, ¿y los 1,000? Le dijo, no tengo, me dice. No, yo le dije, pero no hay felicidad más grande que sí. Si tuviera, te daba, amigo. Porque no hay felicidad más grande para un tutor ver a su perro, que lo tratan bien, que entiendan su problema y que salga de ahí bañado y cortadito el pelo.
1: Tienen que nacer para eso.
0: Ese, sí.
1: Tienen que nacer para eso, porque sabes que no todos estamos para ese tipo de cosas.
0: Y hoy, aquí en Itarramada, que vamos a abrir la manada, también lo quiero hacer de esa manera, que toda la gente vea la transparencia, que cuando vos te vayas a una peluquería no sabes tu perro dónde entró, si le metieron en una jaula durante 3 horas, 4 horas, nosotros vamos a hacer esto diferente. Vamos a hacer que el perro...
1: Abierto,
0: que vean todo el mundo, que puedan ver.
1: Acá Ariel dice, yo rescaté una cachorrita de Elmer hace 2 meses de la calle y ahora vive mejor que uno de raza. Sí. Hermosa, dice.
0: Sí, y son más agradecidos que los perros chetos. Ahora me van a llamar los dueños de perros chetos y me van a decir de todo, pero los perros que son rescatados o adoptados son más agradecidos. Te agradecen toda la vida.
1: Más todavía, sí.
0: Te voy a contar un caso. Vito, un perro que era el perro de un concejal de Itagua, era maltratado. No voy a decir nombre. Yo me fui y le rescaté a ese perro y le llevamos a Yaguarendá, en Areguá.
1: Uh-huh.
0: Vero Busto, la dueña. Ella tiene 160 perros ahí.
1: 160
0: perros. Y le llevé ahí y le conté, Vero, necesito que me dejes una mano. He visto un perro que ha sido maltratado. Es muy agresivo. Muy agresivo. Vivía en 2 metros cuadrados. Vivía entre sus heces. Y le soltaba solamente a la noche para que los chespis no le entren en su casa. Y el señor constantemente con un palo le hacía más agresivo. En la jaula le clavaba con un palo. Ese perro, no me voy a olvidar, el Vito se llama. Cuando le llevamos a Yaguarendá, era un perro que cambió de conducta totalmente como el día y la noche. Sí. Sí, el dueño no podía creer, porque ese perro, ese mismo perro que te estoy hablando,
1: sí,
0: le atacó a la señora y le mordió en cuatro lugares, un pastor alemán.
1: Sí.
0: Le mordió en 4 partes, se escapó de su jaula y vino a morderle a la dueña. Era un perro que prácticamente tenía un diagnóstico, ya no podía convivir con un ser humano, según profesionales.
1: Claro.
0: Hasta que yo le conocí. Y Vero Busto te puede decir, de ahí Guarendá, es un perro, le cambiamos el nombre. Y ese perro es una belleza animal.
1: Qué bueno.
0: No es agresivo. Nada, cero.
1: Y convive con los 160.
0: Convive con los 160, perro.
1: Qué bárbaro. Acá Alma Garcete le digo, Richie Rey, experto canino,
0: sí,
1: que para buscarle en las redes sociales. Así que, ¿estás en TikTok, en Instagram?
0: Estoy en Instagram como experto-canino,
1: ¿sí?,
0: y Richie Rey, experto canino. Mm. Y mi número de teléfono es el 0984-802378.
1: Vos sabés que acá ya empezó un debate.
0: Sí.
1: Hay una persona que es pro castrar a los perros, hay otro así, a mí me da igual, y acá los machos se contagian ETS, se muerden, se pierden cuando están en celo, es recomendable castrar, dice la otra persona. Acá
0: la castración, mucha gente dice, mi perro es súper agresivo, súper reactivo, la vamos a castrar. Vos no vas a cambiar la conducta de tu perro o su instinto, no vas a cambiar porque le castres. Lo que le vas a hacer es un favor, sí, le vas a hacer un favor en el sentido de que no le va a tener infección en la vía urinaria, no va a tener próstata, no va a tener la reproducción de testosterona.
1: Uh-huh.
0: Eso vas a conseguir. Pero si él ya tiene un carácter, su carácter no vas a cambiar. Él ya es así, él ya es un perro dominante, él ya es un perro que, como el que vimos en el video, va a ser siempre así, aunque sea castrado. No vas a cambiar absolutamente nada. Entonces yo le... Y luego otra cosa. Conozco a gente que su perro conoció el sexo y después le castraron. ¿Te gustaría vos?
1: No, totalmente.
0: Me parece criminal a mí que le enseñe el sexo y después le castramos. Me parece criminal.
1: ¿Y qué hay de esta creencia? Esto yo sí escuché demasiado, muy popular esto. Es que a la hembra dejarle que una crianza tenga y después cortarle eso.
0: Y otra de las cosas, si yo veo... Por ejemplo, la castración a las hembras. En el caso, yo no estoy en contra de la castración. No estoy en contra de la castración. Y sobre todo en las hembras, que haya tenido un hijo, una camada de bebé, y después le castre. Me parece, está bien. Me parece bien.
1: Está bien eso en las hembras, sí.
0: Sí, en las hembras sí me parece bien. Pero en los machos hay casos. Hay casos y casos. Hay casos que sí requiere de una castración y hay casos que no.
1: O sea, que yo, por ejemplo, más que nada para los perros callejeros, las hembras callejeras, por sobre todo, porque, o si no, vos le ves embarazada.
0: Sí.
1: Yo siento que el desgaste físico...
0: Sí, claro que hay un desgaste.
1: Sí.
0: Eso sí, si hablamos del desgaste, sí que hay.
1: Sí.
0: Claro que hay un desgaste físico siempre, hay un deterioro físico. Entonces sí es importante, por eso es importante lo que muchos animalistas y muchas organizaciones lo hacen, es la campaña de castración gratuita. Es muy bueno para el control de perros. ¿Sabías vos que en Holanda no hay ni un perro abandonado?
1: No, no sé.
0: Ni un perro abandonado. Me gustaría que algún día Paraguay, y yo, no estamos por mal camino, vamos bien. Paraguay está bastante bien. Y es ejemplo para otros países.
1: Así luego. Sí, ¿a nivel regional?
0: Sí, a nivel internacional.
1: ¿En serio?
0: Paraguay es un ejemplo para muchos países de tercer mundo. De tercer mundo. Porque Paraguay sacó unas leyes, me acuerdo, yo estaba en España cuando sacaron la ley del maltrato animal. La primera ley, cuando un caballo se había muerto en la calle.
1: Ah, claro.
0: Yo esto estaba pasando por un lugar y he visto en una tele Paraguay. Y me quedé a ver y te juro, aplaudí y dije, madre mía, que esto no puedo creer, dije. Es un avance muy importante.
1: En todo caso, para que se tengan cuenta, por si acaso, viste que hay callejeros que vos le ves muy mal y todo eso, ¿dónde llamás para que se le rescate? Porque si vos no podés y asumís que no podés.
0: Claro. Y Bienestar Animal es el encargado de esto. En ese caso, cuando ves un perro que se está muriendo, es Bienestar Animal. Hay otros casos donde hay personas que muchas veces nos juntamos y decimos, che, vamos a hacer algo por este perrito que se está muriendo en la calle. Y ahí cada uno, y después publicamos en las redes sociales, sí, y siempre aparece, yo mando un 10.000, 20.000, que no es nada, 20, 10.000 guaraníes,
1: claro,
0: nada no es, pero cuando somos muchos, es mucho.
1: Claro,
0: es
1: claro,
0: mucho.
1: Claro.
0: Entonces salvamos la vida de un perro.
1: Y hay mucha gente que está mirando, hay mucha gente que está escuchando en este momento la señal de la 1020, Canal 17 de Tigo 19, Claro 23 de Flow. Por ejemplo, si vos recomendarías un lugar, la gente dice, ¿sabes que yo quiero dar comida? Yo quiero dar esto. ¿A dónde decís que esa gente puede llevarlo? Porque siente la necesidad de ayudar.
0: De ayudar. Mira, yo en este mismo momento yo no hago ese tipo de donaciones ni ese tipo de colectas, ¿verdad? Pero existen muchas personas en las redes sociales sociales. Yo incluso le puedo dar nombre de organizaciones que se dedican a salvar a perritos y eso. Por eso digo, voy a volver a repetir otra vez las redes, porque siempre algunas personas la agarramos de sorpresa.
1: Sí.
0: Experto guión bajo Instagram, Richie Rey, experto canino en Instagram. Y en TikTok, Richie Rey, experto canino. Ahí, ahí pueden escribir toda la información que yo le pueda ayudar. Encantado.
1: Richie, mira que pasa la hora y todo eso, y yo no quiero abusar también.
0: No, por favor,
1: esto.
0: abusa.
1: En ese sentido, lo importante es que la gente sepa que hay formas de ayudar a la conducta del perro. Es importante. ¿Qué factores tiene que tener la gente como para poder comunicarse contigo y decir, ¿sabes qué? Necesito tu ayuda.
0: Mira, yo, ya que tocaste este tema, yo ahora no tengo el tiempo, pero dentro de poco voy a abrir una campaña gratuita a personas de escasos recursos. Voy a hacer una lista y voy a hacer un casting, porque no puedo atenderle a todos.
1: Claro.
0: Voy a hacer un casting, y esa persona que me cuente la historia que verdaderamente necesita que su perro, voy a analizarlo y vamos a ayudarlo gratuitamente. Si son 5 sesiones, 20 sesiones, yo le voy a ayudar gratuitamente, porque sé también que hay muchas personas que aman y adoran a su perro y no pueden llegar a mí, acceder a un profesional, no pueden. Y yo me gustaría abrir esa puerta para ellos. Y como te digo, yo, gracias a Dios, tengo mucho trabajo, pero muchas veces también... yo hoy justamente le estaba diciendo a mi señora, me habló de un filósofo que decía, no me acuerdo ahora mismo qué me decía, pero le dije yo que lo mío no es un trabajo. A mí me encanta hacer lo que hago. Me fascina. Mañana temprano empiezo y termino a las 8 de la noche y me encanta lo que hago. Me fascina.
1: ¿Ella también es así con los perros?
0: No. Ella no va a ser de... Como ella no va a permitir que a ningún perro le pase nada.
1: Claro, claro, claro.
0: Pero no va a estar pendiente de lo que esté pasando en el mundo. Pero eso sí, vos ves su historia de Instagram, todo perro es. Todo perro es, porque quiere saber. Le apasiona también un poco el mundo. Bastante. Ya nuestro perro, ella, un día se me perdió el Lolo. Me dijo, no vengas a casa si no viene el Lolo, me dijo. No, no sabes. Pues le buscamos todo el vecindario. Y un guardia de seguridad le tenía ahí al lado porque le conocía.
1: Ah, claro.
0: Lo que no conocía era mi casa.
1: Ah,
0: conocía
1: sí.
0: 3-4, no conocía. Le dijo, yo le conozco Lolo, yo sé quién es. Y le estuve acá, pues yo no conozco tu casa ni tu teléfono, me dijo.
1: Y hablando de eso, vos sabés que hay otro perro también que tiene sus redes sociales, su TikTok. Tiene uno que le hacen viajar, un afrodescendiente. Él tiene. Y que. Este fulano,
0: sí,
1: y sí, así
0: sí.
1: La gente.
0: Ya he visto que le por la calle. Le conocen al perro, no al dueño.
1: Le conocen al perro.
0: Sí.
1: Y vos sabés que, ¿cómo es lo que puede ser? Una especie de husky, creo que es, o algo parecido. Y. ¿Cómo puede ser que hay. Esta clase de perros son los que se utilizan normalmente para terapia y eso?
0: Sí, sí. Y aquí, eso es otro de los temas también que aquí hay que tratarlo. Los transportes públicos también, tenemos que hablar de ese tema.
1: Sí.
0: Que hace poco a un ciudadano colombiano lo echaron con su perro del autobús.
1: Ah, sí.
0: Y no está bien eso. El policía no tenía ni idea. No es así. Entonces tendríamos que hablar también un poco de eso, de ese tema. Sí pueden ir los perros en autobús, pero tienen que tomar algunas medidas para que puedan ir.
1: Acá hay... ¿Terapia con canina?
0: Terapia yo no sé de ninguno. No
1: ¿De
0: sé.
1: Caballo alguna
0: de
1: vez?
0: De caballo escuché? Sí hay, de caballo sí hay. Son muy buenos. Pero sí me gustaría entrar en ese mundo. Ahora, a la par que voy cumpliendo años, voy bajando velocidades. Pero me gustaría trabajar en ese tema. Terapia con labradores, o preparar labradores para que trabaje con niños que tienen cáncer, y ir a visitarle a los hospitales.
1: Inclusive sabes que yo en algún momento recuerdo, no sé, corregime si estoy mal.
0: Hablamos mucho ya nosotros.
1: Sí, es el tema. Sí. Recuerdo haber visto, creo, algún video de una terapia para niños con espectro autista y todo.
0: Sí, sí, sí.
1: ¿Puede ser?
0: Lolo es un perro preparado para trabajar con un perro autista. Lolo, una vez nos fuimos a una subasta de cruzando el puente nuevo, para ir al Chaco. Había una subasta de terreno y había un niño que tuvo una crisis. Y yo, sin decirle nada a Lolo, se fue y se puso al lado del nene. Y el nene empezó a tocarle a Lolo y empezó a relajarse. Su madre no podía creer. Me dijo, tu perro vino y se acercó a él y se calmó. Yo, para calmarle a mi hijo, es muy difícil, me dijo. Le dio un ataque y Lolo se fue y se sentó ahí.
1: Al lado,
0: se sentó para que le toque. Y ahí se calmó.
1: Qué bárbaro.
0: Y el nene le apretó con tanta fuerza a Lolo que yo dije que. Y Lolo ni reaccionó ni nada.
1: Cosa que podía porque pasar con un
0: podía
1: perro.
0: Podía pasar con un perro que no esté.
1: Con no un esté desconocido. Para,
0: sí, con un desconocido. Sí. Y Lolo lloró un rato, pero después el nene se relajó. Y fue, para mí, fue. Le agarré a mi perro y le llevé solo en una esquina y le felicité.
1: Claro, claro.
0: Porque él hizo solo.
1: Acá, por ejemplo, Martuki y Cecilia, ambas dicen que hay terapia canina.
0: Ah, sí.
1: Acá, ahí no recuerdo el nombre de la señora, es una campaña de donación de sangre, le llevó a su perro.
0: Ah, qué bueno.
1: O sea, que hay acá, por lo visto.
0: Me gusta.
1: Mira, aquí hay muchas cosas que no sabemos.
0: Sí, hay fisioterapeutas, hay personas que yo conozco centros que le hacen caminar otra vez a un perro que sufrió un accidente.
1: Uf.
0: Yo te juro, es increíble, tienen máquinas
1: de fisioterapia.
0: De fisioterapia, sí, impresionante. Y hay traumatólogos, hay del corazón, hay muchos profesionales. Pero esto de que me está diciendo la oyente me acabo de enterar yo. Incluso hay cementerio de perros. Cementerio de perros ahí también ahora, sí.
1: O sea que falta. Por citar nomás alguna página conocida, falta también una especie de clasificar de este tipo de situaciones, porque no conocemos.
0: No conocemos, muchas veces, incluso el otro día me llamaron, Richie, ¿me puede decir un hospital 24 horas? Porque el que está 24 horas es muy caro. Hay uno que te sacan hay uno seguramente conoce ya. ¿Qué? Hay uno acá en Paraguay que decir su nombre ya es caro.
1: ¿Qué?
0: Sí. Y hay otro que es más barato, que son 24 horas. Y más barato, que te dan el mismo servicio que este caro. El mismo.
1: Mira lo que. Está esa opción también, por si acaso.
0: No le aguanto lo a este que cobra tan caro.
1: Che, vos sabés que qué importante sería eso que se pueda hacer si es que en algún momento corre ese proyecto, porque hay muchos niños respecto a autista, hay muchos niños con cáncer, y yo tengo entendido que a estos perros así que son preparados para eso, inclusive se les lleva a los hospitales también.
0: Sí, pero ahí es otro tema, y hay que saber, el hospital muchas veces también. Tiene sus normas, ¿verdad? Uh-huh. Que deberían de ser un poco más flexibles.
1: Claro.
0: Yo, por ejemplo, si estoy mal, quiero ver a mi perro. Yo, Richie, te digo, si yo estoy ahí, yo quiero ver a mi perro. Yo quiero que metan a mi perro. Te juro, hay una película, le recomiendo a todos los amantes de los perros, que es una película brasileña, se llama Caramelo, que tienen que verlo. Y es espectacular esa película. Es una película que me encanta. Vas a llorar.
1: Bueno, en ese sentido, repetimos, Richie Rey, por un lado, o experto canino por otro lado, número de teléfono
0: 0984-802378.
1: ¿Los perros se pueden junto a vos o vos te puedes junto a los perros?
0: Yo siempre me voy junto a los perros.
1: Ah, sí,
0: siempre,
1: es su entorno.
0: Siempre, sí, pero a los perros de cuatro patas, no a los perros de dos patas.
1: Acá.
0: Me voy junto a los perros, le digo, y me dice mi señora, ¿junto a los perros quién? ¿Tu amigo o los perros de cuatro patas?
1: Sí, sí, sí. Sí. ¿Esos son tus amigos también?
0: Sí, esos son mis amigos también.
1: Esos son tus amigos. Sí. Richie, acá, mira vos, Caramelito está en Netflix, dice.
0: Sí, en Netflix están.
1: Acá dice, mira vos.
0: Es buenísimo.
1: Acá me habló así, enseguida la gente. En mi trabajo atendemos a niños con TEA y ahí se hizo hace 3 años terapia canina.
0: Ah, mira vos, qué suerte.
1: Acá dice Martuki.
0: Qué bueno.
1: Qué lindo. Mira lo que nos estamos
0: enterando. Qué bueno, Marta, de verdad, es muy importante porque tanto caballo, todo lo que tenga que ver animales, no hay mejor energía positiva que el del animal. Yo les invito, y me pasó a mí porque es una experiencia, yo siempre hablo dentro de mi experiencia. Me fui a Yaguarendá, que es. ¿Este que te digo?
1: Sí.
0: Sin darme cuenta, estuve 2 horas sentado ahí rodeado de perros. Y los primeros 30 minutos me puse a llorar. No sé por qué. Y
1: ¿te superó la emoción de todo el entorno?
0: Agarré mi teléfono y no había manera de desconectarme. Quería conectarme a los perros. Ellos se conectan a vos. ¿Vos sabías que ahí en Yaguarendá hay perros que chupan tanto energía negativa y a las 7 días mueren? ¿En serio? Y hay mucha gente que se fue y tuvo la misma experiencia que yo, que quiere volver a repetirlo otra vez, porque vos te vas y tenés que estar callado nomás ahí. No puedes decir nada ni tocarle a los perros. Callado, sentado. Y es increíble la cantidad de energía positiva que te dan. Y te llevan toda tu energía negativa.
1: Pasa que nosotros estamos ahora con la velocidad de la vida, con el ritmo actual, y de repente ese momento. Es la forma de una catarsis que hacemos.
0: Sí, exactamente. Y es, yo te digo, media hora por ahí me puse a llorar, no sé ni por qué. Y me reía, digo, ¿por qué lloro? Digo yo, ¿por qué estoy llorando? Y es impresionante cómo salí renovado de ahí. renovada. Y yo le invito a la gente que traten de hacer. Incluso yo he tratado, no solamente con perros, he tratado con personas que tienen fobia a los perros, tienen miedo a los perros, sí, por una mala experiencia que tuvo. Entonces yo muchas veces utilizo mis perros para hacerle ver a esa persona el alma del perro.
1: O sea que mi hijo tiene ese problema.
0: ¿En serio?
1: Le atacó en un año le atacaron 3 veces perros y él tiene una fobia al perro.
0: Sí. Yo hace poco trabajé con un nene de 13 años que le tenía fobia y le utilicé a Lolo para eso. Y Lolo, es que Lolo es un perro, no muerde, no gruñe, solamente ladra si yo le digo. Le encanta cuando yo le canto y él empieza a bailar. Él empieza a subirse. Es un cabo de risa de Lolo.
1: Qué maravilla, Richie.
0: Así es.
1: Richie, te agradezco una vez más porque venía en este horario que es complicado, no solamente por la cuestión así de la familia y todo eso, que a esta hora que ellos quieren que estés, porque me pasa a mí con mi hijo también, ya te vas así de repente cuando vengo así, pero también porque es hora de descanso.
0: Para mí es un placer. Yo te voy a decir una cosa, yo necesito que la gente sepa, y qué mejor lugar venir aquí a la radio, en una radio muy escuchada como Ñandu Ti o la Rock and Pop. De verdad necesito que la gente conozca, necesito que la gente sepa, y gracias a ustedes por darme el apoyo, por darme el espacio y por estar siempre apoyándome, de verdad. Yo lo voy a agradecer toda la vida, y cada vez que me llame quiero estar.
1: Por favor, te agradezco muchísimo.
0: No, gracias a vos.
1: No, yo por eso creo, no sé si estoy bien, pero más o menos la cuarta vez que estamos
0: acá en Ñandu Ti, la cuarta, pero ya contigo.
1: Conmigo, claro.
0: Y después estuve ya con Carlos Báez, que siempre también fue para mí un apoyo, un agradecimiento para él también siempre.
1: Gran enamorado de su perrito.
0: Sí, sí, mucho hablé yo con él, mucho hablé con él. Sobre todo la humanización.
1: Sí.
0: Sobre todo la humanización.
1: Exactamente. Ese es el tema ahí en su casa.
0: Pero él es una persona muy abierta, con él poder hablar de todos los temas, ya te digo. Siempre voy a estar agradecido con Carlos por el apoyo que me dio, siempre.
1: Qué bueno, Richie. Bueno, cerramos.
0: Cerramos.
1: Señoras, señores, hasta aquí Richie Rey, experto canino, búsquenlo. Y ahora lo que les digo, está en Instagram, con su cuenta principal y cuenta secundaria en este momento, experto canino por un lado, Richie Rey por el otro lado. ¿Número de teléfono?
0: 0984-802378.
1: Ahí está, entonces. Nosotros vamos aquí en la madrugada, Ñandu Ti, la música, y en breve volvemos con un montón de noticias y cosas preparadas para ustedes.
2: Oscar, ¿cómo te va? Buen día.
3: ¿Qué tal, Marta? ¿Cómo estás? Saludos a la audiencia.
2: Ya viste cómo te recibieron acá hoy, ¿eh?
3: Sí, hoy me mimaron muchísimo. Ah, no, bueno. Puedo, ninguna objeción de mi parte hoy.
2: Así que hoy al menos, bueno, acá ya se pusieron las pilas, el equipo. Pasa que, bueno, a veces hace bien unos mimitos y también eso hace que nuestro humor cambie y produzcamos, ¿cómo es que se llama? La cosita esa, la droguita de la felicidad, nunca esa, ese producimos. Bueno, pero ahora me acuerdo, porque no es ahora el tema
3: endorfinas.
2: No es ahora tema salud, ahora es tema historia, así que en algún momento lo vamos a abordar también. Pero viene bien, siempre la buena, el buen humor, y tratar de, dentro de toda la complejidad de lo que es el día, sobre todo en este horario, Oscar, ¿verdad? Ya, pelota al piso y...
3: Hay que estar más relajado.
2: Sí, hay que intentar. Yo estoy relajada esta semana todavía, así que...
3: Muy bien.
2: Al menos yo estoy bien, pero sé que el ambiente está denso. Bueno, ¿qué lista de situaciones que sucedieron en el mundo? Y no sé por qué, 11 de septiembre pareciera ser que tiene un no sé qué.
3: Y el 11 de septiembre del 2001, para más o menos remontarnos en el tiempo y hacer una especie de comparación, guardando la distancia, obviamente, es como el ataque japonés a la base de Pearl Harbor, por ejemplo. O sea, básicamente fue un daño bastante impensado para el país que es supuestamente el más seguro y el más protegido del mundo. Y ahí se puso en tela de juicio también lo que recién dijiste, la vulnerabilidad de un país que ejerce la hegemonía a nivel mundial. Y se dejó en claro también de que eso no es una premisa demasiado absoluta que digamos.
2: Yo soy una convencida total, Oscar querido, que no existe el 100% de seguridad. Se vulnera. No, el 100% no hay manera de... Si no, no hubiese pasado esto, no hubiese pasado lo de WikiLeaks y una serie de cosas más, ¿verdad? Que conllevaron a otros hechos inclusive.
3: Así mismo, y de hecho que los atentados, diríamos, más crueles y más connotados fueron cometidos en países que son potencias, o sea, estamos hablando de Europa, estamos hablando de los Estados Unidos, o sea, evidentemente el terrorismo pareciera ser de que tiene como una especie de éxito, entre comillas, cuando ejerce algún tipo de presión con respecto a los países que ejercen la hegemonía.
2: Bueno, vamos a tratar de desglosar este tema, porque esto no surgió de un día para otro.
3: Para
2: esto
3: nada.
2: Se programó, se proyectó, inclusive al parecer el campo de acción podría haber sido mucho mayor, o sea, ni hablar, 3.000 personas. Estamos hablando de unas torres construidas con un fin que en un solo abrir y cerrar de ojos terminó totalmente destruido, y en simultáneo, no solamente una, sino que ambas torres. Y en simultáneo fueron sucediendo también otras situaciones.
3: Lo que yo denoto en cuanto al proceder de Al Qaeda es justamente haber infligido el daño más, diríamos que sistemático y doloroso al orgullo y al honor estadounidense, porque fueron realmente edificios icónicos lo que fueron objeto de los atentados. Estamos hablando de las Torres Gemelas, estamos hablando del Capitolio, estamos hablando del Pentágono, o sea, en realidad que estamos hablando de los monumentos y de la infraestructura que más denota la hegemonía de los Estados Unidos. De ahí que yo creo que esto estaba siendo craneado y pensado desde hace muchísimo tiempo, a tal punto de justamente demostrarle al mundo de que los Estados Unidos tampoco eran, diríamos, inexpugnables en cuanto a el daño que se podría causar.
2: Sí, definitivamente. Y consta que, 25 años, dice nuestro Zócalo, no puedo imaginar los 25 años,
3: parece
2: sinceramente
3: ayer.
2: Parece ayer. Parece ayer, sí.
3: Yo recuerdo que estaba dando clases en el colegio con los chicos y habíamos entrado a la sala de video a ver un documental. Uh-huh. Y mientras instalábamos el video, empezamos a ver lo que ocurría en la televisión. Uh-huh. Y el primer golpe de vista era ver un avión incrustado por la Torre Norte.
2: Sí.
3: Entonces nosotros decíamos, bueno, hubo un accidente. Porque esa fue la primera premisa,
2: claro,
3: que tuvimos,
2: claro,
3: todos.
2: Claro.
3: Y prácticamente antes de los 20 minutos vemos que otro avión viene y se incrusta en la otra torre. Y ahí dejó de ser esa premisa del accidente, sino que ya era evidentemente un ataque terrorista, o sea. Y ahí el mundo prácticamente se paralizó. Y todo ya giraba en torno a ese mare magno de cosas que se fueron dando. De ahí que los atentados del 11 de septiembre determinan también, quieras o no, un punto de inflexión dentro de nuestra historia próxima, porque no estamos hablando de la década de los 40, de los 50, sino estamos hablando ya del nuevo milenio, o sea, básicamente algo que ocurrió a la vuelta de la esquina, históricamente. Entonces, nosotros tenemos que magnificar lo que ocurrió y también las consecuencias que trajo aparejado ese acontecimiento.
2: Sí, porque a partir de ahí empezaron a surgir una serie de situaciones más, inclusive el efecto colateral que tuvo, porque no, tampoco se quedó ahí, no se limitó ahí. Bueno, nosotros de todas maneras, o sea, que creo que muchas personas de diferentes países se vieron involucradas de manera directa o indirecta. Paraguay también tuvo sus grandes pérdidas, familias enteras que perdieron la vida,
3: sí.
2: Perdieron la vida, obreros también, o sea, no pudimos ser ajenos, no fuimos ajenos a la situación misma. Y obvio, el impacto de las noticias, más allá de que hace 25 años atrás quizá no existía la inmediatez de las redes sociales, pero sin lugar a dudas, el camarógrafo que estaba, porque creo que se estaba grabando un documental o era un material para el noticiero central, o sea, una hora más de lo que sucedía, estaban preparando un tipo vivo. Uh-huh. Y sucede esa situación, así que las cámaras estaban, afortunadamente tenían un buen foco y se pudo grabar todo lo que sucedía y luego ya, bueno, lo que ya sabemos, pero imagínate hace 25 años atrás, o sea, imagínense si hoy, o sea, si las redes sociales existiesen así con este ímpetu, ¿verdad?
3: Hubiese sido todo un revuelo, o sea, hubiese cambiado prácticamente la esfera de la noticia, se hubiese centrado ahí.
2: Y también quizás se hubiese obtenido mucha más información desde adentro con los sobrevivientes, porque las personas tenían su móvil celular, algunos lograron comunicarse inclusive desde donde estaban, ya bajo los escombros, pero si hubiese sido en esta temporada del auge de las redes sociales... Quizá se pudo haber avanzado mucho más en investigación misma, porque hay cosas que ni se hablan.
3: Tal cual.
2: Ni se mencionan.
3: Yo lo que noto es, hace poco había visto un documental en donde el creador de la estructura de las Torres Gemelas hablaba de cómo se habían construido esos edificios. Y también aparecían algunos peritos, llámese ingenieros o arquitectos, que mencionaban de que en caso de que las Torres Gemelas tuvieran una estructura de hormigón, hubiesen resistido el tema de los embates de los aviones. Porque resulta ser que, según el documental, estaban hechas de vigas de acero, o sea, básicamente era metal, no precisamente hormigón. De ahí que hasta ese punto se llega a investigar el fenómeno de las Torres Gemelas desde el punto de vista, hasta si se quiere, edilicio arquitectónico, se está analizando como un hecho, ¿verdad?, que causó, prácticamente fijó nuevos parámetros dentro de todos los ámbitos, o sea, social, político, económico.
2: Sí, definitivamente, sobre todo si se va a hacer un informe pormenorizado, empezás por lo primero, ¿verdad?, si realmente esa estructura iba a aguantar un impacto tal, ¿verdad? Y obviamente el ataque que se preparó porque se sabía, o sea, ya hicieron el trabajo de inteligencia, como se dice comúnmente, con muchísimo tiempo, solo Dios sabe con cuánto tiempo de anticipación.
3: Fíjate que ellos se organizaron en cuatro grupos.
2: Sí.
3: Eran tres grupos de cinco cada uno y un grupo de cuatro, en donde en cada grupo existía una persona que estaba instruida en el pilotaje de un avión comercial. O sea, no estamos hablando nosotros de una avioneta o de un avión de escaso porte, sino estamos hablando de un avión comercial. O sea, evidentemente ellos estaban preparados para aceptar ese golpe, y lo más irónico es que ellos se prepararon en los Estados Unidos, o sea, las clases de vuelo justamente ellos lo realizaron en los Estados Unidos. Y acá también, para entender un poco el contexto, nosotros tenemos que analizar el modus operandi de los grupos terroristas, porque hay que analizar, por ejemplo, el caso puntual de antes de llegar a Al Qaeda, que es algo un poco más reciente. Por ejemplo, lo que se dio en Palestina. En Palestina, Yasser Arafat, que después se convirtió en la autoridad política de Palestina, originariamente era el fundador de una organización terrorista que se llamaba Al-Fatah.
2: Sí.
3: Y después eso llegó a evolucionar y a convertirse en gobierno. O sea, evidentemente nosotros tenemos que analizar también de que estos grupos fundamentalistas tienen un brazo armado, pero que diríamos, la orientación o el objetivo principal que ellos tienen es llegar al poder político. Como se dio en el caso puntual que te estoy mencionando de Palestina.
2: Y lograron.
3: Claro, y si hoy analizamos el gobierno de Afganistán, sigue estando liderado por los talibanes, que son, diríamos, una especie de desmembración de ese grupo que cobijaba justamente a Bin Laden y a Al Qaeda, porque el gobierno republicano no pudo resistir mucho tiempo. O sea, la presión que existe en esos países que odian la injerencia de Occidente en las cuestiones de Oriente Medio, hacen de que sea imposible prácticamente que el terrorismo esté apartado de los grupos de poder.
2: Vamos a recordar un poquitito al líder, ¿verdad? Que bueno, después con el tiempo también lamentable, o sea, no sé si yo no quiero hablar de muertes, sino para mí es lamentable que entre seres humanos se maten, ¿verdad? Entonces yo veo desde ese punto de vista, pero obviamente si vamos a ser así fríos y crudos en el análisis de la cuestión, bueno, cada uno con su merecido, diríamos, ¿verdad? Pero obviamente no en mi espíritu no está instigar a nada similar a la violencia, al contrario, me encantaría y todos los días ruego porque en esos lugares en el mundo donde hoy son zonas, son puntos, digamos, de guerra, se solucionen, se llega a un acuerdo de paz, pero bueno. Y bueno, vamos a hablar un poco también del líder, ¿verdad? De su perfil y de su trayectoria.
3: Y Osama Bin Laden es producto de justamente el haberse formado

0: completamente occidentales. Y de ahí que pareciera ser, no podemos nosotros analizar cuáles fueron los factores que más o menos hicieron de que él tuviera un odio ciego hacia la injerencia de Occidente en las cuestiones de Oriente Medio. Porque lo que mueve a Osama Bin Laden a ejecutar este tipo de atentados es justamente la reprochabilidad que él tiene de la injerencia de los países occidentales hacia los problemas de Oriente Medio. Entonces vemos el perfil de Osama Bin Laden como una persona resentida, como una persona que pretende justamente castigar esa injerencia de los países occidentales. Y de hecho que esto, el acontecimiento acaecido el 11 de septiembre, diríamos que es lo más importante o lo más relevante en cuanto a un atentado terrorista, pero ya habían habido antecedentes de atentados cometidos por Al-Qaeda. Fundamentalmente en embajadas norteamericanas como la de Kenia y la de Tanzania, por ejemplo. Y también habían atacado un destructor norteamericano que estaba justamente anclado en Yemen y que había causado 15, la muerte de 15 marinos norteamericanos. El destructor se llamaba Cole. De ahí que este tema del 11 de septiembre diríamos que es el atentado más significativo, el más importante en cuanto al daño y a lo que representó
1: el impacto,
0: evidentemente, a nivel mundial, ¿verdad? Porque estamos hablando de 3.000 muertos y estamos hablando de 25.000 heridos, o sea, no estamos hablando de algo somero ni algo demasiado, diríamos que, insignificante.
1: No, por supuesto que lograron su objetivo de la atención del mundo entero, de paralizar el mundo y concentrarse en lo que hicieron. Lo logramos, ¿verdad? Porque para ellos es muy sencillo tomar la decisión extrema.
0: Mira que lo llamativo del caso es que el atentado ocurre en el 2001. Uh-huh. Y en un principio, Bin Laden y Al-Qaeda como organización negaron la responsabilidad de los atentados. Después, cuando en el 2004 existían ya elementos de convicción demasiado evidentes, entonces ellos asumen la responsabilidad. De ahí que, ¿qué es lo que quiere una organización terrorista cuando comete un atentado? Es justamente vanagloriarse porque ellos han sido los autores. Y lo llamativo del caso es que en un primer momento Osama Bin Laden y Al-Qaeda más o menos que quitaron la cola de la jeringa, ¿verdad? Hasta que después en el 2004 ya era evidente, o sea, era imposible negar eso.
1: ¿Crees que es probable que esa situación en particular haya sido una estrategia para... ¿Cuál sería el objetivo de esa estrategia?
0: Yo creo que se veía venir la reacción de los Estados Unidos. Y entonces a los efectos de no, diríamos que complicar la situación del gobierno talibán, sobre todo, que era el que le daba cobijo a Bin Laden. Entonces yo creo que por ese lado quizás se podría aplicar. Pero después, cuando ya era evidente, ya no hacía falta disfrazar. O sea, evidentemente que ellos tenían un grado muy grande de responsabilidad.
1: O sea, desde cualquier ángulo lograron su objetivo. Negando o asumiendo, lograron su objetivo.
0: Tal cual.
1: Y jugaron con, y en ese sentido volvieron a jugar con el tema de la vulnerabilidad. O sea, ¿será que sí, será que no? O sea, quedó otra vez, lograron jugar con la incertidumbre inclusive. Porque acá también hay un rol muy importante que tiene con la comunicación, con la noticia desarrollada o en desarrollo. Y imagínate la responsabilidad y el compromiso de informar sobre esa situación en particular. Hoy tenemos acá, afortunadamente tenemos plasmado, ¿verdad? Y tenemos, podemos aferrarnos a eso y decir, bueno, estoy leyendo tal o cual material y está todo bien. O sea, nosotros al menos deslindamos en cierto modo la responsabilidad de una opinión particular, ¿verdad? Pero imagínate en ese momento tan siquiera dar un ápice de sí, de no, o sea, jugar con, es muy fuerte jugar con ese tipo de emociones.
0: Tal cual, y como te vuelvo a recalcar y como te mencioné al comienzo de la charla de hoy, lo que más genera, diríamos que es atentar contra el orgullo norteamericano, porque siempre los Estados Unidos se enorgullecieron de ser un país seguro, un país en donde se tomaban todas las premisas necesarias para evitar que este tipo

0: de acontecimientos se den. Y sin embargo, lo que ocurre el 11 de septiembre es desnudar esa, diríamos, vulnerabilidad escondida o tácita que tenía todavía los Estados Unidos. Es más, ponete a pensar cuánto control ha de haber a partir después de lo que ocurrió con el tema de las Torres Gemelas, sobre todo para esa gente que vive en Oriente Medio, ¿verdad? Estos países que son como Afganistán, Irán, o sea, Siria, estamos hablando de países en donde el fundamentalismo islámico tiene un peso y que son enemigos potenciales de Estados Unidos. Entonces, evidentemente, eso también generó como consecuencia la toma de medidas mucho más duras en cuanto a la permisibilidad del ingreso de personas de esos lares. O sea, evidentemente Estados Unidos también tomó sus precauciones a partir de lo que ocurrió en el 11 de septiembre.
1: Sin embargo, y no solo en territorio, ¿verdad? Estamos hablando de lo que significa, incluso si es que usamos nuestro país como ejemplo, ¿verdad? Tenemos una de las embajadas más con mayor infraestructura inmobiliaria, a mi modo de ver, innecesario en un país tan, o sea, no quiero achicarme, pero decir, ¿verdad?, país con 7 millones de habitantes, que no tiene salida directa al mar, innecesario todo eso, pero sin embargo ahí está. Y hoy, después de la reconstrucción y todas las modificaciones que se hicieron a la sede de la embajada estadounidense en nuestro país, inclusive que ni siquiera tenemos idea de qué hay adentro, sinceramente.
0: Lo que pasa es que también nosotros tenemos que señalar lo siguiente: en los países en donde está insertado el hecho de llevar al extremo lo que establece el Corán o la normativa islámica, existe, diríamos, premisa como la guerra santa, que es la yihad, o de repente las cuestiones de que cualquier intervención de Occidente en Medio Oriente es calificado como un crimen. O sea, el problema de las organizaciones terroristas es que ellos llevan al extremo la ideología musulmana. O sea, evidentemente que hay una orientación a ser enemigos de Occidente. Es más, de causar daño a aquellos que no están dentro o sumidos en su ideología. De ahí que hay que analizar siempre las cuestiones de seguridad, llámese en Paraguay, llámese en Yemen, llámese en Tanganica. O sea, evidentemente siempre una embajada o alguna, diríamos, algún edificio oficial de los Estados Unidos va a ser un punto o un objetivo para ese tipo de países o de organizaciones que, diríamos, que abanderan el poder dentro de una organización terrorista.
1: Sin duda, sin duda. Inclusive, si entramos un poquitito más en la línea del tiempo y de lo que sucede en nuestro país, todos los hechos que ocurrieron en el, y que siguen ocurriendo, ¿verdad?, en las tres, en la triple frontera, por ejemplo, es un blanco y se ha, inclusive se ha logrado, en el Brasil el año pasado se logró este bloquear un aparente atentado, que después sí se confirmó, que podría haber sido, no digo con la misma dimensión, pero en un país populoso donde iba a causar impacto nuevamente. Y lo peor de todo es que lo que decías me parece sumamente importante, y por eso es que es tan interesante analizar y no dejarse llevar por las emociones en el caso de inversores y todo lo demás, ¿verdad? Acá hay que ser racionales, hay que analizar bien la cuestión, porque en el Brasil ocurrió así e ingresaron al mismísimo poder también. Todo un grupo. Y empezaron, obviamente, las células a integrar a más personas, a más, sí, con más integrantes locales, y eso hizo que tengan mucha más fuerza. Y después, en zozobra, después ya es cosa de, ya tiembla seguridad del Estado y ya empiezan los grandes problemas diplomáticos, ¿verdad? Que a ellos poco les importa el tema, claro, diplomático.
0: Claro. Por eso que cuando nosotros señalamos, por ejemplo, el enfrentamiento que tiene Palestina con Israel, por ejemplo, nosotros analizamos y vemos el por qué Israel destina tanto dinero al tema de medidas de seguridad o de armamento, porque ellos viven en una zona en donde prácticamente hay un enfrentamiento continuo. y que no solamente le atañe a Palestina, sino también a todos sus otros vecinos, como Siria, como Irán. O sea, estamos hablando de que son países en donde el ambiente es candente. O sea, estamos hablando de que hay, acción prácticamente de manera, hasta si se quiere, inmediata y continua. Por eso que nosotros tenemos que analizar también el por qué Estados Unidos, Israel, son países que invierten tanto en seguridad y que también destinan la mayor parte de su presupuesto a la defensa, porque son objetivos para este tipo de países que, sobre todo, como te digo, abanderan el poder político a través de organizaciones terroristas.
1: Eso realmente fue impactante para el mundo y como decías también, repetimos, hirió profundamente el orgullo de las fortalezas y de hasta, si queremos decirlo, presumidos que eran en su momento los en Estados Unidos. Estamos hablando de sitios muy muy puntuales, ¿verdad? Después de esta situación y después de todo lo sucedido, ¿crees que Estados Unidos logra reponerse y logra, digamos, estar de vuelta a la altura con su sistema de seguridad, o ya constantemente hay como una especie de miedo?
0: Yo creo que el temor siempre va a existir. Ahora, obviamente que se han maximizado y optimizado las medidas de seguridad, como te dije en su momento. Porque si vos te pones a pensar, la mayoría de los aviones secuestrados fueron aviones que hacían, un itinerario de cabotaje, o sea, dentro del territorio propio de los Estados Unidos. Tanto el vuelo de American Airlines como el de United, que se estrellan en las Torres Gemelas, iban a San Francisco y a Los Ángeles. O sea, evidentemente eran aviones de línea que hacían una especie de itinerario interno, y ellos se abocaron justamente a ver aquellos vuelos en donde era más factible el hecho de secuestrar dichas aeronaves. Porque me imagino que las compañías internacionales tienen otro tipo de política, son, yo creo que, un poco más exigentes en cuanto a la seguridad. Y sin embargo, ellos lo que hicieron fue, por sobre todas las cosas, así como decís, atacar lo más sensible de los Estados Unidos, que eran aquellos edificios icónicos. Porque nosotros estamos hablando de las Torres Gemelas o del World Trade Center, que prácticamente es como, diríamos, el buque insignia de la economía global de los Estados Unidos. Así es. En un lugar en donde es, hasta si se quiere, clave como Manhattan. O sea, estamos hablando de un lugar que es demasiado importante para la economía y el ejercicio bursátil en los Estados Unidos. Y después ni hablar el tema del Pentágono, que es prácticamente su Ministerio de Defensa, ¿verdad? O sea, evidentemente que ellos se prepararon para asestar ese golpe, un golpe que fue muy sensible, que desnudó, diríamos, la fragilidad dentro de todo lo que significa un país hegemónico como los Estados Unidos. Y ahí yo creo que radicó la importancia del golpe de Al Qaeda.
1: Luego, con el correr del, obviamente, se activó absolutamente todo el sistema de inteligencia para poder empezar, o sea, para investigar y llegar, a pesar de que tres años después, recién, ¿verdad?, como que se asume esta situación que ya era un secreto a voces. En la línea del tiempo, ¿cómo sigue, verdad? ¿Qué más sucedieron? Porque tampoco pararon, ¿no? Es que se tranquilizaron.
0: No, es más, si nosotros nos ponemos a pensar, el vuelo 93, que fue el vuelo en donde los pasajeros, al ver de que existía ya como una especie de ataques terroristas ya consecutivos, ellos iban dentro de un avión que también estaba secuestrado, y ellos tuvieron que prácticamente luchar cuerpo a cuerpo con los terroristas, hasta el punto de que ese avión tenía que estrellarse en el Capitolio, y sin embargo, gracias a los pasajeros, ese avión se estrella en un descampado que estaba ahí hacia Pensilvania. O sea, hasta se hizo una película del vuelo 93.
1: Sí.
0: Entonces, nosotros estamos viendo de que también gracias al heroísmo de personas que estuvieron inmersas dentro de esta tragedia, porque para mí es una tragedia, sinceramente, por la cantidad de víctimas y también por el hecho de que nunca nosotros podemos justificar el terrorismo como una medida para llegar al poder o para hacerse sentir. Al menos yo creo que hay medios mucho más idóneos y más humanos para llegar a eso. De ahí que cualquier brazo armado dentro de una organización política para mí está por demás. La democracia o el ejercicio del poder se demuestra a través de las urnas. O sea, nosotros no necesitamos un brazo armado para coaccionar o para obligar a que cierta gente asuma tal o cual cargo. De ahí que yo creo que esto lo que generó es, ante todo, una indignación. Yo creo que en el mundo hubo una indignación en contra del terrorismo. Y de ahí que todas las acciones consecuentes que realizó el gobierno de George Bush, hijo, yo creo que fueron justificadas. O sea, el hecho de haber alineado a tantos países para ir en contra de una guerra contra el terrorismo, de haber optimizado recursos para hacer efectiva esa acción, yo creo que está plenamente justificado.
1: Sin lugar a dudas, el fanatismo no es saludable, porque siempre va a llevar a perder la objetividad,
0: uh-huh.
1: Exactamente, y va a ir al extremo, porque generalmente eso es lo que, y no es saludable, el fanatismo no es saludable, termina siempre en extremos, que fue lo que sucedió a ellos. Lo que acá no hay diplomacia, no hay códigos en absoluto, porque de lo contrario no hubiese sucedido o no hubiese hecho lo que hicieron, ¿verdad? Pero sin embargo sí lo hicieron y no les importó mucho quiénes estaban, quiénes fueron los afectados, ¿verdad? Estamos hablando de muchos seres humanos.
0: Claro, y fue tan grave lo que ocurrió que la casa de Bin Laden fue prácticamente prioridad para los Estados Unidos. O sea, se dejó de lado cualquier tipo de acontecimiento internacional para dar casa a Bin Laden, que después de 10 años recién se pudo hacer efectivo con la famosa operación de Lanza de Neptuno, que justamente llevó a su, no a su captura, sino prácticamente a su ejecución.
1: Sí, que ya fue en la época de Obama.
0: Así mismo.
1: Y la primera ministra en ese entonces, ¿cómo es que se llama? La primera ministra de Estados Unidos, no importan los nombres, pero lo cierto es que pasaron cuántos gobiernos después del atentado para que, y conste que estuvieron como que cazándole todo el tiempo, pero no se daba el hecho.
0: Tal cual, pero yo creo que dentro de todo... No,
1: Hillary Clinton. Ahí.
0: Hillary Clinton, sí.
1: Hillary, sí.
0: Yo creo que dentro de todo la casa de Bin Laden fue una prioridad, no solamente para los Estados Unidos, sino también para cualquier tipo de país que tenga, diríamos, una especie de autonomía y el hecho de querer defenderse de este tipo de flagelo. Porque quieras o no, el terrorismo es un flagelo. Es algo que prácticamente pone en vilo a la humanidad desde tiempos inmemoriales. O sea, nosotros nos acordamos de Sendero Luminoso, del ETA, o sea, de ISIS, algo más reciente como la Yihad, de repente Hezbollah. O sea, evidentemente es un flagelo que atenta contra la humanidad. Y como te digo, el factor más poderoso que tienen ellos es el factor sorpresa. O sea, es imposible de repente determinar o luchar de manera objetiva y práctica contra el terrorismo, porque el factor que tienen ellos a favor es ellos solamente saben dónde van a dar el golpe. Y es un ataque cobarde. O sea, no estamos hablando de un enfrentamiento directo, sino de un ataque solapado que realmente a uno le genera una especie de indignación. O sea, como ser humano y como amante de la paz, yo creo que a cualquiera le puede generar indignación.
1: Pero acá a mí lo que me llama poderosamente la atención, por eso te hablaba del fanatismo de los extremos. Oscar, ¿te puedes imaginar un ser humano que no le importa absolutamente nada? O sea, me voy y me muero por... Y así literalmente, o sea, sin dudar siquiera, todos los atentados que han sucedido después u antes, inclusive, fueron de esa manera. O sea, fueron fueron fueron miembros que se asumieron el lanzarse de manera directa sin importarle su vida en absoluto.
0: Imagínate que ellos tomaban clases de pilotaje sabiendo qué era lo que iban a hacer, o sea, ellos ya estaban plenamente en conocimiento de cuál era el objetivo de esa enseñanza que estaban recibiendo, o sea, ellos ya tenían en claro de que iban a inmolarse por una causa que ellos creen que es justa y que es santa.
1: Adiestrados para el efecto.
0: Y ahí también hay un lavado de cabeza bastante importante, porque tenemos que saber de que a mí, por ejemplo, viene una persona y me dice, ¿sabes qué? Te vamos a pagar la clase de pilotaje, pero vos tenés que estrellarte dentro de 6 meses en tal parte. No creo que en mis sanos cabales yo acepte eso. O sea, evidentemente también hay un lavado de cerebro para con esta gente, de que prácticamente le insertan una especie de objetivo marcado para que se inmolen ante una causa que es estéril. Porque para mí es una causa estéril. ¿Cómo podés vos sentirte orgulloso de matar gente a los efectos de sentirte más valioso con tu causa? Yo creo que no hay, diríamos, lógica y tampoco hay ningún tipo de justificación para el efecto.
1: Para más, ni siquiera, si vamos a decir, va a ser un orgullo condecorado, ni siquiera, si ya, ¿qué va a pasar? ¿Un muerto? Pues ya está muerto, no va a saber lo que le van a dar o lo que no van a hacer después en su estado póstumo, ¿verdad? Así que no, esa parte todavía no nos cuesta entender, a mí me cuesta, yo no, todavía no entiendo, pero también entiendo en el sentido de que insisto, el fanatismo va a los extremos y bueno, ellos van con un convencimiento tal, por eso hacen lo que hacen, ¿verdad?
0: Lo raro es que históricamente eso se va repitiendo en las diversas etapas de la historia, porque si uno se pone a pensar, por ejemplo, en las cruzadas fue la misma cosa, o sea, era un enfrentamiento por ideología religiosa, es cierto. Hay veces que se desvió un poco el objetivo en cuanto a riqueza y a los efectos de ganar territorio, pero siempre pareciera ser de que uno querría anteponer su creencia religiosa con respecto a los de otros. De ahí que en la cruzada decían, Alá dice sométanse y Jesucristo opta por el libre albedrío, o sea, hasta eso se llegaba a mencionar en su momento, y ni hablar en la época de las guerras de religión entre protestantes y católicos. O sea, evidentemente que siempre la religión también fue una especie de paradigma, una especie de factor desencadenante de conflicto.
1: Ahora, lo que a mí me llama la atención es lo que justamente mencionabas, ¿verdad?, con respecto específicamente a Osama Bin Laden y también la lista de involucrados, ¿verdad?, que en su mayoría era de nacionalidad saudí y demás. En su mayoría eran saudí. Pero también dice, tal cual mencionabas, dicen los documentos que todas estas personas, en su mayoría, precisamente eran personas procedentes de familias bien, bien acomodadas. O sea, ninguno con necesidad extrema para decir, bueno, voy a salvarle a mi familia porque estamos en la extrema pobreza y me dieron esta posibilidad. Entonces yo me inmolo, pero sin embargo mi familia va a tener una mejor calidad de vida.
0: Y de hecho que si nosotros partimos de la premisa de que estos atentados requieren de recursos, tenemos que hablar también que la gente que organiza dicho atentado, o por lo menos son, diríamos, los que generan como una especie de financiamiento, tienen que tener los recursos suficientes para poder solventar. O sea, estamos hablando de gente que paga clases de pilotaje, que paga...
1: O sea, gente que invierte, claro, en el propio... es una locura.
0: Por eso, eso que el que financia terrorismo es más peligroso que el terrorista. O sea, de hecho que el que financia es el facilitador del terrorismo. Si no existieran financistas del terrorismo, no habrían actos terroristas. Por eso que el que facilita y el que genera la posibilidad de causar un daño producto de un acto terrorista es el financiador o el financista en este caso.
1: Pues estamos hablando de mucho dinero, mucho poder adquisitivo. Estamos hablando de armas, de armas diseñadas para explotar, o sea, depende de qué es lo que quieran volar, hablando mal y pronto, ¿verdad? Los aviones no te cuestan... O sea, ¿cuánto te cuesta un avión de ese tipo? Que en algunos casos Bueno, ya sé que ellos secuestran y llevan, ¿verdad? Uh-huh. Pero de todas maneras tenés que, o sea, estructura tenés que tener.
0: Tenés que tener estructura, tenés que tener logística. O sea, no es solamente hacerle estudiar para que vaya a estrellar el avión, sino tenés que mantenerle a ellos que coman, que tengan una especie de hospedaje donde puedan residir. Evidentemente que genera un gasto. Y obviamente que las personas que patrocinan este tipo de actividades tienen que tener un sustento económico que les pueda posibilitar eso.
1: Sigo sin entender cuál es el objetivo, porque invertir en algo para explotar aviones, explotar con gente adentro, o sea, para nosotros sigue siendo algo sin sentido, pero de todas maneras esto es real, esto existe. Y tampoco podemos decir que se terminó con la eliminación de Osama Bin Laden.
0: Para nada, para nada. De hecho que ahora en Afganistán existe todavía un gobierno que es justamente sustentado por la ideología talibán. O sea, el sistema republicano impuesto por los Estados Unidos duró muy poco. Porque de hecho que no van a poder estar los Estados Unidos encima de un gobierno por mucho tiempo. De ahí que Afganistán, Pakistán, Siria, Irán mismo, o sea, son países que tienen como un sustento ideológico justamente este tipo de organizaciones.
1: Definitivamente, y no para, porque siempre estamos hablando de presencia, o sea, de estos países, y el engranaje el engranaje va girando siempre en torno a estos países. Bueno, son la 1:07. Quiero, que en realidad es extremadamente extenso el tema, pero de todas maneras quiero ir englobando un poco más de lo que es este episodio en particular y sus efectos colaterales con el correr de los años, Oscar, porque quiero hacer una pausita en el siguiente bloque también hablar de algunos hechos más que sucedieron un día como hoy, que queremos aprovechar tu tiempo y también es bueno recordar en el tiempo, sobre todo.
0: Sin ningún problema.
1: ¿Qué nos queda con respecto? Bueno, ya básicamente después el efecto colateral que tuvo la economía misma, la inestabilidad de Estados Unidos y otros países, porque el coletazo fue distribuido.
0: Claro, desde el momento que ocurre...
1: O sea, las izquierdas llegaron para todos lados.
0: Desde el momento que ocurre un hecho así, obviamente que genera consecuencias en todos los ámbitos, o sea, económico, social, político. Y también tenemos que volver al tema de que no murió Al-Qaeda como una organización, no murió con Bin Laden. Sigue existiendo un líder, sigue existiendo como organización. O sea que nosotros no podemos hablar de que Al-Qaeda haya desaparecido con Bin Laden. Porque lo que ocurre con este tipo de organizaciones es que al morir un líder, automáticamente asume el poder una especie de subalterno, una especie de heredero de dicha ideología. De ahí que esto es muy difícil de erradicar. Las organizaciones terroristas subsisten en el tiempo justamente porque hay una especie de ideología enclastrada dentro de varios de sus seguidores que, como bien decís, son fanáticos, vienen de una especie de lavado de cerebro importante que les permite a ellos seguir creyendo en este tipo de método para hacerse sentir o para llegar al poder.
1: Luego que, sucede se realizan las investigaciones, se conoce con nombres y apellidos a las personas involucradas, porque al final no digo que ha sido fácil, pero como existían documentos, o sea, ellos dejaron rastros, así que no fue imposible llegar a la lista de personas, algunos de ellos condenados y sentenciados, otros que se autoeliminaron sencillamente.
0: Otros que fueron ultimados.
1: Y otros que fueron ultimados, exactamente.
0: Sí. Tenemos que hablar del caso puntual de Jamil Mohamed, por ejemplo, que fue ultimado antes de Bin Laden, que era uno de sus principales colaboradores, sí. Y Al-Yazari, que era otro, que también fue ultimado. O sea, de hecho que Estados Unidos tenía luego una lista de diríamos, las personas más buscadas dentro de la organización. Sí. De ahí que, como te digo, yo creo que acá nosotros lo que tenemos que analizar es de que este tipo de organizaciones subsisten y siguen siendo un peligro, quieras o no, por justamente la ideología que ellos manejan. O sea, esto no va a acabar por el hecho de que ciertos líderes hayan desaparecido, sino que la ideología sigue abierta, sigue intacta, Y hay que tomar las debidas precauciones justamente para que esto no se repita.
1: No, definitivamente no hay que tomar ni como broma ni como algo ligero. Hay que tenerlo nomás ahí en cuenta, porque sabemos más allá de inclusive algunas, vos mencionabas otras, no sé si son células, precisamente es el término, pero otras organizaciones similares que quizá en algún momento se desmembraron, quizá, digo, porque al fin y al cabo el objetivo sigue siendo el mismo y también el proceder sigue siendo el mismo.
0: Y de hecho que sí, o sea, históricamente, como te digo, en todos los lugares del mundo han existido y siguen existiendo organizaciones terroristas. O sea, si nosotros nos vamos a Europa mismo, que es un país, un continente sumamente civilizado, o diríamos, o presumimos que es el más civilizado, encontramos, por ejemplo,
1: estoy muy segura, pero bueno.
0: Encontramos, por ejemplo, el IRA, encontramos, por ejemplo, el ETA. O sea, evidentemente existen células terroristas diseminadas por todo el orbe. O sea, y eso es lo que tiene que generar en nosotros una llamada de atención. No solamente diríamos que secundar o identificar a la célula terrorista en Oriente Medio, sino también aquellas que existen en Sudamérica. ¿Cuántas organizaciones terroristas existieron? ¿Verdad? Sí. Sendero Luminoso, estamos hablando de la ORP, ¿verdad?
1: Tupac Amaru. Existen y siguen haciendo, porque pues, si bien es cierto, Colombia, por ejemplo, lamentablemente es un país que inclusive en un momento dado hicieron la entrega simbólica de las armas y todo lo demás, la firma de un documento, que al final fue una trampa total, porque el documento menos mal que dentro de la situación misma, nuestro propio presidente se había ido, le iban a hacer firmar con un bolígrafo, no era un bolígrafo precisamente. Uh-huh. Y lo que eso significaba, ¿verdad? El significado mismo de firmar un documento con un bolígrafo hecho de una bala. Uh-huh. Lo que eso significaba, el peso. Y cuando, bueno, se dieron cuenta, pararon todo y no, esto no vamos a firmar porque esto tiene otro significado. O sea, la inducción a otros países cuyos jefes de Estado podrían haberse metido en una responsabilidad, un compromiso tremendo. Estoy hablando ya de Sudamérica, ¿verdad? Pero sigue existiendo, ¿verdad? Y más allá de que nos guste o no, en nuestro país, si bien es cierto, contamos con grupos terroristas.
0: Claro, que siguen activos.
1: Siguen activos y siguen haciendo, hasta ahora hay informaciones que ni siquiera llegan a las propias familias cuyos integrantes están secuestrados.
0: Es más, tenemos que recordar también, remontar un poquito más en el tiempo, en la época de la vigencia plena y total de la dictadura de Stroessner. Uh-huh. Existió un atentado terrorista que también marcó pauta acá en nuestro país, que fue el de Anastasio Somoza.
1: También, exacto.
0: Y, y ahí hablamos de que justamente uno de los ejecutores fue nada más y nada menos que Gorriarán Merlo. O sea, él, en una entrevista clandestina, la última que da antes de morir, él asume la responsabilidad del atentado de Anastasio Somoza. Es más, cuenta cronológicamente cómo se fue dando ese atentado. Y de que era tan fácil de repente ingresar dentro de Paraguay y que el sistema de seguridad era, hasta si se quiere, inocente. O sea, hasta eso él manifestó en esa entrevista. Por eso que el terrorismo, como te vuelvo a recalcar, utiliza muy bien esa faceta de sorpresa para causar el efecto que busca.
1: Claro, claro, totalmente, totalmente. Simplemente para recordar que en el atentado del 11 de septiembre, en simultáneo, en cuatro ubicaciones diferentes, 66 países se vieron afectados, cuyos integrantes fallecieron en diferentes situaciones y escenarios, en esos cuatro escenarios, ¿verdad? Dos paraguayos, está en la lista cronológica de países, y obviamente las víctimas que lamentablemente se quedaron bajo esos escombros, ¿verdad? Estamos hablando de, entonces, Paraguay, recordar y resaltar a dos personas que fallecieron en este atentado. ¿Qué más nos queda, Oscar, para ir cerrando el tema del episodio del 11 de septiembre?
0: Hay algo que me queda grabado siempre en la retina. lo que habrá sufrido esa gente que estaba por encima del impacto de los aviones en las Torres Gemelas, porque esa gente veía de que era imposible que se pudiera salvar.
1: Imposible.
0: Y es más, hay videos en donde se ve a la gente que de la desesperación se arroja al vacío.
1: Claro.
0: Ya no había otra cosa que hacer, ¿verdad? Y llega a sorprenderte hasta hoy en día. Yo sé que pasaron 24 o 25 años, pero sigue todavía generando en uno esa especie de estupor por el hecho de que te pones en el lugar de esas personas que estuvieron en ese momento y te genera como una especie de impotencia primero y también de sorpresa, ¿verdad? O sea, no podés de repente dentro de tu real saber y entender justamente justificar este tipo de sufrimiento.
1: No, sin lugar a dudas. Y es algo que quizá no medimos, obviamente no vamos a medir la dimensión porque no nos tocó quizá, pero es cierto, el impacto fue que el ser humano no quiero imaginar qué te puede pasar por la mente en una situación así. No sé, no quiero siquiera, mi mente no logra dimensionar, pero espantoso realmente desde cualquier punto de vista. Y bueno, repetimos entonces, no se acabó con la eliminación de Osama Bin Laden.
0: No, para
1: en absoluto.
0: Nada. Sí, sigue activo, plenamente sigue activo.
1: Y cada vez más peligroso porque se cuenta con mucha más tecnología hoy por hoy. Mucha más tecnología.
0: Lo que sería realmente grave y uno se pone a pensar, no me quiero imaginar lo que pudiera ocurrir si es que de repente estas organizaciones pudieran tener o desarrollar armas nucleares. O sea, hasta hoy en día ellos están con las armas convencionales, pero imagínate vos, y se entiende el recelo que tienen los Estados Unidos para que justamente países que tienen tecnología y tienen recursos puedan justamente desarrollar armas en base a esa ideología que ostentan. O sea, no ahí nosotros no estamos hablando de un enfrentamiento bélico, sino el hecho de hacer detonar o lanzar artefactos nucleares contra gente que no tiene nada que ver.
1: Exacto.
0: O sea, de ahí que eso es lo que realmente a nosotros nos tiene que poner a reflexionar y a justamente delimitar que eso no se produzca, ¿verdad? Porque si yo creo que eso llega a darse, estamos en una situación bastante complicada.
1: Sobre todo el tipo de daños que se sabe, pero, o sea, no se niega, pero no se comprueba el famoso de que cuáles son los daños que puede llegar a causar un ataque nuclear.
0: Porque ya no estamos hablando de una explosión y de 10 o 15 muertos.
1: Exacto.
0: Estamos hablando de una explosión que puede generar daño irreversible, o sea,
1: Exacto.
0: por mucho tiempo. De ahí que son cuestiones que de repente uno analiza y dice, bueno, justificamos la acción de los Estados Unidos porque es una posibilidad latente. Ellos no dudan para hacer o para causar daño. Ese es el problema con este tipo de organizaciones.
1: Y no retroceden tampoco.
0: Para nada.
1: Una vez que toman la decisión, ya está hecha. Para la gente que quiera, de alguna manera, revivir, pero ya en la ficción, pero en algunos casos con hechos, o sea, basados obviamente en hechos reales, hay películas disponibles que de alguna manera reviven esta situación, este hecho en particular. Fueron estrenados ambos en el año 2006, hay dos películas, la Unit 93, que es la que mencionaba Oscar, en la cual se basa en hipótesis sobre los sucesos ocurridos a bordo del vuelo 93 del United Airlines, y el World Trade Center, que está inspirada en los sucesos acontecidos tras los daños ocasionados a la zona afectada tras los derrumbes de las Torres Gemelas. Luego hay un documental, pues las dos que mencioné son películas, hay un documental de Michael Moore que critica la respuesta de Bush en el atentado con otra visión, y también hay la serie documental canadiense Mandy, que también está disponible, Catástrofes Aéreas, que se recrea el secuestro del vuelo 77 de American Airlines, el cual fue estrellado contra el Pentágono, transmitido por National Geographic Canal, y también está disponible. también fue presentado en el programa de televisión Segundos Catastróficos titulado 11S, 10 años después, que fue transmitido también por National Geographic, el canal. Así que están disponibles estos audiovisuales, por llamarlo de esa manera, o filmografía. Y recordar también que, aunque fue anterior a los hechos, el episodio piloto de la serie Los Pistoleros Solitarios describía un complot de los servicios secretos de Estados Unidos, del gobierno de Estados Unidos, para estrellar un Boeing 727 contra una de las Torres Gemelas. Eso fue antes, así que cualquier coincidencia, o sea, cualquier parecido, en este caso no creo que haya sido tan pura coincidencia, ¿verdad?
0: Y hay dos películas también, ya que estamos hablando de filmografía, hay dos películas también que versan sobre las actividades de los bomberos que actuaron en las operaciones de rescate.
1: ¿Recordás el nombre?
0: Es más de una, tiene el nombre una unidad de bomberos, creo que es unidad 93, algo así, en donde justamente una de las, cuando una de las torres colapsa, ellos quedan atrapados en ese lugar.
1: Sí, la vi.
0: Creo que actúa John Travolta en esa película.
1: Creo que la vi.
0: Y son también películas que, si bien han de tener obviamente algún grado de ficción, ilustran también lo que todos los avatares que tuvieron que sufrir la gente que se encargó de rescatar, los rescatistas que también tuvieron muchísimo trabajo en esa jornada.
1: Sí, claro que sí, claro que sí. Así que, bueno, dejamos con mucho más de qué hablar porque realmente es muy extenso. Lo hacemos tipo serie, va a ser esto. Así que este bloque, no queríamos dejar pasar la jornada en recordar este episodio en particular del atentado contra las Torres Gemelas en particular, y luego tres eventos más en simultáneo que acabaron con más de 3.000 personas. Vamos a hacer una pausa, pero en el siguiente bloque, una pausa corta. En el siguiente bloque vamos a hablar de otros episodios que también sucedieron un día como hoy, y bueno, viene aprovechando el tiempo de nuestro querido amigo y colaborador ya de Ñandutiza Pucay, historiador y abogado Oscar Miranda. Así que hacemos una breve pausa y enseguida volvemos. No se vayan.
0: Tal cual. O sea, nosotros no podemos desconocer que el Partido Colorado, la Asociación Nacional Republicana Partido Colorado, fundada el 11 de septiembre de 1887, es y se constituye en una de las fuerzas políticas más importantes dentro del Paraguay, y que ha tenido por sobre todas las cosas mayor participación, sobre todo en los acontecimientos contemporáneos de nuestro país. Desde el punto de vista, diríamos que tendríamos que partir de manera ininterrumpida desde la Revolución del 47, hasta nuestros días, con algunos intervalos en donde ejerció el poder la oposición, pero sin lugar a dudas que la gestión del Partido Colorado dentro de la época contemporánea del Paraguay es indiscutible.
1: Si bien es cierto, tradicionalmente o de manera casera, cuando hablamos del Partido Colorado, lo primero que nos viene en mente o relacionamos, obviamente, es con Bernardino Caballero. Hay una estrechez en la historia misma, porque es lo que siempre escuchamos, inclusive en la Polca Colorado, ¿verdad? Que es una historia revelada en que luego se convierte en el himno, ¿verdad? Del Partido Colorado, y ahí narra la historia. Entonces no podemos obviar a Bernardino Caballero, pero me gustaría hablar un poquitito justamente de Bernardino, en qué momento se toma la decisión de crear un partido en nuestro país, quiénes lo crearon y quiénes lo documentaron en Paraguay.
0: Bueno, yo creo que antes que nada, Marta, nosotros tenemos que analizar la figura de Bernardino Caballero desde el punto de vista histórico. Porque resulta ser que nosotros, yo creo que, y es una opinión muy personal, de manera injustificada nosotros relacionamos solamente la importancia de Bernardino Caballero con el Partido Colorado. Pero nosotros tenemos que analizar la figura de Bernardino Caballero durante la Guerra de la Triple Alianza.
1: Exacto, por eso decía yo, lo que hacemos de manera casera es relacionarlo. Por eso decía yo, bueno, vamos a conocer lo que era antes de la fundación y de lo que nos relaciona con Bernardino Caballero y que generalmente es el Partido Colorado, ¿verdad?
0: Yo creo que la figura de Bernardino Caballero está hasta, si se quiere, minimizada cuando debería estar sobrevaluada por los méritos de guerra que justamente él tuvo durante la guerra de la Triple Alianza, porque Bernardino Caballero tomó la posta en el momento más álgido de la guerra contra Brasil, contra Argentina y contra Uruguay. O sea, en el momento en donde ya nuestro ejército solamente estaba regenteado por ancianos, por adolescentes e incluso por mujeres. En un momento en donde las estrecheces ya eran grandes y Bernardino Caballero tuvo que campear con lo que había, con lo que se tenía, en medio de muchísimas precariedades. Y sin embargo, fue objeto de acciones bélicas que no tienen parangón. Si uno se pone a analizar, por ejemplo, la famosa desembrada, que son las tres batallas que se dan en la zona de Lomas Valentina, de Piquecirú, de El Toronó, vemos que Bernardino Caballero prácticamente organizó el ejército con lo que tenía para defender justamente la heredad nacional de Aike. Yo creo que por méritos de guerra, él se inició prácticamente en Cerro León con el grado más bajo y terminó a los 5 años por méritos de guerra con el rango de general. O sea, evidentemente méritos de guerra nunca le faltaron al general Bernardino Caballero, y por desconocimiento, hasta si se quiere, yo me animo a decir que es injusto no darle el lugar que se merece a él como héroe de guerra de la Triple Alianza.
1: Y sí, yo creo que por desconocimiento cometemos errores y también errores conceptuales que sí suceden y casi es frecuente, por eso es tan importante conocer la historia, ¿verdad? Y leer aunque sea mishimi, como se dice. Bueno, ahí es el nuestro objetivo también aquí en este espacio, aunque sea llegar con algo básico que ayudaría, ¿verdad?, a tener solvencia. Bueno, ¿en qué? Le presentamos a Bernardino Caballero con todos esos méritos que estás mencionando, Oscar. Y bueno, ¿y en qué momento toman la decisión de conformar un acta fundacional? Porque es un paso demasiado importante.
0: Bueno, nosotros tenemos que partir de la base también de que Bernardino Caballero fue llevado como prisionero al Brasil. Y él, al regresar al Paraguay, justamente notaba de que existía una necesidad de valorizar el nacionalismo, que sin lugar a dudas se derrochó a manos llenas durante la guerra de la Triple Alianza, porque resulta ser que nosotros estábamos inmersos dentro de un gobierno títere que estaba regenteado por los aliados, o sea, generalmente vinculado con los legionarios, nada que ver con lo que simboliza el nacionalismo propiamente dicho. Y Bernardino Caballero, yo creo que ve la necesidad justamente de revalorizar el nacionalismo, el patriotismo, lo que era realmente el Paraguay de los López, un amor fuerte por nuestro país. Y entonces surge esa necesidad de crear una asociación a los efectos justamente de validar esos valores. Y obviamente que en el acta fundacional se menciona eso como principios importantes dentro de lo que busca la Asociación Nacional Republicana, de valorizar justamente todo ese nacionalismo paraguayo que se vio derrochado en heroísmo y en patriotismo durante la guerra de la Triple Alianza.
1: Hay nombres claves que obviamente, claro, tenían que conformarse, y para esa conformación deberían hacerse responsables algunas personas.
0: Y acá tenemos que notar la parte de la figura de Bernardino Caballero, que es fundamental, obviamente, la figura de José II de Cut y también de Uriarte, o sea, que fueron prácticamente los iniciadores de todo este fenómeno que se conoce como el acta fundacional del Partido Colorado. Como te digo, reivindicar justamente esas raíces propias del paraguayo y hasta volver a decir de que fueron protagonistas en diversas etapas de la historia, con golpes de Estado, a veces inmersos dentro de supuestamente asesinatos, o sea, de un montón de situaciones que se dieron en busca del poder. Porque el Partido Colorado, quieras o no, desde su fundación fue protagonista del devenir histórico del Paraguay. se hizo obviamente mayor hincapié después de la revolución del 47, en donde prácticamente el Partido Colorado ejerce una hegemonía que duró más de 30 años con Alfredo Stroessner. Y después también tenemos que ver los sucesos posteriores a la democracia, en donde también figuras propias del Partido Colorado, ya dentro de un régimen distinto, siguieron ejerciendo el poder y el manejo de la cosa pública.
1: ¿Cuántos años está cumpliendo el Partido Colorado? 138 años, ¿verdad? Uh-huh. 138 años. En estos 138 años... porque si vamos a profundizar y vamos a recordar a todos los hombres que es, vamos a amanecer acá, porque realmente son muchos años y obviamente son muchos protagonistas, ¿verdad? Pero en esos 138 años, ¿cómo fue el ciclo? O sea, ¿cómo fue la variante cíclica del Partido Colorado?
0: Y bueno, primeramente tenemos que hacer mención de que hubo una hegemonía liberal que se caracterizó con los continuos golpes de Estado, las disputas que existía entre los Sacumbucú, los Sacupucú, los chaeristas, los hondristas. O sea, evidentemente el Partido Liberal ejerció una hegemonía antes, o sea, hasta la bien culminada la guerra del Chaco. O sea, nosotros tenemos que situarnos ahí. Y el periodo, diríamos, de hegemonía del Partido Colorado comienza con la Revolución del 47, o sea, cuando ellos apoyan el gobierno de Higinio Morínigo y después ya se produce, diríamos, el corte de prácticamente años y años del poder dentro de la vigencia y la hegemonía del Partido Colorado. Yo lo que descato, siempre voy a rescatar del Partido Colorado, es que ha estado inmerso siempre en los acontecimientos que marcaron pauta para el Paraguay. Bien o mal, con sus luces y sus sombras, el Partido Colorado siempre ha estado como un protagonista fiel y directo de los acontecimientos. Llámese en la época de la dictadura, llámese también en la época democrática. Yo creo que los principales acontecimientos que han acaecido en el Paraguay, sobre todo el Paraguay contemporáneo, el Partido Colorado fue un representante y un actor directo dentro de cada uno de esos acontecimientos.
1: Además de recordar justamente el aniversario de la fundación de la Asociación Nacional Republicana Partido Colorado, hay otros hechos que no quiero dejar pasar, porque insisto, si vamos a hablar de cada uno, vamos a dedicarle 5 horas de programa y vamos a quedarnos con ganas. Pero de todas maneras no quiero dejar pasar esta oportunidad para recordar otros hechos que sucedieron en la historia de nuestro país y tienen que ver precisamente con las guerras que no podemos evitar mencionar. Septiembre tiene, ¿cómo es el calendario en ese sentido de Paraguay?
0: Bueno, sin lugar a duda nosotros tenemos que recordar el 29 de septiembre como una fecha fundamental dentro de nuestra historia en lo que respecta a la Guerra del Chaco. ¿Por qué es tan importante hablar de la Batalla de Boquerón? Porque pareciera ser de que la victoria de Boquerón es un punto de inflexión para lo que se viene después en el desarrollo de una guerra, que fue una guerra bastante dura. Resulta ser que la hecatombe de la guerra del 70 más o menos minimiza o pone a la sombra la importancia de la guerra del Chaco, porque la guerra del Chaco fue tan importante como la guerra del 70, porque estaba en juego un territorio muy amplio. Estamos hablando de toda la región occidental que estaba en disputa. De ahí que nosotros tenemos que valorar a la guerra del Chaco como un acontecimiento histórico también muy importante, y la victoria que se obtuvo en esa guerra aún más. Reivindicar también la figura del general José Félix Estigarribia, que es un personaje que siempre está por detrás del mariscal López, pero que debiera de dársele también su, diríamos, el mérito y su valor, porque fue un gran estratega.
1: Con una silla en la primera fila, ¿verdad?
0: Nosotros tendríamos que quitarnos el sombrero al hablar del general José Félix Estigarribia, porque aparte de ser un gran estratega, era una persona que tenía conocimientos, no era por designios del azar que él logró el resultado que se logró. Estamos hablando de un oficial que se formó en el extranjero, estamos hablando de un oficial que se formó en Europa. Y es más, estamos hablando de un oficial cuyas tácticas hoy en día se estudian en las academias militares más importantes del mundo.
1: Y siendo muy joven.
0: Claro, estamos hablando de una persona que era prácticamente Nobel dentro del ámbito castrense y que realmente se ganó a pulso su lugar en la historia. Y yo creo que la batalla de Boquerón simboliza justamente ese primer paso de dar ese espaldarazo al ejército paraguayo, de creérsela, como dicen los argentinos, para lo que venía después. O sea, la victoria de Boquerón significó un hecho demasiado aleccionador y demasiado optimista para toda la población paraguaya, que veía que el Paraguay tuvo un resultado favorable en una de las primeras batallas de la guerra, quizás la batalla más importante del año 1932. Porque la Guerra del Chaco comienza con la toma de la Laguna Pitiantuta, ¿verdad? Del fortín Carlos Antonio López. Pero sin lugar a dudas que Boquerón significó como una especie de punto de inflexión, porque duraron prácticamente muchísimos días el asedio. Ahí el Paraguay tuvo que retomar el fortín y le costó muchas vidas, muchos pertrechos y muchos sacrificios el hecho de haber logrado retomar ese fortín, que como te digo simbolizó el inicio de un conflicto que después nos generó a nosotros ese entusiasmo, esa motivación para lograr cosas más importantes.
1: Uh-huh. Esto en relación al 29, bueno, en realidad me decías 20.
0: El 20. La hostilidad empieza en el 20 y la rendición se da el 29.
1: Uh-huh. A ver, un poquitito de septiembre, y básicamente es el, digamos, el contexto de lo que queríamos mencionar también en este bloque, gran parte de nuestra historia, ¿verdad? Mucho, mucho, mucho. La esencia misma, o sea,
0: Yo creo que también nosotros tendríamos que valorar el hecho de justamente que Boquerón es, diríamos, el primer atisbo o la primera imagen que se da de la Guerra del Chaco, porque el Paraguay prácticamente ejerció la ofensiva a lo largo de los 3 años de guerra. Estamos hablando del 32 al 35. Solamente quizás cuando Hans Kuhn, que fue el mercenario general alemán que fue contratado por el ejército boliviano, en el año 33 es donde toma, diríamos, la ofensiva, pero el ejército paraguayo resiste en batallas como la de Nanagua, en las dos batallas de Nanagua, en el caso de Gondra, en el caso de Toledo, pero después el Paraguay inmediatamente toma la ofensiva. O sea, el Paraguay prácticamente estuvo medio año a la defensiva, y después, gracias a la tenacidad y al genio militar que tenía Estigarribia, Paraguay prácticamente lleva la ofensiva, llegando a expulsar al ejército boliviano del territorio paraguayo y conquistando las primeras activaciones andinas. O sea, nosotros llegamos a estar cerca de los pozos petroleros de Camiri. De ahí que el mérito de Estigarribia y de todos sus oficiales, estamos hablando de Irrazábal, de Rafael Franco, de tantos otros, no podemos nosotros soslayar, y deberíamos de reivindicar las figuras con justicia de estos héroes que también nos legaron nuestra heredad.
1: Les debemos tanto, ¿verdad, Oscar?
0: Realmente.
1: Les damos honores, tan pocos honores.
0: A mí me gustaría que la gente visitara, por ejemplo, el Museo del Ministerio de Defensa, uh-huh, en donde hay un nivel en donde están todos, diríamos, artefactos, armamentos, uniformes, banderas que se utilizaron en la Guerra del Chaco, y pareciera ser que vos te transportás en la historia. Y también no podemos soslayar los lugares como el Parque Nacional de Boquerón, por ejemplo, lugares en donde también existen museos y que están abiertos a la gente. Quizás son muy remotos, pero si por ahí hay posibilidad de viajar, no dejar pasar la posibilidad de ingresar y de empaparse un poco de un puñado de nuestra historia.
1: Verdad que sí, inclusive se suelen, en estas épocas se suelen ofrecer las excursiones sin costo alguno, organizado precisamente por parte de los que conforman los historiadores de las Fuerzas Armadas y otras instituciones que de alguna manera hacen también posible estas excursiones para conocer un poquitito de la riqueza de nuestra historia. Y sobre todo, siempre decimos, ¿verdad?, el que no conoce la historia de su país obviamente no conoce a su país.
0: Es más, hay gente que se pregunta por qué el estadio se llama Defensores del Chaco. O sea, hay situaciones, por ejemplo, que realmente son inverosímiles, ¿verdad? La vez pasada un sobrino mío me preguntó por qué el estadio de Sajonia se llama Defensores del Chaco.
1: Pero es bueno, despertó una pregunta dentro de todo, porque claro. Imagínate que siga su vida sin haber preguntado y sin saber.
0: Y bueno, y eso es lo que justamente nosotros tenemos que revalidar, o sea, ese interés del paraguayo de justamente contagiarse de lo que es la historia, porque nuestra historia pues está en peligro si es que nosotros la dejamos en el olvido. Ese es el peor enemigo de la historia. Entonces lo que nosotros deberíamos despertar es el interés de la gente para justamente escarbar un poco más en lo que es nuestra rica historia, porque yo creo que muy pocos países tienen la historia que tiene nuestro país. Es muy difícil encontrar en Sudamérica mismo países que puedan tener la historia que tiene el Paraguay.

0: Ale de la nacionalidad.
1: Totalmente de acuerdo. Bueno, Oscar, ¿qué nos queda en el tintero, ya que esto es tan amplio y sobre todo es tan apasionante que si nos ponemos a desglosar parte por parte, le vamos a dedicar un programa por cada tema. Pero bueno, queríamos en este bloque hacer un recorrido un poquitito, al menos con la historia de nuestro país, recordar episodios importantes, episodios... En realidad yo creo que todos los días son importantes, pero algunos son los que más marcan las páginas de la historia.
0: Tal cual. Y como te digo, yo valoro mucho también, Marta, el hecho de que vos en tu programa le des ese espacio, porque como te digo, es, diríamos, un aliciente también para que la gente por lo menos se entusiasme y busque escarbar un poco nuestra historia.
1: Así como tu sobrino que preguntaba.
0: Exactamente, ¿cómo? Una pregunta inocente, pero sí, que también sirve para justamente motivar. Y yo creo que eso es lo que nos falta a nosotros. Tener esa especie de bichito que nos pique y que nos haga justamente investigar, indagar, para que nosotros tengamos también un conocimiento cierto de todo lo rico que es nuestra historia.
2: Y hoy tenemos la fortuna y también la gentileza, por sobre todas las cosas, de arrancar con invitada en piso, como si fuera poco en este horario que suele ser muy complicado. Hay una persona que nos acompaña y le saludamos entonces de esta manera a la abogada Diana Villalba Salinas, presidenta de la Asociación TEA Paraguay, pero eso es por un lado. Lo más importante, mamá de Benjamín. ¿Cómo estamos?
3: ¿Qué tal, Carlos? ¿Cómo te va? ¿Cómo se dice? Buen día, buenas noches, buenas madrugadas.
2: Lo que sea, no hay problema. Aquí está bienvenido todo, no hay ningún problema.
3: Gracias por este espacio y la verdad que estoy sorprendida. ¿Qué hora trabajas? De 12 a 5 de la mañana. Sí. Dios mío, ¿cómo se hace? Bueno, es parte de tu trabajo. Así que te felicito y gracias por el espacio.
2: Por favor, no, les felicito a ustedes como organización que están justamente para... Yo creo que la palabra que más se adecua a esto es para contener a estas personas que viven un mundo un poco distinto de repente. O sea, más que nada, perciben el mundo de una manera un poco distinta.
3: Correctísimo, así es. Sí, es un mundo desafiante, pero por supuesto amamos y son nuestros motores, bueno, nuestros hijos, ¿verdad? Entonces, así también nació TEA Paraguay hace 7 años. Nos juntamos los padres y dijimos, bueno, no queremos estar solos y queremos acompañarnos a nivel nacional, ¿verdad? Entonces, decidimos incidir en las políticas públicas porque nos dimos cuenta que los servicios que había eran totalmente insuficientes, ¿verdad? Entonces, así un poco arrancamos esta historia y, por supuesto, lo hacemos en a puro pulmón, ¿verdad? No recibimos dinero del Estado. Bueno, y ahora se viene nuestra 7ª edición de Paraguay Corre por el Autismo, que es un poco una plataforma que busca visibilizar el autismo, concientizar y por sobre todo también nuestra plataforma de recaudación para poder solventarnos todo un año y una gran parte de esta recaudación va para nuestra futura residencia para personas con autismo adultas.
2: Ah, correcto, porque estamos, no es, iba a decir en un país, pero no es lo correcto. Yo diría inclusive en una región, porque no solamente pasa en Paraguay, la gente, solamente en Paraguay, eso no existe.
3: No.
2: Te puedes sorprender lo que pasa en Estados Unidos, en Europa, en todos lados, pero por lo menos acá se está haciendo algo.
3: Exactamente, estamos haciendo algo, queremos siempre garantizar los derechos de nuestros hijos, y bueno, trabajamos con el Estado paraguayo, le estamos siempre hincando, ¿verdad? Porque es la única manera de poder un poco decirle, che, esto es lo que queremos para nuestros hijos y esto es lo que hoy dice la ciencia también, ¿verdad? Porque nosotros siempre nos estamos capacitando, no es que traemos cosas de Marte ni de nada, claro, ¿verdad? Sino de la ciencia que actualmente justamente favorece hoy a las terapias centradas en la familia, ¿verdad?
2: Eso, quería volver al comienzo justamente en ese punto porque decía yo, y me quiero, no sé si corregir, ampliar en todo caso, hablamos de la contención a personas con TEA, ¿verdad? Pero yo creo que también está la contención a los padres, a la familia. Ellos también de repente necesitan, porque no todos están o estamos preparados para enfrentar algo así.
3: Así mismo es. TEA Paraguay es una gran familia que justamente busca eso, ¿verdad? Contener, asesorar, capacitar también a los padres. Después de la corrida vamos a iniciar nuestra escuela para padres nuevamente para poder tener las herramientas necesarias para poder lidiar el día a día con nuestros hijos y con la sociedad.
2: Por supuesto, y es...

0: Todos los padres tenemos desafíos. Todos los padres tenemos desafíos con los chicos. De repente, más o menos difícil. Lo que pasa de repente con el TEA es que los desafíos son distintos en todo caso.
1: Así mismo. Y sobre todo que la sociedad, al no estar informada, se agregan un montón de mitos o de miedos, ¿verdad? Sobre todo en el ámbito educativo y social, donde tenemos mayores desafíos con la sociedad y con nuestros hijos también. Entonces, es ahí donde hay una barrera generalmente actitudinal por el desconocimiento.
0: Uno pasa, mucha gente de repente forma esa barrera, se aleja, genera distancia, o en todo caso, quizás hay gente que tiene miedo inclusive porque de repente no sabe cómo acercarse.
1: Exacto.
0: Eso, cómo enfocar un posible relacionamiento con una persona con TEA. ¿Puede ir por ese lado?
1: Sí, así mismo. Eso ocurre generalmente con los docentes. Mm. Porque nos vamos a escribirle a nuestros hijos, ¿verdad? Y le decimos, che, acá traemos el diagnóstico y ya ponenlo un rostro de miedo, ¿verdad? Entonces siempre decimos, profe, el miedo es válido. Necesitamos que le conozca a la persona para poder que él sea parte también del aula y del entorno educativo.
0: ¿Cómo fue creciendo en 7 años y en 7 ediciones este Paraguay Corre por el Autismo?
1: De manera fenomenal, porque la pandemia nos enseñó la virtualidad, ¿verdad? Porque así iniciamos, ¿verdad? Primero iba a ser en abril, el 2020, y vino la pandemia. Dios mío, nos pusimos a llorar, ¿qué vamos a hacer? No sé qué, nadie nos sabíamos nada, ¿verdad? Entonces se contactó con nosotros una persona de Suiza y dijo, che, yo tengo una aplicación para regalarle a ustedes. Y se llama Virage, ¿verdad? Y hasta hoy día es nuestro mayor aliado. Y ahí empezamos, ¿verdad, che? ¿Cómo se corre virtual? Que no sabíamos nada de la tecnología, ¿verdad? Y bueno, es una aplicación que vos descargás, o sea, te inscribís, ¿verdad? Descargás y te va contando los pasos, los minutos que haces. Ahí justamente tenés, ¿verdad? Es súper, ¿cómo se dice? Ágil, dinámica la plataforma. Y también tiene unos audios, te envía unos mensajes, es genial.
0: Súper interactiva.
1: Y lo podemos hacer acá en el país y en cualquier parte del mundo. Nuestra corrida es internacional.
0: Uno supongo que se loguea, como se dice normalmente, la aplicación, genera su perfil y una vez que está ahí adentro empieza a seguir los pasos para poder participar.
1: Así mismo. Y es súper enriquecedor porque dice, yo estoy en Escocia, yo estoy en España, envían sus videos, ¿verdad? Entonces es genial, ¿verdad? Entonces ahí sí que ya no nos sentimos solos, ya trascendió las barreras, ¿verdad? Entonces, sumamente felices.
0: A diario, ¿qué hacen? ¿Cómo ayudan? ¿Cómo colaboran? ¿Cómo le van encaminando a las familias que están encarando esta forma de vivir? ¿Cómo hacen? ¿Cómo le ayudan a la gente?
1: Nos capacitamos.
0: Sí.
1: Eso permanentemente. Anualmente tenemos un congreso para padres, que lo hacemos también de manera internacional. Vienen ponentes de afuera, ¿verdad? Y los ponentes nacionales a enseñarnos un poco las herramientas necesarias para poder tener en el día a día con nuestros hijos, ¿verdad? Entonces eso, después hacemos un poco de contención con algunos psicólogos, psicólogas, en asesoramiento legal, porque tenemos también esa situación. Bueno, y así, entonces estamos de manera transversal en todos los ámbitos de la vida de la familia.
0: ¿Cuán grande es por ahí el espectro que tenemos aquí en Paraguay de o cuán profundo puede ser? Hay gente que quizás es muy leve su trastorno, hay gente que me imagino que es mucho más profundo, de esos que se cierran, esos que de repente vemos en la película.
1: Exacto.
0: Y todo eso, y me imagino que la forma de enfocar para cada uno es muy distinto.
1: Es muy diferente, por eso espectro, yo siempre digo, es un abanico de colores, entonces el chico está en diferentes matices en un mismo día, por ejemplo, ¿verdad? Entonces el espectro es así. Así también es fascinante, es un enigma, pero tiene muchísimos desafíos también.
0: Me imagino en ese sentido todo lo que hace, lo que hay que encarar, porque cada situación que han de recibir o que han de escuchar por ahí tuvieron desafíos demasiado importantes. Y en todo caso, me imagino entre todos ir aprendiendo, porque es algo que no termina ahora, va a haber más gente que va a venir también y que va a estar dentro de ese espectro.
1: Así mismo, y sobre todo porque es una condición de vida, no es una enfermedad.
0: Exactamente.
1: Entonces el chico nace y muere con autismo y la familia tiene que acompañar todos esos ciclos vitales, ¿verdad?
0: Particularmente me toca que, por ejemplo, el compañero de octavo grado de mi hija tiene, está con este espectro, ¿verdad? Y está acompañado por una profesora sombra. Y es, al final, de cierta manera, sacando que está la persona que le colabora, por decirlo así, él vive una vida colegial normal. Claro. Básicamente así, obviamente, o sea, si no está en el foco la persona extra, la vida es normal para él.
1: Así mismo, y de eso se trata, ¿verdad? De que, por ejemplo, tu hija, o sea, seguramente que es su compañerita guía, porque generalmente las nenas, ¿verdad?, son así más maternales luego, ¿verdad? Entonces siempre la acompañan para que pueda hacer la tarea, ¿verdad? Entonces el chico forma parte, y aparte que el chico con autismo en aula vino a enriquecer el aula. ¿En qué sentido? Ellos usan mucho material concreto, ¿verdad? Fichas, los cuadernos diferentes, más colores, todo. Entonces, te hago un ejemplo así, mi hijo usa fichas para sumar, ¿verdad? Claro. Tiene unas tablitas, ¿verdad? Unos cuadraditos de cartón. Y dice, profe, nosotros también queremos sumar con la ficha de Benji.
0: Muy bien.
1: Entonces, la matemática es divertida.
0: Claro.
1: ¿Verdad? Entonces, así, bueno, entonces ahí las mamás están felices, la vida. Ay, por fin a mi hijo le gusta matemática, me dice una mamá. Sí.
0: El otro día, por ejemplo, pasa que muchas veces parte de lo que estas personas sí, les cuesta es expresarse.
1: Exacto.
0: Y de repente el otro día estaban sentados. Y él se sienta en otra mesa, en realidad. Mi hija se sienta con otra persona y le empieza a tocar así el brazo. Y ese es, eso le dije, para mí, esa es una muestra que él te está dando de su afecto. Quizás no te puede decir, che, vos sabés que me caes bien y todo eso.
1: Claro.
0: Y cuando empezó a tocar el brazo, fue una forma de mostrarlo de parte de él.
1: Sí, así mismo. Su manera de comunicar es diferente. Y es sumamente válida. Y esa diferencia, cómo los chicos después imitan. Pero porque había sido que, como vos decís, ¿verdad? Había sido, me está diciendo que sí me quiere, o ti me apoyo, lo que sea. Y ocurrió algo muy simpático en el aula de mi hijo. Hubo una exposición y su compañerito se bloqueó. Entonces le dice él, respira, le dice, respira, le dice. Y todos miran así, este famoso se va a la supervisora esa, a las exposiciones. Entonces le dice, sí, hace lo que te dice Benji, le dice la maestra. Y entonces el chico empezó a respirar y después correctamente dijo lo que tenía que decir.
0: Muy bien. Ayer, por ejemplo, tuvimos también un invitado en piso a esta hora. Estaba Richie Rey, el experto canino, justamente él.
1: Ay,
0: él,
1: sí.
0: Él tiene un perro ciego. Que es justamente muy especial como para hacer terapias caninas. No lo hace, pero lo puede. Y estaba contando justamente una anécdota de un chico con autismo que empezaba a ponerse muy nervioso. Y ese es el problema, cuando se pone nervioso, se ponen muy nerviosos en algunos casos, algunos de ellos así. Y lo que sí, que el perro así lo escuchaba, lo olía y se fue, se sentó al lado nada más. Y después así parece que al sentirlo al lado, parece que empezó a transmitirle el perro la tranquilidad y ahí se pudo calmar el niño. Son situaciones, justamente ayer nomás se dio esta anécdota.
1: Sí, vos sabes que los perros son geniales, los perros, los caballos, bueno, cualquier animal también, ¿verdad? Ya está demostrado también eso, pero los perros en particular, ¿verdad? Superior. Mi hijo tiene un perro, se le regaló un perro. Bueno, y ahora le queremos justamente entrenar porque hay una chica que hace el entrenamiento para el acompañamiento. Entonces, es genial, como vos decís, cuando se ponen nerviosos, pues se bloquean, ¿verdad? Están ahí muy, muy ensimismados. Entonces necesitan esa calma que a lo mejor en ese momento mamá, papá, cuidador no puede transmitirle.
0: Claro.
1: Entonces el perro se acerca, como vos decís, y viene a calmarlo. Si no, directamente le está con su patita, ¿verdad?, tratando de calmarle, y tal cual sucede eso.
0: ¿Cómo? Es impresionante, porque ayer ya me había quedado el pensamiento ese, justamente, ¿cómo puede ser que de repente otras personas no puedan llegarle al chico o a la niña, cualquiera de las situaciones, ¿cómo le puede llegar un perro? ¿Cómo puede ser eso, verdad? Qué mágico que es eso.
1: Así mismo. Y el caballo también hace maravillas.
0: Sí, cierto. Terapia equina a nivel mundial está muy desarrollada.
1: Así mismo.
0: En este caso, está esta señorita que contaba justamente que hace esto, que le entrena a los perros.
1: Sí.
0: Y hay muchos casos que conozcas de acompañamientos caninos a los autistas, por ejemplo.
1: Tenemos ya algunos casos, tenemos algunos casos, sí. Un chico, creo que el año pasado o antepasado, le permitieron subir hasta en el avión, ¿verdad?, de viaje con el chico.
0: Híjole, es muchísimo eso.
1: Sí, pero eso también es una cuestión de información, de capacitación, ¿verdad?
0: De la aerolínea, claro.
1: De la aerolínea, sí. Del aeropuerto, de todos, ¿verdad?
0: Sí, y acá en ese sentido me imagino, bueno, igual que en todos lados, ¿verdad? Igual falta mucho desarrollo del país en sí.
1: Sí.
0: A nivel estatal y todo, me imagino que mucho falta todavía por delante.
1: Así mismo, falta muchísimo, pero no había nada, ¿verdad? Entonces ahora, por ejemplo, trabajamos con los supermercados para la atención preferencial. No sé si ya te fuiste a alguno de ellos. Viste que está la señalética, la mujer embarazada con su bebé, una persona con silla de ruedas, ¿verdad? Sí. Y bueno, ahora ya está el listón del autismo, el listón de colores, donde la cajera ya está entrenada para decirle a las personas, esta es una caja preferencial para las personas con autismo y su familia.
0: Y hay como el espectro muy grande siempre, sí. Como venimos hablando, y hay, recién contabas que hay un lugar justamente que está preparando para adultos, y hay adultos que de repente logran independizarse dentro de lo que es el autismo, así.
1: Sí, totalmente. ¿Sí? Hace poco se recibió el licenciado Luis de periodismo, después tenés que invitarle a tu colega. Nosotros tenemos un programa de radio los días jueves de 15 a 16 y él es nuestro locutor, se llama Radio Tea. Radio Izapuy nos brinda un espacio de una hora los días jueves y ahí hacemos. Y él es nuestro locutor y fantástico.
0: Wow, ¡qué bueno!
1: Y hace 15 días nos fuimos a la cumbre latinoamericana de autismo en Argentina y fue ovacionado tres veces.
0: ¿Tres veces? Mirá vos, no.
1: Él expuso su vida primero, después, le tocó disertar sobre mitos y realidades.
0: Conferencista ya es.
1: Sí, ¿no? Un conferencista internacional ya es. Y y genial, ¿verdad? Así que él nos representa por todos lados ya ahora.
0: Yo no sé si esto es por ahí mito urbano y todo eso, pero muchas veces las personas con autismo tienen tendencia a lo artístico, ¿puede ser eso?
1: Puede ser, sí, así mismo es. Artístico, idiomas.
0: Por el enfoque que tienen.
1: Por el enfoque.
0: Ellos logran enfocarse muy de forma muy puntual.
1: Sí,
0: ¿verdad?
1: Y vos sabés que en Estados Unidos, no recuerdo en qué distrito. Microsoft solamente contrata personas con autismo.
0: Y por el enfoque. Sí. Definitivamente.
1: Así, porque dice que ellos no se distraen, hacen una tarea hasta culminarla. El famoso tipo acá no le gusta el chisme, no son malvados, ¿verdad? Entonces, es genial.
0: Y por ejemplo, ya que estamos así, por ejemplo, Benja, ¿cuáles son las cosas que le interesan? ¿Cuáles son los desafíos que tuviste como mamá con el desarrollo? ¿Cuántos años tiene él ahora?
1: 12.
0: Y estamos a la edad del pavo. Encima, ¿cómo se encara eso?
1: Está con sus hormonas bien rebeldes, sí. Como todo varón, ¿verdad? Bueno, al principio fue desafiante, ¿verdad? Porque él, yo tuve primero un hijo, a Jesús, que se llevan un año y piquito nomás, ¿verdad?
0: Poquito.
1: Entonces ya había una diferencia abismal. Todo lo que hacía Jesús, Benjamín no hacía. Y después, lo que era así más grave era que él se autolesionaba. O sea, él le gustaba su cabeza por la pared, por el piso. Terrible era.
0: Ahí más o menos fue cuando empezaste a darte cuenta de que había algo distinto.
1: Claro, y después que ningún balbuceo, nada, ningún tipo de lenguaje, ni siquiera señalar nada.
0: Ah, correcto.
1: Entonces ahí.
0: Yo estoy preguntando esto, perdón
1: por súper.
0: ¿Sabes por qué? Porque yo quiero que del otro lado la gente se dé un poco cuenta de que cuáles son ciertas señales, ciertas situaciones que uno tiene que tener en cuenta y para que uno pueda decir, esto puede ser autismo y yo necesito llevarle a evaluarle para saber cómo encarar. De ese lado, eso fue principalmente, ¿qué más te dio como señal?
1: La falta de lenguaje, ¿verdad? Entonces el famoso y el mito ya rompemos, el varón habla nomás luego tarde, tu tío fulano habló luego tarde, sí. ¿Verdad? Entonces eso hoy ya son mitos que mamá, papá, cuidador tiene que ya tener presente.
0: Una alarma.
1: Una alarma, ¿verdad? Después era mucho el balanceo del cuerpo, ¿verdad? Girar sobre su propio eje, le encantaba girar y no se mareaba, no sé cómo, ¿verdad? Y así. Y lo que era más grave, como te dije, él se autolesionaba, le encantaba, o sea, parecía que le daba placer hacer eso.
0: Y particularmente esa parte se superó.
1: Sí, se superó, gracias a Dios, gracias a las terapias, el acompañamiento, todo. Y bien, él ahora está sexto grado, en una escuela pública. Tiene una profa acompañante, él es el rey de la escuela.
0: No,
1: y las mamás, para que te fijen, nomás, porque siempre tenemos problemas, los adultos, ¿verdad? Sí. No, primero, y si Benjamín hace tal cosa con fulano o con mengano, te dicen, o sea, primero mi hijo y después su hijo o su hija, ¿verdad? Entonces, es genial esa construcción de comunidad empática que ya sí. hay ahí, es maravilloso.
0: Eso qué lindo que es, porque digo en el buen sentido, el grupo se condiciona sí. a llevarse juntos, incluido Benjamín, sí. todos juntos, no es nosotros vamos a hacer lo que podemos hacer esto, vamos a hacer, no, todos juntos, y eso, qué bien habla eso de que estas generaciones van adoptando esa forma sí. de ver la vida, ¿no?
1: Así mismo, es maravilloso, y estuvo enfermito también un tiempo, le enviaban cartitas, mensajes, cuándo vas a venir, ¿verdad? Entonces, es genial. Y en todas las actividades él participa a su manera.
0: A bueno, su manera.
1: Por ejemplo, lo del folclore, está nomás ahí. El otro día, bueno, él, por ejemplo, tomaba tereré mientras los otros hacían otra cosa. Forma parte del folclore, ¿verdad? O en la exposición, él siempre lleva un cartel nomás y cosas concretas y dice lo justo y necesario, claro. ¿verdad? Y así, entonces los otros le complementan lo que él tiene que decir y así, es genial.
0: Qué buen dato ese, porque significa también que la profe se adaptó a ciertas situaciones, o las profes distintas sí. por año, se adaptaron a esas situaciones como para que siempre sea partícipe de cualquier actividad.
1: Así mismo, así mismo. Y antes usaba auricular, este año no usa todavía para los actos. ¿Verdad?
0: Por el sonido.
1: Por los sonidos fuertes, sí. También la escuela ya redujo muchísimo los sonidos, ya sabe, las mamás eso también, ¿verdad? Entonces, si hay algo muy bullicioso, que generalmente el día de la juventud, la directora ya me avisa, entonces él ya se retira un poco más temprano. Pero,
0: claro.
1: Pero eso ya es un pacto, un diálogo que vamos haciendo en el caminar.
0: Pero por supuesto, entonces, por un lado, le ayudan lo que pueden, pero también en otro lado hay un convenio en el cual
1: sí.
0: que necesitamos que sea así, entonces vamos a hacerlo de esta manera.
1: Exacto.
0: Y eso también te facilita a vos como mamá, me imagino.
1: Sí, totalmente, totalmente. Estar siempre en diálogo y con las reglas en claro,
0: sí.
1: a nosotros nos favorece muchísimo y a ellos también, ¿verdad? Porque siempre hay que anticiparle, va a haber Día de la Juventud, vamos a irnos hasta las 9, ¿verdad? Hay cosas así.
0: Ah, mira que eso, lo que acabas de decir, el tema del bullicio y todo eso, uno siempre ve de repente casos o que noticias o películas, ese tipo de situaciones, tiene los sentidos muy afinados, muy delicados, por lo que me contaste.
1: Sí, tienen hipersensibilidad en la mayoría de los sentidos, por ejemplo, sí. también en los olores, en los sonidos, en la vista, en el tacto. Por ejemplo, todas estas luces, ¿verdad? Si a nosotros no nos invaden, bueno, a ellos más, ¿verdad? Entonces, esas cuestiones también. Hay un shopping que se está adaptando muy bien también a esa nueva temática. Y ya tienen comentarios, porque dice que puede dejar un comentario en el buzón famoso.
0: Claro.
1: Y dice, gracias porque a mí también me beneficia y yo no tengo autismo, ¿verdad?
0: Claro.
1: Entonces, ay, qué suerte que disminuyeron sus luces, qué genial, así, cosas así, ¿verdad? Entonces, la sociedad también como que ya empieza a decir qué buenas son estas prácticas, que a veces eran extrañas o raras, ¿verdad? Que quisieron imponernos, porque también hay comentarios.
0: Sí, claro.
1: Pero sin embargo, como te dije, benefician a todos.
0: En comparación, pasa que siempre, del lado sentimental, te quiero preguntar esto, pasa que de repente, al vivir, al percibir y al sentir todo lo que tenga que ver con lo que es el mundo, el medio ambiente y todo eso, me imagino que habrá cosas que habrán pasado por primera vez en algún momento, y pasó esto, hizo esto, o tal cosa pasó, y me imagino que muchas veces te habrás emocionado muchísimo con eso, ¿no?
1: Sí, totalmente, sobre todo en el crecimiento de irnos a ciertos lugares. Antes irnos a un shopping era imposible.
0: ¿En serio?
1: Claro, porque el blindex, las luces, los olores, un montón.
0: La gente.
1: Ahí hay un montón de estímulo, igual que el supermercado también, ¿verdad?
0: Sí.
1: Entonces, de a poco, tenemos también nosotros que practicar eso, porque no le podemos aislar a nuestros hijos.
0: Claro, sí.
1: Entonces, por ejemplo, siempre nos vamos al súper y compramos tres cosas. O sea, cosas así. Entonces,
0: un
1: tiempo limitado, sí. donde nos vamos ya le conocen, ¿verdad? Entonces, él tiene el dinero, le dice él paga.
0: Muy bien.
1: Tienes que llevar tu vuelto y así, ¿verdad? Cruzar la calle, que para nosotros esto hacemos por inercia, no sé, normalmente, ¿verdad?
0: Claro.
1: Pero para ellos todo un desafío es.
0: Claro, me imagino. Y uno, pasa que muchas veces yo me imagino los padres le quieren proteger por una oruga, pero es, no creo que esté correcto, porque el día de mañana, un día, van a necesitar valerse por sí mismo también.
1: Así mismo.
0: Entonces me parece que es un entrenamiento y que tiene que ser, eso es, que sea progresivo, me parece muy interesante, en serio.
1: Sí, sí, sí. Y que sean en un horario, por supuesto, donde no haya nadie.
0: Sí,
1: esas,
0: claro,
1: son prácticas que tenemos también nosotros que ir motivando a que otros padres o cuidadores hagan. Y eso también es justamente lo que se enseña, ¿verdad?, en la escuela de padres que hacemos, ¿verdad? Que a lo mejor nosotros tomamos como normal, o dicen, no, mi hijo no va a poder. Pero ¿cómo no va a poder si no probaste? Entonces, bueno, anda, probá, ve, te acompañamos, te acompaño yo, cosas así, ¿verdad? Entonces, hacemos también ese, yo vivo en Luque, no sé qué, quién más vive en Luque, ¿verdad? Si alguna actividad para poder, entre todos, ayudarnos.
0: Qué lindo eso, esa solidaridad entre familias, porque qué bueno que hablen entre ustedes así de repente, en el sentido de que, ¿sabes qué? Vamos a hacer lo siguiente, ¿de dónde sos vos de tal lugar? Yo estoy cerca, entonces, y me imagino, entonces, se encuentran y ven que los chicos compartan también, me imagino, ¿no?
1: Sí, así mismo es.
0: En ese sentido, así, ¿qué actividades, por ejemplo, así, extracurriculares, por decirlo así, les gusta hacer, por ejemplo, a Benja?
1: Y nosotros caminamos muchísimo, le encanta caminar y subirse al autobús.
0: Al autobús le gusta a él.
1: Sí, enfrente de casa pasa la línea 28 y él es feliz de la vida. Si se sube, nos vamos un rato y después venimos otra vez.
0: Le gusta dar una vuelta en colectivo.
1: Sí.
0: Mira un poco, qué barro. Me encanta porque todos los chicos tienen su cosita así que les gusta hacer. ¿Quién no quiere? De repente vos ves así videos de chicos que dicen basurero, eso así, vos le ves así. Y a él le gusta pasearse en colectivo.
1: Sí, después le gusta nadar, hace también natación, ¿verdad? Entonces, es genial.
0: Qué bárbaro. Ahora me imagino que qué lindo desafío esto de que viene, como decíamos hace un ratito, la edad del pavo, los cambios. Vos me imagino tenés que ayudarle a superar esto y a que él entienda cómo hacerlo, ¿no?
1: Sí, así mismo es. Porque él habla poquito, habla solo frases.
0: Sí.
1: Pero entonces uno, los que le conocen ya saben cómo tienen que hablar con él. Entonces, bueno, le enseñamos. Y ahora está aprendiendo un montón de palabras nuevas que antes no decía.
0: Mira.
1: Entonces, estamos muy, muy contentos.
0: ¿Y más o menos cuántos asociados tiene ahora la agrupación?
1: Estamos por llegar a 1,200 a lo largo
0: muchísimo.
1: Y ancho del país. Hay familias que tienen 2 y hasta 3 chicos con autismo en,
0: mirá,
1: su casa. Es sumamente desafiante. Hay atenciones en todas las regiones sanitarias, sobre todo en la primera infancia. Cuando Tea Paraguay nació, habían solamente 2 servicios, en la Costa de Ñu y en el Centro 3, que queda sobre la Avenida Colón.
0: Sí.
1: Después no existía, hoy día hay 22.
0: Pero hace en 7 años, de 3 a 22, se pasó.
1: Sí.
0: Es muchísimo.
1: Es muchísimo. También nosotros tenemos, colaboramos en el primer centro odontológico para personas con autismo, en el Hospital de Villa Elisa, funciona ahí. Hicimos justamente con una de las corridas una inversión importante porque trajimos tecnología de primer mundo. Entonces también hay profesionales formados, pagamos también las capacitaciones de ellos y el servicio es genial.
0: Sí, porque ese es un servicio muy invasivo y para personas que distinguen el mundo de esa manera, de una forma distinta, ha de ser muy complicado.
1: Para
0: eso.
1: Nosotros, vos,
0: sí.
1: De odontología, yo por ejemplo paso, digo, ¿verdad?
0: Sí, claro.
1: Pero bueno, ellos se van ahí y los profesionales son geniales, son geniales.
0: ¿Y cuántas personas así en promedio vienen participando en las corridas?
1: Y 1,500 personas en Ñuguazú. En Ñuguazú hacemos la presencial, ¿verdad? Y también en el interior del país, que le decimos filiales, también se juntan en un lugar, ¿verdad? Como para visibilizar. Y ahí también hacen su corrida simbólica.
0: Ah, qué lindo. Entonces, qué bueno que sabemos, estamos en una época muy complicada para no solamente hablo para eso, sino económicamente hablando,
1: sí.
0: los desafíos, que los precios, que esto, que la velocidad del mundo actualmente, por sobre todo en las ciudades.
1: Sí.
0: Que a pesar de todo esto, tanta gente abra el corazón a esto, a de cierta manera, aunque no tenga familiares y todo eso, me imagino, mucha gente igual quiere de alguna forma ayudar también, ¿no?
1: Sí, así mismo. Tenemos muchísimos colaboradores individuales y también empresas que sin tener, como vos decís, una persona con autismo en su familia o cercana, simplemente colabora y está feliz de colaborar y está feliz también porque hay gente que nos acompaña hace 7 años, ¿verdad? Y dice, Dios mío, todo lo que hacen, ¿verdad? Entonces, uno ha sido una satisfacción inmensa, ¿verdad? Decimos, bueno, estamos haciendo bien las cosas.
0: En ese sentido, ¿cómo, por ejemplo, una persona que está escuchando la radio en este momento, que está mirando cualquiera de los canales en las distintas cable operadoras, cómo puede hacer una persona como para acercarse a ustedes y saber qué decir, cómo yo puedo ayudar? ¿Cómo se contactan con ustedes?
1: Ya, estamos en las redes sociales como TAPY, ¿verdad? Entonces pueden escribirnos ahí un mensajito y también tenemos un teléfono 0981-665-416 al cual pueden comunicarse para poder colaborar de cualquier forma, ¿verdad? El domingo también les esperamos a todos, pueden seguir inscribiéndose en la corrida o simplemente colaborar con una inscripción, ¿verdad? Sí. Para otra familia. O también buscamos voluntarios porque hay también carreras para niños, adolescentes y adultos. Ah. Entonces podrían también brindar algún servicio ahí, ¿verdad? Después les damos un certificado de voluntariado y así se va sumando la red de voluntariados que tenemos.
0: Y, Diana, también te quiero preguntar, ¿cómo, por ejemplo, mucha gente, acá pues somos de repente muy de tener vergüenza. Acá, por ejemplo, no sé, el que tiene algún problema de repente esconde y todo eso, o de repente no sabe encarar a la mamá y todo eso. ¿Qué le decís a esa mamá? Porque las mamás perciben demasiado. Sí. Y o sea, la mamá se da cuenta de que hay cosas distintas de repente y todo. ¿Qué le decís a esa mamá?
1: Que se anime a ir a consultar, que hay muchísimos servicios en el país. O puede contactarnos, ¿verdad? Y le decimos, bueno, soy de tal ciudad, entonces nosotros ya tenemos todo agendado, todos los servicios. Entonces puede irse aquí, puede irse allá, hablarle, facilitamos teléfonos. O sea, tenemos nosotros una agenda absolutamente llena, por suerte. Y también tenemos profesionales voluntarios, ¿verdad? Que ofrecen su tiempo, su expertise, su experiencia,
0: claro,
1: en dando atenciones gratuitas a algunas personas que realmente lo necesitan.
0: Ah, se evalúan los casos,
1: sí,
0: también. O sea, de repente una persona, por decirte, allá de Villa U, por decirlo así, no tiene por ahí los recursos necesarios, ¿se puede ver la forma de ayudarle también?
1: Así mismo, contactamos con el hospital de ahí, ¿verdad? Si es que no hay ningún profesional capacitado, hacemos
0: zona,
1: una urgencia, le llevamos urgentemente una capacitación y, bueno, tiene todo nuestro apoyo durante todo el tiempo que le está atendiendo a la persona.
0: ¿Y si tienen las señales, así se puede acercar a la mayoría de los centros de salud y todo eso?
1: Sí, así mismo. Sí, tenemos muchísimos servicios de atención temprana, en los cuales donde hay psicólogos, neurólogos, psiquiatras, donde la familia puede recurrir.
0: Qué bueno que saber eso, porque acá, justamente parte de lo que te estaba preguntando, hay varias señales que uno puede tener en cuenta: la hiperactividad o muy pasivo, llanto, pataleta, tristeza sin causa aparente, hay veces que no siente temor en ciertos peligros,
1: eso,
0: no hace contacto visual. Ese me parece que uno de los de una de las señales que más antiguamente conocemos desde,
1: sí,
0: películas, inclusive esto. Sensibilidad a los sonidos también,
1: sí,
0: eso es mucho también. O sea que hay señales muy puntuales para el autismo, ¿verdad?
1: Sí, así mismo. Y sobre todo, como te dije, en lenguaje, en conducta y socialización, ¿verdad? Y en la forma de jugar los juguetes también, ¿verdad? Por ejemplo, el autito se juega así. Pues, sin embargo, el chico con autismo da la vuelta y está jugando con la rodita, ¿verdad? Entonces ahí algo también ya podría llamarte la atención y sumado todo eso, ¿verdad? No es que es una sola característica, sino son varias características que podrían indicar que está dentro del espectro.
0: Tíos, abuelas, madres, padres, hermanos, primos, hay que encararlo de cierta manera, pero no hay que tener miedo, supongo. Ese me parece que es un buen mensaje también.
1: Sí, no hay que tener miedo, porque el espectro es enigmático, pero es también maravilloso. Entonces, tiene sus bemoles ahí. Por eso el azul, ¿verdad? Porque el azul es el mar, que implica calma y también tempestad.
0: Claro.
1: Entonces, de eso se trata un poco. Y aparte que te hace ver también de manera diferente a mamá, papá, cuidador, ¿verdad? Entonces, a lo mejor, no sé, se escribe de tal forma, ¿verdad? No sé, una palabra, o se hace tal forma X cosa, y él lo hace de otra forma, pero llega también al objetivo, ¿verdad? Entonces, claro, ver también esa diversidad que nos enriquece.
0: Reiteramos esto que es para el domingo, séptima edición, Paraguay corre por el autismo, correr juntos nos incluye. Esto es el domingo 13, justamente en el Parque Ñuguazú. La inscripción puede ser azotea.org.py/corrida, o en todo caso busca las redes sociales, que es TEA espacio PY en Facebook, TEA-PY en IG, en Instagram, en X o en Twitter, es al revés, es PY-TEA, y también en YouTube tienen canal.
1: Sí, así mismo es, así mismo. Y nuestro teléfono es 0981-665-416.
0: Acá, atención a esto también, inclusive hay una opción de donar directamente. Ahora pues tenemos las aplicaciones.
1: Así mismo.
0: Así, está acá, es una cuenta de Banco Continental. Está el número de cuenta, está el alias también, que es el RUC de la asociación, sí. 8010-8149-1. No sé, yo me imagino que de repente para el tema de los profesionales o llevar la capacitación, aunque sea que la persona done un 30.000, un 50.000, ya es demasiado importante para que es... Quizás ni avisa a la persona, pero de repente ahí en la cuenta está eso, como para que ustedes puedan decir, necesitamos enviar capacitación, acá está para pasar que... Todo es importante, me imagino.
1: Sí, así mismo. Todo es importante, todo suma y todo, por supuesto, llega a un fin. Porque las capacitaciones que nosotros hacemos son gratuitas a lo largo y ancho del país. Hacemos en escuelas, colegios, universidades, en iglesia, todos los credos ya nos están llamando, en lugares de eventos, justamente para adecuar, ¿verdad? Las luces, claro, los sonidos, claro, los olores, todo. Entonces, estamos un poco, casi todos los días tenemos capacitación, sábado, domingo también algunas veces sin parar, algunas veces dos, tres en un al unísono. Entonces, y es un trabajo voluntario también que nosotros hacemos.
0: Como madre de esto, me imagino que obviamente vos tenés lo tuyo y que se nota que lo vivís así de forma con mucha esperanza, con mucha alegría, con mucho amor, se nota que lo estás viviendo, y me imagino que va a ser satisfactorio también cuando vos le ves a la otra mamá que quizás empieza con este desafío, que lo está haciendo, que lo está llevando adelante, ¿no?
1: Claro, el límite es el cielo, todo se puede lograr. Si bien es cierto, hay veces que queremos llorar, correr, desaparecer, no sé, todos esos sentimientos negativos, pero bueno, después siembra una luz o alguien que te habla y te da esa esperanza o esa oportunidad de cambio.
0: Espectacular, me encanta eso. Entonces, perfecto. De esta manera, entonces, te agradecemos por el tiempo. No queremos que se vaya demasiado porque ya va a ser la 1:00 a.m. Benjamín está ya también esperando. Entonces, en ese sentido, importante reiterar una vez más, por lo menos, el número de teléfono, porque si hay alguien que esté sospechando algo, ¿cuál es el número que se comunica?
1: 0981-665-416.
0: O las redes sociales.
1: O las redes sociales, TAPY.
0: Muchísimas gracias.
1: No, gracias a vos, Carlos.
2: Buenos días.
3: Con gusto saludarte, gracias por estar con nosotros en Ñandutiza Pucay.
2: Sí, buenos días, Marta, que antes de nada quiero saludar a tu de la audiencia también.
3: Bueno, estaba tratando de hacer una introducción, espero no haberme equivocado en algunas precisiones, pero para el efecto vamos a trasladar las preguntas, licenciado Aldo. Queremos justamente empezar esta entrevista conociendo el trabajo que ustedes realizan desde el momento que llegan a tomar una guardia, ya sea en la guardia de urgencias o en los horarios que deben cubrir en el servicio.
2: Bueno, los horarios que realiza un radiólogo está estipulado en 20 horas semanales, que serían 4 horas de lunes a viernes. Uh-huh. Y la atención es la que justamente vos estás explicando, que es llegar, presentar la orden que pide el médico del tipo de radiografía que debe realizarse. Y también tiene que tener en cuenta, ¿verdad?, que hay centros que no cuentan con todos los equipos para realizar algunas placas, por decirte así. Nosotros en el servicio del policlínico municipal, el cual me toca, en donde yo estoy haciendo mi trabajo, solamente no realizamos las placas de cráneo y de columna.
3: Claro, porque es un servicio más limitado, pero en general, ¿verdad? En general, por ejemplo, cuando ustedes van a entrar a su guardia, a su lugar de trabajo, tienen un sistema de protección especial, ¿verdad?
2: Sí, contamos con el traje o chaleco de plomo, el collarín o protectores tiroideos. Tenemos los protectores gonadales y las gafas para el cristalino.
3: ¿En qué momento y para qué estudios específicos utilizan todo eso junto, verdad? Porque en algunos casos supongo que se puede obviar algunos, o en general debería por protocolo utilizar siempre.
2: Por protocolo se deberían de usar todo lo que acabo de citar, ¿verdad? Pero como estamos también faltantes de algunas cosas en los centros asistenciales, lo ideal y lo primordial es tener el traje de plomo, el dosímetro y, en su caso, las gafas para el cristalino.
3: Uh-huh. Ese material de plomo, ¿cuánto pesa aproximadamente, licenciado?
2: Y tiene un peso aproximado de más o menos 4 a 5 kilos.
3: Eso significa, ahí creo que empezamos con la primera situación con la que deben lidiar, ¿verdad? Que es un peso extra que necesariamente tenés que tener puesto durante, mientras, en tanto y en cuanto estés realizando los procedimientos. Así que 4 kilos encima, medio que con las horas va pesando. A lo que voy es el tema de la exposición y todo lo que conlleva el trabajo de ustedes. Por eso estoy puntuando y desglosando cómo es el protocolo y con qué elementos cuentan para poder realizar ese trabajo tan delicado, licenciado.
2: Bueno, con respecto al traje, sí, es un poco, como dijiste recién, un poco pesado ya para el radiólogo en sí, ¿verdad? Y más, los procedimientos varían constantemente, ¿verdad? Por las edades de los pacientes, las posiciones y también el pedido de qué parte debe realizar, sea miembro inferior, miembro superior, de cara, cráneo, y todo eso lleva a posicionar al paciente y tratar de que los disparos sean menos en el paciente y a la vez para nosotros los profesionales.
3: Uh-huh. Técnicamente hablando, licenciado, ¿cuál es el efecto del espectro de cada disparo? O sea, ¿hasta cuánto en el espacio, digamos, cuánto puede afectar por cada disparo y cuál es el daño que podría eventualmente causar con el correr de los años, obviamente?
2: Bueno, nosotros contamos con una cantidad de posiciones que sería, para el público en general, sería 1 milisievert, que es la medida que se toma para controlar la cantidad que le disparamos a un paciente. Y para nosotros los profesionales tenemos 50 milisieverts, que sería para los trabajadores.
3: Uh-huh.
2: Uh-huh. Y, Eso es 50 milisieverts.
3: Ya, hasta ahí lo que podría tolerar, digámosle, una persona.
2: Sí, porque sobrepasando esa cantidad de exposición ya afectaría al cuerpo. En la parte de los rayos afectan directamente, como te dije, ¿verdad? Las tiroides, los cristalinos, y las partes gonadales, que serían las partes íntimas, ya sea del profesional masculino o femenino.
3: Uh-huh. Ahora bien, vamos a ir subiendo de nivel. ¿Qué órganos, porque acá ya me mencionaba, justamente ya precisamos algo muy puntual, qué otros órganos podrían verse afectados con el correr, obviamente, de la exposición? ¿Esto es un tabú o es real que eventualmente podría causar la esterilidad en los radiólogos o radiólogas, la exposición frecuente o muchos milisieverts?
2: No, la verdad que no es un tabú. Esto es, afecta directamente, así como decís, puede llegar a la esterilidad del profesional, afectando más todavía a las mujeres, ¿verdad? Que son las que llevan adentro el feto, y con el correr del tiempo eso afecta directamente a la criatura.
3: Uh-huh, entiendo. ¿Ustedes con estas 20 horas semanales están conformes? Porque esto también fue un trabajo de, digamos, o sea, fue insistir, persistir hasta lograr que se entienda, ¿verdad? Que sobre todo las autoridades sanitarias y otras instituciones que se vieron involucradas entiendan el impacto que provoca el trabajo de ustedes a la exposición, ¿verdad? Y lo que podría ser también el impacto en su salud misma.
2: Sí, es por eso que en la ley 7653, que fue sancionado por el Congreso y fue vetado parcialmente, se dejaron los tres puntos más importantes para nosotros, se quedaron, fueron los que se vetaron, ¿verdad? Que se establece el primero, que es el artículo 19, que establece un régimen laboral de las cargas horarias en 20 horas semanales. Uh-huh. Después tenemos el artículo 22, que exclusivamente habla en la parte de un periodo de 28 días, y el artículo, y en su capítulo 11, artículo 26, del descanso de 6 meses, esos 28 días de descanso cada 6 meses a partir de cumplido el primer año de trabajo. Eso sería en entes públicos, autárquicos y autónomos.
3: ¿Y se cumple, licenciado?
2: No. La parte de esto no se está cumpliendo, y es por eso que estamos elevando el pedido, ¿verdad? Y que se va a tratar otra vez en el Congreso, y que esperemos que podamos conseguir.
3: Sí, por supuesto que se espera que así sea. Hablamos solamente en este caso de lo que son los rayos X. Ahora quiero pasar al nivel tomografía y nivel resonancia, licenciado. Si podés también explicarnos cuáles son las tareas que ustedes realizan y, obviamente, a qué se exponen.
2: Sí, en las tomografías también tenemos una cantidad de decibeles, de milisieverts, que son mucho mayor que las radiografías. Y en la resonancia tenemos la parte que es una parte muy de la parte de imanes, que hacen que en esas salas no tienen que haber ningún objeto metálico dentro mismo, porque tiene una parte donde cuando comienza a trabajar la máquina atrae todo lo que sea metal dentro de la sala.
3: Uh-huh. Eso también eventualmente podría producir una, no sé, no puedo decir accidente, porque al saber, obviamente, el personal que está capacitado va a tratar de aislar en lo posible todo lo que sea metal, incluyendo lo estrictamente tratado con el paciente, ¿verdad? Que es justamente quitarse todo lo que sea metal para poder realizarse un estudio.
2: Sí, en la resonancia también el paciente tiene, ¿cómo se diría?, un botón de pánico, que porque la persona se acuesta y la camilla va entrando dentro del aparato, y en un momento dado queda totalmente aislado, ¿verdad? Se le coloca un auricular para evitar que el ruido que emite la máquina le moleste, y en todo caso cuando el paciente se siente o es claustrofóbico, entonces en un momento puede apretar el botón de pánico y volvemos a sacarlo, ¿verdad?, de la máquina.
3: Uh-huh. ¿Son frecuentes estas situaciones, licenciado, o se sobrelleva bastante bien el tema del paciente que entra en pánico cuando ingresa al tubo de resonancia?
2: Y no sé, suele ser frecuente en el sentido que a veces la persona cierra los ojos y con el estar adentro o abrir el ojo ya está en un lugar todo cerrado, no se ve ni un haz de luz, y entonces las personas empiezan a desesperarse, ¿verdad?
3: Uh-huh. Sí. Inclusive en algunos lugares donde tuve acceso, licenciado, me pareció súper creativo. Está ambientado, hay una ambientación para que justamente no pase eso, entendí, ¿verdad? Los cuadros están, digamos, en el techo, o sea, hacia arriba, entonces el paciente al mirar siente que está en un lugar más acompañado, por llamarlo de alguna manera, y muy bien ambientado, entonces creo que eso también calma la ansiedad.
2: Sí, también calma mucho la ansiedad de esos cuadros, y a veces también tratamos de decir al paciente, ¿verdad?, darles algunas prácticas de respiración, uh-huh, para poder relajarse también.
3: Sí, porque pasa, y claro que puede pasar, por supuesto que puede pasar. Además, uno no va, generalmente cuando se va a exponer a un, o se va a realizar un estudio así, significa que hay un diagnóstico probable después de esa imagen, así que sí, causa, claro que el paciente está como que tenso, eso se da. Ahora bien, vamos a pasar a un tema que es bastante delicado, que no puedo dejar de abordar, dicen, y es el tema relacionado hoy por hoy, para ustedes, un desafío nuevo, el de hacer las imágenes a pacientes con TEA, con autismo.
2: Sí, eso, como estás diciendo, es algo que ahora se está viendo para tratar con ese tipo de pacientes. En lo posible, a veces va a tener que, o sea, entra acompañado de alguien, porque los pacientes con ese espectro tienen diferentes formas de manifestarse, y muchas veces el profesional en sí no maneja las señas, el hablar o la ansiedad de cada paciente.
3: Claro. Quizás es un buen momento también para, ya que tiene media sanción nada más, la ley, licenciado, agregarle, ¿verdad?, porque esto es relativamente nuevo y se debe abordar, porque se está empezando a sobrecargar, y no es culpa del profesional en absoluto, de no saber o no entender a veces una situación. No es su culpa, porque al contrario, ahora va a tener que prepararse, y eso también va a llevar una inversión para un profesional como ustedes, que necesariamente va a tener que especializarse en esa área, porque así va a tener que ser. Una subespecialidad.
2: Sí, así mismo. Creo que, como estás comentando, tenemos que habilitar dentro de la ley un artículo o una adenda donde se incluya el tratamiento a pacientes con estos problemas de trastorno, ¿verdad? Y creo que también están pacientes que tienen otras afecciones que también hay que tratar con alguna otra profesional o con algún otro tipo de máquina o de instrumento o algo así, para sobrellevar con ellos, y que sea también para ellos algo normal, y para nosotros también, ¿no?
3: Claro. Imagínate, licenciado, lo que significaría para un paciente con autismo, que es, en realidad es una condición, no es un trastorno, que se exponga al tomógrafo no hace ruido, pero el resonador, la resonancia sí, no van a aguantar. Y necesariamente a veces se deben hacer porque ellos precisan ciertos estudios, porque ellos su sistema auditivo tienen 7 veces más elevados que cualquiera de nosotros, y eso va a ser terrible. O sea, obviamente se le va a poner el auricularcito, ¿verdad? Pero imagínate la situación que podría, en qué podría terminar en un estudio que para otros probablemente es llevadero, pero para ellos no. Así que creo también oportuno agregarle esto, pues esto va a ir cada vez más, porque se vuelve más exigente, pues hay pacientes, muchísimos pacientes, y es todo un tema. He hablado con los padres, y es justamente es uno de los temas que ellos les es muy difícil, porque hay chicos que, imagínate, tienen que aguantar despiertos para hacerse tal o cual estudio, porque es lo que les pide su neurólogo. Y después irritables ya de no haber dormido, porque ellos son muy organizados, todo tiene que estar en horario y rutinario, ¿verdad? Y es yo creo que es un buen momento para abordar, definitivamente.
2: Así mismo, ¿cómo decir? Y justamente eso es lo que hace rato quise decir, ¿verdad? Que creo que aquí lo que hay que ver es hacer un resonador que sea especial para ellos, ¿verdad? En ese caso, ¿verdad? Uh-huh. Que por lo menos el ruido que produce sea menos, o tratar de sacar ese ruido para esas clases de pacientes. Ya como decís que ellos están en un estado irritable y no podemos tampoco meter otra persona adentro, no le va a ayudar estar ahí porque va a estar en un lugar cerrado, oscuro.
3: Y expuesto.
2: Y expuesto, exactamente.
3: Sí. Expuesto sin necesidad. Imagínate, sí, que sea una mamá que esté en un estado de gravidez, obviamente no va a luego poder ingresar a ese lugar.
2: No, va de eso no va a poder, y aparte que tampoco nosotros, tanto nosotros como profesionales, tampoco vamos a estar cerca del paciente.
3: Exactamente.
2: Porque nosotros estamos a una distancia del resonador. No es que estamos ahí al lado del paciente, pero no vamos a poder tampoco a calmarle o hablarle al paciente tampoco, ¿verdad?
3: Exacto.
2: Sí,
3: es una situación compleja, por eso planteo también dentro de todo lo que estamos hablando, ¿verdad? No es un trabajo fácil el que están haciendo ustedes, licenciado. Y es bueno también que la ciudadanía sepa el impacto que esto está causando en la salud de los radiólogos del país. No sé cuánto. Bueno, vamos a tratar de recuperar la llamada con el licenciado Aldo Olmedo, tratando un poquito de entender. Siempre es bueno saber entender el trabajo que ellos realizan y la razón por la cual, porque es muy fácil a veces juzgar, no, trabaja tantas horas nomás, y que se quejan de su salario, trabajan tantas horas nomás. Bueno, he aquí uno de los escenarios nada más. Estoy presentando uno nada más. Siempre es bueno saber justamente los impactos. En este caso estamos hablando de rayos que de alguna manera van afectando a la salud tanto del profesional como así también de otras personas que finalmente conviven, porque acá justamente vamos a hablar de todo esto y también la complejidad con la que a veces se encuentran, como ser, por ejemplo, esto que le estoy planteando, el tema del abordaje de estudios, por ejemplo, de resonancia a pacientes en condición autista, por ejemplo, ¿verdad? Creo que retomamos, licenciado, la comunicación.
2: Sí, estamos de vuelta.
3: Gracias. Decíamos justamente, estábamos hablando de este tema que es abordable, y le decía yo a la teleaudiencia que lo que queremos acá justamente es hacer conocer el trabajo que ustedes realizan y también lo que causa, porque finalmente es un trabajo insalubre.
2: Sí, es un trabajo insalubre y que muy pocos valoran, por decirte, porque nuestro trabajo es algo que tiene que ser sí o sí exacto, para que puedan tener un diagnóstico, y porque de no ser así es exponer al paciente a una doble, a ver si te doble de exposición, ¿verdad? Y eso también en un momento dado le puede afectar.
3: Pero por supuesto que sí, aparte. Y está lo otro que ni siquiera mencionamos, ¿verdad? Hay pacientes, por ejemplo, que ya pasaron, pacientes oncológicos, por ejemplo, licenciado, que ya pasaron por una etapa de exposición por ende de quimioterapias y demás, ya quedan mucho más sensibles. Ellos, por ejemplo, entiendo que básicamente no pueden exponerse por la frecuencia misma, ¿verdad?
2: No. Ellos tienen que tener un tiempo de espera, ¿verdad? Para poder volver a hacérselo su tratamiento en sí, que sería, que puede ser una quimio, una radioterapia, y para un estudio otra vez de control lleva su tiempo para eso.
3: Es así, y todo eso, lidiar con todo eso es para ustedes también, bueno, además del compromiso, ¿verdad? De porque hay mucho mucha responsabilidad en este caso, como decís, las precisiones, el momento exacto, y ni

0: mejor precisión y estar atento a cualquier cambio en el momento.
1: Exacto. Por ejemplo, el arco en C, licenciado. Eso es pesado. Sí.
0: No.
1: ¿Cuánto pesa eso?
0: No, la verdad que no sabía decirte el peso, ¿verdad? Pero es complicado porque tiene su movimiento rotativo y vos tenés que estar constantemente atento a lo que te diga el profesional que está en el momento de la cirugía también.
1: Durante toda la cirugía. Por eso estoy tratando de desglosar el abanico de funciones que ustedes cumplen, pero no es solamente ir, como digo, el lugar donde van a hacerse los estudios específicos, después están los complicados y después está el quirófano. Es decir, esto no es simple. Está lo otro también, los equipos estos móviles que se llevan de una sala a otra cuando hay pacientes que no pueden movilizarse, licenciado, es otra cosa, enorme armatoste, es pesado. Y también necesita lo mismo, la precisión, y es más, a veces uno lleva eso a la sala, ustedes llevan a veces a la sala donde hay otras personas también.
0: Sí, sí, lleva su tiempo llevar el portátil, que le llamamos nosotros el portátil, y eso, al menos en salas donde están neonatos o criaturas muy pequeñas, es los lugares donde más... son más complicados porque ellos están en la incubadora, están en cama y se hace el disparo, se saca la imagen en el lugar donde están, ¿verdad?
1: Eso ha de ser muy complicado, licenciado, a los pequeñitos.
0: Sí, es complicado y bueno, pero también tenemos la predisposición y la ayuda de las compañeras licenciadas en enfermería que nos ayudan, ¿verdad? También a veces a posicionarle al paciente dentro de la sala incubadora en la cama para que nosotros podamos hacer el disparo, ¿verdad?
1: ¿Inclusive exponiéndose? ¿Vale la aclaración?
0: No, la exposición no, es colocar al paciente en el lugar que necesite y ellos se colocan detrás del radiólogo que tiene el chaleco de plomo, ¿verdad?
1: Sí, es un trabajo interdisciplinario, sin lugar a dudas, un trabajo en equipo, eso es categórico. A ver, ¿qué me faltó mencionar de toda la...
0: No, y otra de los estudios que realizamos es también mamografía.
1: Ahí está, ecografía, sí, mamá, exactamente, sí, la mamografía. En ese caso también, ¿cuáles son los riesgos? ¿Es también así bastante elevado o es de menos potencia, licenciado?
0: Los riesgos son menos porque por lo general en esos lugares donde se realizan los estudios, ¿verdad? Son más compañeras las que se dedican a hacer el estudio, ya que el tabú es el tema de las mujeres que no quieren realizarse el estudio con algún compañero, ¿verdad? Del sexo masculino.
1: Que me parece totalmente, o sea, ya a estas alturas no sé. Bueno, pero cada uno tiene también su pudor y se respeta siempre el paciente, o sea, al paciente siempre ustedes son en ese sentido muy muy respetuosos a lo que voy, ¿verdad? De que si no quiere realizarse el estudio con un radiólogo varón, bueno, se intenta buscar, aunque a veces es imposible. Imagínate que en un turno no haya una mujer, va a tener que bancarse, no hay de otra.
0: Claro, sí, se tiene que bancar, pero es más reacio el paciente, a veces no quiere colaborar en el sentido de que el estudio en sí es agarrar, colocar las mamas dentro del aparato. Los que son viejos tienen el aparato que es todavía a presión. Hay también hay un nuevo mamógrafo que es solamente así, colocando directamente nomás ya dentro del equipo, ¿verdad?
1: Pero siempre va a haber una especie de contacto, licenciado.
0: Sí, siempre y dentro de
1: es inevitable.
0: De todo el respeto y siempre tratando de que el paciente esté cómodo y no nosotros, ¿verdad?
1: Claro, y se da, obviamente se da, porque así es el ser humano, pues es pudoroso, ¿no? O hipoánimo, ¿verdad? No, en eso, así es, que eso es indiscutible, pero de todas maneras, justamente íbamos a la gama de tareas que les toca realizar en esas, en principio, 20 horas semanales serían unas 4 horas por día aproximadamente.
0: Por día, claro. Claro.
1: Sí.

0: tiene una especie de, después de salir licenciado, tienen que hacer alguna especie de, a mí se me ocurre un término así, seguro muy descabellado, limpieza, algo que tengan que hacer como para no llegar a casa, por ejemplo, si en casa hay niños pequeños, qué sé yo, no sé, tu esposa embarazada. O sea, ¿ustedes tienen algún protocolo a seguir cuando están ante una situación así en casa que pueda comprometer eventualmente a tu círculo muy cercano?
1: Sí, sí tenemos. Es como una persona que sale de una sala de cirugía o de atención al paciente, de ambulatorio, al salir del lugar de trabajo, sacar el uniforme que estamos teniendo, dejar en un lugar aparte, ¿verdad? Hacer la desinfección de manos, lavado de manos, después sí colocar un poco de alcohol, ¿verdad? Y, o sea, desinfectar las partes que están así, las manos y el brazo. Uh-huh. Y una vez llegado en casa, darte una ducha, como se dice, y ya estás.
0: ¿Hay alguna especie de tipos de alimentación que ustedes tienen como sugerencia, digámosle, como para que el organismo pueda absorber? Porque definitivamente en algún momento los rayos van a afectar, en algún lugar van a ingresar, y tienen una especie de alimentación que se les sugiere para justamente equilibrar todo eso.
1: En tema de alimentación no hay un tipo de alimentación, por decirte, consumir alimentos bajos en proteína, en azúcar o algo así. Uh-huh. Mantener una vida saludable, vamos a decirle, ¿verdad? Consumir cosas saludables.
0: Practicar deporte viene bien aún.
1: Practicar deporte también. Sí, claro, a todos. Es algo para todos. Sí,
0: claro.
1: Deporte, claro. Alimentos saludables.
0: En todo lo que significa este nuevo escenario que surgió en el área de salud, licenciado, ¿ustedes adhirieron a la medida de fuerza o están, por un lado, esperando la respuesta de esta media sanción y que probablemente necesitará una revisión también, como decíamos, agregar algunas cosas más, porque sí son necesarias, porque están pasando, son cuestiones muy actuales ya en el área de ustedes, sin embargo no se está llevando en cuenta? Me refería al caso de personas en condiciones que necesitan un abordaje especial, ¿verdad? ¿Se adhirieron, no se adhirieron? ¿Cómo fue este trance, digámosle, con todo lo que sucedió en salud?
1: La adhesión fue de parte nuestra con los compañeros médicos, sí, pero desde nuestro lugar de trabajo, porque nosotros no entramos en lo que sería la parte de médicos, ¿verdad?
0: Sí, claro.
1: Y como dijiste, estamos también en espera de la solución de nuestro pedido de ley, ¿verdad? Que está vetada parcialmente. Y si es necesario, sí. Si es necesario y afecta también a nuestro servicio, en algún momento vamos a hacer nuestra adhesión también presente con ellos en donde se nos necesite.
0: Claro, porque de hecho el equipo funciona así. Esto es un engranaje que si no funciona, no, o sea, trabajan juntos. Viene la orden del doctor y el doctor va a esperar tu informe, va a esperar tu imagen, ¿verdad? Entonces dependen. Básicamente para un diagnóstico, exclusivamente depende del trabajo que ustedes están realizando, licenciado.
1: Sí, así es como decía. Ahora, por ejemplo, en los compañeros que están en la parte de urgencia estuvieron haciendo su trabajo como siempre, y en los entes privados, autárticos y todo lo demás también estamos ejerciendo a full, porque está, como decía, está el médico, trabajamos en común. Ellos dependen de que nosotros realicemos eso para tener un diagnóstico, ver, para programar la cirugía y todo lo que conlleva después.
0: Es así. Licenciado, en relación al tiempo y esto va a ser necesario el abordaje, le tengo que preguntar el tema de los años de servicio y la jubilación. ¿En cuánto quedó el área específica de radiología?
1: Eso también está dentro de uno de los artículos que fue vetado, ¿verdad? Porque como te comenté, eran tres, y el último es el artículo 26, que habla de la jubilación ordinaria, en 55 años,
0: sí,
1: y aporte de 25 años de servicio. Y la media jubilación a personas que hayan aportado el 50% de lo requerido.
0: ¿Y el caso, no se abordó el caso de radiólogos que padecen de ciertas enfermedades que están, que es de conocimiento público? Por ejemplo, hay radiólogos que están con cáncer, por ejemplo, que también se relaciona y mucho con este trabajo de exposición que realizan, ¿verdad? Sin ganas de herir susceptibilidades, obviamente, muy por el contrario, empatizando totalmente. ¿Esos casos así, esos puntuales, también se revisó, licenciado?
1: Sí, creo que en esos casos eso se lleva a una junta médica. Y se ve de acuerdo a la situación, al estado de salud que se encuentra el compañero. Y hay lugares que tienen, le dan como un retiro voluntario, le dicen, ¿verdad? Una jubilación voluntaria, y le dan una media jubilación o de acuerdo a los años de aporte, claro, y años trabajados.
0: Entiendo. Al igual que el daño que podría provocar esos 4 kilos de plomo con el correr de los años, la columna se va a ver afectada. Eso es indiscutible, licenciado. El que dice que no me va a afectar, no pasó nada, no creo que sea tan así, porque no es
1: no,
0: normal,
1: no, pues. afecta, claro que sí. Afecta todo cambio en el cuerpo durante el trabajo. Por decirte, una persona que trabaja en la parte de albañilería alza una bolsa de 50 kilos y afecta. Si en algún momento le afecta la columna, afecta sus rodillas, las articulaciones. Y nosotros también, con el tiempo, el chaleco, el hecho de estar ahí con el paciente, o todo conlleva en un momento, y mover, por ejemplo, las máquinas que son así, que se llevan en las salas, eso también tiene peso. Sí, todo, en un momento dado, todo pasa factura.
0: Sí, es así. Y bueno, licenciado, quedo pendiente en relación, ahí me gustaría muchísimo volver a charlar contigo, con ustedes, con respecto a la media sanción de esa ley que se presentó, que me parece sumamente importante y valorable, sobre todo... con estos nuevos desafíos que vienen nuevas máquinas, vienen nueva tecnología, también eso significa que ustedes deben invertir en su formación, y hay una serie de cosas que te va exigiendo cada día, ¿verdad? El sistema de salud mismo y los avances científicos, y eso es muy bueno, pero también eso te exige mucho más.
1: Sí, como también la afectan a los médicos, a la enfermera, a nosotros también nos lleva a estar actualizados en las nuevas maquinarias, las nuevas técnicas, así como dijiste, tratamiento con pacientes que sean de tercera edad, con los niños que tienen TEA y así. Tenemos que ir, sí o sí, haciendo cursos, capacitaciones.
0: Exacto. Sí, y eso lleva una inversión extra.
1: Claro, por supuesto.
0: Porque el sistema no paga eso. No te da como un regalito, en absoluto.
1: No solamente el sistema no te da. A veces también es conseguir el permiso para asistir. También a veces hay lugares donde también, en los privados por lo general, hay compañeros que no pueden asistir a veces, ¿verdad? Porque están constantemente trabajando y los patrones son más, le aprietan más en ese sentido.
0: Sí, tenés razón. Hay de todo. Bueno, así que gracias, licenciado, por compartir con nosotros un poquitito de todo lo que están haciendo en el área de la salud. Queríamos hablar de este capítulo específico de lo que es el trabajo de los radiólogos en el servicio de salud, ya sea tanto en el sistema privado como en el sistema público. y conocer lo que realmente hacen. Es muy poquito, esto hay mucho más, pero al menos hoy dimos a conocer los alcances, las tareas que realizan y también los riesgos que corren exponiéndose en este caso específico a los rayos que producen estos equipamientos que son de vital importancia para un diagnóstico.
1: Sí, en especial agradecerte a vos por este tiempo que me das para a ver si podemos llegar a la audiencia. Espero que le haya servido las informaciones, ¿verdad? Cualquier cosa, estamos a las órdenes, y algún otro compañero, algún otro licenciado también podemos en algún momento dado dar una charla o dar algunos consejos, ¿verdad? En el momento que se necesite.
0: Claro que sí, claro que sí. Lo vamos a volver a abordar con muchísimo gusto. Gracias, licenciado, por tu tiempo y que tengas una linda jornada.
1: Igual para vos, Marta, un excelente resto de jornada y gracias.
2: Buen día. ¿Qué tal, Marta? Un saludo para vos y tu audiencia. Efectivamente, estamos en un día muy especial, celebrando el nacimiento, el 102 aniversario del nacimiento del maestro José Asunción Flores.
0: Es así, y son dos fechas importantes, es decir, una es la razón de la cual la otra también es fecha importante, el nacimiento del gran maestro, el creador de la guarania, y por ende también la fecha que fue asignada finalmente como el Día de la Guarania.
2: Así es, y tenemos, como vos sabéis, y quizás parte de tu audiencia también, un acto central a las 10 de la mañana, en la cual están todos invitados, todas las personas interesadas, en la Plaza Manuel Ortiz Guerrero, José Asunción Flores, que se inicia a las 10 con palabras de los maestros de ceremonia, la intervención de la representante del Ateneo Cultural José Asunción Flores, la arquitecta María de la Paz Rivarola, miembro del Consejo Directivo del Ateneo, y posteriormente vamos a tener la destacada presencia de la Orquesta de Cámara Municipal que dirige el maestro Miguel Ángel Echeverría, quien va a ofrecer una selección de guaraníes, obras del maestro Flores.
0: Esto es en relación a la conmemoración anual en ese lugar tan icónico de la ciudad que se eligió precisamente para la realización del acto conmemorativo, don Antonio.
2: Así es. Realmente es un lugar muy especial porque, como se sabe, los restos del maestro recién pudieron ser repatriados tras la caída de la dictadura en noviembre de 1991. Y luego de rendirle los homenajes y la condecoración póstuma que le otorgó el gobierno nacional, sus restos fueron depositados en la citada plaza que está sobre la avenida Mariscal López y Santa Rosa, a orillas del Muricao, que, como sabemos, fue uno de los lugares que él frecuentaba en sus noches de bohemia y serenatas, y a la cual le dedicó una hermosa guarania instrumental. De modo que ahí vamos a reunirnos artistas, amigos, ciudadanía, y también hemos invitado a colegios para que puedan participar de este acto que durará aproximadamente 40 minutos, 45 minutos, y bueno, después ya ahí cada uno podrá visitar la tumba y ver un poco el contorno, las placas, motivos, vamos a decir, que están allí instalados, y con eso termina el acto que venimos realizando prácticamente desde 1991 hasta la fecha.
0: Esto es hoy por el día específicamente y con hora y ya una cita casi clásica, don Antonio. Sin embargo, se realizaron previamente varias actividades en torno a al Día de la Guarani, al natalicio de su creador. Recuérdenos, sí, por favor, hace poquito la obra que vino de la mano de Nelson de Santaní.
2: Sí, sí, también la obra de teatro Guarani, que abrió prácticamente la Semana del Teatro con una función en el Teatro Municipal, y que, bueno, concitó la presencia de mucho público, que hay que destacar, de mucha gente joven, que, bueno, en general el público estuvo muy satisfecho con esta presentación, que ahora la llevan a Villarrica. El domingo 30, la obra Guarani va a ser ofrecida en el teatro, en el nuevo teatro, digamos, de Villarrica, en dos funciones, a las 18 y a las 20:30, de modo que también se van sumando ciudades del interior a esta celebración, ¿verdad? Y por otro lado tenemos, en cuanto a actividades musicales, hoy jueves a las 20 horas en el Banco Central del Paraguay, la Sinfónica Nacional ofrecerá un gran concierto en homenaje a la Guarani, con una cronología de las obras a partir de Jejuí hasta las últimas obras de creación sinfónica del maestro Flores. Y bueno, continúa esto mañana, el viernes, que tenemos el concierto con la Orquesta Sinfónica Nacional, dirigida por el maestro Luis Álvarez. Y a la noche, a las 20:30, Ricardo Flecha ofrece un recital para todo público en el Teatro Municipal, pero es con entrada paga. Uh-huh. Y bueno, y el sábado tenemos la presentación de una miniserie documental producida por Belén Barbosa y Noelia Armele, que se va a ofrecer dos capítulos de la miniserie Conociendo a José Asunción Flores, actividad que se va a realizar en el auditorio de Radio Cáritas, sábado a las 18 horas, con entrada y acceso libre para toda la gente. Y culminamos el domingo con el Chacatús, que va a hacer un recorrido por Punta Carapá, que ya es adicional, de manera que eso también es sin costo para la gente que quiera conocer Punta Carapá, este emblemático lugar, ¿verdad? Y no quiero dejar de mencionar que mañana jueves, también a la noche, pero más temprano, 19:30, se realiza un tradicional festival folclórico, musical, en homenaje a don José Asunción, en Punta Carapá, organizado por la Fundación Arturo Pereira.
0: Casi como una peña.
2: Sí, claro. Pero es también un encuentro muy, muy tradicional, incluso vienen artistas del interior a hacer una peña folclórica muy linda, muy vistosa, con esa vista a la bahía, esa terraza que tienen ahí, y bueno, la posibilidad también de apreciar los murales alusivos al maestro y a la Guarani, que se han ido realizando en todos estos años, y que, bueno, permite disfrutar, sobre todo con este clima, de una estada agradable. Hay un servicio también, creo que ahí, de pizzas, de parte de pobladores ahí del lugar. Y lo más importante son las peñas, la peña en la cual los diferentes artistas van haciendo su presencia musical. Y bueno, eso llena un poco de bullicio también a esa zona de este barrio tan emblemático, donde naciera don José Asunción y conviviera con su madre Magdalena Flores.
0: Realmente una agenda bastante interesante y sobre todo adaptable a todo tipo de público. Eso es lo bueno de lo que se pensó, ¿verdad?, para esta Semana de la Guarani, don Antonio.
2: Sí, claro, porque esta es la idea, que sea disfrutado por toda la familia en estas actividades, que en general son todas gratuitas, de acceso libre, Excepto, como dije, el recital de Ricardo Flecha, que tiene un cierto costo, que no está un poco muy elevado, uh-huh. y que permite apreciar a un gran intérprete de la Guarani, ¿verdad? Después todos los conciertos como de la Sinfónica Nacional, de la UNAM, ¿verdad? Son gratuitos. De modo que la gente puede vivir la Guarani, que antes hay mucho público para este tipo de actividades, que demuestra que la Guarani, digamos, que se ha puesto de moda, sobre todo después de su postulación ante la UNESCO, que despertó mucho interés en los últimos años, que se logró ya ese reconocimiento por parte de la UNESCO, y se han hecho numerosos conciertos, conferencias, charlas en todo este tiempo, y con mucha presencia de público, que está, sobre todo, el sector más joven de nuestra población, conociendo lo que es este género, que es un elemento de identidad muy importante de nuestro país, de identidad cultural.
0: Totalmente, es así. Don Antonio, a lo largo de tanto de su trabajo en los medios de comunicación y posterior ya en la investigación y los libros, cuéntenos su experiencia cercana con la Guarani y con quienes tuvo el gusto de abordar su trayectoria, es decir, la línea del tiempo de la Guarani hasta hoy, 2026.
2: Sí. Hemos hecho con los compañeros del equipo del Ateneo Cultural José Asunción Flores, en primer lugar, un trabajo de recopilación de datos, fotografías, historias sobre la vida y la obra del maestro. Y eso lo estamos exponiendo, por ejemplo, en la muestra fotográfica José Asunción Flores, creador de la Guarani, que está expuesta en la Manzana de la Ribera, en el patio Leonor, frente a la Casa Cerda, y allí hay 26 fotos restauradas donde se aprecia a Flores desde su estancia en la Chacarita con su madre. Es la única foto que se tiene, uh-huh. dos fotos de cuando ya está en la banda de policía, donde, como sabemos, comenzó su carrera musical, porque antes de eso no tuvo ningún contacto, uh-huh. ninguna expresión, ningún indicio que apuntara a su deseo de hacer música, pero uh-huh. cuando lleva a la banda de policía, ahí estudia música y descubre un nuevo mundo, un nuevo camino, que lo abraza apasionadamente.
0: ¿Hasta cuándo va a estar esa exposición, don Antonio, en la Manzana?
2: Eso pasa el lunes 31 de agosto, en el horario de 8 de la mañana, 8:30 hasta las 19 horas, de lunes a viernes. Y el sábado va a estar de 4 de la tarde hasta las 10 de la noche. Es de acceso libre también y gratuito. Y están yendo colegios, estudiantes, públicos, turistas. Yo me he encontrado con varios turistas que van y, bueno, le hacemos una visita guiada allí también, ¿verdad? Y es una experiencia muy importante, porque también estamos de un folleto que se le entrega a las personas que acuden
0: con informaciones,
2: una pequeña biografía del maestro, uh-huh. y también Marta, quiero recordar que este año celebramos el centenario de las dos primeras guaraníes cantadas, que son Arribeño y Lizabel, que lleva letra de Rigoberto Fontao Mesa, poeta de San Pedro de Licuamán de Yú, y que fue estrenada en el Teatro Nacional, hoy Municipal, en 1926. Y también la obra Ñaza Indepe, con versos de Félix Hernández y música del maestro, que también fue estrenada en el Teatro Nacional con mucho éxito, de manera que estamos haciendo, dándole un destaque especial a este itagüeño, a don Félix, y al sanpedrano Rigoberto Fontao Mesa, ahora que son, como decía don Mauricio Cardoso Campos, cuando apareció en San Juan, y bueno, el público cantó, gustó, y bueno, fue como una exitosa, incursión conectó, por lo visto, al público con algo que estaba esperando desde hacía tiempo. De modo que esto es como una recordación también que hacemos en todos los eventos, y especialmente en esta exposición fotográfica que estamos ofreciendo hasta el lunes.
0: Realmente, ambas guaranías son bellísimas, y sobre todo la letra, así que hay que leerla y disfrutarla y vivirla y escucharla, ¿verdad? Sentirla.
2: Sí, y escucharla sobre todo,
0: sí, porque claro. Lo más hermoso. Es así. Bueno, lo último y lo más nuevo, sí, es el reconocimiento de la UNESCO, don Antonio.
2: Exacto. Sí.
0: Que también
2: se dio en diciembre del 2024.
0: Así mismo, histórico día.
2: Sí.
0: Así mismo. Don Antonio, le libero porque sé que hoy va a ser una jornada con muchas emociones y actividades ya organizadas, estamos, agendadas. Le agradezco muchísimo su tiempo y bueno, gracias por lo que está haciendo por la guarania, gracias también a las personas que lo acompañan desde el Ateneo y todo lo que se pudo llegar, porque todos de alguna manera colaboramos con nuestro granito de arena para ensalzar y sobre todo difundir y custodiar nuestra hermosa guarania.
2: Sí, eso es muy importante. Quiero destacar también la labor de cooperación para este tipo de eventos de la Secretaría Nacional de Cultura y de la Dirección de Cultura de la Municipalidad de Asunción, y digamos, son una parte de más de 20 organizaciones de la sociedad civil, del Estado, de los municipios que estamos trabajando en esto. Y un último detalle, Marta, es que estamos muy contentos porque varios departamentos del interior del país también están haciendo su propia celebración de la guarania en Alto Paraná, Canindeyú, Guairá, Cordillera, de modo que se va extendiendo y, bueno, la guarania se va encontrando con su gente, con diversas generaciones, y demuestra que está activa y que es un territorio por descubrir. Y mañana vamos a reafirmar nuestro deseo y compromiso de convocar a la ciudadanía y a las instituciones culturales del país para trabajar en la creación del Museo Nacional de la Guarani, que es un proyecto que queremos impulsar con Secretaría de Cultura, con Dirección de Cultura Municipal, para que se pueda establecer ese sitio en el 2028, en un sitio que esté en el microcentro de Asunción y que sea un lugar de atracción y de visita de colegios, de turistas. También estamos trabajando con Senatur en ese sentido, para este proyecto que va a requerir también el apoyo de la ciudadanía y del empresariado.
0: Sin lugar a dudas, excelente proyecto, por cierto, sobre todo al tener en el centro de Asunción tantos inmuebles históricos que podrían representar, por supuesto que podrían representar este museo, que ya es necesario, ya la guarania debe tener su museo.
2: Claro, así. Hay tantos compositores, tantas poetas que realmente el público pregunta, bueno, ¿y dónde podemos ver más en detalle? Cartas, fotos, testimonios, partitos. Bueno, entonces estamos en ese proyecto que lo hemos lanzado ahora y en septiembre se conforma el equipo técnico que va a elaborar una propuesta que la vamos a poner a consideración de la ciudadanía y de todos los medios de prensa para recibir opiniones y, bueno, tratar de que eso esté ya definido para fin de año y ahí arrancar con la campaña para lograr un local y para el equipamiento de este museo. Creemos que esto puede despertar interés, un apoyo y que la ciudadanía se apropie de este proyecto y de este sitio que pensamos va a ser un ingrediente muy importante y en línea con lo que quiere la UNESCO, y es que se difunda la guarani, se conozca más y esté en contacto con las generaciones jóvenes.
0: Estoy segura que la sociedad civil lo va a aceptar, lo va a abrazar. Y ya tenemos que esperar la voluntad política de las instituciones.
2: También, sí.
0: Don Antonio, un placer y realmente muy contenta también por esto último que nos comentabas. Siempre este espacio abierto, en este horario, para el aporte, señor.
2: Muchísimas gracias, Marta. Añahuasú para vos y toda la audiencia. Y hasta otro momento.
0: Hasta otro momento, don Antonio. Muchas gracias. Que tenga un lindo día.
3: Buenas madrugadas, Marta. ¿Cómo estás? ¿Cómo te va? Pero el motivo es válido porque es el Día Nacional de la Lectura, que se estableció hace poco, como bien dijiste, el 2023, y es el día de hoy, el día que se está iniciando, el 28. Me parece que fue una buena iniciativa, una buena idea establecer este día, porque si bien hay el día del libro, el objeto libro es algo maravilloso porque es un códice, si pensamos en lo que es el libro, es realmente prácticamente mágico, milagroso. Son unos signos ahí que están tipográficamente y que a partir de ahí aprendemos conocimiento, idea, creatividad, tanto está encerrado en un libro. Pero el libro en sí como objeto no es lo más significativo. Lo significativo es cuando el libro toma vida y toma función. Y cuando toma vida y toma función, con la lectura, ¿verdad? Ese momento dinámico en que el libro se convierte en un refugio, en una fuente de conocimiento y también en una fuente de cariño. Porque no sé, Marta, si te diste cuenta como los padres cuando nuestros hijos son pequeños les sentamos cerca, los abrazamos y le leemos un cuento. Entonces, además del entretenimiento o del conocimiento que puede dar ese cuento, está ese lazo afectivo, eso de encontrar un momento, un refugio para un vínculo de afecto, para también escaparnos del cotidiano y encontrar un territorio mágico a través de la lectura.
0: Es así, realmente, y sobre todo, es cierto, yo siempre analizo también los avances tecnológicos, sobre todo, y decimos, bueno, hoy podemos encontrar un libro en el internet, podemos leer desde nuestros celulares, inclusive tenemos también la posibilidad que ya la lectura es inclusiva porque están los disponibles, pero hojear un libro, como dice mi hija, oler, según ella es el olor, ¿verdad?
3: Totalmente de acuerdo con ella, totalmente.
0: Ella dice el olor,
3: es una experiencia total, tangible, ver el libro, tocar el tipo de papel, deleitarnos físicamente con la diagramación, con los gráficos del libro, oler el olor del papel cuando el libro es nuevo y estamos abriéndolo por primera o segunda vez. O sea, es una experiencia total, eso, explorar ese territorio literario que es el libro a través del arte de la lectura, ¿verdad? Casi te voy a decir que leer es un hechizo de amor, es un refugio con el que atrae un autor a su lector, y le seduce y le lleva a ese territorio mágico, donde hay una conexión entre la idea de quien lo escribió y la idea de quien lo está leyendo. Pero lo que me parece también interesante de acotar es el tema, y hay un libro muy lindo de Irene Vallejo, la escritora española, que se llama El infinito en un junco, que habla de la invención de los libros en el mundo antiguo. Y ella habla de la lectura en voz alta. Uh-huh. Y dice que la lectura en voz alta crea un vínculo, crea un refugio. O sea, realizamos esas dos formas de lectura, ¿verdad? La lectura en silencio y también la lectura en voz alta. Cuando hacemos la lectura en voz alta, generalmente es una lectura compartida o para otros. Entonces hay un acto también de generosidad, de comunidad. Y sobre todo eso, que yo soy poeta esencialmente, te digo, con 16 libros publicados de poesía en varias partes del mundo, que ese acto de leer un poema en voz alta cobra otra dimensión. Es como si fuera un regalo, ¿verdad? Y eso viene porque en el inicio, Ovidio, venía de la tradición oral, o sea, la literatura viene de la tradición oral, entonces es volver a esa tradición cuando empezamos nuevamente a leer en voz alta, ¿verdad? Ese libro encontrado, y vivimos un pequeño milagro literario, entonces, que es cuando se le pone voz a un poema, ¿verdad?
0: Mientras mencionabas ese tema en particular, Lourdes, el tema de la lectura en público, ¿puedes creer que me viene en la mente partes de mi vida en dos etapas?
3: Qué lindo.
0: Increíble, sí, me estoy trasladando y esto no me sucede muy frecuente a mí. Recuerdo mi niñez, porque mi mamá fue maestra, fue mi maestra en realidad del primer grado, ella.
3: ¡Qué lindo! Y, muy asociada a la primera lectura.
0: Yo no sé si sigue siendo, o sea, yo no he escuchado y no he visto. Mi hija, por ejemplo, creo que ya no hizo eso. Nosotros en la escuela pasábamos a leer los textos frente a todos. O sea, era lectura oral y pasábamos de turno, practicábamos, sí. Primero, leíamos en casa o nuestra página siguiente y lo hacíamos en público. Y yo siempre decía, ¿verdad? O sea, me acuerdo que me sentía así como que parecía que volaba porque estaba enfrente a todos y obviamente seguro que tenía, no sé, estaba nerviosa, tenía miedo, no sé, pero sentía como que volaba frente así y le tenía a todos ahí como que volaba enfrente a todos con mi libro y eso me vino ahora en la mente, ¿verdad? El estar
3: es
0: adelante leyendo.
3: Es un compartir, diferente porque, y es comunitario, ¿verdad?
0: ¿Sí?
3: Es como te dije, es un territorio amoroso compartido cuando leemos en voz alta y no estamos solos, sino que hay otros, ¿verdad?
0: Es más, me viene en mente, y con eso tengo casi 50 años, me viene en mente la carita de mis compañeros, la expresión de las caritas, atentos, ¿verdad? Porque nosotros éramos unos respetuosos, nos enseñaron al menos eso de prestar atención cuando el otro compañerito está haciendo algo, ¿verdad? Sea lo que sea, pero si se está expresando. Y hasta me viene en mente la carita de mis compañeritos en ese entonces, recuerdo. Eso
3: en esa euforia del hallazgo, ¿verdad? El hallazgo de una historia o el hallazgo, sí. de una anécdota, que es cuando, sí. cuando intentamos en voz alta, ¿verdad?
0: Es así. Y la segunda etapa de mi vida que me viene también en estos momentos mientras charlamos, y son, qué sé yo, 3 minutos, 4 minutos de charla, ya fue cuando estudiaba la tecnicatura en comunicación social y nuestro profesor nos hacía leer, porque ya ahí ya eran otras cosas, ¿verdad? Además de la postura, de la buena lectura, la buena pronunciación, los signos, respetar los signos, y etcétera, etcétera. Y eso también me viene en mente, pero también tenía un momento así como que de miedo, pero me traslada detrás de un atril, como que el atril era un separador y me daba cierta seguridad, ¿verdad? Hasta que logramos hoy, o sea, bueno, a más de 20 años haciendo esto, ya es diferente, ya creo que ya no me tiemblan las piernas, ¿verdad? Pero pero
3: bueno,
0: sí.
3: pero es lindo, es un proceso eso,
0: sí,
3: de también eso es de relacionarse con un público, ¿verdad? De la retórica que se utiliza para todo en la vida, desde después para la presentación de un proyecto, digamos, o dar una conferencia o todo, sí, es un entrenamiento,
0: sí, es
3: que
0: así.
3: nos lleva a un entrenamiento anterior a lo que van a ser la lectura posterior de otros textos en nuestra vida, ¿verdad?
0: Y yo creo que cada material de lectura, lo voy a nombrar de esa manera, cada material de lectura en ciertas etapas y circunstancias de nuestra vida nos trae esa conexión, ¿verdad? Porque uh-huh. está el libro, como les decía, el libro que leíamos, porque era en clase y éramos, qué sé yo, a mí me trae, me retrotrae, ¿verdad?
3: Uh-huh.
0: Y luego
3: entre comillas, como una obligación, ¿verdad?
0: Sí, pero de todas maneras se disfrutaba, ¿verdad? Porque era el tema,
3: claro.
0: Justamente de leer y captarla, leíamos, qué sé yo, quizá, probablemente eran unas historias que leíamos en el libro, dentro de lo que traía el libro. pero también están los materiales de lectura que sanan o que acompañan, porque el hecho, por ejemplo, de estar, por ejemplo, en un hospital acompañando a un familiar y que tengas un libro contigo que pueda hacer que esas horas no sean tan, tan extensas, pero a la vez tenés ahí algo con que conectarte, ¿verdad? Que es el libro, pero te trae otro tipo de escenario y otra escena y otras historias, ¿verdad? Que incluso pareciera ser que son momentos ficticios de tu lectura con tu realidad.
3: Bueno, la escritura inicialmente nació para hacer contabilidad, para hacer listas, ¿verdad? Por eso ahora con la película La Odisea, que todo el mundo está volviendo a los textos de la Ilíada y la Odisea, vemos que hay un inventario en la Ilíada, una larguísima enumeración de naves griegas que combaten contra los troyanos, etcétera. Entonces, vemos que todas estas anotaciones es el inicio y después se va acercando todo lo que es los latidos del corazón dentro del libro y ahí tenemos las novelas, los cuentos, las historias donde hay la imaginación y otras cosas que son ya de más espirituales, ¿verdad? Y que pensar la Biblia con todas las enumeraciones de proverbios, etcétera, ¿verdad?
0: Indiscutiblemente la Biblia, creo que coincidimos todos, que es el libro más leído del mundo, ¿no?
3: Y es el libro más hermoso, porque tiene en los Salmos una poesía hermosa, en los Proverbios tiene filosofía y conocimiento y sabiduría, y después enseñanzas espirituales en los cuatro evangelios, o sea, tenés todas las formas literarias y tenés todos los tipos de contenido también. O sea que realmente, literariamente también tiene una riqueza muy grande en estilo, texto y contexto, ¿verdad? En estilo y en contenido de los diversos libros de la Biblia, ¿verdad? Pero bueno, pero como te decía, además del libro en sí, o sea, lo interesante es cuando el libro cobra vida y eso es el acto de la lectura.
0: Es así. En nuestro país, si bien es cierto, el reconocimiento, al menos el establecer un día propiamente para la lectura, tardó un poquito, ¿verdad? 2023, esto es relativamente
3: nuevo. Es reciente.
0: Pero era necesario, porque ya era totalmente necesario, obviamente.
3: Una buena iniciativa, exactamente, una buena iniciativa. Y esperemos que sea siempre como lo está haciendo ahora entre nosotras, entre vos y yo, Marta, una oportunidad o una excusa, entre comillas, para volver a destacar y subrayar la importancia de leer, ¿verdad?
0: Totalmente. En relación a tu experiencia personal, Lourdes, sí, y los 6 libros, me dijiste que probablemente son los 6 libros.
3: 16.
0: Sí, que están ahí, pero sin embargo, varios otros escritos seguramente están esperando su momento.
3: Sí. No, es que estoy ya en la creación de otro poemario que tengo ya pedido por mi editorial en España. Yo tengo 2 editoriales en España. Ajá. La editorial Torremosas, con la que saqué la obra Desnuda en la Palabra, y saqué El Pacto que te nombra, y la editorial Verbum, que saqué Todo Poema es Animal de Caza, como cacería, ¿verdad? Y ahora me encargaron una antología personal, que yo elija los poemas que yo prefiero y que me gustan, y que haga un prólogo. Yo quería buscar un prologuista, me dijo, no, nos interesa que vos hagas un prólogo personal, de más íntimo con el lector, para que la conexión, el diálogo sea más cercano y que vayas contando tu método de escritura y las conexiones también vivenciales entre el poema y tu vida, ¿entendés? Porque hay vasos comunicantes, si el escritor es sincero, y sobre todo en la poesía, viste que la novela es generalmente muy ficcional y tal, aunque puede ser autobiográfica, ¿verdad? Pero en la poesía está el esqueleto de la emoción, y ahí hay creación. Y entonces ellos lo que quieren es que los de Editorial Verbum Cava haga como una decodificación para el lector en la presentación. Y en eso estoy trabajando, entre otros libros, ¿verdad?
0: Qué lindo, realmente, un gusto, y sobre todo escucharte tan conectada, contagia, eso. Se siente lindo en el sentido de que estamos construyendo, estamos, digo, en el mundo, ¿verdad? Y en la diversidad que es hoy, todavía hay, o sea, es decir, sentir esto, que todavía hay gente que escribe, y se imprime en papel. El tomar un libro es muy distinto a que leamos algo fugazmente, y tiene otra esencia.
3: Yo, esto es como te digo, de mis 16 libros, tengo el primero que se publicó fuera del Paraguay, fue en los años 80 en Estados Unidos, y se tituló Ser Mujer y Otras Desventuras, Womanhood and Other Misfortunes, y la editorial fue Latitude Press. Posteriormente publiqué dos libros en Francia, Tinta de Mujer y Las Palabras del Cuerpo, que traducidas por Claude Cuffon, que es el gran traductor de los escritores latinoamericanos, el traductor de Vargas Llosa, de Gerardo Diego, de Rafael Alberti, etcétera. Y los dos publicados, estos dos libros fueron publicados en Francia. Después tengo un libro publicado en dos ediciones en Portugal, Las Luchas Silenciosas. Ese libro, en Portugal hay solamente dos autores publicados, que es Roa Bastos y Lourdes Espínola. Te hablo de publicados con libros, uh-huh. No con páginas dentro de una antología. Después también tengo los libros que fueron publicados en España. Como te dije, Desnuda en la Palabra, de la colección Torremosas, que realmente es uno de mis libros preferidos, y esta salió en el 2011, fue la primera edición. Y tiene las palabras previas de José Emilio Pacheco, el premio Cervantes, que ha fallecido, el premio Cervantes de México. Y el segundo, con Verbum, Todo Poema Animal de Casa, y el tercero, que salió hace un año, El Pacto que te Nombra, también de Ediciones Torremosas. Así que para mí, yo hace mucho tiempo que ya publico en el exterior, que no estoy publicando acá he publicado también mi antología con mis libros, o sea, muchos otros libros, ¿verdad? Pero últimamente publico mucho afuera, por una cuestión de distribución, que ellos hacen muy buena distribución. O sea, vos tenés tu libro, tenés la presentación del libro, etcétera, pero ellos ese libro después lo llevan a todas las ferias del libro de Madrid, de Guadalajara, de Buenos Aires, etcétera, y entonces la Feria del Libro en Alemania. Entonces, tiene mucha más vida, o sea, la vida se prolonga porque tienen stand las grandes editoriales europeas, tienen stand en varias, y entonces las editoriales acá en Paraguay están en otra etapa. Entonces, no tienen stand de participación, por ejemplo, en Guadalajara o en Madrid. Pero en Madrid estuve este año en obra, en Retiro, que es donde se hace, bueno, en el Parque Retiro, en el stand de Torremosas, y estaban mis libros en promoción y todo eso, y realmente es una oportunidad de difusión, ¿entendés? Que al final es lo que el autor quiere.
0: Claro.
3: Que se le lea, que se difunda, ¿entendés? Por lo menos lo que hacemos poesía en general, el que hace novela puede ser que tenga otras aspiraciones más comerciales, pero el que hace poesía en general, como la poesía en este momento no está están en la cúspide de la ola del mercado. Entonces realmente busca más ser leído que ser un éxito de venta.
0: Claro, lo que pasa es que no quiero usar esta frase que es muy casi general o genérico o genérica, que dice, bueno, los tiempos cambian. No, es decir, yo creo que más bien es una cuestión más bien generacional, ¿verdad? Sí, es cierto, la tecnología avanzada hace hoy por hoy, supongo, la lectura es además de ser selecta, es para un público selecto que realmente te gusta. Sin embargo, las opciones hasta en un móvil celular, Lourdes, me refiero a las series, películas, claro, sí, todo esto que es está tan fuerte en nuestro día a día, ¿verdad?
3: Bueno, yo quiero volver a mi utopía personal, que es el tema de la poesía. Yo, mi madre era poeta, Elsa Wiesel, que tuvo más de la decana de las letras paraguayas, que publicó 40 libros, y que este año se cumple el centenario de su nacimiento, ¿verdad? Y entonces ella falleció en el 2012 y nació en el 26, ¿verdad? Y yo nací en ese medio. Yo digo, ¿no? Claro. Cuando me preguntan de dónde nace la poesía, yo le digo, desde el vientre de mi madre. Claro, yo nací en el vientre de una poeta. Ella puso en mi boca la semilla de la poesía. Y yo te digo que a pesar de todos los sinsabores del mundo en general, cuando prendemos las noticias, o de mis vivencias, como a todas personas le ha pasado tener momentos de felicidad y de bendición, y momentos de frustración, de desafíos y de ingratitudes. Pero yo continúo haciendo poesía. Empecinadamente me aferro a eso porque quiero lanzar una semilla de esperanza a la gente, al mundo y a mí misma. Alentarme a mí misma en mi andar vital con la poesía, y no voy a renunciar a considerar que es importante, que es valioso, que si es que tenemos un lector más de poesía y esa persona al terminar su día laboral cansado viene a la casa, agarra un libro de poesía y al leer siente como que se le lava el espíritu y todo el estrés del día se va cuando se refugia en un poema o en un libro de poemas. Misión cumplida.
0: Claro,
3: con eso
0: lograste
3: yo te considero, sí, exactamente. Es así, o sea, yo te digo, empecinadamente yo no renuncio a la poesía y no voy a renunciar a la poesía, porque es mi misión, yo siento que es algo, una misión que tengo, casi te diría, siento una obligación frente a los dones que Dios me regaló, ¿verdad?
0: Exacto. ¿Qué le decimos a la generación que nos sigue? Bueno, sobre todo a los adolescentes y jóvenes, Lourdes, con tu experiencia, con tu recorrido de vida, representando no solamente a la poesía misma como tal, y a través de tus libros y a través de tu vivencia misma y a través de ello los lugares donde te tocó estar, porque mucho compromiso, responsabilidad, no es poca cosa,
3: sí.
0: Estar, por ejemplo, frente a la Asamblea de las Naciones Unidas o estar allí escuchando decisiones de la UNESCO o cuando suceden situaciones diplomáticas, sentar postura, sobre todo si pues, es consultada. Con esa solvencia de experiencia, ¿qué le decimos a los jóvenes desde el corazón de una escritora de poemas?
3: Leer es crecer, leer es educarse, leer es aprender ortografía, leer es aprender redacción que nos sirve para comunicar y transmitir nuestras ideas correctamente. O sea, la lectura, por lo menos a mí me parece un libro a la semana. que y no abandonar eso, no abandonar ese instrumento de la lectura, ese hábito de la lectura, esa compañía que es la lectura, ¿verdad? Y estar en la palabra, eso es digamos el pensamiento que puedo decir en este momento. No voy a decir un consejo, pero te digo, es leer y no dejar de leer. Porque como te digo, ¿cómo se corrige la ortografía? Leyendo buenos libros. ¿Cómo aprendemos a escribir correctamente, a utilizar buenas frases en estilo, en sintaxis? Leyendo buenos libros. Y eso no tenemos que abandonar, la lectura, el hábito de la lectura. Y a mí también me parece, yo tengo una relación de amor con la palabra y con la poesía, ¿verdad? Siento como que me fusiono en la poesía como en un acto amoroso, ¿verdad? Y también las palabras pienso que tenemos que proteger para ser usadas como vehículo de la verdad, para no

0: clásica, si estás, si empezás a estudiar un idioma nuevo, busca qué poesía hay en ese idioma. Y todo eso es una, cuando se te abre un libro, se abre un universo. Y es como un amigo que te espera, vos te vas, haces cosas, dices, yo no sé, cosas que tenés que hacer, pero volvés, pero está ahí, te está esperando en el mismo lugar que le dejaste, sin haberse enojado, sin haberse fastidiado, porque le dejaste de lado un rato. Y tan noble es el libro, y tan noble la compañía de la literatura. Y hay bibliotecas, no hay necesidad de comprar todo, porque la, por ejemplo, la Biblioteca Nacional está muy bien ahora, la Biblioteca de la Manzana de la Ribera de la Municipalidad también, y es muy agradable, la Biblioteca Roosevelt en el Centro Cultural Paraguayo Americano también, para citarte algunas, ¿verdad? Entonces te vas y tenés así, entras en esa pequeña isla rodeada de los libros y tenés un refugio, y es hermoso eso.
1: Es así. Bueno, y llega el momento del sí o del no. Lourdes, ¿tenés alguna poesía que quisieras compartir en este horario con el público que te imaginas que está del otro lado, incluyéndome a mí?
0: Bueno, encantada. Mis poemas son siempre breves, te voy a leer un poema breve sobre lo que te acabo de decir, que son las palabras y lo que representan, ¿sí? Entonces te empiezo a leer en el libro Desnuda la Palabra, que aparece en Madrid, en ediciones Torremosas de Madrid, en el año 2011. Y te leo. Cuando todas las palabras, esas frutas hermosas, las deseadas, fueron usadas como cualquier cosa, decidí tragarlas, pelar cada adjetivo con los dientes, chupar cada vocal desde la pulpa y que caigan los jugos de comas y puntos suspensivos. Esas frutas amadas, las palabras, las bebidas por otros, las rescaté, las devoré. Hoy están a salvo, son mi cuerpo. Así que muchísimas gracias, Marta, por esta oportunidad de charlar sobre estos temas tan lindos y tan caros para mis sentimientos, ¿verdad? Yo soy una persona muy diurna, matutina, y ahora para mí es como si fuera ya, no sé, en un punto entre el sueño prácticamente.
1: Abusamos hoy de tu confianza. No. Para una primera entrevista, al menos acá en Ñanduti, Sapucay, ya abusamos. Muchísimas gracias, realmente, muchísimas gracias por este lindo momento.
0: Un abrazo, que tengas un hermoso día de la lectura. Y gracias, Marta, por elegirme para hablar sobre esto, que es un tema tan lindo.
1: Un abrazo enorme. Gracias, Lourdes. Hoy vamos a hablar de un tema sumamente importante que tiene que ver con nuestro día a día, nuestra sociedad, y no podemos obviar. Así que, sí, nos ponemos serios, pero a la vez sería tan importante hablarlo más a menudo, hablarlo en términos sencillos, reales, y sobre todo con el respeto que cada persona se merece en su espacio. Hoy en el mundo entero se conmemora o se recuerda el Día Mundial para la Prevención del Suicidio. Paraguay es un país que no es ajeno a esta situación, incluso en nuestro círculo cercano, probablemente más de uno, de los que estamos tanto escuchando o conectados, tuvimos en algún momento una situación que comprometa al familiar, como les decía, círculos cercanos, compañeros de trabajo, amigos. Y esta jornada precisamente busca concienciar o concientizar desde, obviamente, desde la Organización Mundial de la Salud, esta situación que, insisto, no deja de ser ajeno a nuestra sociedad paraguaya. Si bien es cierto, cada país lo aborda de su manera, a su manera, y con las reglamentaciones y las normas, pero hay una cuestión que no tiene, digamos, ni normas ni nada, la vida misma, ¿verdad? Así que para el efecto vamos a hablar de este tema bastante delicado y obviamente muy

0: esto oportuno de hablarlo con una profesional del área de la salud mental. Precisamente ella es psicóloga clínica y es la licenciada Noemí Falchi, quien está con nosotros en línea telefónica esta madrugada. ¿Cómo estás, licenciada? Buen día.
1: Buen día. ¿Cómo estamos, señora Marta Olmedo? Un gusto, un placer compartir este espacio contigo y con tu audiencia. Y así como estabas mencionando, es súper importante abordar el tema de la salud mental. Y agradezco profundamente el espacio y la oportunidad para hablar de algo tan importante como es la salud mental y la prevención del suicidio que hoy se conmemora.
0: Es así, dicen, y a veces yo ya me voy a ponerme cómoda precisamente para que la entrevista sea cómoda y sobre todo llegue con un en términos sencillos, licenciada. Me gusta mucho hacerlo de esta manera y que sea más que una entrevista, que sea una charla y que pueda llegar a más personas, quizá de los 6-8 que estamos aquí en este preciso momento, ¿verdad? Porque es un tema que es casi como un tabú, casi lo estamos constantemente quizá resguardando y no está mal, no está mal, pero a la vez creo que tendríamos que hablarlo con más frecuencia, precisamente para prevenir lo último.
1: Así mismo, septiembre es un mes para hablar, escuchar y acompañar. Y no solamente tiene que ser septiembre, tiene que ser los 365 días del año. Y es de ahí que se cambia un poquitito el eslogan, porque estabas mencionando que se trata todavía el tema del suicidio como algo, como un tabú, como que no hay que hablar. Al contrario, hablar salva vidas. Cambiemos la narrativa, porque hablar del suicidio no lo promueve, lo previene. Entonces es importante hablarlo en todos los círculos sociales, porque esta problemática no nos discrimina estatus. Cualquier persona puede estar atravesando por situaciones dolorosas, difíciles, y sentirse escuchado, acompañado, es muy importante. Como dice la Organización Mundial de la Salud, señala que más de 7.000 personas mueren a consecuencia del suicidio en el mundo. Pero dentro de esas cifras alarmantes que uno escucha y se pregunta si es realmente así, se encuentra una persona, una historia, un dolor que merece ser escuchado, comprendido. Y es por ello que hoy todos los profesionales del área de la salud mental, los medios de comunicación, las redes sociales, la comunidad entera, la sociedad, debe estar abocado a la prevención, que es algo sencillo. Nos preguntamos cómo hacemos la prevención, a qué se refiere con la prevención. Y algo tan sencillo como preguntar o escuchar sin juzgar, ayudar a esa persona que está atravesando, como dije anteriormente, ese momento difícil, ese momento de oscuridad, donde si una persona se siente apoyada, acompañada y comprendida en un momento así, marca la diferencia. Escuchar, como dije anteriormente, ser empáticos en un momento difícil. Y como profesional de la salud mental, acompañar, hablar. A veces no es necesario tener todas las respuestas. Con el simple hecho de escuchar, esa escucha activa, como dije, marca la diferencia. Y también es bueno mencionar que la persona que menciona o amenaza con suicidarse no se quiere morir. El famoso que dice que existen mitos y realidades.
0: Quiere terminar con el sufrimiento.
1: Así mismo. Lo que quiere es acabar con su dolor, su sufrimiento. Y es lo más importante, no minimizar el dolor ajeno. Cuando una persona está diciendo, ay, ¿qué pico vas a hacer? Ay, ¿sabes qué? No te quiero escuchar cuando hablas así. Es al contrario, ahí es cuando más debemos de escucharle, de apoyarle, de no cerrarnos. brindarle.
0: En ese, justamente en ese sentido, licenciada, ustedes que son profesionales del área de la salud mental, esto ahora yo creo que en nuestro país estamos como que un poco más conscientes, y dentro de tantos plagueos, quizás incluso algunos medios, yo no me canso, hace años que hago esto, y insistentemente, y creo que en cierto modo veo con satisfacción cuando el Ministerio de Salud por fin, por ejemplo, creó este programa Ñangarecó y otros programas, y ya no es la puertita gris en el fondo, chiquitita, donde tenés que ir a golpear con miedo porque te vas con vergüenza porque hay 2-3 personas más ahí, quizás comiéndose la uña, el otro
1: pasando por misma situación.
0: Claro, y como que ya no es así hoy. Creo
1: hoy
0: que
1: por hoy ya no se le tiene más a la persona que va a consultar en salud mental con la etiqueta te vas al psicólogo porque estás loco o porque te faltan el famoso que se dice por todos lados, todos los jugadores. Hoy en día te vas porque quieres hacerte responsable de tus emociones, sanar lo que interiormente te afecta y lograr lo que toda persona necesita, el equilibrio psíquico-emocional. Y ya no se ve como, gracias a Dios, como estás diciendo, como un tabú, porque anteriormente era eso. Y el acceso a la salud mental es muy importante. Y gracias a Dios tenemos desde el nivel inicial, con nuestros chiquitos ya tenemos psicólogas, psicopedagogas trabajando, y eso ayuda muchísimo y abre muchísimo las puertas y da la apertura para que la gente cada vez más consulte y se haga cargo de la salud mental. Eso es muy importante.
0: Hay una franja o un grupo de personas, licenciadas, que a tu criterio, al criterio de la salud, del abordaje de la salud mental, que es tan importante como la salud física, pero a veces olvidamos, hay una franja de personas que recurren porque conocen su cuerpo y sienten que tienen llamadores y que le están marcando algo, o necesariamente y hay otro grupo que va porque le acompaña o porque tiene acompañamiento, porque a veces yo creo que el gran no quiero decir drama, pero una de las dificultades de entendernos entre nosotros es precisamente la indiferencia, o quizás no darnos cuenta, incluso en el seno familiar, en el círculo más íntimo de la familia, ¿verdad? Que una persona está al borde.
1: Así mismo. Y las edades que más consultan son de entre 15 y 29 años. Esa sería como si fuera una franja. Pero para consultar y para tener en cuenta algunos factores de riesgo o señales que te puedan arrojar y que esa persona está pasando por ese momento, entonces vos ahí le insistís, le ayudás, le brindas la primera contención, es cuando te das cuenta que esa persona está aislada. También observar o mirar o prestarle mucha atención a aquella persona que pasa por la pérdida de un ser querido.
0: ¿Qué es otro nivel de
1: riesgo o factor de riesgo, como se le llama? Y también, no solamente la pérdida de un ser querido, puede ser también el rompimiento de una relación amorosa, puede ser también la pérdida del trabajo. Todo eso también forma parte de factores de riesgo a tener en cuenta, de no dejarle sola, de observarle a ese amigo también que de repente por algún motivo desapareció. No se sabe más qué pasó de él, volver a llamarle, qué pasó, por qué no te pones en contacto, cosas así. Cambios bruscos también en los hábitos, las rutinas, expresiones de desesperanza, pérdida del interés en lo que antes disfrutaba. Por ejemplo, vemos gente que se va al gimnasio, de repente ya no se va. Gente que le encanta los domingos pasar en familia, pero de repente ya no viene. Y esos son los factores de riesgo que uno tiene que tener en cuenta, o las señales de alarmas que uno debe de encender de que esa persona puede estar pasando, atravesando por un momento difícil, y no dejarle solo.
0: ¿Crees, licenciada, que en estos últimos, quizás después de, sobre todo, la pandemia, siempre lastimosamente sí, tenemos que recurrir a, o sea, hablar de ello?
1: Parámetro, porque... sí, para nosotros es un parámetro muy alto, la pandemia. Así como yo digo, nuestra salud mental marcó un antes y un después el COVID-19. Uno luego porque pasamos por un encierro,
0: sí,
1: luchábamos contra un enemigo que no sabíamos qué era. Las personas que estaban en terapia intensiva, salieron de terapia intensiva, hoy tienen trastorno de ansiedad. Algunos tienen depresión. Tenemos pacientes que siguen escuchando voces. Que no duermen del todo porque siguen escuchando voces que seguramente escuchaban cuando estaban en la terapia intensiva.
0: Claro, claro.
1: Y eso le atormenta hasta hoy día.
0: Y esos casos, por ejemplo, como el que estás mencionando, licenciada, ¿tienen manera de... ¿hay manera con un tratamiento, con las terapias? ¿Se pueden
1: lograr? Claro, sí.
0: ¿Se pueden reiniciar?
1: Totalmente, tiene su proceso. No es que va a quedarse ahí. Tiene su proceso para cerrar los ciclos, superar la medicación también, porque tiene que ir conjuntamente.
0: Exacto.
1: Trabajar las áreas que tenga que ser con el profesional psicólogo, y el psicólogo también derivar cuando así, ya la ansiedad y la depresión ya ves que está siendo un poco más, ya necesita ir acompañado de la medicación. Y la medicación tiene que dar el psiquiatra.
0: Exacto.
1: Entonces trabajar en conjunto para tratar de salir y superar. Tenemos compañeros que antes no querían entrar ni siquiera en su casa porque tenían miedo de llevar el virus.
0: Uh-huh.
1: A veces tienen, parece que estoy todavía en modo COVID porque me quedo un rato en mi vehículo y después recién parece que entro. Y esos son pequeños trances o bloqueos que se le llama.
0: Seguro que sí, seguro, y ustedes con más razón, claro. Sí, yo conozco casos de que hubieron médicos que prefirieron quedarse en el hospital a vivir literalmente.
1: Para no evitar llevar el virus.
0: Sí, para evitar llevar, sobre todo cuando hay niños pequeños, o sea, había niños pequeños o adultos mayores en casa, ¿verdad? Que eran
1: así mismo. Y ese también tiene una deuda pendiente con nuestros niños pequeños.
0: Los bebés COVID, decís, licenciada.
1: No, los niños que estaban en edad escolar.
0: Oh, sí.
1: Por ejemplo, que tenían ya que estar en el jardín,
0: sí,
1: o del jardín pasar al preescolar, y le tocó hacer ese proceso de aprendizaje en la casa.
0: Sí, fue terrible. Soy mamá de esa etapa y fue terrible.
1: Porque después vienen cómo trabajar las habilidades sociales con el niño, porque ya iban creciendo, ya... Sé que hay etapas que tiene que quemar.
0: Claro.
1: Entonces las habilidades sociales ahí se vieron tocados.
0: Y en precisamente este proceso ahora, supongo...
1: Parece que le cuesta a veces interactuar. A veces el niño te dice, ¿por qué no puedo hacer amiguitos? Me cuesta hacer amiguitos.
0: Sí,
1: porque
0: sí,
1: se
0: sí,
1: cortó la interacción. Porque en ese momento que tenía que interactuar con los otros, estaba con mamá, papá, o la hermana mayor, o una tía, haciendo la tarea, los deberes, cantando, bailando a través de una pantalla, cuando eso debería hacerlo así en su grupo, con los niños, compartiendo. Pero,
0: ¿Y esos casos que mencionas, licenciada, si vamos al caso, son cuántos años? Son 6 años, ¿verdad?, del COVID. Y ahora tendrían esos niños, qué sé yo, estarían llegando a la preadolescencia o a la adolescencia. En esos casos, ¿podrías el efecto, saltar ahora recién?
1: Por el hecho de que te digo que le cuesta hacer amigos.
0: Uh-huh.
1: Que a veces se dice que se siente solo, que le cuesta hacer amigos. Entonces uno se remonta obviamente no a lo que está viviendo ahora, sino que por qué viene, a consecuencia de qué o a raíz de qué puede ser. Porque todos somos seres humanos, nacimos y tenemos que interactuar los unos con los otros. No nacimos para estar encapsulados.
0: Ay, no.
1: Siempre tenemos que compartir, congeniar, como se dice, compenetrarnos con las otras personas. Y ahí es cuando se ve ese que podría ser, ¿verdad?
0: Y eso también
1: a veces puede ser porque es reservado, le falta nomás desarrollar sus habilidades sociales, todo, pero siempre le buscamos algo que pudo haber truncado o bloqueado ese paso normal.
0: Y eso también podría ser, licenciada, un efecto. Quiero buscar culpables, pues, a los celulares. Al apego al celular podría ser, o sea, no sé qué estudio, usted ya dependerá de lo
1: que... Sí, ya también hay estudios muy recientes de la adicción al celular, a las redes sociales. Todo eso también marca. Porque hoy en día vos le ves a un chico, por decirte, cuando te vas a un hospital, te vas a la urgencia, hay 10 chicos. De 10 chicos, ¿cuántos están con el celular en la mano? 9.
0: Sí.
1: Entonces, eso también.
0: Por eso, mientras hablábamos, bueno, esta es una siguiente pregunta, no es para consolar a la sociedad misma y decir, bueno, un culpable más un punto más para culparle al COVID, ¿verdad? Pero de todas maneras creo que es un factor importante a evaluar y sobre todo a plantear en el momento. Ustedes,
1: sí, eso sí, a nivel de salud mental.
0: Exacto.
1: Sí, nos planteamos muchas cosas.
0: Sí, me imagino.
1: Pero también hay cosas también que agradecerle al COVID, porque nos enseñó una manera nueva de vivir. No a aprender a vivir encerrado, porque nosotros no somos así. Nosotros somos un país donde estábamos transitando libre, yéndote al supermercado a la hora que vos te parezca, y lo apropiado, no con horas como teníamos en esa época, y la fila enorme para entrar, para evitar la aglomeración. Gente que se reinventó, gente que descubrió que tenía tal o cual habilidad que lo tenía muy, pero muy escondido y que nunca iba a desarrollar si no venía el COVID.
0: ¿Qué pasó? Hola, aló. Bueno, vamos a recuperar la llamada porque me gustaría cerrar este tema. Es demasiado interesante, sobre todo, y oportuno el hablar. Justamente escriben acá al 0994-44-1020, están escribiendo oyentes y nos recuerdan también, y dice un oyente, voy a plantearle de todas maneras a la licenciada, dice, siempre tuve esta incógnita, o sos muy valiente o sos muy cobarde, ¿es cierto? Yo también siempre planteé lo mismo, ¿cuáles son los extremos? Siempre le pregunto a los especialistas en el área de salud mental. Esta es mi pregunta siempre, licenciada, ya que estoy leyendo justamente mientras hubo un cortecito ahí del teléfono, sí. Pero no pasa nada. Escribe un oyente y dice, con respecto al suicidio, ¿verdad? Siempre sí. Tuvo esta incógnita, dice, ¿o sos muy valiente o sos muy cobarde para llegar a este final?
1: Y eso está entre los mitos y realidades. El que se quiere matar es porque tiene un acto de valentía. Y está el otro que dice que es de cobarde. Mm. Y siempre es bueno no juzgar ni lo valiente, ni lo cobarde, ni encasillar a la persona.
0: Mm-hmm.
1: Porque no sabemos si realmente fue valiente o fue cobarde. Y nunca lo vamos a saber. Porque la persona que debería decir que fue valiente o pude salir de esa situación,
0: ya no está.
1: Cambiaría toda la historia.
0: ¿Verdad que sí?
1: Y hablar, por eso se dice, hablar del suicidio es un acto de valentía. Pedir ayuda es un acto de valentía. Pero cometer, decir que es por cobardía también sería muy...
0: Muy cruel.
1: No sabría cómo encasillar eso. Pero si entra entre tantas cosas y tantas incógnitas que lastimosamente seguiremos el estudio.
0: Justamente.
1: Pero la vida siempre es maravillosa, la vida siempre es maravillosa y es bueno vivirla, disfrutarla. Hay tantas cosas bonitas.
0: Sin dudas, la salud mental, o sea, en realidad la salud en general, pero entre la importancia de la salud física, la mental y la espiritual, que también hay que mencionar más allá, no tiene que ver con religiones, ¿verdad?
1: Sí,
0: yo creo que cada día se van descubriendo cosas nuevas, y para ustedes también es una especie de desafío, licenciada, porque yo me imagino en un consultorio que en ese tiempo, ¿cuántos pacientes podrías atender? Que es otro tema que ya tiene también relación con incluso la salud de ustedes, ¿verdad? La cantidad de pacientes
1: también
0: que recepcionan. Sí, también es bueno hablar de ello, porque también pasa entre los profesionales del área de la salud.
1: Sí, totalmente. Tenemos en la parte del área médica, por ejemplo, el síndrome del burnout.
0: Exacto.
1: Que tiene la mayoría de los médicos, los enfermeros, por el estrés y la sobrecarga laboral. Para no explayarnos y no salir tanto de lo que es el 10 de septiembre, generar conciencia y fomentar la prevención con el listón amarillo es lo que hoy nos indica y hoy nos llama. Y seguramente muchos se preguntarán, ¿verdad?, ¿por qué esa cinta amarilla? Y me gustaría mucho mencionar, ¿verdad? Y para poder entender, debemos remontarnos a la historia en el año 1994, en los Estados Unidos. Un joven, sí, de 17 años, Mike M., quien se pasaba horas restaurando y reparando específicamente su Mustang amarillo del año 68. Decidió y tomó la decisión, la drástica decisión de suicidarse. Y sus familiares, amigos, durante su funeral, repartieron tarjetas atadas con las cintas amarillas. Y fue tan grande el impacto de aquella iniciativa que se convirtió viral, dando origen al lazo amarillo como símbolo de apoyo emocional. Y es de ahí donde nace cada 10 de septiembre, nos recuerda que pedir ayuda, como dije hace rato, es un acto de valentía y que nadie tiene que luchar solo o sola. Y lo más importante, nunca minimicemos el dolor ajeno. Siempre apoyemos, escuchemos sin juzgar, seamos más.
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0: Hola, ¿qué tal? ¿Cómo están? Buen día, buena madrugada para todos. Bienvenidos a Radio Ñanduti, a Radio y TV Ñanduti. Empezamos Reclamos y Soluciones en esta edición del sábado, aquí en la 1020 AM, acompañados por el equipo técnico y logístico de la radio y en la madrugada. Espectacular. Ahí está Alex en la tele, en el control de la tele. Está Hammer en el control de la radio. Martín en la recepción. Así que estamos todos los que somos y somos todos los que estamos. 021-218-6000-09-9444-1020, nuestro número de WhatsApp. Así que son las dos vías de comunicación para que ustedes nos digan, nos cuenten, nos pregunten, nos planteen, nos resuelvan también, o nosotros hagamos lo mismo. Vamos hasta las 7 de la mañana y luego enganchamos con la gran cabina fin de semana. Ya llegó el diario ABC desde bien temprano, caras serias y duro reclamo de Cartes a Peña en el tema de salud, dice parte de los títulos. Y esto tiene que ver con el aniversario de la ANR, celebración del 139 aniversario, 139 años de la Asociación Nacional Republicana. Bueno, vamos con el pronóstico del tiempo. ¿Qué tal? A ver si cómo viene la mano hoy sábado. Hoy sábado, 12 de septiembre, fresco a cálido, aquí en Asunción, por lo menos fresco a cálido. Cielo mayormente nublado, vientos moderados del sur, lluvias dispersas y luego mejorando, la mínima 16, la máxima 23. Ahora tenemos 17 grados, pero no se siente el fresco, para nada. Mañana domingo vamos a tener un día fresco, cielo mayormente nublado, vientos moderados del sur con una mínima de 13 grados y una máxima de 20 grados. Y el lunes, frío en las primeras horas, luego cálido por la tarde, cielo parcialmente nublado, vientos del sur, la mínima 10, la máxima 22. Así viene la mano con respecto a el clima. Y una semana que estamos culminando para empezar otra que seguramente va a tener consigo o va a llevar consigo la continuidad de cuestiones que hacen, por ejemplo, al reclamo de los médicos, en una suerte de conversación que ha habido, pero que sostienen los médicos, todo bien, pero nosotros nos vamos a la huelga. Eso es por lo menos lo último que se sabe al respecto de los médicos. Y por otro lado, el presidente de la República, que manifiesta su intención de resolver esta cuestión, que no debe ser muy fácil por lo visto, porque aquí el tema crucial es el dinero, y el dinero que no hay. Entonces, ¿qué es lo que sucede? Cuando falta dinero y vemos que en otros lugares ese dinero sobra para cuestiones que no son importantes, es donde se plantea un mal manejo del Estado, en el sentido de por qué aquí falta y aquí sobra. Y es cierto, y es cierto. Y hay varios planteamientos, por ejemplo, de encontrar una solución a esto tratando de dosificar o de hacer una reingeniería de lo que tiene que ver con lo que se gasta en el Estado. Y mismo el vicepresidente de la República plantea lo siguiente, y me llamó la atención este protagonismo del vicepresidente de la República, cuando que esto, bueno, lo ideal sería escuchar del presidente de la República, pero a todas luces Aliana está tomando al toro por las astas y dice, el vicepresidente Aliana afirmó que se encuentra dando indicaciones a parlamentarios de erradicar los gastos innecesarios en el plan de gastos. El presupuesto 2027 anuncia un fuerte recorte de gastos para responder a demandas sociales. El segundo del Poder Ejecutivo garantizó que el presupuesto general de la Nación para el ejercicio fiscal 2027 padecerá el mayor recorte de gastos superfluos para atender los reclamos de los sectores médico y docente, los cuales anuncian para este septiembre movilizaciones con el fin de lograr reajustes. Estoy seguro que llegaremos a un buen puerto. Estoy trabajando e insistiendo al presidente de la República y a los que manejan el presupuesto general de la Nación, especialmente al Congreso, para seguir haciendo recortes de los gastos superfluos. Estoy seguro que se va a llegar a uno de los recortes más importantes. Añadió también que no se puede negar que somos el gobierno que más invirtió en salud en la historia de la República del Paraguay. ¿Hay todavía falencias? Claro que sí. Estamos dando seguimiento a los justos reclamos de los médicos y docentes y lo atenderemos de acuerdo a nuestras posibilidades. Bueno, así están las cosas. Y sigue, estos recortes inteligentes. Dice, debemos hacer recortes de la grasa que hay en el presupuesto general de la Nación para dar respuestas a los reclamos. Veremos hasta dónde podemos llegar. Bueno. Yo creo que, de hecho, lo del sistema, pero esto es muy mío, ¿verdad? A lo mejor voy a decir una tontería grande como esta mesa, pero a mí me parece que Paraguay luego debería reorganizar, hacer una reingeniería de cómo funciona o cómo debería funcionar su Estado. De hecho, nosotros tenemos 80 diputados, ¿verdad? Y 40 senadores. ¿Ustedes saben cuál, por ejemplo, es la diferencia entre un senador y un diputado? Hammer, ¿vos sabes cuál es la diferencia? ¿Cuál es la diferencia entre un senador y un diputado? Alex, ¿cuál es la diferencia entre un senador y un diputado? ¿Verdad? Yo no sé. Que alguien me explique. O sea, ¿por qué tenemos que tener dos cámaras? ¿Por qué tanta gente? Y todas estas personas están cobrando. Y se supone que cada uno de ellos, y bueno, son representantes de un sector social, etcétera, etcétera, pero ¿cómo es lo que les representan? O sea, ¿qué es lo que hacen? ¿Cómo debería estar manifestada esa representación? ¿Con presentación de leyes, de proyectos de leyes, no más? ¿O si qué, verdad? Porque muchos a lo mejor no saben cómo presentar un proyecto de ley o cómo redactar un proyecto de ley. Entonces, yo creo que sí es que vamos a sincerar la cuestión monetaria dentro del Estado y tendríamos que ver y reorganizar un poco qué es lo que necesitamos realmente para que funcione el Estado. ¿Necesitamos 80 diputados y 40 y tantos senadores? ¿Por qué no pueden haber, por ejemplo, solamente senadores y que haya un senador representando a cada departamento? ¿Para qué tantas gobernaciones? ¿Para qué tantas municipalidades? Las gobernaciones, en su mayoría, no son autónomas, dependen otra vez del gobierno central. Y todo esto forma parte de un Estado paquidérmico, ¿sí? Gordo, que tiene que pagar a toda esa gente, porque no solamente están los gobernadores o los intendentes, y hay juntas, hay consejos, hay concejales, por ejemplo. Y esto lleva mucho dinero. Esto lleva mucho dinero y, más que nada, toda esta estructura forma parte de lo que garantiza la continuidad de un color en el poder. Porque son muchas veces puestos creados que funcionan única y exclusivamente para mantener a gente, que atrae gente para votar por X color o por X candidato cada determinado tiempo. Y estas son las cuestiones que hacen que un Estado que debería tener el dinero para las cuestiones que son realmente importantes, como la salud, la educación, no tenga ese dinero y tenga que recortar los gastos. Y nosotros de repente tenemos que desmayarnos de la emoción porque no, ya no va a haber más empanadita, ahora solamente va a haber esa chipapirú que viene en bolsita, o no, ahora ya no va a ser más café tal, ahora va a ser solamente cada uno que traiga su termo. Pero esas son cosas chiquititas, o sea, lo gordo gordo, lo grande grande está en otro, está en otra parte, y eso es lo que hay que modificar. ¿Necesita acaso un sistema democrático tantos diputados y tantos senadores para funcionar como manda las leyes de la democracia? Pregunto yo, ¿verdad? A lo mejor hay alguien que por ahí sabe y me explica. De hecho, el que yo esté aquí detrás del micrófono no significa que sea absolutamente todo. No, hay algunas características nomás que me ponen aquí detrás del micrófono, pero por lo menos a mí no me da vergüenza preguntar. Y si de por ahí no tengo razón o estoy diciendo una tontería, no tenga la menor duda que voy a admitir. y me voy a a retractar, claro. Gracias. Gracias, mi querido Hammer. Bueno, y así las cosas, ¿verdad? Pero bueno, el sector salud que pide un dinero, a mí por lo menos el liderazgo del sindicato del sector salud es el que me parece un poco cuestionable, porque para que yo esté liderando un sindicato y para que yo esté a la cabeza de reivindicaciones, y yo tendría que ser un ejemplo, ¿verdad? Entonces, por ahí nomás es que a mí no me cierra tanto. Hay veces que pienso de una manera y de repente me dicen, no, pero fíjate que está esto, lo otro, un médico no solamente está en esas 2 horas diarias, sino que están las especialidades, y bueno, y están, y otra vez me pongo a pensar, ¿verdad? Estoy tratando de formar mi opinión final. No obstante, en el medio ahí tenés un Estado que está tratando de que esto se solucione con propuestas que evidentemente ponen de manifiesto que el dinero no hay. Así de sencillo. ¿Y por qué no hay ese dinero? Bueno, por todo lo que ya hablamos anteriormente. Y hablando de dinero, les cuento que el Instituto de Previsión Social recuperó el 45% de los fondos pagados a jubilados fallecidos y refuerza controles. El IPS logró recuperar 44,9% de los 64.057 millones de guaraníes que habían sido transferidos de manera irregular a jubilados y pensionados ya fallecidos. El director de jubilaciones de la entidad, Américo Riquelme, aclaró que la gran mayoría de estos desembolsos ocurrieron durante el periodo de la pandemia y que gracias a un proceso de depuración iniciado en agosto del 2023, este tipo de pagos ha reducido a solamente 0,1% mensual del total administrado. Para mantener esta reducción, la previsional realiza cruces de datos mensuales e incluso quincenales de sus bases de información con los registros del Tribunal Superior de Justicia Electoral y del Registro Civil. Explicó que existe una curva natural e inevitable cuando un beneficiario fallece en los días inmediatamente posteriores al procesamiento del pago que inicia a mediados de mes. Pero enfatizó que la recuperación de los recursos restantes continúa activa mediante un proceso dinámico de control institucional. Bueno, así que 64.057 millones de guaraníes, 44,9% logró recuperar el IPS de pagos que hizo a pensionados, a jubilados que ya habían fallecido. Bueno, lo importante es ir recuperando, de alguna manera saneando todo lo que tiene que ver con la parte administrativa, no solamente del IPS. Nosotros tenemos un problema de falta de honestidad en muchísimas instituciones del Estado, en muchísimas instituciones públicas, en donde justamente el ocupar la dirección instituciones públicas, ha sido siempre el objetivo de aquellos que no solamente tenían como meta el de hacer un buen trabajo, sino el de llenarse los bolsillos. Y ahora que estamos en época electoral, a muy poco tiempo de las elecciones municipales, estuve tratando de recordar, por lo menos desde que yo tengo memoria, a ver si cuál es el intendente que haya culminado su mandato al frente de la Municipalidad de Asunción y que la gente haya dicho, che, qué lástima, ¿por qué lo que no sigue otro periodo más? O que diga, yo recuerdo que en época del intendente fulano de tal se hizo esto, se hizo aquello. Qué espectacular, qué lástima que no volvió a ser intendente. A excepción probablemente del último intendente que fue nombrado por el presidente de la República, en ese entonces Alfredo Stroessner, ¿verdad? Que fue Pereira Ruiz Díaz, que construyó esa municipalidad, ese edificio municipal con recursos propios de la municipalidad, y que a pesar de haber pertenecido a una época dura de la vida política de Paraguay, creo que es uno de los pocos a los que la gente recuerda con respeto y hasta con cariño, ¿verdad? Porfirio Pereira Ruiz Díaz. Un hombre que realmente ordenó y reordenó Asunción de una época en que, así como ahora, ¿verdad? Es todo un despisplume. Pero después, y bueno, ¿cuáles fueron los intendentes que vinieron posteriormente? Yo recuerdo Kunzle, recuerdo a Evan y recuerdo a, voy a decir desordenado, ¿verdad? Al Tractor Amarillo, recuerdo que también estuvo Martín Burt, recuerdo a Mario Ferreiro, ¿y quién más? Oscar Rodríguez últimamente, Carlos Filisola, ¿y quién más? Y si vos te pones a pensar, todos prometieron más o menos lo mismo. Vamos a poner una ciudad en orden, olvídense de los agujeros, vamos a hacer que los desagües desagüen y que las aguas corran por donde tienen que correr. Todos prometieron exactamente lo mismo. A lo mejor con un discurso más enfervorizado, menos enfervorizado, algunos más en castellano, otros más en guaraní. Pero finalmente, y díganme, por favor, ¿a quién les gustaría volver a tener de intendente? Esto nomás me puso a pensar acerca de cuál es el atractivo para una persona del ambiente político el tomar las riendas de una municipalidad en un estado calamitoso, porque vos te metes ahí y no sé, o tenés que ser verdaderamente un hacedor de milagros, así tipo Alfaro, ¿verdad? Y sacar a esta ciudad de su estado, o finalmente, no sé, esperar que llueva café en el campo, ¿verdad? Mandrake. Y recordé que hay una frase que dice que el cambio está en nosotros. O sea, no es que va a venir alguien y nos va a cambiar todo, es que el cambio está en nosotros. Y ese cambio se manifiesta con la educación. Y ustedes van a decir, no, pero yo me fui hasta el tercer grado, no, yo me fui hasta tercero de la media, no sé. Pero no tiene que ver con eso. Tiene que ver con la educación en el sentido de nosotros tenemos que, desde nuestro lugar de trabajo, hacer las cosas de tal manera que funcionen mejor o mucho mejor aún. Cuando vamos en un vehículo, no crucemos los semáforos en rojo, paremos antes de la franja peatonal, respetemos esa franja peatonal. Si es que estás en moto, no creas que la moto tiene la excepción de la luz roja que tenés que pasar sí o sí, o andar sobre la vereda. Estas cuestiones son las que realmente forman parte del desorden y de este catastrófico momento que estamos viviendo, porque las cosas no se hacen como se tienen que hacer, no están en su lugar y no existe respeto. El cambio está en nosotros. El cambio está en nosotros. ¿Y eso qué significa? Que tenemos que aprender, que tenemos que ser, educarnos, que tenemos que educarnos y proyectar para nuestra vida y para la vida de los demás otra forma de hacer las cosas. No esperemos que va a venir alguien, sea quien sea, del color que fuese, y va a sacar plata de su bolsillo y va a solucionar los problemas que te afectan a vos o me afectan a mí. No va a hacer eso. Nadie lo hace. Ni el más pudiente saca plata de su bolsillo para regalárselo o regalársela a los demás, así porque sí, nada más. Todo tiene un costo, todo tiene un precio. Y ese cambio, esas pequeñas cosas, pequeñas grandes cosas que yo les dije, no van a creer, pero obran finalmente el cambio total, ese cambio general que nosotros queremos. Y vos me vas a decir, por ejemplo, ¿y cómo lo que parando yo en la franja peatonal, no parando encima, sino parando antes, respetando la franja peatonal, se va a tapar ese bache? Y sabes que sí, porque si todos tenemos educación, si todos respetamos a todos, entonces cada uno vamos a cumplir nuestro trabajo tal cual como deberíamos hacerlo. Ese agujero está ahí porque hay una persona ineficiente o un grupo de personas ineficientes que debería tapar ese bache y no lo tapa. ¿Por qué? Sencillamente por la misma razón que vos te parás sobre la franja peatonal o cruzas la luz roja. No respetás. Así de sencillo. Entonces, el cambio, olvídense, nadie les va a prometer algo que realmente va a cumplir, y menos aún si es que eso está fuera de los límites normales. El cambio está en nosotros. El día que nosotros querramos tener una ciudad o un país diferente, y ese país y esa ciudad diferente se va a hacer posible únicamente a partir de nosotros mismos. Y de nadie más. Acuérdense de lo que les digo. Bueno, son las 5 de la mañana, 24 minutos, unos cuantos mensajes de WhatsApp, pero primero vamos con la persona que está en línea. Hola, buen día.
1: Buenos días, Santi.
0: ¿Qué tal? ¿Cómo te va?
1: Bien, nomás, Santi. Don Julio soy.
0: Sí, Julio.
1: El año pasado ya te estuve molestando por este número de cédula, 1.888.500, Miguel Ayala, 70 años va a cumplir en septiembre. Y todavía no le sale su pago, Sandy.
0: 1.888.500.
1: Exacto.
0: ¿Y no había un tema con este señor?
1: No hay ni uno. Nada.
0: Bueno.
1: Y no le sale.
0: ¿Cuántos años tiene?
1: 70 cumplir este 29 de septiembre.
0: No, ¿cuántos años tiene ahora? Ahora tiene 69.
1: 69 y 11 meses con...
0: No, ahora tiene 69.
1: Sí.
0: Bueno, ya. Listo, 69. Dale, ya está, Julio. Vamos a ver.
1: Sí, bendiciones, saluda a la gente.
0: Gracias. O sea que es muy común. ¿Cuántos años tiene? Tiene 15 para 16. No, pero ¿cuántos años tiene ahora? Dígame su edad. Voy a cumplir tantos años, no sé, el 22 de diciembre. No, ahora. ¿Cuántos años tenés ahora? Bueno, a ver qué dice la gente. Nos escribe desde bien temprano. Buenos días, y aquí está Diego, que ofrece su servicio de mantenimiento de computadoras, reparación y mantenimiento al 0961371854 con Diego. Estuve hablando esta semana con Domiciano Pereira, le envía a todos un fuerte abrazo, saludo. Me dijo, estoy queriendo volver para, no quiero decir nomás el mes, porque digo y después no se cumple, me van a decir que yo mentí. Pero está súper bien, Domiciano, les cuento. Buenos días, Santi, Hammer, Andrés, Alex, Martín. Pronta recuperación para Domiciano. Muchísimas gracias al 987. Y te estoy escuchando, dice el señor Carlos del Puerto, desde San Justo, en la República Argentina. Necesitamos técnicos, coincido contigo, referente a los parlamentarios. No necesitamos esa cantidad. Que dice Ruiz Díaz, muy buen intendente. Ah, Porfirio Pereira Ruiz Díaz, muy buen intendente. Cuídate de Serafini y Séquito. Todo esto me dice el 307. Bueno, muchísimas gracias. ¿Qué me decís, Hammer? Hola, me creé una expectativa cuando hablabas de recuperación de pagos, creo que indebidos, pero igual es positivo también. Creí que te referías a los billones que no se reparten a diferentes y buenos bancos. Ojalá sea un siguiente paso y que sea leído mi mensaje, porque siempre escribía ya tarde. Que vuelva bien y en poco tiempo, Domiciano. Saludos de Mari y Juan Carlos desde Puerta de Hierro, España. Con buen tiempo y agradables 20 grados. Bueno, ahí está. Y tu mensaje fue leído. Buen día. ¿Puedes poner en pantalla el código para censar a los jubilados? Y no hay ningún código. Lo que tienen que hacer para el censo es entrar en la página web de IPS. ¿Podemos poner la web de IPS, por favor, para que la gente sepa dónde tiene que entrar? Y después les cuento más o menos cómo tienen que ir haciendo el tema del censo. www.ips.gobcorta.py. Esa es la web. Ahí en un ratito Alex va a poner. Y si alguien ya se hizo el censo, si ya fue censado, nos cuenta a ver qué tal, si le fue fácil, le fue difícil, se trancó en algún lugar, qué es lo que le costó más, o si nada le costó. A ver si alguien nos cuenta un poquito, ¿sí? Yo estuve mirando el otro día, más o menos, pero yo no me puedo hacer el censo porque yo no soy jubilado ni pensionado de IPS, entonces no tengo los datos que ellos necesitan para poner ahí. Pero, de hecho, hay 5 pasos, y los 5 pasos aparentemente no son muy complicados. Desde Areguá nos saludan, muchísimas gracias al 514. Bueno, estos son por ahora los mensajes, sí, estos son los mensajes por ahora. Muchísimas gracias, saludos desde Areguá, el 514. Muy bien, son las 5 de la mañana, 29 minutos, vamos a una persona que está en línea. Aló, buen día.
2: Hola.
0: Sí, hola.
2: Don Santi, ya tuve revisarse con número de cédula o IPA inscrito. 1.947.169.
0: Bueno. En un ratito. Ahí está. Ustedes escuchan, vieron como hay un retardo, porque él está escuchando y o viendo en la tele, y entonces es el motivo, la razón. Muy bien, vamos a la pausa. Primera pausa de la noche madrugada. Son las 5 de la mañana, 29 minutos. No, ya es de día. 5 y 29, la gente. Y sábado, o sea, un laburazo ya a esta hora. La gente ya está en pie hace rato. A la vuelta, seguimos con más reclamos y soluciones en Ñanduti.

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0: Los indianos haciendo Josefina, los indianos, la recordada agrupación, incluso llegaron a tener una parrillada y todo en su época, ¿te acuerdas? El bosque de los indianos. ¿Tenés llamada, me dijiste, aguardando en línea? Tenemos dos llamadas, bueno, vamos con una. ¿Tres? Ya hay tres llamadas, bueno, en un ratito estamos con los tres, vamos con uno primero. Hola, buen día.
1: Buen día, señor Santi.
0: Buen día.
1: Le hago una consulta.
0: Sí.
1: ¿La provisión de insumos y medicamentos está supeditada al acuerdo con los médicos? Porque si vamos por eso, recién vamos a tener insumos y medicamentos en el 2027.
0: No. La provisión de los medicamentos, que yo sepa, y me parece que estoy en lo correcto, es una cuestión administrativa totalmente independiente. No está unido con el tema médico.
1: Yo le comento, don Santi, hay medicamentos que hace 10 meses que no hay.
0: Seguro, sí.
1: Y se supuestamente habían anunciado que había un acuerdo con las farmacéuticas.
0: Sí.
1: Pero usted se va. Yo, por ejemplo, yo me atiendo en el hospital de ancianos, ahí en el hospital Santo Domingo, cerca de IPS.
0: Uh-huh, sí.
1: También me atiendo acá en Villa Elisa.
0: Uh-huh.
1: Y pregunto por los mismos medicamentos, no hay. No hay losartán, no hay atorvastatina, no hay citagliptina. Por lo menos Fretes de IPS hizo una compra urgente y esos medicamentos hay en IPS. Pero yo, como yo no tengo IPS, no puedo acceder a eso, ¿verdad?
0: Claro, entiendo.
1: Y entonces, yo no veo una acción del ministerio para solucionar este problema. Y esto es un problema grave, señor, porque
0: sí, hay
1: mucha gente, don Santi, que o se está muriendo o la está pasando mal.
0: Sí.
1: Y no veo, no, sinceramente le digo, yo me voy semana tras semana, quincena tras quincena, a buscar esos medicamentos y no hay, me dice.
0: Uh-huh.
1: Incluso citagliptina, que es un medicamento vital para diabéticos, me dice que el Ministerio de Salud no va a comprar más.
0: Bueno,
1: en
0: pero
1: cambio,
0: algunas veces también dicen, y quienes dicen no son las personas que realmente saben, porque si el Ministerio no va a comprar más ese medicamento, y bueno, tal vez va a comprar otro, pero no puede dejar de comprar algo que tiene que proveer. Así de sencillo.
1: Lastimosamente, señor, yo le felicito porque usted, por lo menos sábado y domingo, permite que la gente pueda manifestarse, ¿verdad? Pero esto es muy grave, señor. Está faltando, no hay insumos. Y no sé qué hacer. Yo por lo menos puedo de repente ahorrar un poco y comprar un medicamento.
0: Sí.
1: Pero no todos tienen la misma situación que yo tengo.
0: Sí, sí, sí, totalmente.
1: Y realmente la estamos pasando mal. Y la vamos a pasar peor. Y no hay una voz autorizada del ministerio que diga no. ¿Entiendes? Yo estoy pensando con usted, ¿verdad? Usted me dice que no es así. Pero mi realidad es que hoy estamos ya llegando, estamos ya en el 11, 12 de septiembre, no hay los medicamentos y yo no veo que alguien diga, bueno, en octubre. ¿Entiendes?
0: No, yo no dije que no fuese así, ¿eh?
1: No, yo estoy intercambiando con usted una idea, ¿verdad?
0: Ah, no, sí, perfecto, ok.
1: Pero
0: le aclaro que yo no dije que no es así. Muchas veces también parte de esto es esa batalla entre las diferentes farmacéuticas, los diferentes proveedores que ante una licitación interponen una denuncia, una protesta. Entonces, esos medicamentos no se pueden comprar hasta que esa protesta se solucione. Yo estoy en contra de eso, ¿verdad? Tienen que haber medicamentos que, a pesar de las protestas, y bueno, debería haber un fondo aparte, desde el cual la institución, ya sea pública o privada, como el IPS, o en este caso la salud pública, pueda comprar igual los medicamentos.
1: Yo le digo, ¿usted conoce el losartán?
0: Sí, claro que sí.
1: Bueno, no hay losartán, señor. ¿Entiende? Y eso no es que uno toma porque se le antoja.
0: No, sí.
1: ¿Mm? No hay sitagliptina. Hay mucha gente que la metformina, que es un medicamento para los diabetes, sí, le hace muy mal, muy mal. Mm. Entonces, los médicos nos dieron a nosotros sitagliptina. No es un medicamento caro. No puede, el ministerio no puede salir decir no compramos porque es muy caro. Encima un medicamento de producción nacional.
0: Sí.
1: Y no se compra, señor. No hay. Entonces, yo perdone que me extienda, ¿verdad? Yo me estoy refiriendo a medicamentos, por decirle, vitales para una calidad de vida, aunque sea parecida a la normal. Pero no hay. Y la sitagliptina sale 250.000 en farmacias locales.
0: Ya. ¿Cuánto trae, por ejemplo, una caja de 250.000? ¿Cuántos comprimidos trae?
1: 30.
0: ¿Para un mes?
1: Para un mes. Mm. Y usted tiene que tomar todos los días, todo el año.
0: Sí, ¿eh? Con el almuerzo.
1: Entonces, y calcule, 250.000 o 200.000 por un año, ¿cuánta plata es?
0: Sí. No, totalmente.
1: Sí. Entonces... No, por eso le digo, yo no veo, yo todo el día estoy tratando, veo las redes, las informaciones de que el niño sí mismo da. Yo no veo una voz autorizada del ministerio que diga, no, en octubre van a tener. ¿Mm?
0: Sí, señor.
1: Perdón, señor, por atender.
0: No, por favor, cuando quiera.
1: Muchas gracias.
0: Bueno, le contesto a Julio César Romero, Miguel Ángel Ayala Gómez, 1.888.500. Vamos a preguntarle. Yo creo que yo ya le pregunté al Ministerio de Desarrollo Social sobre este señor en alguna oportunidad, porque recuerdo perfectamente este número de cédula hace unos cuantos meses atrás. Voy a revisar mis archivos. Y 1.947.169, Marcial Cayo González, está inscrito correctamente. 1.947.169. Vamos con la siguiente llamada en línea. Hola, buen día.
2: Hola.
0: Sí, ¿qué tal?
2: Santi.
0: Sí, señor.
2: Yo soy Ayala.
0: Sí, ¿cómo te va, Ayala?
2: Un placer saludarte, señor.
0: Igualmente.
2: Yo tengo uno... ¿Le puedo pasar el número de la cédula?
0: Sí, ¿cómo no?
2: 2.000.000.
0: Sí.
2: 469.
0: Sí.
2: 967.
0: 9.
2: 967.
0: Ok, 2.469.967.
2: Bueno. Rosa Fernández
0: Jiménez. Rosa Fernández,
2: ok. Ella tiene bendito del 47.
0: ¿Del 47? 70 y algo.
2: 73 años.
0: Bueno.
2: No, del 53. Disculpe.
0: Entonces, el 53, ahí ya baja. ¿63 por ahí?
2: 53.
0: Ah.
2: Ella tuvo un inconveniente que figuraba IPS como empleada doméstica, pero nunca fue empleada doméstica y ya recurrimos y le borramos ya IPS. Por favor, si me ayuda un poco.
0: Bueno, ese ya es un caso, ese es un caso que ya vimos nosotros, Ayala.
2: Sí.
0: Yo te había dado esa respuesta del Ministerio de Desarrollo Social.
2: Perfectamente.
0: Bueno, y en ese caso, cuando la persona ya no tiene más IPS, como el caso de la señora Rosa o como el caso de este otro señor, ahora mismo voy a aprovechar tu llamada para contestar también otra pregunta de la semana pasada.
2: Perfecto.
0: En el caso que uno ya no tiene IPS o renuncia al IPS, hay un formulario de trámite, hay que presentar una fotocopia de cédula y una constancia de no ser asegurado. Esto, aprovechando porque el 559-400, que es Juan Florentín de 72 años, que también renunció a IPS hace 4 meses, está anotado pero todavía no cobra. ¿Por qué? Porque falta presentar esta documentación. Esto se le tiene que presentar al Ministerio de Desarrollo Social. Es igual para la señora Rosa Fernández.
2: Exactamente.
0: Y bueno, hay un formulario ahí en la página del Ministerio de Desarrollo Social donde uno tiene que llenar, hay tres opciones, tres o cuatro opciones, nomás se marca la opción, se pone el nombre, los datos de la persona, se imprime y se lleva al Ministerio de Desarrollo Social. Una fotocopia de cédula y una constancia de no ser asegurado.
2: Exactamente, en eso voy a llegar entonces.
0: ¿Listo?
2: Una poquita, una paciencia a mí nomás.
0: ¿Sí?
2: Tengo otro, que es el número 1.966.17.
0: ¿Un millón?
2: Un segundito. 1.000.000.
0: Sí.
2: 966.17.
0: 1.966.17. 017.
2: Voy a decirle por parte.
0: A ver.
2: 10.
0: ¿Cuánto?
2: 10.
0: Ahora ya cambió, entonces 10, a ver.
2: 10.96.617.
0: 1.096.617.
2: Perfecto, señor. Perfecto.
0: Okay. Bueno, listo. Vamos a ver en la pausa, vamos a ver este número, ¿sí?
2: Uno más y ya.
0: ¿Sí? Dale, uno, rápido.
2: 1.926.25. Espérate. 1.925.219. Hasta ahí nomás ya.
0: 1.925.219.
2: Perfecto. Bueno, 1.925.219.
0: Listo, dale.
2: Gracias, señor.
0: Dale. Gracias. Vamos con la siguiente llamada. Hola, buen día.
3: Buen día, señor.
0: Buen día.
3: Yo le estoy llamando por el tema de conseguir turno con oftalmología en IPS.
0: Sí, ¿su nombre?
3: Rafael Franco. La otra semana le envié un mensaje con el doctor Martín Arrúa.
0: Ah, entonces lo que... Pero yo ya envié su pedido, ¿no? Hay nomás todavía respuesta.
3: Ah, se ya envió. Ah,
0: bueno. Sí.
3: Muchísimas gracias, entonces. Disculpe la molestia.
0: No, no es nada. Dos turnos enviaron desde IPS. Uno es para Julio César Romero y el otro para Silvano Centurión, si no estoy equivocado. De todos los pedidos, solamente dos. Vamos con la siguiente persona. Hola, buen día.
4: Buen día conmigo, señor.
0: Sí, señor.
4: Buen día, señor Santi.
0: Buen día.
4: A llevarles este llamado a vender heinas, amigo. Yo necesito un estudio de los huesos que se llama centellagrama.
0: Uh-huh.
4: Se llama el estudio. Te hago Shaiko tener para una cirugía, nana.
0: Uh-huh. Sí.
4: Y por favor, si es que por ahí conseguimos, por favor.
0: ¿En IPS?
4: En IPS Central, sí.
0: A ver, dígame, ¿su nombre?
4: Pedro González.
0: ¿Su cédula?
4: 539-553.
0: 539-553. ¿Su teléfono, correcto, señor?
4: ¿Cómo?
0: ¿Su teléfono?
4: Ah, mi teléfono es 0981-247-559.
0: Bueno, a ver, usted necesita un estudio.
4: Sí, señor.
0: Pero ya tiene la orden para ese estudio.
4: Ya tengo la orden.
0: Y en todo caso, usted ya tiene que ir nomás con esa orden para que se le haga el estudio.
4: No, pero no se consigue pues el turno, nena. Ese es el turno lo que necesito.
0: A ver. Voy a anotar acá. ¿Me dijo cómo se llama el estudio que le tienen que hacer?
4: Centellagrama. Así como suena, señor.
0: Bueno. ¿Eso tiene que hacerse en Meprotec?
4: Y no creo, porque en la central de Meprotec fue Ingavi.
0: Sí.
4: Y solamente en la central, ahí dice.
0: Ah, solamente en la central. Pero sí, le pregunto porque el otro día también me pidieron así un tema de estudio Y me dijeron, sí, pero ese tiene que irse directo nomás ya con esa orden a tal parte para que le hagan el estudio.
4: Ah, no. Y ahí justamente en Ingavi me dieron la orden.
0: Ya. Ok. Bueno, ok. Está, señor. Y usted tiene que sacar un turno para hacerse este estudio.
4: Un turno necesito, sí, señor. Un turno.
0: Ya. ¿Y procuró sacar el turno?
4: Sí, ya hemos procurado por todos los lados y no estoy consiguiendo.
0: Bueno, ok. Listo, vamos a ver si podemos ayudarle, ¿sí?
4: Le agradezco, señor.
0: Okay.
4: Muchísimas gracias, hasta luego.
0: Gracias, hasta luego. Bueno, vamos con la siguiente llamada. Hola, buen día.
5: Buen día, Maricho Pacaray Santi.
0: Ay, por nada.
5: Ay, tienen 10 años en Ñuhaco, ahora y por ahí te abre.
0: ¿Cómo te va?
5: Y por ahí.
0: Blanca Lila, pero vos no sos Blanca Lila Miñarro, ¿verdad?
5: No, pero yo le conozco a ella.
0: ¿Sí?
5: Sí. Bueno. Le conozco a ella, la ex diputada del PLRA.
0: ¿Vos que sos tan política, ¿cuál es la diferencia entre un diputado y un senador?
5: Y los diputados, por ejemplo, son mucho más.
0: 80, no, pero ¿cuál es la diferencia? O sea, si yo soy diputado y yo soy senador, ¿cuál es mi trabajo? O sea, ¿en qué se diferencia mi trabajo como diputado a senador?
5: Y a mí me parece que los diputados son más por la terapia, porque ayer Tuma dijo que tenés que caerle bien nomás a la gente para ser diputado, y que si sos simpático y sonreís, y entonces todo el mundo te aplaude, porque estaban hablando de Hugo Javier, sí, y entonces vos podés ser diputado, porque no necesitas ningún conocimiento, dijo Oscar Tuma,
0: sí,
5: porque él fue en dos periodos diputado. Entonces, para mí que la diferencia es que los diputados sonríen más y los senadores
0: sonríen
5: son
0: menos.
5: Más viejitos, son más serios.
0: Ah, ya.
5: Sí.
0: Bueno, está Blanca Lila. Sí. Gracias por aclararme eso. Yo estoy queriendo saber cuál es lo que es la diferencia entre un diputado y un senador. Pero yo, por ignorante.
5: Y si la diferencia, por ejemplo, puede ser también que uno es diputorro y el otro es una rata. Ese también puede ser.
0: Yo creí que vos me ibas a decir la verdad. Pero bueno, te estás burlando también de mí, vos, Blanca Lila.
5: Y vos sos el que comenzás siempre con el sarcasmo y hay que seguir.
0: No, pero yo quiero saber en serio, te juro.
5: Y cuando querés en serio, no sale, pues. Ayer no viste que el HC le dijo a Santi Peña que tiene que solucionar el problema de la salud porque es algo muy, muy grave.
0: Sí.
5: A mí me pareció que era una escena de que podríamos llamar el títere y el titiritero. Porque vaya novedad que arregle el tema de la salud. ¿Qué te parece a vos? ¿Qué va a lograr? Ahí podríamos tomar en serio el tema y decir, para mí que lo que falta es un economista en el Ministerio de Salud que ordene los gastos y que consiga la plata a donde sea.
0: Yo creo que esto es más bien parte de una estrategia nomás, en este juego de poderes. Entonces, es una demostración de poder nomás.
5: Y ahora pues, como vienen las elecciones, entonces entre ellos mismos, se pelean todo con ese tema de los bancos, hacen todo un teatro porque Guau que tiene que hacer lindo su trabajo porque están en puertas las elecciones. Y es todo así mismo, todo es una estrategia. Pero después ellos se van a abrazar todo otra vez. Porque siempre fue así, pues, que empiezan entre el mismo cartismo, empiezan a discutir este tema, otro tema. Pero después ellos se van a tomar cafecito ahí enfrente y se abrazan todo y cuentan chiste otra vez. No hay seriedad, por eso no podemos desarrollar el tema de diputados y senadores según la Constitución Nacional ni nada, porque en un país casi hay, ¿cómo vos vas a tener el atrevimiento de preguntarme la diferencia entre diputados y senadores en un país que no es serio? No, yo no puedo ser serio, pues.
0: Pero yo puedo tener el atrevimiento igual.
5: Siempre lo tenés. El que tiene el micrófono tiene el poder.
0: Y vos sabés eso también, porque vos también tenés tu programa de radio Blanca Lila.
5: Sí, yeah. 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
5: 0982-8494-13.
0: Ahí está.
5: Bueno, dale. Muchas gracias. Un abrazo.
0: Gracias, Blanca Lila. Gracias por llamar. Nos escribe el 6896, tiene características de afuera. Dice, buenos días, los escucho todos los sábados y domingos, muy bueno el programa. Muchísimas gracias. El 097, Filisola fue el peor intendente, destruyó nuestra plaza frente al Hotel Guaraní. Cierto, eso es cierto. ¿Qué no puede hacer eso? Ah, Ayala de Paraguarí. Acá Hammer dice que en una discoteca de Paraguarí esta noche tiene actuación. Te invita, dice. Él corre con los tragos. Bueno, así que esta noche DJ Hammer en Paraguarí. ¿Cómo te va? Se fue DJ Hammer y viene Andrés. ¿Cómo estás, Andrés? Te veo bien. ¿Qué hacemos? Tengo una llamada. Vamos a la llamada. Hola, buen día.
6: Buen día.
0: Buen día.
6: Buen día, ¿me escucha?
0: Sí, señor, perfecto.
6: ¿Cómo está, señor Santiago? ¿Cómo está?
0: Muy bien, gracias.
6: Te habla Martín Mesa. Yo suelo ver tu programa los sábados.
0: Ah, muchísimas gracias.
6: Que, como siempre, yo trabajo bien temprano todos los días y ya me queda como una costumbre de levantarme temprano y siempre sintonizo, si no en la radio, en la tele.
0: En la tele. Qué
6: sí,
0: bueno.
6: Así es.
0: ¿Qué tal salimos en la tele?
6: Uf. Perfecto, ¿sí? Nítido.
0: Lindo.
6: Limpio, sí, que pucha. Se te ve mucho
0: eso es lo
6: mejor.
0: Que es importante. En la tele salir lindo.
6: Sí, claro. Quería consultarte, Santi. Siempre escribo, pregunto por el tema de mi madre, ¿verdad? Ella se inscribió para la tercera edad y ella ahora mismo tiene 67 años. Creo que bajó a 68 o 67 ahora.
0: Hasta 68. Todavía estamos en 68. Ah, vamos a ver qué pasa todavía. Este mes. Hoy ya es 12. Para el próximo fin de semana ya creo que vamos a tener novedades. Pero estamos todavía en 68 años. El próximo fin de semana es sábado 19, así que habrá pago a partir del lunes seguramente, el lunes 21.
6: Ah, ya, ok. Entonces voy a estar molestando, hinchando otro rato los
0: está, fines. Tu mamá está ahí. En la línea de largada, falta poquitito para ella.
6: Sí, sí, me imagino que ahora va a haber más gente también por el tema
0: y por
6: de la
0: eso.
6: Edad, que sí. al ir bajando hay mayor proporción, ¿verdad?
0: Pero así mismo es.
6: Todo el tiempo le pido para revisar y revisamos ahora, bueno. Pero viste que cuando hablamos con ustedes, que son una fuente oficial, por decirlo así, por lo menos te da esa esperanza, ¿verdad?
0: No, yo no soy la fuente oficial. La fuente oficial es el ministerio. Simplemente yo les pregunto a ellos. Y la consulta que yo hago es la misma que ustedes pueden hacer a través de la página web del Ministerio de Desarrollo Social. Así nomás. Pero todavía se está pagando 68, ¿sí? Y tu mamá tiene 67.
6: Sí, del 59 ya.
0: Sí.
6: Una consulta, una cosa más. Viste que tú hablaste sobre el tema de diputados y senadores.
0: Sí.
6: Y te comento que la diferencia viene a ser por la envergadura que alcanza cada uno, ¿verdad? Por ejemplo, en el caso de los que son los diputados, va más para regiones, o sea, para menor cantidad, o sea, son por algo son mayor cantidad, porque, a ver, vos tenés, por ejemplo, suponiendo, yo soy de Limpio, ¿verdad? Y en Limpio nosotros hace una buena campaña una persona y dice, yo quiero ser diputado, y acá en Limpio, con la cantidad de personas que elegimos en Limpio, él ya puede entrar a representarnos, ¿verdad? Y presentar proyectos, ¿verdad? Vamos a decirle, qué sé yo, arreglar la ruta internacional que pasa por acá, que está un desastre, ¿verdad? Mejorar.
0: Pero eso mismo no puede hacer etcétera. Un senador.
6: Puede hacer, pero el senador ya es algo más amplio.
0: Me puede ser más amplio.
6: Sí, pero imagínate que para ser senador vos necesitas no solamente los votos de la ciudad de Limpio, necesitas los votos de, no sé, toda la región central prácticamente, para lograr entrar bueno, dentro de ellos.
0: O sea, el trabajo es el mismo, solamente que los otros son representantes de localidades y el senador es más regional. Una cosa así, ¿verdad?
6: Exactamente.
0: Pero en el trabajo, ¿cuál es la diferencia? ¿No hay diferencia?
6: Y prácticamente no.
0: ¿Y por qué nos quedamos nomás con menos? En vez de haber tantos diputados, ¿por qué no tenemos senadores nomás? Un senador por cada departamento.
6: Yo te puedo decir también que, no sé si vos llegaste a ver lo que hizo Milei en Argentina, por ejemplo, que prácticamente redujo el Estado. Y yo creo que si nosotros llegamos a hacer algo así, porque hay ministerios que realmente están al pedo, no hacen nada.
0: Y tal cual.
6: Esa es la realidad también.
0: Conste que la Argentina se hizo eso ya estando en un estado financiero desastroso, calamitoso. ¿Verdad? Calamitoso. Nosotros no llegamos todavía tanto, pero ¿por qué no hacer ya antes? ¿Por qué no modificar? Y, pregunto, yo digo, no sé, a lo mejor es una tontería.
6: Y si hacemos eso, por ejemplo, allá podemos mejorar el sistema de salud que nos están pidiendo los doctores. O sea, los doctores también, ¿verdad? Hacen su reclamo como profesionales, ¿verdad? Pero yo pienso que si esto, por ejemplo, nosotros teníamos en condiciones, como se debe, con lugares de trabajo adecuados, con sistema de trabajo, con equipos adecuados, ¿verdad? Posiblemente ellos no iban a estar haciendo esta manifestación. Posiblemente, porque iban a tener lugares cómodos. ¿Y sí? Pero bueno, es lo que hay.
0: Bueno,
6: estamos
0: antes, gracias por todo. Llamar.
6: Te voy a hinchar otros
0: pies. Por favor, no es ninguna molestia. Gracias por llamar. Acá nos escribe el 115, dice: buenos días, señor Santi. Todos los políticos dicen lo mismo. No hay por quién votar. Y dice: no hay por quién votar. Ganan y después ya no te conocen más. Claro, me acuerdo vos perfectamente. Vamos a hablar después más tarde, si tengo una reunión ya. Y así nomás. Y antes, en la época de campaña, besos, abrazos, se va a comer a tu casa y todo. Buenos días, ¿podemos ver el frente de la radio? Dice, ¿quién ver el frente de la radio? Bueno, ahí está, vamos a ver el frente de la radio en un ratito. Ahí estamos viendo desde lejos el corpóreo. Mirá la cantidad de vehículos que ya circula a esta hora. 6:00 a.m, 5 minutos. Tiempo de la pausa también. Vamos a la pausa. Y después vemos qué dice el titular o los titulares del diario ABC.
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0: Bueno, escuchábamos Amambayroku en esta versión de Hilarión Correa y su conjunto. Hilarión Correa y su conjunto. Le leo los titulares de ABC y tenemos también la tribuna. La tribuna ABC, ABC Triuno, Triuno ABC. El que se acuerda, el que tiene memoria, escuchará seguramente en su mente, en el recuerdo, a los chicos cuando vendían diario en la calle, decían ABC Triuno, Triuno ABC. Y después vino Timaore. Sí, ¿eh? ABC Triuno. Timaore. Y Última Hora. Sí, Última Hora. Timaore, ¿verdad? Y ABC Triuno, Triuno ABC. Caras serias y duro reclamo de Cartes a Peña en tema salud durante la celebración del aniversario 139 de la ANR, que se cumplió ayer en el Oratorio de la Virgen de la Asunción, Panteón de los Héroes. Nuevamente el titular del Partido Colorado, Cartes Horacio, instó al presidente de la República a dar una solución al problema y que ponga la salud pública entre las prioridades centrales de su gestión. En varios pasajes del acto, los referentes pusieron caras serias, pero al finalizar hubo abrazos y Cartes negó rumores de división. ¿Viste que dicen que está peleado, pues, entre Cartes y Peña? Huelga de médicos sigue en pie, pero aún habrá negociaciones. ¿Me puedes levantar un chiqui el retorno, por favor? Sindicato Nacional de Médicos, SINAMED y el Ministerio de Trabajo analizan números del reajuste salarial de cara a la mesa tripartita del próximo lunes. Pese al avance significativo, el gremio ratifica que medida de fuerza del 21 y 22 de septiembre continúa. La ministra Varán habla de una oferta renovada del gobierno. SINAMED y su secretaría general, o su secretaria general, mejor dicho, Rosana González, son blanco de ataque desde las redes sociales. Perfiles de X apuntarían a la red desinformante. Alegan que confianza en ministra está perdida por intento de dividir a los huelguistas. Médicos que participaron del acuerdo no tienen representación. Y en lo que respecta al IPS, dice trasladó recursos para beneficiar a Bueno. Adquirieron mobiliario para escuela pública rural, ganaderos sustituyen el rol del Estado en el Chaco y en contratapa, el cazador no es una utopía, dice Alfaro, que va hasta el 2030. Vamos a ver si llega al 2030. ¿Por qué te digo esto? No es por ser argel, simplemente que dijo una frase que a mí se me quedó grabado. Grabada, mejor dicho, el señor Alfaro cuando iban al mundial en el avión, Harrison le dijo, profe, tenemos que hablar ya de tu continuidad al frente de la selección, y Alfaro le dijo, ¿será que el Paraguay está preparado para un proceso? ¿Eso qué quiere decir? En el proceso, voy a repetir otra vez, lo mismo de la vez pasada. En un proceso no solamente hay partidos ganados, hay partidos empatados y partidos perdidos. Algunas veces hay más partidos perdidos que partidos ganados, pero forma parte del proceso. Y a nosotros, los paraguayos, nos gustan los milagros. Nosotros somos milagreros al máximo. Le pedimos a los santos que nos hagan ganar la lotería. Le pedimos a la Virgen de Cacupé que nos haga pasar de grado. Y no funciona así la cosa. ¿Qué es lo que es el proceso? Y el proceso en el fútbol es una manera mediante la cual no solamente se diseña o se estructura el equipo, sino que se le da una forma, se le da una especie de receta que no tiene que ser, no tiene que ser variada a la selección, a la manera de jugar, a crear una identidad. Y nosotros queremos resultados rápidos. Contratamos un técnico en un equipo de fútbol, pierde dos partidos, no, este lo para qué, paquete que vino, no sé qué, fuera, ¿verdad? Y después se va a un equipo que está más organizado, que tiene lo que tiene que tener y le saca campeón. Entonces, ojalá que este señor haga un trabajo como corresponde. Yo estoy seguro que va a ser así, y nosotros tengamos esa paciencia y aprendamos a entender que es un proceso. Qué difícil también que nosotros podamos entender qué es lo que es un proceso, porque mismo los equipos de la competencia nacional, surge un jugador y lo primero que hace ya ese club es tratar de venderle, ¿verdad? Entonces, nunca ese equipo tiene una característica de juego que lo identifique, o tiene un sello que lo identifique por mucho tiempo, porque todo el tiempo está tratando nada más de vender a sus estrellas, ¿verdad? Y luego sobrevivir con lo que tiene. Entonces, ese no es un proceso, ni se puede hacer un proceso con jugadores que nunca están. ¿Qué dice la tribuna? La Contraloría niega al propio ABC su campaña contra inversiones del IPS. Aniversario de la ANR bajo el signo de la unidad. Diputado Rodrigo Gamarra acusa de terrorismo financiero a Rafael Filisola. Cuestionario del Senado genera dudas sobre salud financiera de Sudameris Bank, dice en Economía, y en Contratapa, lo mejor se hace esperar, se concretó lo de Alfaro. Y dice acá, nuevamente, está en la fotografía con Harrison y sostienen una remera del Albirroja que dice Alfaro 2030. Y dice una resta importante en el cuerpo técnico de Gustavo Alfaro. Iván Terchaski cerró una etapa especial junto a Gustavo Alfaro. El psicólogo deportivo confirmó por redes su salida del cuerpo técnico justo en la definición sobre el futuro del entrenador en Paraguay. Fueron años de mucho trabajo, desafíos, aprendizajes, alegrías y experiencias que me voy a llevar para siempre, expresó el profesional. Entonces, psicólogo deportivo. Se va el psicólogo deportivo del equipo de Alfaro. Calma en el timón albirrojo pensando en la agenda futura. Es importante recordar que Paraguay ya tiene una hoja de ruta en cuanto a amistosos el 27 de septiembre ante Bolivia, en el Audi Field de Washington DC, el 2 de octubre contra Colombia. Luego llegará la gira asiática de noviembre con Singapur, Japón como rivales. Y todo se vivirá con calma ante la continuidad de Gustavo Alfaro. Bueno, ok. Por lo menos ya tenemos técnico para el siguiente mundial, para el 2030. Que ya estamos también en ese mundial, ¿verdad? Porque somos en ese equipo, en ese estadio de Olimpia se va a jugar algún partido del mundial. Pero todavía no hay estadio. ¿Ya está todo el estadio? A la maqueta. Bueno, y me dijeron, no, pero el otro día yo escuché en la gran jugada que ya hay movimiento de maquinaria y todas esas cosas. ¿Llegaste vos a comprar alguna de las piedras que quedaron del antiguo estadio? Bueno, vamos con la persona de esta línea. Hola, buen día. ¿Cortó? ¿Está o no está?
1: Hola.
0: Hola.
1: Hola, señor.
0: ¿Cómo estás? Señor. Bien.
1: Silvano Sayonzati.
0: Silvano, sí, ¿cómo te va?
1: Bien, bien, bien. En primer lugar, muchas gracias, porque ya me avisaron que ya tengo mi cita para mi cardiólogo.
0: Qué bueno.
1: Y en segundo lugar, quiero vender.
0: ¿Qué querés hacer?
1: Tengo una moto.
0: Ah.
1: Quiero vender.
0: ¿Querés vender?
1: Quiero vender. Tengo una moto de 150 cilindradas, uh-huh, deportiva, HT Leopard, uh-huh, por 2.800.000. Cero gasto.
0: Cero.
1: No uso más.
0: Yo pensé que me iba a decir cero kilómetros.
1: No. Cero gasto.
0: Bueno, espera que totalmente voy a anotar. Silvano Centurión, ¿verdad?
1: Sí.
0: Silvano Centurión. Tenés sí. Una moto, entonces, ¿verdad? Una moto sí. De 150 cc.
1: Sí.
0: ¿Qué marca me dijiste que es? ¿Qué marca?
1: Leopard. La deportiva.
0: Ya.
1: La de llanta de magnesio.
0: Ya. Llanta deportiva de magnesio. ¿Por cuánto querés vender la moto?
1: 2.800.000.
0: Ok. ¿Y cuántos kilómetros tiene tu moto?
1: AGPA. No tengo.
0: ¿De qué año es la moto?
1: 2020.
0: Okay. 20. Está linda la moto.
1: Está linda la moto enterita. Tengo ahí, no uso más. Y bueno.
0: Ya, era tuya, vos usabas la moto.
1: Sí, sí, sí, sí. Ah. Sí, sí, sí. Yo bueno. Estoy vendedor de medicamentos en laboratorio antes.
0: Ya. Y bueno, ¿y te llaman a qué teléfono? ¿Alguien que quiera la moto, a qué teléfono te llama?
1: El 0981 siempre. ¿Sí? 515-867.
0: 867. Ahí está. Listo. Sí. Una moto de 150cc, una Leopard deportiva con llantas de magnesio en 2.800.000.
1: Sí.
0: Cero
1: sí,
0: gasto.
1: Sí, señor. Cero gasto. Sí.
0: Ese ya con nafta se lleva ahora.
1: Sí, sí. Viene, prueba, lleva, ya está ya.
0: Bueno, ya está ya. A tu nombre, cédula verde, todo.
1: Todo, todo, todo. Documento al día. Todo, bueno. todo.
0: Está Silvano.
1: Y después, muchas gracias.
0: No, por favor.
1: Por los servicios prestados.
0: Ah, gracias.
1: Hasta luego, señor.
0: Gracias, Silvano. Bueno, otra llamada. Vamos con la siguiente llamada. Hola, buen día.
2: Sí, buen día, Santi.
0: Buen día.
2: Miguel Vivero soy.
0: Sí.
2: Le dije allá, no sé si es el que está ahí, le dije que le está apareciendo ya últimamente. Disculpa que está directo, pero me quedé un poco molesto, ¿verdad?
0: Mm.
2: 16 minutos hablas ahí entre leer el diario y esas cosas y le parece ya...
0: Se les cortó encima. Más molesto va a estar. Che, le voy a decir algo antes de atender esa llamada. Este no es un call center, gente. Este es un programa de radio y televisión, donde atendemos también a la gente. Pero no es un call center. O sea, y yo no soy un operador de call center. Soy un conductor de programas de radio y de televisión. ¿Se entiende? Entonces, si hay que esperar, yo les pido que tengan paciencia. Y si no tienen paciencia, no sé qué les puedo decir. Así nomás de sencillo es. Pero no es un call center, no estoy solamente para tomar números de teléfono ni para ver si es que ya salió. Es un programa de radio. Este programa tiene que ser un programa de tele, ¿verdad? Tiene que ser interesante para todos, no solamente para un grupito. Bueno, vamos con la persona que está en línea. Hola, buen día.
3: Hola, Santi.
0: Te escucho.
3: Siempre estoy con mi terreno de cerca de la salida de Villarrica. Teletón.
0: Ayala.
3: Sí. Sí. Lo otro ya vendí, ya gracias a ustedes, a uno de Luque.
0: Bueno, ¿cuál es el que vendiste?
3: El de Luque, el que está cerca de 200 metros de la frutería Paraguay.
0: Sí, en la casa.
3: Sí, la casa, exactamente, la casa ya está porque se pintó todo con tanque, agua, completito.
0: ¿Y ese vendiste ahí a un oyente nuestro?
3: Sí, que me llamó de Luque, gracias a ustedes, gracias.
0: Mira,
3: a
0: ustedes. Bueno.
3: Luque era Julio César Romero, pero no era el futbolista, sino era Julio César Romero.
0: Julio César Romero.
3: Es de Luque, gracias a ustedes. Bueno. Ahora lo que me queda es el que está pegado por Teletón Paraguarí, camino a Villarrica, en Paraguarí.
0: Ya.
3: Ese es el lote para una casa quinta, Santa.
0: Claro, 85 millones cada uno.
3: 85 cada uno, 80% de árbol, por decirlo, no es así vacío, sino con árboles. Bueno. Para una casa quinta cuadrado es el terreno. Tiene 12 por 35, porque el lote es 12 por 30.
0: Uh-huh.
3: Y ese es 12 por 35.
0: 5 metros más.
3: 12 por 35. Hermoso lote pegado por la ruta asfaltada.
0: Bueno, perfecto.
3: Y el otro era el 300 metros de la artillería, que es 6 lotes.
0: Ese era otro.
3: Ese, aquella ya me dije, y después nomás dejé de publicar.
0: De promocionar. Bueno, y eso cerca de la artillería, ¿cuánto están? Precio bomba.
3: A 300 metros de la artillería es pegado por la cooperativa... 8 de marzo, los policías.
0: Ya, ¿cuánto cuestan esos?
3: Pegado está. Hermoso lugar pegado. Porque ahí hay más de 20 casas.
0: ¿Precio?
3: Y el precio es 50.
0: Bueno, 50. Ok, ¿está entonces?
3: Usted me invitó, algo escuché hace rato, Paraguarí me dijo, no era...
0: Ah, no, que DJ Hammer va a estar actuando esta noche ahí en Paraguarí y te invita a su fiesta.
3: Ah, exacto, exacto, exacto, exacto, exacto. Depende de Chupi, tiene ese roquerón de Santi.
0: No sé.
3: No. Mira, no, pues, todo ha faltado, pues, en el medio mismo la ciudad está.
0: Ah, sí, yo ya me subí ahí varias veces.
3: Ya, de Chupi, Montaña.
0: Sí.
3: Qué lindo. Nah, estoy muy contento con usted, señor.
0: Bueno, muchas gracias, Ayala.
3: Hasta luego, señor.
0: Hasta luego. 6:27 a.m. Una llamada y después nos vamos a la pausa. Hola, buen día.
4: Hola, buen día. ¿Conmigo?
0: Sí, con usted.
4: ¿Qué tal? ¿Cómo le va?
0: Muy
4: disculpe
0: bien.
4: Que lo vuelva a molestar. Yo ya hablé con usted la semana pasada.
0: Uh-huh.
4: Pero necesito turno para dermatólogo para mi hija en
0: sí.
4: El PS Central.
0: Envié su pedido, señora.
4: Ah, está.
0: Sí.
4: Bueno.
0: La tenemos que esperar porque no tengo retorno todavía.
4: Perfecto, yo para que por sí. Las dudas no me
0: para Corina Agüero.
4: Perfecto, sí, sí. Señor.
0: Cédula sí, 3.973.778. Sí. Celular 992-80-6525. Sí, está enviado.
4: Sí, bueno, seguiré aguardando entonces. Muchísimas gracias.
0: Gracias
4: sí.
0: Por llamar.
4: Yo por la duda, así que gracias. Buen fin de semana.
0: Chao, hasta luego. Allá vimos el frente de la radio. Podemos ir a la pausa ahora, ¿verdad? Bueno, vamos a la pausa. 6:28 a.m. Última pausa. Y al regreso volvemos con reclamos y soluciones en Ñanduti.
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Bien, volvemos de nuestro intermezzo, nuestra pausa musical en la última etapa ya de nuestra presencia. Hoy sábado, pero mañana domingo tenemos más tiempo todavía para estar con ustedes aquí en radio. Censo de jubilados, ¿cómo completar el formulario paso a paso? Yo les pregunté a ver si alguno de ustedes ya se censó, no me respondieron todavía. Seguramente sí. ¿Les fue fácil? ¿No les fue fácil? A ver, cuéntenme un poquito para tener esa experiencia, compartir la experiencia con la gente, a ver si podemos tener la oportunidad de salir de este tema del censo sin mayores dificultades, que yo creo que va a ser así realmente, porque tan complicado no es, tan complicado no es. Yo estuve mirando y me parece que en donde dice que hay que hacerse la selfie y compañía, y bueno, allí puede ser donde se complica un poquitito, ¿verdad? Pero después mucha complicación no hay. Nos pregunta el 633, averigua si mi abuelita ya puede cobrar su tercera edad. La abuelita tiene número de cédula 4.666.141. Debe tener 20 años por ahí la abuelita. O recién se sacó la cédula. Bueno, nada encuentro todavía para Nicolasa. Nicolasa Martínez. Ella se anotó el 9 de noviembre del 2024. Nada todavía para tu abuelita. Vamos a ver si en el listado de este mes, o si me pones la edad, por favor, entonces podemos preguntar al Ministerio de Desarrollo Social. A ver si qué tal. A ver qué dice. Buen día, la Plaza de la Democracia ya tiene muchos árboles nuevamente, además debajo dos subsuelos de estacionamiento que recaudan millones por día. Filisola fue el mejor intendente, además en el contexto que asumió una institución llena de colorados. A ver, el 921, se está armando el equipo de la mañana, a las 7, aquí arranca la gran cabina.

0: así no, Santi. Alfaro, el intelectual, el triple pide su sueldo. Quiere ir a Chile. Mopio, dice, el intelectual. Pero ya está acá. No es que se fue a ninguna otra, a otra selección. Ya está aquí. Buen día, Santi. Disculpame, te estoy escuchando. ¿Me puedes decir si no va a cobrar todavía? 67 años tiene todavía. Con 67 no va a cobrar todavía. Vamos a ver qué edad entra en este mes. Todavía no hay listado nuevo. Saludos desde San Ignacio, Misiones. Muchísimas gracias. Gracias a todos los moradores, pobladores de San Ignacio, Misiones. Santi, Ayala es el otro conductor del programa. Dice, se cuera y se la... Hay otro que le dice que ya tiene que pagar el asado porque vendió uno de sus terrenos. En el censo no se hace... El censo no se hace en el Parque de la Salud. Yo soy el señor Nelson. El censo, que yo sepa, por lo menos Parque de la Salud, no está en el listado. Que yo sepa. Buen día. ¿Podés ofrecer la casa? Gracias. Deseo vender una casa antigua. ¿Se puede vivir en ella o hacer un dúplex? Es 8x25 en Barrio Jara. Interesados al 0986-671-021 de WhatsApp. Gracias. 0986-671-021. Una casa antigua. ¿Podés vivir en la casa? O tirás la casa y haces un dúplex. Terreno 8x25 en Barrio Jara. ¿Tenés llamada? Vamos con la persona que está en línea. Hola, buen día.
1: Don Santi.
0: Hola, ¿cómo te va, doña Ángela?
1: Bien nomás. Gracias. Ingeniero Segundo Espacio, tenés comentarios sobre los doctores.
0: Sí.
1: Y otra cosa. Exigió Yurela ya de Candicatúa. Óñeme. Oñente me tema hoy en el Partido Comunista de Guá, la esperanza ahí. Hoy se acuerda otra cosa. Jaco Santino, yo guamo ahí, se ha llamado ella vender, pero repetí ya entender. Yo guamo ahí la pujando de demo ahí ni me va a ver. Esa ya está gente. Y por último, a seco. Seco religionario fuera hoy en nombre del Partido Colorado. A mí que hubiera un yandé ninguna inestabilidad. Y en de país no y Juan Guantajan Huaycha. No ya de coi plata calle, por más que sea genial de la pobreza, güey, no señor. 60 veces viajé en el presidente, ñandé ya preparante, ya, o inversionista con 3 años, imagina. Así que no me venga con cuentito. Más todavía. No recuerdo donde te dijo la 28, pero la candidato. O a Mantata Montejicuay. Así que en nombre del Partido Colorado, ninguna inestabilidad y principalmente en lo económico. Do uña o fabrica Jicuay. Así que no nos jodamos. Y bueno, ñaños en duda siempre, don Santi, gracias. Y es todo.
0: Bueno, gracias, doña Ángela. Hoy sí estaba más contundente, ¿viste? No nos jodamos más. Que no me venga con esos cuentitos. A ver, la siguiente persona en línea. Hola, buen día.
2: Buen día, señor Santi.
0: ¿Cómo estás?
2: Bien, hermano querido. 69 veces ya viajó el presidente.
0: ¿Sí?
2: Señor Santi, desde las 5:30 estoy llamando ahí, soy call center. Y entró la llamada y a los 1 segundo te dice llamada finalizada.
0: Sí.
2: Y a las 6 se abre. Y me amo, todo entusiasmado, doctor Frete, todo habilitado para mí, para la y personal cuera. Yo tengo turno que confirmar para el martes.
0: Sí.
2: Y hoy te atiende hasta las 11 nomás. Y mañana ya chao, checo ya.
0: Pero es para confirmar tu turno, no puede confirmar por el mensaje que te llegó nomás.
2: También se puede, pero. Así como yo estoy haciendo, también se puede, porque a partir de hoy se puede confirmar.
0: ¿Por qué no confirmar nomás por el mensaje que te llegó?
2: Pero
0: ¿te
2: no,
0: llegó
2: un mensaje de texto? De pasado no me llegó.
0: ¿Eh?
2: De pasado, el martes pasado, no me llegó el mensaje. Así me confirmaron.
0: Ya.
2: Hoy me llamó doctor Fuertes, entre todo habilita. Mira, Peña Escapete y mi ley funcionario de call center, sí. Todo habilita a mí.
0: Sí.
2: Y para eso nomás, hermano querido,
0: bueno.
2: Que le sigo escuchando, hermano querido, porque está ahí usted. A las 5:30 me preparé ya, me levanté para llamar.
0: Sí.
2: Y no hay nada, hermano querido. A los 1 segundo te dice, llamada finalizada. Y yo tengo 2 números de IPS. Lo de los dos son la misma cosa.
0: Sí.
2: Está, hermano querido.
0: ¿Qué problema? Está. ¿Qué problema? Tener razón.
2: Gracias, joven.
0: Gracias por llamar. Sí, señor. Lo que no entendí muy bien es si él puede confirmar por mensaje. Pero te llega un mensaje, vos tenés que confirmar en el mensaje. Y él quiere confirmar su turno llamando por teléfono. Pero no entendí, ya me pareció que era no tenía sentido volver a preguntarle cómo le llega el mensaje de confirmación y no puede confirmar por ese mensaje. Otra llamada. Hola, buen día.
3: Hola.
0: Sí, te escucho. Hola, buen día.
3: Hola, Sandy, buen día. Soy Abita Guava y se sumió en Desiter, no casa lo agua. En Desiter, no, pero me motivó en Desiter, Sandy.
0: Ya. ¿Dónde está la casa?
3: En Itagua.
0: A ver, ¿y qué cuánto tiene el terreno?
3: El terreno tiene 1350 por 28.
0: Por 28.
3: Y la casa tiene 7 por 7.
0: Uh-huh.
3: Un arbolado tiene. Tiene dos mango mata. No cuando árboles. Yeah. Un don lindo.
0: ¿Por
3: la esquina está.
0: ¿Por cuánto?
3: A ver, 200 pide.
0: 200 millones.
3: Sí, titulado, con documento todo.
0: Sí. ¿Y en qué barrio de Itagua está?
3: Itagua está en Potrerito, se llama.
0: Barrio Potrerito.
3: Estamos en el mercado, sí, estamos en el mercado, uh-huh. 5 cuadras del mercado está.
0: ¿A 5 cuadras
3: del mercado? Escuela, sí. Hay escuela, hay cerquita, 2 cuadras queda en la escuela,
0: uh-huh.
3: Hay un surtidor, están 3 cuadras.
0: Ya.
3: Y después mercado, en la ruta 2 estamos, calculo que 6 cuadras.
0: A 6 cuadras la ruta 2.
3: Sí.
0: Bueno, ¿y qué número, a qué número te pueden llamar?
3: El número de mi mamá es 0986.
0: Sí.
3: 763.
0: Sí.
3: 730.
0: 0986. 0986-763-730.
3: Sí. 730. Sí. Sí.
0: ¿Ya está?
3: Y mi mamá se llama María Esther Ayala.
0: María Esther Ayala.
3: Sí.
0: Ok. María Esther Ayala. Miren, por qué coincidencia. O Ayala. Bueno. ¿Está anotado?
3: Sí, gracias, Santi. Muchas gracias.
0: Gracias por llamar. Bueno, ahí está María Esther Ayala, que vende esta casa por 200 millones en el barrio Potrerito de Itagua. Terreno de 1350 por 28. Está a 5 cuadras del mercado. Hay una escuela cerca, un surtidor y a 6 cuadras de la ruta 2. Teléfono 0986-763-730. María Esther Ayala. ¿Otra llamada? Vamos con tu siguiente llamada. 6 de la mañana, 44 minutos, 17 grados la temperatura. Aló, buen día.
4: Hola, conmigo.
0: ¿Con usted?
4: Sí, señor Santi, buen día.
0: ¿Cómo estás?
4: Saludo para Domiciano, que tenga un buen día.
0: Gracias, gracias.
4: Yo te llamaba por el censo. A mí me costó 5 minutos más o menos de hacer con la ayuda de mi nieta. Uh-huh. Fue rápido y no hubo tanta complicación.
0: Qué bueno. Contale un poco a la gente, ¿por qué con tu nieta que usaron el teléfono o usaron la computadora?
4: No, mi teléfono.
0: Ajá. Qué bueno.
4: Mi teléfono, yo me cuidé en el IPS acá a Capiatá y me dieron un papelito y ahí entramos en el sitio web donde no facilitó.
0: Ya, ¿y el papelito que te da, qué son las instrucciones?
4: No, solamente para entrar en la aplicación del IPS.
0: Ya, en www.ips.gov.py.
4: Exacto, ese es lo que ellos te dan, no, ellos no te hacen, te dan nomás el papel.
0: Ajá, y después te fuiste con tu nieta. ¿Cuántos años tiene tu nieta?
4: Mi nieta tiene 14 años.
0: Bueno, ahí está, 14 años. Y después entraste a la página y ¿qué te pide? Sí.
4: Y me pide nombre y apellido, número de documento, nombre, el nombre del cónyuge, si tiene discapacidad, no. Y así.
0: Ya. ¿Y cuál?
4: No es tan complicado.
0: No es tan complicado. ¿Qué fue lo más complicado dentro de lo no tan complicado? ¿La selfie?
4: Sí, ese es un poco... Porque el documento pues tiene que irse de ambos lados, de frente y esa parte es un poquitito, pero no es tanto.
0: Ya, bueno, espectacular.
4: Y otra cosa lo que me quiero quejar también, que no tenemos todavía todo el remedio, Santi, falta ahora de parte, al menos doctor Preto y colaborador que era una solución a mí, para de parte la faltante de medicamentos. No hay losartán, no hay metformina, insulina, no hay. Faltatea.
0: Ya. Justamente estoy buscando un mensaje. Te agradezco muchísimo. Gracias por llamar.
4: Gracias.
0: Estoy buscando un mensaje donde la persona que me escribe dice, yo soy de la farmacia de uno de los hospitales públicos y dice, esos medicamentos que dicen que hay, que no hay, hay todos. Es parte de una campaña de desprestigio, decía. Estoy buscando el mensaje. Acá está. Qué estupidez, dice. La gente generaliza. Yo estoy en la farmacia del hospital de Villa Elisa y no falta losartán. Esta es una campaña de desprestigio política. Yapoína. Así dice el oyente del 054. Pero losartán puede ser que haya, ¿verdad? Pero las otras, los otros remedios no hay. Bueno, pues acá dice, acá hay, en Villa Elisa. Bien, 6 de la mañana, 48 minutos, más llamada. Vamos con tu llamada, señor Andrés. Hola, buen día.
5: Buen día, Santi.
0: ¿Qué tal? ¿Cómo estás?
5: Pero demasiado bien, Santi. Espero que esté bien también hoy nuestro oyente.
0: Sí, señor. Muchísimas gracias.
5: Estoy llamando para ofrecer a nuestro oyente medicamentos. Soy Osuna, Santi.
0: Qué raro se te escucha, Osuna. ¿Vos cambiaste de teléfono?
5: La verdad que te estoy llamando por WhatsApp. Puede ser que
0: sea por la... Puede ser. A ver, ¿qué medicamentos tenés, Osuna, para ofrecer?
5: Estoy teniendo el aceite de orégano que...
0: A ver, Osuna. Sí, aceite de orégano, hasta ahí te escuchamos.
5: Sí, aceite de orégano para los problemas respiratorios, alergia, principio de asma, el aceite de cannabis para la gente de la tercera edad, medicamento para la hemorroides, para la próstata. Mi número de teléfono, Santi, es el 0982-785-906. Que me llame, no tiene costo.
0: 0982-785-906. Osuna.
5: Que tengan un hermoso día, Santi.
0: Gracias,
5: don Osuna. Hasta luego, Santi.
0: Hasta luego. Ya me censé, es muy fácil hacer, dice el 808. ¿Viste? Hasta el momento hay dos testimonios que no es así, pero ¿viste? La gente también se asusta. ¿Sabes por qué? Crea ansiedad esto. Realmente crea ansiedad. Yo estuve mirando y con lo poco que vi dije, aquel que no tiene alguna... No todo pues le tienen al celular así como como un peine, ¿verdad? Que agarrate, pasá y listo. Algunos... Y no hace falta que sea de alta gama, como el otro día alguien dijo, tiene que ser alta gama. No, tiene que ser un celular que tenga cámara, y con eso ya. Y que tener que conectarte a internet, sí o sí. Pero también, esto nomás nos lleva a lo siguiente, y tenemos que acostumbrarnos a esta realidad, porque esto va a seguir así, cada vez va a ser todo mucho más digital. Uno, tenemos que aprender. Y dos, y vamos a tener que tener el medio, porque cada vez todo va a ser mucho más a través de la página de internet, a través de la aplicación, etcétera, etcétera, etcétera. Y los tiempos cambian. Y el tiempo no se va a detener por una, por dos, por 10 personas. Así nomás. Entonces, cuando se anuncia un cambio, y hay que acompañar ese cambio. No queda otro. Muy bien. ¿Qué tenés? ¿Llamada? Otra llamada. Vamos con la persona. Estamos casi, casi sobre el final del programa. Hola, buen día.
6: Sí, buenos días.
0: Buen día, le escucho.
6: Sí, una consulta, señor Santi, que le quiero hacer.
0: Día.
6: Mi pregunta es el destino de la plata que nos saca a nosotros los jubilados del IPS, el 6%. Uh-huh. ¿En qué nos ayuda a nosotros? Porque dice para atención médica, dice, y nosotros luego como jubilados de lo que ya hemos aportado tantos años no tenemos derecho a atendernos nomás luego, porque ahora no hay luego ni remedio. Uh-huh. Y te digo nomás que en un universo de 20.000 jubilados, de 20.000 y 3 millones de guaraníes, son 180.000 guaraníes es que nos están sacando. Y en un universo de 20.000 jubilados son, creo que si no calculo mal, 3.600 millones de guaraníes mensual. Uh-huh. Y anual ya hace allá por lo más de los 40.000 millones de guaraníes. Y creo que somos como cerca de 100.000 jubilados. ¿Dónde va destinado esa plata, señor Santi?
0: Y ahí le dice atención para la salud. ¿Verdad?
6: Pero ¿y cómo es el que va a atención? ¿A quién administra eso, esa plata?
0: Y vamos a tener que preguntarles únicamente. Vamos a trasladar su pregunta en una próxima entrevista con la gente de IPS y vamos a trasladar esa interrogante que usted manifiesta. Porque si usted me dice a quién, a dónde va, y ahí le dice, ¿verdad? 6% atención de la salud. Ahora sí, ¿hay esa atención? ¿No hay esa atención? Ese ya es otro tema. ¿Quién administra? Y administra el Instituto de Previsión Social, ¿verdad?
6: Sí, porque calculándole nomás, señor Santi, demasiado plata, y así como estoy escuchando y como siento también en carne propia, para medicamentos, los sartangos no nos compra, y ahora todos los jubilados sufrimos de hipertensión, necesitamos ese losartán cuando te vayas para retirar tu medicamento. Aunque sea eso que nos pongan, por favor.
0: Sí, señor. Muy bien.
6: Le agradezco muchísimo su atención.
0: Gracias a usted por llamar. Bueno, vamos a preguntar esto. En una próxima entrevista que tengamos, ¿a dónde van los 6%? O sea, ¿por qué 6% y cómo se administra? Que es lo que pide saber el oyente. ¿Nos tenemos que ir? Sí, señor. 6:54. En un ratito está la gran cabina, fin de semana. Y nosotros, con el rótulo de reclamos y soluciones, regresamos mañana, domingo, a las 5:00 a.m. Que tengan un lindo sábado, que la pasen bien y siempre con Yanduti.

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0: Son las 7 de la mañana con 6 minutos. La temperatura actual es de 17 grados. ¿Qué tal, señor? ¿Qué tal, señora? ¿Cómo están? Bienvenidas y bienvenidos a la Gran Cabina en esta edición de sábado 12 de septiembre. ¿Cómo están? Muy buen día. Una mañana bastante agradable, casi ya tendiendo un poquito a un poquito fresca. La máxima para esta jornada es de solo 23 grados. Va a estar fresco a cálido, cielo mayormente nublado, vientos moderados del sur. Se espera en la primera parte de esta jornada alguna lluvia en algún sitio y también ya mejorando. Vientos del sur también estoy leyendo acá, así que atención a no salir de las casas sin la previsión correspondiente. La humedad del 86%, sí, mucha humedad desde días atrás. Gracias por acompañarnos. Tenemos varias informaciones, como siempre, para compartir con todos ustedes. ¿Qué tal, Noé? ¿Cómo estás?
1: Buen día, Claudia. Buen día también al gran equipo de Ñanduti. Por supuesto, a todos los seguidores de la Gran Cabina fin de semana. Bien, Claudia, una mañana fresca. Estabas preguntando más temprano si hace frío, si hace calor, y eso es lo que pasa en Paraguay. Porque ayer, por ejemplo, al mediodía se vino un vientito y parecía que también iba a llover. Pero ya después, en horas de la tarde, cambió el clima, hacía un poco de calor y salió el sol. Hoy, nuevamente, está un poquito nublado. Sí. Y vamos a ver cómo se comporta en las próximas horas el clima y también el tiempo en sí. Pero bien, Claudia.
0: Qué suerte, Noé. Vos sabés que antes de llegar a la radio, me tomé el tiempo de mirar si es que había alguna ropa colgadita. Porque me dio la sensación que en cualquier momento va a llover. La ¿Y ropa. Saben la ropa de quién estaba colgada?
1: De Marcelito.
0: Jerónimo.
1: Ah, no te puedo.
0: Y entonces dije, esto es muy importante. Estaban sus tres abriguitos y una frazadita, así que cumplí como madre perruna. Ese es el ejemplo.
1: Ah, ¿no? Yo pensé que ibas a dejar ahí la ropa. Y,
0: no,
1: bueno, que se mojan.
0: No, jamás le voy a hacer eso a mi cachorrito.
1: Que se moje nomás.
0: Pero que se moje, no importa, ¿verdad? Sí. No. No, el aviso también para que la gente tenga en cuenta eso y si existe la posibilidad, directo ya al secarropa. ¿Hay un aviso meteorológico vigente, Noé?
1: Es así, celdas de tormentas organizadas persisten sobre zona de cobertura. No se descarta la probabilidad de generarse fenómenos de tiempo severo de manera puntual en lo que resta de la madrugada y primeras horas de la mañana de hoy, sábado 12, dice esto. Se publicó hace las 5:52 minutos en la zona de cobertura, norte de la región occidental y los departamentos afectados. Norte de Alto Paraguay, es decir, en la zona del Chaco, y noreste de Boquerón. Fenómeno esperado, lluvias con tormentas eléctricas moderadas a fuertes, ráfagas de vientos moderadas a fuertes y la caída o la ocasional caída de granizo, dice la Dirección de Meteorología.
0: Bueno, vamos a estar también compartiendo otras informaciones y me estaba fijando en algunas tapas de los diarios y nuevamente los medios se van a ocupar, por supuesto, de el freno o la pausa o el suspenso que se acrecienta con respecto a la situación sanitaria que hace puntualmente al reajuste salarial de los médicos. Y por otro lado también vi lo de Alfaro, se queda con la selección hasta el 2030. Ya podemos ir viendo las tapas de los diarios para contarles qué están informando los medios de comunicación. Y por supuesto vamos a ver la tapa del diario Ñanduti. ANR festejos bajo tensión por fuego cruzado en HC en honor Colorado. Inédita crispación en el oficialismo Colorado. Primera vez en serio que en el cartismo sucede algo así.
1: Y sí, por todas las declaraciones que se dieron y sobre todo contra una persona específicamente, ¿verdad? Porque es en su mayoría se refieren al senador Gustavo Leite.
0: Sí, y también los cuestionamientos de Leite a una persona específica que es nada más y nada menos el presidente de la República.
1: Así es.
0: El Partido Colorado celebró ayer 139 años con una insólita crispación en el oficialista Honor Colorado, donde las críticas y reproches exponen una interna que el oficialismo niega. Horacio Cartes habló de indisciplinados y respaldó a Santiago Peña. Aliana cuestionó a quienes hacen tour de medios para criticar y los instó a trabajar por el partido.
1: Otro de los títulos, acuerdo fuera de la mesa desata crisis en Senado, salud, negociación bajo tensión, el pacto del Ministerio de Salud Pública con especialistas por fuera de la mesa de crisis, enfrentó a las senadoras Esperanza Martínez y Lilian Samaniego. Sinamed mantiene huelga.
0: Corrupción con combustible, ambulancia cargó 1.481 litros y recorrió 31 kilómetros. El Ministerio de Salud pagó más de 15 millones por el combustible registrado. La segunda región ordenó una auditoría ante las revelaciones de Ñandutí.
1: Por enésima vez, Cartes a Peña, salud primero. Horacio Cartes volvió a exigir a Santiago Peña que priorice la salud pública. La salud no puede esperar, advirtió.
0: Luego tenemos mejora, pero sigue delicado, estado de Hugo Javier. El ex gobernador está estable y muestra una mejoría alentadora, aunque los estudios confirman una lesión neurológica de alto impacto.
1: Un mapa para nuevos negocios, herramienta del MIC. El MIC lanzó una plataforma gratuita con datos productivos, logísticos y territoriales para orientar nuevas inversiones, lo que nos comentaba ayer el ministro de Industria.
0: ¿Qué tal, profe Neri? ¿Cómo estás?
2: Buen día, Claudia. Buen día, Noelia, a los compañeros, a la gran audiencia. Protesto.
0: ¿Qué pasó?
2: ¿Por qué me dejan esta enciclopedia sobre la mesa?
0: Claro, justamente, porque es de tu preferencia, con esa corbatita de pelotas.
1: Es que vos pediste.
2: Lo que yo pedí, no me acuerdo de haber pedido, sin censura.
0: A ver, ¿qué dice?
2: Sin censura.
0: Luana posó.
2: No sé.
0: Para tapa de revista Hot. Qué linda tu corbata, profe.
2: Gracias.
0: Tenemos pelotas de básquet, béisbol.
2: Esta es una corbata que alguna vez me gustaría hacer con la gente de Kenny.
1: Oh, mira un poco,
0: qué lindo que está, en serio.
1: Sí.
0: Ah, mira. Esa organización, ¿cómo se pronuncia? Save the Children.
2: Sí, mira.
1: Ah, mira. Qué buena está.
0: Entonces, ay, mira, no, tiene el nombre de la que hizo, de la que pintó. Jennifer, 13 años. Sports bring us together. Los deportes nos unen.
2: Claro, por eso. Sería lindo hacerlo con la gente de azul.
1: Genial.
0: Qué lindo.
1: Sí.
0: Muy bien. Mira, yo te iba a hinchar.
1: Muy original.
0: Sí. Y me tapaste la boca porque tiene esencia social tu corbata.
1: Exactamente.
2: Y yo ya en el fondo soy un zurdo disfrazado.
1: No creo. Bueno. Eso no creo.
0: A ver, tenemos también Ñandutí judiciales. ¿Cuáles son los títulos, Noel?
1: La etapa principal, tras incidente, finalmente eligen autoridades. Esto pasó en la Facultad de Derecho 1. Tras una jornada marcada por incidentes, finalmente se concretó la elección de autoridades de Derecho 1. Bonifacio Ríos Ábalos, ex ministro de la Corte Suprema de Justicia, fue electo decano y Fausto Portillo vicedecano para el periodo 2026-2031. La sesión comenzó sin la totalidad de los representantes previstos y se desarrolló con la presencia de una jueza electoral y del Tribunal Electoral Independiente, que acompañaron el proceso hasta la definición de las nuevas autoridades. Ayer estábamos siguiendo muy de cerca también en primera instancia con Juan Pablo y con Perla esta elección que finalmente se pudo dar.
0: No, se puede decir que las personas que fueron elegidas responden a un movimiento político. ¿A cuál de ellos?
1: Y honestamente ellos, en este caso el doctor Bonifacio Ríos Ábalos, y como nos estaba comentando cuando nos visitaba en primera instancia, lo que él quiere es recuperar la institucionalidad de la facultad y no hay un equipo político directamente a quien él pueda responder. Al igual que Marco Aurelio González, que era el vicedecano y también miembro del BCP, que directamente se decía que, por supuesto, es del oficialismo, pero más directamente respondía al presidente de la República, Santiago Peña.
0: Porque también se lo vio a Marco Aurelio en su momento junto a Jorge Guarín.
1: Se lo vio, pero Jorge Guarín estaba esta vez con el doctor Bonifacio Ríos Ábalos.
0: Mira, fíjate,
1: en ese equipo, al igual que el ministro Alberto Martínez Simón, Manuel Ramírez Candia, los ministros de la Corte Suprema de Justicia, la esposa de Jorge Guarín Alfonso, que es Karen González, que quiso ser también vicedecana. Y bueno, a partir de ahí entonces se armaron los equipos y finalmente sale ganador Bonifacio Ríos Ábalos, porque esto ya se tenía que hacer hace bastante tiempo, pero hubo recusaciones, recursos. Ayer nuevamente se intentó suspender esta elección, pero no se logró y hoy ya se tiene a las nuevas, ya se tiene a las nuevas autoridades.
0: Y yo vi una foto de Bonifacio, puede ser con Enrique Berni, o eso es normal, ¿verdad?
1: Y es normal porque son, digamos, finalmente colegas, de colegas y también trabajan, vamos a decir, son de un mismo equipo. Hay que decir que también este año los abogados van a elecciones para tener nuevos representantes ante el Consejo de la Magistratura. Y ahí está Enrique Berni, Gerardo Bobadilla y Jorge Bogarín Alfonso, que está queriendo volver de vuelta al Consejo también.
2: Pregunta rápida, ¿podiste a ese...? Mi juventud hace que yo no sepa muchas cosas. ¿Quién era Bonifacio Ríos Ábalos?
1: Ex ministro de la Corte Suprema de Justicia.
2: ¿Y por qué era? ¿Qué pasó con él en la Corte?
1: Y él salió, tuvo un inconveniente, recordarán también, y le consultábamos aquí en primera instancia con Nicanor Duarte Frutos. Fue muy amigo de Nicanor Duarte Frutos. Y acá nos comentaba por qué se había enojado también Nicanor y tiene que ver con la reelección presidencial.
2: Porque le dijo el no.
1: Porque él le dijo que por la enmienda, con enmienda no se puede ir que ser a reforma. La reelección.
0: Y hasta ahora insistimos con
1: eso. Y eso le dijo el doctor Bonifacio, pero él tuvo otra... otro dictamen, Nicanor, en donde sí le dieron el ok que podría ser por enmienda. Y ahí empezó, digamos, ese distanciamiento y decía el doctor Bonifacio, si no, íbamos a tener que, Nicanor hasta el 2050 más.
0: ¿Pero se lo sacó con juicio político?
2: Sí,
1: y Paraguay fue condenado porque lo sacan al doctor Bonifacio Ríos Ábalos. Sin que él pueda asumir una defensa como corresponde. Y Paraguay fue condenado ante la Corte Interamericana de Derechos Humanos, un fallo que, sin lugar a dudas... Sí, hace poquito.
0: ¿El año pasado, antepasado?
1: Dos años más o menos.
2: Voy a otra pregunta inocente, la que tengo. ¿Quién era el padrino del otro candidato?
1: ¿De Marco Aurelio?
0: ¿Y Jorge Bogarín era?
1: No. Jorge Bogarín estaba con el doctor Bonifacio Ríos Ábalos y con Marco Aurelio. ¿Quién era? Y estaba mencionando que son los del oficialismo, directamente.
2: ¿Pero qué oficialismo? Porque ahora dentro del oficialismo estamos medio...
1: Divididos.
2: Medio enojaditos, estamos uno con otro.
1: Y bueno, ellos decían que se les convocó, o sea, se les mencionaba al presidente de la República, Santiago Peña.
2: O sea, pariento perde pico.
1: Pepper de tu Shaderay.
0: O sea, es que te insisto con lo de Jorge Bogarín, porque te acuerdas cuando recibíamos muchas denuncias en su contra, se lo veía con Jorge Bogarín. ¿Para qué elección era? ¿Para el consejo o el jurado era?
1: ¿A quién?
0: A Marco Aurelio.
1: Y sí, porque eran casi todos del mismo equipo. Y después hubo una división ahí en la Facultad de Derecho. ¿Y qué pasó? Jorge Bogarín y junto a los demás que eran mayoría dentro de ese consejo directivo de la facultad, se unen al doctor Bonifacio Ríos Ábalos. Y el acuerdo también era que Karen González, que es la esposa de Jorge Bogarín, sea la vicedecana. Pero teniendo en cuenta todos los recursos, todos los incidentes, las recusaciones, porque se le recusó a todos los miembros del Tribunal Superior de Justicia Electoral, entonces, ¿qué es lo que hacen? Se retira nada más la candidatura de la jueza Karen González, que a propósito la Corte para mí también resolvió una acción de inconstitucionalidad rápidamente como para que ella pueda ser candidata también a ocupar ese cargo de vicedecana, porque siendo jueza y como otros solamente pueden ser a la vez docentes, no tener un cargo como vicedecana, pero a través de una acción se le habilita, digamos, ¿verdad? Y entonces retira ella su intención de ser vicedecana y ahí es en donde lo eligen al doctor Fausto Portillo, que es un excelente docente, un excelente profesional, hay que decir eso, que y al igual que el doctor Bonifacio Ríos Ábalos, es un excelente profesional también y llegó a la Corte Suprema de Justicia.
0: Vaya para Bojara.
3: Claudia, Noelia, Bojara Neri Peña, un saludo a toda la audiencia, a la teleaudiencia. Hoy es el Día de la Armada Paraguaya, también es el Día Nacional del Donante de Órganos y Tejidos, ¿verdad? También es el Día Mundial de la Arepa. los que le gustan la arepa, ¿verdad?
0: Qué rico.
1: Qué rico. Sí.
3: Día Internacional del Crochet. Esa es una cosa medio rara ya.
0: No, se hace ¿hay? Si quieren bojara.
3: ¿En serio?
0: Sí, sí.
1: Hay mucha gente que le tranquiliza.
3: Sí, sí, sí, sí, como terapia.
0: Como terapia, yo creo que se está posicionando.
3: Ah, qué interesante.
0: Y el macramé también.
3: Yo ahora tomo nota ya de esto. Día de las Naciones Unidas para la Cooperación Sur-Sur. Bueno, esto hay que entender en el lenguaje estratégico. Día de la Sal Yodada. Es el Día Nacional de la Sal Yodada. Un día como hoy nacía el expresidente brasileño Juscelino Kubitschek, que fue un gran protagonista en la historia del Paraguay. También un dato más, nacía el ex vicepresidente de la República, Ángel Roberto Seyfarth. Y un dato importante con respecto al día de hoy, es un día en que falleció el médico y primer donante cadavérico paraguayo, Marco Aurelio Aguayo, en 1992. Son un poquitito los datos de este día. Ah, y fallecía también el político parlamentario y embajador paraguayo Bernardino Cano Radil. Ah, él estuvo como embajador en Cuba.
0: Increíble, ayer lo recordé. Ahí increíble, está. Porque estábamos analizando quiénes podrían venir a reflexionar, acá a todas las voces, reflexionar como analista político la situación de la ANR. Sí. Y le dije a don Carlos, necesitamos un Bernardino Cano Radil. Ya no está. Me hizo la respuesta del jefe, pero... ¿Qué persona más culta, intelectual y equilibrada, Bernardino Cano Radil?
3: Una persona muy tranquila para los momentos de altiva y ese.
1: Sí, impresionante.
3: Falleció en el 2021, ya son 5 años el fallecimiento del doctor Seif, de Cano Radil.
0: Bueno, vamos a seguir leyendo los títulos de las tapas de los medios de comunicación. Nos quedaban 2 titulares de Ñanduti judiciales. A ver, dice prisión preventiva para Pastor Álvarez Jaramillo. El pastor evangélico colombiano Luis Guillermo Álvarez Jaramillo quedó con prisión preventiva por orden de la jueza Lizzie Sánchez en el marco de una investigación por supuesto acoso y abuso sexual en personas indefensas. 4 jóvenes se lo denunciaron y la investigación continúa a cargo del fiscal Aldo Cantero.
1: Otro de los títulos, cita de Tinder termina en millonario robo. Esto ocurrió en Mariano Roque Alonso. La fiscalía presentó acusación contra 2 mujeres por un supuesto robo mediante sedación. Una de ellas habría contactado a la víctima por la app Tinder y tras ingresar a su departamento le habría suministrado una sustancia para dejarlo indefenso. Se llevaron dinero en dólares, euros, guaraníes y otros objetos.
0: Que pero, varios casos de esto.
1: Hay que tener cuidado en la aplicación.
2: Alto Paraná es lo más.
1: Sí.
0: Pero es con otra app que es. ¿Cómo? ¿Ginder puede ser?
1: Sí, es una aplicación para personas. Digamos. Sí, es otro tipo de aplicación. No es la misma que Tinder, sí.
2: Pero,
1: no me acuerdo el nombre ahora de esa app, pero ocurre bastante en la zona de Ciudad del Este y Alto, ahí en Alto Paraná realmente.
2: Y esto fue en Mariano Roque Alonso.
0: Sí.
2: Pero hay algo que me llama la atención y es netamente para analizar sociológicamente la dificultad del ser humano de conectarse.
1: Sí,
0: acá estoy viendo.
3: Presencialmente.
1: Tú a tú.
0: Grinders.
2: Bueno, eso,
0: así se pronuncia. Me dijeron, ustedes suelen usar, ¿verdad? Bueno.
2: Así te dice.
0: Bueno, ahora convengamos, ¿verdad? Decís que cada vez se usa más.
2: Sí.
0: Pero también hay una realidad que es esa deficiencia que tenemos hoy los humanos de poder relacionarnos. Y falta de tiempo, ganas de invertir en contacto con otras personas. Por eso yo no quiero satanizar tanto el tema de las citas, porque en otros países es la única forma que de repente gente tiene de vincularse con otra.
1: Pasa que estamos más tiempo a veces en el teléfono celular que hablando realmente a veces con las personas también. Yo no veo que esté mal. Obviamente tenés que tener mucho cuidado porque hay gente que se va a aprovechar como estas 2 señoras que se llevaron a tienda $5,000, 6,000 reales y 500,000 además de teléfonos celulares, una tableta, una computadora, una mochila, gemelos para prendas de vestir, Cuidado con tu corbata, profe. Y la llave también de una camioneta. Es lo que, digamos, agarraron estas dos personas. Perdón.
3: Casi robaron.
2: No, no es algo de eso. Que para mí que debe ser algún estudiante brasileño.
1: La persona afectada.
2: Espera. Roca Alonso. Sí. Son una de los estudiantes sí. reales,
3: sí.
2: A vos si te roban, la buenas atrás de bolsillo.
0: Se van a enojar contigo.
1: Ahora,
2: van a pegar
1: otra cuestión ahí que
0: no, nada.
1: Buen punto. ¿Será que acá en Paraguay, o sea, te digo los paraguayos, porque vemos que acá las paraguayas sí están utilizando, pero con otro fin, ¿verdad? Porque acá era para robarle a la persona, pero digo... ¿Será que el paraguayo utiliza realmente esta app como
0: sí.
1: Tinder o u otra?
0: Perdón,
1: ¿sí?
2: La seguridad. Sí se usa.
0: El drama es cuando usan los que tienen parejas.
1: Ahí está el problema.
3: Sí, sí.
1: No,
3: pues,
1: está
0: de tiene que app. Se tiene yo, que prohibir así como las redes sociales.
3: Yo un contrato.
2: No aclara que ocurre. No aclara que
0: la vez pasada.
2: Espera, paréntesis. Sí, el que dice yo fui, dice, fue la víctima. Yo creo que la noticia iba a ser al revés. La que la somnilera iba a salir en la noticia y se lo fui estafada.
0: ¿Le conocen a Eduardo Quintana, el periodista?
3: Sí.
0: Su libro. Eso iba a decir porque a mí, vos sabés que me parece interesante hablar de este tipo de cosas porque son fenómenos sociales reales hoy, ¿verdad? Porque en el mundo, y yo lo cuento así porque tengo varios amigos que estudiaron en el exterior, amigas y amigos, y becados, uh-huh. Y vos te pasás en la facultad, son de otras culturas, es difícil de repente conectar, tener feeling, porque aparte que se pasan estudiando también, ¿verdad? Y es cierto que cuando vos tenés una relación con alguien, sea el tipo de vínculo que sea, se invierte tiempo, si es que son una persona responsable afectivamente también. Entonces no lo lograban. Y me comentaban de que es como normal conocerse a través de las de estas apps.
1: Claro, pero hoy vos mencionabas justamente lo que tiene que ver con en otros países. Por eso yo decía, acá seguro se usa también. Pero no sé si todos están diciendo, vos tenés Tinder, ¿verdad? Viste que es el famoso
0: no,
1: así
0: eso
1: más.
0: No, se dice.
1: Y bueno, pues igual encontrar la app, ¿verdad?
0: Pero fíjate, acá a mí me parecía interesante lo que escribí, la esencia del libro de Eduardo Quintana que dice, los hombres que desaparecían los viernes, mis 100 citas de Tinder. Y él reconoce de que tuvo
1: utilizaba.
0: 100 citas aproximadamente en Tinder porque tengo entendido que son sus historias. Y lo que se desprendía... con otras personas también, ¿eh?
3: Sí, sí.
0: No, con otras sí, claro, pero claro, de otras personas de otra. También, ¿eh?
3: Sí, porque entra un poco en la ficción también, ¿eh?
0: Ah, y bueno,
3: pero tiene mucho de...
0: Pero de allí se desprende todo lo que hace a la parte emocional. Lo que te motiva a ir a verte con otra persona, invertir tiempo, hablar, que tiene que ver también con desafíos de la salud mental de hoy, el tema de la soledad, ansiedad y todo eso. Entonces,
1: claro, y tener con quién interactuar. Y a veces vemos por eso que hay gente que utiliza su chat GPT también y le pide algunos consejitos, pero es como no estar a veces tan solo, ¿no?
3: Es como yo digo que esto da la impresión de que esa persona que a veces es tímida se convierte en una especie de supermana llegando. Salta la
1: claro,
3: escena,
1: sí.
3: Y bueno, y después aparece con la realidad ya en el encuentro.
0: Pero reitero, señor, ambos Jara, si es que vos tenés pareja casado, no se usa ninguna app.
1: Decía. Pero puede entrar a mirar nomás, no precisamente para la cita, ¿verdad? Pues, ¿verdad?
3: Hay de todo acá.
0: ¿Verdad, profe Neri?
3: Sí. Él no dice nada.
0: Y tienen que cuidarse en todos los sentidos.
2: Hay temas que yo no entiendo, no puedo hablar.
1: No se crean tan vivos y después terminan hurtados.
2: No, espera. Después salí en primera plana de los diarios sensacionalistas.
0: Okay. Te vaciaron la cuenta bancaria.
2: No, vos sabés que lo de estas citas de la app, ¿por qué desaparecían los viernes? Eso ocurre en Ciudad del Este.
3: Sí.
2: Porque la mayoría de los que van a trabajar salen viernes de noche... Vuelven lunes de madrugada.
3: Madrugada.
2: Es más, hay varias empresas de transporte que tienen su servicio de lujo.
3: Sí.
2: Los viernes a las 6:30, los viernes a las desde las 12 de la noche hasta las 12:30, uh-huh. y los lunes de madrugada, desde las 12:30, porque ya amaneces en Ciudad del Este.

0: el personaje que está con Dios.
1: ¿Qué dice la gente de esto?
2: ¿Verdad?
1: Pásame, no, acá yo quiero leer.
2: Una, ¿tienen app? Cuéntenos.
1: No,
3: ¿cómo está? Que pues, lo único falta, no sé, que pongan...
1: Que pongan el arroba, me dijiste, Carlito.
3: No, ¿cómo que lo...?
1: No,
3: pero
1: Dios.
3: ¿Cómo aparecen en la...? Pues, tenés que poner un nombre ficticio. Algo,
1: acá me claro. dicen, por ejemplo...
0: Vamos a ver.
2: Por ejemplo, Mojara, ¿verdad?
1: No, Noelia, creo que esa app y el enganche de la gente pasa porque la gente ya sabe que se trata de rinraje. Y si te he visto, no me acuerdo. También existe otra que se llama Badu.
2: ¿Eh? Badu, sí.
0: Pero acá no hubo ninguna reacción.
3: Señora, yo vengo de la época del Orkut.
2: ¿Del Orkut, te acuerdas? Pero Badu es de la época del Orkut más o menos, ¿verdad?
3: Yo me acuerdo del Orkut, hasta ahí era Orkut, Twitter, y la gente no quería usar Twitter porque te obligaba a resumir.
1: ¿Qué aquel era el Orkut? Que si vos le stalkeabas a alguien, le
3: aparecía dice, granito de mi saco.
2: Brillantera.
1: Bueno, a ver, vamos a ver otra etapa. Que la gente escriba un poco su experiencia en esta o con estas apps de citas.
2: Sí.
1: Y qué piensan también sobre eso. Vamos a ver qué dice el diario ABC Color. Huelga de médicos sigue en pie, pero aún habrá negociaciones. Salud Pública rechazó todas las renuncias de especialistas. Sindicato Nacional de Médicos y Ministerio de Trabajo analizan números del reajuste salarial de cara a mesa tripartita del próximo lunes. Pese a avance significativo, gremio ratifica que medida de fuerza del 21 y 22 de septiembre continúa. Ministra Barán habla de oferta renovada del gobierno. Sinamed y su secretaria general, Rosana González, son blanco de ataque desde redes sociales. Perfiles de ex apuntarían a la red desinformante. Y luego alegan que confianza en ministra está perdida por intento de dividir a huelguistas. Médicos que participaron en acuerdo no tienen representación.
2: Y la foto principal, caras serias y duro reclamo de Cartes a Peña en tema salud. Está el presidente del partido, Horacio Cartes, el presidente de la República, Santiago Peña, el vicepresidente, Pedro Aliana, y también Eduardo González, el apoderado, durante la celebración del aniversario número 139 de la Asociación Nacional Republicana, cumplida ayer en el Oratorio de la Virgen de la Asunción y Panteón de los Héroes. Nuevamente el titular del Partido Colorado, Horacio Cartes, instó al presidente de la República, Santiago Peña, a dar una solución al problema y que ponga a la salud pública entre las prioridades centrales de su gestión. En varios pasajes del acto, los referentes pusieron caras serias, pero al finalizar hubo abrazo y Cartes negó rumores de división. Eso ayer le decía a nuestro compañero Matías Saldívar, que prácticamente le hizo una entrevista en exclusiva al presidente del partido, Horacio Cartes.
1: Muy bien, el IPS trasladó recursos para beneficiar a Ueno, es lo que arroja auditoría de la Contraloría General.
2: Ganaderos sustituyen el rol del Estado en el Chaco, adquirieron mobiliario para escuela pública rural. Eso hace bastante tiempo ya que hacen realmente los ganaderos ahí en la zona. Simplemente a veces eso no se comparte a través de redes sociales como muchos políticos lo hacen, ¿verdad? Pero hacen... hace mucho tiempo que ayudan a las escuelas, las obras sociales.
1: GEM analizará desempeño de dos jueces que censuraron a ABC Color, admitió denuncia.
2: Emblemas privados alzan precio de sus combustibles desde hoy.
1: Uf, de vuelta. Qué fuerte esto, sí. Campaña de donación de sangre hoy y mañana de 8 a 20 horas. Remangate por la vida.
0: Sí.
1: Pasamos al diario Última Hora. ¿Cuáles son sus títulos? Fotografía principal. Vemos a Alfaro con Harrison. Renuevan contrato con Alfaro 2030. ¿Acuerdo? APF oficializó ayer la renovación de contrato con Gustavo Alfaro hasta el 2030. El cazador dirigirá los amistosos contra Bolivia el 27 de septiembre y Colombia el 3 de octubre en Estados Unidos.
2: Médicos ratifican mesa única para negociación y exigen el piso salarial. Hubo reunión entre miembros de SINAMED y Ministerio de Trabajo. Sigue en pie la huelga. Gremio aguarda respuesta de salud hasta lunes. Indican que piso salarial es irrenunciable. En bloque reafirmaron una posición unánime tras críticas al Ejecutivo por negociar con un sector por separado.
1: Cartes volvió a dar otro...

0: otro tirón de orejas a Peña por la crisis que hay en salud, esto en el aniversario de la ANR.
1: Elecciones 2028, las reformas seguirán esperando. Se pregunta, en este caso es una opinión de Beltrán Macky, past president de la ADEC.
0: Emblemas privados preparan una nueva suba de combustibles, efecto internacional.
1: Narciso se presentará en premios Oscar y Goya 2027. Qué buena noticia, ¿no?
0: ¿Llegaron a ver Narciso?
2: No, yo todavía
0: quiero. ¿Sabes que yo todavía no fui al cine a ver, ¿sí?, Narciso? Y es muy buena con respecto a las referencias históricas, uh-huh, y sociales de la época. Qué bueno, me alegra saber esto.
3: Yo solamente manejo lo que fue la van premiere, pero no me fui a ver. Uh-huh. Pero es una parte histórica
2: importante.
3: Importante que vivió el país.
0: Sí. La fotografía, las escenografías y eso también me llamaron muchísimo la atención. Creo que está muy bien lograda en cuanto a ese tiempo en el que transcurría la historia. Ahora
2: hay una referencia a un tipo de agresión verbal que era muy común, que ahora desapareció. El tratarle a alguien de 108.
0: Sí. Termina la película contando ese episodio. Uh-huh. Así que muy interesante y qué bueno que las películas paraguayas puedan llegar hasta el Oscar. Excelente.
2: Sí, sí,
0: excelente.
2: Sí, visto Timoteo, espectacular.
0: ¿Te fuiste a ver? Impresionante. Te mataste de la risa, ¿verdad?
2: Pero de comienzo a fin, una locura.
0: ¿En serio?
2: Recomendadísimo.
1: Sí. Recomendadísimo. Y gusto.
2: Sí, no, y Amada Gómez y por el otro lado Wilfrido Acosta, se comieron todo allá.
0: El loro que se convirtió en santo.
2: En santo, de novela. Es muy paraguaya la versión, el relato, ahí está. Cuando un chisme se convierte en verdad.
0: Espectacular. Sí. Así que
1: y por eso seguro es como que también nos conectamos y, o sea, te hace reír, ¿verdad?
2: Es nuestro mundo, así mismo nomás.
1: Un pichete.
0: A ver, ¿qué otra etapa tenemos? Tenemos La Nación. Cartes pide al gobierno priorizar la salud pública. Esto en el aniversario. Tenemos la fotografía del acto que se llevó a cabo ayer en el Panteón de los Héroes.
1: Multitudinaria marea colorada arropa a Camilo en Ceballos Cue. Esto en el marco de la campaña de Camilo. Camilo también, ¿verdad? Ayer fue esto.
0: Confirmado, Alfaro sigue al mando de la Albirroja. La misma fotografía entre Alfaro y Harrison.
1: El lunes es el día clave para destrabar la huelga de médicos. Negociaciones van por buen camino.
0: Feminicidio, condena de 8 años de cárcel para asesino de María Fernanda.
1: La economía crece 5,6% y mantiene el auge. Esto tiene que ver con el Banco Central del Paraguay.
0: El polideportivo Roberto Cabañas brilla de nuevo. Emblema de Pilar, el polideportivo Roberto Cabañas fue totalmente remodelado por la gobernación de Ñeembucú y fue habilitado en un acto especial con presencia del hijo de la leyenda del fútbol paraguayo, dice el diario La Nación. Otra tapa popular, el diario que más gente lee. La salud no puede esperar, GIMA-HC. El reclamo desde la ANR a Peña de parte del Presi de los Colorados. Carte señala la prioridad y mete presión.
1: Resucitan al gigante de Pilar, el polideportivo Roberto Cabañas estaba shalai, pero Oima Purete tras arreglos y quedó como una joya. Brilló total en Bucú, dice también con la foto de... Ahí parece que está el ex ministro de...
0: No,
1: el ministro de deporte ya le saca ya de la cartera al Tigre Ramírez, qué bárbaro.
0: Atención, cambio en el gabinete. Bueno, 3.000 PQ. ¿Está bien?
2: Está bien, espectacular. Que bien.
0: Desbordaron a tú.
2: Sí, sí.
0: No putai espacio ni para un alfiler. Con Camilo, la juventud coloó, llenó Ceballos. Ahí, cayó mi lectura de título.
1: Asesino de Fernanda, hoy su UTA, 8 años de cárcel. Ahora mi hija va a descansar en paz por fin, dijo la Isganga.
0: Pobrecita.
1: Sí.
3: Imagínate, se le juzgó con la ley del menor.
2: Del menor.
3: Ya sí. Es mayor de edad, pero.
1: Así es, cuando cometió el hecho, él era menor de edad.
0: Terrible. Luego tenemos. Esta es la parte más importante. A Pamelita, te doy mi aguinaldo y mi riñón. Le ofrecen.
2: Eso ya es demasiado.
1: Pamelita, linda Pamelita.
0: Si no te ofrecen el riñón, no sirve.
2: Acujamente usó.
0: Hasta el aguinaldo está bien.
2: Sí, pero el riñón.
0: El aguinaldo tiene que. No, eso es, hay que normalizar.
1: Vamos a ir a.
3: He tenido amigos que se van a enojar conmigo. Que regalaban autos. Regalaban autos. Sí.
0: Pero eso está normalizado, eso está bien. Está dentro de los ¿Que no? ¿Crees que no?
3: Sí. Sí. Y la persona enamorada de mis amigos y le regalaba autos yo.
1: Y está bien.
0: ¿Y por qué no? Si te da la capacidad, hay que regalar auto. Y si te da la capacidad, regala un avión también.
2: Pero tú se anima hasta el riñón. Esto es más que un auto. ¿Eh? El riñón.
3: Nosotros ganamos en un solo riñón.
2: Y por no. Eso.
0: Bueno, tenemos otra etapa.
3: ¿A qué?
0: Extra. La orden era no matarle a Hugo Javier. El brutal castigo fue para silenciarlo, afirmó periodista.
3: Lo que pasa es que corre la versión de que no es cierto lo que dijo este criminólogo Martem sobre una deuda. Que la deuda en la cárcel, por 2.000 guaraníes te pueden cobrar, pero que en la cárcel la palabra es la que vale. Sí. Y que así hay una deuda, él podía haber, y Hugo Javier era una persona de palabra. Lo que sí molestó fue esa entrevista que le dio a Pablo Rubín. Dicen que eso fue el detonante, porque violó uno de los códigos más fuertes que hay, que es el silencio. Porque él dio a entender en esa entrevista que podía decir quiénes eran las personas involucradas.
1: Lo que pasó en la gobernación.
3: Y dicen que por eso es el... Que fue un... Ni siquiera dice que fue para callarlo, sino que fue una forma de enviar un mensaje. No tires, no hables de más.
1: Pero no se pasó esa entrevista finalmente.
3: Se pasó la entrevista.
1: Pero no esa parte.
3: Se editó nomás esa parte, pero dice que... Yo lo estuve escuchando a Pablo expresando de que esa parte que pidió... La entrevista dice que se hizo y se le dijo en algún momento recién se podía pasar. Se le dio, creo que fue un viernes, se le dijo, bueno, y de repente recibe Pablo una llamada y le dicen, no, no se puede pasar la entrevista. Me dio un abogado que es de confianza de Pablo y este abogado fue el que le dijo, sí se puede, pero esta parte no podés poner. Se editó esa parte de la entrevista y ahí comienza el calvario porque dice que esa entrevista no tiene nada que ver con lo ocurrido.
0: Y fíjate que hay un elemento que se informó que en su celda se encontró 3 millones de guaraníes que eran de su pertenencia y si es que él tenía una deuda...
3: No, iba a pagar.
0: Iba a pagar, ¿verdad? Pero es muy complejo este tema. Varias especulaciones, interpretaciones y...
1: Porque desde la fiscalía, y eso también nos decía el fiscal que está investigando... que una de las hipótesis y que la hipótesis más fuerte es que él se cayó y que ahí se lesionó, o sea, se hizo el traumatismo de cráneo encefálico. De todas formas, cuesta un poco creer, ¿verdad? Yo creo que... Y después el recluso que estaba ahí con él también en esta misma celda, cómo lo encuentra, y todo apunta a que la investigación aclarando... De que va por ese camino, de que fue un accidente.
0: Pero a mí también se sumó otro elemento que tiene que ver con su cuadro de meningitis. Y cuando nosotros hablábamos con el neurólogo, yo me hice la idea que se va a tener que determinar, no sé cuáles son las pericias que se van a tener que hacer, si la meningitis le pudo haber provocado el mareo para esa caída tan fuerte. Bruca. Pero, tan brusca.
1: Pero los médicos dijeron que esa meningitis fue después.
0: Pero eso ya no, es categórico, ¿no?
1: Sí, dijeron en la conferencia de prensa, ¿verdad? De todas formas, es un informe de los médicos. No es que se dio antes.
0: Entonces, no es que él estaba con
1: síntomas. No es que ya estaba con eso y que a raíz de eso se cae, digamos. Sino que él después... de que se cayó y se fue al hospital ahí, se le...
2: Se contagió.
1: Sí, se le detectó lo de la meningitis, estaba neumococo.
3: Claro, y lo otro que hay que agregar es que el lugar del hecho se limpió. El baño se limpió, eso está en un informe. Se le sacó la remera, o sea, ahí se manipuló la evidencia.
0: Ay, no sé, es muy complicado. Ojalá Luis Chamorro y Sonia Sanguinés
1: sí,
0: puedan encontrar la verdad sobre lo que le pasó a Hugo Javier, porque genera como, parece un malestar generalizado, más allá de que él haya tenido responsabilidad en lo que ocurrió a una persona querida, mediática, fue autoridad y hay cuestiones políticas en torno suyo. Entonces, merecemos todos saber la verdad también.
3: Y hay algo que hace poco escribí y después eliminé, y yo tengo cuestionamientos simples. Una persona que fue acusada por condenada por malversación de fondos, uh-huh, y se habla de montos millonarios.
1: Sí.
3: No va a vender chipa.
2: Claro.
3: No va a vender chipa.
2: Claro.
3: No va a vender chipa. Sin embargo, el otro que dejó una caución multimillonaria casi similar...
1: Que se presentó ayer.
3: ¿Pero por qué se presentó?
1: Porque el juez ejecutó esa caución real y eso ocurre un día antes y al día siguiente se presenta en el departamento judicial. Estamos hablando de Miguel Ángel Robles, el ex jefe de gabinete de Hugo Javier y que también se lo sindica como el supuesto cerebro de todo lo que ocurrió en la gobernación de Central.
3: Claro. ¿Y de dónde sacó tanto dinero? Viene de una familia adinerada, trabajó mucho, hay preguntas simples para reglas, de tres simples, como dirían la gente. Hay uno que fue condenado, ¿cierto? Firmó los papeles, ingenuo o no, firmó los papeles. Se lo abandonó.
0: Sí.
3: Él estuvo, Hugo Javier está en la absoluta soledad. De ser una persona tan querida de los medios de comunicación, imagínate quedarte sin nada. Él perdió todos sus ahorros, perdió la propiedad que tenía, perdió amigos.
1: Empezó de cero.
3: Y sí.
0: Pero en la peor condición, sí, porque hoy está en la miseria, porque aparte de estar condenado en la cárcel, lo que le ocurrió, que hoy su vida esté... al filo de cualquier situación que pueda empeorar su cuadro médico y en la soledad sin apoyo, pero, apoyo de la gente nuevamente por la campaña que se está haciendo para poder solventar sus gastos.
2: Es increíble la cantidad, yo me suelo fijar en todas las publicaciones, en las redes sociales, de todo el mundo que le expresa su solidaridad y es como que... y en algunos inclusive más allá del problema judicial, vos sos una excelente persona.
0: Sí, pobre.
2: Bueno, o sea, todo eso salta en este momento y también llama la atención, ¿verdad? De que efectivamente si se tratara de una persona que haya entrado en un mal camino, pues nadie le va a expresar nada, ¿verdad? Pero acá hay un sentimiento público, ¿verdad? Bien manifiesto en sentido de apoyarle, de solidarizarse con él y bueno, y desearle... sobre todas las cosas de recuperación en este proceso, ¿verdad?
0: Para mí fue él es víctima de sus propias decisiones y circunstancias y que sirva también de lección.
3: Y a veces vendemos nuestra alma por un poder. A él le ofrecieron, usaron su imagen,
0: sí,
3: para llegar a ganar la gobernación, que es un bastión liberal.
2: Uh-huh.
1: Y que por primera vez, claro, se gana con Hugo Javier González. La gobernación de Central, o sea, el Partido Colorado gana Central con él, la primera vez que ocurre.
3: Claro, y lo peor del caso, él admitió que no venía del mundo de la administración, él venía del mundo del show.
0: Sí.
3: Le dijeron, te vamos a poner gente que te cuide, no lo hicieron así, y la persona que lo quería cuidar no se presentó ante el requerimiento del juez. ¿Cuándo se ejecutó? Ahora lo que quiero saber, Noelia, ¿se llegó a ejecutar o con su presencia paró todo raro?
1: No, y eso es algo que el juez también iba a analizar y el abogado de Miguel Ángel Robles es Guillermo Duarte Cacabelos, porque es una cuestión que se va a poder recurrir de vuelta, pero va a tener que analizar el juez de ejecución, Carlos Mendoza, porque esa orden de ejecutar, esa caución, que estamos hablando de una caución millonaria, un poco más de 4.000 millones
3: casi de guaraníes. Similar a un, al monto que se está reclamando.
1: Así es, al monto...
3: un poquito inferior.
1: Desviado.
3: Mil millones menos.
1: Sí. Entonces, se dicta esa resolución, estando él todavía en rebeldía y prófugo de la justicia. Por eso es que se ordena esa caución, que se pueda ejecutar esa caución, y después recién él se presenta. Entonces es una situación que el juez también va a tener que analizar, porque si vamos a mirar, él en todo ese tiempo en donde se ordena la captura nunca se presentó.
3: Claro.
1: Y ya estaba una condena de 10 años firme hasta la última instancia, si bien el abogado también de Hugo Javier, el doctor, el exdiputado Bernardo Villalba, decía de que ellos recurrieron esa decisión a la Sala Constitucional y que se pueda analizar un poco ese fallo, qué es lo que se tuvo en cuenta y qué no se admitió, qué no se analizó. Ya está firme ante la Sala Penal. Entonces, hay que ver qué pasa con esa caución.
3: Hay un tema también, perdón, a veces puede... ¿cómo se llamaba el abogado de Robles?
1: Guillermo Duarte Cacabelos.
3: Él es defensor público, ¿verdad?
1: No.
3: No, ¿verdad?
1: No.
0: Sí. Uno de los mejores penalistas y mejor pagado.
3: ¿Pero será que cobra barato?
0: No, jamás.
3: No, ahí voy. Uh-huh. O sea, uno más uno sumando, vamos a dejar de ser tontos. Su caución, 4,000 millones de guaraníes.
2: Es más de lo que se le acusa a este.
3: No, 5,000 es lo que se acusa, 1,000 menos. Tiene al mejor abogado penalista del Paraguay. Y Duarte Cacabelos no te va a cobrar. O sea, regular sus honorarios. Es un buen profesional, se respeta, o sea, se contrató. Un buen abogado. No se presentó ante una orden de un juez. Hay que mirarlo más bien. 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
1: 4,735 millones es la caución real que se tiene que ejecutar.
3: Bueno, ¿y cuánto es lo que se está investigando? ¿5,000?
1: Y un poquito más de eso. 5,500, o sea, el perjuicio ocasionado. Sí,
3: 5,000 millones, sí. Digo, aproximadamente.
1: Para precisar acá.
0: Vamos a terminar con los títulos del diario Extra. Son las 7:54. Leíamos lo referente a Hugo Javier. Su insistencia en declararse inocente molestó a quienes organizaron la golpiza feroz. Supuestamente temían que el número 2 les mandara al frente en el segundo juicio, que es por un robo 3 veces mayor que el anterior proceso. Mañana Palo Rubín difunde la parte inédita de la entrevista. Atención con esto.
1: Otro de los títulos dice: esperaron casi 40 años para poder casarse. Antes no podíamos por los gastos.
0: ¡Qué carucha!
1: Vea un poco la cara de la señora. Doña Zulma Gamarra, de 54 años, y Rogelio López, de 64 años, juraron amor eterno en una ceremonia comunitaria junto a más de medio centenar de parejas en Villarrica. 40 años, mi amor.
0: Dice: el niño llega con todo. Amandau reventó los parabrisas de unos 50 vehículos. Uh-huh. En Casapaz se registraron los peores destrozos por la granizada. En Tobatí destechó una parroquia y decapitó a la santa patrona. Sarambí llegó a varios departamentos.
1: El pastor drogaba y abusaba de varios jóvenes. Predicador colombiano fue extraditado a nuestro país. El religioso, que también se presentaba como médico, manejaba un centro de liderazgo en Paraguay, donde sospechan que cometió ataques sistemáticos contra chicos de 18 a 22 años, incluso durante un congreso internacional. Ayer conversábamos con el abogado querellante Carlos Servín de esta causa. Después podemos compartir también parte de esas declaraciones, porque el caso es realmente bastante difícil, terrible, porque estamos hablando de jóvenes de entre 19 y 23 años. De momento son 4 las víctimas e incluso no se descartan de que hayan más. Así que es una investigación que está a cargo del fiscal Aldo Cantero.
0: Y el otro título, Opanovela, Alfaro sigue en la Albirro. El DT comandará el operativo para el próximo Mundial. APF confirmó acuerdo. Son las 7:56 a.m. La temperatura actual es de 17 grados y la máxima para esta jornada es de 23. Hacemos una pausa y a la vuelta tenemos tapas de diarios internacionales y también vamos a compartir con ustedes comunicados de médicos, hablamos de diversas sociedades, con respecto a la postura que mantienen sobre el piso salarial y también la propuesta que hizo el gobierno. Y otro tema, los disidentes festejaron ayer el aniversario de la ANR, pero en Areguá. No estuvieron invitados al Panteón de los Héroes y habló el candidato o precandidato a la presidencia de la República, Arnoldo Vins, y fue bastante duro con el presidente y también con el oficialismo colorado. Hacemos pausa y enseguida volvemos.
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0: seguimos aquí en la gran cabina y hay algunos comunicados de médicos que queremos compartir con ustedes. Tenemos lo primero, vamos a ver el de la, a ver, Círculo Paraguayo de Médicos, porque también estaba el de la Sociedad de Pediatría. Dice a continuación, y esto tiene fecha 11 de septiembre, comunicado a la comunidad en general. El Círculo Paraguayo de Médicos, el Sindicato Nacional de Médicos y las sociedades científicas manifiestan que, ante la situación planteada en el marco de las negociaciones salariales del sector médico, consideramos necesario fijar una posición clara ante la ciudadanía y las autoridades nacionales.
1: El diálogo abierto, el gremio médico ratifica su plena disposición al diálogo y a la negociación institucional con el objetivo de alcanzar un acuerdo que permita superar la actual crisis. La voluntad de diálogo se mantiene firme y debe traducirse en un proceso serio, responsable y orientado a resultados concretos.
0: Una sola mesa de negociación. Solicitamos al Ministerio de Salud reconducir la negociación institucional con el Sindicato Nacional de Médicos, SINAMED, evitando la apertura de negociaciones paralelas o sectoriales que fragmenten la discusión y generen nuevas asimetrías dentro del cuerpo médico. La problemática salarial requiere un abordaje integral. No corresponde resolver una situación estructural mediante acuerdos parciales o diferenciados. La solución debe ser integral y para todos los médicos.
1: El piso salarial médico es irrenunciable. El establecimiento de un piso salarial médico digno constituye el eje central e irrenunciable de esta negociación. El escalafón, la especialización, la antigüedad y la carrera médica son componentes necesarios para ordenar y reconocer adecuadamente la trayectoria profesional. Sin embargo, deben estructurarse sobre una base salarial digna y claramente definida. Estos componentes deberán ser contemplados dentro de una carrera médica sustentada en una ley específica y acompañada de la correspondiente asignación presupuestaria que garantice su implementación.
0: El Poder Ejecutivo debe asumir la conducción. La prolongación de esta crisis exige conducción política, capacidad de decisión y resolución institucional por parte del Poder Ejecutivo y del Ministerio de Salud. El gremio médico mantiene abierta su disposición al diálogo y a la búsqueda de un acuerdo. En consecuencia, corresponde al Gobierno Nacional generar las condiciones necesarias, asumir la conducción del proceso y encaminar una solución definitiva a la situación planteada, dice este comunicado que firma el Círculo Paraguayo de Médicos, Sindicato Nacional de Médicos y sociedades científicas adheridas a la lucha. Buen día, ¿qué tal, doctora Rosana González, titular de SINAMED? ¿Cómo estás?
2: Buen día, Claudia, buen día a toda la audiencia. ¿Cómo están ustedes?
0: Muy bien, estamos aquí en la mesa Noelia González,
2: Elmo Escara. Buenos días, Noelia.
1: ¿Qué tal, doctora? Buen día.
0: Elmo Escara, David Galeano y el profe Neri Peña.
2: Ah, perdón, están todos. Buenos días a todos.
3: Completitos. Buen día, doctora.
0: Sí. Doctora, ¿cómo podemos calificar la situación actual de esta crisis entre gobierno y SINAMED? ¿Cómo estamos a la fecha?
2: Hasta la fecha es así, caminamos 5 pasos y regresamos 10. Uh-huh. Pero aquí existe una falla gigantesca de parte de la ministra de Salud. Desde el vamos no supo mediar, conducir esta situación. Yo creo que al inicio ella no tomó con seriedad toda esta situación y minimizó lo que nosotros estábamos reclamando, tanto que llegó al punto de que le pasara 4 tripartitas durante 2 meses, llegáramos a una huelga general. Incluso dentro de la propia huelga general ella seguía mintiendo y a posterior también no encontraba ningún tipo de solución. Hasta el día del jueves seguía con situaciones muy extrañas. Incluso se firma un acuerdo con personas que no representaban al gremio, a excepción de una persona que es secretaria general del sindicato de anestesia, que agremia aproximadamente a 200, 250 médicos anestesiólogos, pero sin representabilidad, de los médicos especialistas y subespecialistas. Les quiero decir que el Sindicato Nacional de Médicos, el 90% de sus asociados son médicos especialistas. Yo tengo dos especialidades médicas. Uh-huh. Entonces, también a subespecialistas, a médicos generales, incluso a residentes médicos. Y la situación que ellos van creando durante todo este periodo crea mucha desconfianza de parte de todos los médicos. En vez de haber ya, en lugar de haber ya desde el inicio solucionado esto y dicho, bueno, vamos a tratar de conseguir este dinero y solucionar, no lo han hecho. Pero ayer nos llamaron desde el Ministerio del Trabajo y por primera vez, ahora puedo decir por primera vez, vuelven a escucharnos decirnos qué es lo que quieren ustedes. Uh-huh. Y yo no sé si ustedes, obviamente hasta ustedes ya saben qué es lo que queremos, el reajuste salarial para todos los médicos del país. Uh-huh. Ya hemos logrado los tres otros puntos. Los 260 millones para los medicamentos, los nombramientos para 2.300 médicos ahora y 1.500 para el año que viene, y también que paguen una suma, que no fue el doble, pero ya es una suma, 1.000.000 de guaraníes, para aquellos médicos que estén de guardia un feriado, un 25 de diciembre, un Viernes Santo. Ya hemos logrado eso. Pero el reajuste no se pudo zanjar y ellos seguían insistiendo hasta el día jueves. El jueves nos plantearon, nos llamaron después de todo. Primero se creó esta novela turca, ¿verdad? Así le llamo yo, de la maraña de hacer creer que estábamos divididos. Cuando lanzan eso en la prensa de la supuesta división y de la resolución de las renuncias, que es una mentira, porque un día antes, el miércoles, tuvimos una reunión nosotros, SINAMED y los renunciantes, y eso ya se había resuelto. O sea, ya se había acordado que nos quedamos en tregua porque el ministerio iba a plantearnos una solución el jueves. Entonces todos dijimos, bueno, vamos a quedarnos acá, esto se queda en stand-by, y el jueves ellos vuelven a hacer esto de la firma de los supuestos representantes. Uh-huh. Ese día, en el mismo instante que sucede todo eso, ellos nos llaman a nosotros en el Ministerio de Salud y nos plantean una solución, que otra vez no era la acorde. Ellos nos plantearon solamente para los médicos que ganaban, y encima hacen un mal tipeo, porque ponen menos de 5 millones, que son solamente 250 médicos, pero quisieron poner solamente los médicos que ganan 5 millones de guaraníes, o sea, dejándole otra vez a prácticamente un cuarto fuera del reajuste salarial. Entonces nosotros le dijimos, encima no manejó luego la reunión la ministra de Salud, sino que fue liderada por la ministra del Trabajo, donde incluso ella nos dice de que nosotros nunca pedimos un reajuste, sino que pedimos solamente un piso, un salario mínimo para todos los médicos. Nos levantamos, nos fuimos de la reunión y dijimos que nos pasen el planteamiento que vamos a llevar a la asamblea, donde obviamente iba a ser rechazado porque lo básico, que es para todos, lo no se cumplía. Posteriormente, eso fue el jueves, nos llaman a la noche, otra vez nos llama el viceministro del Trabajo a decirnos por favor que nos reuniéramos ayer por la mañana. Uh-huh. Y también nos llamó el viceministro de Salud pidiéndonos que se va a solucionar, que mantengamos la calma, que van a replantear otra vez toda la situación. Pero ¿por qué sucedió eso, Claudia, y a todos ustedes? Porque al salir esto de los representantes, que todos se sintieron muy ofendidos porque no eran sus representantes, uh-huh, porque figuraban ciertos nombres de ciertas especialidades, entonces todas las sociedades empezaron a lanzar sus comunicados en decir, nosotros desconocemos esto, ellos no nos representan. Y ya a la noche esto ya se había salido de control y todos los médicos estábamos muy enojados. Y a raíz de eso yo creo que volvieron a llamarnos, y ayer tuvimos la reunión con la ministra del Trabajo, que que fue la mediadora con el Ministerio de Salud, donde nos dice, bueno, ¿qué es lo que ustedes quieren? Y le dijimos, y bueno, ya saben lo que queremos. Queremos el reajuste salarial para todos. Y bueno, va a ser para todos. Nosotros tenemos 67 millones de dólares al año. Tenemos para el año que viene 36 millones de dólares. Que porque ellos desde el vamos dijeron a partir de julio. Entonces, la mitad nada más, y nos dicen, bueno, y vamos a sentarnos a trabajar estos números. Ayer por primera vez con el Ejecutivo, porque esto ya lo habíamos hecho con el Congreso el jueves, en la Comisión de Crisis, la primera vez que nos sentamos con el Ejecutivo a trabajar y nosotros a hacer números con ellos, a hacer multiplicaciones, a tratar de calzar eso y hacer ejercicios. Y nosotros le dijimos, mira, nosotros obviamente podemos hacer los ejercicios con un monto menor a 3 millones y ver cómo calza eso. Y eso fue lo que hicimos ayer, varios ejercicios con varias varias situaciones, varias escenas. Y ellos llevaron esto al Ministerio de Salud, porque estuvo también un representante del Ministerio de Salud haciendo las cuentas con nosotros. Y llevaron al Ministerio del Trabajo, al Ministerio de Salud, y ellos se comprometieron para el lunes a las 2 de la tarde traer un planteamiento real con el compromiso del presidente de la República de que esto ya se va a resolver. Entonces nosotros tenemos una tripartita el miércoles a las 2 de la tarde donde vamos a esperar este planteamiento.
0: Perdona, ahí, doctora, porque estábamos leyendo los titulares que decía que iba a hacer esta reunión lunes, es miércoles recién.
2: Perdón, yo que dije, miércoles.
0: Miércoles, sí, porque era una postergación.
2: Yo me equivoqué, lunes a las 14 horas.
0: En trabajo, ¿verdad? ¿O no?
2: En el Ministerio del Trabajo, una tripartita oficial.
1: Okay. Y doctora, ahí, doctora, perdón, profe, sí. En esa tripartita el lunes, todo lo que nos estás comentando se llevaría, digamos, ya con un documento en donde se les va a presentar, no verbalmente.
2: No, verbal, eso le dijimos nosotros, basta de lo verbal. Nosotros, y más, el jueves nos presentaron algo por escrito y estaba todo mal tipeado, o sea, no puede ser. Nosotros somos todos universitarios, todos leemos súper bien y no se pueden equivocar en los tipeos. Mira, si en los tipeos, al tipear algo, al escribir algo, se están equivocando, imagínate si realmente nosotros vamos a aceptar algo. ¿Y cuántas veces ya cambiaron? No, tiene que ser algo por escrito, firmado, donde nosotros tenemos que estar totalmente de acuerdo con varios puntos de cuándo se va a aplicar, cómo se va a hacer, en qué periodo. Tiene que estar muy claro.
3: ¿Cierto que una de las personas que firmó ese acuerdo les dijo a ustedes me engañaron?
2: No, nosotros no hablamos con ellos. ¿Y por qué nosotros le engañaríamos
3: No, que fueron engañados por la gente del ministerio.
2: Ah, lo que sí tuvimos nosotros, leímos un mensaje que corrió en todas las redes, una de las médicos, que ella también le escuchamos en los medios de prensa, donde ella habla, en específico la doctora habla de una manipulación, de que ellos fueron llevados donde se les prometió, las dos senadoras le prometieron trabajar en un proyecto de ley para el 2028 sobre pertenecer, porque hoy existe un grupo de médicos que son los médicos terapistas que tienen una ley de medicina crítica. Y tengo entendido que le prometieron también introducirle o trabajar algo con relación a su especialidad.
0: Acá tengo justo ese mensaje, creo que es, doctora, de Nora Patti, ¿puede ser?
2: Sí, la doctora Irala.
0: Dice, fuimos convocados únicamente a sumar fuerzas por un proyecto de ley de salario diferenciado para especialistas y subespecialistas. Presupuesto 2028, para que sea un derecho fijo y no una simple bonificación sujeta a disponibilidad. Esto no iba a reemplazar ni chocar con la lucha por el piso salarial, aunque nos pidieron levantar o salir de la medida, cada uno es totalmente libre de ir a la huelga si así lo decide. Mi firma y cargo no existe formalmente una sociedad de neonatología acá, por lo que no soy presidente ni representante de nadie. Mi firma fue solo para apoyar el proyecto de ley técnico, no en nombre de ustedes. Disculpas, fuimos manipulados políticamente, es la verdad. La intención siempre fue que nuestra especialidad por fin sea valorada. Les pido perdón de corazón por cualquier confusión o malestar que esto haya generado. Es real este pedido de disculpas y una de las personas que firmó ese documento que estuvo allí habla de manipulación política.
2: Sí, así mismo lo dijeron porque dijeron que fueron, pero ¿qué pasa? En el documento decía representantes de especialistas y subespecialistas. Ellos no son los representantes de los especialistas y subespecialistas.
1: ¿Y eso no leyeron, doctora?
2: Y no sé, eso había que preguntarle a ellas. Yo creo que no leyeron al firmar. Que fueron engañadas, tipo estos, y dice, no sé, tendrían que, obviamente, cualquier persona, yo no le voy a excusar a ellas,
1: sí,
2: claro. Ellos tendrían que defenderse, pero cualquier persona al firmar algo tiene que leer antes, porque dice representantes de médicos especialistas y subespecialistas, y aquí, ¿quiénes le representan a los médicos especialistas y subespecialistas? El sindicato, que somos nosotros, donde tenemos médicos especialistas y subespecialistas, o sus diferentes sociedades científicas, o el Círculo Paraguayo de Médicos. Alguna asociación que los agremie, pero no de forma individual. Yo no me puedo ir a hablar. Yo formo parte de la Sociedad Paraguaya de Ginecobstetricia, formo parte de la Sociedad Paraguaya de Medicina al Trabajo, formo parte del Círculo Paraguayo de Médicos, pero yo no me puedo ir a hablar. No soy de la comisión directiva y yo no puedo hablar en nombre, incluso siendo miembro, no puedo hablar en nombre de todos. Y si no formo luego parte de esos grupos, mucho menos. No podés hablar en nombre representativo de todos. Bueno, firmaron. ¿Y cuál es el otro error de ese documento? Donde se les condiciona a no participar de una huelga. ¿Qué tiene que ver que vos vayas a pedir un... que todos tenemos el derecho de ir a pedir algo para tu grupo de trabajo, o para tu gremio, o para lo que fuera, pero ¿por qué dos senadoras de la nación te van a condicionar a participar o no de una huelga para que te ayuden en un proyecto de ley? Díganme en qué cabeza, qué tipo de senadoras tenemos nosotros en este país, por Dios. Ahí también tenemos que plantearnos todo qué tipo de gente es la que hoy nos representa.
3: ¿Llegaste a hablar con Lilian Samaniego?
2: Mira, nosotros hablamos con todos los senadores, con todos los diputados. Incluso antes de que ocurriera esto, hablamos nosotros esa mañana con Lilian Samaniego. Ella formaba parte del comité de crisis y estuvo presente en la reunión donde hicimos números nosotros. Uh-huh. Y en algún momento ella se levantó de esa reunión y se fue al Ministerio de Salud a firmar ese documento con estas personas. Mira, nosotros nos sentimos así totalmente traicionados por esta senadora, porque ella conocía más. Nos hemos sentado con ella a conversar, así como nos vamos a las casas de los senadores, nos vamos a los lugares donde le podemos encontrar, nos vamos al Congreso Nacional, también le buscamos a ella para explicarle, así como a Esperanza, así como a Chinuña, así como a Chase, como a Dionisio Amarilla, porque al final ellos son los que deciden. Y ella, con ella hemos hablado mínimamente 4 veces durante horas, y donde ella sabía, y ella participó en todas las reuniones en el Congreso, que fueron 2, y ella sabía súper bien lo que nosotros estábamos pidiendo. O sea, había que preguntarle a ella cuál fue su verdadera intención. Aparte, salen las dos a decir de que querían destrabar las renuncias. Los anestesiólogos presentaron su renuncia a los 200 el lunes. Este lunes nomás. El resto presentó hace 10 días, se cumplía el viernes. Pero los anestesiólogos presentaron hace... eso sucedió el jueves, llevan 4 días, no se les iba a aceptar su renuncia todavía, si tienen que ser mínimo 10 días para que puedan salir. Ahí lo ya está mal. Y 2, las renuncias se habían levantado ya el miércoles. El jueves sucedió todo esto y nosotros ya habíamos tenido una reunión en el ministerio con los renunciantes el día anterior, donde quedamos en una tregua y dijimos, aquí la ministra quitó un documento, dijo que se iban a rechazar, se rechazaron las renuncias, pueden buscar ese documento de rechazo y las publicaciones ese día, que nosotros ya anunciamos que es que quedó en un stand-by, que habían quedado las renuncias ese miércoles. Entonces, ¿de qué es lo que ellas hablan? De que gracias a ellas, 1.200 cirugías. No, encima, ¿por qué se van a suspender si los anestesiólogos estaban trabajando luego? Nunca se resintió absolutamente nada. No sé, doctora, si entienden toda la situación. O sea, para que vean nomás la maraña, las mentiras que envuelven a todo esto. ¿Por qué razón lo están haciendo? Y veo que en varios medios de prensa que están corriendo esto como algo real y como que hicieron algo gigantesco por la población, y no es así.
1: Doctora, en este caso se reunieron por horas con la senadora Lilian Samaniego. ¿Se sienten traicionados específicamente por ella?
2: Sí, nos sentimos traicionados. Ese es el sentir del gremio médico hoy.
3: ¿Van a volver a reunirse con ella o descartan ya cualquier tipo de...?
2: Mira, nosotros no lo tomamos nada personal. Uh-huh. O sea, yo te puedo decir, a vos me traicionaste y tengo que hablar contigo porque sos autoridad y bueno, vamos a tener que hablar, ¿verdad? No hay otra forma. Por tanta gente ya nos sentimos traicionados como población, como ciudadanos, como médicos. Pero si es que tendríamos que volver a hablar con ella, lo vamos a hacer sin ningún problema, con la frente en alto y mirándola a los ojos.
0: Doctora, hay algo así concreto, puntual, que en varias ocasiones incluso ya lo mencionamos. La exigencia del reajuste salarial es de 3 millones el piso. Uh-huh. ¿Hubo una oferta de cifra puntual de 1.300.000, 1.500.000, sí, hasta 2 millones?
2: En algún momento ellos hablaron de 1.200.000 en el Ministerio de Salud. Nosotros dijimos que no, ¿verdad?
0: ¿Y cuál es el mínimo que se puede...?
2: Nosotros estuvimos haciendo un ejercicio con 2 millones de guaraníes.
0: Para dejar más claro y que escuchen todas las autoridades, Dios mío, y que sí, se acabe ya esto.
2: No, es que, mira, ya le dijimos...
0: Nosotros, 2 millones de guaraníes es lo mínimo.
2: No, nosotros ya le llevamos en planilla, hicimos los ejercicios, ya le mostramos los montos, ya le dijimos cómo se puede hacer, ya hicimos la división. Yo no sé si quieren que firmemos nomás, ya tengan el papel nosotros, pero claro, acá hay que hacer algo.
1: O que se cansen, doctora.
2: No nos vamos a cansar. Nosotros no nos vamos a cansar. Uh-huh. Ya sentamos postura y nos vamos a parar hasta que nos den. Y siempre fuimos claros. Nosotros siempre estuvimos abiertos al diálogo y también a hacer el análisis de la situación. Yo no sé si suena fuerte el ceder, no es ceder tampoco la palabra correcta, pero a llegar a un término medio, sí, a un acuerdo donde las dos partes podamos llegar a algo y terminar con esto.
0: Doctora, ¿sabes por qué quiero insistir en esa cifra? Porque cuando algunas noticias se comparten, pareciera que ustedes se cierran
2: no,
0: a lo de
2: no.
0: 3 millones de guaraníes.
2: No,
0: entonces,
2: Claudia,
0: aclarar.
2: Jamás nos cerramos, ni nos cerramos a nada. Nosotros somos lo que siempre... Yo creo que le escucharon el otro día al senador Natalicio Chase, sí, donde él dijo, no estoy diciendo yo, Rosana González, que obviamente siempre voy a estar... a favor de mi gremio, así van a pensar todos. No, nosotros siempre hablamos con la verdad, sino que fue él, desde el comité de crisis, que dijo los médicos están totalmente abiertos a realizar todos los ejercicios y están totalmente flexibles a llegar a un acuerdo. Eso no significa que nosotros nos vamos a bajar y vamos a renunciar a lo que estamos pidiendo. Uh-huh. Pero acá también hay que tener en cuenta algo. Nosotros como comisión directiva podemos hacer estos ejercicios, pero al final vamos a llevar esa propuesta a la asamblea. Uh-huh. Y la asamblea es la que va a decidir.
0: Okay, doctora, pero si es que, bueno, se bajó la pretensión de 3 millones a 2 millones de guaraníes, pero tiene que ser desde enero del 2027.
2: Eso también es algo que se conversa como para poder, okay, calzar el dinero que se tiene. Uh-huh. También estamos totalmente abiertos a eso, Claudia. Todo es conversable, todo es razonable. Nosotros somos personas, uh-huh, razonables. Escuché muchísimo que dijeron ellos están radicalizados.
0: Sí,
2: no,
0: por eso.
2: No, es aparte, mentira. Es mentira.
1: Aparte, doctora, con este supuesto acuerdo de los especialistas.
2: No hubo ningún acuerdo. Ellos, no, ya repetir más eso, porque no es un acuerdo con los especialistas, y sus especialistas fueron.
1: No, por eso decía, doctora, supuesto.
2: El sindicato de anestesiólogos y cuatro personas que no le representaban a nadie, y que ya una doctora salió a decir que fue engañada, pobrecita. Y te juro que realmente, yo le digo, no es fácil este tema. Yo entré al sindicalismo porque no tuve otra opción, ¿verdad? Y después me di cuenta que es la única forma. Si se hace bien la parte sindical, sí te sirve, pero muchísimo. Y probablemente la inexperiencia. Te vas al Senado, crees en que esa persona está haciendo algo correcto y probablemente ni hayan leído. Está mal. Nadie debe firmar algo sin leer. Pero estas personas son tan... Por algo ya están ahí en el Senado, ¿verdad? Y actúan de esta forma. O sea, googleenle nomás a Noelia Cabrera, no, y sí, ya van a saber sus antecedentes, ¿verdad?
1: Pero entonces, ella también es médica, doctora.
2: Y bueno, y ahí está, qué vergüenza, ¿verdad? No me estiren la lengua, porque... Pero googleenle y van a saber. Y encima, bueno, no voy a decir nada, pero googleenle y van a ver, ¿está bien?
3: Pero como por algo están en el Senado, o sea, están en el Senado es lo peor.
2: No, no es eso. Yo te digo, mira, estar en el Senado sería lo mejor.
0: Debería
2: mientras
0: ser.
2: Debería de ser, porque es el pueblo te está eligiendo para que vos les representes y garantices los derechos constitucionales de todos, y es defender eso. Pero ¿qué hace la mayoría? Y vamos a decir la verdad. Se van y lo único que quieren es perpetuarse para poder tener todos los privilegios que se tiene. Y eso no tendría que ser así. Entonces, vamos a juzgarle a las personas por sus acciones. Y vamos a aprender a hacer eso. O sea, miren ahí, digan, ¿quién está haciendo bien las cosas? ¿Quién realmente le está representando a la gente? ¿Quién nos representa realmente a nosotros? Y quitemos las conclusiones. Aquí no hay que ser genio para saber quién es quién. Sus actos hablan por sí solos.
3: Doctora, ¿qué quiero ir a algo personal?
2: Me pusieron nerviosa.
3: Quiero ir a algo personal.
2: Sí.
3: Tu marido, Nitaipú. Tu hija.
2: Mi marido,
1: Ex marido.
3: Yo quiero que ella diga, porque se le está atacando directamente.
1: Pero ella aclaró varias veces también eso,
3: pero
1: profe.
3: ¿Cómo te sentís vos?
2: Sí.
3: Porque primero era tu marido. Tu marido, Nitaipú. Ahora le metieron a tu hija.
2: Sí.
3: ¿Cómo te sentís vos? ¿Cómo se siente tu hija? Porque ya el ataque es personal. Acá ya no hablamos de Rosana González, que es planillera, que no hace el trabajo, que no hace. Estamos hablando de tu hija.
2: Bueno,
3: ¿cómo manejar eso?
2: Mira, hablando de eso, yo les cuento que me llegó esta semana, justo el jueves, todo es coincidencia en este mundo, ¿verdad? Me llegó una notificación de transparencia del Ministerio de Salud pidiendo no sé cuántos ítems de

0: el acoso, el hostigamiento, la persecución sindical está siendo intensa. Yo no tengo problema. La cuestión es que están haciendo, pero lo imposible. Con relación a mi ex marido, yo estoy divorciada hace más de 6 años. Lo que él haga, ya, y mira, yo tengo una cláusula en el divorcio que yo no podemos hablar el uno del otro, por el otro, y no tenemos ningún tipo de relación hoy. La relación que tenemos es hablando de nuestras hijas, pues tenemos 2 hijas en común, una de 25 años y otra de 14 años, que es menor de edad todavía. Mi hija hizo un programa de pasantía en Itaipú y Nacional, y ella no es funcionaria, nunca lo fue funcionaria. Itaipú tiene muchísimos programas de becados, de pasantía, de millón cosas, y ella participó de una de las pasantías. Ella no trabaja actualmente y nunca trabajó en Itaipú como funcionaria. Sí, fue pasante. Y hoy le están tocando a ella con mentiras y encima le ponen un salario que no cobró jamás. Uh-huh. Yo creo que los pasantes le dan una suma, pero no llega a más de un salario mínimo, o llega a un salario mínimo. Eso había que preguntarle a ella, que es mayor de edad. Pero ¿cómo se siente ella? Me dijo, mami, realmente hoy me están tratando como una nepo baby y yo no soy nepo baby. Uh-huh. Y eso me puede perjudicar en mis porque está buscando trabajo y está desempleada. Y entonces si busca trabajo y le googlean a ella, van a encontrarla así. Eso le puede perjudicar también personalmente. Yo, con todo esto, yo sé que voy a seguir siendo ataque de muchísimas cosas más. Van a seguir inventando un montón de cosas más. Mi familia realmente la está sufriendo, pero también son conscientes que lo que hago y lo que sigo haciendo va a seguir generando un montón de cosas. Pero yo no voy a parar por eso. No me van a callar. Y también hay amenazas, les cuento, de cuídate en tu trabajo, te van a tocar acá, atender cuando salís, mirá a los costados, si te están siguiendo, cuidado.
1: ¿Eso es nuevo, doctora?
0: Eso ya viene desde hace unos meses, incluso cuando nosotros empezamos a hablar de esto. Tipo, no te van a tocar acá, pero porque va a ser muy evidente tocarte en el ministerio, pero te van a tocar en IPS, donde también estás. Esto es una constante. Yo no me estoy haciendo la víctima y nunca lo dije. Yo asumo eso. Y les digo, no tengo miedo. Vengan. Nosotros vamos a seguir haciendo lo que se tenga que hacer. Y si me quieren echar de mis lugares de trabajo sin una razón, échenme. Me van a hacer más fuerte todavía porque voy a tener más tiempo para poder seguir peleando. Hagan. Y me voy a ir a todos los estamentos internacionales y voy a terminar ganando, pues tengo mi productividad. Yo trabajo. Hoy estoy trabajando en un plan piloto increíble con el Ministerio de Salud, incluso con la firma del jefe de recursos humanos, para que esto se implemente a nivel nacional. Algo que yo hice de forma particular y donde invertí también tiempo y dinero de personas que creyeron en este proyecto, que no está financiado por el ministerio, ni por el gobierno, ni no con la plata del Estado. Entonces, hagan lo que quieran hacer. Yo tengo suficientes pruebas para demostrar mi trabajo en IPS, mi trabajo en el ministerio, y qué tienen que hacer las personas que realmente quieren saber la verdad, que se vayan al Hospital San Pablo y pidan mi productividad. Uh-huh. Que vayan al IPS, a la Gerencia de Prestaciones Económicas, mi gerente es Vanessa Cubas, y que le pidan mi productividad. No hay ningún problema, yo no tengo nada que esconder. Y mi vida, hasta mi vida privada, ya es pública. Yo estoy divorciada, mi hija no trabaja en Itaipú, mi yerno no trabaja en Itaipú. Yo no estoy afiliada a ningún partido, pueden buscar también, y por favor, si por ahí encuentran que estoy afiliada al Partido Colorado, así que voy a hacer una denuncia porque no estoy afiliada a ningún partido. No estoy en ningún movimiento, no sé más que no estoy en el EPP, no sé más que lo que puedan inventar, todo es mentira.
1: Bueno, doctora, muchas gracias por esta conversación. Fuerza también con respecto a lo que

0: queda y ojalá, por el bien también de todos los pacientes,
1: claro,
0: se resuelva esto el lunes, 14 horas, una tripartita en el Ministerio de Trabajo.
1: Ojalá, ojalá, ojalá. Y gracias a ustedes por el espacio y por dejarme decir lo que siento y lo que es también. Y por ser la voz, de dejar ser la voz de mis colegas y para que todos puedan entender qué es lo que nosotros estamos buscando. Gracias.
0: Hasta luego, la doctora Rosana González. Ella es titular del Sindicato Nacional de Médicos. Lunes, 14 horas, en el Ministerio de Trabajo. Para mí es importante ahí resaltar la primera cifra que ellos exigían como reajuste salarial es 3 millones de guaraníes. Hoy confirmó Rosana González que aceptan 2 millones de guaraníes, pero quieren documentos. Y es conversable desde enero del 2027 o desde julio del 2027.
2: Que no hay ninguna negociación, no se firmó absolutamente nada, o sea, no les representa lo que se comunicó. Y que hay varios comunicados de en donde están manifestando justamente de que no hay ningún acuerdo y que se mantiene esa huelga en caso de que el día lunes no se firme ya oficialmente ese documento con el acuerdo entre las autoridades y el Sindicato Nacional de Médicos.
3: Traicionera.
2: Está fuerte.
0: Sí.
3: Por algo, senadora.
0: Por algo están ahí en el Senado. Bueno, quiero compartir con ustedes esto que decía anoche Arnoldo Vins en este acto de la disidencia colorada por los 139 años del Partido Colorado. Dijo Vins: no vamos a agachar la cabeza. Y también habló acerca de la moralidad de Santiago Peña y que se debe recuperar eso dentro del Partido Colorado. Con un discurso frontal y cargado de fuertes cuestionamientos al oficialismo, el presidenciable Arnoldo Vins elevó el tono político durante el acto conmemorativo por el aniversario 139 de la ANR. Esto se realizó en Areguá. Y de acuerdo a la fotografía, mientras preparamos el video, ¿tenemos una partecita? Sí, este vamos a pasar, pero quiero nomás mencionar quiénes estuvieron presentes. Se lo vio a Mario Abdo Benítez, Arnoldo Vins, también estaba Mario Varela.
2: Mauricio Espínola.
0: Arnaldo Franco también lo vi. ¿Viste a Hugo Velázquez?
2: En no. Esta foto al menos no, pero también mencionar otra. Que en este acto se oficializó el pase de Denis Torres, actual intendente, a las filas de Colorado Añeteté, donde va a tener justamente él un cupo como candidato a diputado para el próximo periodo, porque en honor Colorado no tiene ese espacio, digamos.
0: No está Hugo Velázquez, porque esta es la fotografía de los principales líderes en el escenario sería. Vemos a Mario Abdo Benítez, Arnoldo Vins, Mario Varela, Mauricio Espínola, Arnaldo Franco y también Federico González.
2: González, así es.
0: El ex canciller y también ex ministro del Interior. Pero vamos a compartir a continuación lo que dijo Arnoldo Vins.
4: Hoy recordamos 139 años de historia. La historia nos identifica, el presente nos compromete y el futuro nos desafía. Hoy, como colorados, tenemos que ponernos la mano en el corazón. Yo creo en Dios, yo creo en la familia. Y yo creo en la patria. Nosotros necesitamos una justicia justa. No necesitamos jueces amigos. Necesitamos jueces que se rigen por la ley, por la institucionalidad, porque eso garantiza que hagan lo correcto. Coloradismo es defender la libertad de prensa. Es defender la posibilidad de que cada uno exprese lo que siente. Obviamente dentro del marco del respeto, dentro del marco del diálogo. No nos vamos a doblar ante la corrupción. No nos vamos a doblar ante la persecución ni ante las amenazas. El 4 de octubre, todo dentro de la lista 1, nada fuera de la lista 1. Lista 1, 4 de octubre, ya votamos como buenos colorados.
0: está lo que decía Arnoldo Vince, mencionaba algunas frases que estoy leyendo. Este gobierno borró la línea entre lo público y lo privado. A ver, otras reflexiones. Se recordó algunos de los principios esenciales de la ANR. Soberanía popular, libertad de sufragio, de palabra y de prensa, respeto a las instituciones y una autoridad sustentada en justicia. A ver, y ahí mencionábamos lo que, repasábamos lo que decía con respecto a los jueces. Este gobierno está vaciando al Estado. Este gobierno está asaltando el futuro de nuestros niños.
2: Todo fuerte.
0: Sí, el crecimiento no llega a la gente. Dijo que el crecimiento no llega a la gente. Señaló que mientras los indicadores macroeconómicos muestran crecimiento, persisten la informalidad laboral, las dificultades del sistema sanitario, los problemas educativos y una realidad económica que muchas familias sienten cada vez más dura. Un país que crece en las estadísticas y se cae a pedazos en la vida real de la gente. Esa es la situación del país, aseguró Arnoldo Vince en el gobierno de Santiago Peña. Me parece importante ilustrar la crisis o la crispación dentro del Partido Colorado, porque fíjate cómo también Lilian Samaniego reclamó que ella no fue invitada al acto del Panteón de los Héroes, del oficialismo, siendo que ella fue por mucho tiempo la titular de la ANR en el peor momento del Partido Colorado en la llanura.
3: Colorado, sí, mi partido, Colorado siempre fui. ¿Qué dijo ayer el presidente del Partido Colorado?
2: Que el Tribunal de Conducta, ¿cuál de todas las cosas? Porque también mencionó lo del Tribunal de Conducta, que pueda aplicar sanciones.
5: Ahí está. Pero
2: así que...
5: Te tiró varios, tiró así varios...
2: Y tiró ahí, ¿verdad?
5: Pero tiró después, al arco. Tiró
2: pero
5: al
2: después
5: arco.
2: Cuando Matías Saldívar le consulta a quiénes, y él decía, y a quienes no estén en esa línea, pero y decía de Honor Colorado también, a todos.
5: Es que sí,
2: dijo
5: pero
2: Horacio Cartes.
5: Pero dentro de Honor Colorado puede ser no tal. ¿Viste esos? ¿Ustedes nunca cuando se enojaban con alguien no ponían unas indirectas en su estado de WhatsApp?
2: No
5: ponían.
0: Bueno, eso hace Neri nomás.
5: Me dijo poner así las indirectas en tu estado de WhatsApp y le decís, ese de ahí del. Y bueno, yo creo que ayer el discurso...
2: Pero en el tema político es una cuestión, ¿verdad? En lo personal es una cuestión de alguien
5: sí,
2: muy inseguro.
5: Sí, pero ayer
2: inseguro.
5: El discurso que no es la primera vez que le dice el presidente las cosas al otro presidente.
2: Pero eso sí, ¿verdad? Pero
5: la salud, aquello... Hubo gente que no fue invitada. Otras dicen que tenían problemas de... ¿cómo es que se dice cuando uno es tan importante y se te suman las citas?
2: ¿Agenda llena?
5: No, tiene otra palabra cuando las agendas
2: superposición de agenda. Como los juicios, eso se posponen para otra fecha.
5: Por ejemplo, allá donde las cosas están al revés. Dicen, no, tengo una superposición de agenda.
0: A César Sosa se lo califica como conspiranoico.
5: Sí,
0: ¿esa
5: señor,
0: es la verdad?
5: Sí, señora, es así.
2: Pero no. Vos decís que no se le invitó porque él dijo que ellos tenían incluso gobernador, porque la gobernadora Norma Zárate estuvo presente.
5: Yo voy a decir, yo voy a decir que vos no me invitaste a tu cumpleaños y soy pichado.
2: Y no, pero ahí está la gobernadora Norma Zárate. Entonces, eso me llama a mí la atención.
5: Y la invitación pudo haberse quedado.
2: Fue selectiva.
5: Pudo haberse quedado por el camino.
0: Se le pudo invitar y también no ir.
5: Bueno,
0: o no se le invitó directamente.
5: Mira, en la política, cuando te invitan, vas a dejar todo lo que hay por irte. Y hay
0: claro,
5: muchas
0: porque
5: cosas.
0: Tenés que estar
5: claro,
0: cerca del
5: claro,
0: power.
5: Entonces, y lo de Santiago Peña, ya es la cara de Santiago Peña, era ñandellara y la cara de Aliana.
2: Estaba más tranquilo.
5: Sí,
2: le vi un poco
5: era...
2: más relajado.
0: No, o sabes que vi que Aliana, esperan un poco, Aliana reposteó el análisis de Seba Villarejo. Sí, en su cuenta, el vicepresidente de la República. ¿Qué
2: mira
0: tal?
2: Un poco.
0: ¿Qué tal?
2: Hay que compartir. Sí.
0: Acá.
2: Oye, ¿el de ayer?
0: O yo vi mal.
2: Porque ayer dijo
0: vi
2: Sebastián. ¿Verdad?
0: Pero no, de verdad, anoche vi, o no sé si ahora no está pues bien que haga eso el vicepresidente de la República.
2: Y no, porque ayer Sebastián dijo que él que lo vio bien. O sea, que en sus declaraciones.
0: Qué lástima que yo. No. Sí. Aliana reposteó.
2: Y no hiciste un print ahí, no, rápidamente.
0: No, no, hice. Porque yo leí. Y mira, y fíjate que yo estaba en el perfil de Aliana. Porque estaba leyendo esto que él dijo. A ver, a ver.
2: Claro, porque él también hizo un posteo después
0: de su... Soy parte de este gobierno con sus errores y sus aciertos, y ustedes me conocen. Cuando hay algo que reclamar o mejorar, lo hago. Antes que cargar más sobre la gente, tenemos que seguir recortando la grasa del Estado y eliminar los gastos superfluos. Y después había un reposteo de Aliana, promesa, bajó nomás, sacó nomás ahora, porque Seba Villarejo reflexionó que Aliana estaba más sólido.
2: Así es, así en dijo. Su declaración, ¿sí? Le ponderó, digamos, solo que en ese aspecto.
5: Pero seamos honestos, si en este momento vos le pones a Santiago Peña y a su vicepresidente tiene...
2: Mira, ahí está, ahí tenemos.
5: Mira.
0: ¿Ven? ¡Jala! Sí. ¡Brillante este
2: de
0: equipo!
2: Una.
0: Para que no digan que estoy loca. Mira. Pedro Aliana reposteó ñanduti arroba Seba Villarejo sobre la campaña de Pedro Aliana. Creo que la vicepresidencia la debe dejar en marzo. Ex diputado Sebastián Villarejo elogió la solvencia de Pedro Aliana, calificándolo como un vicepresidente muy cercano a su presidente. Es la primera vez que tenemos un vicepresidente que se juega de esta forma. Creo que en octubre y noviembre va a haber un movimiento tremendo de decisiones políticas, dijo Seba Villarejo. Por el lado de la oposición, dijo que tras el 4 de octubre, seguramente Alcides Riveros llamará a referentes opositores para pensar en 2028. Y al toque, Pedro Aliana comenzará activamente su campaña y con el tiempo definirá su vice. Muy bien.
2: Siempre creímos en vos,
0: gracias,
2: Claudia.
0: Gracias, vicepresidente, por escucharnos siempre.
2: Y tenemos también sus declaraciones, Claudia, porque estuvo por Pilar. Y decía el vicepresidente de la República, también precandidato a la presidencia, en casa con mi gente y el corazón colorado. No hay nada como volver a Pilar y encontrarnos así, unidos por el mismo sentimiento. Esta es mi gran familia colorada. Hicimos mucho, pero todavía falta y no vamos a parar. Vamos a seguir trabajando para que cada paraguayo sienta una mejora real en la salud y tenga la atención que merece. Les invito a escuchar el mensaje completo. Hay cosas que hay que decirlas claras. El vicepresidente de la República, Pedro Aliana, que vamos a compartir en minutos más también sus declaraciones. Él estuvo por Pilar, compartiendo también un acto por el aniversario.
0: Que mucha gente. En el mucha acto gente. También. Ahí tenemos,
6: es.
0: Escuchamos.
6: A compartir con usted en esta fecha tan especial. Nada más y nada menos que el aniversario de nuestra querida y gloriosa Asociación Nacional Republicana, 139 años, del partido más hermoso y más glorioso del mundo. Y qué mejor manera de venir a encontrarnos hoy en nuestra casa y encontrar a la familia unida. Lo que siempre hablamos de partidos políticos, de movimientos, especialmente nosotros, que somos parte de un movimiento, pero que nos tratamos y nos creemos que estamos en una familia. Lo más importante para nosotros siempre es la unidad. Y yo quiero celebrar hoy que acá en el departamento de Ñembucú, una vez más estamos dando el ejemplo a nivel nacional. Y no lo hablo solamente de lo que está ocurriendo acá en Pilar, sino lo que está ocurriendo en cada uno de los distritos del departamento de Ñembucú. Y eso me llena de satisfacción y de orgullo, porque hablaron de muchos de los cargos que ocupé y de cargos que por ahí estamos soñando que podemos llegar los ñembuqueños, pero no hablaron del más importante. Como presidente de la asociación, ex presidente de la Asociación Nacional Republicana, por casi 7 años, me llena de orgullo y de satisfacción el trabajo y la madurez política de cada uno de los líderes, que han entendido que nuestras internas son un amistoso entre compañeros, entre amigos, entre correligionarios, pero que terminadas esas internas tenemos que estar unidos, abrazados y con mucho orgullo, porque este es el partido, y especialmente acá en Ñembucú, este es el partido político que sigue alzando su bandera y trabajando por su partido y por sus candidatos. Nosotros no entregamos nuestra bandera y nuestro partido y nuestros candidatos en manos de otros actores políticos. Orgulloso cada vez más de ser colorado, orgulloso de cada uno de ustedes, porque salen a trabajar sin descanso. paso, con lluvia, con sol, con calor, por la lista 1 de nuestro querido y glorioso Partido Colorado. Y hoy quiero agradecer a los compañeros, porque muchos dicen, hiciste mucho por el departamento, ganamos todas las elecciones en Yembucú, pero esto no se hace solo. Esto, Luis, iba a ser imposible sin tu apoyo.
0: Bueno, ahí está lo que decía el vicepresidente de la República, Pedro Aliana, fiel oyente de Ñandutí, coincidiendo con el opositor Seba Villarejo, pero recordando que Pedro Aliana también es del Encuentro Nacional, ¿verdad, profe Neri?
3: No me acuerdo. ¿Me quiere meter a mí en camisa 11 varas? Ese, pues, el amarillo dice, el sol sale donde triunfa.
0: Cierto, señor.
3: Y en Pilar era eso, ¿verdad?
0: Sí, señor.
3: Viste qué mala que son.
0: 8:53, la temperatura es de 17 grados. 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
0: Un saludo a toda la gente que nos escribe a través del 0994-44-44-1020. Perdón, ya iba a decir 244.
2: Y vos sabes que en YouTube también muchísima gente está escribiendo, sí, y están conectados.
0: Más de 250 personas, sí, están conectadas con nosotros a través de Ñandutí 1020. Y por supuesto a toda la gente que nos acompaña siempre. 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
0: Uno de los mensajes que llega al 0994-44-1020 dice, Noelia, mi amor.
2: ¿Jaque? Parana.
0: ¿Qué rompe corazones, Noelia Moncara? ¿Cómo se dice en guaraní, rompe corazones?
7: Corazón, yo caja. Yo caña de corazón.
2: ¿Y por ahí quiere ir?
3: ¿Y no le puedes predicar causa de ñaña?
2: No,
3: pero vos sabés que causa de ñaña una letra de Emiliano R. Fernández.
2: Sí,
3: si vos escuchás.
0: Para la pausa, para ir a la pausa.
3: Lo sublime que es porque, bebé, ajatan de Corey, dice.
7: Por el desamor.
3: Claro, me voy al monte porque vos no me haces caso.
2: Entonces le dedico eso a todos.
0: Muy bien, Noelia. Son las 8:56. Hacemos pausa y enseguida volvemos.
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1: Son las 9 de la mañana con 3 minutos. 17 grados es la temperatura actual. Tenemos el móvil de Matías Saldívar. Adelante, Mati.
2: Saludos, amigos.
3: Sí, muchas gracias, Claudia. Ya estamos nosotros frente a la sede del Partido Colorado sobre el 25 de mayo, donde hoy, en conmemoración de su aniversario número 139, se realiza un desfile conmemorativo, desfile de caballería, lo denominan precisamente. En este acto no se espera ningún discurso, solamente viene la persona encargada a pedirle permiso al presidente de la República para iniciar con el desfile. Ya después inicia todo el acto. Se encuentra presente también el señor Horacio Carter, presidente de la Junta de Gobierno, el presidente Santiago Peña, así también el presidente de la Cámara de Diputados, Raúl Latorre, el expresidente Nicanor Duarte Frutos, entre otros legisladores y ministros también que están dentro del palco. Saludamos oficial. Acaba de llegar tanto el presidente como también el señor Horacio Cartes. Y nosotros pudimos hablar antes, haciendo un resumen con Tadeo Rojas, que también, al igual que Aliana ayer, apuntaba a aquellas personas que realizan críticas, pero justamente no van a apoyar a los candidatos, haciendo referencia, por ejemplo, a Gustavo Leite, que estuvo en los últimos tiempos recorriendo algunos medios y siendo crítico con el Ejecutivo principalmente, y él decía que se siente parte del Ejecutivo y en lo social está orgulloso del trabajo que viene realizando tanto él como el presidente Santiago Peña, precisamente. Y decía, con relación a lo que ayer en su discurso manifestaba Horacio Cartes acerca de los traidores, que en este proceso de elecciones de cara a lo que es las elecciones del 4 de octubre, también hay algunos de sus correligionarios que abiertamente están no dijo trabajando por otros equipos, pero que no están trabajando por la lista 1 y que los candidatos hoy en día son patrimonio del partido. Apuntaba hacia eso justamente Claudia, así que ya en minutos va a iniciar lo que es este acto conmemorativo con un desfile de caballería frente a la sede del Partido Colorado.
1: Gracias, Mati, por este contacto. Que varios actos, Mati, con respecto al aniversario de la ANR. Pensé que lo de ayer ya iba a ser suficiente. Se extiende esta agenda y por supuesto que vamos a tener nuevamente repercusiones.
4: Mira quién está vestido formalmente.
1: Nicanor.
4: El resto
1: está,
4: sí.
1: Está de jeans y camisa. Así que
4: formal.
1: Bueno, vamos a dejarle a Mati con la cobertura correspondiente y volvemos con él en cualquier momento. Acá parece que hay mayor cantidad de personas presentes, ¿verdad?
5: Que ayer
1: o en sea, el lo panteón, más sí, ordenado nomás.
5: Y pero hay sillas vacías también. No sé si algunos todavía no llegaron, pero ahí en el palco y en esa imagen, en ese paneo, se ve que hay algunas sillas vacías todavía.
1: Bueno. Ahí el Partido Colorado sigue festejando su aniversario número 139. Ahora sí vamos a dar la bienvenida a la doctora Vanessa Cubas. Ella es gerente de prestaciones económicas del IPS. ¿Qué tal, doctora? ¿Cómo estás?
6: Muy buenos días, Claudia, a todos los compañeros de la mesa, a todos los que nos ven desde sus casas, nos escuchan. Un placer, muchas gracias por la invitación, por el espacio.
1: Mucho protagonismo desde la Gerencia de Prestaciones Económicas y queremos un poco detallar cuál es la esencia real de esta gerencia, como para que la gente comprenda la importancia.
6: Gracias, Claudia. Realmente quisiera ir de lo macro a lo micro. La seguridad social es un derecho humano fundamental. Todos los seres humanos, por el hecho de ser tales, tienen ese derecho. ¿Y qué quiere decir que es un derecho humano fundamental? Que el Estado debe garantizar ese derecho. Es una obligación del Estado que todas las personas gocen plenamente de ese derecho. Dicho esto, aclarar entonces que no es un derecho solo de los trabajadores dependientes, es un derecho de todas las personas, del señor que trabaja a lo mejor vendiendo en la vereda, del que limpia el vidrio, del que nos ayuda en nuestras casas, del que trabaja en una oficina, en una obra pública. Todos los seres humanos somos titulares de ese derecho a la seguridad social. ¿Cómo se estructura esa protección? Se estructura básicamente a través de dos pilares. Un pilar contributivo al cual contribuimos las personas que tenemos la bendición, la suerte de tener un trabajo, tenemos ingresos, entonces aportamos a una caja contributiva. El Paraguay tiene 8 cajas contributivas, 7 de las cuales son sectoriales, como la caja municipal, la caja fiscal, la caja ferroviaria, que son empleados de ciertos sectores. Y una caja grande, que es el Instituto de Previsión Social, que es la caja abierta a todo el sector privado y también a los trabajadores independientes mediante una ley especial. Entonces, hecha esta aclaración, luego tenemos el pilar no contributivo, que es aquel pilar a través del cual el Estado le protege a todas las personas, aunque no tengan ingresos. Las prestaciones para los pescadores en época de veda es una herramienta de protección social en un periodo determinado en que ellos no pueden pescar y no pueden generar ingresos. Las transferencias monetarias condicionadas, TECOPONA, es un programa de protección social. Entonces, tenemos dos pilares, todos tenemos ese derecho. Si tenemos ingresos, contribuimos, y si no tenemos ingresos, el Estado nos debe proteger. ¿Cómo nos debe proteger? ¿Qué el Estado nos debe dar? Salud y dinero. ¿Cuándo? Salud, cuando evidentemente tenemos una afección de salud, y dinero cuando se presenta alguna contingencia o riesgo social que haga disminuir o desaparecer ese ingreso. ¿Cuáles son las contingencias o riesgos sociales que se pueden presentar desde que uno nace hasta que uno muere, de la cuna a la tumba, decimos? Son la enfermedad, la maternidad, los accidentes de trabajo, los accidentes comunes, la invalidez, la vejez, la muerte. Entonces, todos esos son fenómenos, son riesgos que, si yo me enfermo, no puedo ir a trabajar. Si no trabajo, no tengo ingresos. Entonces, en esa circunstancia, el Estado debe darme dinero, ¿verdad? Uh-huh. Aterrizando ya en el IPS es la caja, la única caja integral de seguridad social del Paraguay, que concede prestaciones de salud y también prestaciones de dinero. Entonces, el IPS tiene dos misiones fundamentales. Existe para darle salud a toda la población protegida y darle dinero a esa población protegida cuando se presentan estos riesgos. Según la OIT, existen 9 ramas o riesgos que deben ser protegidos. El IPS protege 7 de esas 9 ramas: invalidez, vejez, muerte, maternidad, enfermedad, accidente de trabajo. ¿Qué no protege? Desempleo y prestaciones familiares. Entonces, esas son las dos que, según la Organización Internacional del Trabajo, el Estado debería de garantizar, que el IPS por ahora no provee.
1: ¿Cómo sería ahí, doctora, prestaciones familiares? Porque cuando mencionas muerte, sería ese dinero que se pasa a los hijos menores, por ejemplo, del asegurado, ¿verdad?
6: Así es, sí.
1: ¿Y prestaciones familiares cuáles serían? ¿En qué situaciones, por ejemplo?
6: Las prestaciones familiares hoy en nuestra legislación nacional están contenidas en el Código del Trabajo y están a cargo del empleador, y es una ayuda por hijos.
1: Ah, ok.
6: Es una ayuda por hijos. El Código del Trabajo establece que mientras el Estado no organice la protección de asignaciones familiares, el empleador debe hacerse cargo de eso. Entonces, hoy sí existe en algunas empresas que cumplen el Código del Trabajo, pero como una prestación de la seguridad social, hoy no está prevista esa prestación. Eso nosotros no entregamos.
5: También, doctora, aprovechando un poco, porque un caso que habíamos tratado en primera instancia, en donde una mujer embarazada llega al embarazo a término, pero fallece el bebé lastimosamente. Pero eso es algo que tampoco se reconoce en el Instituto de Previsión Social, ese permiso de maternidad, ni tampoco ese pago. ¿Se está trabajando en eso o qué se puede hacer con eso, doctora?
6: Gracias por la pregunta, Noelia. Realmente, sí estamos trabajando. Nosotros hemos presentado hace ya varios meses una propuesta a nuestro superior, el Consejo de Administración, porque el reglamento que determina cómo liquidar y cómo conceder esa prestación, efectivamente no distingue. La Ley de Protección de la Maternidad y la Lactancia establece el beneficio de la prestación económica, las 18 semanas de permiso remunerado, ¿verdad? Sin embargo, si el bebé fallece, en el reglamento de aplicación se reconoce el reposo, pero no como maternidad, sino como enfermedad común. Entonces sí se paga la prestación, pero se paga por menos tiempo y además la liquidación económica es diferente. No quiero ser muy técnica, pero simplificando, si uno paga un reposo por enfermedad común, se liquida el 50% del salario de la trabajadora por los días de reposo que se le da. 50%. Si es un accidente de trabajo, la liquidación, según la ley, es 75% del salario. Y si es una liquidación para maternidad, es 100% del salario. Entonces le estamos dando, pero le damos menos tiempo y menos dinero. Y ahí el objetivo y lo que nosotros planteamos, varias modificaciones. Una es considerar que una persona que ha perdido su bebé, aunque no haya nacido con vida o haya nacido unos minutos, unas horas o unos días, realmente fisiológicamente, psicológicamente, debe recuperarse de igual forma que una mujer que ha nacido su bebé y está vivo, ¿verdad?
1: En ese sentido, ¿sería el permiso por 4 meses como es el de maternidad o sería una consideración aparte?
6: Debe ser igual que el de la maternidad.
5: Y el pago igual también.
6: Igual el pago también.
1: Qué importante que, eso y qué de relevancia social y humanidad si es que se llega a eso. Allí te quiero consultar, ¿desde cuándo es 100% lo de la maternidad? Porque eso fue gradual también.
6: Sí, fue gradual. Es con una modificación de la ley de la maternidad y la lactancia materna, que es relativamente reciente, si mal no recuerdo, es desde el año 2015 que se ha modificado esa ley. De todos modos, ha tenido una implementación gradual en el reconocimiento del beneficio económico y después de unos años estuvo plenamente vigente. Ahí también hay que decir, primero, efectivamente entiendo que hay una predisposición muy favorable de los miembros del Consejo para reconocer esa modificación. Además, incluimos también otro aspecto que no estaba previsto, que es el de las madres adoptantes. Una madre que tal vez no haya pasado físicamente por ese proceso, pero tiene un bebé hoy en sus manos, también tiene derecho, porque lo que se protege es el vínculo y la posibilidad de que una madre esté con su hijo durante esos meses que son esenciales para el crecimiento, la salud y la protección del bebé. Entonces, también hemos incluido a las madres y padres adoptantes en ese proceso, además de otros elementos, ¿verdad?, que son muy interesantes. Ahí quiero mencionar a la profesora doctora Pilar Rodríguez, que es una jueza del menor, que es una destacada trabajadora, luchadora también por los derechos de la mujer, que nos ayuda desinteresadamente en pensar, repensar y plantear estas mejores protecciones para la mujer. Y lo otro, también decir que con respecto a la ley de la protección de la maternidad y la lactancia, tanto la primera, que establecía solamente el 50%, como la segunda, que establece el 100% del salario y otras modificaciones, no previeron una fuente de financiamiento. Dijimos que el IPS es una caja contributiva. Esto es una caja de seguro social. Funciona como un seguro. Uno va, asegura su moto, primero paga el seguro y luego, si se presenta el riesgo de accidente, el seguro te cubre el riesgo, la contingencia. Aquí no hay una fuente que financie el beneficio de la maternidad. Entonces no tiene fuente de financiamiento y se paga del fondo de enfermedad, del fondo de salud, como comúnmente se le conoce. Entonces nos genera una presión económica importante. Sin embargo, por lo menos desde que estoy yo en la gerencia de prestaciones económicas, la línea que hemos recibido es que no podemos restringir los beneficios. Lo que tenemos que hacer es buscar las fuentes de financiamiento. Nosotros, por una cuestión constitucional, legal, social, no podemos dejar de pagar algo que estamos pagando en términos sencillos. Claro. Lo que tenemos que hacer es buscar cómo financiar ese beneficio de manera responsable y sostenible.
1: ¿Cuánto invierte el IPS por ese permiso de maternidad?
6: Entrando a la gerencia de prestaciones económicas, dijimos que hay dos misiones institucionales: la misión de la gerencia de salud, que es la que de prestaciones de salud, que tenemos problemas serios, y la de prestaciones económicas. Allí la gerencia de prestaciones económicas administra hoy 1.050 millones de dólares por año. aproximadamente 6.3 billones de guaraníes es el presupuesto para pagar jubilaciones y pensiones, y aproximadamente 50 millones de dólares para pagar subsidios. Subsidios por enfermedad, por maternidad y por accidentes de trabajo. El presupuesto, ese 50 millones de dólares, más del 50% se pagan subsidios por maternidad. Para casi el 10% del... Nosotros hoy tenemos más o menos pagados 350 mil certificados de reposo. 350 mil liquidados y pagados. Quiero destacar ahí que el 90% se acredita en la cuenta de nuestro asegurado y solo el 10% retira por ventanilla de Banco Nacional de Fomento. Está totalmente digitalizado, es trazable y se hacen transferencias bancarias. De esos 350 mil certificados de reposo, aproximadamente 30, 35 mil. Enseguida les puedo pasar la imagen completa, pero para que tengan en mente, más o menos 30, 35 mil, el 10% o poco más, son de maternidad. Sin embargo, llevan más del 50% de nuestro presupuesto. Y el que tiene mayor cantidad de liquidaciones por reposo es de enfermedad, pero lleva menos cantidad de dinero. Y luego, por último, tenemos los accidentes de trabajo, que también es un tema muy importante. Quiero aprovechar este espacio para decir, tenemos más de 5.000 accidentes de trabajo denunciados en este año. Imagínense, ahí también contarles que en este trabajo que hacemos desde agosto del 2023 a hoy, hemos desarrollado las primeras estadísticas de accidentes de trabajo del Paraguay. No teníamos a nivel nacional. Hoy ustedes pueden entrar al observatorio del IPS, colgamos las estadísticas 2024, también las 2025, y ahora estamos trabajando en un tablero mensual. ¿Qué se ve ahí? ¿Cuántos accidentes hubo? ¿En qué días de la semana hay más accidentes? ¿En qué meses del año? ¿A qué hora? ¿En qué tipo de sectores de servicio, ganadería, agricultura, comercio? Todo un mapeo siguiente.
1: Qué interesante tener esos datos, doctora.
6: Son disponibles, son públicos, están en el observatorio IPS. Ustedes ponen en cualquier buscador, ahora mismo lo pueden hacer y vamos viendo. ¿Qué partes del cuerpo se lesionan más los trabajadores? Entonces, volviendo a hoy, tenemos más de 5.000 accidentes de trabajo denunciados. Nosotros estos datos, además de disponibilizarlos a la opinión pública para investigaciones, para trabajo, los arrimamos también al Ministerio del Trabajo, Empleo y Seguridad Social cada año, porque entendemos que desde allí se tienen que impulsar políticas públicas de mejor protección, de acciones concretas para evitar estos accidentes. De hecho, hace pocas semanas recibimos una invitación para formar parte de una mesa de trabajo del ministerio. Realmente quiero felicitar por esa iniciativa y, bueno, todos juntos construir. ¿Qué es lo que nosotros hacemos? Tenemos datos. Hoy, siguiendo las mejores prácticas de la región y del mundo, que están establecidas por organismos internacionales como la Asociación Internacional de Seguridad Social, la Organización Iberoamericana de Seguridad Social, nosotros planteamos la transformación de la gestión, la buena gobernanza, la utilización de los datos, tomar decisiones basadas en datos, estadísticas y la aplicación de la tecnología para el mejoramiento de todo lo que es la gobernanza de las cajas de seguro social.
1: Hiciste mención a la importancia de la tecnología. Y sobre eso quiero consultarte con respecto al censo digital. ¿Eso está vigente ahora y cuál es el fin, doctora?
6: El censo está plenamente vigente, sí, así es. Justamente agradezco este espacio porque los fines de semana son los días en que los abuelos, los papás que ya son mayores, a lo mejor pasan tiempo con la familia, con los hijos, con los nietos. Queremos invitarles a que actualicen sus datos. Quiero agradecer, hoy tenemos más de 18 mil censados, imagínense, el censo empezó este lunes pasado, okay. Tenemos 91.300 jubilados y pensionados en total que se tienen que censar, y hoy ya tenemos 18 mil que han hecho su tarea. Yo les quiero agradecer.
1: Qué mucho para una semana. Bueno, va a ser una semana recién.
6: Una semana, el lunes recién va a ser una semana. Ahí les pasé las imágenes de...
7: Ahí estamos teniendo de fondo.
6: Sí.
7: Pero es tan sencillo, Claudia, porque estábamos mirando, es amigable.
1: Sí, estoy viendo que es súper rápido, parece también.
7: Sí, pero así rapidísimo, porque mira, dice, primer paso titular.
6: Podemos poner desde la primera imagen, vamos siguiendo. Esto también quiero destacar, fue desarrollado íntegramente por nuestros compañeros del área de tecnología e informática. De
5: pero ¿cómo es, doctora, para que
6: entrar
5: la gente...
6: a la página web del IPS, no se necesita ninguna contraseña.
7: Poner el reverso de tu cédula.
6: www.ips.gov.pi y hay una pestaña grande amarilla que dice Censo Digital. Ahí entra y está lo que acaba de mencionar el señor.
7: Correo electrónico, validar tu cédula, dar tus datos de tu correo, tu número telefónico, si sos jubilado o sos pensionado.
6: Tu dirección. Tu dirección es importante, necesitamos saber departamento, ciudad, barrio, calle.
5: Pero no hace falta utilizar el teléfono celular del jubilado, sino que yo, cualquiera, por ejemplo, le puedo censar a mi mamá.
6: Gestionar. Absolutamente. Sí, sí, sí. Desde un teléfono celular, desde una tablet, desde una computadora, lo único que se necesita es acceso a internet.
1: Ahí, nada, doctora, más me viene a la mente, esto no tiene nada que ver con fe de vida.
6: No tiene, son procedimientos diferentes. Son, gracias por la pregunta. La fe de vida está establecida en la Carta Orgánica como un requerimiento, y no es solo del IPS. La mayoría de las cajas de seguro del Paraguay y del mundo lo tienen. ¿Por qué? Porque la jubilación es un beneficio que se paga por vejez. Entonces, lo natural es que los beneficiarios vayan falleciendo. Y doctora, esa es la verdad.
8: Una consulta. Sí. Esto es para todos los asegurados.
6: Solo jubilados y pensionados. 91.300.
8: Jubilados y pensionados exclusivamente.
6: Así mismo. Nosotros hoy asegurados tenemos alrededor de 900.000. Si le incluimos al grupo familiar protegido, tenemos más de 1.600.000 personas. Pero esto va solo para los que reciben jubilaciones y pensiones.
1: ¿Esto tiene que ver con el informe de la Contraloría?
6: No, no tiene que
1: ver. ¿Es algo periódico?
6: No, no. Esto forma parte de una gestión de modernización de las prestaciones económicas que también impulsamos. El expediente 100% electrónico. Hoy la jubilación y la pensión en promedio se paga entre 24 y 48 horas. Se liquida y se concede el beneficio. Se paga el 17 de cada mes. Pero nosotros terminamos el proceso entre 24 y 48 horas. ¿Cómo? Metiendo tecnología. Hoy no tenemos más papeles, no tenemos expediente físico, no imprimimos un solo documento. Y eso ha permitido que, por ejemplo, yo tenía, el promedio era 60 días en el 2023. En esos 60 días, el señor recibía la solicitud física, tenía 5 o 7 días. Después quería verificar, pasaba al área de verificación. La señora Noelia tenía otro una semana y así iba sin ningún control. Hoy eso es a través de la web. Uno puede pedir en la página web también su beneficio. Si lo hace presencialmente, se carga en el sistema. Entonces yo tengo en tiempo real. ¿Cuántos minutos tardó el señor para recibir? ¿Cuántos minutos tuvo en su bandeja la que informa los salarios? ¿Cuántos minutos tuvo la que debe fiscalizar? ¿Y en cuánto tiempo me llega a mí para firmar digitalmente la resolución? Eso nos ha permitido bajar. Entonces, no hace falta tener 3 días ni 5 días. Le hicimos un seguimiento a cada funcionario, a cada etapa del proceso, y hoy 24 a 48 horas. Expediente 100% digital, recibimos un premio internacional. También hicimos vivo. La comprobación de sobrevivencia, que tiene que decir estoy vivo cada 3 meses, es digital, lo pueden hacer usando una app en su teléfono. De 91.300, estamos alrededor de 50.000 jubilados y pensionados que ya usan la herramienta digital de reconocimiento biométrico.
8: ¿Cada 3 meses?
6: Todavía cada tres meses. Algunos todavía van presencialmente, otros lo hacen a través de sus bancos. Tenemos 3 bancos que tienen ya la herramienta, 2 que ya lo hacen hace tiempo, 1 que se está sumando. Sería muy bueno que Continental también lo haga. Estamos abiertos para avanzar en ese proceso. Entonces, el expediente 100% electrónico, la fe de vida biométrica, las estadísticas de accidentes de trabajo que hoy cargamos en nuestro sistema, y eso se refleja en el observatorio. Y finalmente, este proceso que forma parte de esa transformación digital, que es el censo. Este censo debe hacerse cada 4 años aproximadamente. El último censo se hizo entre 2020 y 2021, fue físico, con formulario físico. el jubilado y el pensionado tenía que irse a llevar fotocopia de su cédula, llenar un formulario. Después eso se tenía que escanear, cargar en un sistema. Cuando yo llegué en 2023, no tenía los resultados totales de ese censo. Tuvo un costo de 400 millones de guaraníes porque lo hicimos a través de Dinacopa. Hoy este censo fue desarrollado en IPS, no hicimos ninguna licitación pública. El sistema se desarrolló dentro de la casa. Es gratis, es digital, es trazable y nosotros tenemos los resultados en tiempo real, como ustedes ven ahí en sus pantallas.
1: Doctora, me parece importante aclarar si esto condiciona en algún sentido, el cobro de la jubilación o la pensión. Porque mucha gente se pregunta eso. ¿Qué pasa si es que yo no concreto mi actualización en el censo digital? ¿Igual cobro o es como una motivación que sí o sí complete para poder cobrar mi jubilación o pensión?
6: Gracias por la pregunta, Claudia. En este momento el procedimiento es obligatorio, no es voluntario, es obligatorio. ¿Por qué? Porque debemos cumplir la ley. La ley 430 del año 73 establece que nosotros los que gestionamos el pago de ¿cuánto? 460 mil millones de guaraníes por mes estamos desembolsando. Y nos dice a nosotros, ustedes deben tener actualizados los datos de todos sus beneficiarios. Entonces nosotros solicitamos a los jubilados y pensionados que lo hagan. Esto también es, además de ser una responsabilidad de los servidores públicos que administramos dinero ajeno, el ahorro de miles de paraguayos, también es un acto de corresponsabilidad con los jubilados y pensionados. Cuando los jubilados y pensionados nos dan su dirección, su correo electrónico, los datos de sus beneficiarios, de sus hijos menores, de sus hijos discapacitados, dónde vive, en qué departamento vive, están colaborando, ¿para qué? Para que nosotros podamos comunicarnos eficientemente con ellos. Nosotros necesitamos poder enviarle un correo electrónico en un correo que has declarado bajo fe de juramento que es ese y tener la certeza de que esa información le llega. También necesitamos asegurarnos de que los pagos que le vamos a realizar a beneficiarios de ellos sean los que tengan que ser, y eso lo hacemos mediante la declaración de ellos. Tienen que poner la foto de cédula de sus hijos, de sus dependientes, si los tuvieren. Tienen que declarar, por ejemplo, que si son tutores o curadores de una persona discapacitada o de un menor, también mencionarlo. Entonces, es un acto de corresponsabilidad. Nosotros, para cuidar ese dinero que es de todos los jubilados y todos los trabajadores, y los jubilados y pensionados para asegurarnos los datos necesarios para entregarle las prestaciones en 24 horas, 48 horas, como lo hacemos, cuidar el dinero, evitar pagos indebidos. Entonces, es un procedimiento que debe realizarse. Tienen 3 meses para hacerlo. Está abierto desde el 7 de septiembre hasta el 7 de diciembre. Y por el momento, si tienen la fe de vida, que es un procedimiento donde solamente se toman una fotografía o se presentan a decir con su cédula, estoy viva. Con eso tienen habilitado el cobro hasta el 7 de diciembre. Pero desde el 7 de diciembre, que se va a cerrar el proceso, también va a ser necesario que hayan hecho el censo digital de actualización de datos. Son 2 procesos diferentes. Uno, en uno compruebo que estoy vivo para seguir recibiendo el beneficio. En el otro, doy datos de mi persona y de mi beneficiario para que asegurarnos de que la información le llega, de que los pagos que le vamos a hacer a alguno de sus dependientes sea un pago correcto.
8: Doctora, una consulta. La cantidad de jubilados y pensionados es la que se nota, se puede ver acá, ¿verdad?
6: Sí, señor.
8: El total hasta hoy sería 18.738, sí, de los cuales 15.731 jubilados y 3.007...

0: en este momento allí. Fíjense, 7:52. El total estamos arriba de 90.000, 91.300. Hay pagos de única vez. Entonces eso carga un poquitito. Por ejemplo, los cargos para reembolso de gastos funerarios y otros. Entonces me trae un dato, pero los jubilados y pensionados que tienen que hacer, que cobran habitualmente, mensualmente un beneficio, son 91.300. De esos 18.738 ya se censaron.
1: Entiendo.
0: Ya se censaron. Y de esos otra vez discriminamos. ¿Quiénes son jubilados? Los que cobran a título propio. Son 15.731. ¿Y quiénes son pensionados? Los pensionados son los que reciben un beneficio por el fallecimiento de un jubilado. La viuda, los hijos menores, los hijos discapacitados. Esos son 3.007.
1: Esa precisión, doctora, ¿qué es un jubilado y qué es un pensionado? ¿Cuál es la diferencia?
0: Sí.
1: Acá justamente alguien me escribió.
0: ¿Cómo no? Uh-huh. Jubilado es la persona que ha aportado, que ha cotizado durante por lo menos 25 años de su vida laboral activa, ha reunido los requisitos de años de aporte, años de servicio y edad, 60 años por lo menos, o 55 años, pero 30 años de aporte. Hay otras modalidades, pero esas son las más importantes. Entonces, uno reúne los requisitos y recibe el beneficio de la jubilación. El pensionado es, la pensión es un beneficio derivado de la jubilación. Cuando fallece un jubilado, ese beneficio, de esa protección le queda también a su viuda, concubina o concubino, o hijos menores mientras son menores, cuando asumen la mayoría, dejan de percibir, o hijos discapacitados mientras dura la incapacidad. Entonces, pensionados son viuda, viudo, concubino, concubina, hijos menores o hijos discapacitados. Y jubilados son los titulares que han cotizado a la caja y reciben el beneficio. La diferencia económica, el jubilado recibe el 100% del promedio que le tocó en base a lo que aportó. Y la pensión es del 60% de lo que recibía el jubilado.
2: Estaban preguntando, doctora, también, porque hay varias consultas.
0: Sí.
2: Pero una de ellas es hasta la viuda o la persona que va a recibir esa pensión, ¿en cuánto tiempo o qué tiene que hacer para que pueda recibir ese beneficio? ¿Acercarse hasta el Instituto de Previsión Social o cuál sería el procedimiento ahí?
3: Y ahí agrego, sí. ¿O ya es todo digital?
1: Automático.
3: ¿Cómo es eso, doctora?
0: La pensión debe ser solicitada. La pensión prescribe, entonces lo deben solicitar en el plazo de 2 años. Eso está establecido en la ley. ¿Desde cuándo se cobran los 2 años? Desde el fallecimiento del titular. Entonces las viudas deben acercarse, también los hijos menores. Vamos a suponer que el jubilado estaba divorciado, no tiene viuda, pero tiene hijos menores. Uh-huh. Entonces se puede acercar la madre de los hijos menores a gestionar. Entonces, la primera pregunta es a solicitud de parte, prescribe y lo tienen que hacer. ¿Qué tienen que traer? Hoy tienen que traer los documentos que acreditan que es la viuda, tienen que traer el certificado de defunción que ha sido expedido por el registro civil después de la defunción, obviamente. Uh-huh. El certificado de matrimonio también tiene que ser expedido después de la defunción, el certificado de matrimonio. El certificado de nacimiento de los hijos. ¿Por qué debe ser el certificado de matrimonio expedido después de la defunción? Porque muchas veces se presentan personas que estaban casadas, pero que se divorciaron. Entonces, para evitar inconvenientes o problemas posteriores, se solicita, esto es un requerimiento de hace mucho tiempo, que esos documentos sean expedidos con posterioridad al fallecimiento.
1: Y tiene que ser, tiene que ser divorciados. El divorciado no tiene acceso a la pensión, pero en el caso de la separación
0: eventualmente si no tenía concubino o concubina, entonces tiene derecho, ¿verdad? Separación de hecho estamos hablando,
1: sí, eso.
0: Ahora ahí hay una casuística enorme.
3: Tocaste un tema
0: enorme.
1: Los casos
0: tenemos un caso, por ejemplo, de un trabajador de una binacional que su jubilación era muy importante, Él estaba aparentemente separado de hecho, pero nunca se divorció. Uh-huh. Vino la

0: la compañera contemporánea, digamos, con los hijos menores, también vino la esposa. Entonces, ¿qué hace el IPS? Bloquea el beneficio y dice que la justicia me diga a quién debo pagar.
1: Pero a una de las dos partes.
0: Por
1: Solamente a
0: supuesto.
1: una, no
2: ¿A ustedes
1: a las dos.
2: remiten eso a través de una consulta
0: No,
2: o
0: no, no,
2: cómo?
0: no. Nosotros le bloqueamos el beneficio y
2: Sí.
0: le decimos, tráiganos una orden judicial donde nos diga a quién le vamos a pagar. Entonces, los interesados deben gestionar
2: Okay.
0: ese proceso y ahí también aclarar algo muy importante. El beneficio se paga a los herederos del jubilado pensionado. Eso es así. Nosotros hemos tratado de hacer unos cambios allí porque en el entendimiento y sobre todo la doctrina rica que hay en eso de que el beneficio jubilatorio y la pensión no forma parte necesariamente del acervo sucesorio. Es un derecho al cual tienen el derecho, valga la redundancia, de acceder la viuda, los hijos, pero bueno, hoy se pide la sentencia declaratoria de herederos. Esa sentencia declaratoria de herederos sabemos que tardan meses para que pueda ser expedido por el Poder Judicial. Entonces hay un reglamento que ha dictado el Consejo de Administración y dice, puede venir la viuda o los hijos menores solicitar la pensión acreditando con el certificado de función, el certificado de nacimiento, el certificado de matrimonio, y se le paga la mitad de la pensión por hasta 2 años. Dos
1: Hasta
0: años
1: dos.
0: se le da de tiempo para que traiga la sentencia declaratoria de herederos. Cuando trae la sentencia declaratoria de herederos, se le liquida retroactivamente ese 50% que no se le estaba pagando y se le paga en lo sucesivo el 100%, ¿verdad? Pero si hasta los 2 años no trae la sentencia declaratoria, se bloquea el beneficio. Entonces es muy importante que las viudas y las madres de menores que están cobrando, que pidieron el beneficio, sepan que probablemente están recibiendo solamente el 50%, que traigan la sentencia declaratoria de heredero, porque ahí se les va a pagar retroactivamente la mitad y también completo en lo sucesivo.
2: Y
0: Entonces.
2: también, doctora, otra cuestión, porque a veces hablamos mucho del tema del casamiento, por sobre todo en lo civil, ¿verdad? No, no me quiero casar y cuestiones así. Pero cuando hay una persona está solamente en concubinato, ¿eso se reconoce también para cobrar la pensión o no, si el titular fallece?
0: Se reconoce, hay una modificación a nuestra carta orgánica porque anteriormente decía solamente al cónyuge, sin embargo, con una modificación que se hizo también en el Código Civil, se ha contemplado concubino o concubina también.
1: De
0: ¿Cómo se
1: hecho,
0: acredita?
1: en el complementario de datos aparece cónyuge
0: Concubina.
1: o
0: Por
1: concubina.
0: supuesto, tienen hoy en día el mismo derecho. ¿Y cómo se acredita? Mediante una información sumaria de testigos que debe ser realizada ante un juez de paz.
1: Hay
0: Y ese documento nos tienen que traer.
1: un plazo digamos, de tiempo del concubinato para que, por ejemplo, una persona se concubinó y a un mes falleció el jubilado, esa persona igual tiene derecho un mes después de...
0: No, un mes después no.
1: No.
0: La legislación establece un plazo. Si mal no recuerdo, es 5 años de convivencia
1: De convivencia.
0: pacífica, reconocida, y ese plazo se reduce aproximadamente a 3 años si es que hay hijos en común. Eso tendría que comprobarlo, pero sí hay un plazo. Y también si hay hijos fruto de esa convivencia, ese plazo se reduce.
1: Y una consulta más, doctora.
0: Sí.
1: Por ejemplo, una persona puede tener acceso simultáneamente, vamos a poner mi caso, me jubilo y por algún motivo mi esposa, ¿verdad? Y yo puedo acceder a la pensión de ella siendo yo jubilado o soy incompatible.
0: No son incompatibles, son beneficios compatibles, son beneficios que tienen un fundamento diferente. En la jubilación uno lo percibe por un aporte personal que ha hecho y la pensión lo percibe porque es un beneficio derivado de otra persona que también ha aportado al
1: Aportado.
0: sistema.
1: O sea,
0: Así es.
1: se puede hacer
0: Son
1: ambas.
0: beneficios plenamente compatibles. Tenemos muchos casos de jubilados o jubiladas que también reciben una pensión.
3: Pero la
0: Doctora, ¿qué
3: pensión,
0: es?
3: perdón,
2: Sí.
3: la pensión la accede por el simple, o sea, por el hecho de que sea esposa, esposo,
1: Concubino.
3: Pareja de hecho, pero no hay limitantes, no es, o sí hay limitantes.
0: No, no hay limitantes. Quiero volver al fundamento. ¿Por qué se paga la jubilación o la pensión? Se paga porque, en este caso, el riesgo contingencia del jubilado es la vejez. Uno llega a un momento en que ya no puede trabajar, deja la vida laboral activa y entonces recibe la jubilación. El riesgo cubierto por el seguro es la vejez. Cuando recibe una persona una pensión, el riesgo cubierto es la muerte. ¿Por qué? Porque ha muerto el jubilado, que era el sostén de esa familia, el sostén de esa esposa o esposo, o el sostén de ese hijo menor. Entonces, la muerte es la contingencia cubierta por la cual se paga la pensión. Entonces, son beneficios derivados, pero la contingencia o riesgo social que se cubre es diferente.
1: ¿Y los hijos, por ejemplo, adoptados legalmente, tienen también acceso a eso? ¿Hay un límite entre los hijos naturales y, digo yo, de la relación, digamos, de la pareja y, otros que en este caso? Habrá también seguramente un plazo de tiempo que yo no tenga a un heredero, así entre comillas, adoptado, con un mes de adopción o dos meses. Tendrá que ser algo parecido a lo que decía, de 5 años más o menos, ¿verdad? No es que es una cuestión, porque se puede entender, inclusive eso se dio en muchas circunstancias anteriormente, todavía cuando estaban de por medio los excombatientes, ¿verdad? Que encontraban una pareja más joven y automáticamente le quedaba el beneficio a la pareja. Digo, en ese sentido, por un hijo que a lo mejor se adoptó a propósito 2 meses, 3 meses antes, ¿será que el beneficio igual le queda a, a ese hijo adoptado en corto tiempo?
0: El beneficio le queda, señor. Los hijos somos todos iguales ante la ley. Y independientemente de las circunstancias de facto que pueden rodear, si hay una adopción legítimamente reconocida por el Poder Judicial, entonces ese hijo tiene el mismo derecho que un hijo natural o biológico, ¿verdad?
1: Entiendo.
0: Sí, sí.
2: Doctora, acá realmente hay demasiadas consultas en WhatsApp también, pero dice, el censo digital yo le hago a mi mamá desde mi teléfono, desde mi celular, y puedo poner también mi correo electrónico en los datos, dice. Viste que hay una sección en donde te pide el correo electrónico, y puede. Si el jubilado no tiene, entonces el hijo o la persona que hace puede colocar ahí su correo.
0: Puede colocar. Nosotros lo que necesitamos recordar que el censo, todos los datos se completan bajo declaración jurada, ¿verdad? Entonces, lo que necesitamos es que sea un dato a través del cual nosotros podamos comunicarnos con el jubilado. Puede poner un correo electrónico que va a recibir una persona que a lo mejor no va a leer el jubilado, pero le va a hacer saber al jubilado la noticia que nosotros necesitamos hacerle llegar. Y esto también todo en el marco de las leyes que ya reconocen las notificaciones electrónicas, los procesos administrativos de manera electrónica. Nosotros hemos bajado todas las leyes que están vigentes: firma electrónica, firma digital, comunicaciones, notificaciones, todo lo que está contenido también en la Ley de Procedimientos Administrativos. ¿Qué buscamos con esta transformación digital? No basta en cambiar un proceso que era físico a uno en la computadora. Nosotros tenemos que cambiar la forma en que nos comunicábamos con nuestros beneficiarios. El centro de nuestro trabajo es nuestro jubilado y pensionado. Y si nos pone el correo electrónico de un hijo, de una persona de confianza, nos está permitiendo comunicarnos, nos está permitiendo transformar esa comunicación que antes le teníamos que llevar una nota. Acá en Central a lo mejor no hay problema, pero si le tenemos que hacer una comunicación a un jubilado que vive en Tebicuarú o vive en Pilar o vive hacia el Chaco, eso no es eficiente. Entonces, ese correo nos sirve, es bajo declaración jurada. Lo que es importante es que nos ponga un correo real, un correo que existe y un correo que revisa alguien.
1: Así mismo.
4: ¿Esto va a ir hasta diciembre, la posibilidad de actualizar estos
0: hasta
4: datos?
0: Hasta diciembre.
4: Y a partir de diciembre, entonces, sí ya va a ser como una condición, ¿verdad? La actualización para seguir con el cobro.
0: Se cerró.
4: Ah, se cerró.
0: El 7 de diciembre se va a cerrar el plazo. Esto fue aprobado el 13 de agosto por el Consejo de Administración. Tiene un periodo del 7 de septiembre al 7 de diciembre, 3 meses, y el 7 de diciembre el periodo se cierra.
2: Y quienes no fueron o no se censaron ya no van a cobrar. Eso sería, doctora,
0: salvo,
2: ¿no?,
0: que se prorrogue.
4: Ah, ok. Bueno, pero acá la idea, sí, la idea. Diciembre tenés, o si no, ya no vas a cobrar.
0: Así es, sí.
4: Por ahora no hay nada de prórroga, no, para que no. La gente tenga en cuenta, me parece prórroga, importante.
0: Y como el tiempo es razonablemente amplio, el formulario es muy amigable, tenemos una respuesta realmente increíble. Yo le quiero felicitar a nuestros jubilados y pensionados. Fíjense que estamos prácticamente, yo pienso que para el lunes vamos a tener 20.000 ya censados, actualizados esos datos, así que en lo que quedan de más de 2 meses y medio, completar los 90.000, creo que lo vamos a alcanzar. Y reiterar, este es un acto también de corresponsabilidad. Cuando nos dan sus datos, nos están ayudando a servirles mejor, a cuidar el dinero del Fondo Común de Jubilaciones y Pensiones, que también tiene sus presiones. Hoy recordar que el Fondo Común de Jubilaciones y Pensiones, ¿cuánto dinero tiene? Ese también es un tabú del que me gustaría conversar, si les parece. Siempre se dice, ¿por qué el IPS tiene tanto dinero, que se pelean en qué banco se ponen, qué no? Y nos faltan los remedios y faltan el dinero para pagarle mejor a los médicos. Porque el diseño financiero del IPS establece que hay 3 fondos. Un fondo de administración general, que es pequeñito, hoy es apenas el 1% de todo lo que ingresa. Un fondo de enfermedad y maternidad y un fondo de jubilaciones y pensiones. De cada guaraní que entra en aporte obrero patronal, nosotros no recibimos dinero del tesoro, no recibimos, salvo que lo haga como patrón. De cada guaraní que entra, una parte va al Fondo de Administración General, pequeñita, una parte va al Fondo de Enfermedad y Maternidad, que se le dice Fondo de Salud, y otra al de Jubilaciones. Está prohibido por carta orgánica hacerse transferencias entre fondos, por suerte. Y así debe ser, así tiene que continuar siendo. Porque gracias a eso, hoy, el Fondo de Jubilaciones tiene 21 billones de guaraníes de reserva. Uh-huh. Billones con B de burro. 21 billones. De esos 21 billones, que es la reserva, 2 billones son inmuebles. El Hospital Central, el Hotel Guaraní, el Hotel Acaraí, los terrenos del Chaco, todos los inmuebles que tenemos son aproximadamente 2 billones. Entonces, 19 billones es dinero. Ese dinero no se puede usar. Ese dinero no se debe tocar. ¿Por qué? Porque ese dinero se conformó con el aporte desde 1943 a hoy de los miles de asegurados del IPS. Hoy tenemos más de 900.000, alrededor de 900.000 para hacer números redondos, que están aportando. Cuando cada uno de esos 900.000 llega a la edad de jubilarse, yo tengo que tener ese dinero disponible con los intereses para poder pagarle su jubilación hasta que fallezca, a su viuda, hasta que fallezca, a su hijo, hasta que cumplan la mayoría de edad. Entonces, la carga, la responsabilidad de ese fondo no es solamente presente, cumplir con los 91.300 jubilados de hoy, que legítimamente a veces tienen sus peticiones de cobrar más, de tener un ajuste mejor, porque hay mucho dinero. Pero ese dinero lo tenemos que cuidar, tenemos que responder a los jubilados presentes y tenemos que cuidarlo para los jubilados potenciales, que hoy están aportando al sistema.
1: Doctora,
4: estamos quedando sin tiempo. ¿No?
1: 1% y el 99%, ¿en qué porcentaje se divide para jubilados y pensiones y para enfermedades y embarazos? ¿Cuál sería la división de ese 99%? ¿Es mitad y mitad o...?
0: Perdón, no entiendo la pregunta.
1: Usted decía 100%.
4: ¿Los fondos destinados?
1: Sí. 1% para gastos administrativos, decía, fondo administrativo.
0: Sí. 13% para salud.
1: Para salud.
0: 13%.
1: ¿Y jubilados y pensiones?
0: Tenemos 12,5 para jubilaciones y pensiones, 1 para
1: gastos administrativos.
0: Para gastos administrativos, sí. Era del 1,5 y tenemos 12,5 para enfermedad.
1: Ah, ya, ya. 12,5. O sea, sería,
0: sí, más o menos lo mismo. Casi. El presupuesto del IPS, para poner en contexto, hoy está arriba de 2.000 millones de dólares por año.
1: Por año.
0: La mitad de esos 2.000, en número redondo, la mitad de esos 2.000 se deben destinar para los gastos de salud y 1.000 para los gastos de jubilaciones. Por eso les decía, 6.3 billones es nuestro presupuesto para este año. Si nuestra reserva es de 21 billones y nosotros gastamos 6.3 billones por año, entonces quiero que tengan en cuenta la relación. 21 billones es la reserva, pero 6 gastamos por año. Entonces hay que cuidar. Cuando uno lo ve en perspectiva, parece que 21 billones es muchísimo. Sin embargo, si tiene en cuenta el compromiso presente, que es de 6 billones por año, el año que viene nuestra estimación es de 6.7 billones, o sea, vamos subiendo. Tenemos más jubilados, se ajusta por inflación, entonces hay que cuidar con responsabilidad. Entonces, cerrando un poco esto, aprovechar el espacio, aprovechar la oportunidad, contarles la buena noticia de que tenemos 19.000 prácticamente ya censados de los 91.300, invitarles a los nietos, a los hijos, a los hermanos que le ayuden a nuestros jubilados y pensionados a llenar el censo. El censo es amigable, fácil, lo tienen en www.ips.gov.pi. No hace falta ninguna clave, ningún PIN. Lo que hace falta es llenar la cédula y si es nuestro jubilado, se le va a abrir el formulario. Si no es jubilado, no se le va a abrir el formulario.
4: Doctora, llenarlo. Perdón, rápidamente, sí, porque nos quedamos sin tiempo. Sí. No queremos dejar de consultar lo que incluso la doctora Rosana González nos pidió que te consultemos sobre su productividad dentro del IPS. ¿Tenés informes? Porque hay una campaña de desprestigio en su contra.
0: La doctora Rosana González es funcionaria muy antigua de la Dirección de Riesgo Laboral y Subsidios, que está dentro de la Gerencia de Prestaciones Económicas. Hay dos direcciones, jubilaciones y pensiones, riesgo laboral y subsidios. Dentro de riesgo laboral y subsidios, que pagamos los reposos, los certificados de reposo, hay un área que se llama Junta Médica, donde se realizan entre 3 médicos las evaluaciones para las personas que tienen alguna invalidez, una discapacidad. La doctora Rosana González es miembro del equipo. Es una persona, allí tenemos 13 funcionarios, de los cuales 10 son médicos, 9 o 10. Ella es parte del equipo, tiene una productividad excelente, es una persona honesta, es una persona súper comprometida. Cuando a veces tenemos que hacer juntas médicas en el hospital de Itagua, cuando hay que hacer juntas médicas en otro lugar, ella se ofrece, a veces incluso se va con su vehículo, con los otros dos profesionales. En honor a la verdad, tengo que decir que es una persona muy comprometida, muy honesta. No tengo ninguna sola queja de su trabajo en el área de Junta Médica de la Gerencia de Prestaciones Económicas del IPS. Esa es la verdad.
4: Muchas gracias, doctora, por tu presencia esta mañana. Doctora Vanessa Cubas, gerente de Prestaciones Económicas del IPS.
0: Muchas gracias por el espacio.
4: Y antes de cerrar el programa, atención con esto. Y quiero aclarar que es información preliminar. Son rumores, pero están posicionándose estos rumores y ahí tenemos la imagen. Se habla de la posibilidad de cambio de la titular de la cartera sanitaria, la ministra de Salud, María Teresa Barán. ¿Y por qué? Atención con esta información. Dicen que el acuerdo que se firmó con algunos médicos en la reunión en la que vimos incluso también a la senadora Lilian Samaniego y Noelia Cabrera es la gota que colmó el vaso. Y aparentemente se la va a cambiar y ya se habla de quién podría sustituirla. Y esta es la parte que a mí me llama la atención. El cambio del que se habla no está nada confirmado, pero sí ya se habla de esto. Isaías Fretes iría aparentemente a Salud. Aparentemente. ¿Y quién asumiría en Salud? Carlos Pereira.
1: O sea, IPS.
5: Para IPS.
4: Sí, perdón, IPS. Claro. En IPS. Es un trueque, claro, dentro del área sanitaria.
3: Bueno, Carlos queda en reemplazo del doctor Isaías.
4: Que hoy es asesor.
3: Claro.
5: Así es.
4: De Isaías Fretes.
3: Claro.
4: Ad honorem.
3: Y el doctor Isaías pasa al Ministerio de Salud.
5: Sería ministro de Salud.
3: ¿Pero por qué? Porque la gestión de Lilian Samaniego hizo que se precipitara el barco.
4: Y sí, Teresa Barán.
5: Ese acuerdo.
4: Sí. Y me dicen que es insostenible la presencia de Teresa Barán dentro de la cartera sanitaria por los reclamos políticos que siempre existieron en torno a ella. E incluso hoy no cuenta con el apoyo de los médicos. en esta situación de crisis, y se suma algo más de rechazo de legisladores, de diputados y de senadores. Entonces, esto le compartimos desde Ñandutí de manera preliminar y se puede tal vez ir confirmando en las próximas horas. Así que bueno, son las 9:58, ya está el equipo de Perspectivas. Excelente la entrevista del sábado pasado con el ministro Óscar Lovera y gracias por la tolerancia allá. Bueno, son las 9:58, 18 grados la temperatura, la máxima para hoy de 23 grados. Nos encontramos nuevamente el lunes por mi lado en Franja Roja, usted.
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4: Y acá los caballeros, mañana nuevamente en la Gran Cabina, edición de domingo. Un saludo al querido jefe Carlos Báez. Nos encontramos. Chau, chau. Que pasen bien.
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0: Hola, hola, muy pero muy buenos días. ¿Cómo están todos ustedes? Arrancamos otra edición de Perspectivas en este sábado, ya 12 de septiembre del año 2026. En este capítulo un poco gris de este sábado con una temperatura actual de 18 grados centígrados. Y bueno, esto va a estar hasta hoy nada más. Mañana va a estar soleado, pero fresco durante toda la jornada, según anuncia Meteorología. Estamos arrancando aquí en tu primera fuente de información, en Ñandutí 1020 AM, y también para las pantallas de Ñandutí TV, para Canal 17, Canal 19 y Canal 23. En todo el mundo, a través de ñandutí.com.py y en vivo también a través de las plataformas digitales, para que puedan estar al tanto de todas las noticias económicas también en perspectivas.com.py. Y ya le doy la bienvenida a mis queridas colegas que estamos acá ya para compartir con todos ustedes una semana cargadísima de noticias económicas. ¿Qué tal, Marta?
1: Hola, Armando, muy buen día a toda la audiencia. Hola, Ali, también ya estamos prestos para compartir toda la información económica, como bien decís, Armando, una semana cargada de información estadística, pero también bastante de información política, si se quiere, de supervisión bancaria, de política monetaria, de cómo están los sectores económicos. Mucha información tenemos realmente para compartir hoy.
0: Alicia Bernal, ¿qué tal?
2: Buenos días, Armando, Marta, un gusto nuevamente compartir este espacio con ustedes, con la audiencia que nos acompaña cada sábado, estas perspectivas y un pincelazo. Realmente una semana cargadísima de temas que compartir, hasta nuevos billetes.
1: Sí. Nuestro compañero Armando le llamó psicosis digital, lo que se generó esta semana con el tema de los billetes, la verdad.
0: No,
1: que
0: impresionante
1: sí.
0: Cómo no, la gente caía en decir no. Incluso economistas decían no, espero que esto sea un borrador. Y no se dan cuenta que era inteligencia artificial.
1: Felicitaciones por la
2: con el diseño de Cerro, el ex ministro Carlos Fernández ahí en su cuenta.
0: Así es. Inclusive Larisa Riquelme salió con su billete de 6.000 de aquella época en que decíamos que era 6.000 habitantes.
2: Bueno, pero esto no es un proyecto nuevo. Ya en el periodo de José Cantero, cuando estaba como presidente del Banco Central, recuerdo, si la memoria no me falla, en el 2022 se había lanzado ya este proyecto de la nueva familia de los billetes, y también surgieron varios comentarios en esa época, y es el mismo proyecto que lo reflotaron. ¿Por qué lo reflotaron en este momento? Es la pregunta, ¿verdad? Porque ya sí, es un proyecto que se venía trabajando, ya, o sea, que se lanzó hace 4 años, pero después no pasó nada y ahora de nuevo surge este proyecto.
1: Así, y con mucha expectativa.
2: El momento llamativo es porque es un momento bastante sensible, que está hablando de muchos temas que hacen al sistema financiero, un poco políticos también. Y un poco está en el ojo ahora el BCP.
1: Así es. Y también se genera mucha expectativa porque el Banco Central va tirando como teaser trailers de lo que puede ser el concepto de los nuevos billetes, pero sin dar tampoco tanta información. Por eso empieza a volar la imaginación de cómo podrían ser eventualmente los nuevos billetes.
2: El proyecto en lo que se estaba compartiendo inicialmente, o sea, de lo que se venía ya documentando esta semana, es el mismo proyecto del 2022. Que van a variar en el tamaño de los billetes. Los billetes más grandes, de mayor monto, van a ser más grandes. El de 100.000, por ejemplo, va a ser más grande, después el de 50.000, y luego los más de menor monto van a ir disminuyendo su tamaño.
1: Claro,
2: y
1: los billetes de euro.
2: Exactamente. Y el que iba a entrar con el polímero era el 10.000.
0: Exactamente. Y esto va a salir a la luz el próximo 5 de octubre. Recién, ¿verdad? Y bueno, es por eso lo que se genera esto. El Banco Central días antes había anunciado a través de sus redes y de su página de que iba a ser, digamos, de que se iba a tener nueva familia de billetes. Uh-huh. Y bueno, se generó toda esta expectativa. Medios digitales que compartían estos diseños y bueno, la gente que se hacían eco. Inclusive hablaban de, o sea, yo llegué a escuchar y me preguntaron, ¿es cierto que le vamos a sacar 3-0 a los guaraníes?
1: No, podía salir el proyecto de los 3-0. Aquel proyecto de reconversión de hace ya varios años.
2: Sí. Cuando sí. Marta cubría, todavía BCP, Marta, estábamos ahí cubriendo con la época de, creo que ahora ha sido Jorge Corbalán.
1: Luis Campos era el gran propulsor de
2: sacar los 3-0 al billete por el tema de que cada vez iba creciendo más la economía y no entraban todos los números en algún momento. El sí. PIB ya no iba a entrar todos los números en la calculadora y se llegó a mencionar ese proyecto, lo cual no prosperó. Seguimos con todos los ceros habidos por haber.
1: Sí, pero reflotó ahora. O sea, efectivamente la necesidad al interior de la ciudadanía continúa. Mucha gente dijo que sí, que bueno, hablemos otra vez de esto, porque para cuestiones contables, por ejemplo, sí, genera problemas. Sí.
0: Inversionistas también que vienen y se confunden con tantos ceros.
2: Se dolariza el presupuesto mismo, casi todo lo expresamos en dólares.
1: Sí.
2: Por
1: sí.
2: El problema que te genera mencionar las cifras del presupuesto en guaraníes, por la cantidad de cifras que tiene. Pero vamos a ver que si es realmente ese proyecto el que se vuelve a relanzar, el sería reducir los tamaños, o sea que los billetes de mayor monto serían los más grandes y reducir de acuerdo al valor del billete.
1: Y recordemos que también, sí, esto también pasa mucho por una cuestión de identidad, porque si bien es cierto que los billetes se usan cada vez menos, tenemos también dentro de un ratito una entrevista sobre el tema de pagos digitales, aún así la cuestión de los billetes llama mucho la atención de la ciudadanía, porque al fin y al cabo es nuestra identidad también monetaria, ¿verdad?
2: Se sigue usando el billete, por más que la gente usa mucho ahora los pagos digitales, el billete sigue circulando.
0: Sí, es una necesidad todavía de repente. ¿Por qué? Porque a veces los sistemas también están colapsados o están con algunas actualizaciones y bueno, vos necesitás en ese momento hacer una transacción y bueno, tenés que recurrir nuevamente al billete. Sí, y otro de los temas también antes de entrar a nuestra entrevista es el dólar que cayó bastante nuevamente esta semana. Llegó a romper su piso y bueno, se colocó en un nivel que se había registrado allá en el 2020, 2019, 2020, 2021. Entre 7 y 8 años atrás teníamos esta cotización y bueno, estábamos hablando de que genera todo un inconveniente, no solo en los sectores tradicionales que conocemos, sino que también esta semana, Marta, se había lanzado un comunicado que llamó la atención a quienes ya le están empezando también a afectar en sus números.
1: Sí, el sector inmobiliario, la Cámara Paraguaya de Desarrolladores Inmobiliarios, CAPADEI, emitió un comunicado diciendo que a ellos también le está afectando bastante ya la baja del dólar. ¿Por qué? Porque ellos tienen muchos clientes extranjeros que vienen, obviamente, y compran unidades en dólares, y los costos internos están bastantes en guaraníes, alrededor de un 70%, 70-80% creo que dijeron que de los costos se encuentran en guaraníes, y ahí es donde se está recortando el margen, ¿sí?, de ganancia que tienen en el sector inmobiliario. Y efectivamente, Armando, yo hace un tiempo ya que estoy viendo que hay unidades denominadas en guaraníes. Hasta hace poco, los edificios, los departamentos, los proyectos en pozos, todos tenían sus denominaciones en dólares, pero ahora se está pasando un poco ya también en guaraníes. Pero bueno, esto es solamente para el mercado local. Obviamente, para los clientes extranjeros tienen que estar denominados en dólares, y por esto es que dicen que se está reduciendo el margen.
2: Sí, y eso genera también un poco de inestabilidad y preocupación por el hecho de que hoy un piso te cuesta tantos miles de dólares. Y la otra semana o en próximos meses esto sube mucho más, porque al reducir el valor en dólares, en guaraníes, esto hace que tengan que necesariamente los inmobiliarios subir el precio en dólares.
0: Exactamente.
2: Para no perder.
0: Hacemos una pausa con esto y hablamos ya de otro tema que también se dio a conocer esta semana y tiene que ver con los medios digitales. Toda esta situación que estábamos hablando anteriormente también, que representa una innovación dentro de nuestro mercado. Y para eso, Marta, ya le tenemos a nuestro primer entrevistado aquí en Perspectivas.
1: Sí, estamos con el señor Aníbal Corina, gerente general de Bancard. Muy buen día, Aníbal, ¿cómo estás? Bienvenido a Perspectivas.
3: Hola, Marta. Hola, Armando. ¿Cómo andan? ¿Cómo va todo?
1: Muy bien, Aníbal. Muchas gracias por estar con nosotros en esta mañana. Y bueno, esta semana se dio a conocer el Bancard Report 2026, segunda edición, con datos al cierre del segundo cuatrimestre del año. Y bueno, números bastante interesantes respecto a cómo está marchando el consumo, cómo está evolucionando también la madurez digital, que es como lo mencionan en Bancard, al momento que estamos viviendo como población, como ciudadanía. Coméntanos, Aníbal, algunos hallazgos, los más importantes que tuvieron en esta edición del Bancard Report.
3: Sí, esta semana, así como decía Marta, estuvimos presentando nuestro segundo Bancard Report. Para nosotros es súper importante poder compartir un poco la información que vemos en Bancard, ¿verdad? Como ustedes saben, tenemos la trazabilidad de las transacciones digitales y realmente estamos viviendo un boom, ¿verdad? Hace bastante tiempo ya venimos viendo un crecimiento importante de los pagos digitales. Creo que nosotros como consumidores nos damos cuenta de esto. Y un poco lo que comentábamos esta semana es que Que en realidad nosotros vemos que Paraguay está pasando hacia una madurez digital, ¿verdad? Es como que antes veíamos que en algunos indicadores crecíamos, pero en otros nos manteníamos bastante estables. Y ahora la situación es diferente, ¿verdad? Vemos que el crecimiento se da en varios indicadores al mismo tiempo. Pero para redondear un poco, para comentarles las grandes cifras que veíamos, por ejemplo, en lo que tiene que ver con la cantidad de transacciones, tenemos un 33% más de transacciones en estos primeros 8 meses que en los primeros 8 meses del año pasado, ¿verdad? O sea, hay un crecimiento del 33%. Cuando vemos eso en dinero, es un 22% más de cobros con el POS azul de bancar, ¿verdad? O sea, nosotros vemos que hay un crecimiento importante. Ahora sabemos que la inflación, bueno, el Banco Central contaba que estaba más o menos en el 1,5%, ¿verdad? Si le vemos un poquito, el crecimiento es mucho más grande, o sea, hay una migración hacia lo que son los pagos digitales, ¿verdad? Y después, a partir de este número que es el más grande, del crecimiento del 22% y del 33% en la cantidad de transacciones, empezamos a ver diferentes indicadores, como ser, por ejemplo, lo que tiene que ver con el e-commerce, que sabemos que el e-commerce todavía no tiene una penetración muy grande en el total de pagos digitales, pero sí viene creciendo mucho más rápido, ¿verdad? Mientras que los pagos crecen al ritmo del 22%, el e-commerce crece a un ritmo del 100%, ¿verdad? O sea, va ganando participación. Lo mismo con el caso del QR, ¿verdad? Que vemos que tuvimos 24 millones de transacciones en agosto. Eso fue una buenísima noticia porque en realidad es un nuevo récord que se dio y que muestra un poco cómo la gente adoptó ya este medio de pago, y la verdad que eso hace de que hasta en las pequeñas compras estén presentes los pagos digitales. La verdad, pasada de que solamente las grandes compras eran con tarjeta de crédito principalmente, hoy es como que se ha vuelto un hábito. Y así fuimos repasando un poco todos los indicadores. Yo creo que estamos en un muy buen momento, un momento de madurez digital, como le llamábamos.
0: Aníbal, estábamos justamente viendo en pantalla los números de esta madurez digital que habían ustedes presentado, los cinco datos principales, ¿verdad? Y un dato que llamó mucho la atención de acá, estos últimos 6 años, fue cómo cambió esa tendencia de uso en cuanto a la tarjeta magnética. Hoy en día todo prácticamente se resumen al POS
2: QR.
0: y al QR o al celular, ¿verdad? Cómo esa tendencia cambió en estos últimos años y que anteriormente el QR ni siquiera existía cuando esto empezaba.
3: Sí, la verdad que Armando es una locura, ¿verdad? Si nos ponemos en el 2019, las transacciones con QR eran cero, ¿verdad? O sea, no existía, ¿verdad? Hubo un boom realmente muy importante que se da a finales del 2020. Y bueno, y hoy vemos que 7 de cada 10 pagos son con QR, 8 de cada 10 pagos son con el celular, ¿verdad? Porque ahí hay que sumarle los pagos que se hacen con las billeteras como Apple Pay, Google Pay, etcétera, que tienen básicamente la misma experiencia que tenés con una tarjeta hoy, que directamente apoyás arriba del POS, ¿verdad? Que es lo que le llaman el NFC. Y las bandas magnéticas, hay que recordar que la razón por la cual se migró de banda magnética a chip, que es lo que tenemos actualmente, fue un tema de seguridad, ¿verdad? Entonces, eso es espectacular, ¿verdad? O sea, hoy ya prácticamente no tenés transacciones con banda magnética, creo que el porcentaje está en el 3%, es muy bajito, y eso es algo que hace que se refuerce la seguridad, que sabemos que es uno de los grandes desafíos que tiene el crecimiento de los pagos digitales, ¿verdad?
2: A nivel de las compras de extranjeros, Aníbal, ¿cómo se está comportando el mercado? ¿Cuáles serían los sectores donde más se está demandando?
3: Sí, en compras de extranjeros tenemos dos particularidades muy interesantes. Una es cuando hablamos de crecimiento, seguimos creciendo, ¿verdad? Seguimos creciendo y a dos cifras, ¿verdad? Eso es una buena noticia. El crecimiento interanual que tuvimos fue del 15%. Si queremos mirar ahí el vaso medio lleno, medio vacío, ¿verdad? El año pasado ese crecimiento estaba entre el 50 y el 70%, ¿verdad? Habíamos tenido realmente un impulso muy importante, pero por otro lado hay que aclarar de que eso se dio principalmente con la compra de los argentinos, ¿verdad? Que hay ahí todo un tema fiscal, ¿verdad? Donde a ellos de alguna manera le era muy conveniente comprar en el extranjero, no solamente en Paraguay, ¿verdad? Y eso hizo de que países como Chile, como Paraguay, obviamente como Estados Unidos, hayan tenido un crecimiento en la compra de argentinos, porque el mercado local estaba más restringido, ¿verdad? Hoy ellos, eso cambió, ¿verdad? Eso cambió en enero, febrero de este año. Entonces eso hizo de que el consumo de argentinos en el extranjero se haya reducido y eso nos impacta en el número total, ¿verdad? Pero yendo un poquito a lo que se ve en la calle, nosotros seguimos viendo una buena dinámica, y quizás lo más interesante acá es que ese crecimiento se da en Asunción y en Gran Asunción, y ya no solamente en las ciudades más fronterizas o más conocidas como por el negocio fronterizo como Ciudad del Este, que sabemos que siempre tienen un volumen interesante, ¿verdad? Pero ver, por ejemplo, de que rubros como restaurantes o supermercados tengan un crecimiento, me parece que es súper, súper interesante, ¿verdad?
1: Y también la presencia en distintos rubros, Aníbal, porque según tenemos entendido, ya no solamente se viene a comprar electrónica, sino que también se está ampliando a supermercados, a, no sé, quizás farmacias, compras así como que vienen a una visita más integral que están haciendo los extranjeros al país.
3: Sí, exacto. Eso para nosotros es súper, súper importante, ¿verdad? Porque ahí había meses donde veíamos un crecimiento muy importante, pero se daba solamente en electrónica, ¿verdad? Para ser muy específico. Hoy nosotros vemos que el turismo de extranjeros ha crecido, ¿verdad? En los últimos 2 años principalmente. Creo que eso no es una noticia, ¿verdad? No es una novedad. Y eso se ve en que no solamente crece el turismo de compra, sino que también el consumo en sí, ¿verdad? O sea, se ve el crecimiento en restaurantes, en bares, y hasta en rubros de servicio, como ser peluquerías, obviamente hoteles. Entonces, creo que eso habla como muy bien, una buena dinámica. Hace poco tuvimos el evento automotor, ¿verdad? El rally. Y también tuvimos un incremento interesante en Itapúa. Entonces creo que todo esto hace que los números vayan creciendo, ¿verdad?
2: ¿Hay algún dato hablando de eso a nivel de lo que fue el rally, algún impacto ya, algunas cifras que se puede adelantar de lo que fue este movimiento especialmente en Itapúa?
3: Sí, nosotros hicimos algunos números internos, ¿verdad? Sacamos algunas cifras de impacto. Por un lado, nosotros vimos un incremento en esos 3, 4 días, o fue el jueves al domingo, del volumen de compra, aproximadamente 9 mil millones de guaraníes, ¿verdad? Que no suena mucho por ser todo un departamento, pero sí es un incremento del 41% de lo que normalmente ellos tienen de volumen, ¿verdad? Ellos digo el departamento de Itapúa, ¿verdad? Entonces, fue bastante interesante. El sábado, por ejemplo, que fue el día más importante del rally, justamente antes de la tormenta, que yo creo que también les afectó un poco en el consumo. Fue el día de mayor consumo en todo el año en el departamento de
2: Itapúa.
3: Itapúa, ¿verdad? Entonces, tuvieron realmente un impacto interesante. Hubo una presencia de extranjeros también interesante. Ellos normalmente en Itapúa, nosotros tenemos alrededor de 13.000 extranjeros, que en realidad hay que aclarar, ¿verdad? Son 13.000 tarjetas extranjeras que compran en nuestros POS, y este fin de semana fueron 17.000, o sea, hubieron alrededor de 4.000 extranjeros adicionales a lo que normalmente compran, ¿verdad? Y eso sumado obviamente a la gente de otras ciudades que se fueron yendo a Itapúa para este fin de semana, ¿verdad?
2: Y el evento este también de Agosto Off, ¿verdad? Que me imagino que generó algún tipo de movimiento a nivel. ¿Hay algunas cifras? ¿Cómo vieron ese movimiento de Agosto Off?
3: La cifra de Agosto Off no las tengo ahora a mano, ¿verdad? Pero sí, normalmente tienen un impacto muy positivo, ¿verdad? También se da después de un pico, ¿verdad? O sea, es un evento que se da justo después del pico de julio. Hay que recordar que en julio tenemos todo lo que son las vacaciones de invierno. Julio es un mes de mucho movimiento. Entonces, como que agosto normalmente lo que hace es mantener el ritmo de crecimiento que tenemos en julio, donde siempre es un desafío, ¿verdad? Porque junio, julio son meses de crecimiento. Este año, bueno, este año en junio fue un mes de menor consumo, principalmente por el tema climático, ¿verdad? Porque hizo muchísimo frío. Entonces, nosotros tenemos ese comportamiento raro de cuando hace frío
2: La gente
3: ya
2: se
3: nos
2: queda
3: quedamos en la
2: más.
3: casa.
2: La gente queda más en casa.
0: Sí. Aníbal, tengo
3: Exacto.
0: una consulta.
3: Sí.
0: Esta revolución de pagos digitales tiene nombre y apellido y tiene que ver también con la innovación que están haciendo desde Bancar. Hablamos recientemente de su lanzamiento de las propinas digitales. ¿Puedes comentar un poco cómo va avanzando esto y algunos testimonios, ¿verdad?, de cómo también esto ayudó bastante a nivel de comercio principalmente que se adhieren a este sistema?
3: Sí, bueno, gracias por el comentario. La verdad que las propinas vienen traccionando súper bien. Para nosotros era un producto que nos pedían muchísimo los restaurantes, ¿verdad? Porque sabemos de que cada vez uno tiene menos efectivo, ¿verdad? Entonces nos pidieron muchísimo. Nosotros llegamos a 180 mil transacciones ya con propina. Ese era nuestro objetivo de todo el año, ¿verdad? Cuando hicimos el producto, dijimos en todo 2026 tenemos que tener 180 mil transacciones. Llegamos en agosto, o sea, tenemos 4 meses. Entonces ahí o el equipo puso muy bajo el objetivo o fue muy exitoso, ¿verdad? Yo creo que realmente fue muy exitoso. Y se da un poco con la demanda, ¿verdad? Cuando lanzas un producto y el cliente llama a pedirte, que es lo que se nos pasó con la propina, la verdad que eso nos pone muy contento. Y tiene que ver un poco con lo que nosotros pensamos de que en realidad para los pagos digitales no hay un solo actor, ¿verdad? No es solamente el que provee el POS, o sea, tiene que ganar el que provee el POS, tiene que ganar el banco que emite la tarjeta, tiene que ganar obviamente el consumidor. Desde el punto de vista de la facilidad, del reintegro, de algún beneficio, y tiene que ganar el comercio, ¿verdad? O si no se da el win-win como se le conoce y que hace que realmente crezca nuestra industria, ¿verdad? Yo creo que eso nos ayudó mucho en la propina. Otro ejemplo es el tema de las anulaciones en el POS, que es algo que el que tiene POS y el que tiene un comercio sabe de la importancia que tiene para el día a día, ¿verdad? Porque anteriormente cuando vos te equivocabas y le cobrabas a un cliente con un cero de más o le cobrabas un monto equivocado, tenías que hacer toda una gestión en la procesadora que llevaba semanas y obviamente mucho descontento de la parte de los clientes. Hoy eso ya puedes hacer directamente en el POS. Nosotros hoy más del 70% de las transacciones el cliente anula esa transacción en el POS y vuelve a cobrar de manera correcta, ¿verdad? Entonces, ese tipo de soluciones para nosotros son muy importantes poder incluirla y que el POS ya no sea solamente un medio de cobro de transacciones, sino que realmente le dé estos valores agregados al comercio, ¿verdad?
1: Aníbal, y hablando de los distintos actores que intervienen en estos procesos de pagos electrónicos, ¿cómo están viendo la situación de comercios que de repente todavía castigan el cobro con tarjeta o con QR? ¿Todavía están viendo casos en que, no sé, cobren más, por ejemplo, si es que se paga con tarjeta o si de repente no implementan algún descuento que estaban promocionando? ¿Cómo ven esto y bueno, qué también puede hacer la ciudadanía cuando encuentra este tipo de casos?
3: Sí, bueno, la verdad que obviamente nosotros no permitimos eso, ¿verdad? No hablamos de eso, además tenemos una ley luego en Paraguay que no permite el sobrecosto, el sobrecargo transferir. Tampoco existe un monto mínimo para el tipo de transacciones, pero la verdad es que hoy vemos muy pocos casos, ¿verdad? Vemos que realmente la necesidad del comercio, que es la de vender, vemos casos muy puntuales, ¿verdad? Y yo creo que el comercio está acostumbrado a que tenga transacciones más chicas, ¿verdad? El QR hizo que el monto promedio por transacción haya bajado más o menos un 20%. Entonces, eso hace que el comercio tenga muchas transacciones chiquitas. Y hay que tener en cuenta de que el cobro de las comisiones son porcentuales sobre el valor, ¿verdad? O sea, si vos cobras 100.000 guaraníes, vos pagás un ejemplo, el 2% de los 100.000 guaraníes. Claro. Y si cobras 1.000 guaraníes, igual pagás el 2% de los 1.000 guaraníes, ¿verdad? O sea, no es que hay un costo por transacción y por eso no es conveniente, ¿verdad? Entonces yo creo que eso es importante tener en cuenta. A veces es complicado entender el tema tarifario, ¿verdad? Y quizás por desinformación uno cae en estos errores, ¿verdad? Yo creo que nosotros seguimos con un desafío de educación digital, ¿verdad? Que es algo que tenemos que seguir impulsando y que eso impacta en varias cosas, ¿verdad? Impacta en la seguridad de las transacciones, impacta en la parte impositiva y obviamente en el crecimiento, pero es un trabajo que tenemos que seguir haciendo, ¿verdad?
1: Aníbal, perspectivas para el cierre del año, para este último cuatrimestre, ¿cómo se está viendo el panorama?
3: Sí, nosotros somos muy optimistas. Nosotros vemos que realmente no tenemos ningún indicador que nos muestre una desaceleración importante. Es cierto que en mayo, junio fueron quizás meses difíciles, principalmente por la reducción del consumo, por el tema del incremento también de la mora y otros aspectos, pero vemos que eso se está recuperando. Somos optimistas de esto. Realmente sentimos de que los emisores, los bancos, que siguen trabajando en impulsar el consumo y en impulsar la economía, así que yo creo que vamos a tener un muy buen cierre de año. Y nosotros tenemos ahí algunas sorpresitas que queremos seguir lanzando desde el punto de vista de producto, que creo que tiene que ser la hoja de ruta a partir de ahora.
1: Muy bien, Aníbal, vamos a estar atentos entonces a esas sorpresitas que se vienen para los próximos meses.
3: No, muchas gracias a ustedes, gracias por el acompañamiento de siempre, la verdad que siempre escucho el programa y da gusto que haya un espacio así de poder hablar tranquilo del crecimiento de nuestra economía. Estuve atento también a la entrevista anterior sobre el tema de los billetes, que me parece una iniciativa muy buena del Banco Central. Y que creo que todo se va complementando al final de cuentas en un mismo ecosistema donde tenemos que trabajar todos juntos, ¿verdad?
1: Excelente, Aníbal. Y gracias también por abancar, por abrir los datos, ¿sí? Por abrir sus datos, su estadística, que bueno, este también es un ejercicio empresarial muy interesante porque así es transparencia y también nos ayuda a conocer un poco el mercado desde el punto de vista del protagonista que está ahí todos los días mirando las distintas operaciones.
3: No, por favor, cuando necesiten estamos ahí a las órdenes para compartirle y bueno, le mando un saludo ahí a toda la mesa.
1: Muchísimas gracias, Aníbal, que tengas muy buen fin de semana.
0: Perfecto, pasaron ya 30 minutos de las 10 de la mañana, hacemos nuestro primer corte y regresamos aquí en Perspectivas.
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32 minutos pasaron de las 10 de la mañana. 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
1: Uno de los datos reciencito salió del horno calentito tiene que ver con el termómetro de la economía. El IMAED, sí, el índice mensual de la actividad económica que dio a conocer ayer el Banco Central, el Banco Central del Paraguay, sigue marcando crecimiento positivo y viene mostrando todavía que la macroeconomía en sí está todavía siguiendo su ritmo. Va también en línea con las proyecciones para este año, que principalmente las privadas o organismos internacionales están aumentando las proyecciones de crecimiento para Paraguay este año. Sí, digo bien este año porque el año que viene hay otros factores que hay que ir monitoreando, pero en cambios sigue estando en esa línea todavía por ahora. Hablamos del INMAED, tenemos un crecimiento positivo todavía en lo que fue hasta el mes de julio, tengo entendido, sí, que fue del 5,5% interanual en julio.
0: Así es, y ya se acumula un crecimiento de 5,6% en lo que va del año, que está por encima de la proyección de crecimiento de 4,5% que se maneja para el año, y bastante impulsado principalmente por el sector primario, que está creciendo 9,5% ya acumulado hasta julio la producción agropecuaria, un resultado bastante elevado, el más elevado dentro de los sectores económicos. 7% fue el crecimiento de julio respecto a julio del año pasado en el sector primario. Y los principales sectores que están impulsando el agro principalmente son la soja, caña de azúcar, mandioca, poroto, girasol y tabaco. Son los rubros agrícolas que están con un resultado más favorable hasta julio de este año. Y los que están un poco más débiles son maíz, algodón, sésamo y yerba mate. En cuanto a la actividad ganadera, el Banco Central informó que el mayor faenamiento de porcinos y aves es lo que está impulsando la actividad del sector. También el incremento en producción de leche cruda y huevos. Sin embargo, el faenamiento de ganado bovino o de ganado vacuno es el que está atenuando un poco el crecimiento del sector ganadero. Pero en conjunto, la producción agropecuaria está teniendo un muy buen resultado este año.
1: Y también en marco con esto, para contextualizar, el Banco Itaú, para su reporte internacional, que lo hacen desde analistas internacionales en Unibanco, habían ya lanzado su escenario Paraguay de este año y hablaba de una proyección económica que se mantiene para este 2000, se aumenta para este 2026, pero se mantiene para el año 2027. Pero ojo, esto también podría tener sus efectos a la baja a raíz de, toda esta alerta que estamos encendiendo que tiene que ver con el fenómeno climático El Niño, que podría afectar principalmente a dos sectores económicos, el sector agropecuario y el sector construcción, que genera o que actualmente depende mucho de nuestra economía, Marta.
0: Así es. Específicamente dijeron que es un posible riesgo a la baja. ¿Qué significa esto? Que de materializarse un exceso de lluvias muy pronunciado por el fenómeno del Niño, podría darse esto que estás diciendo, Armando, de que se afecte a la producción agrícola y a la construcción y también a la inflación. ¿Por qué? Porque si se ve afectada la producción agrícola, obviamente hay menos oferta de alimentos y esto podría impulsar los precios también. Pero esto es todavía una posibilidad. Por el momento, la proyección de crecimiento para el 2027 se mantiene en 4% desde el punto de vista del Banco Itaú. Y seguramente vamos a ver en las próximas semanas cómo evoluciona este fenómeno climático que estamos bastante alertas en toda la región, no solamente en Paraguay. Nos estaban explicando que hay distintos impactos según la zona geográfica. Hay zonas en las que, sin embargo, va a haber sequía, como en Colombia, por ejemplo. Son lugares donde no va a haber exceso de lluvia, sino que sequías, y ahí el impacto va a ser otro.
1: En Panamá también una sequía que va a afectar el paso, de Barcaza, el canal Panamá. Y esto se traduce otra vez en un incremento de precio que al final nos va a estar terminando golpeando a todos otra vez en cuanto a la inflación.

0: ¿verdad? Inflación de precios.
1: Esos temas se debatieron en el desayuno como esta semana en la exposición de datos también de la economista de Itaú. Así donde se dieron detalles sobre esto, estas proyecciones, qué es lo que ellos también tienen en cuenta sobre los riesgos en cuanto a las proyecciones económicas y sobre Paraguay, lo que mencionaba el tema del niño. Esta semana ya he dicho que ya tuvimos algunos eventos climatológicos bastante severos en ciertas partes del país y nuevamente para lo siguiente, la siguiente semana se está proyectando. Entonces, genera un poco de incertidumbre. De hecho, que las proyecciones se basan en estos posibles eventos y habría que ver. Y después cuando esto ocurre, lo mismo que el dólar también sí. es un evento, una situación a veces un poco complicado de predecir, pero son variables que finalmente terminan afectando. Como que el clima depende, nosotros para ver la economía, ellos para ver la economía tienen que ver el clima.
2: De hecho, la construcción ya tuvo un bajón en el mes de julio, según informó el Banco Central, probablemente ya ligado a esta situación de lluvias, se vio una reducción tanto en obras públicas como en las obras privadas. Pero ya que mencionaste, Ali, el desayuno de los expertos de Itaú, decían que Paraguay está mucho más preparado ya hoy en día para soportar estos eventos climáticos. Uh-huh. Hace 10 o 15 años, el efecto de una sequía o de un exceso de lluvias, lo que tenga que ver con el clima, era mucho más fuerte porque había mucha más dependencia en cuanto a la producción agrícola. Hoy en día hay otros sectores que pueden contrarrestar los efectos y esto se vio en el 2022, cuando hubo una sequía muy fuerte que redujo muy intensamente la producción agrícola. Sin embargo, el PIB, el Producto Interno Bruto, terminó en el orden del 0,2% más o menos de crecimiento. Un levísimo crecimiento, pero no hubo una caída tan fuerte como sí había uh-huh. en el 2012, por ejemplo, en años anteriores. Esto es algo que destacaron desde Itaú, la resiliencia que está adquiriendo la economía paraguaya gracias a la diversificación, y que es un fenómeno que obviamente tiene que continuar, ¿verdad? Un proceso que tiene que continuar para que tengamos distintas patas en las cuales apoyarnos sí. cuando en alguno de los sectores le vaya mal.
1: No depender exclusivamente de un solo sector como era anteriormente. Así. Y esto ayuda justamente a ver los resultados, que hoy en día tenemos un crecimiento más estable. De incluso previendo todos estos fenómenos, la proyección es un crecimiento incluso dentro del potencial del 4%.
0: Así es. Y contextualizando nomás esto también, días atrás Bloomberg había hecho un material sobre cómo están o cómo afectaría el niño a los países de América Latina, y dentro de eso recalcaba de que Paraguay no iba a sentir tanto este efecto. Había hecho una infografía que compartimos para la gente que nos sigue en televisión y vemos justamente cómo ellos clasifican a los países que más van a estar, digamos, siendo afectados por esto y también por zona. Vemos, por ejemplo, la zona de Centroamérica y el corredor seco, que va a afectar en una sequía, que ya estábamos hablando, altas temperaturas y pérdidas agrícolas. Sí, vemos también en Perú y Ecuador, zonas ya costeras, donde el riesgo de lluvias extremas e inundaciones se aproximan. Sí, y también en la zona de Amazonía y norte de Sudamérica, que ya incluye a Colombia, Venezuela y Brasil, esto afectaría en una sequía hidrológica, incendios forestales y temperaturas extremas. Y vemos a lo que no nos corresponde a nosotros, por ejemplo, sur de Brasil, Uruguay y Paraguay, en la zona sur nuevamente, vemos y norte y noreste de Argentina va a haber un exceso o de lluvias e inundaciones, ¿verdad? Sí, y en Brasil principalmente va a aparecer como uno de los más sensibles, especialmente por su extensión continental y su importancia en el sector agrícola. Tenemos que tener en cuenta también eso. Brasil, un principal productor, y todo lo que a ellos le afectan o le afecta principalmente también después no termina indirectamente afectando a todos.
2: Lo importante de este tipo de shocks es la previsibilidad, que uno ya lo puede ir viendo. Y bueno, en entrevistas anteriores hablábamos con el presidente de la Asociación de Ingenieros Agrónomos, por ejemplo, que decía que sí, que ya hay tecnología, que hay formas, que hay técnicas en que los productores del agro pueden irse preparando. El Ministerio de Agricultura también constantemente está informando de los preparativos que se tienen en el campo. Y bueno, esto es lo que tenemos que hacer. Contra el clima, de repente no tenemos mucha claro. alternativa. Son shocks que se vienen y son inevitables, pero está en nuestras manos también prever el nivel de preparación que podemos desarrollar.
0: Así es, compañeras, audiencia, hacemos otra pequeña pausa y regresamos aquí para la parte final aquí en Perspectivas.
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0: 46 minutos pasaron de las 10 de la mañana, 18 grados la temperatura en Asunción y alrededores. 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
2: Nos quedó pendiente el del reporte de Itaú Macro, la proyección del tipo de cambio, que es muy importante, más todavía en el momento coyuntural que estamos, donde hay muchas bajas y subidas, en tener también un poco la perspectiva de Itaú para el tipo de cambio. Hubo una reducción importante en la proyección.
1: Así es. Bajó a 6.100 guaraníes la proyección de tipo de cambio para el cierre del 2026 a partir de los 6.300 que estaba previsto en el informe anterior. Y para el 2027 también. Para el 2027 bajó de 6.400, que era la estimación anterior, a 6.150. Solo 50 guaraníes más de lo que sería este año. Entonces, Se prevé todavía un...
0: Continúa la tendencia.
1: Continúa la tendencia de un guaraní fortalecido. Y bueno, también desde el punto de vista de Itaú, esto está ayudando a contener un poco la inflación desde el punto de vista de los productos importados, pero bueno, hay que ver qué efectos tiene en el fisco.
2: En otras áreas, ¿verdad?
1: Sí, en otras áreas.
2: En el presupuesto, por ejemplo.
1: En el presupuesto, en las recaudaciones de aduanas.
2: Fue presupuestado en 6.400 y algo, moneda, 58 por ahí, 6.400 y algo.
1: Que claro. Coincide con la anterior proyección de Itaú, la de ahora ya es 6.150, ojo, para el 2027.
0: Y la cotización del dólar minorista que cerró esta semana, el viernes, en 6.000, así clavado, luego de estar en 5.910, sí había llegado a ese piso y luego fue subiendo paulatinamente para cerrar ayer. En una tendencia todavía baja en este piso de 6.000, así entonces va a arrancar la próxima semana y veremos cómo se estaría comportando. En un escenario donde también tiene mucho que ver la debilidad del dólar a nivel global. La Fed también tiene mucho que ver en esto y con también los conflictos internacionales, entre otras cuestiones, que de por sí también presionan al tipo de cambio local y hacen que el guaraní siga fuerte en uno de los meses, digamos, o periodo ya súper largo, donde el guaraní, entre las monedas latinoamericanas, es la segunda más fortalecida en los últimos años.
1: Y también un factor que está presionando a la baja del dólar son las exportaciones. Sí. El Banco Central dio a conocer ayer los números reporte de comercio exterior y estuvimos con 14.025 millones de dólares ya las exportaciones hasta agosto del 2026, lo que significa un crecimiento de 24,7% respecto al año pasado. Sí. Un crecimiento importante que estamos teniendo en las exportaciones y las importaciones por su lado están en 13.308,4 millones de dólares, con un incremento de 14% respecto al año pasado.
2: Y con estos datos, Marta, nuestra balanza vuelve a cerrar con superávit de 716 millones de dólares al mes de agosto, nuestra balanza comercial, y nuestro movimiento sumando las exportaciones y las importaciones del Paraguay llegan a 27.334 millones de dólares al octavo mes del año. Bueno, y las exportaciones tiene un repunte muy importante, ¿verdad? De más del casi 25%. Sin embargo, la baja del tipo de cambio no les está permitiendo a los exportadores poder aprovechar bien este momento tan bueno que están teniendo en el ámbito, ¿verdad?, de los envíos de los productos a distintas partes del mundo.
1: Así es, 46% acumula el crecimiento de las exportaciones de granos de soja hasta agosto del 2026, un crecimiento bastante fuerte. Y todo el sector primario tiene un crecimiento de 34% en sus exportaciones. Y como bien decías, Ali, eso desde el punto de vista de los ingresos. Pero al ver, en cuanto a los niveles de procesamiento, tenemos un crecimiento de 37% en el caso de la soja, los volúmenes de exportaciones. Sí, bastante importante también. Sí, en otros productos, en cuanto a la carne, sí, lo que veníamos hablando, tienen una caída de 6,8% en sus exportaciones hasta agosto del 2026. Y en el caso de las manufacturas de origen industrial, están con un dinamismo bastante importante, 33% de crecimiento también hasta agosto del 2026.
0: Y esto también que ayudaría ya para el siguiente mes en cuanto al comercio exterior tiene que ver con el precio de los commodities que están aumentando, y esto obviamente es buenísimo para en un año donde estamos teniendo producción récord de soja, entre otros digamos, o granos. Esto es buenísimo. La soja, el maíz y el trigo también suben al mismo tiempo, y bueno, esto genera una buena expectativa en todo este panorama donde el dólar sigue bajo.
1: Así es. Sí, bueno, desde el punto de vista de la producción, hay que ver el efecto en la inflación.
2: Sí, en el caso, por ejemplo, de la carne, que bajó casi 7% en cuanto a volumen, en cuanto a ingresos, en el volumen enviado bajó 24%. Quiere decir que la buena cotización que está habiendo en el buen precio que está habiendo en la carne está ayudando en cierta manera a compensar esta baja tan importante, casi 24% de los envíos de carne.
1: Sí, ligado a la caída de faenamiento que estuvimos también mencionando. Y bueno, distintos indicadores entonces que intervienen en los resultados del comercio exterior: precios, tipo de cambio, volúmenes de procesamiento, pero en sí las exportaciones están teniendo un buen ritmo. El superávit comercial también que tenemos es una buena noticia, porque estuvimos arrastrando varios meses de déficit comercial, pero ahora esto se está recuperando aparentemente. Y bueno, queda por ver cómo será el resultado de la campaña de soja que ya inició. Sí, hace unas semanas se estuvo dando inicio a la campaña 2026-2027, también con buenas expectativas. Y bueno, a ver también cómo inciden los factores climáticos en este caso.
2: Otro rubro que le fue muy bien, la que le sigue yendo muy bien, es la maquila, 26% de aumento en las exportaciones, alrededor de 10 millones de dólares el valor exportado de maquila, ¿verdad? Productos que son procesados aquí, que van reenviados a su país de origen. Entonces, un buen momento también para el sector de maquila.
1: Así es. Y para ir cerrando un poquito, tenemos los destinos de nuestras exportaciones. Argentina tiene el 40% ya de participación en nuestras exportaciones. Brasil tiene un 26,2% y Chile está en tercer lugar con 6,3% de participación.
0: Excelente noticia entonces que tenemos aquí. Bueno, para que vos puedas seguir informado de primera mano, podés entrar en perspectivas.com.py y estar conectado con las noticias económicas financieras minuto a minuto, tanto local como a nivel internacional, y obviamente también seguirnos en todas nuestras redes sociales.
1: De nuestra parte, vamos a volver el próximo sábado para contar un poco cómo siguen evolucionando todos estos números, todas estas noticias también. Sí. Estuvimos dando un pantallazo de cuestiones de los billetes, a ver también cómo continúa también el tema.
2: Y la otra semana también ya estaría empezando la primera reunión, si eso avanza, ¿verdad? El tema del presupuesto, de la primera reunión de la Comisión Bicameral para estudio del presupuesto, no, en 15 días arranca. Sí, entonces están apurando un poco, hay unas cuestiones también políticas de por medio, están pidiendo de algunos sectores que no se apure. Esto se trata de un proyecto de ley más importante del país y que por cuestiones partidarias se tenga que a estudiar los apurones, tiene que hacer en el debido cuidado y lectura y análisis de una ley tan importante, más en un momento tan sensible como tenemos ahora.
1: Así es. También seguramente un tema que se va a seguir debatiendo es el pedido de informes que se está haciendo al BCP sobre supervisión bancaria, sobre cómo le está yendo a algunos bancos de plaza. Bueno, queríamos tocarlo eso hoy, pero ya no nos alcanzó el tiempo, pero seguro que se va a continuar hablando.
0: Vamos a tener novedades para
1: Para la próxima semana.
0: Así es, compañera audiencia. Nosotros nos reencontramos el próximo sábado puntualmente aquí en la 10 por Ñanduti.
2: Chao, chao.
1: Hasta la próxima.
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0: Hola, hola, ¿qué tal? ¿Cómo están, amigas, amigos, oyentes de la Rock and Pop Viñanotti? Bienvenidos a esta nueva edición de La Gran Jugada. Sí, estamos a través de todas las plataformas del grupo. Estamos a través de la 95.5 FM, estamos a través de la 1020 AM, estamos a través de Ñandutí TV, canal 17 de Tigo, 23 de Flow Personal y también 19 de Claro. Estamos a través del querido YouTube, la gente que rápidamente va dejando sus mensajes, interactuando con nosotros y evidentemente ahí atentos todos para las principales novedades que vamos a ir tocando hasta las 2 de la tarde, porque hoy el fútbol no para. Pegadito al programa de este sábado, ya vamos a estar con la previa del gran partido de este sábado, que evidentemente toma mayor repercusión debido a lo que fue ayer la victoria de Libertad 1-0 sobre el conjunto del 2 de mayo en Pedro Juan Caballero, lo que también determinó no solo que hoy el puntero sea Libertad, sino que el Gallo Norteño pierda por primera vez dentro de este torneo. Está la apuesta de por medio, está lo que pueda hacer mañana Olimpia frente al Sportivo Luqueño. Realmente muchas cosas de las cuales vamos a ir hablando. Mucha gente que se va conectando con nosotros también a través del WhatsApp, el 0984-955-000. Y a la gente del YouTube, lo que siempre les pedimos, a darle me gusta, a darle like a la transmi. Fabio Martín, ¿cómo estás? Bienvenido, buen día.
1: ¿Qué tal, Wilson? Buen día, saludo para todos. Sí, ¿qué partido ganó Libertad ayer? Después podemos hablar de las polémicas, ¿qué pasó? ¿Tenía que ser expulsado o no Néstor Jiménez? La jugada de Elvio Vera, los goles que se dieron en el partido, el penal a Nequesor, pero lo cierto es que ganó Libertad sin brillar. Era un partido en donde había que ganar, mostrar carácter, y mostró eso el equipo de Nelson Haedo, y también el toque de suerte que hay que tener para este tipo de partidos para terminar ganando 2-0 y de esta manera empezar a liderar esto en un momento clave del campeonato.
0: Estaba saliendo de una gripe, después volví a recaer, ahora estoy saliendo otra vez, pero la garganta está afectada. Y también vos sabés que no escucho bien este lado derecho, así que Ángel, teneme paciencia.
1: ¿Querés que te diga, derecho no escucho? ¿Querés que te diga algo?
0: Sí.
1: A mí me parece que es lo que te descompuso, porque aseguró buen resultado y que te liberabas de los 300.000 guaraníes, fue el penal de Nequesor.
0: No, sí, ya estaba así.
1: Ahí, ¿cómo se dice? Pero bien, en el sentido de, ahí te fuiste todito.
0: No, para nada, fue normal.
1: Yo escuché un gol así eufórico, una fuerza tremenda. Claro, para los liberteños espectacular, porque se cerraba el partido y líderes del campeonato clausura.
0: Bien,
1: ya te liquidó.
0: Sí, vamos a ir hablando sobre estas situaciones. Tenemos que hablar también con Cáceres, Matías Cáceres. Él estuvo muy nervioso al terminar el partido, antes de que termine en realidad, cuando se fue expulsado, y decía que el árbitro no tenía los huevos suficiente como para cobrar ciertas situaciones. Ángel, ¿qué tal? ¿Cómo estás? Buen día.
2: Bien, Wilson, saludos para todos. Qué partido el de ayer, realmente mucho de qué hablar, pero la jugada del primer gol creo que grafica un poquitito cómo se dio el resultado. Ahora, un equipo con jerarquía, el otro que no encontró su mejor versión. Hay que ver si el 2 de mayo logra reencauzar esto, pero hoy Libertad, el Libertad de Nelson Haedo Valdés, un equipo que demostró que a pesar de todo siempre compite. Va a pelear seguramente hasta el final de este torneo. Un equipo realmente compacto, bueno, chicos, referentes y futbolistas que sienten mucho la camiseta dentro de todo, ¿verdad? Y ese profesionalismo, y hasta algunos que fueron criticados como Nequesor, por ejemplo, que ayer marcaron la diferencia. El arbitraje no pasó desapercibido para nada, no solamente para el 2 de mayo, que tuvo sus reclamos, el tema del penal, la jugada de Néstor Jiménez y sobre todo lo de Elvio Vera, ¿verdad? Que a instancias del VAR lo llaman al árbitro principal para que revea su postura. Pero un partido, dentro de todo, que fue bueno, ¿verdad? Sobre todo en el segundo tiempo, un poquito más abierto, y en la parte final del primer tiempo.
0: Sí, evidentemente la noticia del día ayer pasó por la confirmación que se dio por la tarde-noche. La propia Asociación Paraguaya de Fútbol, o en realidad el propio presidente Robert Harrison, a través de sus cuentas oficiales de redes sociales, dio a conocer lo que ya veníamos manejando como información en los días anteriores, que solamente faltaban algunos detallecitos como para que se pueda confirmar la renovación de contrato con Gustavo Alfaro. Ayer, en una foto de ellos dos juntos con la camiseta 2030, porque hasta el 2030 va el nuevo contrato de Gustavo Alfaro. ¿Dónde fue la foto, Fabio Martín?
1: Vos decías ayer que Alfaro no está en el país y tiene que ser afuera. No sé dónde exactamente tuvo que ser afuera, entonces.
0: ¿Dónde fue la foto, Ángel?
2: Ni idea. No tengo idea.
0: Robert Harrison, ayer por la mañana, ayer fue viernes. Ayer, viernes 11 de septiembre. Fue tempranito a su hangar y entiendo que es su propio avión privado, viajó a Buenos Aires. Si querés, puedes acompañarme, Willy, también con algo. Estamos con Ropero en el zona de switcher, con Willy Delgado en control en controles. Estamos con Lucho Paredes, en la locución comercial, producción de Abraham Acosta. No, en realidad estamos, vamos a contar algo que no se sabe.
1: Información.
0: Puede ser algo anticipo, ¿verdad?
1: Sí.
0: Porque yo no sé si muchas personas están muy alegres por esta renovación de contrato de Alfaro.
3: Yo claro que sí, ¿eh? Yo estoy muy contento.
2: Pero también.
1: Yendo un poco a lo que tiene que ver con esta, por llamarlo urgencia, porque de alguna u otra manera seguramente preocupó un momento dado que todavía no se definía. ¿Esto hizo o estaba programado o según lo que hasta donde vos podés tener la información? Pregunto nomás para ir de a poco, ¿verdad? Robert Harrison, ¿cómo se dice? ¿Toma el toro por las astas porque estaba preocupado o porque era la forma de sellar esto?
3: No, ya estaba acordado plenamente.
1: Plenamente.
3: Y él mismo y personalmente quiso ir junto a Gustavo Alfaro para frente a frente firmar el vínculo. El lunes, ¿qué fecha fue el lunes mes pasado?
1: El lunes fue el 30...
3: A ver...
2: ¿El lunes pasado o este?
3: No, el lunes que pasó, este lunes que pasó.
2: Siete.
3: El lunes 7, este lunes 7 que pasó, Robert Harrison le dijo a su gente del primer anillo que esta semana le urgía cerrar y tener firmado ya el contrato con Gustavo Alfaro.
1: Ah, muy bien.
3: Esta semana.
1: Muy bien.
3: Todos ya saben cuál fue el principal inconveniente. El tema económico. Porque todo lo demás que pidió Gustavo Alfaro hasta se puede considerar normal. Y adelantándoles lo que ya decíamos ayer, que eso de que supuestamente pidió una estabilidad de los técnicos de primera división es un reverendo disparate. Escuchándolo así nomás luego ya no te parece que tenga lógica.
1: Pero
3: siempre hay que preguntar por si acaso, ¿verdad?
1: No.
3: Porque en este mundo pues hay gente muy loca y vos decís después, cuando te enterás, ¿cómo es posible, verdad?
1: Hace un poco retroactivo. Esto quiere decir que Ariel Galeano no se tenía que ir de Guaraní porque Alfaro iba a pedir estabilidad.
2: Claro,
1: el equipo se hundía y entonces, no, presidente, no, hicimos un pacto con Alfaro, pues no se puede cambiar un técnico, ¿no entendés?
2: Era claro, a pesar del ambiente, ¿no?
1: No, por eso te digo, no, eso es imposible de
3: pero
1: parar.
3: Sí, a pesar de que escuchándolo así luego ya parece una locura que no tiene ningún tipo de asidero, aún así uno tiene que preguntar por si acaso. Y ayer, al término del programa, les contaba yo la respuesta que me dieron desde el entorno de Gustavo Alfaro. Es un disparate. O sea, eso no es cierto, gente. No es real. No se coman el cuento. ¿Cómo un técnico de una selección va a pedirle a su federación que los técnicos de primera división tengan mayor estabilidad? No se puede una federación meter en eso, ni un técnico de selección. No tiene esa potestad. Cada club es responsable de sus técnicos, de sus decisiones, de contratar y de echar. No se va a meter la asociación en eso, ni el técnico.
1: Son dueños de su destino.
3: Sí.
1: De cada club.
3: Después sí hay cosas que pidió y solicitó, evidentemente, Gustavo Alfaro, el tema de las divisiones menores, trabajar mucho en eso.
1: ¿Se va a meter ahí? ¿Sabes por qué, Diego? Bueno, después vamos a seguir, pero seguir más.
3: Mejorar los campos de juego, eso sí es prioritario para Gustavo Alfaro. Y él no se metió en el sistema de campeonato. Él no, es que dio una recomendación de así se tiene que jugar el torneo. Pero sí dijo que tal vez una modificación podría ayudar a mejorar la competencia, que sea más competitivo el torneo. Pero no fue, digamos que algo prioritario dentro de sus peticiones. No es que él dijo, este punto me lo tienen que cumplir o si no yo no firmo.
1: Yo le armo acá un cuadrangular, una liguilla, algo, no, nada de eso.
3: Fue una recomendación que inclusive está dentro del informe. Porque Gustavo Alfaro, cuando termina su contrato con la Asociación Paraguaya de Fútbol, que fue el 4 de julio, cuando nos eliminamos contra Francia de la Copa del Mundo, en la siguiente semana él elevó su informe general a la Asociación Paraguaya de Fútbol, a la APF, un informe de todos los trabajos que hizo, de los puntos que él consideró positivo, de los puntos que él consideró negativo, de las cosas que se mejoraron y de las cosas que quedaban por mejorar. Esa evaluación, ese informe, el propio Robert Harrison se lo presentó a los presidentes de clubes en aquella reunión que hubo en la APF, que después se publicó, pero que no se abordó mucho, no se ahondó mucho en detalle de cuáles fueron los puntos que se trataron. Pero dentro de ese informe estaba el tema de una recomendación de ver la posibilidad de cambiar el sistema de campeonato. Hay una cuestión mucho más delicada que realmente tengo que ser muy responsable en la forma en la que la voy a contar y del por qué Robert Harrison estaba urgido de cerrar ya esta semana con Gustavo Alfaro. Y no tiene que ver con los amistosos. Evidentemente, para la APF, lo mejor siempre fue y siempre era la idea que él dirija los próximos amistosos contra Bolivia y Colombia. Pero no era algo que digamos, le sacaba el sueño a Robert Harrison. No es por eso. Voy a ver cómo lo digo, porque realmente es un poco delicada la situación. Y tiene que ver con un tema de salud. Tiene que ver con un tema de salud. Robert Harrison ayer por la mañana viajó rumbo a Buenos Aires. Por eso yo le preguntaba, ¿puedo ponerme a pleno, por favor, esta foto? Lo recibió Gustavo Alfaro en su quinta en Buenos Aires. En su quinta. Y utilizo el término porque fue el término que me utilizaron, ¿verdad? En su quinta. ¿Cómo se le dice en Argentina? Se le dice quinta también. Así no, un lugar, digamos, grande.
2: Ángel, por favor. Ni idea. Vos estuviste ahí hace poquito, Fabio. Tenés que...
3: sí, acá le decimos quinta.
2: En su casa, en su quinta. Su casa de verano, qué sé yo.
3: Puede claro, ser, aunque sí. Verano no es. En Buenos Aires hace frío todavía.
2: Su casa vacacional.
3: Pero bueno, cuando Robert Harrison tuvo el ok pleno, 100%, de Gustavo Alfaro, decidió él mismo hacer este viaje, que no es un viaje largo, Fabio. ¿En cuánto tiempo lo hicimos nosotros en vuelo comercial?
1: Un ratito.
3: Una hora y media.
1: Una hora y media, sí.
3: Una hora y media. Bueno, una hora y media entre llegar a, no sé qué aeropuerto, sé si no me contaron. Country, sí, un country, sí.
2: El country.
3: Un country, así le dicen en Argentina. Y él mismo, bueno, ese recorrido entre bajarse el avión y todo lo demás, ir hasta la casa del country de Gustavo Alfaro, hasta la quinta de Gustavo Alfaro, la verdad llevaba una cuestión de 2 horas aproximadamente. Bueno, no le iba a sacar mucho tiempo a Robert Harrison, y evidentemente la felicidad de concretar algo que él lo tenía como prioridad, porque para él nunca hubo un plan B, siempre fue el único plan Gustavo Alfaro. Decidió ir hasta Buenos Aires, hasta la casa de Gustavo Alfaro, y además porque tienen una relación muy buena, inclusive les diría una relación de amistad. Nunca hubo, por lo que me contaron, enojos en estas idas y vueltas. Nunca cambió el tenor de la conversación, más allá de que, evidentemente, de un lado tenían algunos pedidos y del otro lado tenían otros pedidos, ¿verdad? Hubo un tire y afloje, que fue una negociación en la que ambas partes pusieron de lo suyo, o pusieron predisposición como para que se llegue a buen puerto. Se firmó, compartieron la mañana, el almuerzo, algo de la tarde. Por lo que me contaron también, Robert Harrison tenía algunas cuestiones que hacer por Buenos Aires. Las hizo, las gestionó, y por la noche retornó al país, aterrizando otra vez en su hangar. Uh-huh. Ahí en la ciudad de Luque, el mismo hangar del cual salió para ir a Buenos Aires, pero ya con la felicidad de que el contrato estaba firmado, que el contrato ya estaba amarrado. Y tanta fue la felicidad de Robert Harrison que él mismo, a través de sus redes sociales, quería publicarlo. Porque normalmente se hace que es desde la cuenta de, en este caso, la asociación. Si es un club, desde la cuenta del club. Pero bueno, es para demostrar también la felicidad del presidente Robert Harrison ante lo que fue una negociación que llevó su tiempo por la cuestión económica, pero que termina en buen puerto. Y Gustavo Alfaro va a ser técnico de la selección paraguaya hasta el 2030. Y el primer gran desafío que tiene va a ser la Copa América. Porque nos estamos centrando mucho en lo que es el 2030. Pero hay un gran desafío en el 2028. ¿Y saben qué más me contaron? Y hay que ir a los registros para ver si esto, con cómo se llevó adelante. Paraguay fue campeón de la Copa América en el 53 y en el 79, ¿verdad?
2: Sí.
3: En el 78 Paraguay no participó del Mundial de Argentina.
1: No.
2: Volvió en el 86, después de mucho tiempo.
3: Bueno, entonces, impresionante, me tiraron acá el cable.
1: Antes de ganar la Copa América del 79, nuestra última participación mundialista, de hecho, fue 58.
2: Suecia.
1: Veníamos de toda esa sequía, pasó la década del 70, los grandes jugadores, Nino Arruga y compañía, Almeida ya se había quedado en el arco de la selección, y toda esa camada no pudo llegar, hasta que llegó el 86, pero antes, ahí en el medio, se ganó la Copa América del 79.
3: 79,
2: así es.
1: En el medio, digo, pero fue muy distante, años tras años, ¿verdad? El 53 al 79, lejísimos, lejísimo tiempo, bro.
3: Esto que yo le voy a decir no salió de Robert Harrison, no es que él, yo no lo veo a él como una persona egocéntrica, ¿verdad? Pero a su alrededor siempre hay gente que va buscando números, que quiere ganar puntos, ¿entendés?
1: Entiendo.
3: ¿Y sabes qué le plantearon y qué le dijeron?
1: Uh-huh.
3: Que si Paraguay llega a ganar la Copa América, él directamente se va a transformar en el dirigente de una federación paraguaya o asociación paraguaya, anteriormente Liga Paraguaya, más laureado, más ganador, porque bajo su dirigencia Paraguay llegó a un quinto partido de Copa del Mundo, que es histórico, como fue histórico en Sudáfrica, y que sumado a eso sería campeón de la Copa América.
1: O sea, su gestión como presidente mundialista ya fue igualar la gestión del Tata Martino. En el sentido de llegar al quinto partido, ¿verdad?
3: Sí, en realidad de Juan Ángel Lapurra.
1: No, o sea, sí, de la gestión de Juan Ángel y el técnico Martino, ¿verdad?
3: Sí.
1: Con Alfaro llegan a la misma, a la misma cantidad de partidos, no.
2: ¿Y con quién compite Harrison ahí?
1: No en el mismo, en la misma instancia, ¿verdad? Pero igual, está bien. 5-5, perfecto. Pero lo superaría al ganar una Copa América.
3: Claro. Porque no hay, pues, un registro de un presidente de la Liga Paraguaya o de la Asociación Paraguaya de Fútbol. Estuvo cerca Juan Ángel Laput, ¿verdad? Porque
2: llegó con la final.
3: Llegamos a la final de la Copa América
2: 2011.
3: Pero él tiene una mancha importante.
1: Claro.
3: O sea, supongan ustedes que Paraguay se hubiese coronado campeón de la Copa América 2011. ¿No se lo podría considerar a Juan Ángel Laput el más grande dirigente de la APF? Porque tiene una mancha que no se puede borrar. Él ya pagó su culpa. Se fue preso. Preso se fue.
1: Y ahí vamos a entrar en un debate de gestión en ese momento hasta ahí. Como dirigente él de la APF, ahí están los logros, ¿verdad? Eso no vas a poder borrar ni con el codo, pero sí me vas a decir, bueno, pero él
2: estoy involucrado
1: personalmente tiene una mancha muy grande, ¿verdad?
3: Entonces, como le dijeron esto a Robert Harrison, por lo que sé, en un principio lo tomó así, a la ligera, pero después es como que estuvo pensando y sí, ¿verdad? O sea, si él llega a ser campeón de la Copa América y le dicen, esta es la gestión más exitosa de un presidente de APF, ¿y cómo rebatís? Porque va a ser algo objetivo finalmente.
1: Es cierto, eso, sí. Eso va a ser muy, muy cierto. Entonces, hoy dentro de este replanteamiento que yo mismo me hago con respecto a las urgencias de la selección, es mucho más urgente trabajar ya a partir de ahora. Porque para el 2028 hay poco tiempo. En realidad, para el 2030 mirando parece que hay un margen más de años para trabajar y todo eso. Ahora, tampoco es demasiado. Pero para 2 años y lograr ese objetivo, hay que trabajar ya en base a algunos recambios que se tienen que dar, pero la columna vertebral no se va a mover. ¿Y para el 2028? Estos mismos nombres que jugaron el Mundial, que jugaron los partidos top, Alemania, Francia, muchos de ellos van a repetir otra vez entonces.
3: Sí,
1: porque para poder lograr ese objetivo no lo vas a lograr con un equipo nuevo. Y, como se dice, rejuveneciendo todo el plantel. No, vas a lograrlo. Tenés que tener una columna vertebral que seguro va a arrancar con Gil en el arco, va a pasar por Gustavo Gómez de vuelta, Alderete, Cubas. Pero todos ellos van a estar otra vez.
2: Galarza.
1: Para poder lograr este objetivo del que voy a hablar, Copa América, para poder lograr 2028. Claro que van a estar luego también ellos, ¿verdad? Pero, viste que si no tenés ese objetivo mayor de ganar la Copa América, tenés un tiempo importante sin tanta presión. Porque los partidos eliminatorios no van a tener la presión de antes.
3: No.
1: Como nunca antes ocurrió para nosotros. Y yo creo que para bien. Porque tenés 4 años para ensayar partido tras partido, combo tras combo, o como sea, si hay tridente de partidos, vas a ir ensayando el equipo, probando jugadores.
3: Pero vos no le das importancia a la Copa América, Fabio. No le estás dando. Vos estás pensando en el 2030, mundial. ¿Qué sería más probable para una selección paraguaya? ¿Ser campeón de la Copa América o ser campeón del Mundial? De la Copa América, ¿verdad? Más vale.
1: Pero
3: vámonos por plazos.
1: Espera,
3: pensemos
1: pero,
3: primero en la Copa América.
1: Sí, y ahí donde yo otra vez paro la oreja y empiezo a mirar a todo y digo, espera, no, po. O sea que ahora la prioridad es la Copa América.
3: Pero es lo más inmediato que tenés. ¿Cómo vas a pensar en el 2030 si tenés un gran desafío en el 2028 y más todavía con la vergüenza que se pasó en la última Copa
1: América. Por eso yo te arranqué hablando de la columna vertebral. Entonces vos vas a enfocar todo esto otra vez con este mismo equipo. Prácticamente le querés dar un último sprint, por llamarlo así, ¿verdad?
3: Sí.
1: De cuadra.
3: Yo creo.
2: La Copa América.
1: La Copa América sea el último gran listón importante que van a tener esta camada de jugadores, ¿verdad?
3: Y por lo menos los más grandes.
1: Bueno. ¿Y cómo se dice?
3: Porque hay muchos jóvenes también. Tampoco es que somos una selección de viejos.
1: No, ya sé, se vacía esta selección. Si logra su objetivo, espectacular lo que decís. Pero si no se logra el objetivo, ¿qué nos queda para el 2030?
2: Pero mira que tenés tiempo, Fabio, porque en esta última edición, por ejemplo, la Copa América del 2024 ni siquiera fue ni la columna, ni el pie, ni el brazo de la selección mundialista que termina compitiendo. O sea, fue tan diferente. Lo ideal sería que sí sea, ¿verdad?
1: Los mismos.
2: Como, por ejemplo, que como pasó en otras selecciones, por ejemplo, y lo pongo en parámetro de Argentina, porque el ciclo exitoso de Scaloni, si bien es otra la exigencia, otros jugadores y todo lo que quieras, el ciclo exitoso de Scaloni comenzó en una Copa América, por ejemplo. Y ese equipo pulido después fue a competir al Mundial de Qatar 2022, pero en nuestro caso fue, como fueron procesos tan distintos con Garnero, el equipo del 2024 no tuvo nada que ver con el del 2026.
1: Tenés razón, pero ¿sabes dónde está la diferencia, Ángel? Vos tenés razón ahí, quédate ahí. Te quiero agregar nomás esto. Lo que pasa es que después de la Copa América, estos mismos jugadores tenían resto todavía. Tenían años por delante todavía para servir a la selección. ¿Qué le faltaba a la mentalidad ganadora? Que vino Alfaro a transformar en ellos, ¿verdad? Eso pasó.
3: Sí.
1: Con vigencia plena de estos jugadores, pero ahora estamos hablando de una vigencia plena de estos jugadores hasta el 2028-2029, porque en el 2030, como ya hablamos la vez pasada y estábamos ya perfilando un poco ese momento, los Gustavo Gómez y compañía van a llegar con 36, 37 años para ese mundial, ¿verdad?
3: Pero espera un poquito, arquero tenemos Gil,
1: arquero está
3: lateral perfecto. Derecho tenemos Juan Cáceres.
1: No vamos a buscar una variante más ahí, uno de corte ofensivo, uno que te dé otras alternativas. Sé que me vas a decir, ¿dónde hay? Pero bueno, hay que empezar a trabajar.
3: Pero hasta hoy es titular Juan Cáceres,
1: y
3: aunque venga otro, me parece que le va a competir muy bien Juan Cáceres.
2: Claro. Bueno,
1: 2028.
2: Aparte de Juan, sigue siendo joven, Fabio, no tiene ni 30.
3: No, él es joven, por eso yo lo pongo todavía.
1: Yo no hablo de que le saque,
2: no, ni 30,
1: nomás que buscarle otra alternativa también a él. Porque de eso pues se trata. Nosotros tenemos ya definidos nuestros laterales, pero tenemos que tener recambios en esos sectores justamente sensibles de nuestra selección.
3: Omar Alderete llega también.
2: Llega.
3: Ahí yo veo que no llegan Junior Alonso y que no llega tampoco Gustavo Gómez.
1: Para
3: 2030.
2: Vos decís que Gustavo no llega.
1: Pero si vos querés ganar la Copa América, necesitás de estos pilares, ¿sí o no?
2: Claro.
3: Copa América sí.
2: Lo que no significa que sean precisamente titulares, ¿verdad? Yo lo veo llegando Gustavo al próximo Mundial, ¿eh?
3: Pero ¿cómo si tiene 33 ahora? ¿Cuándo va a tener 37?
2: No te digo que va a ser titular.
3: ¿Se va a retirar ya, Ángel?
2: No, pero saca el promedio de edad.
1: Es un gran profesional.
2: De la saga central.
1: Es un gran profesional. Pero
2: mundiales.
1: Como dice Ángel, quizás.
2: O también jugó mundial la dupla central
3: ya
2: titular.
3: Ya fue suplente, ya era más que nada un reconocimiento
2: por eso,
3: por lo que hizo.
2: Gustavo va a llegar. De ahí a que sea titular ya es otra cosa.
3: Pero nosotros no estamos en una posición de hacer reconocimiento a nadie.
2: No va a ser por reconocimiento. Yo
3: porque
2: te aseguro.
3: Ya no pasó con Pablo da Silva. Acuérdense
1: claro,
3: ustedes.
1: Por eso te digo.
3: Yo te aseguro. Fuera una Copa del Mundo porque le quisieron reconocer a Pablo da Silva.
2: Pero esto no va a ser por reconocimiento. Yo, por la fisonomía de Gustavo, por la forma en la que él entrena, por cómo compite, hoy sigue siendo el mejor en su puesto por lejos y el mejor del continente, y yo lo veo tranquilamente llegando al próximo Mundial, por ejemplo, como referente capitán, el famoso eslabón que dice Fabio, el líder del grupo, estando en el 11 inicial o estando en el banco de suplentes, ¿verdad? Y ahora están saliendo buenos chicos que son interesantes, pero van a necesitar, me parece, esa voz de mando, ¿verdad? Nadie habla de reconocimiento. Gustavo se va a ganar su lugar. Y si va él, va a ir seguramente por rendimiento. Ahora, ¿cuál es la exigencia? Para mí, esto es más interesante, inclusive, ¿verdad? Respetando lo del 2030, ¿cuál es la exigencia que se le va a dar a Paraguay en la Copa América 2028?
3: ¿Y ser campeón?
2: Mínimo. ¿Mínimo qué? No creo.
3: No, ser campeón.
2: No, creo, ¿eh?
3: Esperá, si nosotros tenemos en cuenta el momento en el que asume Gustavo Alfaro como técnico de la selección paraguaya, no hay otra selección que haya sumado más puntos en las eliminatorias que Paraguay. Empata con Argentina. O sea, si las eliminatorias hubiesen comenzado cuando asumió Alfaro, nosotros hubiésemos sido punteros de la eliminatoria junto con Argentina. Le ganamos a todos. Entonces, ¿por qué no pensar en ser campeones?
2: Claro,
3: de la Copa
2: América? Pero la exigencia es el mínimo, yo te consulto. O sea que, según tu lógica, si Paraguay no sale campeón de la Copa América, es un fracaso.
3: No, vos estás hablando de objetivos. ¿Y cuál es el objetivo?
2: No. Lo mínimo. ¿Cuál va a ser la exigencia mínima para esta selección?
1: Y le estás escuchando a Wilson y parece que ese ahora es el objetivo, es entrar a ganar la Copa América.
2: Claro, todos queremos ganar la Copa América y yo confío que esta selección lo pueda hacer. Pero ¿Cuál va a ser lo mínimo? ¿Cuál va a ser el límite entre el fracaso y la buena gestión?
3: Pero si vos tenés un objetivo que es ser campeón, no hay un mínimo. No, vos no te pones un mínimo.
2: Lo que si llegas a semi, por ejemplo, o llegas a una final y la perdés.
3: Después ya depende, como la final obviamente es una gran gestión. Claro. Que va a decir que es un fracaso.
1: Por eso te digo, si vos me decís, Paraguay va a ganar la Copa América con todos estos jugadores, con esta camada todavía que hasta ahora le ha rendido a Gustavo Alfaro, perfecto. Yo voy a ser primero en celebrar y te voy a decir que en el 2030... Bueno, y veamos qué pasa entonces. Porque ya ganaste pues algo, ¿verdad? Sí. Pero hay que lograr ese objetivo. Primero hay que lograr ese objetivo, ¿verdad? Y hay que ir paso a paso en este tema, ¿verdad? Porque vos me decís, si yo lo veo hoy por hoy favorita a esta selección por lo que hizo la eliminatoria, le puede dar guerra a cualquiera. Pero ¿sabes qué pasa? Para mí, en el nivel futbolístico, y esto ya lo discutimos varias veces, en el Mundial nos estancamos.
3: ¿Pero quién está por encima de Paraguay? Argentina ya no tiene a Messi.
1: Perfecto, pero llegó a
3: Brasil
1: la final,
3: se está formando con Ancelotti y jugadores que no pasan los 30 años.
1: Brasil está
3: mal. Uruguay es un desastre. Después de Bielsa, hay que ver ahora qué hace Forlán, que no es técnico confirmado, es interino. Chile, sabemos que es un desastre. Colombia te puede dar pelea, pero hay históricos que ya no van a estar. El caso de James, por ejemplo.
1: Perfecto.
3: Y después que tenés Ecuador, Ecuador te puede competir. No tiene técnico ahora, se fue BKHS. Empieza un nuevo proceso.
2: Lo que no, Brasil, por ejemplo, yo incluso... el tema es la materia prima, ¿verdad? Porque vos podés tener un buen técnico y lo que quieras, pero no conseguís jugadores. Argentina tiene un recambio interesantísimo aún en el post-Messi. Julián, Lautaro, siguen en auge. Salió el chico Paz. Obviamente no va a ser la selección de Messi, pero va a ser una selección que tiene buenos jugadores igual. Brasil tiene jugadores, la mayoría, por debajo del nivel... a lo que nos ha acostumbrado Brasil históricamente, pero igual siguen en el fútbol de elite. Por ejemplo, Rafinha siendo referente, hay que ver qué pasa con Vini.
3: Pero no te mete eso. Pues miedo. O sea, no es una selección a la que no se
2: miedo,
3: le puede ganar.
2: Miedo no mete ninguna selección. Pero tienen un...
1: Por eso te estoy diciendo, vos me preguntas ese nivel de eliminatoria que le ganó el Paraguay, que le ganó Argentina, Brasil y compañía. ¿Tiene nivel para jugar y disputar la final de la Copa América? Yo te voy a decir que sí. Pero el tema es que el último antecedente, lo que vieron mis ojos por última vez fue el Mundial. Me van a decir, pues el Mundial es una exigencia máxima, demasiado grande, ¿verdad? Y ahí es donde yo no vi progreso. ¿Vos viste progreso?
3: Bueno, pero era una situación inusual, digamos. O sea, no era la primera vez que disputaban estos jugadores una Copa del Mundo.
1: Bueno, perfecto.
3: Y se tomó como tal.
1: Está bien, yo te agarro entonces de ese lado otra vez. Pero ahora vos vas a arrancar esta Copa América y no tenés delantero que te garantice. Por ejemplo, hoy por hoy no tenés delantero que te garantice. Porque para el Mundial, sí, Tony hizo goles contra Argentina, chilena, bla, bla, bla, todo muy lindo. Pero en el Mundial no pasó absolutamente nada. Ni con él, ni con Ávalo, ni con Pita, ni con Arce. Entonces... está ahí, hay uno de los problemas más grandes que tiene la selección y por los delanteros. ¿Y cómo vas a ganar una Copa América si no tenés goles, si no tenés un equipo que pueda desafiar al resto con jugadores que metan miedo de mitad de cancha para arriba?
2: Ahora, Wilson se quedó.
1: Ahora más, y es el trabajo de Alfaro a partir de ahora. Perfecto. Y empecemos a ver cuál es el trabajo que va a hacer.
2: Wilson se quedó con la selección del 2024, 25, ¿verdad? Y que fue la que le compitió a fin de cuentas a todos. ¿Esa selección existe todavía? ¿Y ese 11? Para mí ya no, ¿eh?

0: ganamos Galarza. Y aunque Galarza ya hizo una buena eliminatoria.
1: Y esa selección
2: Canales,
1: selección estoica que siempre supo sufrir, pero se supo defender siempre contra los grandes rivales, los grandes cucos. Apareció, ¿verdad? Aparecieron todos. Ahí se lucieron, como decir, Juan Cáceres, Gómez, Alderete, Canales, Alonso mismo. Hizo grandes partidos, Cubas. Ahí aparecieron todos eso de que tiene ese trabajo, ¿verdad? Y falta lo otro, que me imagino que va a ser un trabajo que ya está pensando. Yo no discuto que Alfaro está pensando y ya trabajando inmediatamente en esto. Entonces me parece bien esto que hizo Robert Harrison. Y me parece que ahora que vos decís que el plan es ir por la Copa América, más que nunca creo que es urgente que Alfaro dirija estos dos partidos.
2: Y va a dirigir. Lo voy a saludar ya a Dani Maciel, pero acá me pasa Néstor. Un saludo para Félix David Oeste del Twitter, porque él hizo el trabajo de hacer el cálculo de cuántos años van a tener los actuales futbolistas de la selección.
1: Perfecto.
2: Para el 2030.
1: Excelente trabajo.
2: Gil va a tener 30 años.
1: Edad ideal sería, ¿verdad?
2: Totalmente.
1: Para un arquero, ¿verdad?
2: Gatito ya no está, con 42. Olveira con 37 dependerá, claro está, de cómo llegue.
0: Es arquero.
2: Sí, por ser arquero todavía se le puede dar.
0: O sea, Olveira va a jugar, si es que llega para el Mundial, o si es que se gana su lugar, con la misma edad con la que jugó Gatito, incluso un año menos.
2: Con la que llegó Gatito, ¿verdad?
0: Así sí. Es.
2: Juan Cáceres va a tener 30, llega todavía. Gustavo Velázquez ya no, 39.
0: No.
2: Gustavo Gómez dice Ángel que sí.
0: Yo sí, ¿eh?
2: Yo creo que no. Alderete 33 llega, Canales 33 llega, Fabián Balbuena 38 no llega.
0: De hecho, en este Mundial no sé si...
2: Junior Alonso 37 para mí no llega.
0: Y hay que ver ya recambio.
2: Maidana 24 llega.
0: Por favor.
2: Galarza 28 llega. Cubas 34.
0: Depende de la competencia en el puesto, pero yo creo que llega.
2: Ojalá que sí, porque es clave. Diego Gómez 27 llega. Damián Bobadilla con 27 llega. Brian Ojeda con 30 llega. Kaku con 35, pero bueno, yo creo que ya está. Muy bien, Kaku jugó su Copa del Mundo. Todos felices. Él también y ya está. Listo.
1: Ya hay que buscarle ya recambio de él, ¿verdad?
2: Y recambio en la banca.
1: Y sí,
2: o sea, que otro, o sea, ocupe la banca.
1: Un nuevo nombre en vez de él.
2: Sí,
1: ¿verdad?
0: Claro.
2: Mauricio 29 llega. Julio Enciso 26 llega. Miguel Almirón 36 ya no llega. Ya no llega. Porque Miguel Almirón basa su fútbol en la velocidad. Y a medida que van pasando los años es cada vez menos veloz.
0: Es menos veloz, pero...
2: Y no le está agregando mucho a su fútbol.
0: Es más criterioso. Yo lo vi criterioso al Mirón en
1: el Mundial. Para la Copa América 28, ya 34 ahí. Él es un jugador que necesita mucho su resto físico.
2: Sí.
0: Claro.
2: No, para la Copa yo creo que todos llegan todavía.
1: Bueno, y ahí está. Esta es la camada, entonces, que se tiene que aprovechar, sí. que se quiere aprovechar seguramente.
2: Gabriel Ábalos 38 no llega. Arce 35 habrá que ver, Alex. Tony Sanabria con 34 llegaría, pero debe mejorar muchísimo. Pita con 30 llega. Gustavo Caballero con 28 llega y Ramón Sosa con 30 llega. No es tan fea nuestra situación como
0: Juan,
2: aquel 2011.
0: ¿Juan Cáceres dijiste?
2: 30.
0: Sí, 26 tiene Juan Cáceres.
2: Sí, no, son muchos jugadores jóvenes. Ustedes están pintando un panorama de que son todos de 40 años,
1: no,
2: y que
1: pero,
2: se arrastran en la cancha.
1: No, pero los rendidores, vamos para los rendidores, a los que rinden, a los que te aseguran. Por eso es que yo... miro con preocupación el 2030.
2: Yo comparto contigo lo del delantero. Es una preocupación...
0: No, pero todos lo dijimos acá. O sea, si vos ponés cuántos jugadores ganamos y cuántos perdimos respecto a ese equipo del 2024-25, perdimos un 9.
1: Están los nombres, pero como decir, los rendimientos no están.
0: Claro.
1: No se dieron en el Mundial.
0: De hecho, que ese mismo equipo que jugó las eliminatorias acá, en el Defensores del Chaco, ya no es igual, porque se van a imponer otros nombres sobre los que fueron titulares en aquel momento, ¿verdad? Hoy hay que ver la titularidad de Canales también. Hay que ver lo de Alderete, porque Alderete perdió su puesto en el Mundial. Alderete sí. Perdió. Y no solamente fue por lesión, sino que lo perdió por rendimiento, justamente.
1: Y eso Canales, es bueno que pase en una selección, que no se sienta más uno titular indiscutible y que nadie le va a sacar el puesto. Canales, como vos decís, hoy por hoy puede estar por delante de Alderete, en esta como de seguro va a estar, y arrancando titular lo va a hacer merecidamente, ¿verdad?
2: Pero ¿y ustedes no quieren ser un poquito benevolentes con estos jugadores o con algunos, por lo menos, en el sentido de que era un escenario que lo estaban buscando por mucho tiempo y de repente se encuentran en él y te puede llegar a pasar factura? Por eso perdimos tan mal como perdimos contra Estados Unidos.
0: Se vio solo el primer partido, ¿verdad?
1: Sí.
0: Categóricamente.
1: El carácter, la garra, lo recuperamos inmediatamente ya a partir de Turquía, ¿verdad? Eso no se modificó, eso no cambió. Yo en ese sentido estoy muy tranquilo desde el punto de vista de que los jugadores van a dar todo. Pero pues en el fútbol pues tenés que

0: Aparte de dar todo, tenés que tener talento, técnica, jugar un poco más. Y nosotros lo único que tenemos arriba es Enciso y Mauricio, como un compadre suyo que se ganó en ese mundial. Y después tenemos que buscar el goleador y todo eso.
1: Y hay otro tema que yo planteé esta semana en la mesa y que tampoco hay que desconocer. La APF está haciendo un trabajo de escanear posibles jugadores para la selección. Que no está mal, gente. No está mal. Si lo hace Francia, si lo hacen en Europa, ¿por qué no lo haríamos nosotros? Sí. Yo creo que ese nacionalismo ya en gran parte de nuestra sociedad quedó de lado.
0: Se extinguió. En Argentina hay seguramente, sin exagerar, más de 300 jóvenes, digo, para hijos de paraguayos, el famoso... ¿cómo que dijo Kili una vez?
2: Paraguayos reales.
0: Paraguayo, yo te digo paraguayo tete, ¿verdad?
2: Hablando de paraguayos reales.
0: Hay paraguayos que son... hoy por hoy... hablan como argentinos, pero son paraguayos, porque son hijos de padre y madre paraguaya que fueron a sacrificarse y buscar un nuevo andar, un nuevo futuro.
2: Hablando de paraguayo real, yo creo que el paraguayo real va a estar en el próximo combo de amistosos.
1: ¿Cuánto tiene Kili? ¿Cuántos años tiene?
2: Kili creo que tiene 30.
1: No, es lo que te dice, bien está atajando,
0: ¿eh? Sí, lo que te está diciendo Ángel es que hay que llevar un tercer arquero que no va a ser Gatito para
1: tiene
0: este combo.
1: 30 tiene Kili.
0: ¿Quién va a ser ese arquero?
1: Pero hay otro tema también a analizar. Ya lo saludo a Dani, que me disculpe, por favor. Ya vamos a meternos en Cerro Porteño. ¿Qué partido se viene hoy a las 4 de la tarde?
0: Pero con Dani también podemos hablar del tema, claro.
1: Claro, él tiene un dato para aportar con relación a Gustavo Alfaro que nos contaba en el grupo. Te iba a mencionar que hoy... la selección paraguaya ya es una selección atractiva para los jugadores. Ya no es esa selección que estuvo 3 mundiales sin participar, que no tenía buenas Copas América y que en la última Copa América terminó con 0. Hoy ya es una selección mundialista, hoy ya es una selección que tiene su cupo asegurado en el 2030, hoy es una selección que, si vos mirás el recuento del mundial, hizo una buena Copa del Mundo y eliminó a Alemania. Ya no es una selección que se vende barato.
2: Claro.
1: Entonces vos tenés también eso a favor para atraer a los jugadores.
0: Y lo que te da el cachet, que gracias a que se van a festejar los 100 años de mundiales, el cachet que te da ser mundialista directamente. Sí. Y es lo que vos decís, ya fue mundialista y ahora esto va a seguir teniendo hasta el 2030. Imagínate lo que es para un jugador que va a empezar a vestir la casaca de la selección, no, que va a venir a jugar una eliminatoria y no saber si clasifica o no, si va a fracasar con ella. Ya está. Si hace bien las cosas, va a ser mundialista en el 2030. De ese lado tenés toda la razón. Seduce claramente esta camiseta a partir de ahora. Más todavía ahora. Dirige Alfaro, va a seguir dirigiendo Alfaro. Y va a jugar 3 partidos del Mundial, ya tiene asegurado mínimamente eso.
2: Incluso antes del Mundial, porque a Mauricio lo tentaron así. Mauricio vio atractivo jugar una Copa del Mundo y le puede cambiar la vida.
1: Sí, totalmente.
2: Mejoró su rendimiento, Palmeiras, Mundial, la exposición ante el mundo.
1: El único que no le ve es Abel Ferreira.
2: Lo que fue la exposición de Orlando Gil, por ejemplo, en la Copa del Mundo para los chicos de San Lorenzo, cuando lo recibieron, para todo el público en general. No, la selección paraguaya hoy. Y aparte, si vos vas al 11... mundialista de esta selección, ¿cuántos nacionalizados o naturalizados tenés? Cáceres, Cubas, Mauricio, fueron la base.
1: El propio Cacu Romero,
2: fueron la base de esta selección.
1: Sí, bueno, vamos a hacer un cambio de frente, ya nos vamos a meter otra vez en la selección. Podemos plantear algo. ¿Cuál quieren que sea la pregunta? ¿Si la gente está de acuerdo con la renovación de Gustavo Alfaro o si tenemos potencial para ser campeones de la Copa América?
0: Yo creo que vamos a lo segundo, porque el primero creo que la gente lo que la gente no aceptaba normal, el tema de que
1: de la plata,
0: ¿verdad? Para Alfaro lo aceptan todos, ¿verdad? Por lo que hizo, principalmente la posibilidad de llevarnos otra vez al Mundial, y se ganó claramente eso, y aparte tiene toda la radiografía del fútbol paraguayo con la experiencia que tiene. Nos debería dar las soluciones que buscamos en cuanto a evolución, ¿verdad?
2: Renovación y exigencia, ¿verdad? Sí,
0: claro, también. Entonces creo que hay que ir por ese lado. Si los muchachos
1: consideran... Tenemos potencial para ser campeones de la Copa América.
2: ¿Paraguay puede o Paraguay debe?
1: 2028.
2: ¿Paraguay puede o Paraguay debe? Puede, sí puede. Ese es tu planteamiento, ¿verdad?
0: Puede, porque no...
1: Bueno, para el CM. No sé si está activo el CM. Si ya llegó el CM de la Rock and Pop. ¿Paraguay puede ser campeón de la Copa América 2028?
2: ¿Se está activo?
1: Vamos a ver. Bueno, 600 personas conectadas en el YouTube de La Roca, 61 likes. Quiero llegar a 100 en los próximos minutos, si me permiten. Los viewers, ¿así se dice, Ángel?
2: Viewers, sí.
1: Viewers.
2: La gente que está...
1: Los espectadores, los que están conectados. Más de 600 personas. 67.300 suscriptores en estos momentos. Lo voy a saludar a Dani Maciel. Hola Dani, ¿cómo estás? Bienvenido, buen día, Móvil Amarok V6. ¿Qué tal, Dani?
3: ¿Cómo te va, Wilson? ¿Cómo estás? Buenos días. Saludo ahí a Fabio, a Ángel, a todos los compañeros, a la audiencia. Abrazo grande, señor.
1: Discúlpame la espera, Dani. Lo que pasa es que no, el tema de la selección...
3: Abraham ya me avisó a las 8 de la mañana que íbamos a entrar, así que estaba preparado.
1: ¿Se levantó a las 8 de la mañana, Abraham?
3: Sí, a las 8. Porque con un tiempo prudencial me puso al tanto de que salíamos al aire hoy por conexión, así que ya estábamos preparados bien temprano.
1: Y mira la facha de Dani, ¿eh? Se lo ve ahí con su remerita blanca, saco.
3: Pero estamos ahí.
1: No, yo te quiero alcanzar,
0: ¿Cómo,
1: Dani?
0: ¿Cómo hacemos hoy, Dani? ¿Cómo haces? Pero, digo, hablo en plural por el tema de que tenía que comer más temprano ya hoy para salir rumbo al estadio.
3: Sí, yo dentro de un rato ya voy a almorzar y después ya quiero hacer después una conexión desde el Hotel de Cerro con ustedes y de ahí ya dirigirme a Sajonia.
1: Bueno, adelantemos todo entonces. Dani, antes de meternos a Cerro Porteño, vos tuviste la posibilidad de, no sé si conocer o ver, saber dónde queda la casa de Gustavo Alfaro en Buenos Aires.
3: Sí, en la zona de Hudson, Berazategui, entre Buenos Aires y La Plata, porque Cerro estuvo hospedado en el Hotel Sheraton también, en un country. El hotel está dentro del predio, y cuando salíamos de ahí para dirigirnos a La Plata, al estadio de Estudiantes, el taxista nos decía, este es el barrio cerrado donde vive Gustavo Alfaro. Entonces una zona muy linda realmente, muy segura, y bueno, seguramente hasta ahí llegó el presidente de la APF, o se habrán encontrado en algún hotel en Buenos Aires, ¿verdad? Porque generalmente Robert Harrison se queda en un hotel muy, muy lindo en la zona de la Avenida 9 de Julio, prácticamente donde inicia la Avenida 9 de Julio desde la zona sur. Entonces, capaz se encontraron ahí también. Pero Alfaro vive en la zona de Hudson, Berazategui.
1: Y probablemente, Dani, por lo que me dijeron, habrá sido ahí el encuentro. De hecho, que parece un patio ahí la foto, ¿verdad? Parece un patio, porque tiene arbolitos.
0: Se ve un lindo jardín ahí.
1: Un lindo jardín se ve. Sí, qué linda foto.
3: Lo importante que se cerró, compañeros.
1: Totalmente.
3: Que ya se terminaron las especulaciones. Yo lo que creo que hay que apostar a una mezcla equilibrada entre jugadores experimentados y nuevos valores para la selección nacional. No hacer esa transición de una, buscar el equilibrio correspondiente. Y yo sé que Alfaro ahora ya no va a tener la excusa de decir, yo empecé en tal fecha y lo logramos a base de... Ahora se tiene que ver un mejor trabajo, como pide Fabio, en cuanto a lo futbolístico. Y me parece que hay material, no solamente aquí en nuestro país, sino afuera, para empezar este proceso de cara al Mundial. Hay situaciones que se van a ver seguramente en los amistosos, que van a servir para corregir ya en la competencia oficial, pero hay varios jugadores que ya no estarán a disposición para lo que se viene y se tiene que encontrar ese recambio.
1: Totalmente.
3: Generalmente, fuera de Brasil y Argentina, a todos los países ese cambio generacional les costó demasiado, mucho, realmente mucho. Uruguay ahora va a empezar con este recambio, vamos a ver cómo le va. Argentina sin Messi, pero siempre hay futbolistas muy buenos en todo el mundo de la selección argentina. Creo que le va a costar un poco más a Brasil. Colombia y Ecuador están todavía en una línea media para arriba porque tienen jugadores jóvenes que integraron el Mundial. Entonces, nos va a costar a nosotros encontrar ese equilibrio, pero creo que tenemos materia prima para poder lograrlo. Y estoy de acuerdo con lo que decía Néstor. Para mí el arquero de Libertad tiene que empezar a ser el tercer arquero y potenciarlo ya para lo que se viene.
1: Rodrigo Morínigo. Chile. Chile, por ejemplo, ¿cómo está sufriendo su recambio? ¿Hace cuánto que no van a una Copa del Mundo? ¿Desde el 2014?
2: Y 2014,
0: cometieron
2: sí.
0: El pecado que cometimos nosotros, le llevaron a Berizzo también. Pero entonces ahí le hizo tardar también su proyección, ¿verdad?
3: Pero mira, Fabio, yo creo que pasó en un gran porcentaje por el tema de los jugadores.
0: También, sí.
3: Yo entiendo que lo de Berizzo fue un desastre, pero cuesta ese cambio generacional. Muchos decían, no, pero Gustavo Gómez está allá, Almirón juega allá, pero no es lo mismo integrarse en una selección nacional. Costó, después vino Alfaro, puede ser lo psicológico, el cambio de chip, ponele X, pero sumó a la experiencia que ya tuvieron estos jugadores de quedar eliminados antes en otras clasificatorias a mundiales.
1: Sí, y hay otra cosa. Yo no creo que la renovación de Alfaro haya sido netamente por lo económico. Él considera que hay material para encarar los próximos desafíos, o si no, hubiese pasado lo que nos pasó en el 2011. ¿Qué pasó con el Tata? Él dijo, hasta acá yo le puedo exprimir a este equipo, más que esto no hay y me voy.
0: Sí, lo que pasa es que el Tata arrancó de cero, y es como que vos ya te preguntabas ya en ese momento qué más le puede dar el Tata Martino después de, Dani lo sabe bien, 4 años de proceso, 5 años en realidad, porque arrancó en el 2007 completo, 2007, 2008.
1: Pero la duda no era nuestra, o sea, de la dirigencia, la duda era de, y ni siquiera duda, fue una certeza del Tata de que ya no podía
0: más. Y por eso te digo, hay tenido que se dan cuenta que ya no pueden darle más a los jugadores, pero acá en este caso se da lo que Dani está diciendo, que Alfaro tomó a mitad de camino y ahora... Su motivación plena está en que él va a trabajar con ellos desde el kilómetro cero, como yo vengo diciendo.
3: Y no que, con todos ellos.
0: Y también, y ahí
3: tiene que tener gente nueva ya a partir de ahora.
0: Va a inyectar sangre nueva, ¿verdad? Esta selección. Y esas son motivaciones para un entrenador, sin ninguna duda.
1: Pero a lo que voy es que él sabe que hay. No, o sea, nosotros estamos acá preocupados si hay o no hay.
3: Wilson, él tiene una base de datos con jugadores paraguayos, hijos de paraguayos en todo el mundo. La selección tiene esa base de datos. Es cuestión de que empiecen a trabajar. Yo, por ejemplo, a mí Matías Pérez no me desagrada para que pueda ser convocado si así lo dice el entrenador o lo decide, ¿verdad? Me parece que puede ser un material interesante para la saga central.
0: Es más, Dani, perdón que te interrumpa, pero...
1: Y es joven, tiene 27.
0: Claro, y aquí no hay que subestimar ningún tipo de torneo. Yo, por ejemplo, creo que lo va a hacer, estoy convencido. Alfaro ya estuvo cerca de una selección sub-20. Tiene que volver a estar porque hay jugadores que te pueden dar algo en la selección en un momento dado. Se fue Chaparro, seguro se va a ir Chaparro. Chaparro ahora se va a lo de Sur. Seguro sí, se va a ir también. Sí, se va a ir al sudamericano. Tenés ahí un jugador. Tenés del más para verlo más seguidamente. Y otro jugador, el chico de Coronel, de
1: Mauro,
0: Nacional.
1: Mauro,
0: sí. Entonces son jugadores de...
3: Del MAS.
0: Sí.
1: El propio del MAS, sí, cierto.
0: Por eso, son jugadores que en un año o 2 años pueden explotar en la selección tranquilamente.
2: El propio Alfaro hace una modificación.
1: Ah, Gustavo Alfaro.
2: Claro, en su cuerpo técnico también, porque el psicólogo se despidió a través de sus redes sociales, Iván Cherkasky. El psicólogo Gustavo Alfaro
1: se despidió
2: a través de su cuenta oficial de Instagram. Mirá que él para los jugadores, quieras o no, más allá de aquella entrevista que tuvimos acá, él para los jugadores era muy importante. De hecho, te das cuenta en los comentarios de la publicación cómo le agradece Mauricio, Enciso, el propio Almirón, y fue clave también para levantar anímicamente a este equipo. A ver a qué profesional incorpora, si es que ya no lo tiene, a su cuerpo técnico, ¿verdad?
1: Pero ¿y a qué te referís con la entrevista que dio acá?
2: No, que no contó. Bueno, de hecho que se entendía porque no contó mucho, ¿verdad?
1: Sí, acá me leo mucho y no dijo nada.
2: No, pero uno lo entiende también porque parte de la psicología o del trabajo profesional del psicólogo es...
0: No revelar situaciones, ¿verdad?
2: Claro,
0: ¿verdad?
2: Es no hacer públicas situaciones personales, ¿verdad? Entonces, pues, de alguna u otra forma se entiende también, pero te decía nomás que más allá de que uno esté de acuerdo o no con eso, para los jugadores era importante. Entonces, habría que indagar un poquitito a qué psicólogo va a traer Gustavo Alfaro. Sí, si es que ya no lo tiene.
3: El que siga Alfaro va a ser demasiado importante para aquellos jugadores que van a tener chance de vestir la camiseta de la selección. Ya no van a entrar con miedo. Van a entrar con las ganas de demostrarle a Alfaro que sí están capacitados para jugar y para ponerse la camiseta de la albirroja, que antes no pasaba. Antes el jugador de la selección se ponía en la camiseta, sea el técnico que sea, y entraba luego ya con miedo. Sí. La gente no confiaba. Era murmullo en el Defensores del Chaco, críticas por todos lados, que cómo juega bien en Europa y no hace nada en la selección. Ese era el ambiente que se vivía. Y después vino este entrenador, no sé el psicólogo cuánto tuvo para que los jugadores, o cuánto hizo para que los jugadores cambien esa mentalidad, creo que es importante también, pero pasa mucho por el entrenador y creo que también pasa por la madurez dirigencial, porque el equipo que está dentro del departamento de selección, les guste a uno, no le guste al otro, etcétera, etcétera, también aprendieron a trabajar en lo que significa ser parte de una estructura de la selección nacional, porque Figueredo tiene experiencia, Zaputovich tiene experiencia, Díaz de Vivar tiene experiencia, el presidente nacional tiene experiencia. Y ni qué decir, Harrison, con todo lo que pasó y con todo lo que le putearon, ¿no?
1: Sí, totalmente. Quiero meterme a Cerro, Dani. ¿Me permitís saludarlo a Lucho? Vendo dos con él y directamente nos metemos...
3: ¿Dónde está Dani Troche?
1: ¿Eh?
3: ¿Dónde está Dani Troche?
1: Está Dani Troche, me dice Abraham.
3: Pensé que íbamos a tener un mano a mano con el tocayo.
0: Epa, dale, Abraham, ponete las pilas.
1: Pero atiendan esto. Nosotros nos estamos centrando mucho en Cerro. Pero si vos te pones a mirar, Guaraní tiene la misma cantidad de puntos que Cerro. O sea, si Cerro tiene ilusiones... Guaraní también tiene todo el derecho a ilusionarse.
0: Y tiene un técnico con mucha experiencia. Si
3: hay
0: conoce...
3: una cachaca ilusiones, ¿verdad?
1: Bueno, permitime un ratito. Lo voy a saludar a Lucho. Empieza a vender. Dale, vendeme dos. Pero vendeme dos nomás, Lucho, porque yo te pido dos y vos me metes cuatro luego.
2: Goloso. Te metes mucho, ¿eh?
1: Sí, no.
2: Es goloso, Lucho.
0: Es goloso.
1: ¿Qué tal, Lucho? ¿Cómo estás? Bienvenido, buen día.
4: Buen día, Wilson. Saludos para todos. Sí, lo primero que haces después del programa es seguir hablando de fútbol. Ya sos de los nuestros. Ahora solo te falta un paso más. 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Se viene una noche de fútbol sala, es de 11 de septiembre a las 21 horas. Ayer eso fue, claro que sí. 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
1: Sí, fue ayer el partido, fue campeón Cerro Porteño por vez número 11. O sea, el único campeón de la Liga Premium desde su implementación fue Cerro Porteño. Perdió 3-2, es cierto, contra Exatip, pero la diferencia le favoreció. Mucho público ayer, una fiesta se vivió en el Arena Juan José Zapac. ¿Qué está pasando en el YouTube, Ángel?
2: Saludos para toda la gente. Apareció José Carlos Sotelo Estigarribia, que está spameando Wilson. Yo creo que tenés que mínimamente enviar una dedicatoria. Dice Wilson, mi amor, dice José Carlos. Wilson, mi amor, ahí está en el chat de YouTube.
1: Yo le voy a la Necaxa.
2: Cami Campuzano dice hora, después dice Néstor Ray, Francisco Rotela, Fidellino, también guaraní. No vende, no importa, entonces dice, no, si, el indio tiene chance siempre. Rodney Pereira, Memeciel, ¿qué dice? No, tranquilo, Russell, ídolo total, dice. Lucho Paredes, papá, dice otro también acá, vamos, inimagina ahora, dice. Vamos Cerro Porteño, ídolo Dani, dice otro mensaje, de saludos desde Encarnación. Todo el público que nos sigue, atento a través del chat de YouTube. Aquí por La Roca, por Rubén Martínez, Dimensión Oscura.
1: Acá Mirta Colmán en el YouTube dice, Wilson, vos está enamorado de Dani Maciel, va, veas todo cuando aparece. Dice, no, yo le voy al Necaxa, encima Dani está casado.
2: Creo que no, Juan Chigamarra dice, después, ahí está toda la gente, ¿qué haces? La grúa, Lian, dice.
1: La grúa.
2: Que entre Dani Troche, dice,
1: vamos guerras, a saludarlo, Dani.
2: Guerras perdidas. Un usuario nuevo, que cada usuario...
1: Random.
2: O sea, el user que le ponen...
0: Un amigo me pasó para preguntarte algo, Ángel, pero para después. Okay. Porque dice que vio dos bebidas diferentes, vio. En un estado, aparentemente, ¿verdad? Después corrobore. Hay dos bebidas, hay dos copas. Y son de diferentes bebidas, ¿verdad? En este caso.
1: Hay un sondeo que está proponiendo nuestro CM. Paraguay puede ser campeón de la Copa América. Más de 100 votos en estos momentos. El 75% dice que sí. El 25% es más pesimista y dice que no.
2: Mira cómo está la gente, ¿eh?
1: Sí, bueno.
2: Hipeada. Yo creo que dentro de todo, porque hasta ayer había como que, no sé, un ambiente, no digo tenso, pero de incertidumbre sobre qué iba a pasar con Alfaro, y el público en general está más tranquilo ahora con la renovación.
0: Como dice Wilson, de rechazo por el tema de la plata. No rechazo a Alfaro, en realidad. Alfaro le querían tener todos en la selección. El tema no era, ahora ya va a pedir más ese. Pero ahora que se solucionó, es como que la gente entiende que... cada uno dio brazo a torcer, era como toda negociación, y que ahora Alfaro está entregado a la selección como corresponde, y por eso volvió el fanatismo. Y fíjate cómo está la gente arrasando con el tema Copa América.
1: Lo pidió Dani Maciel y lo tenemos. Dani Troche, el hombre que más sabe de guaraní. ¿Qué tal, Dani Troche? ¿Cómo estás? Buen día.
5: Hola, Wilson, un saludo para vos, para Fabio, Ángel, a Dani también, que está allí al otro lado, a todos los muchachos allí en producción y por supuesto a la gran audiencia. Sí, gracias Dani por pedir por mí, porque si no iba a entrar según Abraham. Si era por Abraham, digo.
6: No, tocayo.
3: Ya me di cuenta de eso, por eso pedí por vos.
5: Gracias, Toca.
3: No.
5: Muy amable.
3: No te vayas a preocupar. Parece integrante del cuerpo técnico de la selección, Toca.
1: El nuevo psicólogo.
2: Sí. Bienvenido, Dani Troche.
5: Espera.
1: A ver, se está sacando la campera.
5: Para que no me reten después, porque también ya fui apercibido por nuestro productor.
0: Qué exigente habrán con algunos,
5: sí,
0: ¿eh?
5: Sí, hago esto en vivo.
1: Sí,
5: perdón,
1: lo describo yo. Sacate está, nomás, se está sacando está, la campera. Porque la campera de Dani Troche tiene el escudo de la APF, de la selección paraguaya. Y debajo de la campera
2: tiró,
1: tiene la remera de la gran jugada. Ahora sí, ¿verdad, Dani Troche?
5: Ahora sí. Hacia ahí tenemos la Roca. Así ahí tenemos Ñandutí, hablamos de las mangas y el kepi, mira.
0: Ahí también. Qué lindo.
1: Mira, y ese eso, kepi.
2: La Rock and Pop, sí, señor. No.
5: Me personalizaron las chicas de marketing. Me nombran el Mr. Kepi. Entonces ya me personalizaron ahí.
1: Ah, mira.
0: Y esa gestión la habrán para el resto, no existimos, ¿no? A la pucha. Mira, algún día vamos a estar en exteriores con sol, ¿verdad? Calor de por medio, se viene primavera, verano.
1: Pero está muy bien. Felicito a Luma por estar en todos los detalles. A todas las chicas de marketing.
5: Sí, a todas las chicas.
0: No, a ella yo le felicito. A Abraham, lo que le digo que no hay gestión acá, ¿verdad? Así como Robert Harrison se fue hasta Buenos Aires a cerrar, a asegurar lo de Alfaro, él tiene que estar ya ahora pendiente ya de eso para nosotros también, ¿verdad?
1: Totalmente, claro. A ver, título en guaraní, mi querido Dani Troche. ¿Qué pasó en guaraní?
5: Mala noticia en guaraní. Lo que hablábamos ayer de Patricio Tanda, lastimosamente se terminó por confirmar. Lo bueno dentro de todo, no sé si siquiera se puede celebrar, pero lo bueno dentro de todo en el tema de la lesión es que la fractura es sin desplazamiento, pero eso no indica que se tenga que salvar de la cirugía. En los próximos días, Patricio Tanda va a pasar por cirugía y aproximadamente entre 10 a 12 semanas tendrá que estar fuera. O sea, prácticamente ya se está perdiendo todo lo que es el año futbolístico Patricio Tanda. Y agrego, Patricio Tanda está a préstamo y el préstamo vence en diciembre. Guaraní tendría que hacer la opción de compra, yo creo que sí. Pero así como están las cosas, también están incertidumbre, perdón, eso, aunque sí. Pues por rendimiento yo creo que Guaraní va a hacer el uso de la opción.
1: ¿De dónde vino Tanda, Dani?
5: River.
1: ¿Qué River?
5: River Plate.
1: ¿De River Plate vino?
5: Sí, en realidad estaba en el fútbol ruso, pero es jugador de River. Algo así como Salomoni. ¿Recuerdas?
2: Vos sabés que es Salomoni. A él lo hizo debutar Gallardo. Lateral izquierdo que pasó sin pena ni gloria.
1: Mira un poco. Bueno, vamos a estar atentos a la situación de Patricio Tanda. Hago el cambio de frente, vuelvo hasta Dani Maciel porque tiene gestiones que hacer también. Vamos a estar seguro desde el hotel de Cerro Porteño y después el tema va a estar en el Defensores del Chaco. Vos sabés que casi le dije, pero ¿cómo si Villa Elisa te queda cerca? No, se cambió el escenario. Inicialmente estaba para Villa Elisa, después se cambió para el Defensores del Chaco. Y en Cerro Porteño, Dani, ¿qué pasa, Dani Maciel?
3: Equipo prácticamente confirmado, esperando la planilla esta tarde. Gustavo Velázquez es descartado, ya están los convocados de Cerro: Rofo, Alexis Cañete, Morel, Lucas Merolla, Derlis Rodríguez, Ángel Martínez, Guillermo Benítez, Lucas Quintana, Blas Riveros, Iván Ramírez, Ariel Gamarra, Pablo Vegetti, Almendra, Piris Damota, Jonathan Torres, Gastón Jiménez, Ignacio Aliceda, César Bobadilla, Abel Luciati, Carlos Chena, Emilio Acosta, Josué Servín y Mateo Klimowicz. Se confirma lo que adelantábamos en la semana, las presencias de Klimowicz y de Robert Piris Damota, Blas Riveros de titular. Entonces, como siempre decimos, esperando la planilla, el 11 de Cerro Porteño sería con Rofo en el arco, la línea de tres en el fondo, Cañete, Quintana y Merolla, Iván Ramírez por derecha, Blas Riveros por izquierda, Morel, Gamarra y Chena, Aliceda y Pablo Vegetti. Con este 11 también ya los suplentes totalmente definidos, así que no hay vueltas con Gustavo Costas. Dos cambios, con respecto al partido anterior: uno obligatorio, la ausencia por molestia muscular de Gustavo Velázquez, ingresa Cañete, y por Guillermo Benítez, Blas Riveros.
1: Bueno, Blas Riveros, sí. Ojalá que pueda mantener un nivel, o más que mantener el nivel, que desde lo físico no vuelva a resentir, porque últimamente está siendo muy perseguido.
0: Pero entró muy bien contra Nacional, entró muy bien. Él le cruzó una pelota de gol, parecía que nunca le iba a ganar a Gutiérrez. en este caso Vegetti, y le ganó en ese centro que tiró al primer palo, que interpretó muy bien el argentino para ir a cachetear. No lo hizo bien porque amortiguó Gutiérrez, pero fue una buena jugada de cruzar de un lateral que estuvo muy activo.
1: ¿Cómo sentís al hincha de Cerro, Dani Maciel, con relación al partido hoy? ¿Va a ir a confiado, la cancha? ¿Confiado?
3: Confiado, sí, confiado. Si bien al hincha de Cerro como que no le gusta mucho ir al Defensores del Chaco, yo creo que vamos a tener una buena cantidad de espectadores, muy superior obviamente a lo que iba a ser si se jugaba en Villaliza, porque en Villaliza con 3.000, 4.000 personas prácticamente ese estadio está totalmente lleno, ¿verdad? Entonces, enhorabuena el cambio por un tema de seguridad también, pero me parece que va a haber mucha gente, tanto del lado de Cerro como del lado de Guaraní, porque Chiqui también le inyectó esa confianza, seguramente Dani lo va a explicar mejor, pero hay confianza en el hincha de Cerro Porteño.
1: Aguantame un ratito, Dani, por favor, te voy a preguntar algo más. Dani,
3: sí, Troche, claro, no te preocupes, estamos.
1: Dani Troche, vos tenés una aclaración para hacer.
5: Sí, no, corrección. Es de Racing, me confundí con Tanda, que es de River. Es de Racing, incluso ya hubo los primeros contactos con la gente de Racing por el tema Tanda, digo bien. Entonces, nada más que para corregir, porque me confundí totalmente. Es de Racing Club de Avellaneda, Tanda. Así que de él, o sea, de ellos, es el pase. Y Guaraní tiene la opción. Hay que ver si hace el uso.
1: Ah, bueno, de Racing. Hecha la aclaración, entonces la corrección. ¿Vos dónde estás, Dani Troche? ¿Linda zona se ve?
5: Enfrente al hotel de Guaraní. El Hotel Cielo, que está aquí sobre Madan Lins. Y autopista. En el superviaducto.
0: Casi superviaducto.
5: Abajo del superviaducto, en realidad. Sí.
1: Ah, bueno, excelente. ¿Vos tenés equipo confirmado, Guaraní, Dani Troche?
5: Sí, siempre manteniendo esta duda. ¿Quién será el reemplazante de Tanda? Sí, así como están las cosas, va a ser Giovanni Gómez. Pero hay otra opción que probó también Chiqui en la práctica, cuál es la de Víctor Céspedes por el sector derecho y Mati López jugando doble seis con Luis Martínez. Es decir, el probable equipo, es un 99% mejor por este equipo, es con Giovanni Gómez. Es decir, con Martínez en la portería, con Méndez como lateral derecho y Manuel Segovia, Servín Allende, los defensores. Luego, Mati López en el puesto donde viene jugando, el doble seis con Luis Martínez y el chico Giovanni Gómez. Por izquierda, Diego Fernández, Arrúa como media punta y Juanchón García como punta.
1: Bueno, excelente. Ya retorno contigo, Dani Troche.
5: Perfecto.
1: Le quería preguntar a Dani Maciel el tema de Gustavo Velázquez. ¿Es sí. Muscular, no es grave, no es rotura, Dani?
3: No hay informe médico oficial, pero nos confirmaron que es una lesión, o sea, una molestia muscular. Y lo que no querían es arriesgarlo y que se agrave la lesión. Entonces, para que esté a disposición para el próximo partido.
1: Estaba pensando yo el caso de Aliceda. ¿Se acuerdan sí. que dijo que no se sentía importante? Mm. Hace varios partidos que viene jugando de titular. Hoy día es recontra importante, o por lo menos así lo hace sentir el técnico, Dani.
3: Sí. Esas declaraciones de los jugadores cuando no son titulares, algunos se lo guardan, otros lo expresan públicamente. Eso pasa en la cantidad de veces que a nosotros nos dijeron los jugadores cuando salían, que este técnico no me tiene en cuenta, estoy podrido, ¿verdad? Pero no podés salir a decir al aire porque después lo van a negar, obviamente, ¿verdad? Pero nosotros hemos escuchado de todo. En este caso, Liceda lo dijo públicamente. Sacó lo que tenía guardado. Es más, en algún momento hasta se dijo que se iba a ir, que eso nosotros siempre decíamos que no era verdad. Entonces, esperó, aguantó, entrenó, se cuidó, porque en esa charla que tuvo con el presidente Blas Reguera también, le dijeron a él las cosas que le tenían que decir en cuanto a su conducta, a su cuidado y a su preparación. Y hoy esos consejos que le dio el presidente están teniendo sus frutos.
1: Sí.
3: Es titular y está rindiendo.
1: Y recuerdo que había hablado también con Abraham Acosta y que pidió disculpas por las declaraciones que había dado.
3: Sí.
1: Eso inclusive fue antes de la reunión con el presidente, Dani.
3: Antes de la reunión con el presidente, inmediatamente después. Creo que fue en la final
2: sí.
3: de la Copa del Mundo, ¿verdad?
1: Así había sido.
3: No recuerdo mal.
1: Sí. Qué linda fiesta ayer, Dani, se vivió en la final del futsal, ¿eh?
3: Una fiesta de cumpleaños donde, si vamos a comparar con un cumpleaños infantil, faltó la sorpresita para la gente. ¿Verdad?
1: Sí.
3: Porque se perdió, pero bueno, en el global, un resultado importante el que sacó Cerro Porteño, un lleno total del estadio, la gente que entendió lo que significa este nuevo polideportivo. Realmente fue una fiesta maravillosa y los jugadores, si bien no ganaron el partido. Izaguirre entró con todo a tratar de igualar esa ventaja que tenía Cerro Porteño, ya no pudo, pero bueno, Cerro Porteño, 11 veces campeón de la Liga Premium de Futsal. Una locura, es impresionante, tuvo mucha repercusión en Argentina, obviamente por lo que significa que un jugador argentino ex campeón del mundo esté jugando en Cerro Porteño, tuvo mucha repercusión en Brasil, dos países donde el futsal FIFA también se juega con todo, valoraron la fiesta de que hizo la gente, el hincha de Cerro Porteño. Así que realmente fue una jornada muy, muy linda la que se vivió ayer en Barrio Obrero.
1: Excelente, Dani Maciel. Quiero hacer una pausa porque hay una información de último momento que tiene que ver con, bueno, lo va a adelantar el departamento prensa. Es una información de último momento que tiene que ver con un ministerio. Y estamos en contacto con el jefe, con Carlos Báez Parzajuk, para adelantar esta información en carácter de primicia, anticipo del grupo Ñanutí para la Rock and Pop. Don Carlos, ¿qué tal? Buen día, ¿cómo le va?
6: Hola Wilson, buenas tardes, ¿cómo estás? Un ratito nada más para hacer un anuncio de acuerdo a una información que ya se había adelantado esta mañana en la gran cabina con Claudia Aguilera, con Noelia González, con Boejara y con Mary Peña. Es muy fuerte esta versión con relación a que el doctor Ricardo Isaías Fretes va a ser el nuevo ministro de Salud en reemplazo de la doctora María Teresa Barán. Esto ya prácticamente estamos en condición de confirmar y reconfirmar. Isaías Ricardo Fretes, hasta hace poco o hasta ahora presidente del Consejo del Instituto de Previsión Social, se va a convertir en las próximas horas en el ministro de Salud de nuestro país. Y en consecuencia, también en las próximas horas estaría confirmando, o en los próximos minutos posiblemente, quién reemplazaría al doctor Fretes al frente del Consejo del Instituto de Previsión Social. Y ahí, Wilson y compañeros, me animo a decir que posiblemente un miembro del Consejo del Instituto de Previsión Social, que no es Carlos Pereira, que alguna vez fue miembro del Consejo, pero hoy está como asesor, un miembro del Consejo va a reemplazar a Fretes al frente del Consejo del Instituto de Previsión Social, y estoy en condiciones de casi asegurar que se trata del doctor Jimmy Jiménez, hoy miembro del Consejo, pues se convertiría en presidente del Consejo del Instituto de Previsión Social para reemplazar a Isaías Fretes. Reiterando, los datos que maneja Ñanduti es que, a punto de confirmación por el Poder Ejecutivo, Isaías Ricardo Fretes pasa a ser ministro de Salud en reemplazo de la doctora Teresa Barán, y el doctor Jimmy Jiménez podría ser sería el presidente del Consejo de Administración del IPS en reemplazo de Isaías Ricardo Fretes. Gracias por el tiempo, y supongo que en otros capítulos y en todas las plataformas, en todas las redes sociales de Ñanduti, vamos a tener la reconfirmación y toda la información necesaria. Un abrazo, Wilson y compañeros.
1: Un abrazo grande, Carlos Báez Parzajuk, jefe periodístico del grupo Ñanduti, con esta información. El doctor Isaías Ricardo Fretes será nuevo ministro de Salud y vamos a ver quién lo reemplaza en su cargo en el IPS. Información de último momento, así que queríamos hacer también este anticipo para la gente de La Gran Jugada que nos escucha a través de Ñanduti 1020 AM, que nos ve a través de Ñanduti TV y también a través de Rock and Pop.
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1: Bueno, voy hasta Lucho Paredes y después retorno a los móviles para ir cerrando esta parte y analizamos acá en la mesa lo que se viene hoy a las 4 de la tarde. ¿Qué partido? Guaraní Cerro Porteño, Estadio Defensores del Chaco, a las 4 de la tarde, insisto, ese juego.
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1: Son las 12:14 en toda la República. Mucha gente que va escribiendo a través del WhatsApp 0984-955-000. Van dejando también algunos audios. Hoy tenemos regalo para la audiencia. Ayer se quejaba la gente del WhatsApp que todos los regalos van para el YouTube. Bueno, hoy vamos a tener regalo para la gente del WhatsApp. Así que quédense ahí atentos.
0: ¿El sondeo es solamente con la gente, con los grandes del YouTube,
2: chat,
0: o va a haber también?
2: Los grandes del chat.
0: Los grandes del chat del YouTube.
1: No, claro, claro, por supuesto.
0: No digo para... viste que no vamos a pedir audio hoy. Más
1: claro
0: tarde.
1: Que vamos a pedir.
0: Por el tema Copa América también, ¿verdad?
1: Claro, Fabio. ¿Qué pasó?
0: No,
1: pero... si querés te paso la compu.
0: No, pregunto nomás, ¿verdad?
2: ¿Qué te pasó, Fabio Martín?
0: No, pregunto nomás porque por todos lados estamos haciendo, ¿verdad?
1: Pero ¿y cuándo fue el programa en el que no habilitamos a la gente para que sea escuchada?
0: No, pero ¿siempre? Yo quiero escuchar. Bueno. Por eso nomás. Estoy ansioso.
1: ¿Podemos retornar hasta Dani Maciel? Hasta Dani Troche. Y luego analizamos acá el juego. Dani Maciel, ayer, bueno, la fiesta, terminó siendo campeón Cerro. Impresionante. 11 títulos consecutivos. O sea, no hay otro campeón de Liga Premio, ¿verdad, Dani?
3: No hay. Intentaron. Llevaron jugadores de Cerro. Llevaron prácticamente... por poco no llevaron luego el piso del viejo estadio.
1: ¿Por quién decís, Dani?
3: Igual no pudieron.
1: ¿Por quién decís, Dani?
3: No, varios clubes llevaron jugadores de Cerro. De aquí para allá.
1: Bueno,
3: igual,
1: Dani.
3: No pudieron.
1: ¿Te acordás, Dani, que previo al partido contra
3: Nacional?
1: Por lo
3: visto sí les importa porque dicen que no importa futsal, no importa, pero lo que más comentan es...
1: ¿Por Olimpia vos decís, Dani?
3: En el chat del YouTube, por ejemplo, me estoy riendo de cómo están llorando. Pero bueno, es normal.
1: ¿Vos estás diciendo...
3: Ángel, vos tenés que leer todo, vos no te vayas a preocupar de eso, vos tenés que leer nomás. Ahí te das cuenta que el llanto es impresionante.
1: Mira que ya tenés el permiso, Ángel, ¿eh?
3: Sí, lee todo.
1: Está bien. Te iba a preguntar, Dani, te iba a plantear el tema.
3: No sabía que el niño llegó tan rápido, che.
1: El niño, el fenómeno.
2: Empezó a llover.
3: El fenómeno.
1: No. Previo al partido contra Nacional había dicho, y entiendo que compartieron conmigo, que el partido más importante para Cerro era contra Nacional. Y que esto se iba a ir renovando. Como Cerro está rezagado, como Cerro corre de atrás, hoy
3: no te olvides
1: el partido
3: lo que
1: más
3: yo dije. No te olvides lo que yo dije y que vos me apoyaste. Para mí, Cerro tiene que descontar puntos mirando a Libertad y no a 2 de mayo, te dije.
1: ¿Cierto? Y hoy Libertad es el puntero. Y hoy hay que mirar a Libertad.
2: Pero sabes que hoy, por ejemplo, Cerro tiene una motivación que antes no tuvo. La motivación de recortar distancias con la punta, porque antes tenía la obligación de seguir a la misma distancia, a pesar de que Cerro ganaba, iba a seguir a la misma diferencia de puntos, porque siempre antes que Cerro jugó 2 de mayo y ganaba sus partidos. Y hoy la gran diferencia y la motivación extra que tiene Cerro es que ganando va a recortar, claro, esa distancia, Ángel, que tenía en la fecha pasada.
3: Y por eso le dije en su momento, creo que a ustedes le dije el sábado pasado, para mí... hay que recortar distancia con Libertad porque el 2 de mayo en algún momento iba a caer, respetando siempre lo que es el 2 de mayo. Para mí Libertad hoy es el... porque Libertad cuando agarra la punta generalmente, o cuando pasaba y agarraba la punta, no lo soltaba.
1: Sí.
3: Y todavía Cerro tiene que jugar con Libertad de visitante. Entonces,
1: ahora
3: en el partido.
1: En ese sentido, yo sí soy un poquito lapidario.
3: ¿Por qué?
1: ¿En qué ámbito o en qué sentido estoy diciendo esto? Para mí Cerro ya tiene prohibido tropezar. Y si tropieza, se baja directamente de la lucha.
0: Ese es el tema. ¿Sabes quién graficó exactamente lo que está pasando con Cerro? Carlin, en la semana, en la mesa. Habló de la espada de Damocles, ¿verdad? Y ese es el tema, porque tiene la espada ahí, pero no tiene que fallar. No falla y se va a dar eso que ustedes dicen, claro, que va a estar ahí expectante a lo que pasa en Libertad.
3: Estando en esta situación de la tabla, ningún partido a partir de ahora.
0: Claro,
3: hasta que esté por lo menos a un partido de... Pero mientras tanto, cada partido para Cerro Porteño, como le dijo Gustavo, es una final.
1: Atendé, si Cerro gana, ahora tiene 13, va a ir a 16.
3: Sí.
1: Dependiendo de otros resultados, podría quedar inclusive tercero y a 6 no más de Libertad. Con toda la segunda rueda por disputarse. Chaque, Fabio. Chaque, Fabio. ¿Pero no vas a decir nada, Fabio?
0: No, y está con la distancia y ganó Libertad. Y que esta semana no creo que pase nada.
1: Pero, Fabio, ¿cómo no? Si va a quedar a dos partidos, si van a quedar cuánto.
0: Pero estaba con
1: 12 fechas.
0: A dos partidos con lo que estaba la fecha pasada. Iba a seguir a dos fechas.
1: Si no, estaba gana, más lejos. Si gana, no,
0: por eso,
1: si gana.
0: Por eso te digo, ¿no? Y está bien.
2: No, pero estaba... Mira, si ayer hubiese ganado a 2 de mayo, Fabio, iba a estar a cuánto.
0: Y seguía a 20... 8, no, a 8 sí ganaba.
2: A 8, bueno. A 24.
1: Sí, es una diferencia importante estar a 8 que a 6.
2: Claro, 12. Por eso te decía, hoy Cerro tiene la motivación extra de recortar la ventaja de la fecha pasada, porque ya sabía. Y Guaraní también, y encima Guaraní ganó en su último partido, viene envalentonado, 13 Cerro, 13 Guaraní, 22 Libertad. Mirá, 2 de mayo hubiese estado en 24 hoy.
0: Imagínense también el que está
2: ser peor.
0: No miremos solamente el lado de Cerro, estamos en el bloque de Cerro, pero Olimpia la presión que tiene también mañana, después que ganó Libertad, por eso que dice Dani, ¿verdad? Libertad es un contrincante que no te suelta así nomás la punta.
1: Pero en teoría, Cerro la tiene más difícil.
0: Claro, no, totalmente.
1: Porque Luqueño está siempre ahí a los tumbos.
0: Sabe que si Guaraní no ganaba la fecha pasada, hoy Cerro quizás tenía un camino, no iba allanado, pero con la motivación baja de Guaraní. Pero al llegar a chiquiarse y hilar partido bueno y ganado, sobre todo ahora el último contra Recoleta, le apareció otro rival. Por eso que es lo que dice Dani, es cierto, Cerro juega una final hoy. Una final más de lo que va a tener seguramente hasta...
3: Qué gusto escucharte así, Fabio.
0: ¿Por qué?
3: Muy contento.
1: No, y va a cambiar.
2: Se va.
1: Ya no es tan lapidario como si fuera en algún
3: momento. ¿Te vas a seguir en la cancha hoy, Fabio?
0: No, voy a seguir por televisión, Dani.
3: Anda, Fabio.
0: No, bien, bien.
3: Ahí tenés preferencia sur.
1: Al lado de la madrina.
2: ¿En qué sector?
1: A la raza.
0: No, y Dani Troche seguro va a contar rápido dónde va a estar la madrina.
1: Ah, sí. No, pero él parece que se le tiró la oreja, él no ve. Él no ve.
0: Cierto,
1: nunca le ve.
0: Últimamente no ve.
1: Sí.
0: ¿Dónde? ¿Por qué no le vio?
1: En cancha de Rubio Ñuble, tenía ahí al lado.
0: Ahí cerca.
1: No la veo. Bueno, Dani, para ir cerrando este primer contacto, reiterámonos, por favor, el probable equipo de Cerro para hoy, con lo que ya nos adelantabas, inclusive días anteriores, el tema de Gustavo Velázquez.
3: Rofo en el arco, la línea de tres en el fondo, con Cañete, Lucas Quintana y Meroya, carrilero por derecha, Iván Ramírez, por izquierda, Blas Riveros, en la mitad de la cancha, Morel, Gamarra y Chena, y arriba, Aliceda y Pablo Vegetti. Este es el equipo que prepara Gustavo Costas. Estarán saliendo aproximadamente 14:15, 14:30 de la zona del Yat rumbo al Defensores del Chaco.
1: Excelente. Dani, le voy a preguntar a Néstor si es cierto, pero habrás leído vos seguramente en las redes que supuestamente hubo un enojo de la gente de Olimpia porque no se lo convocó para lo de Sur a Carlos Chena.
3: No, yo no leí. ¿Y qué dirigente de Olimpia es técnico de la Sub-20 o del Ojo de Sur?
1: No, ninguno.
3: No, pensé que...
1: Pero supuestamente se debilita a Olimpia y a Cerro no le tocan un titular. Porque sí lo llevan a Chaparro, que hoy no es titular, pero lo llevan a Chaparro.
3: Bueno, pero ellos deberían de preocuparse de sus varillas y cemento antes que de Cerro Porteño.
1: No, pero está avanzando eso, Dani.
3: No digo lo contrario. Que están festejando con todo ahora. Antes decían que era... ¿Te acuerdas?
1: Sí. Igual eso no es algo que...
3: Mira, hasta mi perrita ya se enoja ahora.
2: Pero...
3: ¿Para qué le metiste a Néstor? Me dice acá.
2: Pero es raro que uno se queje de la no convocatoria de un jugador.
1: Nadie públicamente lo dijo, ¿eh? Hasta que no hable un directivo de Olimpia y lo confirme, son rumores.
3: Generalmente, cuando son rumores así, no hay que tomarlo literal, porque vi también que ofendían mucho a los directivos de Olimpia dentro de lo que significa el folclore. Y si nadie dijo, tampoco, ¿eh? ¿Para qué? Para que los perros parece que se enojan, ya toman luego como el holocausto, la Segunda Guerra Mundial, el fin del mundo, luego cuando se escribe en las redes sociales. Tranquilo, nomás no pasa nada, porque es lo que se enojan.
1: Vamos a preguntarle a Néstor qué información tiene al respecto.
0: Saludo a Cristian Benítez, que siempre nos sigue y me dice, decirle a Dani que Olimpia salió campeón con Darío Herrera, dice, pero estábamos hablando de la Liga Premium. En ese sentido, creo que con esta denominación, y hubo un tiempo que el futsal no era, no tenía el lo que hoy es, ¿verdad? De tener ya una estructura bien armada, nunca le ganó nadie a Cerro.
3: Un saludo al al señor que te envió el dato. Sí, tiene razón, Darío Herrera, que fue también figura de Cerro Porteño y campeón de América en futsal con el Ciclón.
1: No, desde que asumió la Asociación Paraguaya como organizador, no hubo...
3: Lo que sí me parece que se tiene que mejorar un poco la estructura. Yo no, para mí terminar ahora un solo campeonato, después todo este tiempo largo, yo creo que ahí existen condiciones con nuevos estadios, la Secretaría Nacional de Deportes, el Estadio de Sol, Capiatá, el Comité Olímpico, ahora el Polideportivo de Cerro. Me parece que ya hay infraestructura como para hacer un torneo un poco más largo o dos torneos, denominarlo de otra manera. Me parece que ya hay estructura. Terminar ahora y ya los jugadores después se pierden un poquito. Después tienen que prepararse para disputar torneos internacionales en esta disciplina. Yo creo que se debería de pensar ya en otro formato.
1: Sí, totalmente. Dani, para cerrar, ¿algún mensajito para Dani Troche? Se van a encontrar hoy en la cobertura.
3: No, le deseo una buena cobertura al tocayo y también voy a pedir ese kepi también para mí.
1: Sí, claro, yo también quiero.
0: Corresponde, Dani. No, que no se olvide, Dani Troche, contale que le dedicó una música. Dani Maciel le dedicó una música.
1: Ilusiones.
2: Ilusiones.
1: Sí. Un abrazo, Dani Maciel.
3: Abrazo para todos. Buen fin de semana para la gran audiencia. Y bueno, saludos a los que...
1: Espera un poquito, Dani Maciel, está hablando, está diciendo algo a Dani Troche. ¿Qué pasó, Dani Troche?
5: No, antes que... Gracias, mi tocayo. Nosotros realmente nos llevamos muy bien, nos conocemos hace años con
3: Si no Dani. Te querés llevar bien conmigo, tampoco el mundo se
5: no,
3: me
5: No, tampoco, yo te aprecio mucho. Y tampoco yo, ¿verdad? No me desespero por llevarme yo bien contigo. Es cierto, ¿verdad? Pero para comentar nomás.
1: Pero es como, ¿verdad? Se querían y después termina así.
2: Perro y gatos.
5: Creo que nadie se desespera por llevarse bien con él, ¿verdad? Pero le hago una apuesta pública.
1: ¡Epa!
5: A mi querido amigo Dani Maciel.
1: Dale. Poneme algo. Ahí está. ¡Epa! Apuesta. Por fin será una apuesta que no en la que no esté involucrado yo. Ayer le gané la apuesta a Bruno Pons, ¿eh? El lunes se come...
3: Vamos, toca.
1: Sí. Se comen hace bocadito por 300.000.
2: Ganamos todos.
5: Vamos.
2: Saludamos a nuestro 25 y nosotros.
5: Si gana Cerro Porteño, yo sé que Dani Maciel tiene parientes aurinegros, seres queridos aurinegros. Yo le doy una camiseta original de Guaraní. Pensé que a las marcas hay distancia en el precio, pero yo sé que Dani tiene también cómo conseguir la camiseta de Cerro. Yo también tengo parientes de Cerro Porteño. Una camiseta de Guaraní, firmada por todo el plantel, para Dani Maciel, si gana Cerro Porteño. Y si gana Guaraní, lo inverso. No sé si acepta.
3: Ahora vos me haces decir a mí lo que yo tengo que hacer.
5: Pero... No sé si acepta, por eso digo. Si acepta, acepta. Si no, si tenés miedo, no hay problema.
3: ¡Miedo! No, Nacera. Miedo y plata yo no tengo. De nadie. Respeto sí, miedo no. Pero sin problema toca. Es más,
5: ¿ya está?
3: Igual te regalo ya una camiseta de Cerro. No hace falta el resultado.
5: Vamos a hacer la apuesta.
1: Pero espera.
5: Y cumplimos allí... cuando nos indiquen, puede ser un sábado, cuando nos digan los muchachos allí en producción.
3: Sí, el próximo sábado lo hacemos en vivo.
1: Pero les pregunto, los Danis.
5: Sí.
1: ¿Te vas a poner vos, Dani Troche, por ejemplo, si te regala la camiseta de Cerro, te pones la camiseta de Cerro?
5: No.
1: Ah, eso no es parte de la apuesta.
5: No.
1: ¿Y vos, Dani y Maciel?
3: Ni en pedo.
1: Ah, no, bueno. Pero yo pensé que iba a ser algo que también nos iba a favorecer a nosotros. Al final, entre ustedes dos nomás.
5: Fácil, cierto, fácil es así,
3: cierto,
5: ¿verdad, Dani?
3: Estamos siendo egoístas, cierto. Gana Cerro y se va bocaditos por 100.000 porque ya no se puede dar lo que había prometido. Bocaditos por 100.000 guaraníes para, con gaseosa para el lunes.
1: Brillante.
5: Gana Guaraní lo mismo.
1: Bien, ahí ya está. Bien.
0: No tiene que ser para el sábado.
2: No, empachar.
5: Sábado tiene que ser.
1: Sábado. Mira. Lucho dice al pelo. Está preparada su mochila, Lucho. Bueno, cerramos contigo por ahora, Dani Maciel. Abrazo grande.
3: Espera, yo también le tengo que decir algo a Dani.
1: Epa, cierto.
5: Decime, toca yo.
3: Si gana Cerro, tenés que bailar por un minuto con la madrina de Guaraní.
2: ¡Epa! Bailar en vivo.
1: A ver, Dani Troche.
5: Apuesta no aceptada. No.
1: Pero no, es porque él no quiere, es porque le dijeron que no quiere.
0: Porque la madrina no va a tener problema.
1: No, la madrina no.
2: Se va a prestar.
1: Es que va a tener problema, Dani Troche, por favor.
5: Sí, totalmente.
1: Un abrazo, Dani Maciel.
3: Abrazo para todos, hasta más tarde, buen resto de jornada.
1: Quédate ahí un ratito, por favor, Dani Troche, un ratito, vendo con Lucho y voy contigo, ¿sí? Dale, Lucho.
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1: Vuelvo hasta Dani Troche para que nos reitere el probable equipo de Guaraní para hoy, el equipo de Chiqui Arce que viene de ganar en la fecha pasada. Había empatado contra Guaraní contra Olimpia en su debut. ¿Le ganó a Recoleta? ¿Le ganó?
2: Sí, a Recoleta. En la fecha pasada. Bien,
1: en la fecha pasada.
2: 2-0. Partido que lo dominó. Pasó algún que otro momento de zozobra. Con alguna postura defensiva del equipo con el partido todavía estaba 1-0 y después lo liquidan en una contra.
0: Escuché en un momento dado que Miguel Martínez se equivocó grande
2: sí,
0: en una jugada.
2: Sí.
0: No vi la jugada pero lo estaba escuchando ustedes con Mario.
2: Pero siempre hay una jugada, una por partido por lo menos de Miguel, ¿verdad?
0: Tiene esas cosas.
2: A veces termina en gol, a veces no, pero en el balance general creo que está respondiendo él, ¿eh? Sí. Tuvo tapadas importantes también.
1: Sí, 700 personas conectadas en el YouTube de la Rock and Pop. Tenemos en estos momentos 128 likes. Vamos a ver si llegamos a 130. Dos me gustas para llegar a 130. Dani Troche.
5: Sí.
1: El probable de Guaraní, ¿nos reiterás?
5: Con mucho gusto. Mencionar que en estos momentos son las 12:31. Yo tengo. Ya almorzaron los muchachos. Están terminando de almorzar, en realidad. Inmediatamente charla técnica, allí ya se va a definir el equipo que nosotros venimos manejando, repito, con esta variante probable que podría surgir después de lo de Tanda, cuál es la de directamente entrar Giovanni Gómez, el juvenil, que después va a ir con la sub-20, directamente entrar en lugar de Tanda o como una segunda opción, pero es real, como una segunda opción, jugar Mati López como doble 6 y Víctor Céspedes como volante por derecha. Pero el probable en un 99%, decíamos hace rato, sería de la siguiente manera, con Martínez en la portería, Méndez, que está jugando muy bien, dicho sea de paso, y Manuel Segovia, Thiago Servín, que se asentó también en su posición natural, y por izquierda, Allende. El medio sector, con Mati López por el sector derecho, el doble 6, con Luis el Perro Martínez, junto con Giovanni Gómez, los doble 6, y por izquierda, Diego Fernández, que estaría regresando también a la titularidad. Y adelante, la presencia de Arrúa como enganche y Juan Manuel García. Aparte de estos hombres, están concentrando y ya van a entrar también la charla técnica, Gustavo Dionisi, René Rodríguez, Miguel Jaquet, Carlos Rolón, Víctor Céspedes, Patricio Coronel, Javier Velázquez, Martín Maldonado, Jesús Llano, Maximiliano Añasco, Fernando Fernández y Jorge El Pollo Recalde. Repito, en algún momento más empieza la charla técnica, termina la charla y ya inmediatamente rumbo al Defensor del Chaco para este partidazo que nos imaginamos va a ser entre Guaraní local y Cerro Porteño. En cuanto a movimiento de entradas, me dijeron que no hay mucho movimiento, por lo menos hasta ahora, hasta el último recorte que tuvimos antes del mediodía. No muchas entradas, pero se espera que sobre la hora vayan llegando los aficionados, tanto de Cerro Porteño como también así de Guaraní y Wilson.
1: ¿Te acordás, Dani Troche, aquella fallida conferencia de prensa a la que se convocó por parte del presidente sí. Emilio Dar, que al final nunca se dio? Y nunca uno de los puntos a tratar era los objetivos de Guaraní en este segundo semestre.
5: Sí.
1: ¿Vos tenés cuáles son los objetivos de Guaraní para este segundo semestre? ¿Guaraní apunta a ser campeón de clausura?
5: Por los puntos. Hoy es un partido clave, pero ya hablando en serio, hoy es un partido clave. Tanto Cerro Porteño como Guaraní tienen creo que la misma, o el mismo escenario, mejor dicho. Si hoy Guaraní no gana, yo creo que ya definitivamente, y porque esto es fútbol y matemáticamente todavía se puede, yo creo que hoy es clave para el punto que me toca, el tema de campeonar o por lo menos pelear hasta los últimos partidos el tema del campeonato. Pero el objetivo principal de Guaraní es estar bien en el acumulativo, sumar la mayor cantidad de puntos posible y entrar a la Copa Libertadores. Es el objetivo número uno, si no se puede dar lo del campeonato, que está muy difícil, Wilson.
2: ¿Cuándo le preguntaron?

0: Así te digo que para mí no tiene.
1: No, claro, se sumaron muy tarde, pero son buenos jugadores. Hoy por hoy Guaraní tiene dos buenos laterales. Pero a mí me llamó la atención cómo se arregló esto, ¿no? Muy tarde, después de la cuarta, quinta fecha, cuando ya debían iniciar la pretemporada estos jugadores. Yo no sé si tú tiene que ver mucho con la gestión que se hizo en su momento con el gerente deportivo que sigue, ¿verdad? ¿Está todavía Sasu?
0: Sigue Farid.
1: Para este proyecto. Sí, tuvo mucho que ver Chiquiarse seguramente también para que él definitivamente se quede, porque ya trabajaron juntos, se siente cómodo con el trabajo de este cuerpo técnico, en el sentido de que después de esto van a armar algo para fin de año, para el comienzo del siguiente año.
0: Sí, le voy a preguntar a la mesa algo, pero lo despido a Dani Troche por ahora. Estamos en permanente contacto, cualquier novedad nos llamás y entramos al aire contigo. Un abrazo, Dani Troche.
2: Dale, perfecto, Wilson, un gran abrazo para todos.
0: A las 4 de la tarde hoy, gran partido, gran cobertura de la gran jugada para la Rock and Pop, para todo el grupo Ñanduti, a través de todas sus plataformas, con Bruno Pont en los relatos, el relator de la mayoría de los comentarios, de Federico Arias, Carlín Correa, y la participación y el respaldo del mejor equipo deportivo del país, la gran jugada.
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0: ¿Cómo es, Lucho? ¿Canyon o Canyon?
3: Canyon.
0: Canyon.
3: Está escrito. Ahora, ¿cómo se pronuncia? Canyon, Canyon.
0: Hay que preguntarle a la gente de Chacomer, ¿verdad?
3: Sí, de Chacomer.
0: Mm-hmm. Porque yo digo Canyon, la Canyon. Y le escuché a Lucho Canyon.
3: Canyon.
0: Ah, Canyon.
3: Sí.
0: Que Canyon es la marca de...
3: El modelo de la Kenton.
0: De la Kenton. Sí, señor. El modelo.
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0: Te veo en una 300, Fabio.
1: No, yo motos no, yo no.
0: ¿Por qué no?
1: No me gusta. Nunca me gustó. No, realmente no. No, yo veo, es muy arriesgado para mí.
0: Pero, ¿y la gente de Kenton, Fabio?
1: ¿Mm? Pero igual.
4: ¿Nunca te subiste a Motobol?
1: ¿Motobol? No, tampoco.
4: ¿No? ¿Y vos?
0: Fabio Martín, no, yo sí me subo, por supuesto.
4: ¿A Motobol?
0: Yo quiero para mi Canyon 300.
1: Pero no tiene que ser... No, pero ese es grave.
4: Claro, va a
1: ser
4: gotaje.
0: Sí, no.
4: Con el casco, con todo.
0: No, obviamente, con todo lo requerido en cuanto a seguridad. Canyon, se pronuncia, nos dice Pablo González.
3: Ahí está, Canyon.
0: Comercial, Canyon, Canyon.
4: Perfecto. Canyon.
0: La Canyon. Un saludo para la gente de Chacomer. Parece que la semana que viene vamos a estar otra vez acompañándolos en sus torneos.
1: Ah, mira vos.
4: Sí.
0: Y parece que va a ser acá cruzando la calle nomás. Viste que acá cruzando la calle está Chacomer, respaldo total, está Kenton.
1: Esta es la época de sus torneos.
0: Sí.
4: El judoka.
0: Y parece que detrás hay una cancha.
4: ¿En serio?
0: Sí.
4: Entre el espacio ahí del... que sería el supermercado que está
0: y no
4: acá.
0: No sé, voy a conocer, porque esto es para... Creo que la semana que viene.
4: No hay ¿dentro de la secretaría?
1: No.
0: No, acá.
1: Sí,
0: acá,
1: detrás.
0: A la parte de atrás.
4: Acá, sí, un poquito más allá.
1: Hay un espacio que, son, para un... que sigue siendo de la empresa, ¿sí?
0: ¿Qué pasó, Lucho?
3: Es pequeño, para un 5-5, 4-4.
0: Ah, bueno.
4: ¿Y el judoka irá de vuelta o no?
0: El judoka sí, judoka es...
4: Pero oye, el equipo campeón va a ser el correcto ahora.
0: Y ojalá que por lo menos los penales me digan si van a ser 5 o 3, que me diga bien. O sea, que se rieron todos de mí la vez pasada. Yo grité, campeón, ta, ta, ta. El tercer penal, pues ya era, y él me dijo 3 penales. Yo, campeón, campeón. Y el árbitro, no, de bobo, 5 son, me dijo.
4: No, y así miré, te dijo, de bobo,
0: sí,
4: te dijo el árbitro.
0: Así me dijo.
1: Qué bárbaro.
0: Y yo le miré ahora, a judoka. Y después le dije... Vos sabés, a ti no será. Y había mucha gente, chicas.
1: Ese tipo de los derechos televisivos, vos tenés acceso a todos lados.
0: Sí.
1: Vos podías tomar agua, tereré con los referees. Y no le preguntó eso. Él es esencial, ¿verdad?
0: Él dice que preguntó y le dijo 3. Pues imagínate la vergüenza, Fabio, que yo pasé como no, relator.
1: Ese era parte del show, Abraham. Con tu micrófono, tenía un micrófono, ¿verdad?
0: Sí, tenía todo.
1: Bueno, y con el micrófono te vale preguntar justamente al árbitro para lavarte las manos, vos después le preguntas. Mira, la gente quiere saber lo que están todas acá en el alrededor. ¿Cómo se va a disputar los penales? Y ahí te dice, y si se equivocaba el árbitro, vos te lavabas las manos.
0: Y vos decís que la gente dijo, Abraham se equivocó.
1: No, claro.
0: Yeah. De mí se reían.
1: ¿Y por qué? Y porque
0: así,
1: no, él, bueno,
0: así como él se ríe de la desgracia, así se reían de
1: él
0: mí.
1: No utilizó.

0: su arma letal. Claro, para que el otro le diga, pues, porque ahí había todo, seguramente, el sonido ambiente que se escuchaba plenamente, ¿verdad?
1: Sí, sí.
0: Y bueno, y eso es lo que te digo, y ahí.
1: Un saludo para Santiago, Thiago Segovia, el organizador de los torneos. Acá me pasa la foto de la canchita. Está justamente escuchando.
0: Saludos a Santiago. Sí, en esta época hacen todos sus grandes torneos ahí, ¿verdad?
1: Esta es la cancha, dice, te voy a pasar un poco, mira un poco. Lo que hay acá atrás, uno no ve.
0: Hay el famoso talento escondido ahí, Wilson.
1: Sí, hay mucho.
0: O sea, juegan muy bien los muchachos.
1: Los que famosos se lesionaron la rodilla y por eso no llegaron.
0: Claro.
2: Y siempre sacan ventaja los exas o en torneos de empresa.
0: Cada interempresa.
1: Pero hay nivel, hay nivel. ¿Vos sabés que en ese último torneo que nos fuimos a relatar comentar con Carlín y con Abraham, el partido por el tercer puesto fue inclusive mucho mejor que la final? Fue un partidazo. Partidazo.
2: Ahí se ve la dentro de la secretaría está. Pues esa no es la fachada de la secretaría. La entrada.
1: No, para mí que no.
2: Hace un poco zoom.
1: Es una cancha de césped natural, ¿eh?
2: Al costado. Esa es la
0: hace poquito
2: fachada de la secretaría. Acá. Ahí acá al costado. Creo que está dentro del predio, inclusive. ¿Eh?
1: Ah, pero hablando de eso, Santiago, todavía no me confirmaste. ¿Viste que yo le pasé mi caché, pues? Le pasé ahí mis numerillos.
2: Ah. Pero ese hay que distribuir después, ¿eh?
1: Fue por una negociación tipo Gustavo Alfaro. Porque había un precio inicial, ¿verdad? Que fue del anterior evento.
2: ¿No te bajó el caché haber gritado campeón un equipo que no fue?
1: No. Y yo, pues, bueno, hice la gran Alfaro, como estábamos con este tema de la negociación, el aumentazo, y pedí un poquito más. Y me dijo que me iba a avisar.
2: Voz comercial, dice Lucho. Si
1: ¿Vos comercial? No, espera.
0: Sí, podemos meter de paso, ¿eh?
2: Chacomer a full, ¿eh? Chacomer. Corner Chacomer.
0: Todas las marcas de las motos.
1: Hacemos nosotros también la venta comercial durante el partido.
2: Penal Chacomer.
1: Se hace todo. Bueno, un saludo para la gente de Chacomer y para el querido Santiago también, Lucho.
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1: A nivel internacional, ¿qué tenemos a nivel internacional, Ángel?
2: Tenemos Premier League. El equipo de Julio Ciso está empatando, estaba ganando hasta hace poquito ante el Crystal Palace en condición de visitante, el Ipswich Town. Con uno menos el equipo londinense, el Crystal Palace. 2-2 el partido, 79 minutos, sigue Julio Enciso en cancha, arrancó de titular. Después tenemos el empate parcial entre el Liverpool y el Fulham. Empate sin goles, Bournemouth-Brentford 2-2. También en otro partido Aston Villa 1-1 contra el Nottingham Forest. Chelsea está empatando 2-2 contra el Hull City. 2-2 el resultado de la fecha de la Premier League. Hay que ver cuándo juega el Brighton, lo hace mañana a las 10. Y mañana el clásico de Manchester también. Manchester United versus Manchester City, 12:30. Va a ser ese partido que va a estar muy interesante. Mañana juega Barcelona, juega Real Madrid. Por Serie A, Serie A viene a menos, ¿verdad? Viene disminuida. Ya no hay tanta expectativa como antes. Se esperaban los clásicos o los derbis. Hoy Lazio-Milan a la 1, en breve ya. Y después Torino-Roma, capaz mañana el partido más atrayente. Pero eso, Premier League básicamente. Lo más importante, hoy el equipo de Julián Ciso está empatando 2-2. Algo que complica porque el Ipswich viene de 2 derrotas en 2 fechas. Entonces,
1: lo único que se puede rescatar es que juega Enciso. Pues después su equipo no tiene aspiración para absolutamente nada.
2: Vos sabés que Fabio dijo eso y creo que el gráfico cuando ficha por él. Porque todos creo que no, en alguna u otra medida nos pusimos contentos porque haya vuelto a la Premier League. Pero sabes que iba a ser lo feo. Que él en cada fecha sea el destacado y su equipo lo acompañe, ¿verdad?
1: ¿Qué está pasando?
2: No te sirve de nada.
0: Es lo que yo no quería. El famoso... ¿Y cómo salió el equipo? Que un pase gol de la gran 7. Le eludió a 3 jugadores. Marcó también un gol. ¿Y cómo terminó el partido? Y perdió 5-2.
1: No. Porque eso de acostumbrarse a perder existe. Existe. Y uno se achancha. Y uno se conforma con tener un buen partido nomás. Y no hay pues ese sentido de pertenencia, de querer ganar, de competencia. Y eso después vos lo trasladas a tu selección. No digo que vaya a pasar con Julio Enciso, ojalá que no. Pero no es una situación cómoda ni favorable pensando nosotros, en nosotros y en la selección.
2: Vos sabés que el Ipswich cambió completamente su departamento de scouting para esta temporada de la Premier League. O sea, en relación a aquel equipo que había ascendido y descendido en el 2025, renovó completamente. Y vos sabés que fichó varios valores para esta temporada. De hecho, está entre los 10 equipos que más gastaron. Imagínate, el Ipswich Town, a la par o en el mismo top 10 que el Liverpool, que el Arsenal, que el City, que el Barcelona, lo trajo a Ezequiel Palacio, el fichaje de Julio, por más de 20 millones, inclusive generó mucha demanda para el equipo, pero aún así parece que están en las mismas.
1: Sí, dos cositas. Podemos cerrar ya el sondeo del YouTube. Casi 400 personas votaron. Paraguay debe ser campeón de la Copa América. El 73% de los votos dijo que sí y el 27% de los votos de la gente en el YouTube dijo que no. Bueno, entonces la mayoría piensa que sí podemos ser campeones de la Copa América 2028. Un saludo para Richard Riquelme. Ahí te pasé su foto, Roper.
0: Qué grande, mi amor.
1: Podemos cambiar ya la música porque esto es para saludar.
2: Sí.
1: Richard Riquelme. Un saludo para el querido Richard. Él es oyente de La Gran Jugada y se enteró de que Dani Troche estaba frente al hotel de concentración de Guaraní. Entonces, mira, le llevó el tereré rupá. Qué grande, muchísimas gracias Richard por cuidarle así a nuestro querido Dani Troche. Imagínate, qué lindo.
0: Capo, son los muchachos. Muy bien, muy bien.
1: Gracias, querido Richard Riquelme.
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1: Les voy a decir algo que evidentemente a la gente de Guaraní no les va a gustar. A los de Guaraní no les va a gustar lo que voy a decir a continuación. Ya estamos con Néstor Beltrán para tener novedades de Olimpia. Mañana juega Olimpia. Si Olimpia gana, atención a la tabla de posiciones. Olimpia ahora tiene 16. Si gana va a ir a 19. Va a quedar a 3
2: a un del partido.
1: Líder Libertad, a un partido.
2: Sí.
1: ¿Cómo se va a comprimir todo arriba, ¿Cómo se va a comprimir todo arriba? Si hoy gana Cerro Porteño, se mete de lleno en la disputa, en la lucha por el título. Para mí, va a ser un candidato y mínimamente va a pelear. Pero si Guaraní gana, mira que los dos tienen 13. Y el que gane va a ir a 16. Si Cerro gana, les digo, va a pelear el título. Pero si Guaraní gana, vos sabés que yo no lo anoto como candidato al título a Guaraní.
2: Mira que lo pusiste en tu podio vos.
1: Sí,
2: a
1: pero
2: Guaraní.
1: El tercero no es ahí que sí.
2: O sea, vos también estás con la duda de que pueda sostener.
1: Si y bien, después depuramos nuestro podio.
0: Sí. Si bien es una victoria que para lo anímico, para el crecimiento de los jugadores, para que mentalmente digan que son capaces, va a ser fenomenal, va a dar un paso gigante en ese sentido. Pero hay material suficiente como para resistir, porque yo tengo una carrera de resistencia.
1: ¿Pero y vos qué decís?
0: Y no, yo también. No, yo,
1: está conmigo.
0: Y estoy en la misma línea de lo que yo te vengo diciendo por lo de Cerro, que claramente también lo de Guaraní. Guaraní tampoco no tiene mucho.
1: Ah, no, y no, pensaba de por ahí Guaraní te movía un poquito más y... No,
2: pero Cerro no, tiene no Cerro tiene mucho más que Guaraní, Fabio, si vas a los jugadores que ahora se están recuperando de lesiones.
0: Pero viste que se da otra vez la corriente de Cerro. Hoy un lesionado. Me van a decir, no, pero seguro es una herencia.
1: Bueno, pero un lesionado y recupera otro. Blas Riveros, titular ya.
2: Y está para volver a la
0: Pero fíjate, ¿quién es el jugador que se queda sin jugar este partido? Un jugador que, por cuidarlo justamente, trataron de cuidarlo, pero era esencial que esté en los últimos partidos. Claro, estaba y jugó contra Nacional y después lo sacaron para que él pueda seguir jugando el partido de hoy, por ejemplo, y ya no estaba. ¿Verdad? Que es una figura muy importante para hacerlo, sin dudas. Y un jugador que arrastra situaciones musculares, ¿verdad? Que seguramente es lo que sintió todo el resto, ¿verdad?
1: Ah, pero estamos todos al final pensando lo mismo, ¿verdad?
2: Que Guaraní...
1: O sea, yo pensé que... Porque parece pues un contrasentido. ¿Cómo picó si uno que gana va a tener 16, va a pelear, y el otro que gana también va a tener 16, pero no va a pelear, dicen?
2: Tenés que ir al todo. Pase Gani Troche también contaba recién que Guaraní... Yo entiendo la expectativa del hincha, que siempre quiere salir campeón y pelear arriba, y de hecho... A mí me gustaría que Guaraní vuelva a pelear como lo hizo en los tiempos de Toti Acosta, acá como decía recién Fabio, pero cuando vos tenías la certeza de que Guaraní no podía reencauzar solamente, sino que podía conquistar el título. Porque una cosa es perseguir algo que nunca alcanzás. como fue aquel equipo de Chiqui, por ejemplo, en la apertura de 2025, que dio la sensación, siempre estuvo cerca, pero realmente nunca compitió ahí o nunca hubo una posibilidad real de campeonato. Pero Dani Troche contaba recién, el equipo no tiene quizás la exigencia por el contexto, porque el equipo no está haciendo contrataciones rimbombantes, porque está en proceso de reconstrucción, porque un técnico arrancó la pretemporada a mitad de año y ahora agarra otro, porque hubo varios lesionados también, hoy lo pierde a Tanda, no tiene tampoco la exigencia Guaraní. O sea, si no sale campeón tampoco va a ser un fracaso. Entonces,
0: no, claro, claro, estas cosas... que no es un fracaso desde la llegada del Chiqui, remontar en la tabla, en el acumulativo, luego ya posicionarse de otra manera, ya es un gran logro para este nuevo cuerpo técnico que tomó ya prácticamente a mitad de camino. El tema es la resistencia y las variantes que tenga. ¿Por qué les parece a ustedes que hoy Tanda es una resta muy sensible?
1: Y no tiene,
0: porque
1: no tiene.
0: Es un jugador que le da a Chiqui Arce eso que tanto quiere en un partido para su equipo, que es posesión de pelota, manejo, triangulaciones, pases filtrados. Tanda tiene todo eso, pero es un jugador muy técnico. A lo mejor no luce mucho en la marca, pero para eso lo tiene ahí al perro, ¿verdad? Que es Luis Martínez, ¿verdad? Y Martínez recuperando y el otro congeniaba muy bien para ese nuevo mediocampo que tenía Guaraní. Digo, la forma de pararse, porque Mati López definitivamente ya es volante por derecha, se abre a la derecha para jugar, a la izquierda juega en este caso Fernández.
1: Sí.
0: Y Arruga es el enganche para que juegue en punta Juanchón.
1: Bueno, entonces planteando desde otro punto de vista, si Cerro hoy pierde, va a ser el gran perdedor de la fecha, pero si Guaraní pierde, digamos que no pasa mucho.
2: A la espera de lo que pueda pasar mañana con Olimpia, ¿verdad?
1: No, pero hablando de... Ah, claro, pues sí, tenés razón.
2: El Olimpia, gran perdedor si de pierde, la fecha, claro. No del torneo.
1: Sí, sí, sí.
2: Porque si Cerro hoy pierde, se baja del torneo, ¿verdad? Mm. Pero si Olimpia mañana, supongamos que pierde...
1: Y va a perder una gran chance.
2: Va a desaprovechar la chance de quedar a tres del puntero.
1: Pero
2: a un partido.
1: Pero mira que no se baja todavía Olimpia, aunque pierda.
2: No,
1: sí,
2: se baja. No,
1: para mí, definitivamente, si Cerro pierde, hoy va a ser el gran perdedor la fecha. Aunque mañana pierda Olimpia también.
2: Y sí, porque se baja ya del torneo, ¿verdad? Sí. Mira que Olimpia tiene que jugar en el primer partido de la segunda rueda con Libertad. Porque Olimpia perdió en la primera fecha de esta clausura con Libertad, ¿verdad? 1-0 con gol de Rodrigo Villalba. Y ahora estamos en la décima.
1: La décima.
2: Una fecha más y después Olimpia Libertad.
0: Pero si pierde Olimpia 6 puntos es una buena distancia. Si ya me van a decir, no, pero 12 partidos todavía quedan. Pero es una ventaja que Libertad suele sostener. Al menos Libertad, ¿verdad?
2: Mira que yo no lo bajo todavía el 2 de mayo, ¿eh?
0: No, claro.
2: A pesar del partido de ayer, digo.
0: Es lo que yo decía también. Si Nacional gana su partido, también se va otra vez. No digo que va a ser campeón, pero...
1: Nacional arruga.
0: A ver, estoy otra vez acá, ¿verdad? Pero
1: Nacional bueno. Arruga. Arrugó contra Cerro y en los últimos años tenemos varios antecedentes. Se quedó sin el título de Liga y sin la Copa Paraguay en aquel torneo de Pedro Sarabia. No sé, yo no lo pongo. Respeto lo de Fabio. Pero no hay demasiado antecedente que indican que no, Nacional no.
0: Porque si gana, ¿cuánto va a ir Nacional? 18.
2: Si el Nacional tiene 15, va a ir a 18 y va a quedar a 4. A 4 de la punta, o sea, un punto menos que Olimpia. Si es que gana Olimpia mañana, ¿verdad? Y va a estar cerquita. Gol del IPS, del Ipswich Town. 3-2. Gana el equipo de Julio Enciso. Ahora ya confirmamos al autor del gol. 3-2.
1: Bueno. ¿No fue Julio Enciso, Robert? No fue. ¿Pero participó de la acción? Creo que sí, dice, epa. Vamos a ver la repetición. Estoy con Lucho y está ya Néstor Beltrán, Abraham. Bueno, está bien. Ya contactamos con Néstor Beltrán para tener todas las novedades sobre Olimpia.
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1: 0984-955-000. A ver qué dice la gente. Vamos a escuchar un poquito algunos audios que fueron llegando durante el programa. Son las 12:54. ¿Cuánto? ¿Dos horas de programa ya? A ver, ¿qué dice la gente?
4: ¿Qué tal, Lunito? Vale, aporte. ¿Eh? Totalmente de acuerdo contigo, Fabio. Yo no le pagaría los 70, 80%. 40% y después por...
2: O sea, a ver, si del miércoles por ahí, ¿eh?
1: No, ¿cómo que del miércoles? ¿Eh? A ver un poco.
2: Retro audios.
1: Ah, sí, tenés razón. Ahora voy a poner el que envió para este programa. Impresionante.
4: Javi Wilson, vale, aporte. ¿Dónde está Wilson? Sea a Tigo Beguá, relator.
0: No, no.
4: Lo de anoche, Libertado de Mayo. Qué desastre. O sea, cada día más peor, Tigo, será. Moyo, Lobby, vamos, será. Tener que pagar 180 mil, 200 mil para escuchar ese niño relator. Qué peor, qué mal será. Desastre, Tigo, desastre.
1: ¿Quién pico relató? ¿Por qué tan mal?
2: Pero está la sociedad.
5: Muchas felicidades a Meme Ciel y a todos los cerristas por el gran logro ayer. Muchas felicidades.
6: Que vio la libertad, la punta, de libertad, yo que cuejo montaje que ahí la mi punta.
1: Así lo
6: montado ido de mayor. Un penal que no era penal, oñe pues oñe este mal día jugador, es este mal.
1: Le voy a preguntar un poco a Fabio enseguida.
7: Qué boludo este Dani. Ustedes solo tienen varilla y se mandan para festejar. Otra cosa más, no. Si nadie dijo
8: tampoco. Hola muchachos, buenas tardes. Excelente el programa como siempre. Esperando ya la previa. ¿Pueden avisarle a Yudoka, por favor, que ya está su caldo aba para que no se enfríe de él antes de su fútbol?
1: Anda, sí, desmayate otra vez. Caldo aba, te prepara el oyente.
2: A mil langers.
9: Wilson está tratando de vender a la gente de Kenton y el otro. No me quemes, sí, Wilson.
1: Dios mío, nuestro Fabito será.
10: Pero Levante tiene razón, Wilson. Yo soy guaraní, por ejemplo, y ni esperanza para salir campeón no te va.
1: Ah, sí, no.
10: Mentalidad chica tiene. Todo eso que están ahí arriba de la cabeza, de la dirigencia hasta el presidente, le están matando a guaraní. No hay hambre de gloria.
1: Bueno.
11: Hagan el rating cuando entra este Dani marica al aire. No. ¿Cuánto baja su rating? Así nomás el tema.
1: ¿Y después?
11: Gran Grutevilla.
1: No. Sí.
12: Wilson, 2 de mayo se iba a caer en mano tarde o temprano.
1: Al final.
12: Y Libertad tampoco no garantiza. Lo que pasa es que nadie lo garantiza nada. Por ejemplo, hay que ver si mañana gana, puede ser que se prenda. Y Cerro, hay que ver también si hoy gana.
1: Ahora era muy obvio que se iba a caer el 2 de mayo, pero bueno, está.
13: Hola, Wilson. Payaso.
1: Ya. Yeah.
13: Payaso Wilson.
1: Bueno.
14: ¿Qué tal, chicos? ¿Cómo andamos? Saludos desde San José, California. ¿Sí? Olimpia campeón, como siempre.
2: Ese es Pablito.
1: ¿Reconocen esa voz?
2: Pablito. Pablito, sí. Qué grande.
1: Un saludo para Pablito Rodas. Qué grande, Pablito. Gran persona, gran ser humano. Paraguayo de Guarambaré, que fue a buscar un mejor futuro a Estados Unidos. Campo. Nos recibió con los brazos abiertos.
2: Crack,
1: Pablito. Nos abrió las puertas de su casa. Muchísimas gracias.
2: Nos llevó al aeropuerto.
1: Sí, Pablo,
0: hizo todo. Hizo todo por nosotros.
1: Un genio, Pablo. Un abrazo
0: yo le,
1: grande.
0: Yo le fallé una vez.
2: ¿En serio? ¿Por qué?
0: Sí, en un restaurante italiano. Le fallé.
1: Ah. Ya tenía su espagueti en la boca, sí, Fabio. Vamos a rezar, dijo Pablo.
2: ¡No!
1: Ah, la pucha.
0: Fue sin querer, Pablito, ¿sabes?
1: Ya estoy con Néstor. Hola, Néstor. Móvil Amaro V6. ¿Cómo estás, Néstor?
15: Hola, Wilson. ¿Cómo estás? Saludo para todos.
1: ¿Vos sabés que quería verte, Néstor? No te puedo ver.
15: Te paso la foto después. Te
1: quiero decir. No vaya a ser así. Permitime 5 audios más, Néstor, ¿sí?
15: 6 también.
1: Ah, bueno, vamos con 6 entonces. 6 y ya estamos con toda la información de Olimpia.
16: Buenas tardes. La proteína, ¿no? Oye, guaraní, Ana. Adiós, Ciclón. Adiós, Epa. Ciclón. ¿Qué tal? Pero son los libertinos. Ese árbitro inútil es un yuca gallo, güey.
1: Derris López fue, ¿eh? Derris López.
17: Está, muchacho, ahora la campañita por el MAS y el Noyer uruguayo van a hacer eso también. Que pues ya un año hicieron su campaña.
18: Mate, y ya, güey, Dani Maciel, ¿sí? ¿Dónde está, güey? ¿Dónde está? Opala, oyente, cuida, a veces o para hacer, güey, y ya, güey, tipo, ¿sí?
1: Quedan 3.
19: Hola, Wilson. Hola, Fabio.
0: Hola.
19: Hola, Ángel. Hola. Consulta. ¿Qué fue lo que pasó ayer con la expulsión del jugador de Mayo? ¿Qué fue lo que ellos reclamaron que no se les dio? No entendí yo esa parte del partido. Si podían explicar, porque hasta hizo un gesto ya un poco ya que puede ser sancionado.
1: Sí, señor, ya te contamos lo de Matías Cáceres.
20: Eso que envían su audio y dicen, Wilson, payaso. Payaso, y Wilson ahí bajo aire, tranquilo, ganando su plata. Por lo que son payasos que está enviando de tu motobol de inútil.
1: ¡No! ¡Qué malo!
21: Ese que cubre cerro es un gran tevira y moy. No. Quiere ver si ya jugó una final internacional como nacional. Bacheteo pureata, o sea. ¡Qué desastre, o sea! El que no tiene nada y se burla del otro, que tiene todo.
1: Nosotros tenemos el permiso de Dani. Él dijo, lean todo, escuchen todo.
22: Buen día, Wilson, Fabio, Ángel, ¿qué tal?
1: Bien, bien.
22: Saludos desde Itá. Acá hay tres chicas de alto volumen que le mandan saludos a Ángel Elian.
1: ¡No! Bien, bien, Ángel. Circunferencia llamativa, dijo ayer un oyente.
2: Escuché que me pusieron una música y todo.
1: No, no, ayer en la previa, no, durante el partido. No, sensación.
2: Durante el partido fue.
1: Y durante el partido, sí, ayer. Claro. Sensación.
2: Una canción de cumpleaños infantil, no entendí.
1: ¿Y qué hay en los cumpleaños infantiles?
2: No, pero una canción de cumpleaños infantil fue de tres elefantes se columpiaron.
1: Sí, sí. en tu hamaca. En tu hamaca. Bueno, gracias a la gente. Enseguida escuchamos más audios. Estoy con Lucho. Lo saludo a Néstor y le pregunto a Fabio por el arbitraje de ayer.
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1: Anuncio, anuncio, anuncio. Miren ustedes a través de YouTube, a través de Ñanduti TV, canal 17 de Tigo, 23 de Flow Personal y 19 de Claro. Lo que tenemos para ustedes, atención, atención, una camiseta oficial. Y en este caso, una camiseta de Recoleta. 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En este caso la camiseta de Recoleta, la camiseta amarilla.
0: ¿Y de Canario, quién es? El Canario.
1: De Marota, gran defensor, Nicolás Marota.
0: Nicolás Marota.
1: O sea, sí. No es que nosotros le regalamos solamente la camiseta así a secas. Cada camiseta que regalamos es de un jugador.
2: Sí.
1: En específico, con nombre y con su número.
2: Vos sabés que es muy lindo el dorsal. El diseño, incluso palpando un poquitito, se nota la calidad. Espectacular esta camiseta que hasta tiene el parche de la Copa de Primera. Sí. A un costado, mostrar Wilson ahí en la manga. Mira que si te vas a comprar. Si te vas a comprar, por ejemplo, esto no incluye.
1: ¿Cierto?
2: Y es un parche muy bueno realmente.
1: Original, ¿eh?
2: De la camiseta del Canario, de la campaña histórica de la Copa Sudamericana, podemos decir. Realmente un gran club, mi querido Wilson. Un gran club.
1: Sí, señor.
2: El Canario, Fabio.
0: Sí, sí, sí.
1: Grande, muy grande.
0: Gran trabajo, buena gestión, principalmente de sus dirigentes y sí. El trabajo que hace el cuerpo técnico también.
1: Terminaba acá el programa del Estiridor de las Armas por Ñanduti, sí, ya saben ustedes. Sí, señor, un gran, gran programa, por supuesto. Acá está, bueno, la camiseta del Canario.
2: Nicolás Marota.
1: Sí, señor. Vamos a definir cómo regalamos, porque también, gente, si quieren ir al partido de hoy, porque hoy juegan Recoleta Trinidense en el Ricardo Gregor, vamos a tener 5 pares de entradas. O sea, 10 en total, pero van a ser 5 los ganadores para ir a la cancha hoy, para observar este partido, ¿sí? Por la fecha 10 del clausura, 18:30 para Recoleta Trinidense. Dame 2, Lucho, y ya lo saludo a Néstor.
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1: Néstor, ¿estás por ahí, Néstor?
15: Sí, señor. Estoy preocupado por algo, Wilson.
1: ¿Por qué, Néstor?
15: No hay entrada para la audiencia para el primer partido de hoy, para el primer turno.
1: Epa, epa, por algo dice esto, Néstor.
15: No, pregunto nomás porque hoy ya está agotado. O se agotó ya para hacer robar a ti la entrada.
1: Ah, no.
15: Como había que mudar defensores por... Se lo está agotado ya.
1: No, yo me confundí, yo pensé que iba a regalar entradas para Olimpia, Néstor. No.
0: Él habla mucho. Todo lo que se habló en la semana, que Emilia Liz había que cuidar la seguridad, pasar al defensor.
15: Que no iba a entrar la gente, que un barrio llenaba ya el defensores o ya no. ¿Cómo va el tema?
1: No, hay muchas entradas todavía, muy poco movimiento, Néstor.
15: Ah, entonces sobraba Emilia Liz, qué raro que se haya. Pobre gente de Guaraní tiene que pagar el cliente de defensores.
1: No, pero no, era ahora. Por una cuestión de seguridad, Néstor.
15: ¿Y qué seguridad? La seguridad que hubo en Cerro 2 de Mayo en el defensor.
1: No, muy fuerte.
15: O la seguridad que hubo en un clásico a los 20 minutos. ¿Qué seguridad?
1: Muy fuerte. Eso ya es contra la policía también, ¿eh? Sí, claro. Sí.
15: La policía está en todos los encargados de todos los partidos. Solo un equipo pierde puntos por seguridad.
1: Entraste, ¿verdad? Fuerte, Néstor, demasiado
15: no,
1: fuerte.
15: No, y me es raro nomás que no agoten las entradas.
1: No.
15: Los barrios de Villa Elisa ya llenaban de defensores, escuché en la semana, por eso nomás.
1: Hoy va a haber...
15: La gente no se merecía una mucho... preferencia para hoy, para el partido de los equipos de mitad de tabla.
1: No, qué no. Fuerte. Muy fuerte. Y bueno, y puede ser por ese motivo, justamente que haya poco público, porque
15: mira,
1: no va a haber mucho hoy.
15: Ya que estamos, me acaba de llegar un mensaje. Epa. Tiempo real.
1: ¿Para mañana, Néstor?
15: Sí, para hoy ya está complicado.
1: No, no va a ser malo. ¿Tenés un anuncio, Néstor?
15: Sí, pero voy a esperar a que me digan la cantidad. Me dicen la cantidad y tiramos.
1: Qué grande, brillante, crack. Néstor. Grande, Néstor. Néstor Beltrán, siempre pensando en el público olimpista.
15: Sí, señor, porque los compañeros piensan, yo gano y te voy a dar un beso, y si vos ganás, no. Me da a mí un beso, entre ellos nomás se premian todo.
1: Pero entonces, yo quiero que vos seas así cuando le tenés enfrente también al rival, Néstor.
15: ¿Qué pasó?
1: Creo que quiero que sea así cuando le tenés enfrente también al rival, digo.
15: Pero por favor, ¿qué problema hay? Ojalá que gane esta apuesta, porque hasta ahora va invicto. Los dos que apostó conmigo perdido, pues no importa.
1: ¿Vos decís que apuestan besitos nomás?
15: No, y entre ellos el tema de los premios. Yo gano y te doy una remera a vos ganás y la gente que pone like. ¿Qué?
1: Pero al final conseguimos que echen por 100.000 bocaditos.
2: Para, sí, nosotros,
0: pero para nosotros no vamos a ver.
2: Claro.
0: Hasta en contra nuestra está.
2: Él lo que dice es que a la gente.
1: Qué fuerte, ¿eh? Qué fuerte. Ya Rodrigo López está escribiendo en el YouTube. Juan Riveros.
2: Rorro.
1: Francisco Rotela. Que hace muerto. Rorro. Diego. Marpe Y. Papá de Tomigol. Roberto Cañiza. Silvano Dávalos. Dani Segovia, en realidad. Juan Sigamarra. Juan Riveros, Diego Andrés Mareco, bueno, mucha gente. A darle like, estamos cerca de los 200. Hay que darle like, ¿eh? 700 personas conectadas y va a tener un premio, un regalo especial para la audiencia, el querido Néstor Beltrán. ¿Cómo están las cosas para mañana en Olimpia, Néstor?
15: Trabajan hoy 18 horas en la Villa Olimpia, Centro de Alto Rendimiento Villa Olimpia, ahí en la ciudad de San Lorenzo, de cara a lo que será el partido de mañana contra el Sportivo Luqueño, con la intención de recortar, lógicamente, puntos contra Libertad, quien hoy en día es el puntero del campeonato, con equipo prácticamente confirmado, solo a no ser que hoy aparezca un reporte de algún enfermo, alguien con una sobrecarga que no surgió hasta ahora ese inconveniente, ni ninguna gripe, ninguna fiebre ni nada. Así que solamente así como están las cosas, una modificación para el partido de mañana si miramos el partido anterior, que sería el ingreso de Raúl Cáceres por Tim Payne. Con esto, para pasar en limpio, el equipo sería Gastón Olveira, Raúl Cáceres, Ventaverri, Mateo Gamarra y por izquierda el Coyote Rodríguez. Medio sector, Fernando Cardoso se va a mantener como interno por derecha, Richard Ortiz y por izquierda, en este caso, Eduardo del MAS. Y por derecha, como extremo, Ronnie Redes. Lo mismo hará por izquierda Romeo Benítez. Y el centro atacante, Gabriel Ábalos.
1: Acá los cerristas te están reventando, Néstor, en el WhatsApp. ¿Mm? ¿Vos te animás a escuchar los audios, Néstor?
15: Dale, pues.
1: Pero fuerte seguramente están. Yo no sé qué dicen, pero los que escriben, acá uno dijo yurutago y cornudo. No, así no tampoco. Así no. Muy fuerte. A ver, voy a escuchar un poco este. ¿Qué dice?
4: ¿Qué es lo que va a decir este olimpero cuerco? Que los policías son sus jugadores. ¿Eh? Casco azules. Plaga.
1: No, viste, Néstor. Bueno,
0: si te le transformaste a la gente, su ánimo cómo cambió.
2: Está todo tranquilo.
1: ¿Qué querés seguir, Néstor? ¿Estás seguro?
15: Dos más.
1: Ah, bueno, dos más.
5: Buenas tardes. Este cachivache es Néstor Beltrán, que es lo que se pasa. Además que habla como esos boluditos, con papa en la boca. Se pasa así diciendo estupideces en lugar de presentar su informe. Cachivache. Por algo se le deja para que entre último en la comunicación. Ya ahí, en lo que sobra del programa nada más.
1: ¿Estás seguro que querés seguir, Néstor?
15: Ese creo que era mi amigo Tío Loro, Presi Loro.
1: Ey, imagínate si era tu enemigo. ¿Tu amigo es?
15: Creo que sí, siempre nos encontrábamos en la cancha cuando trabajábamos con Dani.
1: Ah, bueno. ¿Uno más? ¿Estás seguro?
15: Dale. Sí.
1: Bueno, a ver.
6: Le dan prensa a Néstor y entró hablando de Cerro. Picante le dejó Dani.
1: Está fuerte la gente de Cerro. Lo que pasa es que entraste fuerte también por Néstor.
2: Que se van, que
15: y
2: se
15: mentí en algo que dije. Si una de las cosas que dije era mentira, que me diga el oyente.
1: Preguntale a Néstor si no quiere hablar de Olimpia Kings, ya que ahora se habla de otros deportes también. A ver.
0: Es a favor de él, ¿verdad?
1: ¿Eh? No, y claro.
15: No, está segundo ahora Olimpia Kings. Perdió el reinato el semestre pasado, le ganó San José.
1: No, viste que hablamos de futsal con Dani. Mm. Entonces sí, vamos a empezar a hablar de otros deportes. No, qué fuerte está la gente. Muy fuertes. ¿Dos más te animás? ¿Dos más, Néstor?
15: Sí, dale pues.
1: O hasta ahí nomás, ya está bien.
15: No, dos más y voy a cambiar de teléfono para la comunicación porque me está llegando WhatsApp importante, así que cambio. De paso me da tiempo la gente, que me ayuda un poco.
1: Impresionante. Bueno, cortamos un ratito y ya estamos otra vez con Néstor. A ver, quiero saber, pero nada de grosería, gente.
23: Néstor, ¿qué aparato reproductor de Arno Soba? Este burro en voz.
1: No, qué fuerte, no así no.
24: Olimpista y Colorado, el cáncer del país.
1: ¿Eh?
25: Wilson, Néstor Beltrán dijo la verdad nomás. Y lo de Cerrito se nos cantó por eso. ¿Verdad lo que dijo Néstor?
1: Ah, bueno, este le apoya a Néstor.
26: ¿Qué hace Wilson? Así te hablarán jugada. Feliz fin de semana. Hubo que hablar 7.90.
1: Ah, esa nota. ¿Para qué esa nota? ¿Para las entradas? ¿O para la camiseta? ¿Cómo vamos a regalar la camiseta, señores? ¿A través del YouTube o a través del WhatsApp? ¿Eh?
0: A ver. ¿Cómo hicimos la semana pasada?
1: Voy a regalar a la gente del YouTube.
0: Sí, está bien. Está bien, claro.
1: Yo admito, luego ellos son mis mismados.
2: La gente del YouTube.
1: La gente del YouTube.
2: Y pasa que no puedo discriminar entre tipo los hijos. ¿Cuál quieres más?
1: No siempre hay uno que es favorito. Bola, sí. Eso, que a todos se le quiere por igual. Hay uno favorito.
0: Pero tenemos que
2: pasa que el YouTube.
0: ¿Sabes que tenemos que acordarnos para ser justos nomás? Que el próximo sábado entonces sea para través de WhatsApp. O vos siempre querés YouTube nomás.
1: No, y vamos a ver. Depende de mi ánimo en ese momento. No te puedo decir que hoy voy a hacer algo.
2: Wilson dice.
1: ¿Sí, Néstor?
15: Sí. ¿Vos sabés que mejor la digo yo para que todos tengan su premio que la remera vaya por WhatsApp? Porque y dejamos, perdón, para YouTube la remera y dejamos WhatsApp para regalar dos preferencias para el partido de mañana.
1: ¡Oh! ¡Qué premios, Pero acá se arma un problemilla.
0: Ajá. Uh-huh.
1: Porque la gente va a empezar a participar por esa entrada nomás ya y la que tenemos de Recoleta Trinidense, ¿qué pasa?
2: Pero son cosas diferentes.
0: No, lo que podemos...
2: Por una vez y la otra. Lo que puedes hacer es... Porque mañana... ¿Entramos directo o no?
1: Acá
15: sí,
1: dice...
15: directo a las dos.
2: No da tiempo.
1: No, hay que regalar hoy. Diego Rodas, 362 por la entrada, dice. Pero ¿cuál entrada, amigo? ¿Eh? Después se anotan por la camiseta. Ah, tienen que enviar encima la app de Conti también, los que quieren ir al partido de hoy.
15: Llamá al aire ahora, Wilson, para Olimpia. Dos rápido ya, cure patada.
1: Bueno, a ver, ¿Entradas preferencias, decís?
7: Dos preferencias.
1: ¿Y cómo se le va a enviar? ¿Digital?
7: Por digital, sí. Que dé su número y le enviamos.
1: Bueno, solución. 218-6024. Las dos primeras personas que llamen, hinchas de Olimpia, se llevan una preferencia cada una.
7: Una para cada una, o si querés dar el par ya de una, no hay problema.
1: No, vamos a regalarle a dos personas.
7: Perfecto.
1: A ver, hay un oyente ya, Abraham. Oyente, buenas tardes, hola.
8: ¿Qué tal, Wilson? ¿Cómo te va?
1: Bien, ¿y vos?
8: Bien, acá escuchándole como siempre. Vos sos mi ídolo, por más que sos cerrista. <No.
1: risa> Alguna vez yo dije soy cerrista. ¿Cuál es tu nombre?
8: Rodrigo.
1: ¿Rodrigo, Acosta. Tu apellido?
8: Acosta.
1: Rodrigo.
8: Pariente lejano de Abraham, parece que soy, pero no.
1: No, no, es así, eso porque si no te voy a bloquear. ¿De dónde escuchas?
8: Villa Aurelia, Asunción.
1: ¿Y cuál es tu vía para seguirnos?
8: Yo le escucho a usted realmente a través del YouTube, a través de la aplicación. Desde que amanece estoy escuchando, te escucho hoy a Nati, después con Álvaro, después con la gran jugada y después a la tarde el horno y todo eso. No, yo soy fiel oyente.
1: ¿Y Rodrigo, vos eras luego oyente de La Roca o cuando vinimos nosotros te sumaste?
8: Me trasladé de la radio anterior.
1: Ah, oyente importado.
8: Importado, sí.
1: Qué grande, Rodrigo. Decime tus tres últimos.
8: 086.
1: 086. Bueno, en realidad lo que voy a necesitar es tu número de teléfono, Rodrigo. Te vas a ir a la cancha mañana, ¿verdad?
8: Por supuesto, tengo una ex pareja ahí a dos cuadras que va a aprovechar.
2: ¡Epa!
1: ¡Ah, bien!
2: Le convoca cada
1: siempre
2: partido.
1: Siempre hay que tener ahí una cuarita ahí para meterse, está bien.
8: Sí, por si llueve, hay que entrar ahí para guarecerse.
1: Sí, señor. Dame tu número de teléfono, Rodrigo.
8: 86.
1: Sí.
8: 196.
1: Sí.
8: 595.
1: Ok.
8: Qué feliz me pone a escucharte, Wilson. O sea, realmente, primera vez que hablo contigo.
1: ¿En serio, así yo, tan feliz?
8: Y siempre te escucho. Salidad, gozo.
1: Gracias, Rodrigo. Gracias por seguirnos siempre. ¿Sabes qué? Yo le voy a pasar tus datos ahora a Néstor Beltrán. En realidad, a Néstor tenés que agradecerle, Rodrigo, porque él consiguió las entradas y él te va a enviar digitalmente, ¿sí?
8: Ya está. Ya. Elian, ¿está en la mesa ahora o se fue al baño?
1: No, acá está. Saludale.
2: Hola. ¿Cómo estás, Rodrigo?
8: Elian, o sea, siempre me voy a alimentar la idea a tus...
2: ¿Cómo? Ah, qué grande. Pensé que iba a decir otra cosa, ¿eh? No. Pero tranquilo. Siempre te va por ahí.
8: A ese recinto yo no puedo entrar, hermano.
2: No, pero hablaste de alimentaria, que los compañeros son... ¿Cuándo iba a ser ahí, güey, verdad? Pero está linda la ciudadita, ¿verdad?
8: Hermoso. Está ahí el colegio de Bernardino Caballero, hermano, que es un poco... Pero ya, ¿qué vamos?
2: Pero ese era mi colegio. Tranquilo, sí, mira. Sí, no, por no, eso no.
8: Circunferencia importante tiene.
1: Sí, no. Señor. Un abrazo, Rodrigo, gracias.
8: Igual. Chao.
1: Rodrigo Acosta, primer ganador. Ahí ya le pasé a Néstor. Tenemos otra preferencia a través del 018-6024. Ah, ¿qué dije yo? No, 218-6024, perdón. 218-6024.
0: No se ríe, Abraham. Abraham, vos tenés torneo, ¿en qué hora? 4:30 juego hoy.
1: Te vas a ir a desmayar y otra vez te vas a descompensar ahí y nos vas a hacer pasar vergüenza. ¿Eh? A Campo Grande, impresionante. Bueno, a ver, oyente, hola.
9: Wilson, va a la puerta.
1: Va a la puerta, mate copio.
9: Todo bien, será.
1: Va a ir a la Aina.
9: Carlos Sanabria.
1: Carlos Sanabria, ¿de dónde estás escuchando?
9: Fernando, zona sur.
1: ¿Vos no sos vecino de Fabio Martín?
0: Puede ser.
9: Y es muy probable, yo vivo acá cerca de la plaza 28 de febrero.
0: Estamos ahí, a 4 cuadras de diferencia.
1: Por ¿Y el equipo, el club, cómo es Capi Perú, conoces?
9: No conozco poco.
1: No se conoce, Fabio.
0: ¿Qué?
1: ¿Y tu club?
0: El club Capi Perú.
1: No
0: ahí conoces, donde alguna vez tuve desparramó talento un tal Luis Alberto del Paraná.
1: No, pero Luis Alberto del Paranápico fue futbolista, no, cantante fue.
0: Pero bueno, pero estuvo ahí, estuvo con Kemir Yambá y se conoce, todo el mundo conoce ahí en Zona Sur, en nuestro barrio.
1: Capi Perú.
0: Capi Perú.
1: Pero y no conoce Capi Perú, Carlos Sanabria.
0: No sé, a lo mejor no.
9: No conozco, porque yo soy fernandino de cuna. Pero la verdad que nunca escuché. A lo mejor, no sé si participó en alguna liga importante así.
0: No, liga fernandina nomás, Carlos.
9: Ah, fernandina. No, perfecto. No, es por Colombia, siempre el fernandino normalmente tira hacia por Colombia.
0: Sí. Vamos a ver qué pasa ahora con el gerenciamiento de los Romeros.
1: ¿Te vas a ir a la cancha, Carlitos?
9: Sí, me quiero ir. Ya tengo una entrada, me falta una.
1: Bueno, y pásame tu número.
9: 82.
1: Sí.
9: 439-673.
1: 673. Sí, te va a enviar digitalmente Néstor la entrada. Nunca nadie les va a pedir plata ni absolutamente nada a cambio de los premios, así que ya saben.
10: No, por eso acaso, ya sabemos todo. Siempre estamos atentos.
1: ¿Y a través de qué vía nos seguís, Carlos?
10: Y yo normalmente todos los días, porque me muevo mucho para ir a mi trabajo, escucho el programa de ustedes con Nati. Y en mi trabajo escucho normalmente, escucho por desde Paraguay, porque muchas veces, como tengo reuniones y todas esas cosas, me cuesta conectarme por YouTube.
1: Ah, bueno.
10: Y ahora, por ejemplo, estoy viniendo de mi trabajo y estaba escuchando por radio, por la Rock and Pop.
1: Espectacular, espectacular. Sí. Y, a ver, ¿vos eras oyente luego de la Rock and Pop o te mudaste con nosotros?
10: Bueno, yo soy seguidor de Bruno Pom. Ah. Cuando viene, le sigo desde la vieja, ya sabes, local.
1: Sí.
10: Y Bruno siempre tiene muy buenos equipos, será.
1: Espectacular. ¿Te gusta entonces, la mesa?
10: Me gusta el staff. Me gusta, hay mucha variedad, hay todo tipo de propuestas, de discusiones. Y gusto, doña Hendú.
1: Qué bueno, Carlitos. Un abrazo grande, gracias por llamar y escuchar, ¿eh?
10: Para todo, y vamos a ver si cuando le conocemos va al creador ahí, Fabio Martín, ¿se vecino había así, verdad?
0: Sí, claro.
1: ¿Zona Sur vos o Fabio?
0: Zona Sur.
2: Después será Andrés Bay, Fabio. ¿Eh? Ese recorrido mi mío, Guatá.
10: No,
2: de...
10: no, no, claro,
1: no.
0: Sí, Guatá. Salimos.
1: Y ahora que pasó la gran jugada, pues ya se hace.
2: En el plazo,
10: ya se hace.
2: Es Juan Maceme.
1: Abrazo, Carlos.
10: Chao, muchachos.
1: Chao. Bueno, ahí está, Néstor. Ya tenemos a Rodrigo Acosta y a Carlos Sanabria. Se van a ir mañana a la cancha, sector preferencial, Néstor.
11: Perfecto, le voy a enviar en breve, en el transcurso de la tarde, ni bien me envíen a mí, yo le paso a ellos, y dos hinchas más de Olimpia beneficiados con la gran jugada.
1: Qué grandes son, Néstor, te felicito, realmente. Gracias, Néstor. Voy con Lucho, vendeme dos, porfa, y ya estamos de pleno, con toda la información de Olimpia.
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1: Pero si yo te preguntara hoy, 13:22, ¿qué día hoy es? 12 de septiembre, sábado 12 de septiembre. ¿Quién es el lateral derecho titular para Vitamina Sánchez?
11: Raúl Cáceres.
1: Por encima de Tim Payne, Fabio.
11: Un peldaño.
0: A mí me sorprende realmente. Yo te dije, creo que hablamos ya de esto también el sábado pasado con respecto a qué es lo que te da Raúl Cáceres defensivamente. Me parece que desde ese lado te saca ventaja. Pero cuando vos tenés un lateral de características muy ofensivas, como lo es Tim Payne, de claridad a la hora de jugar, a un toque, de cruzar pelotas al área, yo siempre me jugaría, si soy técnico de un equipo grande, por Tim Payne, por su característica. Y me decís, no, pero en defensa tiene muchos problemas a sus espaldas y compañía. Bueno, entonces busco un equilibrio en el medio campo, porque el poderío que él me da es muy distinto. Y es, en ese sentido, a mí me parece que si vos me decís cuánto Tim Payne, ya que no aguanta los 90 minutos, y cuánto Raúl Cáceres, yo te diría 60 para Tim Payne en un partido, una hora de juego, que me juega hasta los 15 del segundo tiempo, y después Raúl Cáceres.
1: Pero, a ver, te pongo otro escenario. Supone que las cosas no le estén yendo bien a Olimpia y tenga que recurrir otra vez a Hugo Sandoval para jugar arriba con Gabriel Ábalos.
0: Sí.
1: Arranca de titular Raúl Cáceres. Ante la necesidad lo metes a Sandoval y lo sacas a Raúl Cáceres para meterlo a Tim Payne y que Tim Payne le tire los centros a los tanques.
11: Ya pasó, Wilson.
0: Eso te iba a decir. ¿Eh? ¿Vos acordaste de Vasco?
1: No. En un segundo tiempo no pasó.
0: Sí, lo de Vasco.
11: Contra Guaraní.
0: Perdón, Guaraní fue Vasco.
11: Contra Guaraní.
0: Guaraní.
1: ¿Contra Guaraní?
11: No. Contra Guaraní fue el partido que pedía gritos.
1: Claro, no pasó.
11: Como ingresó Ábalos, y eso te digo, no pasó. Ábalos,
12: y ningún centro pasaba al primer palo. Entonces la gente y también Federico, Carlin, Bruno pedían también, entendían que uno de los cambios debía ser o Tim Payne o Coyote.
0: Claro, y
1: claro, no, pero no pasó, pues. Por eso estoy planteando.
0: No pasó, y creo que también el técnico, de alguna u otra manera, dio a entrever que Raúl Cáceres también mete centro cruzado al área. Que no digo que fue determinante que metió un centro exacto en la cabeza de Sandoval, pero que él participa en la jugada que termina en el segundo gol. Así es, Néstor, ¿verdad?
12: Sí, remarcó puntualmente el centro donde el que cabecea mal, la verdad, es David Villalba. Y donde viene después el error de Dufour también, que no es, que es para mí 50% del gol de Dufour, más que del centro.
1: Viste que estábamos hablando de que los padres siempre tienen un hijo favorito. Mm. Me parece que hay una preferencia, y no sé si es solamente futbolística de por ahí. Es uno de sus capitanes, le da, digamos, que equilibrio también al plantel, mostrando su profesionalismo. No digo que Tim Payne no lo sea, pero obviamente no va a tener ascendencia con el grupo como si Raúl Cáceres.
0: Yo para mí tiene que ver estrictamente con lo futbolístico, que se complementa mejor con el resto del equipo o tiene mejores cualidades para ser lateral de Olimpia. Raúl Cáceres, ¿en qué sentido? En que defiende mejor, recorre mejor su banda, vuelve otra vez, forma otra vez la línea de cuatro atrás de manera ordenada. Y Tim Payne es más alegre, es más de me voy y hago diagonales y pienso en el equipo ofensivo y quizás eso. Claro está que Tim Payne no tiene vocación defensiva, ¿verdad? De ninguna manera, pero sí ofensivas la tiene. Y yo, por eso te decía, si yo me decís qué solución se le podría dar a Tim Payne, y puede jugar también de volante a la derecha o puede ser carrilero, pero sabemos que Vitamina no le gusta jugar con línea de tres.
12: Nunca lo hizo.
1: Nunca jugó con línea de tres.
12: No. En algún momento esporádico contra Barracas.
0: Metió un central más en algún partido.
12: Metió un central más y lo puso a Delmas como carrilero, pero no. Fue 20, 15 minutos después, nunca más.
0: ¿Se acuerdan ustedes los 5 minutos finales en partido así que eran difíciles? Un gol de diferencia lo metía Ventaverri. ¿Se acuerdan que era suplente y entraba para ser el tercer zaguero para sacar pelotas?
12: Un sábado Wilson planteó usar la táctica espejo contra Barracas para el partido contra Buenos Aires.
1: Ah, cierto, sí, ¿te acordás?
12: Porque... Y la primera respuesta de Vitamina fue, no vamos a cambiar de esquema.
1: Cierto. Porque él entiende que la línea 5 es para defender, y él lo que dijo también en esa conferencia es que él arma sus equipos para siempre proponer, sí, independientemente de quién sea el rival.
0: Claro.
1: Recuerdo eso. Pero bueno, después está la corriente que te dice, no es línea 5, es línea 3. Y con esto nosotros también tenemos ataque por las bandas. Pero bueno, son diferentes formas de ver la situación. Yo leí en las redes, no sé ni dónde habré leído, Néstor, pero te consulta a vos, obviamente hay que manejar la info. ¿Hubo o hay una molestia en realidad porque se le convocó a Delmas para los Juegos del Sur y no así para Carlos Chena de Cerro?
12: No sé si molestia usar el término. Para mí, o sea, lo que me preguntaron a mí es por qué no está el chico Chena, atendiendo que está haciendo muy buen hasta ahora, o sea, muy buenos partidos, para no decir muy buen campeonato. ¿Y por qué se están reglatando él como Bobadilla? ¿Por qué ellos no están? Y me preguntaron eso y yo le dije, o sea, a la persona que me escribió le traté de explicar que o sea, una explicación mía es que de por ahí no formaron parte del proceso y Antolín respetó eso. Y, pero sí, o sea, no entienden desde la dirigencia de Olimpia por qué no están el tema de los jugadores de Cerro, en este caso puntual, de Chena, sobre todo, y también de Boadilla.
1: Ah, pero fue una persona de la dirigencia de Olimpia la que te escribió a preguntar.
12: Sí, fue una. O sea, yo pregunté cuando surgió todo lo de Delmas, lo de Eduardo, si había el tema, si había obligación de ceder y compañía, y mientras me respondían, también me decían eso, que sí, que hay un reglamento que es muy consecuente con lo que es la selección paraguaya en todas las categorías, y ahí seguidamente preguntaron si no sabía yo por qué no fueron convocados tanto Chena como Boadilla, que cuando eso estaba lesionado. Pero lo de Chena es lo que no entendían, por qué no estaba convocado,
1: porque realmente deberían estar, Fabio. O sea, yo no creo que dentro de los convocados tenga Antolín Alcaraz a dos volantes centrales mejores que Boadilla y Chena.
0: No, es categórico que cuando vos sos dirigente de un club y sos parte interesada, vas a defender los intereses justamente de tu equipo. Y es como que está Olimpia lo que dice, ¿por qué a nosotros nos sacan un titular que es Eduardo Delmas?
1: Y perjudica, porque realmente es un perjuicio.
0: Y a Cerro no le sacan un jugador que hoy es titular, que ya tiene su partido en primera y que le puede dar una mano también a esta sub-20, ya sea no del sur o en el sudamericano, ¿por qué no puede ir también convocado? Entonces, para que creen y entienden como dirigente que, bueno, si le saca a un titular de uno, sacarle al titular del otro. Porque a Libertad también le sacan jugadores, pero no son jugadores titulares.
1: Yo te digo la verdad, yo si fuese directivo de Olimpia realmente me generaría una molestia, la verdad que sí.
0: Porque el volante de Cerro que fue convocado es Amin Cristaldo.
1: Que no juega.
0: No, está, o sea, siempre está en la lista, al menos hasta hace poco estaba en la lista de los convocados en Cerro, que siempre contaba Dani, que no ingresaba realmente, pero era el convocado y ahora sí. Y hoy por hoy es convocado Marcelo Chaparro, pero hoy no es titular.
1: No, hoy es el tercer lateral izquierdo.
0: Sí.
1: Inclusive por debajo de Guillermo Benítez, hoy. Entonces no representa un perjuicio para Cerro de esa convocatoria.
13: Y Guaraní lo pierde ahora, o sea, lo va a perder a Giovanni Gómez, quien solía ser el primer recambio del doble 6 de Chiqui.
1: Es más, Dani Troche dijo que hoy juega de titular.
0: Giovanni es un jugador que tiene buenas condiciones, que está para ir también a la Sudamericana, así como están las cosas, salvo que le quite el lugar Chena con el correr el tiempo. Pero ahí es cuando Olimpia dice, bueno, Chena, ¿por qué hoy no lo sacan de Cerro y además sí? Entonces, defendiendo sus intereses, los dirigentes preguntan. Y claro que genera una molestia.
1: Bueno, Néstor, reiteranos por favor el equipo para lo que va a ser el juego de mañana, el probable por lo menos.
13: Trabaja hoy 18 horas, posterior a eso ya quedan concentrados de cara al partido de mañana. El equipo que pondría, en este caso Paloy Tamina Sánchez, sería el siguiente: en el arco Gastón Olveira, Raúl Cáceres, Brian Ventaverri, Mateo Gamarra del Coyote Rodríguez. Medio sector, la figura de tres hombres: Fernando Cardoso, Richard Ortiz, Eduardo Delmas, y extremos por derecha y por izquierda respectivamente: Ronny Redes, Romeo Benítez y el centro atacante Gabriel Ábalos.
1: Este es el último partido de Delmas antes de su convocatoria.
13: Correcto, mañana ya se presenta con la selección sub-20 los Juegos de Sur. Y si, lógicamente, no estoy diciendo que deseo que esto suceda, pero si la selección paraguaya sub-20 no logra avanzar de la fase de grupos, va a estar disponible para el siguiente partido.
0: Néstor, había dicho Vitamina que en la semana iba a ir Delmas a trabajar con la selección sub-20 y que prácticamente sobre la hora lo iban a recuperar para este partido de mañana.
13: Se sumó ayer.
0: Ah, no practicó una semana tampoco.
13: Se sumó ayer para la práctica más importante donde hizo el parado al equipo.
1: Suponiendo que a Paraguay le vaya mal y no clasifique, ¿cuántos partidos se va a perder con Olimpia Delmas?
13: Solamente uno, contra San Lorenzo.
1: Ah, o sea que para el partido contra Libertad ya va a estar disponible en caso de que Paraguay no clasifique.
13: Correcto, señor, correcto. Y recordar el formato de los Juegos de Sur, son dos grupos con cuatro selecciones en cada grupo, en donde avanzan dos. Y por ejemplo, con Paraguay están Argentina y Uruguay.
1: Y Venezuela.
13: Sí.
1: Pero sí, mencionaste Argentina y Uruguay porque en teoría son los más difíciles.
13: Y uno es local y Uruguay siempre tiene buenas formativas.
0: Y los partidos son 19, 21 y 23.
13: Sí.
0: Si Paraguay llega a semifinales, juega dos días después otra vez, el 25. Y si llega a la final, dos días después, 27.
13: Es así, a no ser que también aparezca en la lista de la mayor, cosa que no creo, el tren lo de Sur Eduardo Delmas.
1: Ah, el torneo no va a parar, ¿verdad?
13: Y si un equipo, no, o sea, la fecha en sí no. Después ya quedaría, depende de los clubes, si alguno tiene tres convocados o más, a aplicar el reglamento a su favor.
1: Porque uno cree que Olveira va a ir. Ahí sí decís si va Delmas.
13: Y Ábalos también.
1: Ah, Ábalos. Ah, podría tener tres convocados entonces Olimpia.
0: Y fíjate que sí, y aproximadamente, ¿cuándo tienen que estar en la selección? 22 o 23 de septiembre. El partido del 27, el primer partido. Viaje de por medio, hay que ir a Estados Unidos. Y acordate que el otro es el 3. O sea que serían dos fechas lo que podrían perder estos jugadores. Si es que
1: No, va a pedir el
0: postergación. No, claro, Olimpia. Si no llegan a los tres, ese es otro tema también, los clubes van a cuidar, ahí van a estar expectantes.
13: Otra pelea en la semana dirigencial entre clubes.
1: Claro, porque si tenés tres convocados, les cuento a la audiencia, por ahí no, alguno no sabe, tenés la chance reglamentaria de pedir que se posponga tu partido por el torneo local. Pero bueno, vamos a ver esta situación. Gracias, Néstor. Abrazo grande.
13: Un abrazo para todos.
1: Néstor Beltrán, móvil Nueva Amarok V6. Son las 13:33 en toda la República. 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
1: Hubo mucho enojo de parte de la gente el 2 de mayo, Fabio, con relación a lo que fue el arbitraje ayer de Derlis López. ¿En el VAR estaba quién? José Méndez. José Méndez estaba en el VAR. Sí. A ver, las situaciones que reclaman. Le mostró la tarjeta roja a Elvio Vera. Después el VAR lo llamó y revió su posición. Había una roja que solicitaba la gente el 2 de mayo para Néstor Jiménez.
2: El partido estando 0-0 aún. Primer tiempo.
1: Sí.
2: Primer tiempo.
1: ¿Y después qué otra situación?
2: Y la expulsión de Matías Cáceres, Fernando Matías Cáceres.
1: Bueno, pero eso es por protestar.
2: Claro. Y por ahí estuvo el tema, pero el tema principal, el enojo, es lo que pasó en el primer tiempo. La tarjeta amarilla de Néstor Jiménez, que dejó la plancha a la altura de la cintura, muy por encima del muslo.
1: Y después mostró la marca a Matías.
2: Sí, y yo te dije en ese momento, ¿qué hacía el pie de Néstor Jiménez ahí? Para mí, sinceramente, era roja la jugada. Es roja esa jugada, porque discutimos la intensidad. Yo estoy de acuerdo que no hubo una intensidad. Pero ¿qué hace el pie de un jugador ahí? Si vos me decís que rechazó con ese pie derecho y cuando al bajar roza con el jugador o impacta con el jugador, ahí yo te hablaría de acción de juego. Pero Jiménez rechaza la pelota con la zurda. Y después baja el pie derecho sobre el rival sin necesidad alguna. O sea, hay un movimiento adicional de ese pie derecho.
1: ¿Y el VAR no lo llamó?
2: No, se quedaron con la amarilla. Para el VAR entendieron que Derlis López estuvo correcto con sancionar con tarjeta amarilla esa acción de Néstor Jiménez y no con roja.
1: Matías Cáceres, jugador del 2 de mayo. ¿Cómo estás, Matías?
3: ¿Qué tal, amigo? ¿Cómo andamos? Bien, gracias a Dios, bien.
1: Bien, Wilson te saluda. Estamos con Fabio Martín hablando sobre lo que fue el partido de ayer. ¿Ustedes se sintieron perjudicados por el arbitraje, Matías?
3: Y no sé si decirlo de esa manera, porque sonaría como una excusa. Nosotros no buscamos excusa. Creo que capaz y afecte en un porcentaje a la hora de tener más posibilidades para sacar un buen resultado. No sé si a eso se le llama perjuicio, pero yo creo que podían cambiar los papeles de por ahí en más si alguna que otra decisión eran cambiadas.
1: A mí me contaron, nosotros estábamos en transmisión, por eso obviamente no pudimos escuchar, pero me contaron que sí se escuchó a través de la televisión que cuando te fuiste expulsado después de la doble amonestación, te iba diciendo que el árbitro no tenía huevos.
3: Lo que yo le dije al principio, la verdad es que no tenía personalidad. Eso es lo que más le dije, le reclamé, que no tenía la personalidad para tomar una decisión justamente con lo que se requiere y con lo que me acaba de decir, ¿verdad? Porque creo yo que, justamente como dije en otros sitios, tampoco es para criticar demasiado. No creo que no fue tampoco un arbitraje demasiado imparcial, pero sí también a la hora de tomar decisiones hay que tener la personalidad y ver justamente lo que decís, ¿verdad? Creo yo que una pierna a esa altura y necesariamente creo, obviamente, que es una roja, ¿verdad? De ahí en más, creo que la vara va más de que por ahí se invertían las cosas y mi pierna era la que estaba arriba. Yo quiero creer que iba a ser roja sin ningún tipo de discusión.
2: Definitivamente para vos es roja también esa jugada que tanto se discutió en el primer tiempo. Yo sinceramente, Matías, creí que estabas exagerando como para llamar la atención del árbitro, pero veo la reiteración y directamente te pone la plancha en la cadera sin una necesidad. Y después vos le mostraste la marca al árbitro de lo que te dejó.
3: Claro, claro, y cumplí con todas esas cosas que está diciendo y de ahí es más, bueno, el árbitro dijo que ya se revisó, que todo bien y bueno, de ahí es más no se le dijo más nada, no creo que tampoco, ya no le hicimos caso a eso, creo que dejamos pasar esa situación, pero después viene la segunda situación de Elvio y de ahí es más yo creo que va más por, no sé por dónde va más la decisión, porque yo creo que si pones en una balanza las dos, cualquiera de las dos puede ser una tarjeta roja, ¿verdad? Y yo creo que eso a nosotros, obviamente, que venimos luchando bastante para poder estar donde estamos y conseguir lo que conseguimos, creo que una roja en esos minutos creo que nos iba a dar una gota de esperanza y una gota de confianza para, obviamente, poder

0: tener más situaciones y irnos un poco más encima de Libertad, ¿verdad? Porque sabemos que Libertad es un buen equipo, juega bien también, por algo está ahí donde está hoy en día, y por más que eso, creo que demasiadas situaciones tampoco no tuvieron, así que creo que iba a ser un partido un poco más parejo y capaz ahí pellizcábamos algo más de lo que se vio ayer, ¿verdad? Después de esas situaciones llega la jugada última sobre la hora del penal, que obviamente yo desde mi punto de vista digo que no es penal, pero bueno, de ahí a lo que ven 4 o 5 personas más, creo que habría que saber que cómo se determina eso, ¿verdad? Porque yo creo que el jugador de Libertad, por más que le siente un pequeño roce, está bien, se comprende, la pelota va afuera, no va ni a dirección del arco, no sé qué argumento se el cual se mira como para poder cobrar un penal, ¿verdad? Pero bueno, como te digo, para mí eso no hubiese sucedido si de por ahí en más antes se hubiese tomado las decisiones que se debía.
1: Estamos con Matías Cáceres, delantero del 2 de mayo, ayer fue expulsado. ¿Pero por qué te expulsó, Matías? Porque si vos te vas y le decís, no tenés personalidad, ¿no te vas a expulsar por eso?
0: Y yo creo que más por la constancia de lo que estaba encima, porque justamente primero el cuarto fue encima del profe Diego, ¿verdad? Estaban discutiendo una jugada y creo que ahí empecé y me fui también a apoyar un poco lo que decía el profe, que la jugada justamente lo que era para ellos cobraba más fácil que lo que era para nosotros, y después me fui encima de línea también y le dije lo mismo, que hay que tener más personalidad para poder decidir, tomar decisiones, que esto y aquello, y que prácticamente no estaban jodiendo el partido, y creo que ahí cuando le dije eso en línea no lo tomó bien, cuando le dije el tema de que no estaban jodiendo el partido, y ahí fue encima el referee y me fui y le dije lo mismo, ¿verdad? Que estaban revisando cosas y no se toman decisiones, que tienen que tener más personalidad y obviamente tener un poco más de huevo para poder decidir, no porque sea el contrario que sea.
2: Usted pero lo que cuestiona, Matías, es que
0: alguna falta de respeto o algún insulto jamás, de mi parte jamás, hacia ellos.
2: Lo que ustedes cuestionan, Matías, con tus compañeros también, es que cuando fue amarilla para el jugador de Libertad, no fue al VAR a revisar y cambiar de postura, pero sí fue al VAR a cambiar la postura en donde él en cancha le da la roja a Elvio Vera y después cambia de opinión y le saca la amarilla, o sea que en este caso cambia su tarjeta roja por amarilla.
0: Exactamente, esa sí, de esa situación sí me percaté, de la de Elvio justamente la que volvió a cambiar la decisión, pero la jugada mía no me percaté, según dicen que no fue ni a revisar la jugada, yo en ese momento estaba justamente con los dolores y demás cosas, así que no me percaté lo que sucedió, pero dicen que ni se revisó esa jugada, y esas cosas son las que de por ahí es más te sacan de partido, te van condicionando, porque la mente te juega en contra, el cansancio más lo que tenés que soportar, son muchas cosas que obviamente son parte de este deporte, pero creo yo que tampoco era necesario exagerar un poquito, ¿verdad?
1: ¿Vos tenés todavía la marca de la taquilla de Jiménez, Matías?
0: Sí, obvio que sí la tengo. Sí la tengo.
1: ¿Me puedes pasar una foto o nos puedes pasar ahí en producción para ver cómo quedó, Matías?
0: Ok, no hay ningún problema.
1: Porque, a ver, yo estoy leyendo acá los mensajes en el WhatsApp, en el YouTube, y mucha gente está en sintonía con lo que vos estás diciendo. O sea, muchos dicen que le perjudicaron al 2 de mayo con el arbitraje de ayer.
0: Y sí, obviamente la gente de acá es muy fanática, la gente de acá es...
1: No, pero no solamente la gente de allá, Matías, gente que desde por acá, gente que no es ni siquiera hincha de digamos...
2: Es futbolera.
1: Es gente del fútbol.
0: Claro, y justamente, como dije, tampoco es necesario tener 100 años de fútbol para venir y una plancha a nivel de la cintura... acá, allá y en todas partes me imagino que siempre fue roja, ¿verdad? De ahí es más si se mide la fuerza, creo yo que el pie a esa altura no debería estar en ningún tipo de situaciones, porque en primer lugar es jugada peligrosa y si hay contacto me imagino que ya tiene que ser una sanción grave, ¿verdad? No, creo yo que por ese lado es lo que ve todo el mundo, ¿verdad? Y es lo que analizamos nosotros, pero bueno, como te dije, es lo que ya pasó, creo que nosotros ya estamos enfocados ahora mismo en otras cosas. Sabemos que es solo un punto y que hay bastante terreno por recorrer.
1: Lo último, Matías, agradeciendo tu tiempo. ¿Qué blooper? ¿Qué mala pata? ¿Qué pena lo que le pasó en el gol en contra ¿Qué convirtió ahí? ¿Qué convirtió? Bueno, convirtieron entre Villalba y Ramírez.
0: Sí, un poquito sí, creo que son situaciones de juego. En el momento uno quiere despejar lo más lejos posible de jugar con la pelota, ¿verdad? Bueno, de ahí además, lastimosamente lo que sucedió, pero como te dije, de ahí además la pegada de, creo yo, el chico de Libertad por el palo, creo que de ahí además no pasó tanto la situación de juego, ¿verdad? Creo que ellos llegaron dos o tres veces. Nosotros creo que pateamos una o dos veces al arco, también acertamos el palo. Fue, la verdad, un lindo encuentro por el lado del fútbol, por el lado de lo que son ellos y lo que somos nosotros. Creo que tuvimos nuestros tiempos, nuestras situaciones y ahí además pasó lo que pasó por yo creo, situaciones que no deberían de pasar.
1: Bueno, Matías, éxito para el 2 de mayo de acá en adelante. Perdieron la punta, pero están ahí todavía como escoltas. Gracias por tu tiempo.
0: Así es, vamos a seguir luchando hasta donde se pueda. Adiós, mediante. Muchas gracias a ustedes. Un abrazo.
1: Un abrazo. Matías Cáceres, delantero del 2 de mayo.
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1: Partido de hoy, tengo que regalar las entradas para el partido de hoy. Recoleta Trinidense 1830. 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Mira, esta camiseta, Fabio, vamos a dejarla finalmente por una cuestión de tiempo, para la previa al partido de hoy.
2: Claro, ya en un momento de transmisión, durante la transmisión. Claro, durante la transmisión ya del partido.
1: No, ¿sabes qué? Vamos a dejar para el partido justamente Recoleta Trinidense.
2: Perfecto, está bien.
1: Va a estar ahí Ángel Elián para los relatos, va a estar Mario Molinas para los comentarios. Entonces se va una camiseta de Recoleta para ese juego.
2: Muy bien,
1: ¿está
2: muy
1: bien?
2: Sí, muy
1: gracias
2: bien.
1: Al Banco Continental, sos grande tu banco también, estás en el lugar correcto. Banco Continental, que nos está trayendo las camisetas de los clubes de primera división para regalar a nuestra querida audiencia. La vez pasada fue la camiseta de...
2: Trinidense. Fueron dos.
1: Ahora la de Recoleta.
2: Sí, señor. Seguimos regalando.
1: Y tenemos también otra camiseta de Recoleta, Abraham, que va por las redes sociales. En el Instagram, @lagranjugadapy. Conéctense ahí con nosotros. Cuando lleguemos a 50.000 seguidores, vamos a regalar una TV Smart. Y Bruno dijo que probablemente consiga otro premio también. Yo no me olvido que debo un perfume también. Yo debo un perfume para la audiencia. Voy a regalar oportunamente, así que quédense tranquilos que voy a cumplir. ¿Y después qué más falta por cumplir con la audiencia? ¿Hasta ahí? ¿Vos no tenés un regalo para la audiencia, Abraham? Todavía no. Si no echó por su primer suelo un asado, imagínate si le va a regalar algo.
2: Que mucho aguantó la presión de Juanqui y de todo el equipo ya.
1: Bueno. Anótense para la entrada. Acá, por ejemplo, me escribe Ricardo Caballero. Ricardo Caballero, decime un poco si vos te anotás para la entrada para el partido de hoy. Recoleta Trinidense. Necesito que me hagan también esa especificación. Y me envías también tu captura de pantalla de que sos cliente del Banco Continental, de tu Conti Móvil. 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
1: Bueno, para sentar postura, obviamente no me voy a poner a debatir ni a discutir con el entrevistado, y menos todavía si es que hay poco tiempo, pero te digo sinceramente lo que yo creo, respetando lo tuyo, Fabio.
2: Sí.
1: Para mí hubiese sido injusta la expulsión de Elvio Vera. Hay toque, pero me parece que es el talón con el empeine del jugador del 2 de mayo.
2: Ahí estuvimos de acuerdo, los dos, en plena transmisión.
1: ¿Para vos también?
2: Sí, para mí está bien.
1: No es para Roja.
2: No es para Roja.
1: Bueno, estamos.
2: No va la patada por encima del tobillo.
1: Voy al penal, me salto lo de Cáceres todavía. Voy al penal de Cervera contra Nequesor. ¿Penal?
2: Penal, sí, toque, ahí toque.
1: Para mí también penal porque le cruza la pierna.
2: Sí.
1: Y lo tira al suelo, pero lo que dice Matías Cáceres es que la pelota ya iba afuera.
2: No tiene nada que ver eso con un contacto, pero está bien. Obviamente
1: fue dentro de la cancha todavía. Perfecto. El contacto, o sea, la pelota estaba dentro de la cancha, digo.
2: Y nos queda la jugada que es más, no, más polémica.
1: Sí, para mí le faltó un poco de intensidad a esa taquilla como para que se pueda considerar roja. Para mí es una anaranjada, pero obviamente no hay anaranjada, entonces me quedo con la amarilla. Para mí está bien la amarilla.
2: Yo destacaría ese tema de la intensidad. Yo voy directamente, ¿qué hace ese pie ahí en la cintura del jugador rival? Es un movimiento adicional. Y por más que me digan, no, pues fue liviano. No, es acción de juego. El jugador de Libertad era consciente a lo que se arriesgaba, asumió un riesgo y para mí debió ser roja esa jugada. Por más que me digan, está bien. En el reglamento está la palabra intensidad, alta, media, baja. Pero no se tiene que llevar en cuenta, sino que por qué está ese pie ahí, que no es un rechazo de pelota, y dónde precisamente pone y expone los tapones. Porque yo te digo otra cosa, si bajaba ese pie en la entrepierna del jugador rival, ahí no había discusión, ¿verdad?
1: No, claro.
2: ¿Y por qué va a haber discusión del otro si también pone en riesgo el físico del rival?
1: Es muy diferente que te bajen la taquilla en la cara que en una parte de la pierna.
2: No, para
1: significarte nomás que obviamente sí tiene mucho que ver dónde se baja la pierna.
2: Sí, y Javier Domingo una vez bajó una pierna así en el defensor, ¿te acuerdas? Ya vistiendo la casaca Olimpia.
1: Pero fue
2: en el estómago más
1: o menos. En el estómago. Y para mí que hubo mayor intensidad.
2: Eso sí, pero yo te digo, ¿qué hace un pie ahí? Ya le estás agrediendo a un rival. Es una jugada brusca porque estás arriesgando el físico del rival. Esos tapones son muy filosos. ¿Viste la marca que le dejó? Entonces, para mí debió ser roja esa jugada, sinceramente.
1: Bueno, está bien. Evidentemente va a ser un tema del cual se va a seguir hablando. Hoy juega Cerro contra Guaraní, hoy juega Guaraní contra Cerro, Defensores del Chaco. Va a acaparar toda la atención. Mañana el partido Olimpia Luqueño, pero bueno, el lunes vamos a hacer el recuento final sobre todo lo que ha dejado de la fecha y claro está, va a ser un tema de conversación.
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1: Acá habrá antes paso ya un ganador para lo que es el regalo que estamos haciendo de las entradas para el partido de hoy. Nos escribió a través del WhatsApp. Él se llama Ricardo Caballero, 912. De hecho que le pregunté si era para las entradas para hoy y me dijo que sí. Después dice, hay mucha gente que se está anotando por la camiseta de Recoleta, pero reiteramos, al final vamos a regalar esa camiseta durante el partido Recoleta-Trinidense. Lindo partido hoy a las 18:30. Vamos a estar con Ángel, vamos a estar con Mario Molinas. Por una cuestión de tiempo y un pedido expreso también de Ángel.
2: Exacto, también.
1: Porque, ¿sabes por qué, Fabio, ahora?
2: Sí, claro. No, está bien.
1: Necesita un empujoncito.
2: El empujoncito realmente necesita el liteño.
1: Sí, señor. Bueno, sigan anotándose en el WhatsApp mientras vamos con algunos audios. Estamos a un minuto del cierre. Enseguida toma la posta Nico, ¿verdad? Ya está Nico por ahí. Enseguida seguramente Nico aparece también porque vamos de corrido. Ya arrancamos directamente la previa del partido Guaraní-Cerro. Y Edgar González también se va a sumar en algún momento más. Sí, señor. ¿Audio?
4: Sí, porque son así con Néstor. Está hablando Olimpia y una tribuna vacía ahí detrás en el defensor. ¿Eh? No sé qué está hablando, no sé qué habló Néstor al comienzo.
1: ¿Qué pasó? ¿Pusieron una vacía tribuna? ¿Una tribuna vacía? No. Así no, ¿eh?
5: Este vitamina es un cáncer, será. Un cáncer caprichoso ese tipo.
1: Mira, un poco contra vitamina. Todavía no se jugó el partido.
6: Te haría aventar al decano Rey de Copa en preferencia. Ya, ¿a qué nivel? Algún día, por la duda, Ulises Núñez, 8:49.
1: ¿Pero por la duda de qué? ¿Cuál?
2: No llegó, pues, creyendo que por ahí puede haber otras más entradas, ¿verdad? Porque habló del tema de preferencias que regaló Néstor.
1: Ricardo Osuna, también otro ganador de las entradas para esta tarde, noche, en el Ricardo Gregor. Ricardo Osuna, ya tenés tus entradas. Te las vamos a pasar digitalmente. Bueno, nosotros vamos cerrando por acá, Fabio. Toma la posta el querido Nico. Ya está Nico por acá, se van a ir sumando los compañeros. Ya desde el Estadio Defensores del Chaco, Bruno Pont, el relator de la mayoría, los comentarios hoy de Federico Arias, de Carlín Correa y el respaldo del mejor equipo deportivo del país. ¿Qué partido se nos viene, Fabio Martínez? Bueno,
2: sí, ya expectante toda la previa y lo que va a ser el partido.
1: Sí, señor. Bueno, hacemos un break, hacemos una pequeña bisagra.
2: Rapidito, venimos allá.
1: Y ya toma la posta Nico Sosa. Allá ya está Cristian Rivarola también. Va llegando gente al baile y después directamente trasladamos el sonido hasta Sajonia, Estadio Defensores del Chaco. Ya a la previa, al aire, por la Rock and Pop, por todo el grupo Ñanutí, todas las plataformas del grupo, la gente de YouTube, quédese conectada ahí porque no paramos. Vamos de seguido. Cerramos el programa, Fabio, con 500 personas conectadas y más de 200 likes. Un buen colchoncito, me parece.
2: Espectacular. Gracias
1: chau.
2: A todos.
1: Chau, Fabio.
2: Chau, chau.
1: Cerramos esta parte. Ya se viene Nico. Ya se viene Bruno. Ya se vienen los comentaristas. Federico, Carlín, todos los compañeros desde el Defensores del Chaco.

0: Macanano que escuchas. Bio Chernobyl.
1: Fue que verán, ¿por qué Chernobyl? Ah, es tóxico.
2: Es tóxico.
1: Ah, Fabio, es tóxico, mirá.
3: Ese ya el cuarto audio.
1: ¿Eh?
4: Tres títulos, un solo combustible.
1: Pero perdón la ignorancia, la silla de plástico, el terror de las gordis, dice, ¿por qué? Porque se puede romper la, sentarse la. ¿Cómo es, Ángel? No, pero te pregunto en serio, Ángel.
2: Prefiero evitar. No quiero patear mío ya.
1: ¡No! ¡Eva! Vamos a fondo con Cerro Porteño, por favor, Catubio.
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13:59 en toda la República del Paraguay, audiencia de la Rock and Pop 95.5 de la 1020 AM Radio Ñandutí. Estamos arrancando la cobertura del fútbol. Estamos dando continuidad al trabajo del mejor equipo deportivo. La gran jugada a partir de las 4 de la tarde en el Estadio Defensores del Chaco. Vamos a tener el compromiso entre Guaraní y Cerro Porteño. Partido que lo vas a vivir a través de la 95.5, a través de la 1020M, la gran jugada. Con los relatos de Bruno Pond, el narrador de la mayoría. Los comentarios de Federico Arias y de Carlín Correa. Los móviles de Dani Maciel y Dani Troche. Dani Troche y Dani Maciel. Los Danis, hoy en Sajonia para lo que va a ser el fútbol. La locución comercial de Edgar Vallemí González. Cristian Rivarola en la puesta al aire junto a Roper, junto a Dani Duarte y todos los compañeros de la parte técnica. Imágenes que ya estamos originando a través del YouTube, a través de las aplicaciones, tanto de la Rock and Pop y Ñandutí. Por ahora, nulo movimiento, poco movimiento en lo que respecta al público. Pero uno estima que van a ir llegando sobre la hora. De igual manera, nos decía Dani Troche, nuestro compañero encargado de las coberturas del conjunto aborigen, que era poco el movimiento en cuanto a venta de entradas. Veremos si esto mejoró o si va a mejorar. Faltan 2 horas exactamente para el arranque del fútbol. 1:59 ahora porque ya son las 2:00 p.m. con 1 minuto en toda la República del Paraguay. Pero veremos, ojalá, realmente, porque tuvimos ayer cambio de líder en lo que respecta al campeonato clausura. Libertad, que fue hasta la terraza del país, derrotó a 2 de mayo, logró el triunfo, alcanzó la cima del campeonato clausura. 22 puntos para el Gallo Norteño, que es el nuevo líder, y tienen que aprovechar ahora Guaraní y Cerro Porteño, que están con el mismo puntaje en cuanto a la tabla de posiciones de este campeonato. Mañana juega Olimpia, más tarde tenemos partidos. Vamos a hacer todo el repaso correspondiente, por supuesto, para lo que va a ser esta jornada futbolística, esta jornada del fútbol. Vayan sumándose ya al YouTube, la gran jugada en vivo, donde ya vamos dejando, por supuesto, los comentarios, la gente que se va aprendiendo, la gente que se va sumando a través del chat de YouTube, el like correspondiente. Tenemos regalos, tenemos sorpresas, estamos, por supuesto, con todos los amigos que ya están dejando el mensaje a través del chat de YouTube. Lo veo a Francisco Rotela, lo veo a ¿Qué haces? M, lo veo a Caetano. Saludos a Caetano, sí señor, a todos los amigos que ya van dejando, por supuesto, los comentarios a través del chat de YouTube. Con Edgar González estaremos en la locución comercial, imágenes que estamos generando vivo. Ya nos vamos hasta Sajonia, el relator de la mayoría listo con el mejor equipo deportivo del país. Bruno Pón, presentación mediante Defensores del Chaco.

0: legiones.
1: Sí, señores. Muy buenas tardes a la audiencia de la Rock and Pop de la 1020 Ñandutí, YouTube La Gran Jugada en vivo. Estamos viendo, llega un bus, señores, atención,
2: Guaraní.
1: 378 personas ya prendidas al YouTube, llega Guaraní. Vamos con la información, Dani Troche, buenas tardes, Móvil Nueva, Amaro B6. Hola Dani, ¿cómo estás? Llega Guaraní, estamos viendo el descenso de los jugadores de Guaraní.
2: Fernando Fernández es el primero en descender.
1: Sí, estamos viendo... ¿Qué tal, Nico? Un gusto saludarte.
2: Bien, Bruno, saludo renovado para todos los compañeros. Imágenes en vivo que ya estamos originando desde Sajonia. Descenso de los futbolistas aborígenes. Ya estamos con todos los compañeros.
1: Sí, señor. Impecable. Veo el bus todo con Wi-Fi, Nico, ¿viste?
2: Starling, Bruno. Sí, señor, Starling.
1: Mirá un poco lo que era la época antes en la que viajábamos.
2: Antes se nos colgaba el internet.
1: No, se subía.
2: Incomunicado.
1: Gente que vendía gallina, gallo, huevo. Removido le decían. ¿Qué tal, Federico Arias? ¿Cómo cambian los tiempos, hermano querido? Buenas tardes, Federico.
3: Buenas tardes, Bruno, a la audiencia de La Gran Jugada, la Rock and Pop, lindo sábado a la tarde. Recuerdo la anécdota de Juan Zacarías siempre cuando por Copa Libertadores en el 2000 el plantel viajó en colectivo a Rosario para jugar contra Central, y se rumoreaba que los jugadores se quejaron y él dijo que el colectivo tenía aire acondicionado y película. Pasaba película. No, tenía aire acondicionado, película. Juan Zacarías, el querido. Y sí, estamos hablando de 2000, ya cuando PSN transmitía, me acuerdo, aquel canal, aquella Copa Libertadores. Aquí lo previsto, un gran partido. Hay que ver cuántas veces se enfrentaron Costa con Francisco Arce. Dos equipos en ascenso.
1: Permitime, sí. Federico, no. Suena cliché, repetitivo, pero a veces, no todas las veces arrancamos. ¿Sabes qué hermoso está el día,
3: Sí,
1: para
3: sí,
1: la
3: sí.
1: Práctica de fútbol. Ahí envié imágenes de apoyo del estadio, el verdor, el campo, el sol.
3: El clima.
1: Que
3: no es ni frío ni calor, templadito, como se llama, en otros lugares. Pero acá el drama va a ser la falta de público, para un partido que merecería mucho más público del que vamos a tener por todo lo que hablamos, los precios de la preferencia, el sábado, porque así como decís, el sábado está hermoso. Mucha gente va a estar por otro tipo de salida. Primero están los de Leza, la salida de los shopping, la familia. Entonces, un partido que realmente no va a tener el público que merecería, por más la situación de la tabla, porque el que gana va a estar con esperanza y el que pierde va a vivir una realidad bastante dura, porque la victoria de Libertad ayer creo que va posicionando de a poco el tema de quiénes van a pelear finalmente en la parte, en la recta final, como se dice, el campeonato.
1: Claro que sí. Libertad le ganó ayer al 2 de mayo por 2-0 a Meliano, a San Lorenzo 1-0. Clave este partido, porque Nico me va a decir después, si uno de los dos gana, los dos están con la misma cantidad de puntos, van a trepar al tercer lugar por ahora, porque recordemos que mañana juega Olimpia ante Deportivo Luqueño en este mismo escenario a las 4 de la tarde. Me avisarán los compañeros cuando ustedes, Dani. Están Bruno. Los dos compañeros, gracias David Sassi. Dani Troche, ¿cómo te va? Buenas tardes.
4: Bien, Bruno, ¿cómo estás? Un saludo para vos, para todos los compañeros. Por supuesto, a la gran audiencia, a la gran jugada, la Rock and Pop, Ñanduti, sí. Instantes en que llegó ya, y usted lo estaba describiendo, Bruno, ciertamente, el equipo aurinegro, comandado por Francisco Javier Arce Rolón, jugará aquí nuevamente en el Defensores del Chaco. Ya lo hizo el partido contra Olimpia, también fue aquí. Y con el equipo confirmado, el equipo que veníamos manejando, o sea, la inclusión de Giovanni Gómez, el juvenil, que luego se tendrá que sumar a la sub-20, que hoy iba a ser titular, lo hará en reemplazo de Tanda. Y el otro cambio que tenemos es la de Diego Fernández por Coronel. Son dos los cambios que va a presentar Francisco Arce, mirando el partido pasado, que justamente ganó en cancha de Rubio Ñu. Entonces, el equipo que ya se va a confirmar seguramente en algún momento más es con Martínez, Méndez como lateral derecho y Manuel Segovia junto con Thiago Servín, Allende, lateral izquierdo. El medio sector, Mati López bien abierto por derecha, los dos de contención, en este caso Luis Martínez y Giovanni Gómez, y por izquierda estará Diego Fernández. Adelante, de media punta, Carlitos Arrúa y Juanchón García, que marcó un golazo justamente en este partido, también marcó el partido pasado, viene en racha el centro delantero que tiene Guaraní, el equipo que se va a confirmar plenamente en breve, Bruno.
1: Bueno, muchas gracias. 417 personas ya siguiendo por YouTube la gran jugada en vivo. Los saludamos acá desde la cabina. Estamos con Federico, con Carlina. Ya voy con Dani Maciel para que nos cuente toda la info relacionada al ciclón de Barrio Obrero. Carlín Correa, ¿cómo te va? Buenas tardes.
0: Buenas tardes, Bruno. Un saludo a Federico, a todos los compañeros. Guaraní Cerro. Y hasta ahora no hay nadie en el estadio. Lamentablemente, como bien decías, es un partido para mucho más gente, porque perdió el puntero. Me parece que eso debió haber animado a alguien a que se anime a venir a la cancha hoy. Linda tarde, no hace calor, tampoco hace frío. No tengo frío ni calor, diría Emilio García. Realmente la temperatura muy agradable, sol a pleno. Si gana el ciclón, se va a poner a 6 del líder. Lo mismo va a ocurrir con Guaraní.
1: Sí, señor, a 6, por eso. Tercero parcialmente, mañana lo de Olimpia Luqueño. Veo otro bus, no sé si ya es el de Cerro Porteño.
2: No.
1: ¿Qué tal, Dani Maciel? ¿Cómo te va? Buenas tardes.
5: Hola, Bruno. ¿Cómo estás? Buenas tardes. Saludo a Federico, a Carlín, a todos los compañeros, a la audiencia. Todavía no está llegando el bus de Cerro Porteño. Está en camino. Yo pasé saliendo de Villa Lisa para venir al Defensores del Chaco. Pasé frente al hotel de concentración de Cerro Porteño y el bus todavía con la puerta abierta esperando que suban los muchachos, pero ya la gente de seguridad me confirmó que el bus está en camino y en minutos llega el plantel de Cerro Porteño con equipo esperando la planilla prácticamente confirmado. En el arco rojo, los tres centrales, Cañete, Quintana y Merolla. Carrilero por derecha, Ramírez, por izquierda, Blas Riveros. En la mitad de la cancha, Morel, Gamarra y Chena. Y los atacantes, Ignacio Aliceda y Pablo Vegetti. Esperando, como te decía, la planilla oficial.
1: Bueno, excelente, gracias Dani. Esa imagen que veíamos en vivo es de la maniobra que estaba haciendo el bus de Guaraní para retirarse. Yo pensé por eso que era el de Cerro el que estaba maniobrando. Gracias a los compañeros con toda la puesta al aire. A ver, a propósito, anuncio, señores. Anuncio, anuncio, anuncio, anuncio, anuncio. Viene la gran jugada, escuché al mediodía hoy, regaloncísimo estaban los compañeros. Entradas, escuché 100.000, escuché bocadito, escuché
3: camiseta oficial de
1: camisetas.
3: Recoleta del Defensor con la insignia del torneo paraguayo, ¿no? Oficial, de Marota.
1: Impresionante, sí. ¿No? Bueno, vamos. ¿Cuántos likes para la primera meta? ¿Cuántos deditos gordos? ¿Cuántos me gusta? Nico Sosa, un gusto de escucharte. Tobías Nicolás Sosa Capdevila, buenas tardes.
2: Buenas tardes, Bruno. Un saludo renovado para todos los compañeros y, por supuesto, para la mayoritaria audiencia.
1: No se molesta, ¿no? Digo.
2: ¿Cómo no? Por favor.
1: Por favor, porque yo cuando lo conocí a usted, cuando tenía 14 años y se fue con uniforme, yo le pregunté cómo se llamaba y me dijo Toby.
2: No,
1: Tobías Nicolás, Toby, me dice.
2: El nombre es así, no podemos hacer otra cosa.
1: No, digo, también lo de Candevila, la mamá.
2: No, por favor, no me lo hagas.
1: Yo te conocí, Nico.
2: Sí.
1: Yo fui el primero que te conocí y te dije Toby, porque vos me dijiste.
2: Sí, no,
1: me
2: no,
1: llamo
2: yo no.
1: Tobías Nicolás Sosa, pero me dicen Toby, me dijiste vos.
2: Exactamente, sí, mi familia.
1: ¿Viste? Tu familia, y bueno.
2: No, yo no tengo ningún problema.
1: ¿Perdón, Carlin,
2: no?
1: ¿Cómo?
0: Y tenía ya su... ya un muchachito, no. Cachetoncito. No.
1: ¿Qué?
0: O sea, apareció frente a Bruno Font.
1: Cachetoncito. No.
0: Yo pregunto.
1: No, atendé. Quiero que Cristian a Pepú y sacada. Y qué falta de respeto.
0: No, eso ya es feo.
1: ¿Qué
0: ya
1: gana va a entrar un profesional como Nico de años ya en esto?
2: Por
1: qué
2: favor.
1: Qué bárbaro, o sea. Lo único que falta es que Federico diga algo también. Cachete pomelo, que se ve tranquilo.
3: Le respeto a los compañeros.
1: Por favor.
3: Hay uno que se le puede gastar, ¿verdad? El caso de Yudoka, por ejemplo, que... tiene un chaleco antibala muy grande.
1: A él le viene igual.
0: Hoy tenemos que prender la vela al santo porque Yudoka se va a su ex.
1: Ojalá no se desmaye.
0: Te llama, señor, uno pone acá.
1: Cuatro y media, no, acá le tuvimos que... No, y que nos pida el pago de la ambulancia.
0: La transferencia.
1: No, lo único que nos falta es eso, hermano. Que no nos haga más pasar vergüenza.
2: No, qué pelada.
1: Por favor. A ver, Nico, ¿cuánto me...? No, le pido a Cristian, a CR7... Hay una foto de joven, de Nico, de niñito, de muchachón, muchachito, 14, 15 años. No tenía esos cachetes de Carlin. No, era una cara...
2: Pero Carlín, si querés te puedo mostrar lo grande que tenía otra cosa.
0: No. No. No, gracias. No, no.
1: Se está descomponiendo. Paren ya. Paren ya. David, cuando... David, acá cuando se habla de estas cosas se prende, hermano. Se, parece se, que a Nico le tiene...
0: ¿A quién no le tiene David?
2: Y después... No, tranquilo. Nuestro Davidcito es mortal. Pero después para que salga nuestro micrófono.
1: No, no, no. ¡Paren ya!
0: ¡No!
1: ¡Paren ya, muchachos!
2: ¡Paren ya!
1: Gracias, gracias. Gracias, R7. Teneme eso en la punta ahí. Gracias, señora Mina, por pararle a este grupo. A ver... Levantame, anuncio, anuncio, anuncio, anuncio, señores. Ya llegó Guaraní, esperamos por Cerro Porteño. David Ojeda, el árbitro central del partido. La gran jugada en vivo, el mejor equipo deportivo del país. Te ofrece esto, Tobías Nicolás.
2: Sí, señor, como cada fecha, como cada fin de semana, con los amigos de Múnich, porque Múnich te lleva hasta la puerta de tu casa. Hoy tenemos para regalar 10 packs de Múnich, peaje y Cejina, 5 packs para 2 ganadores. 5 packs para un ganador, 5 packs para otro ganador. Y en este preciso momento, Bruno, tenemos 222 likes en el YouTube de La Gran Jugada en Vivo. Al llegar a los 600 pulgares, ya se van los primeros 5 packs de Múnich. Y eso no es todo, porque el hincha de Cerro se merece. El hincha de Cerro está en alza. Regalamos una camiseta del Ciclón. Ya deja tu nombre, tu apellido, tres últimos de cédula. Pero lo más importante, el like correspondiente en el YouTube de La Gran Jugada en Vivo. 500 personas que se van conectando.
1: Vas a mostrar eso, ¿verdad, Nico?
2: Sí, señor, vamos
1: porque
2: a mostrar.
1: Si no creemos, no tocamos los paraguayos, no creemos. Cerro, esperamos ya el llamado de Dani cuando llegue el Ciclón de Barrio Obrero, que tiene equipo básicamente confirmado en un 95% de lo que nos contaba Dani Maciel. Se viene este gran partido. ¿Cuántos likes, cuántos me gusta me dijiste que tenés, Nico?
2: 222 likes. Hay que llegar a 600 para que se vayan los primeros 5 packs de Múnich en esta tarde de sábado, Bruno.
1: Bueno, más la camiseta de Cerro Porteño, sale el sol de nuevo a pleno. Por favor, si los compañeros colaboran y en el grupo mandan esa foto de Nico cuando era jovencito, un pequeñuelo, un chicuelo, y ahí voy a pedir no, 100 likes espera. Para pasar.
2: Pequeñuelo no me diga porque
1: bueno, un muchachón, un teenager se decía, antes te decían las abuelas, es un teenager, un jovencito, ¿verdad? Un muchachón. Hoy te dicen, ¿cómo sería? Joven, adolescente.
2: Voy a enviar yo mi propia foto, ¿eh?
1: Y envía a Nico, pero voy a pedir 100 likes. No. Esto no se muestra así nomás, hermano.
2: No.
1: 100 likes lo que era, el antes y el después, prepárame, Cristian. Quiero sangre acá.
3: ¿Envía a Nico la del triciclo de la otra vez o no?
2: No. Federico, no me quemé.
1: Tengo dos pibes. Lo que es hoy, según Carlín, Lobby, los cachetones, cachetín. Qué tremendo eso, Carlín. Mirá si Nico.
0: Yo no dije nada.
1: Nico te quiere a vos, ya.
0: Yo le pregunté.
1: Y vos entrale, mataste.
0: En ese momento, cuando llegó frente a vos, yo no dije nada de ahora.
1: No, pero vos preguntaste si cuando él se presentó por primera vez, él llevó comida, sopa paraguaya y todo eso de su mamá.
2: Nuestro
1: oyente, pues eran. Y era Barrio Palomar y la vieja Cardinal quedaba ahí en Lambaré cerca.
0: Exacto.
1: Y él escuchaba todas las transmisiones con su familia. Entonces su mamá, muy atenta, preparó sopa y todo eso y llevó. Gracias, Juan Carlos. Llevó la comida para nosotros, ¿verdad? Y ahí comenzó la relación, porque él, Toby, Nico, quería ser periodista deportivo. Por eso pues se fue.
0: ¿Qué año fue eso, Nico? ¿2013?
2: 2014,
1: hace mucho ya será. Hace mucho.
0: 12 años llegué.
1: Bueno, vamos muchachos, por favor, por 100 las imágenes en vivo. Tenemos, por un lado, imágenes en vivo de Defensores del Chaco, el momento en el que arribó Guaraní. Tenemos los packs de Múnich, la camiseta de Cerro, y también tenemos acá también las cámaras de la cabina del Estadio Defensores del Chaco para este duelo entre Guaraní y Cerro Porteño. David Ojeda dirige este compromiso por 100 likes, muchachos. Vamos a mostrar el antes y el después de Nico Sosa. No lo van a creer, ¿eh? No lo van a creer. Prepárense, por favor. Me das un comprendido CR7. Si ya tenés el antes y el después, tirame un santo y seña al aire, CR7. Estoy escuchando sirenas. ¿Cerro está llegando o no, muchachos?
5: Bruno.
1: Dani.
5: Sí, señor, ya vemos aproximadamente a 200 metros de la gradería norte del portón del ingreso local aquí en el Defensores del Chaco. Ya vemos el bus que trae a la delegación de Cerro Porteño, 100 metros más, y Cerro Porteño ya estará en el Defensores del Chaco.
1: Sí, señor, se viene Cerro Porteño. Atención, qué clave este partido. ¿Y qué piensan con respecto al equipo? Porque el único asterisco es confirmar lo de Blas Riveros.
3: Y luego, claro, porque
1: y la baja de Velázquez, ¿no?
3: Como anticipaba Jordani, finalmente, hasta que no fuera, para mí, es algo que decía, va a mantener esquema, a pesar que ingrese Cañete. Por Velázquez, porque le fue bien en cuanto a puntos. Tuvo bajones en el juego, pero le ha ido bien en cuanto a puntos. Y ahora sí, ya está Cerro Porteño allí. Qué diferencia, hay 5 hinchas en la grada. Es temprano también. Estamos hablando que faltan 1 hora y 40 minutos. Cuando plantel de Guaraní ya pisa el campo de juego. Es el equipo que le ha dado resultados y tiene la variante que también ha metido últimamente. Por ahora se mantiene Gamarra en el medio campo, que quizás es el más discontinuo de esa nueva línea que encontró Gustavo Costas.
1: Atención, señores, estamos escuchando las sirenas de la Policía Nacional acompañando al ciclón de Barrio Obrero. Dani Maciel, vamos de pleno con Dani de manera permanente. Descripciones, sí, el ciclón de Barrio Obrero se presenta. Sí, Dani.
5: Gracias, Bruno. Ya está maniobrando el bus de Nuestra Señora de la Asunción. Lo vemos en la parte de adelante, al lado del chofer. A ver quién está. ¿Es el jefe de seguridad o es uno de los hijos? Sí, el jefe de seguridad, Ramón Lescano, con uno de los hijos de Gustavo Costas. Hacen el alto correspondiente. Baja Ramón Lescano para coordinar el ingreso de los jugadores a la zona de vestuarios. Un buen despliegue de seguridad, tanto de la Policía Nacional como de los guardias de Cerro Porteño. Le están indicando al chofer que puede abrir la puerta, ¿eh? Puede abrir la puerta, ya se van a bajar directamente en esta zona. Y ahora sí, le dan el ok. Ramón Lescano da el ok correspondiente. Ahí lo vemos al hijo de Gustavo. Baja gente de utilería primero. Están formando no solamente los guardias. Ahí está Gustavo. Hola, Gustavo, ¿todo bien? Ahí está, saludó Gustavo Costas. Ahí está su hijo también. Profe, ¿cómo le va, profe?
6: Todo bien, todo bien.
5: Ahí está bajando también Gonzalo Costas, el hijo de Gustavo, y esperamos por los jugadores. Primero todo lo que es el cuerpo técnico, staff, y una vez que ellos ya ingresen a la zona de vestuarios, ahí está Pablo Vegetti, el primero. Hola, Pablo.
7: Bien, bien, todo bien.
5: A ver, es el primero en bajar. Ahí lo vemos a Iván Ramírez con auriculares. Lo vemos a Rofo, que está bajando en estos momentos. Ya tenemos también imágenes en YouTube. Son los tres primeros jugadores en bajar. Ahora lo vemos a Gastón Jiménez. Ahí está Gastón. Lo vemos a Abel Luciati. Está bajando en estos momentos. Ahí está César Bobadilla también. Lo vemos a otro de los juveniles.
1: César Bobadilla en principio está para arrancar de titular, ¿verdad, Dani?
5: No. En principio tenemos Morel, Gamarra y Chena. Ahí está Alexis Cañete.
1: Morel, Gamarra y Chena.
5: Sí, ahí está Klimowicz. Hola.
8: ¿Todo bien?
5: Después de mucho vuelve Mateo Klimowicz, después de recuperarse de esa lesión muscular en el aductor. Nunca fue una rotura fibrilar en la cara posterior del muslo izquierdo, como se aseguró por ahí. Fue la lesión que tuvo en la zona del aductor. El volante, ahí está Guillermo Benítez.
1: ¿Juega o no juega Guillermo, juega Blas Riveros?
5: Para mí, Blas Riveros.
1: Juega Blas.
5: Sí.
1: No cambia, cambia totalmente. O sea, ahí tenés los dos carrileros, Iván Ramírez por derecha y Blas Riveros, ¿no? Potentísimo.
5: Ahora, ¿quién baja? El doctor Aldo Martínez está bajando en estos momentos. Una eminencia en
1: Cerro Porteño. ¿Cuántos años en Cerro Porteño, sí, hermano querido?
5: ¿Todo bien, doctor?
8: Todo bien.
5: 36, Bruno. 36
1: años.
5: Ahí está Agustín Almendra.
1: No, por favor.
8: Todo bien, todo bien.
5: Ignacio, aquí está Blas. Blas Riveros. Hola, Blas. Blas ingresando también. Blas es el único que tiene buzo. Después todos con short, con bermuda, y el único con buzo, Blas Riveros, que está ingresando a la zona de vestuario. Todavía
1: ¿Cómo viste su semblante?
5: Ahí está.
1: Sonriente, Meroña, ¿cómo estaba?
5: Bien estaba. Ahí está Gamarra, está Robert Piris da Mota. Creo que faltan dos o tres nada más. Ahí lo vemos a Derlis Rodríguez, también con auriculares. Ahí está Jorge Morel. Jorge, ¿todo bien, Jorge? Bien. Ahí está Jorgito Morel, ya ingresando también a la zona de vestuarios. Los guardias de Cerro, ahí está Lucas Quintana. Lucas, capitano. Señor, dice Lucas Quintana, ingresando ya. No falta más nadie. Fue uno, me están indicando acá. A ver quién es el último en bajar. Es uno de los integrantes del cuerpo técnico de Gustavo, uno de sus asistentes. Y el último jugador en bajar es Jonathan Torres, con el mate correspondiente. Se hace una última verificación de parte de la gente de seguridad del club en los asientos, para que nadie se olvide de nada. Y ya completo, todos los jugadores dentro del sector de vestuarios, Bruno, compañeros.
1: Gracias, Dani. Está arribando el ciclón y qué melodía esta que está poniendo CR7, por favor. Si gana Cerro, ¿cómo están los números? Me avisa lo de Edgar también ya, por favor. Sí. Hay integrantes de Guaraní que están dentro del campo de fútbol, ¿verdad? Y inclusive, digamos, una persona, no sé si un futbolista, supongo que es un futbolista, Federico Galín, descalzo, haciendo la gran Romaña.
3: Sí.
1: Gracias a la parte norte, ahí se fue, tocó el arco, se subió.
3: Revisó un poquito la red, ¿verdad?
1: Sí, trepó pero prácticamente por el
3: era travesaño. De estatura baja, arquero no era, de estatura baja. Recorriendo todo muy tranquilo, Guaraní va a ocupar, a pesar de ser local, como la otra vez lo hicieron otros equipos. El banco que da hacia sur lo va a dejar a Gustavo Costa, lindo duelo en los bancos, ¿eh? Creo que deben ser dos de los técnicos más importante de los últimos 30 años del fútbol paraguayo, Arce y Costas. Ahí los bancos. Y lo que decías, Nico, a 6 puntos va a quedar de la punta el ganador, ¿verdad?
2: Sí, señor, porque hoy Cerro Porteño y Guaraní tienen 13 puntos y de ganar, uno de ellos va a sumar 16, va a quedar a 6 de Libertad.
1: Se prende el que gana, se prende el campeonato.
2: Sí, y si mañana Olimpia gana, va a sumar 19 y va a quedar a 3.
1: Ah, ¿a 3 va a quedar? No, sí. No, ahí y volvemos juegan, otra
3: y
1: vez.
3: Juegan en dos fines de semana. Dentro de dos fines de semana juegan Olimpia Libertad. Se abre la segunda rueda.
2: En la huerta, ¿no?
3: Imagínense, en la huerta. Imagínense que Olimpia puede tener como convocado a Olveira. Pues se va a jugar en plena gira de la selección.
2: Olveira, Tim Payne.
3: Sí.
2: Porque Nueva Zelanda juega dos partidos.
3: ¿Será que va a convocar a Ábalos? Está.
2: Y los paraguayos son los que entran, hasta ahí tenés dos.
3: Sí, porque yo no creo que convoquen muchos que están en zonas muy, muy lejanas. O, por ejemplo, se debe convocar rápidamente, porque el partido ya es dentro de dos domingos contra Bolivia.
1: Federico.
3: Y no quería completar nomás que me comentaban que Alfaro tenía que llegar entre el lunes o martes.
1: ¿Ya llega Alfaro?
3: Ya llega, lunes, sí, pues, o martes. Se debe hacer todo rápido porque el partido de mañana, en dos semanas el partido contra Bolivia ya.
2: Sí, el 27, ¿no?
3: Sí, entonces antes del fin de semana los clubes ya deben saber los jugadores, todo ya, la lista para los partidos ante Bolivia y Colombia. Por eso repito, entre el lunes o martes está el llegando Gustavo Alfaro.
1: Bueno, Federico Carlin, le muestro nomás, Federico, en vivo, imágenes en vivo. No hay gente, yo pensé que realmente es... Bueno, son las 14:27, el partido arranca a las 4 de la tarde. Nosotros no estamos precipitando a lo mejor, nosotros entramos temprano.
3: No.
1: Pero el hincha va a venir, pero de todas maneras,
3: ya vas
1: teniendo pues síntomas. Mira, no,
3: claro,
1: mira,
3: claro.
1: La imagen acá en vivo.
3: Totalmente. Yo me di cuenta ya por los cuidacoches. Cuando vos llegás y hay un partido de... Ya están los muchachos activando.
1: Sí.
3: Acá no había nadie. Por eso yo no le entiendo a Fabio Martín muchas de sus elecciones. Pues el único que dijo que iba a haber más parte de gente acá, Guaraní Cerro, que Olimpia Luqueño, fue él. Le hicieron saber lo de los socios, yo le dije lo de sábado, porque sábado a la tarde es una realidad, la gente busca otra cosa. Sábado a la tarde, muchos van a estar mirando por TV, de reojo, escuchando la radio, pero se busca otro tipo de actividad más un día tan lindo como este, realmente. Por eso arranqué diciendo que no va a tener el entorno de público que un partido de este tipo merece, porque hicimos la compulsa, le cuento a la gente, preguntaba a Bruno cuál partido va a tener más gente. Sábado a la tarde, Guaraní Cerro o domingo de la tarde Olimpia Luqueño. Y cuatro integrantes de la mesa votamos por el partido de mañana y Fabio se aferró a que este partido iba a tener más cantidad de público.
1: Diría Carlín, perdón, gracias Federico, diría un periodista de antaño, desolador ambiente.
0: Sí, mirá.
1: Lo que es, te muestro Carlín. Transmisión en vivo, YouTube, la gran jugada en vivo, hermano.
0: Podés
1: entrar en las aplicaciones de Ñandutí, de Rocampo también, y vas a ver las imágenes.
0: ¿A quién entrevistabas, por ejemplo, si querés hablar con la gente?
1: No.
0: Como en nuestra época, cuando íbamos a...
1: ¿Gente de seguridad la que está ahí?
0: Nuestra época, este tipo de partidos nos tocaba con, así sin público. Y
1: ¿no está más nuestra desarrollo, Carlin?
0: No.
1: ¿Ya no está más? Te confirmo.
0: Poco.
1: Ah, mira, este...
0: No,
1: este,
0: no está más.
1: No, este tema que pone, escuchamos.
0: Es bastante lo que no...
1: Escuchamos, no, Carlin. Desolador.
3: Este es el tema viejo, de...
1: este, hermano.
3: Un tema western.
1: Sí, señor.
3: Es de la película El Bueno, el Malo y el Feo. En el desierto ahí. Venía el viento y volaba la polvareda. Y él se estaba enfrentando a duelo y se miraban. Así mismo el tema.
0: Sí, señor.
3: El Bueno, el Malo y el Feo. ¿Qué,
1: tenía
3: qué locura?
1: Tipo un escarbadiente en su boca. ¿Verdad? Y se acomodaba el sombrero. ¿Verdad? Y nadie estaba. Y mostraba la imagen, la arena, así el viento soplaba. Y venía así tipo una especie de...
0: ¿Remolino?
1: No.
0: ¿Remolino de tierra roja?
1: No, Carlín. Verana, no está. Nina ya por ahí, Carlín. Una especie de bola de... ¿Cómo te voy a decir?
2: Las bolas del desierto.
1: De palos de árbol. ¿Alambrado, me decía?
2: No, ese es de paja, Bruno.
1: De paja, ¿verdad?
2: Sí, y ese. Bola de paja.
1: Una bola de paja, ahí está. Y ese, o sea, que giraba así.
0: Y otro... Claro, porque eso se ponían en las veredas de las cantinas. Que cuando había
1: duelo. Cantina, no.
0: ¿Qué tipo de cantina eran?
3: No, salón se llamaba.
1: Salón de
3: salón. Ennio Morricone, el autor de esta genial melodía, gracias a mi asesor de siempre, Ángel Rodas.
0: ¿Qué año?
3: Y esto es 50. La época de los 60, cuando estaban de moda los western tipo espaguetis. Esta canción, por ejemplo, usaron los Ramones para abrir cada show en su historia. Metían esta. Incluso grabaron. El Bueno, el Malo y el Feo metían y después arrancaba. Y esta canción, esta melodía, la utilizó una propaganda muy legendaria de los 80, que era, voy a decir, el cigarrillo Camel, el sabor del peligro.
1: ¿Y sabes por qué?
3: Iba el tipo en el jeep por la selva y te ponía esta música.
1: ¿Y sabes por qué, Federico y Carlín?
3: Sí.
1: El ambiente era desolador, no había nadie. Porque se desafiaban, pues, los dos pistoleros y toda la gente huía.
3: Algunos miraban por la ventana.
1: Claro.
3: Miraban ahí, estaban los dos en la calle larga de tierra.
1: Entraban todos al bar.
0: Y el cantinero detrás de su barra.
3: Sí,
1: y miraban, todos miraban.
0: Se levantaba ahí.
1: Pero nadie en la calle, entonces.
0: No.
1: O sea, hermano, lo que estamos viendo, poneme otra vez la imagen del ahora el defensor y sus alrededores en vivo. Y se desafiaban. Y vos miraba la tele, qué güiro que era, andemos nosotros, ¿verdad?
0: No.
1: Porque los jóvenes, hoy vos le pones eso.
0: No.
1: ¿Sabes qué?
0: Le va a dar un ataque de ansiedad. Y claro, si no pasa nada.
1: No, porque se mira y se mira y están así, cada uno hace un gesto. Sí. Y vos, nosotros entrábamos por la tele, felices éramos.
0: A mi viejo le encantaba la película.
1: O sea, que
3: a mí me encantaba.
0: Clint Eastwood era su ídolo. Cuando él veía a Clint Eastwood haciendo esa película, se quedaba
1: ahí. Máximo, papá.
3: Y después estaba el anterior, que fue capo de... Porque Clint Eastwood ya entró en la espagueti, que es esta parte. A la puta de John Wayne. John Wayne fue el
1: John Wayne,
3: actor por excelencia, pero no eran los western de los 60 que eran los espagueti, que mucha plata italiana. Los italianos producían grandes western y con grandes actores. Lo feo era cuando el favorito, el bueno en la película, moría también en el duelo. Qué macana de él.
1: Sí.
3: Y terminaba triste, porque siempre ganaba.
1: Claro.
3: Pero alguna película vi que, o si no, caía y después de donde le pegó. En la estrella de serie le pegó.
1: ¿Vos sabés
3: que...? Y se levanta de vuelta. Sí, no, una locura. Sí,
1: ¿vos sabés que hace poco se hizo una película? No, o sea, es contemporánea. Jingo.
3: Django.
1: Django, perdón.
3: No, peliculón.
1: Django, peliculón. Le recomiendo a los chicos, a los jóvenes, a los muchachos. A cualquiera le recomiendo que quiera ver. Django. ¿Quién es acá?
3: Hace poco la vi de vuelta.
1: Espectacular.
3: DiCaprio.
1: Leo DiCaprio.
3: DiCaprio es el que compra los esclavos.
1: Y no, pero estaba este actorazo que hizo...
3: No, Will Smith, ¿verdad? No. El otro.
1: El que hizo... ¿te acordás de la película de Brad Pitt? Donde él hace de... La película se llama... Ellos eran cazadores de alemanes.
3: Ah, Bastardo sin Gloria. Sí.
1: El que hizo del militar alemán.
3: Sí, bueno, y él es el dueño del esclavo.
1: Claro, él era el dueño.
3: Sí. No, pero no podemos tener porque...
1: No puede ser que no
3: tengamos... Hay un papel protagónico de...
1: Este es un actorazo, Federico.
3: No, actorazo, el de Barbita.
1: Claro, el rubio.
3: Sí, a ver, dime, pues acá.
1: Él creo que es austriaco, el actor este que estamos diciendo. Pero actuó espectacularmente en Django, actuó muy bien también en Bastardo sin Gloria. Pero este es Django, es para morir, es espectacular.
3: Un peliculón, esa película rompió todo en el 2013. Y aún en plataforma hoy se mantiene.
1: Y antes, por ejemplo, mi abuelo veía Bonanza, veía El Chaparral. Y nosotros veíamos también, pues, El Gran Chaparral. Y vos le ponías las criaturas, los jóvenes de hoy. Le pones eso. Y te va a decir, ¿en qué momento me va a terminar esto? Te va a decir, ¿quién es lo que le va a disparar a quién? Ahora pues los jóvenes...
3: Jamie Foxx es Django, actorazo.
1: Sí, sí, sí.
3: Christoph Waltz es el austríaco que vos decís.
1: Ese.
3: A la pucha, Leonardo DiCaprio. El papel de Samuel Jackson. El esclavo que no le quería a los negros. Ese,
1: Samuel Jackson
3: sobre el final, espectacular.
1: Permitime.
3: Django, sin cadenas.
1: Samuel L. Jackson, DiCaprio, Jamie Foxx.
3: Y Tarantino,
1: Christoph Waltz.
3: Este es un
1: actorazo, hermano.
3: Y Tarantino, el director. Nada más. No, espectacular.
1: Bueno, veías, y el desafío siempre era en el viejo este, ¿verdad? Era porque venía uno que quería tomar el pueblo, o el problema era siempre la pollera. Era por una damisela.
2: La dama.
1: Por la dama.
3: Acá me envía Greco Edgar Queiroz, Christoph Waltz.
1: Sí, un actorazo.
3: Y la otra recomendable es que está todavía Los Siete Magníficos, con Denzel Washington.
1: Sí, señor.
3: Cowboy que le contratan justamente para liberar.

0: me acuerdo el apellido.
1: El que le mató a la
0: Tim
1: señora,
0: Robinson, ¿verdad? Puede ser que le mató Tim a la Robinson, señora.
1: Le echaba la culpa que le mató a la señora.
0: Claro, y se fue a una prisión. Y después esa película es una de las películas que en ese momento no tuvo gran repercusión y tampoco fue taquillera, pero hoy está considerada como una de las mejores películas de la historia de Hollywood.
1: Se llama película de culto.
0: De culto,
1: la que trasciende la época, que no es que fue un gran éxito, pero trasciende la época y hoy la ven todo como si fuera la primera vez.
0: Volvió a Netflix, Federico.
1: Hace poco la vi por segunda vez en mi vida.
0: Volvió a Netflix.
1: Claro, porque con un televisor de 70 pulgadas la vi con una imagen 4K, es totalmente diferente. Yo miro muchas películas así para aprovechar la imagen, capaz que antes la vi en un 22, 42, claro. Es que es cierto.
0: Sí, así
1: el
0: era.
1: DVD, compañía, hay películas que son el sonido de la imagen en los TV de ahora, espectacular.
0: Y la prisión, ¿cómo era que se llama? Sunshine.
1: No, eso era horrible.
0: La prisión. ¿Vos sabés qué
1: grabó? Que HDP que era el director, ¿no?
0: Sí, no, que terminó. Bueno, no, vamos a spoilearle. Pero ¿vos sabés qué? Esa prisión existió o existe.
1: Eso fue real, ¿eh?
0: Sí, sí, no. ¿Vos sabés qué? El director aprovechó para que la película sea realmente así como se ve, real. La prisión se cerró y él pidió autorización para filmar ahí. Después no sé si demolieron, si existe todavía. Pero la prisión es así tal cual real, por eso está vacía y ahí entraron a hacer las grabaciones. Y es más, no había buena relación entre Morgan Freeman y el otro actor Tim. Porque Tim, inclusive antes de que empiece la película, se fue y entró a la prisión y entró al calabozo y ya vivió lo ahí. Bajó de peso para hacerlo ya la película así él. Quería que sea
1: el personaje,
0: meterse en el personaje de lleno y era muy exigente, pero terminó siendo un exitazo. Bueno, no sé cómo llegamos a esto, ¿verdad? No, pero
1: imagínate vos que hay gente que, ¿cómo se llama el que hizo Escobar?
2: El colombiano Andrés Parra.
0: Ah, Parra.
1: A él le cambió la vida y se quedó.
0: Ya se quedó con el personaje.
1: El peso y todo. Vos no lo podés.
2: Tuvo que engordar él.
1: No lo podés. Hay una serie donde actual y yo no lo puedo ver más como.
0: No le dejo.
1: Otra cosa que no sea, claro. Pablo Escobar.
0: No.
1: Increíble.
0: Y vos sabés que él reconoce que ya no haría nunca más el papel de Pablo Escobar. Porque
1: eso fue que algo.
0: Quedó estigmatizado.
1: Claro, algo fundamental.
0: Bueno, pero habrá cobrado también unos cuantos.
1: Pero algo histórico.
2: No, pero dice que le ofreció una millonada para repetir y ya no quiso más.
1: Es que no había más nada que repetir.
2: ¿Cómo se llama esto que hay ahora? Esto es streamer. Hay muchos programas de streamer ahora en Colombia.
1: ¿Él conduce uno?
2: No, lo invitaron. Y él le dice al conductor que le ofreció una millonada de plata para hacer otra vez.
1: Y en una serie argentina está como aceptó. Empresario de fútbol.
2: Sí, con Messi.
1: Flaquito, sí.
2: Y
1: sí,
2: él
1: sí,
2: hace
1: sí.
2: El presidente también, y hace del de Chile.
0: En otra película espectacular, de Ricardo Darín, él también está como el bandido, el abogado que
3: confirmado cerró,
0: robó plata a,
1: cierto, la vi hace poco allá.
0: Se llama, no me acuerdo cómo se llama la película, me van a decir enseguida, donde Darín le dice a Brindisi, que en paz descanse, Brindisi le dice, che,
1: Emilio Dici.
0: Brandoni.
1: Brandoni
0: quería decir. Brandoni, le dice Brandoni. Pero ¿será que este tipo que nos robó no está arrepentido?
1: Y esa es la película espectacular de lo que pidieron plata prestada en la época de Corralito.
0: Claro.
1: Espectacular esa película.
0: Y sí. el tipo le robó toda la plata y tenía.
1: El del banco.
0: No tenía.
1: El que metió abajo en la tierra.
0: Y tenía toda la arma, todo, ¿verdad? Y querían robarle otra vez. Y le dice Brandoni, le dice, Chepe, ¿no te, este tipo menos no tiene peso? No, ¿será que duerme tranquilo? Y le mira así, Darín, le dice, pero vos sos boludo, le dicen. Nosotros nomás somos buenos y pensamos así, pero el que es bandido no piensa así, le dice. Es que bandido no le interesa nada. Confirmado, Cerro Porteño,
1: señores. La Odisea, señores. De los Giles. Gracias. Ahí,
0: por eso lo se llama.
1: CR7, capo. Gracias.
0: Qué grande, qué grande. Confirmado, Cerro. Confirmado, Guaraní. También en la voz de Dani Maciel. Señores, para esta tarde de fútbol, así arranca el ciclón de Barrio Unero.
3: Con tres cambios comparando el partido anterior. Por eso siempre digo, hay que esperar la planilla oficial para decir que el equipo está plenamente definido. En el arco, camiseta número 1 para Manuel Rofo. Los tres centrales en el fondo, 4 Alexis Cañete. 14 Lucas Quintana, capitán de equipo.

0: La número 6 para Lucas Meroya. Carrilero por derecha, 16, Iván Ramírez. Por izquierda, camiseta número 15 para Blas Riveros. En el medio campo, camiseta número 5, Jorge Morel. 32, César Boadilla. 34, Carlos Chena. Y los atacantes, camiseta número 31, Ignacio Aliceda. Y camiseta número 19 para Pablo Vegetti. Los cambios, comparando el último partido de Cerro contra Nacional, Cañete por Gustavo Velázquez. Blas Riveros por Guillermo Benítez y Bobadilla por Gamarra.
1: Repetimos, Dani, por favor, rápidamente. El equipo titular de Cerro frente a Guaraní, los suplentes, y ya está confirmado también el legendario. Sí, Dani.
0: Camiseta número 1, Manuel Rofo. 4, Alexis Cañete. 14, Lucas Quintana, capitán de equipo. 6, Lucas Meroya. 16, Iván Ramírez. 15, Blas Riveros. 5, Jorge Morel. 32, César Bobadilla. 34, Carlos Chena. 31, Ignacio Aliceda. 19, para Pablo Vegetti. Los suplentes, Ángel Martínez, Josué Servín, Emilio Acosta, Abel Luciati, Guillermo Benítez, Derlis Rodríguez, Robert Piris Damota, Ariel Gamarra, Gastón Jiménez, Agustín Almendra, Mateo Klimowicz y Jonathan Torres Bruno.
1: En la voz, gracias Dani Maciel, de Dani Troche. Así va el legendario, así arranca Guaraní antes. Nico, por favor, ¿cuántos likes tenemos, por favor? ¿Cuántos me gusta? ¿Cuántos deditos gordos?
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1: Muy bien, gracias Nico, estamos cerca, vamos, me avisás por favor, no hagas trampa Nico. Cuando Nico era jovencito, el antes y el después de Nico Sosa, la metamorfosis de Kafka queda como un poroto. Señores, atenciones, Dani Troche, así arranca Guaraní, así va el legendario.
3: El primer campeón, bicampeón del fútbol paraguayo sale de la siguiente manera hoy así. 31 para Miguel Martínez. Camiseta número 4 para Armando Méndez. Número 2, Imanol Segovia. Camiseta número 15 para Tiaguito Servín. Y 33, completando la línea defensiva, Leandro Allende. Medio sector, camiseta 8, Matías López. Número 36 y brazalete para Luis Martínez Soto. Camiseta número 25 para Giovanni Gómez. 26, Diego Fernández. Adelante, 21 para Carlos Arrúa. Y camiseta número 11 para Juan Manuel García. Los 11 de Francisco Javier Arce Rolón.
1: Rápidamente, ¿cómo arranca Guaraní los suplentes?
3: Martínez, Méndez, Segovia y Servini Allende. Mati López, Luis Martínez, Gómez y Diego Fernández. Carlitos Arrúa y Juanchón. Juan Manuel García, los 11 titulares. Los suplentes, Gustavo Dionisi, Jorge Recalde, Maximiliano Añasco, René Rodríguez, Víctor Céspedes, Javier Velázquez, Miguel Jaquet, Félix Llano, Jesús Llano, mejor dicho, Martín Maldonado, Patricio Coronel, Carlos Rolón y Ferfer.
1: Mirá vos, Fernando Fernández, el queso, el popular queso, que recuerdo cuando se fue a Cerro Porteño, no querían que se le diga queso. Juan José Zapata mandó prohibir eso, porque quedaba mal, no le gustaba. Vos sabés que Fernando Fernández es muy amigo de Juan José Zapata, porque tienen una casa quinta allá, pasando San Bernardino. ¿Cómo se llaman esos lugares? Viste que hay...
4: Esos Country Resort.
1: Sí, no.
4: Ese está en Altos.
1: No, yo, Altos, de la ciudad estoy hablando.
3: En Altos,
1: de la ciudad.
3: En Aguavillas.
1: Bueno, no. Ellos tienen su propiedad, Carlín. Y justamente creo que es en esa que vos dijiste recién.
5: ¿Acuavilas?
1: No.
6: ¿Altos?
1: En Altos.
5: ¿Y en Altos está Acuavilas?
6: No, pero son Acuavilas. Propiedades personales.
1: Privada.
5: Claro.
1: Y son vecinos. Y yo me acuerdo que ya Zapale quería traer hace mucho a Fernando Fernández. Y no se cerraba. Hasta que después, hablando una vez con Fernando Fernández, con Zapac, él nos contó cuando se arregló con Cerro Porteño, que tenía muy buenas relaciones, que eran vecinos y que hablaban siempre. Pero no le gustaba que se le diga queso Fernández a Juan José. Y entonces mandaba a prohibir que ponía a Fernando Fernández.
6: Ferfer,
1: eso sí.
6: Sí, pero Fernando no le gustaba. Fernández, que no continuó en Cerro, no me acuerdo quién era el técnico. Me acuerdo que habló con nosotros y.
3: ¿No era Jubero?
6: Se quejó. Fede. Me parece más acá en el tiempo, porque creo que ya estábamos en la gran jugada. Cuando él habla y después hicimos los cálculos y fue uno de los goleadores de Cerro en esa temporada. O sea, no tuvo rendimiento sostenido, pero fue uno de los que más goles hizo. En aquella temporada donde el Cerro peleó dos títulos, pero no pudo llegar.
0: Diego Martínez.
6: Diego Martínez fue, ¿verdad, Dani? Ahí está.
0: Señor, sí. Porque él termina en el 2024 y ya no renueva para el 2025.
6: Exactamente. Y ahí habló un poquito. Se enojó. Un jugador que no se enoja mucho como Fernando Fernández, que su lugar en el mundo es guaraní. Porque estuvo en muchos clubes, incluido Olimpia. En Olimpia estuvo Fernando Fernández. Hizo un gol. Un gol hizo en Olimpia.
3: Domingo
6: estuvo en América
3: de
6: Cali.
3: Ante Luqueño.
6: Ante Luqueño, en para uno fue, ¿verdad?
3: En para uno.
6: Sí, me acuerdo bien.
5: Tigres lo compró. ¿Eh? Tigres de México lo compró. Estuvo de compañero de Gignac.
6: Tigres, nada más y nada menos. Sí. Gran recorrido.
3: El Tuca Ferretti fue su técnico.
6: Ah, mirá quién fue. El Tuca Ferretti. Y le había hecho gol en su mejor temporada, aquel River que después iba a ser campeón de América. Cuando Guaraní estuvo tan cerca. Hizo el gol acá Fernando Fernández. Faltaba un gol para los penales y Tabaré Viudet terminó metiendo a Lario. Metió un lindo gol para River, pero 2015 fue, rompió todo Fernando Fernández.
5: Semifinales de Copa Libertadores.
6: Así fue.
1: Tuca, yo transmití el partido de Corinthians Guaraní. Este cuerpito estuvo ahí.
6: Claro, ese mismo año, sí.
1: En el Arena Corinthians ya.
5: Yo transmití por tele, ¿no?
1: ¿Eh?
2: Ah, bueno.
1: No, es lo mismo, Carlos.
3: Bruno.
1: Sí, escucho.
3: Estuvimos en el mismo vuelo,
1: Sí, ¿te acordás, Dani?
3: Sí.
1: Claro, por favor. Mira, Carlina y de su Yaguá televisora.
5: Sala internacional.
1: Sala internacional. 14 pulgadas. No.
6: Bruno. Y después nos fuimos con Dani Troche a Racing Guaraní y bajamos a desayunar y estaba el doctor Fernando de la Rúa.
3: ¿Te sacaste una foto con él?
6: Tenemos la foto, Dani. Es presidente de
1: Argentina. Ese también estuve. ¿En cuándo vino Perón?
6: Claro, ese
1: fue cilindro. Por favor. Sí, señor. Qué época la de Guaraní. Sí.
3: Me permití un minutito. Yo sé que vamos a salir del tema. Y por cierto, allí... Bien. Pero está llegando Aldo Pérez. Aldo, ¿cómo estás? Buenas tardes. Ahí está... Un ratito. En breve.
2: A ver.
3: No, ahí justo está en una conversación privada. Le agarro en breve cuando sale de esta zona.
1: Bueno, perfecto. Vamos, Nico, por favor. Vamos con el chat de YouTube de Edgar González. Ya retornamos con Dani Maciel para que nos cuente y tengamos testimonios de los hinchas que van llegando. Dirige David Ojeda. Guaraní confirmado. Cerro también. Vamos, Nico.
2: 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Al chat de YouTube. Saludos, Bruno, Ana Juanes, Héctor Gustavo, todos los que se anotan. Sergio Romero también. Apareció órgano genital impresionante. En el chat de YouTube, en este preciso momento, 262 pulgadas. 500 personas que se van conectando y esto que sigue creciendo. Se van los packs de Múnich, se va la camiseta de Cerro Porteño. Luego, por supuesto, estaremos saludando a todos los amigos del Facebook. Sí, escucho.
3: Ahora sí se desocupó aquí. Aldito Pérez está llegando con la familia. ¿Cómo está, Aldo? Buenas tardes.
7: Muy buenas tardes a todos.
3: Bueno, viniendo a ver este partidazo, nos imaginamos nosotros que va a ser un gran partido, hablando futbolísticamente.
7: Claro que sí. Nosotros estamos volviendo a levantar cabeza, ¿verdad? Cerro también creo que viene una victoria, pero bueno, nosotros nos preparamos muy bien en la semana para poder afrontar este partido.
3: Bueno, Aldo, sabes mucho de lesiones, de hecho que te estás recuperando, está en la última parte. Qué lástima lo de Tanda para el plantel, ¿no?
7: Sí, bueno, ahora leí ahí el comunicado de la página, ¿verdad? Lastimosamente tuvo una fractura, pero sabemos que hay jugadores que pueden cubrir ese puesto.
3: De la cabeza es donde más fuerte hay que estar cuando
8: al menos tenés este tipo de lesiones largas, ¿no? De recuperación larga, digo.
7: Claro que sí. Mi caso, gracias a Dios, ya, bueno, ya falta poco. Con la ayuda de mi familia, creo que estoy avanzando súper bien también, la gente del club que está conmigo todos los días.
8: ¿Tiempo estimado de tu vuelta, Aldo, este año ya es difícil o puede ser por ahí?
7: Y bueno, siéndote sincero, creo que para el tiempo que estoy llevando, bueno, según los médicos, los fisioterapeutas, creo que estoy muy bien, estoy avanzando súper bien y bueno, esperemos, ¿verdad?, por lo menos llegar, practicar por lo menos con los muchachos la última parte.
8: Gracias, Aldo.
7: Muchas gracias a usted.
8: Aldo Pérez, bolero de Guaraní, Bruno.
1: Bueno, perfecto. Vamos, Edgar, Nico, ustedes. Ya retornamos, señores. Se viene el partido Guaraní Cerro Porteño, 4 de la tarde.
2: 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Y bueno, Nico.
9: Sí, señor. Hoy en la Premier, triunfo del Ipswich DPS de Julio Enciso. Derrotó al Crystal Palace por el marcador de 3-2. Arrancó de titular la joya, jugó todo el compromiso. Reitero, IPS le ganó 3-2 al Crystal Palace. Este partido correspondiente a la Premier. Saludos, Bruno. Dice, por ejemplo, Roquero Punandí en el chat de YouTube. Bruno sería el bueno, Federico el malo y Carlín el feo. En lo que respecta, sí tiene razón. En el chat de YouTube, saludos para Roquero. Saludos para Juan Saracho también. Vamos, Cerro, dice Néstor. Está Néstor participativo en el chat de YouTube. Saludos para Néstor, pendiente, mira vos. Hubieran jugado en el poli nomás, dice también órgano genital. Saludos, Bruno, estamos en sintonía. Hola, muchachos. El año pasado visité Almería y de ahí a 40 kilómetros aproximadamente está el lugar donde se filman las películas de los pistoleros. A full se explota comercialmente también, comentan Reca a través del YouTube La Gran Jugada en Vivo. A seguir dejando el like correspondiente. Regalamos packs de Múnich, 5 packs para un ganador, 5 packs para otro ganador. También se va la camiseta de Cerro Porteño. Deja tu pulgar arriba, deja tu dedito like, el gordito gordo.
1: Nico.
9: Claro, el gordito, dicen, el dedito gordo. Sí, escucho.
1: No te hagas del osito, Nico.
9: No,
1: ¿cuántos likes necesitamos para llegar a la meta y mostrar el antes y el después de vos, Nico Sosa?
9: 30 pulgares más necesitamos para llegar a 300.
1: Me avisas, no, por favor.
9: Por
1: claro,
9: supuesto,
1: sí.
9: Te aviso.
1: Señores, recorremos. Defensores del Chaco, dirige David Ojeda. Dani Maciel, por tu sector.
10: Sí, Bruno, estamos aquí en el sector entre Preferencia y Norte. Muy poco movimiento, casi nada todavía. Ni siquiera están llegando los directivos de Cerro Porteño por esta zona. Sí pasó algo recién que, por lo visto, por la falta de información, mucha gente pensó que se vendía entrada aquí en boleterías. Y no es así. Señor, ¿usted hincha de Cerro? Sí, ¿cómo le va? ¿Cómo está? Buenas tardes.
11: Buenas tardes, señor. ¿Cómo le va?
10: Llegó temprano para observar el partido. ¿Qué sector va a entrar?
11: Voy a entrar en el norte.
10: ¿Está esperando a alguien?
11: Sí, le estoy esperando a un amigo. José.
10: José, ¿qué pensás de este momento con Gustavo Costas a la cabeza, este momento de Cerro?
11: Y estamos mejorando de a poquito realmente con Gustavo Costas. Es un buen técnico, ya lo conocemos. Y ojalá que le vaya bien todavía.
10: Y esta es una gran oportunidad para acercarse a la punta, ya que perdió el 2 de mayo, Libertad está ahí arriba. Entonces, va a ser importante una victoria hoy frente a un rival donde está Chiqui Arce al frente.
11: Sí, sí, va a ser un partido realmente difícil, ¿verdad? Pero Cerro tiene que estar, Cerro tiene que ganar todos los partidos, sea Guaraní, sea cualquier otro equipo.
10: ¿Y te acompaña siempre a Cerro Porteño a todos lados?
11: Siempre, cada domingo. Cada domingo.
10: ¿Copa Paraguay se va a ir a Itagua, por ejemplo?
11: Probablemente, si me da el
10: tiempo. ¿De qué parte es usted?
11: De Asunción.
10: ¿De qué barrio?
11: Barrio Narino Caballero.
10: Bernardino Caballero. ¿Lindo barrio?
11: Sí, el mejor barrio.
10: Gracias, José, muy amable.
11: Nunca duerme. ¿Qué? Donde la gente nunca duerme.
10: ¿Por qué? ¿Por qué tienes?
11: Hay un barrio de diversiones ahí.
10: ¿En serio?
11: Sí.
10: ¿Ya te fuiste ya?
11: No, y mi barrio. De ahí estoy. No,
10: pero te fuiste ya.
11: Sí, no, claro, ahí siempre estamos divirtiendo.
10: ¿Qué, por ejemplo, me recomendarías?
11: Nosotros estamos detrás mismo de Emergencia Médica. Es un barrio populoso lo de.
10: Hay muchos lugares gastronómicos ahí también.
11: Muchos.
10: Bueno, José, te agradezco mucho este tiempo y ojalá llegue ya tu amigo para que puedan ingresar.
11: Dale, hermano, gracias, papá.
10: Gracias, gracias. Ahí está el señor José esperando aquí sentadito y escuché cuando le envió un audio a su amigo Yubisera, le dijo, y ya quiere entrar en Gradería Norte, Bruno.
1: Claro, el famoso que le esperaba a tu socio, a tu amigo, no llega nunca, será. Ese es mortal. Y quedaron para una hora.
5: Vamos a encontrarnos 2:30 de la estrella y no llega todavía.
1: Frente al norte.
5: Sí.
1: Vos estás ahí ya, mirá, ahora son las 3 de la tarde, hermano.
5: Lo bueno dentro de lo malo es que no hay gente, ¿verdad?
1: No, yo sí soy ya dentro.
5: Pero igual, y, no, si esa espera.
1: Y si me mensajea, pues me movió una y menos. ¿Y qué más se dale?
5: Sí.
6: Aparte, así como está la tribuna, yo le digo, acá estoy sentado ahí. Voy a verlo.
1: Al toque te
6: no hay nadie.
1: Por tu sector, Dani Troché.
12: Gracias, Bruno. Gracias. Sí, están llegando también los aurinegros por este sector. Estaba hablando, Dani, del tema entradas. Muchos se encontraron con la sorpresa de que no se venden entradas, pero hay gente de la tiquetea que sí ayuda a la gente a adquirir entradas aquí, como por ejemplo. ¿Cómo está? Buenas tardes.
13: Hola, Dani, ¿cómo andamos?
12: Todo bien, todo bien. Bueno, tranquilo. ¿En tu caso viniste para adquirir la entrada aquí?
13: Sí, para poder comprar el 2x1.
12: ¿Y hay gente que te ayuda?
13: Sí, hay.
12: Oficiales, por decir, o por poner un término, que te están ayudando con las entradas.
13: Algún soporte.
12: Exactamente, un soporte. Entonces también es importante eso para mencionar a la gente que está viniendo a estar defensores sin entrada.
13: Así mismo.
12: ¿Y qué tal las expectativas para hoy con el equipo?
13: Ya estoy ilusionado otra vez.
12: Está ilusionado. Uy, eso tiene el hincha guaraní, ¿verdad? Se desilusiona fácil.
13: Así mismo.
12: El trabajo de Chiqui, ¿cómo está catalogando?
13: Para mí es el único que puede sostener este barco. Porque con todos los experimentos que hicieron este año, el único que puede sostener un barco así es Chiqui.
12: Hoy me preguntaban en la grada.
13: ¿Caprichoso o no?
12: Bueno, ese mote se le pone.
13: Es caprichoso.
12: Hoy me preguntaban los muchachos ahí en la mesa la gran jugada. ¿Para qué está Guaraní en este torneo? A tu criterio, como hincha.
13: Primero, clasificar una copa. Porque material no tenemos como para pelear campeonato. Por más que Libertad tampoco tenga y Cerro de Olimpia están en otra.
12: Ahora, hablando de materiales y todo eso, qué mala pata los estándares para el hincha guaraní, ¿verdad?
13: Sí. Mala tanda.
12: Muchísimas gracias.
13: Dale, Dani.
12: Ahí está. Entonces los hinchas guaraní que van llegando por este sector, muchos de ellos adquiriendo sus entradas aquí con este soporte que acabamos de decir, Bruno, compañeros audiencia.
1: Bruno. Bueno, perfecto. Sí, señor, escuchó.
10: Bueno, estoy aquí con las damas del ciclón que siempre ingresan en el sector preferencial. Es el grupo de amigas donde está, por ejemplo, la señora Miriam Zambrini.
14: Ciclón
10: Galácticas.
14: Sí mismo.
10: ¿Tu nombre?
14: Josefina. Ella es Ramona.
10: ¿Quién falta? Porque allá está la señora Miriam Zambrini.
14: Falta la señora Elvirita, falta Flora, falta...
10: ¿Cuántas son en el grupo?
14: Sí, pero las que siempre estamos más o menos 10.
10: Yo les preguntaba, ¿dónde van a ingresar? Y me dijeron, con el pueblo, en Gradería Norte.
14: Hoy nos vamos a Gradería Norte. Queremos estar con el pueblo.
10: ¿Por qué esa decisión? Porque ustedes tienen su lugar en la olla y en el defensor, en el sector preferencial.
14: Sí, pero hoy queremos estar ahí.
10: ¿Pusieron de acuerdo las chicas?
14: Pusimos de acuerdo las chicas y queremos estar ahí con los de la barra luego.
10: ¿Al lado de la barra?
14: Sí. Ellos siempre, cuando las veces que nos vamos ahí, ellos nos protegen.
10: Sí. Me dice, hola señora Miriam, ¿cómo le va?
15: ¿Cómo te va, Dani?
10: Hoy con el pueblo, me dice.
15: Sí, toda la vida. Hay que estar un poquito y sentir lo que es el pueblo y estar en la gradería. No solamente con los chuchis.
10: Rápidamente, ¿contenta con Costa?
14: Ay, sí, yo le amo a Costa. Así de feo, pero hermoso.
10: Así de feo, pero hermoso.
14: Ay, Dios mío, qué loca que estoy.
10: No, pero está, si es lo que sentí.
14: Le amo, sí.
10: Ella ya se fue un poco más allá, ella se fue por el amor de mí.
15: Se fue todo. La verdad que sí, porque ya tuvo un cerro, tiene el sentir del cerrista, del cerro porteño, pero tiene mucho trabajo por hacer, Dani. Hay muchas cosas que hay que mejorar, hay muchas cosas que hay que cambiar y esperemos que esta directiva ponga el pie en el acelerador y marque pauta a ciertas cosas de, ¿cómo te iba a decir?, de responsabilidad de algunas personas.
10: Llegaste, tuviste la oportunidad de hablar con el licenciado Reguera, porque vos tenés mucha confianza con los diferentes directivos que han pasado por la institución.
15: Sí, es muy amigo mío. Yo tengo su sentir que quiere lo mejor para Cerro. Es un cerrista a carta cabal. Y ojalá que se le vea, porque tiene, tiene buen, ¿cómo que se dice? Buen sentir, que es lo mejor para hacerlo. Eso es lo único que te puedo decir. Es una buena persona, es íntegro, es muy sincero, es un hombre un poco callado nomás, pero es muy bueno.
0: Bueno, les dejo las galácticas para que puedan ingresar en el sector norte. Así que, bueno, mira, se alejó.
15: Ella no sabe, ella es muda, no sabe hablar y mejor lo que no hable.
0: Bueno, pero les voy a sacar una foto.
15: Dale, dale.
0: Ahí está. Las galácticas van rumbo a norte, Bruno.
9: Pasá la foto, Dani, de las galácticas.
1: Vamos con la foto, sí, señor. Estamos en los previos al fútbol guaraní Cerro Porteño. Vamos, Nico. Vamos, Edgar. YouTube, la gran hueá en vivo, Nico.
9: Y la gente que se sigue comunicando con nosotros a través del YouTube, también está habilitado el WhatsApp. No te olvides de los amigos y las amigas del WhatsApp. Amigos y amigas del WhatsApp, más de 520 personas que se conectan al YouTube de la Gran Jugada en Vivo, 283 pulgares. A seguir dejando 17 me gustas, 17 gorditos más. Y vamos a mostrar mi foto, el antes y el después. Ana Juanes, están conectados ahí, Gerardo también, lo veo a la amiga Beatriz Bazán. Vamos por la transmisión, excelente, vamos guaraní querido, dice Beatriz, mira un poco, saludos para Beatriz. Hugo Núñez también, todos se van anotando con su nombre, apellido, tres últimos de cédula, dejando el gordito correspondiente porque regalamos packs de Múnich y la camiseta de Cerro Porteño, Edgar.
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9: Sí, señor. Siguen también escribiendo, Nico, a través del Facebook, en la fanpage de Bruno Pon, en las aplicaciones de La Roca. Sí, escucho el llamado.
0: No, simplemente llegó el amigo de José.
9: ¿Cómo?
0: Llegó el amigo de José, ¿se acuerdan del que le hicimos la nota?
9: Sí.
0: El que le estaba, bueno, no llegó en buen estado y no le dejaron entrar.
9: No me digas, ¿está demorado el tipo o cómo?
0: Y se está yendo hacia Colón ahora, le acompaña, José le acompaña a su amigo y
9: se está yendo con escolta, Dani, ¿eh?
0: No le dejaron pasar la valla.
9: No.
0: Entonces, creo que no llegó en un buen estado el amigo.
9: Doyeray, ¿no?, del torneo de ayer que consiguió Cerro Porteño.
0: Y no le quise sacar la foto porque no le pedí permiso.
9: No, por respeto, dejémoslo por ahí.
0: Pero ahora se están yendo hacia la Avenida Colombia.
9: Perfecto, gracias, Dani. Ahí estamos viendo, pone la foto de las galácticas para los amigos que nos siguen a través de YouTube, Facebook y las aplicaciones Las Galácticas del Ciclón. Saludos para todos los amigos que van dejando sus comentarios. Al llegar a los 300 pulgares mostramos la foto mía, el antes y el después, estamos muy cerca. Estamos a 12, gordito. Epa. Bruno, YouTube, la gran jugada en vivo.
1: Epa, Manuel Rofo en el arco de Cerro.
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1: Bueno, atención, señores. A ver qué dice el querido Ricardo Samaniego. Mi abuelo, la música, dice. Ah, porque pusimos la música, él pensó que había una interferencia, me estaba tomando el... Ah, por el tema del viejo este, de las películas de antes. Exacto. Bueno, a ver, muchachos, vamos con los móviles, por favor. 3:05, 3:06.
9: ¿Qué almuerzo hoy, señor
1: tenemos,
9: Bon?
1: Nico, por favor.
9: La temperatura en este preciso momento, 22 grados. ¿Qué almuerzo hoy, señor Bon?
1: ¿Cómo?
9: ¿Qué almorzó hoy, digo?
1: Pregunto. ¿Qué almorcé yo hoy?
9: Sí.
1: La verdad comí 6 huevos fritos, uh-huh, pero con manteca animal, no vegetal.
9: Ah.
5: ¿En la fritura?
1: Manteca. Vos ponés manteca y fritas.
5: Exacto.
1: No aceite.
5: No.
1: Ni tampoco manteca vegetal. ¿Se entiende, verdad?
5: Sí, señor.
1: Animal. Que el que sale de la vaca, directamente. Mm. Ese. Empezamos un nuevo plan, Toby, ¿eh?
9: No, está bien, bien, bien. ¿Y vos, Lobby? No. ¿Qué almorzaste, Lobby?
5: Yo, estrogonoff de pollo hecho por mí.
9: ¿Y vos, no, Federico?
1: Esperamos un ratito. ¿No será que este muchacho nos está queriendo embaucar que ya estamos llegando a los likes, a los me gusta para mostrar su foto de antes y nos está preguntando cualquier boludo?
5: Cambia de, no, de cambia tema, de tema para pasar y
6: después. No, pero yo quiero responder para hacer un reclamo. Yo todavía nada, Nico, y estoy esperando unas chipas que todavía no están apareciendo.
1: Ya pagaste.
6: Ya pagué las chipas.
5: ¿Dónde fue? ¿La cacupé a todas las chipas?
6: No sé,
1: Juan Carlos,
6: no sé, no sé. Juan Carlito, ¿dónde estés, hermano? Antes arranque el partido, por favor, porque...
5: Ay, vale. Ya hace más de una hora que estamos acá, las 3 y 7 ya.
1: Sí, no, le está durmiendo a Federico que da miedo. A ver, Nico, ¿cuántos likes tenemos?
9: Falta un dedito gordo para llegar a 300.
1: Sonate, hermano.
9: Dani Troche llama.
8: Poneme, no le quiero desanimar a Fede, pero aquí recién con Dani, con Dani Maciel, le vimos a Mercado comiendo unas chipas, ¿verdad?
6: ¡Epa! Ahí trae. Gracias, Juan Carlito. No,
1: atención, amigos, señores, acá está.
6: Gracias, Juan Carlos. Gracias.
1: En la cámara, en YouTube.
6: Es espectacular. Espectacular.
1: Fanpage Facebook de Bruno Pon, aplicación de La Roca, Ñandutí. Atención.
9: 301.
1: Vamos. Señoras y señores, en pantalla, Nico Sosa. ¿Cuántos años tenía Nico?
9: No me acuerdo. Era joven.
1: 14 a 15 años.
9: No,
1: cuando
9: ella...
1: fue por primera vez,
9: sí, 14,
1: a una radio.
9: 14.
1: 14 años.
9: Sí, 14.
1: Tenía Tobías Nicolás Sosa. Y está el antes y el después. O sea, lo que era Nico y lo que es ahora.
6: Qué fuerte.
1: Estás muy ansioso, Carlín, viendo.
6: Sí, claro, estoy mirando. Ya agrandé la pantalla.
1: Fede ya está comiendo su chipa.
9: Ahí
1: pero
9: está.
1: No nos llega a ver las fotos de Mario, ¿verdad?
9: El antes ya está al aire.
6: ¿Eh? Nos llega por el delay.
1: Mucho delay. Mucho delay. No, pero vamos a tener la paciencia de decir. Sí, lo vamos a tener.
9: Paciencia.
1: Ahí está.
9: Se, ¿verdad?, sube al satélite primero hoy.
6: Ahí está Toby, el Toby que llegó.
1: Ay, está, mira la camisita esa, hermano.
6: A la radio preguntando por Bruno Pont.
1: Mira lo que es, era.
6: La mejor foto eligió Toby, ¿eh?
1: Un bien. Gramo de panza no tenía.
6: No.
1: ¿Viste que no tenía cachetín tampoco?
6: Tampoco.
9: Ahí está la actual.
6: Pero ya pintaba, ¿eh?
1: No, ¿cómo que ya pintaba?
6: Mirá ahí al lado de la nariz, ¿ya? Ya estaba bien marcada las líneas.
1: No.
6: Ya había el riesgo de que si engordaba.
1: Ay, y mirá lo que hay ahora. ¿Qué? Maracayá Tupajón, no, paren ya, muchachos. Ey, ¿cómo puedo Maracayá Tupajón, Juan Carlos, no, Mercado? Ahí está. ¿No le parece a Chocho Bando?
9: No. Yo me retiro de esta transmisión. Me retiro.
1: Edgar González.
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1: Gracias, Edgar. Lobby está comiendo papa frita, hermano.
9: Impresionante.
1: Qué impresionante. Mirá lo que es.
6: Cortesía de Juanca, que me invitó. Una rica papa frita. Bueno, ¿de las tuyas?
1: No se habla así, no se habla con
6: de
1: la
6: las
1: boca.
6: Tuyas. De las tuyas, ¿no?
1: Sí, gracias, Carlín.
6: ¿Qué tenía? ¿Será que vos le trajiste cortesía? Wow,
1: Yo le traje.
6: Ah.
1: Por eso está repartiendo.
6: No, sí. Algo raro había en esta historia.
1: El comprar, saludo.
6: Su mochila iba a estar.
1: Dani Troche, defensor del Chaco.
8: Muchas gracias, Bruno. Está llegando Thiago Romero, delantero de Guaraní. Thiago, ¿cómo estás? Buenas tardes.
18: Todo bien, ¿cómo va? Buenas tardes.
8: Todo tranquilo. Bueno, en esa dulce espera de volver a las canchas, pues, la lesión.
18: Sí, bueno, estoy muy contento de que ya falta muy poquito, así que bueno, esperemos que todo se dé como está yendo.
8: ¿Cuál fue la lesión exacta y cuánto tiempo te queda todavía, Teo?
18: Yo me desgarré el isquio, tuve un desgarro isquiotibial y era de 4 milímetros. Mayormente eso se recupera en 4 o 5 semanas, así que queda el martes y ya vuelvo.
8: Bueno, todavía no pudiste jugar con Chiqui. ¿Cómo son las prácticas con él?
18: No, la verdad estamos muy contentos, el grupo entero, por el trabajo que él está haciendo, por cómo también nosotros estamos trabajando, así que estamos muy contentos, la verdad.
8: A meterle con todo, Tiago.
18: Muchísimas gracias.
8: Tiago Romero, jugador de Guaraní, proveniente de Riestra. Entonces, el delantero que se está recuperando, Bruno.
1: ¿Qué tal el movimiento, Dani? Porque vemos en la bandeja sur muy poco, nada, poca realmente gente. Nada. Sí vemos... La bandera de la raza negra. Platea no se habilitó luego. Y Norte, ¿cuánta gente? 20 personas.
19: No. ¿Eh? 50, ponele.
1: 50, bueno, 50. Y acá en Preferencia, ¿cuánto? ¿Otra 50?
19: No, y 100, ponele.
1: 100, ponele.
19: Más esparcido.
1: Bueno.
19: Y en siendo sur, bondadoso, ¿eh? Y en sur, sí, 20.
1: Sí, ahí sí.
19: Ahora, con el diario de lunes, como dirían los argentinos, hizo bien Guaraní en no habilitar platea y albirroja, porque pagar personal, controladores, imagínate lo que iba a hacer.
1: No,
19: una pérdida total.
1: Emilio Daers.
19: No, acertó.
1: No, le doy la derecha. La pipapel no va a perder. No, él sabía.
19: No,
1: de cuánto.
19: Nosotros dijimos, ¿cómo no habilita un Guaraní Cerro?
1: No, pero ¿verdad? Nosotros somos románticos.
19: Sí.
1: Y él no te va.
19: Y mirá, te va a decir, mirá.
1: Acá, 10 controladores a 150 mil.
19: Tanto. 10 poco más, uno.
1: Por eso.
19: Mirá todos los accesos que tenés. Tenés abajo VIP y arriba para platea. Por lo menos 20, 30 seguridad privada más.
1: Dani Maciel, ¿por dónde estás?
10: Aquí en el sector preferencial. José. A ver, se está yendo el linchacero con quien estaba hablando en privado. El movimiento relativamente es mejor ahora mirando la gente que está viniendo desde Avenida Colón hacia el Defensores del Chaco. Ha mejorado con respecto a lo que teníamos horas o una hora atrás. Pero por acá hay un señor que tiene su camiseta de Cerro. ¿Cómo está, señor?
20: Hola, bien. Bien, bien.
10: ¿Tiago, ya tenés tu entrada?
20: Sí, tengo, pero tengo un problemita.
10: ¿Por qué? ¿Qué pasó?
20: Compré esta mañana y compré al sector de Cerro Porteño y me pusieron lo de Guaraní.
10: ¿Pero qué sector?
20: El sector E.
10: ¿Preferencia? Pero igual, vos podés entrar y cruzar. No hay...
20: ¿Se puede?
10: Sí, vos, una vez que estás adentro... Puedes irte...
20: Yo pensé que había vallas.
10: Explicar la situación, aparte de tener la camiseta de Cerro, no te van a dejar los guardias con la gente guaraní.
20: ¿Y qué hacemos para el sorteo de la camiseta?
10: Si gana Cerro, yo ya tengo la camiseta para... O sea, yo voy a recibir la camiseta guaraní de parte de Dani Troche. Y si pierde Cerro, yo le tengo que dar una camiseta de Cerro a Dani.
20: Ah, bueno, vamos a ver. ¿No tenemos que ganar, hermano?
10: Yo creo que sí. Están bien los muchachos. ¿O qué pensás?
21: Doblete de Vegetti.
10: Doblete de Vegetti. ¿Confiado con
21: él? Claro que sí. Doblete de Vegetti y un gol de Alicea.
10: 3-0.
20: No, la verdad es mucho. La verdad es mucho.
10: Más.
20: Estoy más tranquilo, pero hay que reconocer, el goleador está afilado.
10: Entra, no vas a tener problema. Entra, decile, explicale y sin problema. Ahí le estamos ayudando al señor Bruno. Pasa que, como explicaba Dani Trocha hace rato, le están ayudando la gente de que están vendiendo las entradas, pero están vendiendo todo lo que es el sector de Guaraní. Y ahí le está explicando y le está reclamando al señor. Nosotros queríamos el sector de Cerro. Y ahí le está diciendo, entren y una vez que ingresen, vayan hacia la izquierda. Ahí se está tratando de solucionar.
1: Bueno, gracias, Dani. Mirá, Ana Guana dice, qué churro Nico dice.
22: Sí.
1: Mirá vos, y después hay otro piropo también para Nico, con el antes y el después. Bueno, a ver, Federico Carlín. Con los equipos confirmados, la presencia de César Bobadilla, Carlos Chena y Morel, que son los volantes finalmente, la aparición acá de César Bobadilla, confirmado lo de Blas Riveros. Guaraní, entiendo, juega un 4-4-1-1. ¿Verdad?
22: Sí, exacto.
1: Arrúa por detrás de García.
22: Así mismo. Muy ordenado, ¿eh? Los cuatro volantes, los dos por afuera, el interno y el punta. Yo le decía a Carlina otra vez, el último partido de Cerro, cuando lo vi a Rivero, que seguramente ya opa, como se dice lo de Guillermo Benítez, que ya era momento que Rivero vuelva. Y que no me deje mentir, Carlín, que los dos decíamos hace bastante tiempo que cuando Bobadilla vuelva iba a ser el tercer integrante de este medio campo. Porque Morel cumple la tarea específica que no puede cumplir otro jugador en este momento, que es la de ser el volante de los relevos, el de la marca, el de intimidar a veces físicamente. Chena tiene un traslado, un pase muy bueno. Y Gamarra era muy lagunero, más allá de tener algunos buenos arranques. Entonces, Bobadilla, con lo bueno que venía mostrando, creo que eso mismo le mostró a Costa ahora que se recuperó del edema que tuvo en el abdomen después del partido de ida en San Pablo, porque desde ahí no juega Bobadilla bastante tiempo ya, aquella Copa Libertadores, y ahora me parece que las cosas están en su lugar, ¿no? Por rendimiento merece ocupar, ahora que está intacto, este medio campo.
19: Bobadilla es un jugador de otro despliegue, si está bien. Me imagino que por eso lo pone Costas, porque está bien. Porque entró la vez pasada, lo vimos poco tiempo. Gamarra quiere hacer el toque fino, pero no trasciende lo suyo. Porque si vos tenés un toque fino que sí marca la diferencia, no te van a sacar del equipo. Y cuando intenta marcar, le cuesta mucho. Bobadilla no es tan técnico como Gamarra, pero sí tiene un despliegue de área a área, de box to box, como dicen ahora, que no le da ningún otro jugador, porque Chena es más fino, más técnico, y Morel más estacional.
1: El volante ida y vuelta.
19: Claro. Y Morel más estacional, como decía Federico, delante de la línea de tres. Sin embargo, Bobadilla pisa el área, Chena pisa el área, los carrileros pisan el área también, y ni hablar a Liceda y Vegetti, que es el que tiene que vivir en el área. Entonces, si es que Bobadilla está bien, va a ser muy importante su incursión en el equipo.
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4: Sí, señor, hay gol paraguayo Argentina. José Florentín anota para Independiente Rivadavia. Minuto 19, el gol del paraguayo Florentín. Ahora minuto 34, Independiente Rivadavia le está ganando por 2-1 Aldo Civi. Fecha 9 del torneo clausura en el fútbol argentino.
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22: Ayer comentábamos, Nico, lo de Ángel Romero, ¿no? Sí. Noche con gloria para Ángel.
4: Exactamente, Federico, porque ayer se dio un doblete de Ángel Romero para la victoria de Boca. Realmente el segundo, un verdadero golazo. 3-1 la victoria de Boca sobre Central Córdoba. El primer gol de Ángel Romero al minuto 5 y el segundo gol de Ángel Romero al minuto 56, un golazo. Triunfo de Boca, reitero, sobre Central Córdoba. Esto también correspondiente a la novena fecha del clausura argentino.
22: Al ángulo derecho el segundo gol de Miguel está ese golazo. Sí. Aquí sale Cerro, Guaraní ya practicaron hace bastante tiempo. Y ayer, Nico, audiencia, el equipo alternativo de Boca salió con Ángel Romero, Villa el colombiano y Ener Valencia. Imagínense el ataque que tenía el
19: Y lo elogió a Ángel Romero.
22: Sí.
19: Se está rompiendo el cud, es un gran profesional en los entrenamientos, dijo.
22: Exactamente.
19: Elogió el profesionalismo de Ángel Romero.
1: Está trabajando Cerro ahora, acaba de ingresar. Ya Guaraní estaba haciéndolo con antelación. A ver, señores, a esta altura para la gente que se prende a la Transmider Fútbol. Vamos con premios y ya Dani nos recuerda cómo arranca el ciclón. También Troche, cómo arranca Guaraní Cínico.
4: En el YouTube, prendete, YouTube La Gran Jugada en Vivo, porque regalamos 10 packs de Monich, 5 packs para 2 ganadores. Saludos, Bruno, 327 pulgares. Al llegar a los 600 likes, ya se van los primeros 5 packs de Múnich y también la camiseta de Cerro Porteño que lo estás viendo en pantalla a través del YouTube, Facebook, aplicaciones de La Roca Ñandutí. Saludos para Enrique Zárate, escuchando desde la SND. Acá frente entonces está escuchando el amigo. Vaya saludo para Enrique Zárate. 600 personas conectadas al YouTube de La Gran Jugada en Vivo.
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1: Muy bien, son las 3 de la tarde con 21 minutos. Y Federico.
22: No, quiero preguntar a Dani. Dani, la hinchada de Cerro, Navarra.
2: Justo estaba consultando, estaban todavía sobre Avenida Quinta Federico.
22: Pero ellos van a poder traer banderas.
2: Voy a consultar al comisario Benítez.
22: Dame, porque generalmente siempre viene un grupo anticipado ya a poner la bandera y ahora sí. No hay bandera norte.
7: Generalmente con Cerro Guaraní no tiene ese trato.
22: Ah. Claro, bueno. Para nada, en los clásicos se da, ¿verdad? Sí.
7: El Guaraní no mete bandera ni bombos cuando juega contra Cerro de visitante y viceversa.
22: Ah, por eso no hay ni una bandera de Cerro todavía.
1: Pero es un acuerdo no escrito, ¿verdad?
7: Acuerdo no escrito porque suelen tener esa relación entre hinchadas. Por ejemplo, Olimpia con Guaraní tiene, Olimpia con Nacional tiene, con Libertad no tiene y tampoco con Cerro.
1: Ah, mira vos. Mira, qué detalle. Señores, en la voz de Dani Troche, así arranca el equipo de Chiquiarse Guaraní para enfrentar a Cerro Porteño.
7: Camiseta 31 en la portería, Miguel Martínez, 4, Armando Méndez, 2 y Manuel Segovia. Camiseta número 15 para Thiago Servín, 33, Leandro Allende. 8, Mati López, 36 para el capitán Luis Martínez, 25, Giovanni Gómez. Camiseta 26 para Diego Fernández, 21 para Carlos Arrúa y 11 para Juan Manuel García, los 11 de Guaraní.
1: En la voz de David, cuando vemos a David Ojeda, perdón, David Ojeda ingresando para el trabajo correspondiente. Y hay una dama, no sé si va a ser asistente, nos va a contar después Nico. En la voz de Dani Maciel, así arranca el ciclón, así va el equipo de la mitad más uno, el equipo del pueblo.
2: En el arco, camiseta número 1, Manuel Rofo, 4, Alexis Cañete, 14, Lucas Quintana, capitán de equipo, 6 para Lucas Merolla, 16, Iván Ramírez, 15, Blas Riveros, 5, Jorge Morel, 32, César Bobadilla, 34, Carlos Chena, 31, Ignacio Aliceda, y camiseta número 19, Pablo Vegetti. Acá está el comisario, estoy con el comisario Blas Espínola, le hice la consulta correspondiente, me comentó en privado, pero quiero que también cuente al aire. Comisario, ¿cómo está para la gran jugada del Grupo Ñanduti? Buenas tardes.
11: Sí, buenas tardes, estamos ya para presto al servicio, tenemos poca afluencia para este compromiso, sabiendo que el Club Guaraní es el equipo local, tiene las prohibiciones para los hinchas de Cerro Porteño.
2: ¿Cuáles son esas prohibiciones, comisario?
11: Prácticamente el club o hinchas de Cerro Porteño no pueden meter bandera, bombo, totalmente prohibido en norte. Lo que estamos viendo es que no tenemos movilización de la gente de la barra, están siendo, prácticamente están viniendo en vehículos particulares, pero sin movilización de la barra grande de Cerro Porteño.
2: Así en grupo, como lo solían hacer desde Quinta hasta aquí, no van a venir.
11: No tenemos de eso, solamente están prácticamente viniendo directo al estadio.
2: Muchas gracias, comisario, muy amable. ¿Alguna novedad o está todo tranquilo, sin problema?
11: Hasta este momento el servicio está bastante bien, no tenemos ni una novedad. Ojalá tengamos este servicio así impecablemente.
2: Que sea con éxito, gracias.
11: Gracias.
2: Bueno, el comisario Blas Espínola en este sector. ¿Cómo matan la fiesta de fútbol con esta estupidez? ¿Qué tiene que traigan las hinchadas, bombos, banderas? ¡Qué increíble!
1: Sí, totalmente de acuerdo, Dani. Y después cuando se juegan los grandes partidos, los eventos importantes, te meten cualquier cosa y pasa cualquier cosa también, ¿verdad? Y ahí es donde deberían demostrar su capacidad, ¿no? En estos partidos donde la gente, entre familias prácticamente, es irracional.
22: Aparecen los Cerro Guaraní en la época que había liguilla. Me acuerdo que jugaban el Defensor del Chaco y así venía la gente porque no interesaba, pues si lo que interesaba era...
1: No era por ser por 1.5 o 2.
22: Así mismo,
23: no, pero la liguilla había la gente.
22: Jugaban 9 fechas, los 10 equipos y los puntos no servían para nada. Y después de la liguilla sí la gente venía a los cuartos de final. Pero el partido de primera fase, ese todo contra todo, no venía nadie. Muy parecido al ambiente que había en la línea. Hablé con Guaraní Cerro que...
1: Claro, por ejemplo, el que terminaba primero se iba con 3 puntos. Sí. El segundo 2,5.
22: Y Olimpia y Cerro Bau tenían 0,5 porque uno salía sexto y el otro séptimo. Olimpia salía octavo. Y después ganaban un partido y ya pasaron al frente.
23: Sí, salía campeón Olimpia.
22: Así era.
23: Octavo entraba Olimpia.
22: Así mismo, no le interesaba casi el campeonato y a la gente le interesaba menos. Es más, me acuerdo. 10.000 preferencias, 5.000 graderías, imagínate.
23: Por eso yo hablo del tema del torneo con liguilla. Parece ser la solución, pero tiene esas cosas. La gente empieza a venir a la liguilla. Y Osvaldo Domínguez ponía el equipo suplente en el campeonato, en la etapa que dice Federico, y se metía a la Copa Libertadores.
22: Caminaban los equipos. Imagínate que ahora se habla que cómo juegan en Copa y cómo juegan en el ámbito local. Ay. Los grandes. Y en esa época caminaban, sabía que iban a llegar. Olimpia tenía un gran equipo, Cerro tenía un gran equipo. De vez en cuando surgía algún rival como Colegiales, Cerro Corá, Sol de América bien armado, pero siempre terminaba, o Luqueño, siempre terminaban los mismos en la famosa liguilla, los cuartos de final. Pero esto se veía venir lamentablemente. Yo sé que en Villadice hubiera sido otra cosa, ¿verdad? Totalmente diferente porque iba a ser otro público.
23: Claro, la gente
22: ahí
23: de la
22: se
23: zona,
22: iba todo. Pero... Bien, bien, San Antonio, Lambaré, hacia la zona Villadiza. Y se jugaban sol, digo.
1: Sí, hoy por la tarde. Sí, se jugaban cancha de sol, íbamos a tener más...
23: Ambiente, ambiente a partir.
22: Sí, pero, iba a estar lleno eso. La incomodidad también, o sea, el ambiente iba a ser incómodo. Y también está el tema del riesgo, ¿verdad? De tener dos hinchadas tan cerca como... Una cosa es la cancha de Sol de América, donde salen todas por el mismo lado, y otra cosa aquí.
1: Pero, ¿saben qué? Yo celebro por el campo de fútbol. Fíjense que está impecable. Nico, ¿podés poner, por favor, la imagen? Hay una imagen que les envié, donde hago un primer plano, porque realmente cuadriculada está la cancha del Defensor del Chaco, el césped estoy hablando. Hermosa está la cancha. O sea... Y comparando con la cancha de Sol de América, primero lo que parece que las dimensiones no son las mismas, parece que está todo embretado.
23: Está todo apretado.
1: Apretado.
23: El alambrado está a 1 metro de la línea de costado.
1: Exactamente, de la línea de saque de costado, ¿verdad? Y acá el campo, te digo, es otra cosa. Para la cuestión futbolística está espectacular esto. Ahora, si te va por el tema del ruido y más...
23: El ambiente.
1: Más movimiento, claro. Más ambiente, Sol de América.
22: A mí me gusta el banco suplente que tenemos ahí cerca de Sol de América. Mira bien las indicaciones de los técnicos, qué dice, quién se queja.
1: ¿A vos te gusta hacer esas canchitas?
22: No, a mí me gusta. Yo,
1: que la cancha, que cuadriculada.
22: No, en mi comentario por los partidos, yo me guío mucho por los gestos de los técnicos. A dónde están preocupados, qué línea están viendo y todo eso. Le miro mucho a los técnicos. Acá lo tenemos lejos, pero igual por ahora me da la vista para ver, ¿verdad? Pero eso es muy necesario, los gestos de los técnicos. Demuestra cómo está el equipo y qué le preocupa. Ahora veo Pirilla Mota ahí, Gastón Jiménez también, ¿eh? Allá está Gastón. Pirilla Mota vuelve después de bastante tiempo, ¿eh?
23: Sí, él no estuvo en los choques con Palmeira, por ejemplo.
22: Totalmente.
12: Fede. Y...
22: Dani.
12: El que no está hoy es Paredes, Cristian.
22: Ah, viste. Alguien tenía que
23: sacrificarse. Alguien tenía que caer.
22: No entró. Exactamente. Noguera. ¿Y Luciati está, Dani?
12: No entró Noguera tampoco, de los que solían estar.
22: Luciati sí, ¿verdad?
12: Luciati sí.
22: Abel, claro, porque más con la lesión de Velázquez. ¿Y Velázquez va a ir a la selección, Dani?
12: Yo sigo consultando y hasta ahora no hubo un pedido por jugadores de Cerro.
22: No, porque a mí me dijeron que Alfaro llega antes el lunes, martes, ya con lista en mano. Porque está el campeonato. Si Velázquez no va, por lesión, no sé si él puede jugar por el plano local, por lesión. Pero si no lo convocan, puede jugar.
23: Claro, si no lo convocan, puede jugar.
22: Si Cerro pie que le desconvoquen ahí, donde no puede jugar. Porque no. En Olimpia está Olveira. Fíjense que Olimpia juega con Libertad ese fin de semana. Y yo no sé cómo está Lentinelli, pero tampoco garantiza mucho Lentinelli.
23: No garantiza.
22: Olveira, Ábalos. Y algunos.
23: ¿Y Mateo Gamarra?
22: O Mateo Gamarra.
23: Mira que Mateo estuvo ahí, ¿eh?
22: Para el Mundial. Algunos piensan. Está lesionado el jugador de Palmeira, ¿verdad? Nuestro pichero.
23: Ramón Sosa.
22: ¿Vos sabés que algunos hasta piensan que puede ser Romeo Benítez llamado? Y son tres Olimpia, puede postergar con Libertad.
23: Pues, si pasa eso, sí.
22: Y aclaremos que si Tim Payne es llamado por Nueva Zelanda, pues Nueva Zelanda tira amistoso. La otra vez estaban leyendo los compañeros. No sirve para...
23: ¿No cuenta?
22: No cuenta porque es extranjero. Tiene la misma jugadores cosa, de la selección paraguaya.
23: La misma cosa pasa si es que Paraguay llega a instancias finales de lo de Sur, no cuentan las selecciones menores para la postergación. Entiéndase del MAS, por ejemplo.
1: A mí la lógica me dice que van a llevar dos jugadores nada más por cada equipo. para no postergar los partidos, porque hay un calendario ya establecido y no la, el único adelanto que hay ya es allá por la 18ª fecha.
0: La 18, sí.
22: ¿Noviembre?
1: En noviembre, entonces yo no creo.
22: Yo tampoco.
1: Yo creo que van a hacerla fácil. Dos de Cerro, dos de Olimpia, nadie se queja y,
22: aparte de Bruno,
1: y el fútbol continúa acá.
22: Libertad Olimpia puede ser partido, no de campeonato, pero sí resolver muchas cosas, ¿verdad? Porque imagínate que Olimpia gana mañana, se pone a 3 y persigue esa diferencia que gana 3 antes del partido entre ambos, va a ser un partido de resolución total.
23: Y si lo pierde por las bajas, va a quedar a 6 y va a quedar esa espinita ahí de perdimos porque no estábamos completos. Cosa de nuestro fútbol.
1: Y ojo, hoy el que gane el partido entre Guaraní y Cerro va a quedar a 6 de Libertad. Y mañana juega Olimpia ante Luqueño. Si mañana Olimpia gana, queda a 3 de Libertad. Se pone lindo el campeonato. ¿Cómo estamos en YouTube, Nico?
0: La gran jugada en vivo a través del YouTube, sí señor. La gente que se sigue comunicando, 600 personas están conectadas en la previa al fútbol. No me quiero imaginar lo que va a ser Pelota Movimiento, por supuesto, liderando en todas las transmisiones el mejor equipo deportivo del país. 334 pulgares, hay que llegar a 600 para que se vayan los packs de Múnich. Los primeros 5 estamos hablando porque tenemos 10 para regalar en esta tarde de sábado. También se va la camiseta de Cerro. Lo veo a Ana Wilda, lo veo a Enzo Ramírez, Néstor Villalba, Fuerza Guaraní querido, dice el amigo Néstor Villalba. Cristian Daniel también que está anotándose. Van dejando los emojis de Cerro Porteño, van dejando los emojis aborígenes. Chambe de YouTube, seguí dejando tu pulgar arriba. Pedí pues los deditos gordos, Federico.
1: Ahí está el dedito, no, pero de los gordos tiene Federico, será. Ay, juepete. Híjole. Bueno, miren por mí, mianga mi dedito, piru, mianga, qué bárbaro, vos lo vi, no, vos también tenés dedito gordo, ¿eh? Bueno, también liderando en YouTube, ¿verdad, Nico?
0: Sí, señor, también liderando en YouTube.
1: También.
0: Facebook, aplicaciones de la Rock and Pop, Ñanduti.
1: No, ¿te acordás lo que hablamos con Wilson? Creo sí, que sí. Estaba Abraham.
0: Sí, claro, liderando en YouTube, liderando en Facebook, liderando en las aplicaciones.
1: Claro.
0: En todos lados liderando lideramos.
1: En YouTube. Sí, no, tremendo.
0: Sí, sí, sí.
1: Tremendo.
0: Sí.
1: Gracias, mi querido Nico.
0: Sí, sí, sí, saludos.
1: Fíjate un poco, 4:30 tenía su partido Abraham Acosta, alias Yudoka. Hay que tener reporte de su salud.
22: Campo Grande.
1: En Campo Grande.
22: Llamado al Hospital de la Caballería. A ver si reportan a alguien.
1: Ahora, pero si va ahí los militares, lo agarran, le van a dar a patada.
22: Hospital San Jorge, no, parece no. El de la zona.
1: Eran a ver, yo nací ahí, Federico. Yo nací ahí.
0: Bueno, el hospital de corazón.
22: Mi tío general vivía ahí, pasé mucho tiempo.
1: No, pero los militares no van a tener paciencia con él, Federico. Eso que me siento mal. No, o sea, comí una milanesa de mondongo y me siento mal.
0: No va a ser, ¿sabes qué?
22: ¿En serio? ¿En San Jorge?
1: Sí, sí.
22: Gran hospital, no, sí. Gran hospital.
0: No va a ser como...
23: Tienen todos los cuidados, evidentemente, pero no tenés que ser hijo de militar, van a ser ahí, pregunto.
1: Antes pues se manejaba, bueno, hasta ahora se maneja todo por amiguismo, ¿verdad? Pero mi tía era la novia de un general, y antes pues el general ordenaba nomás ya.
23: Así mismo.
1: Estadio, el general, ahí van a ser...
23: Ese es general.
1: Bonito.
23: Se decía en el barrio.
1: Suelo,
23: es la casa
1: del general. Padre, ese, no sabían qué engendro estaba viviendo.
22: Era un asfalto, era un asfalto increíble que nos hiciste en otro lado de Paraguay.
1: Sí.
22: Yo me acuerdo que me iba a la casa de mi primo y andábamos en bicicleta, era una locura. El asfalto, los jardines, los patios.
23: ¿Vos sabés que
22: ahora era otro país? No, ahora sí, pero ahora mejoraron otros lugares, pero en esa época ni vos salí ahí a 200 metros de la Tierra Colorada. La zona de Loma Puitá y compañía, sí. ¿Eh? Sí. Atrás de la caballería, del RC3, y ahí era una cosa de loco.
0: Otro país.
22: Parecía el Paraná Country.
0: Estos
22: cerrado y adentro esos Toyota, me acuerdo, Toyota Corolla. Recién llegaban, todos tenían Toyota Corolla color blanco. Así era el tema de los generales en aquella época.
0: Estos militares no van a tener compasión, no van a ser como su doctor de fin de semana pasado.
1: Por eso, que claro,
0: le dio un chupetín su doctor el fin de semana pasado.
1: No, descompensarlo no va a entender lo que el soldado y ahí le va a decir, váyale y a coger. No, me siento mal descompensado, doctor. Cheto, güey. Ahora.
23: En Guaraní le va a hablar
1: no,
23: el doctor.
1: No, monguena, tiene patazo,
0: Esa su voz finita va a ser voz gruesa.
1: ¡No! Ya se ve la nebota, ve, y sabe lo dónde.
23: Le van a dar tachuela con agua para que haga gárgara.
1: No. No, otra vez. Pobre ahora. Ojalá que no se sienta mal,
23: Hablando de la caballería o ex caballería, Olimpia hizo un complejo allí. Tiene a sus inferiores y a su reserva. tiene dos vestuarios, tiene una cuatro canchas creo que tiene. Allí donde jugaron Olimpia y Guaraní la reserva. De hecho, Olimpia juega local en ese sector. Tiene un nombre ahí que le pusieron los franjeados.
1: Muy bien, recorrido con los móviles, por favor. Vamos, el local. Dani Troche, movimiento.
13: Muchas gracias, Bruno. Sí, en realidad que no varió mucho el movimiento. Sí, van llegando algunos hinchas y, como es lógico, más gente de Cerro Porteño por este sector. Algunos llegando aquí en la zona preferencial. Vamos a ver si podemos acercarnos aquí a esta familia aurinegra que está llegando justamente por este sector. ¿Qué tal, señora? Buenas tardes, ¿cómo estás?
14: Buenas tardes, todo bien, gracias.
13: Gracias también. Me imagino madre de algún jugador.
14: Sí, de Miguel Martínez.
13: De Miguelito Martínez. ¿Cómo está, señora? ¿Su nombre?
14: Rosana.
13: Rosana, señora Rosana. Decime una cosa, ¿cómo está Miguel? ¿Qué tal está anotando? ¿Está teniendo continuidad en Guaraní?

0: confianza y por eso yo digo que va a ser fácil trabajar con él.
1: ¿Pudiste hablar con él?
0: Hoy
1: con Miguel.
0: Sí, pudimos, por mensaje.
1: ¿Por mensaje?
0: Sí, por mensaje.
1: Muchas gracias. Aquí me están prohibiendo hacer nota. ¿Por qué no puedo hacer nota con él?
2: No le voy a prohibir, pero usted sabe dónde tiene que hacer.
1: Pero si nosotros podemos estar acá.
2: Allá puede hacerlo.
3: ¿Por qué ya le entregaste ya, claro?
1: ¿Por qué no, señor?
2: Usted sabe el reglamento, ¿verdad?
1: No. ¿Y cuál es el reglamento? ¿Me dice?
2: ¿Le puede pasar allá, por
1: favor? El oficial inspector Miguel Sayas, ¿me puede decir cuál es el reglamento?
2: ¿Cuál es el reglamento?
1: ¿Cuál es el reglamento?
2: Adentro no puede hacerlo.
1: ¿Por qué no se puede hacer adentro?
2: Libre espacio para hacerlo.
1: ¿Y acá también puedo hacer? ¿Por qué no?
2: ¿Por qué es tan caradura usted?
1: No, yo lo que le pido es que me diga el reglamento para que yo
2: sepa. ¿Por qué es tan caradura?
1: ¿La orden de quién es?
2: ¿Qué quiere que le rea?
1: No, orden de quién es. Sí, no. Por favor, el reglamento necesito saber.
4: Señorita,
2: usted es la encargada acá, ¿verdad?
1: ¿Puede venir a decirme el reglamento, señorita? No, no quiere dar la cara tampoco.
5: ¿Y quién es el señor?
1: No,
5: ahí?
1: Lo que pasa es que nosotros tenemos por parte del club local guaraní que podemos hacer notas adentro, podemos estar en preferencias. ¿Y por qué no puedo estar acá? Lo que quiero saber, ¿por qué no puedo estar acá?
2: Tiene ahí el espacio suficiente.
1: Pero acá para estaba hacer. Mi entrevistada, ¿por qué no puedo hacer acá?
2: ¿Acaso le interrumpí?
1: No, usted sí vino a interrumpirme, me dijo que no podía hacer
2: notas. Yo no le dije nada a usted.
1: Y la señorita también.
2: Espere, que termine. Educadamente.
1: No, yo educadamente le estoy diciendo, yo no le estoy faltando respeto oficial.
2: ¿Acaso yo le falté el respeto?
1: No, tampoco, pero yo lo que le pido es que me diga el reglamento porque yo no puedo estar aquí. ¿No sabe el reglamento?
2: Ya le dije, ya
1: no,
2: tiene.
1: Pues yo le pregunto si usted me invocó el reglamento, sin embargo no me dice qué dice el reglamento.
2: ¿Puede pasar allá, por favor?
1: No, no puedo porque yo puedo estar aquí. ¿Y por qué no puedo estar aquí?
2: Claro que sí puedo.
1: Bueno, entonces, ¿cuál es el problema si puedo estar acá?
2: Vamos a estar hasta el amanecer acá,
1: ¿no? Sí, sin problema, yo no tengo ningún problema. No tengo ningún problema oficial.
2: Yo tampoco.
1: No, no es bueno que ustedes, al tener la autoridad, quieran prohibirnos trabajar. Nosotros estamos trabajando, yo no le hice ningún daño a nadie oficial.
2: Yo le prohibí trabajar.
1: Sí, me está diciendo que aquí no puedo estar, o no dijo.
2: Entonces le estoy orientando.
1: No, pero lo que pasa es que sí puedo estar acá. Según la gente local, el club organizador que es guaraní, yo puedo hacer nota aquí, puedo hacer nota a la explanada y puedo hacer también nota arriba. El jefe de prensa nos dijo, nos acaba de decir.
2: Estás perdiendo tu tiempo acá. En vez de ir a entrevistar a la otra persona.
1: No, pero a mí no me interesa ir a entrevistar a nadie ahora con tal de que yo quiero saber por qué yo no puedo trabajar acá, nada más.
2: O sea que tu intención es venir a crear problemas.
1: No, usted vino, señor. Yo estaba haciendo mi trabajo y usted vino.
2: Yo le orienté nomás dónde puede pasar a hacer.
1: No. Ahí está. Gracias, oficial Miguel.
5: No sabe nada este payaso.
1: No sabe. Lastimosamente no. Y nosotros tenemos la autorización del club local.
5: Anota su nombre, Dani.
1: Sí,
5: anota.
1: De Miguel Sayas, oficial Miguel Sayas. Vamos a hablar con su superior.
6: ¿Quién será? No hay con ni gente y viene a crear problemas.
7: La autoridad.
6: No.
7: Esa frase, usted viene a crear problemas. Qué mal está mandando.
1: Lo que pasa es que nosotros sí le preguntamos dónde dice que yo no puedo estar allí haciendo, porque les cuento, es la entrada de preferencia en la explanada. Y una señorita, que no sé su nombre, voy a sacarle una foto enseguida, para también pasarla a sus superiores, es la que vino y me dijo que no puedo hacer nota acá. No sé en dónde dice eso.
7: ¿Dónde
1: en el reglamento?
7: Nota. Dani.
5: En la entrada de preferencia está el compañero.
7: Sí, vos estás en la vereda, ahí en la explanada.
1: Estoy en la entrada de preferencia central. Entré un metro adentro del estadio, pero lo que pasa es que sí podemos hacer ahí notas.
6: Y bueno, y mantenete ahí, Dani, por favor.
1: No, yo no me muevo.
6: Claro, sí, señor.
7: Hay una carencia de tema de trato, ¿no? Policial con la gente. Es decir, en las escuelas policiales no todo debe ser físico y de normas. Tiene que haber también gente que te diga, tenés que ser cordial con el ciudadano, hasta que el ciudadano esté cometiendo delitos. Nos pasó en Estados Unidos nosotros, ¿verdad? Nos hablaron peste y culebra, eran todos los demonios, los policías norteamericanos, y nunca nos molestaron. Las veces que vinieron junto a nosotros fue porque nosotros estábamos infringiendo alguna norma, tapábamos la vereda o nos adueñábamos de un local sin saber.
6: Pero nos decían permiso. Respetuosamente.
7: ¿Sí? No, viene y te dice bien.
6: Bien te dice.
7: Nunca vinieron a patotearnos.
8: Hasta nos subieron a la casa, hermano, buscando.
7: Sí.
8: Un video, ¿no?
7: El famoso. ¿Dónde está la memoria de las cámaras?
8: Claro, la memoria de cámara, porque había habido un robo cerca. No, pero este señor, usted está creando problemas. Creando problemas. ¿Cómo así es lo que crea problemas?
7: Como si fuera que Dani se fue con una latita de cerveza.
8: O no le deja pasar a la gente que está ahí creando problemas.
6: ¿Y vos sabés qué?

0: Ese este es policía le dice a este oficial, te estoy orientando, dice, y justamente es lo que tiene que orientarse él, ¿verdad? Para poder orientar a la otra persona.
1: Es argel con la persona que nos tiene. Vos tenés que ser argel con el desubicado, con el que está armando problemas.
0: No,
1: con él,
0: esos son sus capés. No, eso.
1: Y después se van y
0: trabajan luego con ellos.
1: Y después ellos entablan diálogo con los jefes de las barras y eso. Sí son problemáticos no, quilomberos.
2: No. A este lo quiero para el Mundial 2030, ¿eh? Ahí orientando a la gente. Sí.
0: Mamá quería. Pero con los chepis son todos capés, se conocen todos. No. Por favor. Dani Maciel, ¿dónde estás?
3: Aquí en el sector preferencial. Voy a pedirle permiso a un policía para hacer nota acá. A ver qué me dice. Qué lástima, a mí no me toca.
0: Suerte que a vos no te tocó, Dani, porque vos te ibas a poner nervioso. Iba a terminar en un mosquete más ahí con el oficial.
4: Ese micrófono no sé dónde iba a terminar.
0: Gracias a Dios, Dios sabe lo que hace. ¿Viste que nuestro Dani Troche es medio...
1: más pastor, diplomático.
0: Pastor, ¿verdad? Y creo que perdió también ya los archivos. Le digo, yo me voy a quedar hasta acá. Porque le digo, pues, estás perdiendo tu tiempo, te vamos a madrugar todo acá. Y, bueno, vamos a quedarnos
1: vamos
0: acá.
1: Vamos a quedarnos. ¿Le? Mañana se juega lo acá. Mañana se juega lo otra de acá.
0: ¿Cómo ve la autoridad? Le va a decir, vamos a quedarnos acá hasta la madrugada. Sí. Y argel, tipo.
1: Y argel.
0: Sí. Yo también, a mí no me tocó. Pues, yo sé si argel ve.
1: No, y si era Dani Maciel, iba a decir, esperamos un rato, Bruno, iba a bajar su micrófono y...
5: Estaba,
1: vamos a ver qué estaba ocurriendo. ¿Qué pasa?
5: No, tranquilo, no vamos a hacer nada. Tranquilo, tranquilo. Estamos haciendo nuestro trabajo, no te vayas a preocupar. No me vayas a gritar tampoco. ¿Estamos? Bueno, ya está. Estamos. No, vamos a mirar lo que está pasando acá. Vamos a mirar lo que está pasando acá.
0: ¿Eso fue grabación?
4: Sí, eso fue grabación.
0: ¡Ah! Me asustaste.
1: Yo pensé que era Dani para...
2: No se puede entrevistar más ni un lado. Pensé que era una nueva...
4: Llama a Dani Troche.
2: Porque acá en el portón de abajo ya tenemos en prensa un nuevo control carril.
1: Sí, ponete tu... colgate tu carnet en tu pecho. Hace 30 años venimos a la cancha y tenemos que colgarnos por primera vez en la historia. Sí. El carnet del círculo en el pecho.
2: Está Dani Troche, ¿eh?
6: No, Dani. No, simplemente Dani Maciel vino al rescate aquí, conmigo.
0: Ah, bueno, muy bien, muy bien. Me asustaron, o sea, ¿por qué pero Nico hace eso, ese amigo?
4: No, el gordito fue.
0: No, el gordito, nuestro CR7, Brutus. Hermano, poniendo a Cristian Rivarola un archivo. Vamos a escuchar otra vez, ¿qué fue lo que pasó? ¿Un partido? A ver.
5: Están viendo la posibilidad, ¿qué pasa? No, tranquilo, no vamos a hacer nada. Tranquilo, tranquilo. Estamos haciendo nuestro trabajo, no te vayas a preocupar. No me vayas a gritar tampoco. ¿Estamos? Bueno, ya está. Estamos. No, vamos a mirar lo que está pasando acá. Vamos a mirar lo que está pasando acá. Ya, y andá, no me haces vos tu trabajo también. Andá, yo voy a hacer desde acá. Voy a mirar ahí lo que...
2: ¿Quién es Daniel que no quiere estar cerca?
5: No sé, ¿qué le pasa?
2: ¿Quién es el inspector?
5: No sé quién es, uno de traje.
0: No, si se agarra con este oficial.
2: ¿Cómo se lo fue con... en aquel clásico que no le dejaban pasar a la gente y se estaba amontonando todo? Era muy peligroso, ¿te acuerdas? Acá en Norte. Que después fueron los hinchas de Norte a Platea, le dejaron entrar. Porque ya en Norte no entraba más nadie. Esa tarde creo que fue.
0: No, Dios, es muy grande, Dios. ¿Sabe lo que hace? Pero si se le encontraba con este oficial Mesa, ¿verdad?
4: Mesa. Guaraní Cerro también fue.
0: Ah, mirá vos.
4: 16 de agosto.
0: A ver, muchachos, a ver, estamos llegando cerca de lo que va a ser el partido Guaraní Cerro Porteño. YouTube, la gran jugada en vivo, Nico.
4: La gente que se va prendiendo, Bruno. Estamos con 720 personas conectadas en el YouTube de la gran jugada en vivo. A seguir dejando el pulgar arriba, 360 gorditos. Hay que llegar a 600 y se van los primeros 5 packs de Muniz. Se va la camiseta del Cerro Porteño también. Saludos para Gustavo Acosta, Carlos Zorrilla, Luis Fernández también, hincha de Guaraní, Luis Fernández. Todos van dejando sus comentarios. Y ya, ¿qué la tipo será? Si yo era Dani Troche, ya le prendía uno, dice otro oyente también en el chat de YouTube.
0: Gracias al querido Wilson González, me está reportando lo siguiente. Llama Dani, ya voy. Rubén Chena, el papá de Carlos Chena, jugador de Cerro Porteño que va a arrancar de titular, que dicho sea de paso, viene jugando muy buenos partidos, muy buen jugador. Está escuchando la radio. Le enviamos un saludo. Está en el estadio acá siguiendo la transmisión de la gran jugada. ¿Quién llama? ¿Dani?
3: No, me hizo recordar nomás. Sergio me envió un mensaje de WhatsApp, oyente y amigo, que te acordás cuando me arranqué ya el colega colombiano se enojó contigo porque te ubicaste muy cerca de él.
0: Sí.
3: El que no veía a un lado.
0: Sí, me acuerdo.
3: Que se quiso hacer el prepotente primero.
0: Sí.
3: Y de una le calmamos, Bruno.
0: Sí, eso no recuerdo, Dani. Mal. Dani va a ser oso militar, no sabe si es militar, policía, entre esos guardaespaldas especializados. No. Digo por eso, sabe, si estaba Dani Maciel ahí, y Cota Macurila Mosquete, no iba a arrancar el partido acá, corriendo, entrando ahí en la...
2: ¿Íbamos a quedar sin cronista, capaz? Le llevan a la...
1: David Ojeda iba a esperar que se termine
2: a la comi
1: para arrancar el partido.
0: Y nosotros relatando, yo le iba a contar una historia verídica. Y después ya le presento antes Nico. Porque muchachos, estamos a... Y 43 minutos. Estaba relatando... Carlos, el de Argentina, Muñoz, Carlos Muñoz. José María Muñoz.
2: Sí.
0: José María Muñoz estaba relatando la previa un Boca River y su hijo era cronista. Y antes pues entraba en la cancha. Y decía el señores, Boca River a punto de arrancar. A ver el árbitro, ¿por qué no comienza el partido allá? ¿Pero quién es el pelotudo, el boludo que está a ver allá? Por eso no arranca el partido. Soy yo, papá, le dice el tipo de cronita. Había sido él, era el cronita que estaba al lado del árbitro. Pues le... Y no salía a la cancha. El árbitro le decía, salí, rápido, salí. No comenzaba el clásico.
2: Soy yo, papá.
0: Boca, soy yo, papá, le dijo.
2: No.
0: José María Muñoz. Le pasó al aire, Federico.
2: José María Muñoz, que era fanático de River, pero él decía que era de Chacarita Juniors. Y el hijo fue directivo de River. No sé si este mismo hijo habrá sido, ¿eh? Fue dirigente. No, fue dirigente de River después. Ah, a mí lo que pasó una vez que en Guaraní Santos, en la cancha Olimpia, hubo un... Ahí donde entra la gente de preferencia, un tumulto, una piña trompeada. Se metieron y... Blas Antonio Serafín cubría preferencia. A ver, Blas Antonio, ¿qué está pasando ahí? Blas Antonio... No respondió Blas Antonio. Y era él con Cacabelo.
0: ¡No!
2: Sí, con Luis Cacabelo.
0: Ellos sí. Se estaban peleando.
2: Estaban de su walkie y se estaban ahí, se agarraba la gente y se hacía como un remolque. Una locura. Copa Libertadores.
0: La famosa trifulca.
2: Claro, Guaraní contra Santos.
0: Qué loco. Ah, por eso no respondía a él. ¿Qué es la moquete? Qué espectacular. Señores, vamos, Nico, decime cómo estamos en el YouTube. Ya se preparan los comentaristas.
4: Estamos cerca de llegar a 800 personas que se van conectando a YouTube La Gran Jugada en Vivo. A seguir dejando el pulgar arriba. 365 likes. Hay que llegar a 600 para que se vayan los primeros 5 packs de Múnich. Prendete. YouTube La Gran Jugada en Vivo, Bruno.
0: Muy bien, gracias Nico. Saludamos a todos los paraguayos y paraguayas que siguen atrás Mider Fútbol en las distintas plataformas. 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Baja la aplicación de La Rock and Pop, baja la aplicación de Ñanduti. Seguinos, por supuesto, también a través de la gran cadena nacional de deportes. Saludo fraternal a toda la paraguayada en la sintonía.

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1: Décima fecha del campeonato. El que gane va a quedar, señores, a 6 del líder Libertad, que le ganó al 2 de mayo y quedó el torneo sin invicto. 2 de mayo fue el último en perder su invicto. Se viene este gran partido. Guaraní, el equipo de Francisco Chiquiarce, ante Cerro Porteño de Gustavo Costas. Comentario no previo al fútbol. 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
3: Bueno, a esta altura de la tarde, nubladita, la misma, seguramente un poco más de fresco para la gente que se va instalando, en preferencia, que es la zona donde viene más viento, para un Guaraní Cerro que dentro de la cancha va a ser caliente. Va a ser caliente por las propuestas. Un equipo que busca ser explosivo, el de Gustavo Costas. Un equipo que busca ser ordenado, el de Francisco Arce. Ya era cuestión de tiempo, dos situaciones. La primera, que Blas Rivero reemplace a Guillermo Benítez. Línea de tres centrales en el fondo. No está Velázquez, que viene a hacer un gran partido en la marcación personal a Hugo Benítez de Nacional, en el partido tan importante que ganó Cerro en la fecha anterior. Cañete, Quintana de gran momento, Meroya, que fue subiendo en su rendimiento, los tres centrales. Iván Ramírez, como siempre decimos, mucho más en la función del carrilero, pasando la mitad de la cancha, que de lateral en una línea de cuatro. Lo de Riveros en el medio, también otra cosa cantada, que cuando se ponga bien Bobadilla iba seguramente a ser del gusto de Costas para enterar la media cancha, donde Morel es el funcional en los relevos, el de la pierna fuerte, determinada, donde Chena es el de la dinámica, el buen pase, traslado de pelota, y el todoterreno, sí, Bobadilla. Pues una muy buena media cancha, si tiene tiempo. Mientras que en la zona ofensiva aparecen Ali Seda por afuera, Vegetti por dentro, de gran momento también el pirata desde que tomó Gustavo Costa del equipo, amigándose con el gol. Cerro Porteño debería tener un poco de favoritismo por lo que fue mostrando, porque individualmente tiene más, pero enfrente tiene un técnico que planifica muy bien las cosas, y realmente con pocos días de entrenamiento, ya lo vimos a Guaraní mucho más afianzado, mucho más seguro como equipo, que lo que venía siendo la turbulenta etapa de Ariel Galeano al frente del equipo. Miguel Martínez, un arquero que el Chiqui conoce muy bien. Línea de cuatro, donde sobresale Armando Méndez, de gran momento, el ex Newell's Lanús, campeón de la Sudamericana con Lanús hace menos de un año, aquí en el defensor del Chaco. Está Imanol Segovia, que realmente hizo una tarea muy buena para neutralizar a Ábalos, por ejemplo, en lo que había sido el debut de Ábalos cuando ingresó en la segunda etapa frente a Guaraní. Thiago Servín, pie izquierdo, buena marca. Y Allende, que también se va afianzando de a poco, el lateral izquierdo. O sea, tiene dos buenos laterales, un central de mucho físico y un central de mucha técnica. Hablo de Segovia y Servín, respectivamente. Adelante, Martínez junto a Giovanni Gómez. Ahí va Chiqui Arce a saludar al banco de Cerro, alguna gente de Cerro, con un saco beige, viene elegante el técnico de Guaraní. Decía lo de Luis Martínez y Giovanni Gómez, que está en la lista de los Juegos del Sur, que justamente a el jugador lesionado sobre la hora, el argentino Matías López, con un recorrido importante. A tanda, decía, reemplaza Giovanni. Y Diego Fernández con una técnica importante. Remate, no tiene mucho desborde, pero sí tiene manejo. Tiene remate, tiene centro. Carlos Arrúa un poquito más adelante. Y Juan Manuel García, delantero, que también desde que vino Francisco Arce se le abrió el arco. Un equipo que va a ser más rápido, más dinámico. Otro que seguramente será un poco más pausado, más técnico. Una muy buena propuesta del sábado a la tarde aquí en Sajonia para Guaraní Cerro, Cerro Guaraní, ambos quedando o queriendo quedar a 6 puntos de la punta, con toda una rueda más un partido por jugar. Por eso hay mucha motivación, tanto por el lado del aurinegro como por el lado del azulgrana.
4: Las figuras de Cerro contra los planteamientos ingeniosos de Chiqui Arce en este tipo de partidos. Después vendrán el campeonato, fecha a fecha, y veremos cómo le va a Guaraní, pero no se puede dejar de reconocer que Chiqui sabe y muy bien plantear este tipo de partidos. Él habrá seguido todo lo que tiene que ver con los informes, habrá leído todo, que Velázquez sí, que Velázquez no, que Riveros o Benítez, todos los informes de Dani Maciel, evidentemente, para tener todos los detalles y preparar este partido, si seguía con la línea de tres o si pasaba la de cuatro. Chiqui seguramente tenía su opinión. Y hoy, como nos contaba Dani Troche, pone dos cambios. Uno de ellos obligado, el de Gómez Portanda, que se lesionó, que se operó del metatarsiano, del quinto metatarsiano, y Fernández por Coronel. Fernández y la dualidad de cómo va a jugar de entrada, si lo hará bien o no. En detrimento del chico Coronel, que cuando ingresa generalmente cumple. Se juega por Fernández, Chiqui Arce. Para Mardo, línea de cuatro. Arrúa de vuelta con Juanchón García o Juan García arriba. Arrúa, que no había jugado bien en Olimpia, Chiqui le dio la confianza y lo mantiene en el equipo. Y Cerro con sus modificaciones ya mencionadas. Cañete por el lesionado Velázquez, Riveros por Benítez, una cuestión de rendimiento. Y Bobadilla por Gamarra. Bobadilla volvió en el partido pasado, ingresó, no brilló, cumplió. Y por lo visto lo vive en Gustavo Costas en la semana para ponerlo de titular en un partido tan importante como este. Porque si bien es cierto, el resultado ideal para todos hubiese sido un empate en la noche, si uno tenía que ganar era Libertad. Porque gracias a eso Cerro, si gana hoy, o Guaraní, se va a quedar a 6 puntos. Faltando todavía 12 partidos. Y un duelo directo ante Libertad. Sea el caso que sea, de Guaraní o el de Cerro. Entonces ganó el que más convenía, si es que había un ganador. Cerro hoy apela a la mitad de cancha, que justamente Federico contaba antes en su comentario, que habíamos hablado de esta situación, de que Bobadilla, si estaba bien, era por Gamarra cantado. Y tendrán que esperar los otros, porque Chena viene jugando bien, porque Morel es más constante que Piris Damota, que ahora vuelve a la banca. Hay que ver si Piris Damota le llega a sacar el puesto o no, y si le llega a sacar el puesto no sabemos hasta cuándo va a aguantar. Con Iván Ramírez de carrilero, que es su mejor posición, y Cañete, que es un cumplidor. No es Gustavo Velázquez, pero tampoco entra un jugador que nos brinde garantías. Está todavía en la retina del aficionado aquel baile que le pegó Romeo Benítez en el clásico para uno de los goles de Olimpia. Pero Romeo es un jugador habilidoso que a cualquier futbolista de nuestro campeonato le puede hacer pasar mal. Pero después había hecho el gol, había cumplido bien en aquel superclásico que lo terminó ganando Olimpia por 2-1 cuando Holland todavía era el entrenador. Con Blas Rivero recuperado, esperemos que no le pase nada, porque él, para marcar la diferencia, tiene que tener un gran despliegue físico. Y si hay algún perrito que le quiera morder, ojalá no llegue hoy, ni más adelante, que tenga regularidad Blas Rivero, que se acerque a aquel que vino el año pasado a Cerro Porteño. Aliceda, Vegetti y el gol Salvador, en un partido en donde le había costado muchísimo al anterior, pero se descuidaron y le clavó el gol. Me imagino que ese le va a ayudar en la motivación también al Pirata. Un partido que promete, ¿eh? Un partido que promete. Guaraní Cerro siempre es un duelo especial, no importa cómo lleguen, en este caso no están bien en la tabla, pero hay protagonistas como para que nos muestren una buena jornada futbolística.
3: Totalmente, porque si era hace 3 fechas atrás, hubiera sido un partido de 2 equipos que estaban perdidos, sin rumbo. Con Holland, con Galeano, pocos puntos, sin línea de juego. Hoy son 2 equipos en construcción. Y qué mejor que construir un equipo si lo llevas cerca de la punta. Por eso la victoria es imperiosa. El empate va a dejar resultado amargo seguramente, más por el lado del Cerro Porteño, que se está preparando por plantel para la gran competencia. Guaraní parecía tener poco, y hasta eso hace el armado, que parezca un equipo competitivo. Está David Ojeda, que la verdad que cayó bastante este año en cuanto al arbitraje. Ojalá no tengamos ningún hecho como, por ejemplo, en una opinión muy personal mía ayer, lo de 2 de mayo contra Libertad, que no lo expulsa Néstor Jiménez, un tema que seguramente se va a hablar después en el balance de la fecha. Pero ya está el público, entra la gente en gradería, hincha de Cerro, zona de preferencia, para darle color a esta tarde gris. Repito, promesa de gran partido, o al menos emotivo, entre Guaraní y Cerro. Ganar para acercarse, esa es la consigna.
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1: Capitán en la formación de Guaraní, Luis Martínez al volante. Capitán en Cerro Porteño, el defensor Lucas Quintana. Moverá Guaraní. Va a atacar sobre la bandeja sur, sobre la parte norte de Blanco. Aparece el ciclón de Barrerero. Va a atacar sobre norte. Camiseta tradicional para Guaraní.
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1: Todo listo para que se mueva el balón. Está Arrúa esperando. Atención, arrancará el partido. Recibe Arrúa. Arriba el telón Campanada. Ya largaron Guaraní Cerro Porteño, décima fecha del torneo clausura.
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1: Avanza Diego Fernández. Fernández con la izquierda. Pelota que va retrocediendo para Allende. Levanta, empuja demasiado largo. Ese pase cruza por ahora. Lucas Quintana. Revienta Quintana para el ciclón.
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1: Arrancamos el partido y atención porque vamos con la primera meta. Yutura gana jugar en vivo cuando avanza Licera. Licera se mete sobre la zona derecha. Intenta desbordar. Viene la marca. Recupera Thiago Servín. Sacando el corpulento zaguero central, el juvenil que tiene el legendario. Sí, Federico.
3: Vegetti, muy dolorido, ¿eh? Cuando había ganado esa pelota a Licera, el delantero se está recuperando apenas ahora sobre la media cancha.
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1: Ataca Ramírez, se mete, atención, pica, levanta el centro para el gol, atención. Cruza el balón, nadie para cerrar, estaba esperando. Insiste con todo Blas Riveros para el conjunto de Cerro Porteño. Pelota desplegada sobre la zona donde aparece y va tocando con todo el conjunto azulgrana con Carlos Chena. Ahora va sobre la zona donde aparece Bobadilla. Pelota extendida por derecha, otra vez ataca. Intenta meterse Cerro Porteño, que de arranque quiere ser protagonista. Habrá tiro libre de esquina, córner para el ciclón.
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1: Primera meta, YouTube, la gran jugada, amigo Nico.
5: Hay que llegar a 600 pulgares, Bruno. Se van los primeros 5 packs de Múnich. YouTube, la gran jugada, amigo.
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1: Claro, envía tu nombre, tus tres últimos números de cédula. Rectifica al árbitro a distancias de elevar. Marca saque de meta y ya lo hace rápidamente. Miguel Martínez entregando sobre la punta derecha. La salida para Armando Méndez. La tiene el conjunto legendario, señores. Ganó hoy el Ipswich Town, el equipo de Julio. 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
5: Sí, señor, fue victoria 3-2 sobre el Crystal Palace. De titular, la joya Enciso completó el partido. IPS 3, Crystal Palace.
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1: Ataca Guaraní con Diego Fernández. Se mete sobre el costado izquierdo, cruza el varón. Buena, atención, buena sesión. Para que ataque con todo, se mete Diego Fernández. Va para López ahora, pica por derecha. Avanza Méndez, entró. Salió mal Rofo. Atención, casi llega el primero, el remate. Afuera, qué mal salió Rofo. Increíble, Carlín.
4: Bueno, qué buena acción, ¿eh? Abrió Fernández para Allende, que metió un centro. Apareció Juanchón García. Cabeció esa pelota que Rofo salió de vuelta de manera insegura, pero le pega la pelota en el abdomen. Se salvó de milagro Cerro.
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1: Atención, señores. Primer arribo de Guaraní inminente, señores. Casi llega el gol. Lo de Rofo, incomprendible. E incomprensible lo que acaba de hacer Morel. Se equivoca. Atención, recupera Guaraní, va para la contra. Pica largo López. Matías López tirado por derecha. ¿Cómo se para el ciclón? 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
3: Bueno, los tres centrales en el fondo en este orden. Cañete como stopper a la derecha, como líbero Quintana. Merolla como stopper a la izquierda.
1: Ataca Guaraní otra vez, error en la salida. Levanta la pelota, centro López, va a salir el arquero. Salió primero Rofo, aunque era muy fácil el balón. Pero ¿qué le pasa a Cerro, Federico?
3: Y presiona bien Guaraní, roba la pelota, por eso García. Tiró mal el centro, como decís, a la mano de Rofo, pero otra complicación para Cerro. Morel, el volante más retrasado. Delante de él, a la derecha Bobadilla. A la izquierda aparece Chena. Y en la zona ofensiva, como hace varios partidos, Aliceda en la misma línea de Pablo Vegetti.
1: Ataca Cerro, responde ahora. Iván Ramírez tiene que retroceder, deja para Lucas. A ver, aparece primero, toca la pelota Lucas, retrocediendo bastante el balón. Deja para Rojo. Va a la salida ahora sobre la presencia de Meroya. La tiene Meroya, entregando sobre mitad del terreno. Va al giro correspondiente. Toca el conjunto azulgrana sobre la presencia de Chena. Va saliendo el ciclón, mitad del terreno, va esperando. Especula por ahora y avanza Meroya, se mete, perdió el control de la pelota. A ver, va a salir Guaraní, intenta picar con todo. Va Méndez, la pelota vuelve sobre Miguel Martínez, el arquero legendario.
2: Y Andotí, el tiempo de juego, 5 minutos. De esta primera etapa y el marcador Energy, combustible de calidad del brazo justo en Tica, Bruno.
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1: El partido, señores, está empatado 0-0. 0 para Guaraní, 0 para Cerro. Prendete al YouTube, la gran Guaraní. Ataca Guaraní, pica sobre el costado izquierdo. Va metiéndose con todo Diego Fernández. A ver, toca, pase, va Allende. De nuevo para Fernández. Cuando hay un corte, bien para sacar. Se aproxima Cañete, que está cerca de Lucas Quintana. ¿Cómo se para Guaraní? 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
4: En el arco Martínez, la línea de cuatro con Méndez, Segovia, Servín y Allende. Volante por derecha López, por izquierda Diego Fernández. El doble seis lo integran Luis Martínez y Giovanni Gómez. Carlos Arrúa es el media punta y el punta a punta Juan García, el argentino.
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1: Va saliendo Cerro, es lo que intenta, por lo menos sobre la presencia de Cañete, tirado por la zona derecha. Vuelve para Lucas Quintana, traslada la pelota. Viene el pase que dio Chena para retroceder con Lucas Quintana. Vuelve ahora con Meroya, jugando sobre mitad de terreno. Avanza, está ahí, baja a Licera. Retrocede el balón, la tiene Ciclón.
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1: Vegetti para peinar, ataca el equipo de Cerro. Cruza bien en la marca, Thiago. Va sacando Servín, le queda por la derecha ahora en la salida a Méndez. Méndez entregando más adelante para Matías López. Vuelve a retroceder sobre Segovia. Este sobre el arquero Martínez. Va también a presionar Vegetti. La tiene el conjunto de Guaraní. 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
1: Va Méndez, vuelve sobre Segovia, salida desde el fondo para Guaraní, chat de YouTube, la gente que se prende, YouTube, la gran Guaraní, Bonico.
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1: La salida, a ver, intenta bajar, cómo presiona Guaraní, no puede salir claramente. Cerro Porteño, Guaraní haciendo pressing, Carlín.
4: Sí, a Chena lo incomodan bastante en la salida, a Riveros también. Hay que ver hasta qué momento aguanta, porque está defendiendo desde muy arriba el equipo de Chiqui Arce.
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1: Va Matías López, empuja pelotazo buscando a García, a Juan Manuel García, pero va un costado para sacar lateral para Cerro Porteño.
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1: Impresionante, va a ser con todo Guaraní, buscando por la izquierda Allende, deja para Thiago, vuelve con Allende sobre el costado izquierdo, frente a las plateas donde no se ha habilitado el sector para el público. Ahora Fernández, que va buscando para Guaraní, corta muy bien por ahora, recuperando el ciclón con Ramírez, la manda para Cañete, este sobre mitad del terreno, ahora va a Chena, mete el balón, la pelota impulsada, marca sacando muy bien Méndez, ataca para Guaraní, atención con esto, se está abriendo a Rúa, va al pase al vacío para García, sale primero Rojo con la pelota, Federico.
3: Qué bien, Méndez anticipa, busca un pase razonable, ahora se equivoca Rojo en la salida, está jugando mejor Guaraní, y la verdad que el lateral derecho ha sido la gran contratación, ¿eh? Porque esta vez fue por el medio, no por el costado, en una forma muy criteriosa.
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1: Thiago Servín lleva la pelota, le está pidiendo, abre los brazos, y Manuel Segovia prefiere el ras del piso jugándola para Fernández. Ataca con todo Guaraní, se mete, está empujándolo con todo, va la marca el hombre de Cerro Porteño, Vegetti para recuperarla, la manda en el centro, bien para recuperar Cerro Porteño, y va la salida con todo Chene, la manda sobre el costado izquierdo, Blas Riveros amagó, Riveros lo encima Matías López, a ver quién gana esta pulsada, el hombre de Cerro o el de Guaraní. Por ahora Segovia puntea, a ver, Blas Riveros lo agarra, termina sacando Méndez, gana la presencia física del hombre de Guaraní, Tóscar en primera, viene Martínez, Luis Martínez el volante, pelotazo al vacío, va Diego Fernández, carga, contragolpe para Guaraní, atención con esto, es peligroso señores. Se mete sobre el costado izquierdo, retrocede, deja para Allende, dispara desde ahí. El balazo arriba y afuera, Carlín.
4: Qué buena jugada. La inició Méndez, la pared con Arrúa. Arrúa y un gran cambio de frente para Diego Fernández, que no tenía ningún tipo de receptor en el área. García rápidamente trataba de ocupar la posición del 9. Lo vio llegar Allende, le dio la pelota Allende, un bombazo al techo del arco de Rojo.
2: 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A ver, tiempo de juego, 11 minutos, de esta primera etapa y el marcador Energy, combustible de calidad al precio justo, indica Bruno.
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1: Llena para Rivero, Riveros, falta. ¡Qué fuerte! Entró con todos, señores. Méndez, infracción, tiro libre para el Ciclón.
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1: Peligroso tiro libre para Cerro Porteño. Atención, levanta el volumen. Prepara tu garganta. Costado izquierdo, frente a las preferencias. Campo de Guaraní, tiro libre para el Ciclón.
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1: Por 50 likes les voy a mostrar una foto inédita de los Estados Unidos de Carlín Correa. No me van a creer. 50 likes ahora. Ya me cuenta Nico. Tiro libre para Cerro Porteño. Avanza con todo. Alicera. Qué buena pelota. Tiene que haber remate. Vamos a ver el disparo. Arriba y afuera. Probó Ramírez, Iván Ramírez, el balazo, Carlín.
4: Un remate desde lejos. Intentó, era buena la idea, pero le pegó muy mal Ramírez. Tímidamente Cerro se aproximó a la portería de Martínez.
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1: A ver cómo están los números. Más tarde juegan Recoleta Trinidense, 18-30 luego de Guaraní Cerro Porteño. Los números, las estadísticas lo presentan.
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5: Con este empate parcial, 14 puntos para Guaraní, 14 puntos para Cerro Porteño. Están quedando a 8 de la cima. Libertad 22, el líder del campeonato.
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1: de Rojo desesperado, lo busca Licera, va Vegetti para colaborar. Atención, pica el balón. Marca de cabeza. Atención, sacando. Y Manuel Segovia sacó, pero le queda Morel. Traslada bien sobre el costado izquierdo con Blas Riveros, era Chena, levanta Vegetti, cambia ahora por derecha, vuelve a subir el conjunto azulgrana. Ahí está, con todo, presionando César Bobadilla, le queda Vegetti. ¿Por qué Vegetti abandona el área? Es la pregunta. Vegetti con el pase mal dado y va Guaraní, la contra con todo, se mete Arrúa, cruza mitad de terreno, Arrúa peligrosísimo, Arrúa para Fernández, ya se recompuso la defensa azulgrana.
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1: 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López con Menéndez centro, va Fernández afuera. Fernández afuera, se desvía, milagro, se salva Cerro Federico.
3: Era un golazo. Méndez al estilo Tim Payne, ¿eh? Los centros son muy buenos. Una rosca, una curva al segundo palo. Vino Fernández, le dio de aire a esa pelota que pega en un defensa, se va afuera. La segunda clarita a punto de marcar un gran gol Guaraní.
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1: Fue un balazo de zurda de Fernández, por eso tiro libre de esquina, se desvió. Atención a Rúa, levanta, centro, segundo, palo, cabezazo, vamos a ver Fernández. Busca el rebote, alguien de Guaraní, sale rojo el arquero azulgrana.
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1: Va la contra de Serra Licera, atención, Thiago. Ah, no, el que metió la mano. Esto es falta de Cañete, Federico. A ver, ¿qué pasó acá?
3: Allende, perdón. Mete el brazo, pero no lo mueve. Ojeda estaba lejos. La gente reaccionó, Alicera también. Y Gustavo Costas también, contra el árbitro.
5: Otro gol paraguayo, Bruno, en Argentina. Alex Arce, de penal para Independiente Rivadavia. Minuto 68 de juego ahora. Rivadavia le está ganando 3-2 a Aldo Civi. Fecha 9 del clausura argentino.
2: Ñando Tío, Rocambaba, el tiempo de juego, 15 minutos. En esta primera etapa y el marcador Energy, combustible de calidad del precio justo, indica Bruno.
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1: 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El partido está empatado 0-0. Que se salvó Cerro Porteño, creo, contabilizando dos jugadas claves, o tres ya,
4: Carlin. Yo anoté tres. Yo anoté el cabezazo de Juanchón que tapó Rofo, este de Fernández que desviaron al córner, y aquel remate de, tras una gran jugada de Allende al techo del arco de Cerro.
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1: Avanza Guaraní. Va, señores, levanta. Centro con todo. Méndez, arriba y afuera. Saque de meta que va a corresponder al conjunto azulgrana.
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1: Alexis Cañete jugando muy largo. Le facilita la salida rápidamente a Allende. Ahora ataca el conjunto de Guaraní. Se mete con todo. Méndez sobre la zona derecha. Retrocede dejando para Imanol Segovia. Imanol jugándola con Thiago. Va sobre mitad del terreno. Adelanta líneas el conjunto de Guaraní. Ahí está el pelotazo abierto. Ahora con todo para aguantar García, deja por derecha, se mete Matías López, deja otra vez, lindo toque, avanza Guaraní, se mete López, recibe bien de Méndez, va la pelota al vacío, no llegó, habrá saque de meta para el ciclón.
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1: Saca Rofo buscando a Vegetti con el pecho, baja bien, entregando para Iván Ramírez. Aguantame, Nico, la tiene tocando la pelota Cañete, retrocede aún más para Lucas Quintana.
5: Sí,
1: Nico.
5: Sí, señor, rumbo a las 1200 personas en el YouTube de la Gran Jugada en Vivo, 25 pulgares para que se vaya la foto que vos pediste. Vamos, rumbo a los 600 para los Valdemones.
1: Sí, señor, foto exclusiva de los Estados Unidos, mientras viajábamos de una ciudad a otra, de Carlín el Lobby Correa, no me van a creer. Señores, miren bien la foto. Llegamos a los pulgares, menos de 25 ya a esta altura seguramente. Rojo para sacar, la tiene en conjunto a azulgrana. Recibe Blas Riveros, Riveros transportando, mira, levanta la cabeza, va para buscar más adelante la presencia. Vamos a ver, no alcanza nadie de Cerro Porteño, Alicera. Lo veo distante a los jugadores de Cerro Porteño, Federico.
3: Sí, más Alicera de Vegetti, mira, pelotazo de Alicera, Vegetti que cabecea incómodo, Llena no se está soltando, Bobadilla no apareció, Guaraní un equipo mucho más estructurado a esta altura.
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1: Atención, Lucas Quintana, retrocede ahora Meroya. Recibe y la manda para Rojo, la tiene en conjunto a azulgrana. 18 y medio de esta primera etapa, empatado 0-0. En 5 segundos, decime, Federico. Mejor Cerro, mejor Guaraní, el partido parejo.
3: Mejor Guaraní, más despierto a esta altura de la tarde.
1: Bobadilla, fue Chena, perdón, para que se meta Blas Riveros. Se toca el tobillo izquierdo, lo anticipa muy bien, va sacando Méndez. El árbitro marca que es lateral, salida para Guaraní, protesta el público de Cerro, Carlín.
4: Sí, porque Manuel Segovia con mucha determinación fue, hizo rebotar la pelota de Riveros, pero parecía que la azulgrana no había tocado, por eso protesta la gente, para Riveros,
3: Para mí no la toca también, ¿eh?
4: Pero mira que no protesta, Blas.
3: No, sí, pero él está preocupado por sus rodillas seguramente. Pero para mí hay puntín de
4: Imanol,
3: por eso la gente estaba cerca, protestó.
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1: A ver, jugador caído de Guaraní, momento de pausa, señores. 19:30, 0-0. Guaraní Cerro Porteño, cínico.
5: Los archivos del terror, saludos, Bruno. Estamos escuchando a través de YouTube acá en Ciudad del Este. Saludos para John Paredes, para el amigo Hugo Cabrera, José Vargas. Todos los que se prenden al YouTube van dejando sus pulgares arriba. Nombre, apellido, tres últimos de cédula. Se van los Packs de Múnich y la camiseta de Cerro.
1: Y la foto de Carlín Correa en los Estados Unidos, señores. El archivo que vamos a ir sacando, el archivo del terror de los Estados Unidos durante la Copa del Mundo. La tiene Meroya. Descarga bien para Quintana. Se abre Cañete por la zona derecha. Recibe Cañete. Más adelante Iván Ramírez. El pelotazo que va al vacío. Ataca al conjunto de Cerro Porteño. Espera en el corazón del área. De Getty, para mí salió el balón. No dice el árbitro. El asistente estaba cerca también. Insiste con todo Cerro Porteño. Buscando Bobadilla. Bobadilla para Ramírez. Amaga. Va enganchando. Levanta el centro de zurda. Pelota que va. El cabezazo de Licera hacia el palo derecho, se desvía Federico.
3: Exactamente, esta fue buena de Cerro, ¿eh? Bobadilla entretuvo la pelota, Ramírez lanzó un buen centro, cabecea Licera, rebota en la cabeza de Imanol y hay córner para el Ciclón.
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1: Córner peligroso, tiro libre de esquina para Cerro Porteño, se prepara Licera.
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1: Tiro libre para el Ciclón, a ver si llega el primero. ¿Será que Vegetti le va a pegar a Licera? Tiro libre, frente a preferencia, visitante. A Licera, levanta el brazo izquierdo, le va a pegar con todo, con la palma. Martínez de la derecha saca la palma del brazo de la mano derecha. Increíble, va al disparo. ¡Qué zurdazo, Blas Rivero, Carlín Correa!
4: Primero Martínez, que pensó que la pelota se iba a abrir un poco más, se le fue cerrando y la tuvo que sacar. Y del rebote Blas Rivero un bombazo, ¿eh? Lo hizo trabajar al arquero de Guaraní. La pelota pasó muy cerca del poste izquierdo del arco aborigen.
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1: Va sacando la pelota Gio Gómez, el volante central. Tocó sobre el costado izquierdo para la salida. Intentaba Diego Fernández. Va a recuperar ahora sobre el mitad de terreno. Martínez la tiene, jugándola muy bien. Arrúa, pelea, está esperando Diego Fernández sobre la izquierda. Roba la pelota Cerro Porteño. Tocando bien, avanza Bobadilla para Morel. Cambia por derecha y va subiendo con todo. Iván Ramírez ataca para el Ciclón. A ver si lo vea alguien abierto por izquierda. Vuelve a enganchar Ramírez. Pelota abierta para Licera. No alcanza. Le cuesta Cerro a ver trámite del partido. Parejo, mejor Cerro, mejor Guaraní, Carlin.
4: Ahora le parejo Cerro en los últimos minutos. Tras un dominio importante de Guaraní, Cerro lo está jugando en campo aurinegro.
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1: 22:30, tiro libre para Cerro Porteño. A ver cuántos likes, cuántos me gusta para que veamos la foto de nuestro querido Lobín, Carlín Corranos, Estados Unidos, Nico.
5: 10 gorditos más y vemos la foto de Carlín, 10 pulgares más y llegamos a 450 pulgares.
1: Ramírez, Cañete, este para Quintana, sale el conjunto de Cerro Porteño.
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1: Meroya, centro para Vegetti. Arriba Miguel Martínez, seguro firme, el arquero legendario.
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1: Hombre caído en el conjunto de Guaraní, Fernández Diego, que bajó unos metros para ayudar a su compañero Allende sobre el costado izquierdo. Tiro libre que se ejecuta rápidamente. La tiene Miguel Martínez. Después estaremos con la Transmi del fútbol. El partido Recoleta Trinidense mañana, 4 de la tarde, Olimpia Sportivo Luqueño, Rubio Ñu Nacional también mañana, 18:30.
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1: Segovia, Méndez, toca bien Guaraní, se mete López, avanza, cruza el balón, atención, ataca con todo, va metiéndose García, García, va García, lo rastrillan. Pelota que se pierde a un costado, Carlín.
4: Bien Quintana, porque en la anterior había perdido con García, que dejó pagando a él y a Meroya. En esta le gana a García y saca la pelota lateral.
1: Lateral, Méndez lo va a ejecutar. Méndez, se mueve García, a ver, atención, recibe justamente García, va girando otra vez para ganar la posesión de la pelota, cruza el balón a media altura, desvía, saca la defensa de Cerro. Nuevo saque lateral para el conjunto legendario.
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1: Bien para desviar anteriormente Meroya, el zaguero central de Cerro Porteño. Balón al aire, va Fernández, baja de cabeza el disparo. La Rúa fue mal arriba y afuera, Carlín.
4: Sí, era Martínez finalmente. Arroyo intentaba, Martínez le pegó mal. La famosa, para terminar la jugada, mal remate del capitán Aurinegro.
2: 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Ñendo Tío Rock and Pop, el tiempo de juego 25 minutos. En esta primera etapa y el marcador Energy. Combustible de calidad al precio justo, indica Bruno.
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1: Tío. Dale, Chena, toca de primera. Buen pase, señores, para Morel. Avanza el equipo de Cerro Porteño. Extienden el balón. Ramírez va para atacar en Cerro Porteño. Morel vuelve a mirar. Cruza para Chena. Toca de primera. Buena sesión para que Meroya ataque ahora. Rivero se espera contra la línea. Vuelve ahora sobre la presencia de Chena. Va tocando Cerro Porteño. Sube Iván Ramírez. Cruza el balón. Se mete. Atención, intenta levantarse. Salvo Bobadilla, pero le roban la pelota. Impecable en la marca. Sacando Gio. El jugador Gómez. El volante de Guaraní recupera de nuevo el ciclón. Morel ahora va tocando con Meroya. Sube a mitad de terreno otra vez.
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1: Chena va retrocediendo. Chena. Morel traslada la pelota. La tiene Quintana. 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
1: Vegetti espera, pero termina reventando. Imanol, Segovia, pelota en el aire. Espera, García, corre, presiona. Primero gana bien Lucas Quintana. Golpe de cabeza en el campo medio. Por ahora resurge bien. Toca la pelota Gómez. Gio Gómez descarga sobre el costado izquierdo. Y va con todo. Ataca el equipo de Guaraní. Intenta Allende. No puede. Retroceden para Lucas Quintana, remata, se desvía. Saque de meta para el ciclón.
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1: YouTube, la gran jugada, amigo cínico.
5: 451 pulgares, 1.300 personas conectadas. Bruno, YouTube, la gran jugada, amigo. 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Cuando quiera la foto de Carlín.
1: Muy bien, adelante, señor, por favor. Foto, describa usted, mi querido Nico. Carlín Correa en los Estados Unidos.
5: Y qué descripción. En el vehículo, con el cinturón puesto, durmiendo y la boca abierta. Carlín Correa en los Estados Unidos, durmiendo como un bebé, el Obi Correa.
1: Podía entrar ahí un gato, no es una mosca, Nico.
5: Ahí va, cualquier cosa entran, ¿eh?
1: La boca de Carlín Correa, mamá querida.
5: Concito, ¿eh?
1: Carlín tiene el derecho a la defensa.
4: Yo pido, Nico, 50 likes más para mostrar una foto de Bruno.
5: ¡Epa!
1: ¡Epa! No, a ver, desafío.
4: Sí, señor, norte de San Francisco, esta foto. 5 likes más, la foto inédita de Bruno Pont. No sé cómo se levantó este señor.
1: ¿50 likes?
4: Sí. 50 bueno, más.
1: Va contabilizando Nico, lateral para Cerro Porteño. Sobre la izquierda, Blas Riveros va a sacar 28 minutos de la primera etapa. El partido empatado 0-0. Baja a Vegetti, ya en campo a su gran inclusive. Deja bien para Chena. El cruce por la derecha, corre Iván Ramírez. Si alcanza, habrá peligro, y alcanzó nomás. Va Ramírez con todo, ataca Cerro Porteño. El centro que va al segundo palo para Liceda, cabecea. Retrocede, va y no puede cerrar Blas Riveros. Le queda otra vez a Ciclón, a Quintana. A ver, metiendo presión. Entrega sobre la punta derecha. Se va metiendo. Es Alexis Cañete. Qué bien Cañete. Atrás ahora sí para Lucas Quintana. No puede meterse Cerro, Federico.
3: Y por eso el partido bajó bastante, porque ahora tiene mala pelota Cerro, pero Guaraní cierra muy bien sus espacios. Pero también Guaraní perdió potencia en el contragolpe. Por eso el partido cayó en los últimos 10 minutos.
1: Alicera remató, pero muy mal. Arriba y afuera.
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5: Sí, señor. Fútbol español, minuto 27 de juego con goles de Mbappé y Carreras. Real Madrid le está ganando al Rayo Vallecano. Corresponde la fecha número 5 en España.
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1: Pelota en el aire, va a disputar, señores. No alcanza nadie de Guaraní de Cerro. A ver, Quintana se lanza al piso, va en el rebote, le queda Cerro Porteño, pero hubo un contronazo. Quintana y Cañete. Ah, Cañete.
8: Fernández.
1: Es Alexis Cañete con Fernández, el de Guaraní. Sí, Carrina.
4: Sí, porque Cañete le gana a Fernández en esa disputa aérea. Fernández llega tarde y le tira el cuerpo encima al hombre de Cerro. Era una clara falta a favor de Cerro en defensa.
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1: Miramos el reloj, el cronómetro, marcamos el tiempo de juego.
7: Tío Rock and Pop, el tiempo de juego, 31 minutos. En esta primera toma y el marcador NRG, combustible de calidad del precio justo indica. Bruno.
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1: Empatado 0-0. Qué bien García para bajar la pelota. Conecta con Arrua, cambia por derecha. Está subiendo López. De nuevo va para García. No alcanza. Falta desde atrás para mí de García, sí señor. Falta tiro libre para Cerro Porteño, Carlin.
4: Sí, una falta clara. Se le fue la pierna a García en contra de Morel, que intentaba salir jugando desde abajo en Cerro Porteño.
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1: Avanza el equipo de Cerro Porteño. Va tocando la pelota Chena. Juega sobre Cañete. La evolución para Chena. Este cambia para Blas Rivera. Rivero toca el primero, pero corre. Lo exige a su compañero López. Presiona, roba la pelota. Atención, corre López. Con la mano se llevó el hombre de Guaraní, Federico.
3: Qué discutible, ¿eh? No exime del error a Morel, que salió jugando despacito. Casi se la roba López, que está loco con el asistente, que es el que le indicó a Ojeda que fue mano del aborigen.
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5: Sí, señor, se van los regalos que tenemos para la audiencia. 1.300 personas que están conectadas. 491 pulgares. Estamos a 9 de llegar a 500. Nombre, apellido, tres últimos de cédula para participar.
1: Ataca el equipo de Guaraní. Atención, pelota filtrada, corre, va con todo. Ataca Rúa, gira, se le va. Le puntearon en realidad. Atención, Merol ya tocó. Tiro libre de esquina, córner para el legendario.
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1: Buena la cobertura de Merol, 32.5. Tiro libre de esquina para Guaraní.
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1: Bien, Carlos Arrúa forzando, señores, la zona derecha. Se va a encargar del tiro libre. Esta vez Fernández, tiro libre. Con la zurda lo va a hacer Diego Fernández, punta derecha. Tiro libre de esquina para Guaraní. A ver, un montón de gente frente a Rofo. En la bandeja sur, tiro libre de esquina. Partido empatado 0-0. 33 casi de la primera etapa. Centro que va. Primer palo. Nuevo tiro libre de esquina para Guaraní.
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1: Tiro libre de esquina. Se repite la historia, señores. 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
1: Tiro libre de esquina. El córner que va a ir, atención con esto. Va el tiro libre de Fernández de zurda. Primer palo, saca Vegetti para Cerro Porteño.
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1: Ataca Guaraní. Meta Rúa centro de derecha, se desvía por el camino, termina reventando China para el ciclón.
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1: Lateral que se ejecuta rápidamente, va subiendo el equipo legendario. Se muestra por la derecha, subiendo con todo. Méndez para Guaraní, buena pared. Atención, avanza, pide. Más adelante, Rúa, a ver, banderín arriba. Se anula todo esto, Federico.
3: Exactamente, me llama la atención que no levante la bandera, porque cuando va a buscar Mati López, casi en forma recta la pelota, estaba adelantado, pero buscó con buenos toques Guaraní. Paredes en espacios reducidos, se van prestando el dominio del partido, pero sin generar cosas frente a los arcos.
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1: Vegetti peina, ataca el equipo de Cerro. Atención, le queda Chena, cambia por izquierda, sube Riveros. Está el primero centro que va para Vegetti. Y Thiago, Servín de cabeza, saca Carlín.
4: Bien, Servín, ¿eh? Epa.
1: Sigue el peligro, Alicera. Solo increíble. Solo Alicera o levantó el banderín el asistente. No.
4: Habilitado.
1: Estaba habilitado. Qué mal cabeceo, ¿eh?
4: Qué mal cabeceo, ¿eh? Se lamenta Liceda porque estaba habilitado. Totalmente habilitado. Increíble.
3: Que le sorprendió la jugada, ¿no? Porque sí. Vegetti pidió penal. Le dieron dos contra Vegetti. Y creo que, como hablamos la otra vez, le sorprendió la jugada. Por eso ni capaz que con ojos cerrados le dio el cabezazo.
4: O dudó de que estaba
3: posición
4: prohibida, ¿verdad? Pero no le entró de lleno. Hasta ahora se agarra la cabeza Liceda.
1: Yo creo que él pensó que estaba adelantado, ¿eh? Te juro por Dios. Qué mal cabeceó. Señores, miramos el reloj, el cronómetro, marcamos el tiempo de juego. Viendo
7: tío, Rock and Pop, el tiempo de juego, 36 minutos. De esta primera etapa y el marcador NRG. 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
1: El partido, señores, está empatado 0-0, 0 para Cerro Porteño, 0 para Guaraní. Va subiendo Iván Ramírez, pelota, ahí está. El error siempre no llega hasta el área, hasta el arquero Martínez. Me sorprende lo de Cerro, Federico, sinceramente te digo.
3: Un equipo partido y nosotros hablamos muy bien de dos jugadores que no aparecieron, ni Chena ni Bobadilla, ¿eh? Por eso Liceda y Vegetti están como náufragos adelante y el resto, como decís, es muy propenso a equivocarse en el pase.
1: Chena, buen cruce ahora para hablar Riveros. A ver, señores, parece que lo escucha Federico. Levanta para Vegetti, cabezazo. Y Thiago, Servín otra vez a la Guaraní, Carlín.
4: Sí, una muy buena pelota de Chena para Riveros, que se animó a meterle el pique. El centro al segundo palo, Vegetti cabecea al medio, allí al corazón del área chica, la sacó Servín.
1: Morel entrega bien para Chena, va a disparar, a ver, se va metiendo, cruza el balón, entre líneas, quiere, no puede, insiste, Ramírez recibe, levanta centro, Vegetti cayó, Martínez saca al arquero, se queda por el camino.

0: sacó el salvazo, el zurdazo. Excelente Rojo para sacar esa pelota al córner.
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2: Tiro libre de esquina, córner, atención, será para el legendario. No hay llamado del VAR, sí señores. Por ahora empatado el fútbol 0-0.
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2: Tiro libre de esquina, todo listo para que se levante. El centro pelotazo que va pasado, Rojo. ¡Gol! ¡Gol! De Guaraní, Guaraní, Guaraní, Guaraní. Fernández, señores, de cabeza aparece cuando estábamos justamente comentando lo que le costaba a Cerro Porteño llegar. Diego Fernández, tras el centro, tiro libre de esquina, segundo palo, le pasó a Meroña. Increíble, Morel tampoco pudo cerrar. Cabezazo de Diego Fernández en el segundo palo. No tiene 1,90 m. No, es chiquitito, pero con seguridad y colocado. Se lanzó Rojo y el legendario manda su primer mensaje, manda su primer flechazo directo al corazón azulgrana. Guaraní 1-0 Porteño 0.

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1: Federico Arias.
2: Mientras la gente sigue protestando, lo que entendió fue penal. Guaraní había hecho una gran contra con el remate de Fernández, que sacó Rofa al córner. Sector izquierdo, un córner muy bien pateado por Arrúa. Una comba al segundo palo. Y sí, lo pasa de largo a Merolla. Morel no llega. Y Fernández Diego, que tiene muy buena zurda, pero no muchos goles de cabeza, cabeceó muy bien. Al poste izquierdo, imposible para Rofo. Guaraní había sido levemente superior a Cerro y lo está ganando bien aquí en el Defensores.
1: Carlín Correa.
3: Una muy buena pelota de Arrúa en esa zona en donde los arqueros dudan si salen o no. Rofo optó por quedarse en la portería. Y Fernández, que aprovechó la pasividad de Morel, que vio cómo venía esa pelota larga, larga, nunca fue a buscarla. Fernández cabeceó abajo, cerca del poste izquierdo de Rofo. Lo festejó con todo, porque no es particular en él marcar un gol de cabeza. Apareció Dieguito para poner el 1-0 a Uninegro.
1: El primero de Guaraní.
4: A los 38 minutos. Primera etapa, Bruno.
5: Es el gol número 145 del campeonato clausura 2026. Segundo en la competencia de Diego Fernández. Décimo cuarto gol en liga con la camiseta aborigen.
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1: Ataca, va la respuesta de Cerro Porteño. Pelota sobre la punta derecha. Desvía bien, se metió Chena, buscó Bobadilla, el otro juvenil, Bobadilla desbordó, levantó el centro, se desvió, tiro libre de esquina, Subrana.
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1: Será sobre punta derecha.
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1: Busca Cerro el empate, va a hablar Rivero para colocarse y le va a entrar con la zurda. Atención, tiro libre de esquina, córner para el conjunto Subrana. Se viene honor empate, está Merolla subiendo, lo veo también al central. Luca Quintana va a jugar, a trabajar a centro de Alicera, remate. Merolla le pega, va hacia el lateral, increíble Berlín.
3: Sí, Merolla que pateó muy mal esa pelota. Chena se disponía a recuperarla y el hombre de Guaraní le amaga, se pierde en el lateral. Guaraní empieza a enfriar estos minutos últimos que le quedan al primer tiempo.
5: Con este resultado, 16 puntos para el conjunto aborigen. Está quedando a 6 de la cima, a 6 del líder Libertad, que suma 22.
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1: Vegetti, Vegetti, lucha bien Vegetti, lleva la pelota, ataca el equipo de Cerro. Chena cambia ahora, descarga sobre la punta derecha y va con todo, Bobadilla centro para buscar a Morel. Marca va sacando por ahora, hasta ahí bajó García, insiste Cerro por ahora con todo a presionar. El ciclón está subiendo sobre la punta derecha, engancha bien Iván Ramírez, Ramírez con la zurda, entrega para Quintana, mira dónde se queda Luca Quintana, se lanza al piso, es Cañete, no hay retención de pelota de Cañete, pregunto, o pita la falta antes, infracción antes, tiro libre para el ciclón.
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1: Tiro libre para Cerro Peligroso, punto derecha, pinturas, Rami.
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1: Tiro libre para Cerro. Atención, está Licera acomodado con la derecha. O si no, será Riveros con la zurda. Dos en la barrera de Guaraní, gana Legendario. Gol de Diego Fernández, 1-0. Le pega Licera, centro.

devolución de gentileza por la misma vía, dice Cerro. Si hubo córner y fue de cabeza, aparece el juvenil Alexis Cañete para empatar. ¿En qué momento, señores? Crucial del trámite del partido, cuando se estaba acabando la primera etapa, para reordenar las ideas, para que Gustavo Costa hable con los jugadores. Lo empata el ciclón, el equipo de la mitad más uno, el equipo del pueblo ahora coloca, gracias al cabezazo de Cañete, Cerro Porteño 1, Guaraní 1.

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1: Carlín Correa.
2: Jugadas similares de balón parado. Centro también en esta ocasión al segundo palo. Apareció con mucha determinación Alexis Cañete ante la también pasividad de Servín, que le dio la espalda a la jugada increíblemente. Cañete clava esa pelota abajo al poste derecho de Martínez. Lo empata el Ciclón a poco del final. Federico Arias.
3: Claro, la importancia del momento, ¿no? Porque si hoy era vestuario Guaraní con el 1-0 a favor, por eso se festejó tan fuerte el gol de Cañete. Sí, goles muy parecidos. ¿Hasta dónde fue a parar la pelota ahí? Al poste derecho de un Martínez que voló. Segundo gol de Cañete de Cerro. Había marcado en ese mismo arco un golazo en el clásico. Ahora le da el empate en un momento muy necesario para el equipo de Gustavo Costa.
1: El empate de Cerro Porteño.
0: A los 43 minutos. Primera etapa, Bruno.
4: Es el gol número 146 del campeonato clausura 2026. Segunda anotación en la competencia de Alexis Cañete.
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1: Uno de adición, Méndez carga para Guaraní. Se aproxima al área. Atención, carga con todo el conjunto legendario. Va para girar ahora. Se cayó. Vamos a ver. Intenta López. No puede. Falta, dice el árbitro. ¡Qué falta clave! Cerca del área. Tiro libre contra Rúa. Lo tocan a Rúa. Tiro libre para Guaraní.
0: Miendo tío, Rocambapá, el timba de juego. 46 minutos. En esta primera etapa y el marcador Energy. 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Indica Bruno. 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
1: 1-1, empatado 1-1, señores, tiro libre para Cerro Porteño. Para Guaraní, perdón. Cerro con la barrera de dos hombres. Tiro libre para Legendario. Levanta Rúa, pase back, cambia por derecha para Méndez, quiso jugar de pizarra, no. Saque de meta para Ciclón.
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1: No va más, final de la primera etapa. Final de los primeros 45 minutos. Cerro Porteño 1, Guaraní 1.
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4: Móvil Amarok V6, Dani Troche. Adelante, Nico. Dani.
5: Gracias, gracias, Nico. Sí, salimos por aquí. Vamos a acercarnos a Patricio Tanda, el jugador de Guaraní, que justamente está con esta lesión en el quinto metatarsiano. Escuchamos lo que manifiesta el argentino.
6: La verdad que es una lástima que bueno, nos empataron justo en esa jugada. Creo que el Cerro no tuvo otra oportunidad, que estamos haciendo un buen primer tiempo. Y ojalá el segundo tiempo los chicos mantengan la actitud que están teniendo en el primero.
7: Patricio, sobre tu lesión, ¿cómo se dio exactamente la situación en sí?
6: Bueno, yo ya venía con molestia después del partido de mayo.
4: A ver, vamos a tratar de mejorar si podemos ir con el micrófono con Dani para mejor sonido. Vamos a darle tiempo a nuestro compañero Dani Troche para escuchar ahí a la nota. Entraba mucho viento, así que con el pedido de disculpas al compañero, si podemos ir con la otra vía. Dani Maciel, contigo.
8: Sí, señor. Gracias. ¿Estamos saliendo bien nosotros, Nico?
4: Sí, salimos bien, okay. Dani, vamos.
8: Me voy a acercar aquí donde está Julio Irrazábal. Vamos a escuchar a Irrazábal.
9: Por cómo está la situación en el campeonato, jugar un poco más al ataque, ¿verdad? Me parece presionar un poco más alto, jugar más en campo rival, ¿verdad? No sé si la línea de 5 te da eso, ¿verdad?
8: Cerro en esta primera etapa.
9: Y la verdad que visto dos cerros, ¿verdad? De mitad de cancha para adelante, algunas cosas interesantes, pero defensivamente me parece que sufre bastante, ¿verdad?
8: Estaba como muy partido.
9: Sí, muy partido. Creo que la línea 3 sin buenas coberturas, ¿verdad? Bueno, el 6, la verdad que me sorprende un poco el nivel en cual está Bedoya, ¿verdad? Bedoya me dijiste, ¿verdad?
8: Bedoya.
9: Sí. La verdad que me sorprendió un poco el nivel para estar jugando de titular, ¿verdad?
8: ¿Y Santani cómo está para
9: terminar? Y bien.
8: ¿Difícil la intermedia, Julio?
9: Dificilísimo. Estamos ahí en la pelea, ¿verdad? Pero sin duda que faltan 7 partidos muy duros. Jugamos en Capiatá mañana. Estamos a 3 puntos de zona de ascenso, pero creo que se viene una parte muy, muy difícil, pero estamos confiados e ilusionados también, bro.
8: Muchas gracias, Julio. Julio Irrazábal en este sector, los suplentes de Cerro Porteño en este partido, Ángel Martínez, Josué Servín, Emilio Acosta, Abel Luciati, Guillermo Benítez, Derlis Rodríguez, Robert Pires Damota, Ariel Gamarra, Gastón Jiménez, Agustín Almendra, Mateo Klimowicz y Jonathan Torres. No tiene amonestados. Cerro Porteño en esta primera etapa.
4: Perfecto, a ver si tenemos mejor sonido, Nico, con Dani Troche. Adelante, Dani.
10: Vamos a ver por esta,
4: sí, vamos,
10: por esta vía otra vez. Sí, los suplentes en Guaraní son Gustavo Dionisi, Jorge Recalde, Maxi Añasco, René Rodríguez, Víctor Céspedes, Javier Velázquez, Miguel Yaque, Jesús Llano, Martín Maldonado, Patricio Coronel, Carlos Rolón y Fernando Fernández. Ya están todos ellos dentro del vestuario, los titulares hablo, los suplentes trabajando aquí con el profe Marcos Denis, el PF de Chiquiarce.
4: Perfecto, gracias Dani, ahí sí, impecable el sonido con los móviles. Amarok V6 en el Estadio Defensores del Chaco, donde por ahora están empatando 1-1 Guaraní y Cerro Porteño. Recordando que con este empate ambos suman 14 y están quedando a 8 de la cima del líder Libertad, que suma 22. Ayer le sacó el invicto al equipo de Pedro Juan Caballero. 22 para Libertad, 21 para 2 de Mayo. Olimpia, que juega mañana con 16, al igual que el Sportivo Ameliano. Las principales posiciones en el Campeonato Clausura 2026. Recordando que en segundo turno vamos a estar, por supuesto, con los compañeros Ángel Elián y Mario Molinas para lo que va a ser el partido entre Recoleta y Trinidense en el Estadio Ricardo Gregor, 18:30. Ese compromiso por la décima fecha del Clausura 2026. 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Se van los packs de Múnich, se va la camiseta del Cerro Porteño. También vamos a ver la foto, sí señor, los archivos del terror de los compañeros en los Estados Unidos durante lo que ha sido la cobertura del Mundial. Retornamos hasta el Defensores del Chaco porque primeramente anotó Diego Fernández, lo igualó Alexis Cañete. El primero para el aborigen, el empate para Cerro Porteño antes del final de la primera etapa. Comentan, opinan los mejores analistas de la República del Paraguay. 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
3: Los goles le hicieron bien al partido para aumentarle los puntos, porque siempre mantuvo algo de interés, pero realmente lo de Cerro Porteño fue un retroceso respecto a los partidos anteriores. Guaraní siguió bien plantado, dos goles muy parecidos. Si Guaraní se iba con ese gol al vestuario, la presión iba a ser muy grande para Cerro en la segunda etapa. ¿Por qué? Porque Cerro Porteño no le sirve el empate. Debe quedar a 6 puntos. Quedar nuevamente a una distancia importante no va a ser como para recordar esta tarde de sábado. Y si gana, va a ir a una tercera victoria consecutiva. Para Guaraní, que no se enoje, hincha origen, pero tiene menos ambición por ahora que Cerro. Pero ganar también sería muy bueno para quedar a 6 puntos de Libertad. El hincha Guaraní puede decir, los únicos dos equipos que le ganaron al puntero son Guaraní y Nacional, porque después el resto no pudo. Hablo de haberle ganado a Libertad y Guaraní en la época de Galeano, sin duda el partido más importante de la era Galeano, dirigiendo al aborigen, aquel que lo ganaba muy bien, justamente el equipo aurinegro. Estuvo siempre mejor parado, dos centrales seguros como Imanol Segovia y Thiago Servín. Los primeros 20 minutos de Méndez fueron buenos. Allende tuvo un apoyo también en ataque importante. Diego Fernández muy bien a la izquierda. Un poco menos, pero complicando a Blas Rivero siempre. Matías López a la derecha. Arrúa hizo un buen partido hoy, respecto a lo que habíamos visto frente a Olimpia. El que nos apareció fue García, que tiene mucho despliegue, pero ese despliegue a veces lo lleva a desordenarse bastante, a querer estar en todos lados y no estar en ninguno. Lo vemos a Gamarra, que va hacia vestuario, en Cerro, seguramente va a entrar por Bobadilla, porque lo de Bobadilla no ha sido bueno hoy. Mucho más escaso lo de Chena, que solamente metió una pelota, una muy buena para Blas Riveros, un pase al ras del césped de 30 metros aproximadamente. Por eso tuvo más vuelo Guaraní, porque encaró mano a mano. La defensa de Cerro tuvo problemas cuando Guaraní presionó, y miren que en un momento Guaraní presionó hasta dentro del área de Cerro. Rofo arrancó con una complicada, pero terminó teniendo una buena tarea con dos tapadas que impidieron el gol de antemano de Guaraní. Lo de Morel me parece que se sintió en inferioridad numérica, porque Guaraní presionó más, porque no solo presionó con los volantes, sino también con los extremos. Entonces eso lo sintió Morel, que muchas veces tuvo que largar la pelota sin destino, porque era mejor deshacerse de la misma que se la roben cerca de su propia área. Vegetti distanciado de Aliceda. Aliceda por momento pisando el área más que Vegetti. Esa es la cuestión que uno no entiende. O será que por añadidura uno arrastra la marca, lleva la misma para que Aliceda pise, pero no debería ser así. Vegetti tendría que estar también dentro del área cuando Cerro descarga. ¿Alguna buena de Iván Ramírez? ¿Alguna buena de Blas Riveros? Pero no lo necesario para que Cerro Porteño haya sido un equipo peligroso. De hecho, no tuvo muchas situaciones antes del gol de Cañete, que decía yo, hace pocos partidos, la última titularidad que tuvo, marcó un golazo de derecha en el arco norte en el clásico, y ahora está marcando un gol demasiado importante para que Cerro no se vaya derrotado a los vestuarios. Arrancaba ganando Guaraní, repito, una tarea integralmente más importante, puntos altos en Fernández, en Arrúa, Méndez, los centrales seguros, no el arquero, Martínez, que en la previa al gol de Guaraní tuvo una acción muy parecida a la de Dufour la semana pasada frente a Olimpia. Un centro llovido, una pelota que vino desde arriba, salió a querer cortarla y pifió el manotazo. La pelota picó y parece que alguien tocó a Vegetti, que estaba de espaldas, para que no llegue. Vegetti no se cansó de pedir penal, Gustavo Costa enloqueció. Vino la contra para Guaraní, Arrúa le dio un gran pase a Diego Fernández. Este remató y en buena tapada Rofo la sacó al córner. A la izquierda fue Arrúa, repito, de buen primer tiempo. Una pelota muy bien ejecutada al segundo palo, con rosca. Imposible para que rechace Meroya, que estaba adelante. Para que reaccione Morel, que estaba atrás. ¿De quién? De Diego Fernández, que no hace muchos goles con la cabeza, pero cabeceó muy bien al poste izquierdo de Rofo en el 1-0, merecido para Guaraní, porque era más equipo en cuanto a elaboración, estructura, que Cerro Porteño a esa altura. Así relataba el gol de aborigen para la audiencia de la Rock and Pong, la gran jugada, Bruno Pon.
1: El centro, pelotazo que va, pasado Rojo, gol, gol de Guaraní.

Fernández, señores. De cabeza aparece cuando estábamos justamente comentando lo que le costaba a Cerro Porteño llegar. Diego Fernández, tras el centro, tiro libre de esquina, segundo palo. Le pasó a Meroya. Increíble, Morel tampoco pudo cerrar. Cabezazo de Diego Fernández en el segundo palo. No tiene 1,90 m. No, es chiquitito, pero con seguridad y colocado. Se lanzó Rofo y el legendario manda su primer mensaje, manda su primer flechazo directo al corazón azulgrana. Juan Ali 1-0, Porteño 0.

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1: Las cosas del fútbol, ¿no? El gol de Guaraní cuando el partido ya estaba emparejado por Cerro. Da la sensación de una superioridad muy nítida de Guaraní, pero al final no fue tal, porque los primeros 20, 25 minutos Guaraní fue nítidamente, sorprendió la forma en que encaró el partido y queda esa sensación, pero después Cerro lo emparejó, tuvo chances. Aliceda se comió un gol solo, un cabezazo solito, otro que se desvía y va al córner. Vegetti había bajado un balón al corazón del área chica, nadie pudo atropellar. El remate de Rivero muy cerca del poste izquierdo de Martínez. Cerro tuvo sus chances, su generación de juego también, pero era Guaraní el que había tomado la iniciativa para quedarse con el primer gol y llegó en el momento en donde, no digo Cerro mejor estaba jugando, pero sí ya no era el mejor trámite de Guaraní, que había tenido mejores momentos antes y mucho antes de ese gol. Pero a través del balón parado se ponía en ventaja con el gol que acabamos de escuchar y Cerro fue, peleó, intentó y muy poco faltaba para que se vaya el primer tiempo. Faltaban dos más el minuto de adición que le dio al partido David Ojeda y llegó la igualdad azulgrana. El tiro libre de Aliceda, la aparición por detrás de todo de Cañete para el 1-1 del Ciclón. 43 minutos del primer tiempo, así lo narró Bruno Pont.
2: Le pega Licera, centro.

porteño, devolución de gentileza por la misma vía, dice Cerro. Si hubo córner y fuere cabeza, aparece el juvenil Alexis Cañete para empatar. ¿En qué momento, señores? Crucial del trámite del partido, cuando se estaba acabando la primera etapa, para reordenar las ideas, para que Gustavo Costa hable con los jugadores. Lo empata el ciclón, el equipo de la mitad más uno, el equipo del pueblo ahora coloca, gracias al cabezazo de Cañete, Cerro Porteño 1, Guaraní 1.

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1: Gonzalo Ojeda, alguna mala, los asistentes no lo acompañaron bien. Hay silbidos para él. Gamarra en vez de Bobadilla, ¿te parece, no, Carlin?
2: Sí, sí, porque lo de Bobadilla no fue lo que esperábamos de él, ¿no?
1: Y lo llamaron rápidamente a Gamarra, que estaba haciendo el entrenamiento. Fede. Guaraní sale con lo mismo. ¿Quién llama?
3: Rápidamente te cuento. En Guaraní ya me hicieron llegar. La queja es, no existió la falta por parte de la gente de Guaraní, evidentemente. La falta previa al gol de Cerro Porteño es lo que están reclamando.
1: Ajá. Y una que pudo haber sido letal para Cerro, cuando le cobra mano a Mati López, que no hay, en ataque, cuando le roba la pelota a Morel.
3: De esa se quejó Chiqui. Muchísimo.
1: Se quejó ahí, ¿no? Estaba muy cerca.
3: Sí, así.
1: Me cuenta mi asesor Ángel que es tendencia en las redes de Morelli. Sí, estuvo en varias, ¿no? La del gol fue muy floja, ¿eh? Porque cómo no se le va a acercar a Fernández, que tiene...
2: Para más, debe venir la pelota desde lejos.
1: Claro, que tiene tiempo. Y después la que entregaba ahí, que le cobraron mano y lo salvó. Dani Maciel, se viene Gamarra por Bobadilla, como decíamos...
4: Sí, señor, camiseta número 18 para Ariel Gamarra. No volvió César Bobadilla.
1: Bueno, esta va a sacar Cerro, lo salvaron los goles. Partido entretenido, pero con goles, que es lo que nos gusta a todos, sobre el final, para que estén empatando Guaraní Cerro 1-1.
5: Comentario entre tiempo de Federico Arias. Jalín Correa lo presentó.
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5: Sobre la bandeja sur va a atacar Cerro, sobre la parte norte lo va a hacer el conjunto legendario. El partido está empatado 1-1.
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5: Movió la pelota Cerro Porteño, señores. Arriba el telón, recibe Rojo Campanada. Ya largaron. Décima fecha, Defensores del Chaco. Guaraní Cerro Porteño.
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5: Bruno Gol.
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5: Único cambio, repetimos, Ariel Gamarra. Se retiró César Bobadilla, sin cambio es el conjunto legendario. Hay falta y primer tiro libre del segundo tiempo, favorable a Cerro Porteño, costado izquierdo, campo de Guaraní, campo legendario, tiro libre para Cerro Porteño.
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5: Tiro libre, Alicera se va a encargar, vamos a ver, tiro libre para Cerro Porteño, hasta ahora dos goles de cabeza, va a rematar Cerro Porteño, atención, tiro libre para Ciclón, pinturas, Bambi.
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5: Tiro libre para Cerro, vuelve a acomodar. Las Riveros le puede pegar con la zurda. Ahora va a autorizar el árbitro del partido. Centro muy pasado. Tanta parsimonia para nada. Se queda Miguel Martínez con la pelota.
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5: Va tocando el Ciclón. La pelota desde el fondo. La salida, señores, sobre la presencia de Meroya. Cruza para Quintana, este para Cañete, el autor del gol del conjunto de Cerro Porteño. Pelotazo abierto. Vamos a ver, buscando presión a Cerro. Vuelve a quedarle, sin embargo, a Quintana. Desde atrás García lo presiona. Va tocando ahora para Cañete, impulso de derecha para Vegetti, salta Vegetti, gana bien de cabeza, le va a quedar a Gamarra, atención, le apunta en el balón, viene la cobertura, sacó Gio Gómez, lateral que corresponde al Ciclón.
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5: Tiro lateral para el Ciclón, Panal Seguros.
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5: Ataca el equipo de Guaraní, va García con todos los señores, puntea muy bien, García se va metiendo, cruza mitad de terreno, deja para la presencia, vamos a ver, de López, ahora sobre la punta derecha, subiendo Méndez, hubo falta previa, sí señor, infracción, Morel fue el que cometió la falta, Morel la falta, Federico.
1: Y lo advierte el árbitro, una falta que no tiene sentido porque era una pelota corta en la media cancha, pero Morel está haciendo un partido malo, se ve sobrepasado por la cantidad de jugadores de Guaraní.
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5: Guaraní buscando ahora desnivelar, señores. La pelota abierta, a ver, se equivoca ahora Gómez, intentaba buscar a Diego Fernández, pero se fue el balón, traspuso la línea, lateral de salida, lateral o no, prepara Cerro Porteño.
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5: Guaraní para atacar con López, va, cae López. El árbitro dice que no hay infracción. La toca rápidamente la salida con Riveros para el conjunto de Cerro Porteño. Y va tocando sobre mitad del terreno para Morel. Traslada ahora con Quintana. Se abre Cañete. Levanta la vida. Lucas Quintana vuelve para Meroya. La tiene el Ciclón. 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
0: Sí, señor. 1100 personas conectadas en el YouTube de la gran jugada en vivo. Sigan participando. Sigan dejando el gordito para que se vayan los packs de Muniz. Para que se vaya la camiseta de Cerro Porteño. Sumate, YouTube, la gran jugada en vivo. 1200 personas ahora conectadas.
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5: Iván Ramírez con Morel. Toca Cerro Porteño. Cañete se despoja de la pelota, entregando para Quintana en dirección ahora. Inyecta el pase para que vaya saliendo Meroya. Cruza mitad de terreno. Ataca el Ciclón. Zurdazo de Meroya. Vamos a ver para que meta Ramírez. Lo busca Ariel Gamarra. No defiende bien Guaraní. Va saliendo con todo. Pelotazo para que corra López, alcanza primero el hombre de Cerro Porteño en el arranque del segundo tiempo, Colín.
7: Sí, intenta Guaraní ser protagonista como había sido el arranque del partido. Más parejo, más dividida la cosa en este comienzo de la complementaria.
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5: La salida, Gómez toca bien. Avanza el equipo de Guaraní. Intenta la salida. Roba Cerro Porteño. Toca de primera. Llena, le va a quedar a Gamarra ahora. Cambia por izquierda. Subiendo Meroya de nuevo. La tiene el conjunto de Cerro Porteño. Cuando estamos ahora para mirar el reloj, el cronómetro, marcamos el tiempo de juego.
6: Rock and Pop, el tiempo de juego. Cinco minutos. Esta segunda etapa y el marcador Energy, combustible de calidad al precio justo, indica Bruno.
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5: Gamarra desborda, Vegetti intenta, pelota que se desvía, corner, 1-1, corner. Tiro libre a la esquina para el Ciclón.
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5: Riveros para entrarle con la suta, Blas Riveros. Peligrosa cuba la bandeja sur, 1-1. El partido entre Guaraní y Cerro Porteño. Tiro libre para Cerro, centro, segundo palo, pasado Meroya, salta el arquero Miguel Martínez, atrapa Carlín.
7: Sí, Meroya que metió con mucha exigencia, intentó meter la pelota al medio. El cabezazo le salió muy cerrado a las manos de Martínez.
0: Otro gol paraguayo, esta vez en Brasil, porque Matías Villasanti anota para el Gremio. Minuto 47 de juego, Gremio le gana 1-0 al Vasco.
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5: Diego Fernández contra Cañete. A ver, desde atrás Fernández le comete falta, recibe la amarilla. Fueron al cuerpo contra cuerpo, ganó el hombre de Cerro Porteño, Federico.
1: Sí, los autores de los goles. Fernández tenía ventaja, Cañete lo saca muy bien con el cuerpo, lo tira al piso y eso hace que Fernández se tome la vendetta. Ahí la zancadilla desde atrás, por eso es bien amonestado el zurdo de Guaraní.
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5: Chena va, ataca Cerro Porteño. Pelota extendida por izquierda, Rivero para desbordar. cuando hay marca de Imanol, saca Segovia, lateral para Cerro Porteño.
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5: Les recordamos, señores, mañana 4 de la tarde, Olimpia Sportivo Luqueño, Nacional Rubioño 18:30, más tarde, luego de este partido, Recoleta Trinidense 18:30, buscando Cerro Porteño desbordar, pelota que va sobre línea de fondo, Gamarra presionaba, saque de meta para Legendario.
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5: Arrúa va al piso, pierde el control, falta, a ver, ya se adelantó Lucas Quintana, Morel está cerca, infracción, círculo central, tiro libre para Guaraní.
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5: Falta de Morel, tiro libre para Guaraní. A ver, ya llegamos para la foto de Carlín Correa a la meta, que estaba pidiendo 50 likes.
9: Sí, señor, ya llegamos a la meta, cuando quiera Carlín Correa la foto en el YouTube de La Gran Jugada en vivo. Los compañeros en los Estados Unidos.
7: Sí, yo creo que es un buen momento para la foto, ahora que la pelota se fue a laterales.
9: A ver, poné la foto, ahí estamos viendo la foto.
5: Estamos. Ahí está. Que estábamos fusilados,
9: No, mira lo que es esto.
5: Fusilado, hermano querido. Ahora, Carlín Correa me gana lejos, hermano. Una boca abierta, ¿sabes qué? Un caniche podía entrar en la boca del lobby.
9: Sí. Ah, no, pero mira tu cuello, por favor, no.
5: Qué bueno, pero ya no se queda dormido al lado del piloto, hermano.
9: Parece esos muñecos de la farmacia en la esquina, ¿sí? Que no. Se va arriba para abajo.
5: No, tranquilo. Saca Rofo. Busca más adelante Vegetti. Golpe de cabeza, presiona. Va con todo Ariel Gamarra. Mitad del terreno por ahora. Intenta controlar a Guaraní. Va al choque. Disputa con todo Gómez. Le queda en el rebote. Avanza Luis Martínez, el capitán legendario. La manda para López. Ataca el equipo legendario. Pelota al vacío. Marca bien por ahora. Va para la salida. Cerro Porteño. Busca Blas Riveros. Cerro no puede, pero ha bajado la intensidad con respecto al primer tiempo, ¿o no, Federico?
1: Sí, bajó, el Gamarra no se metió mucho, y acá Morel, que no sé por qué le agarró la cuestión de trasladar cuando es lento, perdió otra pelota más.
5: Pelotazo para Diego Fernández, ataca sobre la izquierda, que bien gana, atención, lo primero, Iván Ramírez, engancha, va con todo, Guaraní, remate, Rúa, que se desvía, se salva Cerro, insiste el equipo de Guaraní, va metiendo presión López, la tiene Matías López, López retrocede, Martínez que sube, levanta el centro segundo, palo, cabezazo, Rofo, pero le está entrando Guaraní hasta la cocina, Cerro Porteño, Carlín Correa.
7: Y le gana siempre Fernández a Iván Ramírez, Cañete en esta no lo pudo auxiliar. Morel se pasa perdiendo pelotas. Ya generó el rechazo de su propia gente. Y Guaraní no aprovechó en esta de Fernández, que cabeceó a lo exigido.
6: Ñando Tío, Rock and Pop, a ver el tiempo de juego. 11 minutos en esta segunda etapa. Y el marcador Energy, combustible de calidad del brazo justo, indica Bruno.
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5: Que el partido está empatado 1-1. Lo ganaba Guaraní 1-0. Gol de Diego Fernández de cabeza. Lo empató Cañete también de cabeza para el Ciclón. 1-1 el partido.
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5: Va Vegetti, Thiago Servín. Buen trabajo del defensor. Ganando la Vegetti como en casi todo el partido. Y va a la contra para Guaraní. Pelota de López. No se metió nadie, faltó que alguien se avive en la acción, Federico.
1: Sí, García, especialmente, que es el que desentona, porque Fernández está encendido, López también, Arrúa también. Falta que se meta el 11 en Guaraní.
9: General Caballero de Juan León Mallorquín venció 3-0 a Guaireña. Hablamos de la intermedia. Llegó a los 50 puntos en 24 fechas. Líder de la intermedia, el rojo mallorquino.
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5: Méndez centro, muy mal ejecutado. De derecha a izquierda, saque de meta que va a corresponder al conjunto de Cerro Porteño. 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
9: 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Se van los packs de Múnich, se va la camiseta de Cerro.
5: Lucas Quintana, un pelotazo para hablar Rivero, muy mal, saque lateral frente a la platea, será para Legendario.
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5: Buen toque, López Matías, va para García, le queda otra vez a López, ataca Guaraní en la proximidad del área, sobre la cabecera gira López, López, López para el gol, atención, está el remate. Quiere pasar, no sale Cerro. López, López para enganchar, levanta, cruza Rofo. Rofo, confusión en el fondo de Cerro Carlín.
7: Otra vez Morel perdiendo la pelota allí, cerca del punto de penal. Rofo pegaba un grito, ¿eh? No la podían sacar porque la saca Meroñas, pega de vuelta el López, se quedó allí en la zona del área chica de Cerro. Impresionante cómo Cerro no puede salir.
5: Gustavo Costas está por entrar a la cancha, créanme, literalmente. Entró y salió desesperado Gustavo Costas, el técnico de Cerro Porteño, Federico.
1: Es que no puede ser que nadie pueda tirar la pierna para rechazar la pelota, increíble. Le pasaba por debajo a todo y Mati López hacía una fiesta adentro del área de Cerro.
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5: Ataca otra vez Méndez, Méndez, Méndez, gana. Atención, posición de gol, remata. Saca Cañete, el rebote le va a quedar a Luis Martínez. Traslada sobre la izquierda, buen pase. Guaraní lo está llevando contra su arco a Cerro Porteño ahora. Ataca Legendario, buena acción, pica, va Fernández Pared. Está el gol, tiró Rofo, Rofo, Rofo, Rofo, Rofo. Méndez se mete con todo, se salva Cerro Porteño otra vez, Federico.
1: Allí en esta vez, el lateral izquierdo que le da de lleno, qué tapada de Rojo, que estaba a 5 metros de la pelota, la tira por encima del travesaño, dominio total aborigen golpeando la puerta del gol.
5: Corner, tiro libre de esquina, se va a encargar Diego Fernández, que cerca Guaraní del gol. Gustavo Costa ya está hablando con su asistente, le pidió la lista, va a hacer cambios, tiro libre de esquina, levanta esa rúa finalmente, cabezazo. Saltó con todo Thiago, la pelota va, línea de fondo, saque de meta para el Ciclón.
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5: Guillermo Benítez, uno de lo que es llamado, vamos y a
3: Robert
5: ver.
3: Piris.
5: Hay otro que también, creo que es Klimowicz.
3: Piris de Amota.
5: Piris de Amota. Correcto.
7: Y por Morel.
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1: Morel, hay veces que juega muy buenos partidos. Yo le dije, ¿cómo lo critica tanto la gente? Bueno, por este tipo de partidos, le está saliendo todo mal y es gran candidato para uno de los dos cambios que va a meter Costas.
6: Miendo tío, Rock and Pop, a ver, tiempo de juego, 15 minutos de esta segunda etapa y el marcador Energy, combustible de calidad al precio justo indica. Bruno.
5: Rock and Pop, Mianduti. Que el partido está empatado 1-1. Meroya levantándolo, busca más adelante, llega Marra, cubre bien, se adelanta cubriendo Gómez, el volante Gio Gómez del conjunto Legendario. Sale Thiago Servina ahora, descarga para Rúa, que viene Rúa saliendo de Lucas Quintana. Guaraní la tiene sobre costado izquierdo, pegado a la banda, va tocando Diego Fernández, la tiene desde el fondo, va a salir Miguel Martínez.
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5: Guillermo Benítez y Piri Damota se preparan en el conjunto de Cerro Porteño. Guaraní que hasta ahora no realizó cambio alguno. Ya Cerro había metido el cambio de Ariel Gamarre por César Bobadilla en el retorno para el segundo tiempo. 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
5: López Mati recibe una pelota al vacío, remata arriba y afuera, Carlín.
7: Una pared con Arrúa, trató de buscar a García, pero ni centro ni al arco, a cualquier parte le envió de López.
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5: Ataca por la banda derecha, Cañete dejándola ahora, para Meroña, se adelanta bastante el zaguero central, dejándola con Gamarra, pase de primera, va al centro buscando a Vegetti, se anticipa Thiago Servín, despeja para el conjunto legendario, vuelve el pelotazo para Vegetti, el pelotazo que siempre tiene que luchar aéreamente Vegetti en el conjunto de Cerro Porteño, el pelotazo centro, mamá querida. La Rivero, que tampoco está en su momento, creo que lo van a cambiar, ¿eh?
1: Sí, sí, sí, sí. Realmente 20 minutos iniciales y después ni la dinámica ni la precisión que uno le conoce, se va a Meroya en el equipo de Cerro Porteño. Entra Pidia Mota, baja Morelo, arma línea de 4 y lo otro, lo lógico, sale Blas Riveros, entra Guillermo Benítez para esta última parte del juego, los cambios de Gustavo Costas.
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5: Piris Damote, Guillermo Benítez, Meroya y Blas Rivero se retiraron en el conjunto de Cerro Porteño. Mati López va buscando otra vez Arrúa para presionar. Hay estironeo, falta de Arrúa, impresión contra Morel. Tiro libre para el Ciclón.
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5: Sale Cerro Porteño, avanza sobre mitad de terreno, la tiene con todo Cañete, despliega balón sobre la punta derecha, se viene Iván Ramírez, aguanta, se abre Ariel Gamarra, prefiere el pelotazo, busca la pared otra vez Ramírez, levanta el centro, se desvía, lateral para el Ciclón.
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5: Avanza, ataca Cerro Porteño, aguanta, va Ramírez, pide la pelota Vegetti. No le dieron hasta ahora, créanme, un pase gol a Vegetti. ¿O estoy equivocado, Carlin?
7: No, no estás equivocado. Ni una pelota de gol tuvo todavía Vegetti, ni una chance. La de Cerro fueron las de Aliceda, el remate de Rivero, alguna que otra aproximación, pero Vegetti todavía no tuvo una pelota limpia.
5: Lucas Quintana, pelotazo para Guillermo Benítez. Ataca con peligro Cerro Porteño, cruza el balón, se desvía. Hay marca oportuna de Méndez, tiro libre de esquina para Cerro Porteño.
9: En este preciso momento, minuto 58 de juego, Real Madrid está ganando por 3-1 al Rayo Vallecano. Mañana juega el Barcelona, Levante, 11:15 de la mañana.
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5: Habrá tiro libre de esquina, córner para Cerro Porteño. Norris se quedó como el poleman del Gran Premio de España, que se va a correr mañana a las 10 de la mañana de Paraguay. Lando Norris está al centro de Cerro Porteño, pelotazo que va con Mado. Segundo palo, cabezazo de un hombre de Guaraní, Federico.
1: Menos mal que cabecete, porque estaba Morel solo, ¿eh? Estaba Morel solo y Martínez no salía a buscar la pelota, fue un centro muy peligroso. Estamos hablando del Chico Gómez, el que saca la pelota al otro palo del córner.
5: Córner, tiro libre de esquina para el Ciclón.
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5: Tiro libre de esquina, córner para Cerro Porteño. Alicera para pegarle centro, muy pasado, sin precisión. Vuelve a insistir el Ciclón. Pelota levantada de Chena. Se desvía al lateral para Cerro Porteño.
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5: Centro, pelotazo para Vegetti. Peina al hombre de Cerro, increíble. Saque de meta para Guaraní.
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9: 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Acerca de irse los primeros 5 packs de Múnich. También está la camiseta de Cerro Porteño. 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
5: Piris La Mota para Iván Ramírez. Pelotazo en lo alto para Vegetti. Vegetti tiene que ir, Federico, a buscar todas las pelotas, cascotazo, pero de arriba, todas de arriba, ninguna abajo. Ataca Guaraní, atención, García que se mete con peligro, engancha Mati, va por el gol, Mati tiró, le pega mal, cerca del área chica en el punto penal, Interremedio López, se salva Cerro, Federico.
1: Se salva Cerro otra vez, mucho más claro Guaraní. Diagonal, termina Mati López dentro del área, que en el segundo tiempo casi apareció como número 9. No pudo girar, cuando lo hizo, trastabilló, se cayó y remató de mala forma, pero otra llegada buena del aborigen, se lamenta López.
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5: Salida del Cerro Porteño, Quintana Lucas con Cañete. Alex Cañete ahora, dejándola para la salida de Rojo. 1-1, Zidane, escuchó.
3: A la cancha el Pollo Rescalde, camiseta número 9, se retiró a Rúa. Primer cambio a origen en el partido.
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7: Hoy Rescalde es 9, no por el número de la camiseta que ostenta, sino es un punta. Es decir, cambio ofensivo del Chiqui Arce.
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5: Ataca de nuevo Cerro, centro para Vegetti, peina, le queda en el rebote Guillermo Benítez, va a llegar, jugada peligrosa, engancha, chocó contra Méndez y ya no pudo llegar al balón. El partido continúa empatado 1-1.
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5: El Pollo Rescalde, ¿cómo lo ven físicamente, muchachos, al Pollo?
7: Está ancho.
5: Avanza Cerro desde atrás. Hay un toque o no. A ver, Vegetti insiste. Está reclamando la gente de Cerro. Es Ariel Gamarra. A ver, ¿qué pasó, si Federico?
1: Y Gustavo Costa quiere entrar de vuelta. Pasa que le patearon a Vegetti. No cobró falta y después hizo un muy mal pase. Pero todo mal con el 19, como vos decías. Los compañeros no lo buscan. Los rivales por abajo, por arriba, le hacen sentir el rigor. Entonces le está pasando mal el argentino.
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9: Sí, señor, se siguen sumando los amigos, 1500 personas conectadas al YouTube. Sigan dejando el pulgar arriba, cerquita de llegar a los 600 pulgares para que se vayan los primeros 5 packs de Múnich. Se va la camiseta de Cerro. 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
5: Miguel Martínez, conectando balón, la salida para Segovia. La tiene el conjunto de Guaraní. El partido está empatado 1-1. Ingresó el Pollo Rescalde en el equipo legendario. Dorsal 9. Pelotazo que va de Rojo. Perdona, de Miguel Martínez. Sacándole ahora. Toca Mati. Deja sobre la punta derecha y avanza Méndez para el conjunto legendario. Engancha bien Méndez. Gana por ahora la posición. Va con todo Guaraní. La tiene Martínez, el capitán. Luis Martínez vuelve a tocar. Retrocede para Segovia. La tiene Guaraní.
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5: Bajando la pelota, Diego Fernández busca la zona izquierda y bien abierto Mati López por derecha, pero por ahora Guaraní prefiere no abrir la cancha, Federico.
1: Recordate que tras la salida de Perolla, Cerro ya hace línea de cuatro con Cañete y Quintana como los únicos centrales.
10: Ñandotí, Rocambop, Apple, tiempo de juego 25 minutos. En esta segunda etapa y el marcador Energy, combustible de calidad del precio justo, indica Bruno.
5: Rock and Pop, Ñanduti. Mati López, pelota que va a centro de Méndez. Rojo salió mal. Mal arco en blanco, atención. Remata el Pollo Rescalde. Pif increíble. Qué bárbaro lo que acaba de pasar. Rojo y Pollo que no resuelve. Federico Carlin.
1: Rojo salió bien, pero terminó mal porque aplica el primer golpe de puño. Cuando quiere sacarla con la pelota picando, la tira para adelante. Y el Pollo, cuando le falta, si era en otro año, facturaba. Quiso pisar la pelota para acomodar el remate, le dio de zurda y terminó cayéndose.
7: Sí, realmente. Eso es estar mal físicamente. Porque tu mente le manda a tu cuerpo a hacer esa acción de pegarle de zurda y llega tarde, por eso la pifia. Rojo haciendo de las suyas.
5: Pero frente al arco y lo de Rojo, Qué bárbaro el error de Rojo, Dios mío. A ver si Cerro mueve la banca o Chiquiar se saca por ahora. Rojo, el partido está empatado 1-1. Balón para buscar ahora. Alicera va a correr. No. Alcanza primero, marca, va rescatando esa pelota, Servín Thiago, le va a quedar sobre la izquierda, logra, a ver, falta, tiro libre para Cerro, hay tarjeta amarilla, quiero confirmar para quién, muchachos.
3: Juani Gómez.
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5: Agarrón de Kio Gómez contra Pirina Mota. Tiro libre para el conjunto de Cerro Porteño. Atención, amonestado Gómez. Abra tiro libre para Cerro Porteño. Iván Ramírez se va a encargar. Tiro libre, bandeja sur. Quiere Cerro el segundo. Partido empatado 1-1. 7-2, 72 minutos de fútbol. 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Tiro libre para el Ciclón. A ver, pelota trabajada. Juegan en corto. Va el balón ahora. Pelotazo sobre la izquierda. Cabezazo. Y marca sacando desde el fondo Segovia para el conjunto de Guaraní de Pizarra la acción, Federico.
1: Exactamente, y apelando al juego aéreo, porque Luca Quintana había bajado bien la pelota, pero Segovia interpone a que otro compañero de Quintana pueda resolver dentro del área.
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5: tres cambios, prepara Guaraní, lo vista Ferfer. Se moviliza. Va, remate, señores, a cualquier parte. Morel de zurda. Abraza Queremeta para el conjunto de Guaraní. Tres cambios. Sí, escucho, Dani.
3: Sí, señor. 40, Fernando Fernández. 38, Patricio Coronel. Y también lo vi a Céspedes, el 17 que asoma. Seguramente también va a ser parte de esta ventana. Sí, ahora asoma. El 17, Céspedes también, Bruno.
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5: 17, Céspedes, 38, Coronel y Ferfer, número 40, los cambios en el conjunto de Guaraní. Lateral Onofre para Legendario.
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5: Tocando Guaraní, avanza, señores. Va sobre la izquierda, Allende, pelota para Diego Fernández, impulsa, pero marca primero, resta, va sacando desde el fondo, muy bien Cañete, Alexis Cañete, el autor del empate para el conjunto de Cerro Porteño, por la misma vía donde convirtió Guaraní, con el centro, golpe de cabeza y adentro, ataca Guaraní, Mati mete, atención García para girar, el taco desvía Damota, Piri Damota, Carlín, tiro libre a la esquina para Guaraní.
7: García tenía que darle a uno de esos compañeros que venía de frente, dejársela allí para definir, quiso agarrar en la pelota o la agarró, quiso girar, se la puntearon, es córner para el aurinegro.
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5: Diego Fernández para el tiro libre de esquina, va sobre la banda derecha, bandeja norte aquí en el estadio Defensores del Chaco. 1-1 el fútbol, señores, atención con este remate, se pega el alambrado. Diego Fernández toma bastante distancia, le pega con la zurda al centro que va. A ver, toca o no el de Cerro. Qué mal pateó Federico, increíble.
1: Pero mal, ¿eh? Ni lo salvó que toque la pelota ahí. Benítez que cerraba cerca del primer palo. Mira que Fernández hizo un muy buen partido, pero aquí en la pelota parada le dio muy mal.
10: 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El tiempo de juego, 30 minutos en esta segunda etapa y el marcador Energy. 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
5: Bruno.
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5: ¿Quiénes se van en Guaraní, escucho?
3: Los que se retiraron, Giovanni Gómez, Diego Fernández y Juan Manuel García. Repito, Giovanni Gómez, Diego Fernández y Juan Manuel García, para quienes en el 17 Céspedes, el 38 Coronel y el 40 Fernández.
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5: Empatado 1-1, Cerro para buscar, presiona con todo, Gamarra le pega, mordido, sube Chena, fue Chena que le pegó finalmente. Abra contragolpe para Guaraní, aguanta Ferfer, gira, le roban la pelota limpiamente. Ataca Cerro Porteño, hay un hombre caído del Ciclón, igual sigue la acción. Chena está en el piso. A ver, aguanta por derecha. Dejan para Iván Ramírez. Apertura que va más adelante. Ataca el ciclón. Ariel Gamarra puntea. El esférico le saca Guaraní. Va la contra ahora. 1-1. A ver, no puede tejer Guaraní. Increíble. La salida. Aguanta Cerro Porteño. La tiene Ariel Gamarra de nuevo. Pelotazo abierto. Línea de fondo. Saque de meta para Guaraní.
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1: Se viene Bocón el Cerro. Y Guaraní tendrá que ser un equipo de posesión, no de contragolpe, porque Fernando Fernández y Recalde, los nuevos delanteros, son muy lentos.
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5: A ver, cambio en Cerro, escucho.
11: Se retira Ignacio Aliceda, ingresa con el número 27, Jonathan Torres.
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5: ¿Quién está en el piso? El arquero Miguel Martínez.
11: Que ya trabaja Dionisio por las dudas.
5: La gran jugada en vivo, el chat, Nico.
9: Sí, señor. YouTube, la gran jugada en vivo. La gente que se sigue comunicando con nosotros, casi 1.600 personas. Estamos cerquita de llegar a 600. Faltan 10 gorditos más y llegamos a 600 likes. Bruno, YouTube, la gran jugada en vivo. Para que se vayan los packs de Múnich, para que se vaya la camiseta del Cerro. Saludos para Ana, para Marcelo, para ¿Qué haces? M, para Guillermo también. Todos los amigos dejando sus comentarios y dejando sus gorditos.
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5: Señores, momento en el que se recupera Miguel Martínez por seguir al fútbol. 1-1, Guaraní Cerro Porteño.
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5: Pelotazo de Thiago Servín. Saca Cañete. Va para buscar el conjunto de Cerro Porteño, que ya introdujo, señores, otra variante más en la de Jonathan Torres por Ignacio Aliceda. Mitad de campo, Piri de Moto no alcanza. Torres lo hace primero, la tiene el conjunto de Cerro Porteño con Chena, perdió el control de la pelota. A ver, lo van empujando, esto es falta. Infracción, tiro libre para el ciclón.
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5: Pelotazo para Iván Ramírez de Piri de Moto, gana, desborda, va para Vegetti. Se desvía, increíble, insólito. Y Manol, el defensor, Segovia Corlín.
7: Vegetti pide mano, lo fusila y Manol, todo un error de Servín, que le quiso cubrir a Iván Ramírez para que la pelota se vaya por línea de fondo. Ramírez le ganó y ahí descolocó toda la defensa de Guaraní. El pase atrás, el remate de Vegetti que pega a Imanol. Vegetti pide penal, veremos qué dice el VAR.
5: Vegetti está pidiendo penal, que fue hacia el brazo el remate de Vegetti,
1: No, para los tres defensores de Guaraní, Thiago y Imanol y Méndez, uno peor que el otro. Uno peor que el otro, parece que le están diciendo que pare un poquito.
5: Pero vos sabés que
7: en el codo le pegó.
5: Pero, sí, pero tenía pegado al cuerpo.
1: No, no, no, aumentó el volumen. Por encima del codo también. Claro, claro. La parte del músculo.
7: Pero él al estar de costado hubiese pegado igual en su costilla, ¿verdad?
5: Sí, claro, sí, pero
7: si le cortaba el brazo no amplía.
5: Igual no es para penal porque tenía pegado al cuerpo. Ahora, si abría él el brazo, ahí sí iba a ser penal.
1: Totalmente. Como el término ampliar el volumen, ¿verdad?
7: Epa, amplió. Mira.
1: Lo llaman.

0: Qué difícil, ¿eh?
1: Qué difícil.
2: Muy difícil. Muy finita.
1: Porque tiene pegado el cuerpo, pero levanta el codo.
2: Levanta el codo, sí. Pero él está reaccionando después de una caída. Él está en cuclillas prácticamente. Una pierna en cuclillas, la otra bien apoyada.
3: Pero va a pitar penal, como dice Federico. Va a pitar,
4: sí,
3: penal.
4: Señor. Ahora el tema es quién le pega, ¿no?
1: Yo creo que Bocón Torres, o Piri da Mota.
4: Bocón lleva los últimos cinco fallados y deberán en algún momento.
2: Y que le den a Iván Ramírez.
4: A los Piri da Mota.
1: Piri da Mota.
4: Sí, sí, sí.
3: Ah, Piri da Mota, sí.
1: A ver, sigue mirando David Ojeda. Qué tensión, señores. Posible penal para Cerro Porteño Berlín.
2: Aparece en este caso el fiscal, ¿no? Figueredo acusando. Vamos a ver qué dice el juez.
3: Porque la mano, el codo de Imanol amplía un poco el volumen del cuerpo. Y va a pitar penal. No sé qué tanto mira Ojeda, ¿eh? No
1: ¿Vos
3: sé
1: crees
3: qué
1: que pita?
3: Sí, yo creo que sí.
1: Federico, ¿crees que pita penal?
4: Yo lo cobraría, ¿eh? Viendo la imagen frontal, hace una especie de triángulo ahí el codo flexionado de Imanol y
1: va. Ojeda, penal. Penal para el Ciclón. Lo condena ese codo levantado. Penal para Cerro Porteño. Y tarjeta amarilla para Imanol, Federico.
4: Exactamente, ese codo que hace un triángulo. Y ahí pega la pelota. Será Piri da Mota. Querrá su revancha a Vegetti. Qué momento. Como el partido anterior ante Nacional. De la nada Cerro se encuentra con la posibilidad de ganarlo. Muy cerca del final.
1: Penal. Penal casi sobre la hora. Rumbo a los 40 del segundo tiempo. Penal para Cerro Carlín.
3: Y si Cerro marca, tendrá que mantener la diferencia. No queda mucho. Realmente en un momento ideal se le presenta esta oportunidad al Ciclón.
1: A ver, penal, penal para Cerro. Van los jugadores de Guaraní a hablar con Miguel Martínez, ¿eh?
4: Sí, y va Vegetti, ¿eh? Quiere su revancha Vegetti, que había fallado frente a Emiliano.
1: Quiero entender que como fue él el que remató y Imanol pone el codo, por eso le dan el penal a él.
3: O quizás era Vegetti el designado, porque recordemos que Piri da Mota no es titular. Y como están los dos en cancha, Vegetti era el designado.
1: Atención, penal para Cerro. Va Vegetti, va Vegetti, va Vegetti, bandeja sur. No se mueve Martínez por ahora. Penal para Cerro Porteño. Levanta el volumen, prepara tu garganta. Cerro va, si gana el Ciclón, va a quedar solamente a 6 del líder Libertad. Está Vegetti para un gol. El pirata, listo, lo grita el hincha de Cerro o no. Vamos a ver, está listo. Vegetti para el remate. Le pega de derecha. ¡Fuera! La gradería, me agarro de la cabeza porque no puedo creer. Federico Carlino,
4: por eso decimos, no es fácil el tema del penal, por eso cuando cobraron dije, ¿y quién le pega? No es fácil, amigos, acá hay mucho de lo mental. Vegetti no está bien y la tiró por encima del travesaño en una muy mala ejecución,
1: pero ni siquiera acertó el arco, Carlino.
3: No. Lo descolocó totalmente Martínez, pero la pelota es demasiado alta, ¿eh? 1.5 metros por encima del travesaño. Qué mal pateó Vegetti, qué oportunidad desperdiciada.
1: No puedo creer todavía. No fue gol, fue afuera la pelota.
4: Ahí donde dice Trinidad, la raza urinera, cuidado.
1: Pollo. Ferfer está para el gol, Ferfer tiró. Afuera, giró. Remato, reclaman. Reclaman lo de Guaraní, un córner, Federico.
4: Sí, qué partido, la toca Quintana. Para mí la toca Quintana, pero esto no revisa reglamento. Reglamento solamente cuando no es córner. Qué final de partido tenemos.
1: Qué final, por Dios. Marcamos el tiempo de juego.
5: Cuando tira Campapap el tiempo de juego, 40 minutos de esta segunda etapa y el marcador Energy. 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Bruno.
1: 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Hay problemas en la bandeja norte, debajo de las banderas que colocaron dos Bruno, detenidos. Llegó Bruno, la policía, 1-1 el fútbol. Vegetti acaba de fallar un penal insólito, señores. La mandó a la gradería hasta que Guillermo Benítez intenta. Marca, va sacando. Martínez, el capitán del conjunto de Guaraní. Ataca el Ciclón ahora. Va con todo. Lo quiere ganar Cerro Porteño decididamente. Tiene la pelota, controla. Avanza con todo como puede Morel. Vuelve a retroceder. Va dejando para Cañete.
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1: Vas marcándome el minuto a minuto, por favor, Edgar. Pelotas abierto. Va sobre la punta derecha. Ataca el Ciclón. Gamarra se quiere juntar. A ver, Morel aguanta bien por ahora. Dejándola con Gamarra. Tiene que puntear. Deja muy atrás para Cañete. 1-1.

0: que el ciclón vuelve, avanza Gamarra. Van también los policías, hay problemas.
1: Hay una corrida sospechosa de la gente de Guaraní, ¿eh?
0: Sí, en la bandeja sur también hay problemas.
1: Están bajando ahora.
0: Federico. Avanza Cañete, la tiene en conjunto de Cerro Porteño, con todo para picar. ¿Quién está llamando, Cucho?
2: Yo, fue un robo de bandera por parte de la gente de Cerro a los de Guaraní. La policía ya detuvo a uno de Cerro.
0: Iván Ramírez, centro, cabezazo. Afuera. Con Torres afuera, Federico.
1: Uno, golpe a golpe. Va Cerro, va Guaraní, los dos lo quieren ganar. Cabeció Bocón. Mientras hay movimiento en la tribuna de Guaraní, cerca del poste derecho.
0: Cambio en Guaraní, escuchó.
2: Tiseta número 14, René Rodríguez, lateral derecho. Él, a ver quién se retira, Bruno. Méndez.
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0: 42 René Rodríguez, sexto de mayo. Aporta Carlín, se fue Méndez. Todavía estoy imaginando esa jugada. ¿Cómo hubiese festejado el hincha de Cerro si lo marcaba Vegetti de penal? Cerro con esto, Guaraní, ¿cómo están quedando los números, las estadísticas?
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4: 14 puntos para Guaraní, para Cerro Porteño. Están quedando 8 de la cima, Libertad líder con 22.
0: Bueno, 8 es muchísimo, ¿eh? 8 es muchísimo. El que ganaba quedaba a 6. Mañana Olimpia gana y queda a 3 de Libertad, ¿verdad?
4: Es correcto, sí, señor.
0: A ver, todavía Cerro no está entregado. Puede pasar todavía cualquier cosa. Cañete avanza, aprieta Cerro Porteño. La tiene Morel. Descarga sobre la punta izquierda. Va subiendo Lucas Quintana. La tiene Cerro Porteño. Tenemos 88 casi de fútbol. Atrás Quintana. Abre para Cañete. Sí, Federico.
1: Atrás de platea había ahí inconveniente. Allá también, ¿eh? No le he dicho a Guaraní, está un
0: ahora.
1: Sí, ahí en el pasillo.
0: Va la policía rápidamente. Ahí encontronazo, mirá. Hincha de Guaraní contra los de Cerro. Qué locura. Avanza Cerro Porteño. Mientras transcurre esto, hay violencia brutal detrás de la zona. Vida albirroja. Corre la policía. Tarde, ¿no? La cuestión preventiva es la situación. A ver, el árbitro se da cuenta de lo que pasa. Mirá.
5: Y paró el partido ahora.
0: Se están bajando, ¿eh? Se están bajando la bandeja norte.
1: Ahí por ese portón. Atrás de Platea Vico. Cosa, ¿eh?
5: Cuidado que puede perder los puntos uno de los equipos, ¿eh? Y dice Dani, los de Cerro robaron una bandera de Guaraní. Quiere decir que ellos iniciaron. Si es que finalmente fue así.
1: No fue así, fue así. Por eso entonces, la gente fueron tipos descuiditas, Calín. Fueron por abajo, la arrancaron y salieron corriendo.
5: Y bueno, entonces, ¿quién armó el problema? Se expone Cerro, ¿no? Por gente loca, ¿no? Que descompone el espectáculo. Y los dirigentes que siguen dándole cabida a estos inadaptados, señora, los adictos, Dani, delincuentes.
1: Dani, ¿tú lo que vas a decir, la señora está pegando a la policía ya?
2: Sí.
1: De rosado.
2: Integrante de la barra. Integrante de la barra. Y eso Guaraní, que se trajo, ¿verdad? Aquí por seguridad.
1: Bueno, ella va a querer recuperar la bandera, pero le pegó ahí sí, ¿verdad? De rosado. Bueno, ustedes están viendo a la señora. Ahí, ella sola se va.
2: Ella es integrante de la raza, ¿eh?
5: Se va a desafiar la barra de Cerro ya. Le tiran
1: locura,
5: de todo.
1: Una locura. Y los policías no. No pueden disuadirla que salga de ahí. Ahora se mete en el pasillo la señora de...
2: Federico.
1: Sí.
2: Vos sabés que vi porque justamente me llamó la atención. Tres integrantes de la barra de Cerro estironearon durante el penal. Durante el penal estironearon una bandera guaraní y campantes y sonantes pasaron enfrente a las narices de todos los policías que estaban cubriendo supuestamente esa zona de Platea Vi.
0: A ver, van los policías allá para que ya no bajen los de norte. Cajo y azul, se encuentren con los de Gradería Sur, los de Guaraní. Estoy enviando, Nico, imágenes ahora. Por favor, vamos a proyectar en YouTube la gran jugada, amigo Nico. La violencia otra vez, paralizado el partido. Veo corridas, detrás de Viva y Roja, de los hinchas de Guaraní, de Cerro. Vaya a saber, y la policía corre. Desesperada, no hay prevención. Estamos mostrando menos ya mal, las imágenes, Nico, por favor.
1: Menos mal, Bruno, que se trajo acá el partido por seguridad, ¿verdad? Hablamos que no es hacer en Villaliza el partido, pero hay que ver el saldo después de lo que pasó, porque nos vimos detrás de Platea Viva. Ahora parece que se reanuda el partido, ¿eh?
0: Mirá los cascos azules de Norte ahora.
1: Sí, sí, sí.
0: Cascos azules ya en la bandeja Norte. Ojalá, mirá que ya tuvimos episodios donde hubo enfrentamiento entre cascos azules y los de Cerro Bap Fútbol. A ver, va Ojeda, pide la pelota. A ver, ¿qué marca?
5: Dos minutos se paró.
0: A ver, escucho.
6: Llamado Gastón Jiménez en Cerro, camiseta número 30.
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0: A ver, Nico, estamos proyectando ya las imágenes, por favor.
6: Sí, señor, imágenes en vivo. Vemos ahí a los cascos azules con los hinchas de Cerro. Van ahí presionando. Imágenes en vivo, YouTube, la gran jugada.
0: Bueno. ¡Qué bárbaro! Va a proseguir el partido. ¿Cuántos? ¿7 minutos adicionaron?
1: 7, sí. Si no, mal 7 minutos, sí.
5: Claro, porque se perdieron 2 con estos vándalos patoteros, más los 5, ¿no?, que iba a adicionar 7.
0: Mirá la policía cómo va. De pleno entra entre la barra, ahí en Norte, mirá. Mirá Federico, mirá Carlina. Prosigue el partido mientras tanto, señores. Pelotazo que va, marca sacando Alexis Cañete. Balón que va para recoger. No puede por ahora Chena. Insiste buscando ahora sobre la zona izquierda. Ataca Guaraní. La tiene, vamos a ver. Toca bien la pelota para la zona izquierda. Allende, pasa por derecha ahora. Va subiendo René Rodríguez. La tiene Guaraní, pica por derecha. Avanza con todo, menos mal por ahora. Pasó un poco más la violencia. Continúa el fútbol, 7 de adición. Ataca mientras tanto Guaraní. Centro que va rojo con la pelota.
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0: Se ve, Nico, donde esta mujer desafía a la policía, va, lo busca a la gente del Norte. Una locura. ¿Se ve eso en el YouTube ahora, Nico?
6: Sí, señor, se ve en el YouTube de la gran jugada en vivo. Imágenes, ahí está la señora con la policía, una señora de rosado. Estamos viendo esto a través de YouTube. Conectate para mirar las imágenes en vivo.
0: Bueno, es de la raza, es de la barra, decía Dani Troche. A ver, la tiene Cerro Porteño. Increíble lo que estábamos viendo. Desafiando a los policías. Le lleva a pegar a un policía, inclusive. Cañete la tiene para Cerro Porteño. Va trasladando, dejando para Piri Damota. Abrite, le dice su compañero. Deja para Lucas Quintana. Sí, Carlin.
5: Y floja ya de policía, ¿verdad? Pues si te pegan, es posada ya y contra el piso. Porque el que te haya robado tu bandera no quiere decir que otro haya pegado a cualquiera.
0: Cañete la tiene. Avanza el equipo. Chena ahora va, otra vez Quintana. Chena para recibir, pelota que va, intenta el vacío. Perdón, la pelota, ya salió Chena, ¿verdad, muchachos?
1: Entró Gastón Jiménez.
0: Sí, Gastón Jiménez, el que estaba haciendo la cuadra, Ariel Gamarra. Gamarra el que estaba buscando, pelota que va al vacío, marca por ahora. Resta, va sacando para el conjunto legendario. Allende, insiste, le queda otra vez sobre el costado izquierdo, va a salir Guaraní.
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0: A ver, ¿cuánto tenés en tu cronómetro de gana?
3: 49.
0: 49, se adicionaron 7 y va con todo Morel para Cerro Porteño. Aprieta el ciclón en la recta final, lo quiere ganar 1-1. Un penal desperdiciado por Vegetti que le mandó a las graderías. Y después Ferfer que casi marca el gol para el conjunto de Guaraní. ¡Qué final estamos teniendo! Morel con la pelota, manda en el centro. Se demora Morel se lleva. A ver, controla por ahora. Deja para Cañete, cambia sobre la punta derecha. Va subiendo con todo, centro para Vegetti. Y va sacando Thiago Servín para Guaraní.
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0: Ataca con todo Guaraní. Qué físico tiene López, ¿eh? Todavía tiene el resto, picó, ganó. Hay pelota que va a corresponder, saque lateral a Guaraní. ¿O qué marca que era así? No tiene que ser pelota para Guaraní, Federico.
1: Exactamente, uno de los últimos ataques, ¿eh?
0: El Pollo recibe, de espaldas el arco, un taco. Atención, se mete con todo. Cae el hombre de Guaraní, no hay falta, dice el árbitro. Aprieta Guaraní, le queda Gamarra. Toca bien, el pase al vacío, el primero Martínez. Fuerte entrada, atención, roja.
1: Se va.
0: Roja. Se va Piri Damota. Se va expulsado Federico Carlin.
1: Muy a destiempo. Cuando llegó el hombre de Guaraní de costado, Piri debía saber que no daba para la barrida. Le dio con todo y se va expulsado en su reaparición. Y encima como capitán, ¿eh? Porque tiene la cinta de capitán Piri.
5: Uf, va a ligar 3 si es que confirma el VAR esto, ¿no? Porque Piri que le entró duro a Luis Martínez. Hay que ver si el VAR considera que es roja o lo llama al árbitro para cambiar de color de tarjeta.
1: Ah, un tatuaje de Pirinola, pero igual para mí es posición calidad.
5: A ver. Para mí no, ¿eh?
1: Porque le gana el jugador de Guaraní.
5: No lo plancha, Fede. ¿Eh? No lo plancha. Viste, lo llama para cambiar de color.
0: Claro. No.
5: Juega amarilla.
0: Es para amarilla, no es para roja. Porque al final le toca con la punta del botín. No es plancha.
1: No le da del lleno.
0: No hay plancha.
5: No, tiene razón.
0: Lo raspa. Y no fue violento tampoco, ¿eh?
1: Fue muy de tiempo, pero ahí le cambia la tarjeta.
0: Claro, va a revertir. A ver. Va Ojeda, muestra la roja y ahora la amarilla. Señores, se revierte esto. ¡Qué partido! ¡Increíble, Federico!
1: Más descuento entonces, ¿eh? Porque acá se tardó un minuto y medio. En la reversión de la tarjeta, Guaraní tiene un tiro libre peligroso.
0: Tiro libre para Guaraní. YouTube La Gran Jugada en Vivo, Nico.
6: 2.100 personas conectadas al YouTube de La Gran Jugada en Vivo, Bruno. Se está yendo los Pai de Muni, se va la camiseta de Cerro. Todos conectados también, mirando los videos de los incidentes.
0: Denle like, denle me gusta al dedito gordo. Se encontró contra el área, lo buscan a Ferfer. Va Guaraní, Pollo Recalde también está en el área. Rescata, va sacando la pelota Cerro Porteño. El pelotazo que va para el Bocón Torres, que no va a alcanzar. Insiste buscando Mati López sobre mitad de terreno. Va saliendo Guaraní.
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0: ¿Tenemos tiempo cumplido? Sí, tenemos tiempo cumplido. Está reaccionando algo, me parece. Está dejando jugar uno más el árbitro Gel. A ver, hombre caído en Cerro y Carlín.
5: Le quedan 30 segundos a esto. Y Cerro va a tener, sí, Gastón Jiménez caído. Un tiro libre desde la mitad de la cancha. Va a cargar, van todos los de Cerro.
0: Gastón Jiménez, al que le cometieron la falta. Tiro libre y se va a encargar Gastón. La última jugada, solamente Rofo queda. A ver, tocando para Ramírez. El Super Ramírez ahora para ver. Levanto en el centro, pelota que va. Vegetti no puede. Le queda Cerro en el rebote. Busca a ver si gana o no alguien de Cerro. A presionarse, va a ir el partido. Va a terminar esto, señores. Ojeda dice que continúe. Ataca Cerro Porteño. Gastón Jiménez que manda en contra el arco de Guaraní. Pide la hinchada. Centro. Va sobre la zona. Línea de fondo final. Va a terminar, saque de meta para Guaraní final. No va más, final del partido, Cerro 1, Guaraní 1.
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0: Dani Maciel, reacciones.
8: Sí, señor, estamos acá en el sector preferencial.
9: Y los mismos errores siempre, no podemos estar fallando penales, siendo que no se ve la victoria, no nada vergüenza.
10: Regalamos otra vez por la falta de eficiencia en los penales. No se jugó bien también, pero bueno, seguimos.
11: Somos malos, che. Malísimos.
12: ¿Este malos penales, qué difícil
11: de hacer? No, estamos mal. En todo sentido estamos mal. Desastre.
5: Es una vergüenza que no exista una persona que pueda patear un penal y pueda meter, no puede ser nuestro cuarto, nuestro quinto, que remo. Es una vergüenza eso. No puede ser que agarre un defensor o pida Mota, pero no más Vegetti ni Torres.
13: Perqueza.
14: Le tiene que rescindir a ese Vegetti, una vergüenza. Más de $100,000 gana y no puede meter un penal. 2-3 penales ya está agarrando, una vergüenza ese tipo.
15: Dani, ¿cómo tenemos un triste récord de 4 penales en el torneo clausura y los 4 errados? Una vergüenza. Un jugador que gana más de $100,000 como Vegetti está errando 2 penales seguidos. Eso es imposible. Por favor, los jugadores paraguayos que chuten el penal.
16: Mi querido, una vergüenza. Lo mismo que le decía acá a Ernesto. No pueden fallar. Es su quinto, sexto penal. 37 años. ¿Qué? Un tipo que gana $110,000 va a estar practicando un penal. No va a saber chutar un penal. Que le dé a otro tipo, que chute hasta el arquero que chute. Cualquiera puede chutar. Esto es una vergüenza.
0: Le están gritando a Vegetti desde la zona preferencial, ¿eh?
16: Una partida inútil, son. Una vergüenza.
17: Es cierto el arco. Para $110,000 no acertar el arco.
0: Habla Alexis Cañete, jugador de Cerro.
18: Porque estábamos manejando bien la pelota, estábamos teniendo bien. Lastimosamente no podemos concretar para podernos llevar esos 3 puntos, pero. Vamos a seguir trabajando toda esta semana para lo que se viene.
19: ¿Poniendo qué en la cabeza? Mirar lo que se viene más adelante para hacer.
18: Y como te dije, seguir trabajando, seguir corrigiendo eso que nos está costando un poco, que creo que en la pelota parada. Y vamos a seguir puliendo todos esos detalles y sabemos que vamos a levantar nuevamente esto.
19: A nivel personal, ¿cómo sentís tu adaptación a Cerro? Hoy sacaste a luz otra de tus virtudes, que es el juego aéreo.
18: Y la verdad que muy contento. Creo que estoy demostrando de lo que soy capaz. Para eso vine a un club tan grande. Y gracias a Dios me están saliendo las cosas y espero seguir así por mucho tiempo.
19: Gracias, Alexis. Éxito.
0: Alexis Cañete, jugador de Cerro. Sí, Dani.
13: Morel, peor.
20: Penal, último penal. ¿Cómo no?
13: ¿Cuándo se metió el último penal de Cerro? Yo no me acuerdo.
20: Para mí que fue Morel el último que metió.
0: ¿Ah? Matías López, jugador de Guaraní.
21: Nos vamos un poco dolidos, un poco golpeados porque vinimos a buscar la victoria. Creo que gran parte del juego nosotros tuvimos la mayor parte de la pelota. Creo que hicimos bien las cosas, lastimosamente por detalle no pudimos llevar la victoria. Pero bueno, un empate para seguir trabajando y ajustar unos detalles.
0: Rubén. Matías López, jugador de Guaraní. Sí, Dani Maciel.
22: Gracias, Bruno. Estamos bajando ya en este sector. Juliano.
23: Lamentable, lamentable, ya no es más simpático, ya 4 puntos perdidos por culpa de un penal, ya es mucho, nos alejamos demasiado, ya, no sé, uno se esfuerza, no sé, te da rabia, sinceramente, te da rabia. Ya rabia, ya no es simpático, con el frío, con todo, ya te da impotencia, impotencia y rabia.
22: Gracias, Quintana. Señor. Ya que tiró.
24: Penal, por favor, que ya no nos...
0: A ver, ya volvemos con Dani en un segundo. Fuerte reacción del hincha de Cerro, ¿no? Carlín, por el tema de los penales, ¿no?
5: Y sí, es lógico, ¿no? 4 penales en este torneo, de los cuales Cerro perdió 1 punto porque cayó contra Meliano. Perdió 5 puntos Cerro. Hoy Cerro estaría en otra posición mucho más cómoda. 5 puntos perdió penales porque contra San Lorenzo se falló el penal, pero Cerro igual ganó. Entonces allí no entra la ecuación. Pero son 5 puntos que Cerro dejó de percibir por no tener efectividad en los penales. Cuando damos prácticamente como un gol hecho cuando es un penal. Cuando te cobran penal, ya es penal. Bueno, ya empezaste perdiendo. Cerro ya lo gana, ¿verdad? Cerro ya lo ganaba. Pero están teniendo una maldición de los penales. Y como dijo recién el hincha de Cerro, yo tampoco me acuerdo cuándo fue el último penal que Cerro metió. ¿Vos te acordás, Fede? ¿No?
25: No.
5: Realmente no. Realmente no. Y a mí me gustó Guaraní, ¿eh? Me parece que Guaraní hizo un partido correcto. Evidentemente no le va a alcanzar para pelear arriba con este empate. Pero Chiqui está armando el equipo. Está armando el equipo, lo escuchamos recién a Matías López, que para mí también me parece que fue el jugador más regular del partido. ¿Está Dani? ¿Dani?
22: Hola. ¿Me está? Ahora sí.
5: Sí, señor.
22: En la parte de afuera. A ver, Fernando.
26: Y qué vamos, no sé, o sea, recién estábamos hablando con los muchachos y decíamos, si metíamos los penales íbamos a tener 12-12. Es increíble lo que nos pasó. Es una locura.
22: ¿Pasa por lo mental, la falta de confianza? ¿Algo tiene que hacer Costa con respecto a esta situación? Porque seguramente él maneja las estadísticas de los...
26: No, y aparte, o sea, esto ya sobrepasa a Costa. Fuego no es el primer entrenador, 2 o 3 entrenadores anteriores ya que venimos sufriendo esto de los penales. Y es algo, sí, claramente para mí es un tema mental. O sea, hay una presión que los jugadores se cargan en el momento de la ejecución y eso impide que puedan patear, ¿verdad? No.
22: Lo que no es jugador de la experiencia de Vegetti.
26: Y no, y es Vegetti, es Bocón, a Piria Montaña le pasó, o sea, no sé, hay como un ambiente ahí tenso que hay que mejorar internamente.
22: Gracias, Fernando, muy amable. Gracias, no. Gracias. Bueno, los hinchas de Cerro que están saliendo. A ver.
27: Dani. No, malísimo, Vegetti, malísimo, Torre, ahí, malísimo Morel, ese gol que le entró a Morel, gran puta, la marca por atrás siempre le gana, encima un enano otra vez, qué puta, carajos.
22: Ahí está el hincha de Cerro Porteño.
28: Dani, querido, ¿cómo andamos? Hay que practicar más los penales, son 4 puntos que nos está costando ya, 5 puntos. Estamos perdiendo por no afinar los penales. Como Paraguay, nomás ya parece que vamos a apuntar.
22: Falta todavía un partido más y toda una rueda, ¿verdad? Pero era el momento de acortar.
28: El momento de acortar. Y bueno, vamos a ver qué pasa. Igual siempre vamos a acompañar. Pero tienen que poner las pilas a los muchachos para practicar más penales.
22: Gracias, gracias. Muy amable. Bueno, seguimos acá en este sector. Señor, ¿alguna opinión al partido?
1: Vegetti, desastre. Nunca más que por favor vuelva a agarrar un penal. Dios mío, sin comentarios.
22: Sin comentarios para la señora. A ver, me voy a acercar a otro hincha de Cerro acá, en este sector. Vamos a ver, vamos a escuchar.
2: Los jugadores, el cuerpo técnico.
3: Y muchas cosas. Yo creo que Costa recibió este plantel y, como te digo, acá el problema tenemos. No, hoy no se jugó bien, se jugó mal y yo creo que hay que practicar penales. Yo primero agarró el bocón, parecía que iba a chutar para Rubén y ahí ya. Pero no se nos está dando para hacer los penales. No sé qué podemos hacer en el tema de los penales.
22: Ahí está el hincha de Cerro. A ver.
2: Señora,
28: gracias.
22: No quieren hablar acá. Hay algunos hinchas de Cerro Porteño que ven el micrófono y parece que se asustan un poco. Vamos a seguir, vamos a ubicarnos un poquito más hacia la sala de conferencia porque va a hablar primero Gustavo Costas. Entonces vamos a dirigirnos hacia ese sector, unos compañeros.
0: Gracias, Dani. Federico Carlín.
4: Bueno, el penal en el ojo de la tormenta, por lo que estábamos hablando, lo que estaba recordando recién Carlín, en un mes perdió 4 puntos. Y no mucho. Y yo digo que no se debe subestimar el tema de los penales. Pues cuando planteamos la mesa parecía que era algo anecdótico, pero no. Porque si son reincidentes, el que patea un penal y lo erra una vez, y lo erra otra vez, o se lo atajan, pierde seguridad. Y el principal requisito para patear un penal debe ser tener seguridad para hacerlo. Porque dicen los que estuvieron en instancia que para que patee al arco esa chica se ve de otra forma. Y para el que viene a errarlo seguido también. Por eso Vegetti le pega tan mal y por eso yo tenía la desconfianza. ¿Quién? En el momento que validaba lo del VAR, David Ojeda, y que era Piri Damota que tenía primero la pelota, que es ejecutante de penales. En un momento se había discutido, pero como Piri Damota siempre está afuera, en un momento le pasó lo mismo a Churín en Cerro, que falló como 3 penales consecutivos, y nos decían los compañeros que el principal responsable era Piri Damota, pero estaba en el banco, entraba en los segundos tiempos, y era difícil. Acá lo que más se lamenta es que los penales son en tiempo muy sobre la hora. Era una de las últimas jugadas, la de Bocón con Morínigo en Cerro Libertad, la de Vegetti ahora. Contra Mariano fue diferente porque fue en un momento que faltaba mucho en el partido, pero ahora parecía que otra vez, como se dice, los astros se alineaban para que Cerro gane un partido difícil, como le pasó contra Nacional, que Nacional no se animó en un momento que parecía mejor. Hoy Guaraní realmente estuvo bien parado, lo de Cerro fue mucho esfuerzo, más que buen juego, encontró el penal justamente con Vegetti y ese codo de el jugador Segovia, Imanol Segovia, y Vegetti la tiró por encima del travesaño casi a la tribuna, y a partir de ahí el partido se planteó ida y vuelta, porque los dos lo querían ganar, no querían quedar estancados en el empate, pero sin duda que la frustración, como ustedes escucharon, quedó para el hincha de Cerro. La frustración, como me tocó ver, quedó para Gustavo Costa, que pateó algo bien fuerte cuando terminó el partido, porque se le fueron 4 puntos en 3 partidos por la culpa del penal mal pateado.
5: Ok, y muchas cosas que corregir, ¿eh? Porque no puede vivir Cerro de alineaciones de astros. Porque bien decía Federico, sí, minuto 39 del segundo tiempo, qué mejor que un penal para un equipo que no le encontraba la vuelta al partido. Y bueno, y terminó como ustedes ya saben, ¿no? La historia. La falta de seguridad de quien le pega, y cada vez que Cerro tenga un penal, como que el murmullo de la gente a ver quién chuta. Nadie se anima, el que se anima no va seguro. Y realmente es un drama esto. Porque se instaló en Cerro el tema del penal.
4: Que acaba de enviar lo que va a preguntar mi asesor Ángel Rodas. 2 de febrero, Vegetti contra Luqueño en La Olla. Uf. El último penal convertido por Cerro.
5: Y de ahí tuvo 4 más. 4 en este torneo. Pues yo creo que en la apertura cerró alguno que otro. 6 por ahí erraron.
6: En este torneo clausura, 4 rematados, 4 fallados por Cerro Porteño. 2 Bocón Torres, 2 Pablo Vegetti.
4: Y está Nico, el arrastre de Bocón Torres que en el Clásico y en la Copa Paraguay el año pasado había fallado también. Él creo que tiene 5 ya.
6: Claro, y el último penal que convirtió Cerro Porteño fue Cecilio Domínguez contra Guaraní, 15 de marzo del 2026.
4: Gracias, fecha 9 Cecilio de la apertura. Contra Guaraní.
6: Sí, señor.
4: ¿A dónde fue el partido, Nico, tenés?
6: Él fue, a ver, te digo...
4: Para recordar nomás. Campeonato, en cancha de Cerro, ¿verdad?
6: Sí. No. Fue local Guaraní. En el Defensor tengo entendido que fue el partido.
4: Ah, bueno. No estoy recordando, sinceramente.
6: Pero fue victoria de Cerro 2-0, fecha 9, apertura del 2026. Fue local el conjunto aborigen en ese comentario, en ese partido, digo bien, perdón, Federico.
4: Está bien, también. Gracias, Nico.
5: Bueno, igual es mucho tiempo, un mes más. En 5 meses... 4 penales de los que nos acordamos en esta clausura, y no sé si hubo otro entre aquel que nos recuerda Nico, de Cecilio Domínguez, y el primero que se falló en este campeonato, que fue Vegetti en cancha de Ameliano, cuando Cerro perdió aquel partido, 1-0 si no estoy equivocado, había perdido Cerro, y se esperaba el famoso duelo copero con Palmeiras, por eso...
6: ¿En Itagua fue el partido, Federico?
5: En Itagua. Entonces el gol de Cecilio de penal. Y Cecilio, que es un espectador de lujo, uno va a la preferencia y ya está acostumbrado a verlo a Cecilio. Le piden fotos, estaba contento con el gol de Cañete, la toma televisiva, el monitor que aquí que tenemos en la cabina. Ya no se cuenta con él para esta etapa candente. Cerro prácticamente hoy se despidió de la lucha por el título, está a 3 partidos de Libertad. 3 partidos que Libertad tiene que fallar y que Cerro no debe fallar. Y este equipo no garantiza que no pueda fallar. Por más que queden todavía 12 duelos, 3 partidos es mucho, es una diferencia importante. Aún ganándole a Libertad en la segunda rueda, va a tener que estar certero en 2 fechas más y que Libertad pierda esos 2 partidos. ¿Cuántos partidos perdió Libertad?
4: 2.
5: Y gana.
4: Junto con Guaraní y con Nacional.
5: Infalible tiene que ser Cerro entonces. Y Olimpia, que si gana se pone a 3.
4: ¿Qué te parece?
5: De Libertad, digo.
4: ¿Cómo va para el ánimo de Cerro, no?
5: Totalmente.
4: Olimpia se halla otra vez que se prende.
5: Y Olimpia, que es favoritísimo mañana acá en este estadio ante Luqueño. Ante un Luqueño que viene mal a los tumbos, complicado con el promedio, con un plantel corto, con mucho ruido local y pocos resultados. Así que Olimpia tiene todo para quedarse con los 3 puntos mañana ante un Luqueño inestable realmente. Y hoy, bueno, Chena no fue el mismo. Bobadilla no entró bien, Gamarra lo reemplazó y tampoco se acercó al mejor Gamarra, y Guillermo Benítez tampoco. Bocón no participó,
4: tuvo un cabezazo
5: fallido,
4: salió por cerca del poste derecho, lo único. Cuando jugaron con doble 9, está claro, porque esta vez Costa sí dijo, pero lo mantuvo a Vegetti por el tema de esperar siempre al goleador, ¿verdad? Como confesaba en la conferencia de prensa post partido contra el Nacional, que pensó sacarlo a Vegetti, pero por esa cosa del destino, como siempre se espera el goleador, que le dio la victoria, faltando muy poco tiempo. Qué historia la de Vegetti, ¿no? Que hizo aquellos goles contra Recoleta, con la dedicatoria de la mano en la oreja, lo festejó muy bien al gol contra Nacional, y hoy queda de vuelta en la en la boca de los hinchas, porque todos se pusieron de acuerdo con lo que ganaba y cómo no puede patear un penal. Como siendo favorita que supera los $100,000, decían los hinchas, no puede patear 2 penales dentro del arco de frente, que fue lo que le pasó a Vegetti contra Meliano y hoy en esta primera rueda que va terminando de a poco del torneo.
5: No es normal esto, porque todos los más grandes jugadores de la historia han errado penales, pero Vegetti se comió 2 consecutivos, y me dirá alguno por allí, sí, Palermo no 3 en un partido. Sí, pero esos son ejemplos extremos y absurdos. Hablamos de las generalidades, ¿no? No es muy común que pase esto con un equipo, que 4 penales en un mismo torneo los haya fallado. Una cosa de loco es lo que le pasa a Cerro. Y se instaló el tema del penal, ¿eh? Ahora a ver quién se anima después. Vegetti pensó que podría ser de vuelta a El Salvador, como en el partido pasado, y las cosas le salieron totalmente a la inversa. Y rendimientos muy bajos, ¿eh? Volvió a la línea de 4 para tratar de generar más juego. Tuvo un dominio medio estéril en algún momento del segundo tiempo. Después los vándalos hicieron que se pare el partido en el momento más caliente del mismo, quitándole el ritmo a la cuestión en esta tarde fresca. Y después volvió el partido y no pasó nada. Después del palo, del del parate a los 44, a los 46 se reanudó con el ingreso de Gastón Jiménez y Chene, ya no pasó nada. Después del parate no pasó absolutamente nada en el partido. ¿Alguna que otra sensación allí de que pudiera haber ocurrido algo con esos tiros libres, uno para Guaraní mitad de cancha y otro para Cerro en situación similar? Pero frente a los Arcos ya no pasó absolutamente nada. Guaraní se va mucho más conforme con lo ocurrido, por más que me parece que fue mucho más preciso y vistoso con la pelota que Cerro. Tuvo más chances quizás, pero los dos se fueron del campeonato.
0: Perdón, Carlín Federico, quiero preguntar, ¿se bajó Cerro con este resultado del campeonato?
4: Yo no lo bajo todavía,
0: ¿Por qué, no, Federico?
4: Y porque no veo pues muy en libertad, no veo libertad con 7 victorias de 11 partidos en la segunda rueda, ¿verdad? Sí, un golpe duro, porque era ganar o ganar. Hablamos que tenía que ser 3 partidos seguidos, hoy hubiera ganado su 3er partido seguido, pero 8 puntos todavía no lo bajo a Cerro Porteño.
5: Es complicado porque hay que ver si Cerro tiene la fortaleza de atropellar. Porque cuando Libertad falle, que es cierto...
0: ¿Vos lo bajás o no?
5: Yo creo que se complicó totalmente la situación para Cerro. Yo creo que...
0: O sea, estos 8 puntos...
5: Es mucho, porque no es... Y si Olimpia gana mañana, va a ser otro rival. Y me dirán, sí, tiene que jugar, por ahí no gana, está bien. Pero 8 puntos son 3 partidos en donde quizás Libertad pierda 3 partidos en la segunda rueda. Porque como dice Federico, no garantiza Libertad.
4: No, ayer...
5: No garantiza.
4: Si no había gol en contra y otras cosas, no.
5: Totalmente. Pero el tema es que Cerro no falle.
4: Claro. Pero Cerro pues tiene algo en su contra. Siempre tuvo cerca de ganar. Estamos hablando de 2 penales que le privaron 4 puntos con Costas. Penales.
0: Llama Dani, perdón.
7: Gracias. Gracias, Bruno. Gracias, Fede. Gracias, Carlín. Ya está el profe Gustavo Costas. Se viene la primera consulta.
8: Gustavo, buenas tardes. Acá a la derecha. ¿Qué sentís después de este partido?
9: Mucha bronca. No, porque jugamos bien, al contrario. No, para mí no jugamos bien, ni merecíamos ganar este partido, pero bueno, se nos dio lo del penal y nos pasó lo mismo que contra Libertad, ¿no? O sea, al mismo minuto, todo lo mismo. Y no pudimos aprovechar. Para mí esa es la bronca. Pero desde que había entrado Robert, me parece que ahí habíamos agarrado más la pelota, teníamos más. Nos vino muy bien, pero tengo que mejorar mucho todavía. Estamos muy, todavía, más allá de la intensidad, de cómo están trabajando los chicos en la semana. Pero bueno, si nosotros queremos seguir peleando y soñar con lograr cosas importantes, tenemos que cambiar bastante.
10: Daniel Maciel, Rock and Pop de Tutti.
8: Profe, ¿cómo le va?
9: ¿Cómo está?
8: Buenas tardes. Lo vi a un Cerro Porteño con más corazón que fútbol hoy. Decía usted, hay mucho por mejorar, se va con bronca. Y con toda la experiencia que tiene usted en el fútbol, ¿cómo analiza esta situación de los penales? Lo que está viviendo Cerro Porteño, porque las estadísticas no mienten. ¿Y qué decisión va a tomar usted a partir de ahora como entrenador?
9: Y vamos a seguir entrenando. Penal, viste que no es lo mismo patear, que patear un penal en la práctica que en la cancha. Es totalmente distinto. Pero bueno, a seguir entrenando y ver quiénes son los más capacitados para patear. Así que eso te puedo decir. Pero como te dije, vos podés practicarlo 10.000 veces en la semana, que no es lo mismo en un partido. Porque no tenés... vos en la semana podés practicar 20 veces que vos sabés que no hay gente, no te estás jugando nada, totalmente distinto. Entonces lo pateas más relajado. Después hay que ver cómo lo pateas en un partido.
10: Juan Denis, la tribu Superdeport.
11: ¿Qué tal, profe? Por aquí habló justamente que el equipo no jugó bien, que no mereció ganar. ¿Y por qué uno?
9: Yo digo que el empate fue lo más justo. Fue un cuadro que nos pasó por arriba. Tuvimos pocas situaciones de gol los dos, y las situaciones de gol, fíjate, fueron los dos goles que se hicieron de pelota parada. Pero después no es que hubo situaciones, muchas situaciones,
12: Sí, te iba a consultar si tuvo que ver justamente que Cerro no tenga mucho el balón hoy, porque hoy le costó tener tenencia de la pelota, de generar situaciones, si pasa por ahí justamente que hoy le costó y mucho a Cerro.
13: Sí, nos costó, por eso dije que cuando habíamos agarrado en el primer tiempo, fueron 10 minutos en el primer tiempo que habíamos agarrado de mala pelota, que tuvimos dos situaciones neta de gol seguidas, que el equipo estaba presionando arriba, que una fue Nacho, es el cabezazo solo. Bueno, ellos en ese momento nos hacen el gol. Y bueno, y después nosotros hicimos, pero muy poco. Y nosotros, después, cuando, por eso te dije, en el segundo tiempo, hasta que no hicimos los cambios, era todo de Guaraní. No podíamos salir, no podíamos tener la pelota. Y después, cuando hicimos los cambios, pienso que entraron muy bien. Y ahí pienso que tuvimos mala pelota nosotros.
14: Se viene la pregunta. La tercera.
13: Pero, disculpame. Pero tuvimos la pelota, pero tampoco es que tuviste la pelota y generaste 200 situaciones. Es como ellos, capaz que la tenían ellos y no te generaba. Por eso digo que el empate me parece que fue lo más justo.
15: Profe, buenas. Le quiero preguntar por el esquema y la función de Ignacio Aliceda. Hoy lo pone como acompañante de 9 y no sé si él se siente cómodo allí porque muchos partidos venía jugando de extremo, tirado un poco más por banda. ¿Es lo que tiene hoy día o lo quiere utilizar como rendidor de esa posición atendiendo que tiene bajas principalmente en ofensiva?
13: Lo que pasa que si lo ponemos por la banda, tiene que ir y venir constantemente. Y nosotros lo necesitamos fresco, que esté. Por eso nosotros le damos la. El que juegue suelto en la espalda de los volantes de ellos. Sabemos que es un jugador que puede que te crear fútbol, te puede generar situaciones. Por eso te decía, si lo ponemos en la banda, nuestro primer. El partido contra Libertad lo pusimos por la banda y. ¿Qué le vas a pedir? Que después haga goles. Si bien hizo goles ese día, nosotros necesitamos más fresco, porque no tenemos ahí jugadores. Capaz cuando se incorporen los de las lesiones los demás, capaz que vamos a tener más ahí. Ahí es donde capaz nos falta más.
16: Ernesto Jiménez, 780 AM.
17: Profe, por aquí. Sí. ¿Qué le deja más preocupado de lo que mostró hoy su equipo para los siguientes compromisos, profe? Y también, perdón que vuelva al tema de los penales. Con usted, hoy el penalero uno, ¿quién es? Y si justamente fue una decisión allí de los jugadores en que Pablo hoy patee el penal, profe.
13: No, está Pablo y Nacho. Después cuando entró Robert, capaz que había entrado Robert ya y... también estaría en la lista hasta ahí, pero desde que empezó el partido en la charla siempre decimos los penaleros y eran ellos dos. ¿Qué me deja preocupado? No, es decir, uno siempre cuando no gana se va caliente. Después nosotros sabemos con los que contamos, con jugadores que hoy están trabajando bárbaro, están siendo, pero bueno, futbolísticamente tenemos que seguir trabajando en la semana para encontrar. Nos falta más de mitad de cancha para adelante, porque nos cuesta generar situaciones. Después hay jugadores atrás que están muy bien, en el medio también, pero bueno, de mitad de cancha para adelante, donde el fútbol es. Se decide ahí, ahí nos cuesta generar. Pues la única que hacemos es que vamos bien por afuera, los centros vienen bien, las jugadas esas, pero tenemos que tener otro también más la pelota, tenemos que juntarnos más y no quedar a veces tan estirado.
16: Víctor Villalba, Radio Monumental.
18: Gustavo, buenas tardes. ¿Por qué cree que hoy no resultó el partido de César Bobadilla? Como que no se sintió cómodo. ¿A qué atribuye eso?
13: Y venía la lesión y bueno, y capaz que le costó entrar, y aparte que le costó entrar, aparte que el equipo también no estaba en su buen momento. Capaz si el equipo hubiese estado en un buen momento, capaz que a él le hubiese sido más fácil, pero eso le costó. Pero bueno, sabemos la clase de jugador que es, y tenemos mucha, hay que darle toda la confianza del mundo.
1: Matías Cuevas, Universo 970. Buenas tardes, profe. Saludos para todos los presentes también. Volviendo a la cuestión táctica, en la línea de 5 que le venía rindiendo bien a Cerro Porteño en los distintos partidos, decía usted, la cuestión defensiva, que es lo positivo en Cerro Porteño, pero ¿no considera que para este partido puntual se prolongó el uso de manera innecesaria de la línea de 5, que ya hubo un momento en el que sobraban defensores porque Guaraní estaba con Carlos Arrúa y Juan Manuel García y nada más? ¿No le parece que antes de tiempo quizás se pudo haber desarmado esa línea de 5 para ser un poco más ofensivos?
13: No, nosotros, busca la línea de 5, es. La línea de 5 se transforma en 3 y se transforma en 2. No es una línea de 5 permanente. Vos tenés. Por eso hoy le dimos descanso a Guille, porque son los que van y vienen. Nosotros atacamos con 6 jugadores, pero bueno, después, cuando atacás, hay que ver. Porque nosotros, los dos laterales extremos, pasan constantemente. Y el volante. Cuando son 3 y hay uno solo, se quedan 2 y el que está sobrando pasa adelante de los 2 como un 5. Es así. Siempre que dejamos 2 y 1. Puede ser el 1, puede ser atrás, estar atrás o estar adelante.
1: José Rojas, Territorio 1912.
19: Hola, profesor, ¿qué tal? ¿Cómo está?
13: ¿Cómo está?
19: Profe, decía que le faltaba hombres en ofensiva. ¿No pudo haber sido una alternativa, Mateo? ¿Cómo estaba él? Por lo menos 10, 15 minutos, porque el ingreso del Bocón fue a los 80 prácticamente y ya algo más a la desesperada, como que cargando nada más. ¿No pudo haber sido una alternativa valedera? Que
13: sí, pero no está, lo que pasa es que no está ni... Recién empezó a trabajar, el otro día hizo la primera práctica de fútbol con nosotros, y podría ser, pero uno con el diario del lunes dice, ¿por qué no lo pusimos capaz 10 minutos, 15? Pero necesitamos poner uno que capaz estaba mejor en lo físico y nos podía dar algo más. Él, Mateo, es un chico que tiene muy buenas piernas, sabe jugar, tiene con la pelota en los pies, la verdad que es muy bueno. Pero uno no lo puede esforzar en un partido donde capaz si el partido iba con otro resultado, capaz que lo poníamos, pues estábamos para ponerlo, si estaríamos ganando. Pero bueno, nos necesitamos, pienso como dije antes, que íbamos más por las bandas y a los centros y estábamos ganando, entonces por eso pusimos a... ¿Cómo se llama? Agocó.
1: Esteban Martínez, Urbana Sport.
20: Profesor, buenas tardes.
13: ¿Cómo está?
20: Hoy Guaraní logró incomodar bastante a su equipo. Quería consultarle si qué fue lo que más le costó controlar del equipo rival y también consultarle qué tanto falta para que vuelva Gabriel Aguayo y Sergio Araujo.
13: Y eso se enfrenta a los médicos. Están mejor los dos, ya empezaron esta semana a trabajar en algunos juegos con nosotros, en algunos trabajos, pero por eso te digo, para ponerse bien después van a necesitar, están bien para ya empezar a trabajar con nosotros, después se demoran para ponerse bien futbolísticamente, y se ponen bien futbolísticamente, se ponen jugando. Esta es la realidad. Después te pueden andar bien, mal, es como hicimos hoy con Brás. Nosotros sabemos que Brás capaz que no estaba hoy, si no hubiésemos tenido a Guillermo, estaba tan cansado, capaz no lo poníamos, pero era un partido donde también le dimos a Brás la posibilidad de que empiece a hacer fútbol y a ponerse bien físicamente.
1: Última pregunta, Emanuel Cardoso, RCC.
21: ¿Cómo está, Gustavo? Siempre te veo muy entusiasta en cada partido, sí. Profe, hoy, ¿cómo es la situación después de esta paridad? Porque me imagino que que está buscando ganar. ¿Tiene más hambre después de esto, buscando la clausura?
2: Hasta que tengamos la vida, se lo dije el otro día, hasta que tengamos vida, uno siempre va a apuntar a eso. Cuando vos tenés la posibilidad todavía, no te agarra el mal porque nos hubiésemos puesto muy cerca, pues muy cerca tampoco, pero nos hubiésemos puesto más arriba. Y un partido que pienso que si lo trabajábamos y lo disputábamos capaz como habíamos entrenado, capaz que era un partido que lo teníamos que haber ganado. Antes del partido te estoy hablando. Pero bueno, yo pienso como te dije antes, el empate fue lo más justo y la calentura es que perder otro penal más y hubiesen sido 4 puntos que nos perdimos por los penales, que estaríamos ahí más cerca todavía.
3: Cerramos así la conferencia.
22: Palabras de Gustavo Costas, técnico de Cerro Porteño. Dentro de su análisis, la situación del penal, que hay que seguir trabajando, y decía al principio, estoy con bronca, y también algo que me parece muy importante, nos falta de mitad de cancha para arriba.
23: Perfecto, gracias Dani, cerramos tu trabajo.
22: Gracias Nico, querido, hasta más tarde señor, te mando un abrazo.
23: Un abrazo Dani Maciel con la conferencia de Cerro Porteño, grabamos lo de Francisco Chiquiarce con Dani Troche porque ya se viene el partido Recoleta Trinidense. Antes de irnos al siguiente compromiso, dar de conocer los ganadores de los packs de Múnich. Bertor Ortiz con terminación de cédula 784, Matías Acosta con terminación 196, la camiseta de Cerro Porteño para Steven Fernández con terminación de cédula 725. Reitero, Bertol Ortiz y Matías Acosta, ganadores de los packs de Múnich. Steven Fernández, ganador de la camiseta de Cerro Porteño en el YouTube de La Gran Jugada en Vivo. Ya se viene Ángel Elián con Mario Molinas, Iván Bogado para la cobertura del fútbol Recoleta Trinidense. Vamos hasta el Ricardo Gregor.
24: Muy buenas tardes, Nico. Saludos para toda la audiencia de la Rock and Pop 95.5. Ñanutí 1020M también acaba de empatar Cerro Porteño ante Guaraní. Partido polémico, muchas críticas hacia Vegetti, hacia la ejecución de penales en el ciclón de Barrio Obrero. Acá sigue la fecha 10, partido entre el Deportivo Recoleta y Trinidense. Ricardo Gregor en campo grande, Recoleta de local, equipo confirmado. Arbitraje a cargo de Mario Díaz de Vivar. En este compromiso estará a cargo del partido entre Recoleta y el equipo del barrio Trinidad. Y qué placer compartir esta transmisión con Mario Molinas. Y a propósito, el comentario previo al arranque del partido lo presenta Edgar Luis. Buenas tardes.
25: Buenas tardes, Ángel. 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
26: Buenas tardes, Ángel. Compañeros, por supuesto, a toda la audiencia de La Roca. Ñandutí, ya estamos para un gran partido. Es cierto, no hay mucho tiempo para comentar, pero sí, partido que promete mucho. Por supuesto, goles y emociones.
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24: Arrancó el partido de Ricardo Gregor. Ya juegan Recoleta y Triqui. La fecha 10 del torneo clausura.
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24: Arranca el equipo del Canario posicionándose en campo enemigo. Despeja Triqui en campo rival. Capturando ese rebote, Cañete juega de primera. Rayer desborda por derecha. Dairo Mosquera quita ese balón por un costado y tendrá un lateral. Onofre en ataque. El equipo de José Arrúa, banda derecha en terreno contrario.
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24: 849-55000 a través del WhatsApp. Se comunica con nosotros y atención, ya me pone anuncio Cristian Rivarola, CR7. Sí, señor, Cris. A través del control de controles ataca Triqui, porque tenemos un anuncio especial para toda la gente que sigue esta transmisión. Balón por el costado, será saque de arco con Tres Leones para Nelson Ferreira.
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24: Sale por abajo Recoleta con Ronald Domínguez, ahora tocando de primera el volante central. Apareciendo en la saga Marcos Pereira, mira campo enemigo, organiza la salida del equipo de Jorge Jorge González, presidido por Luis Vidal. Camiseta tradicional para el Caraño, camiseta tradicional para Triqui. Pero mostrame lo que tenés entre manos. Ya me muestra Mario Bolinas porque ataca el Canario. Se mete Marcelo Medina, pasa al medio. Quita la defensa del equipo visitante. Devuelve Daino Mosquera y ataca Reco. Se mete al área. A ver cómo levanta el centro. Mosquera cerca, está Ronald Domínguez hacia atrás. El pase va recibiendo Franco. Le pega al arco. Balón que rebota. Y el desvío de Víctor Zamudio por un costado, presionando Charpentier. En dos tiempos se hace con la pelota el arquero de Triqui. Pide mano. Reclaman que el arquero salió de su área. ¿Qué pasó, Mario? ¿Cómo se complicó Zamudio?
26: Sucesión de muy buenos toques y el remate sorprendente desde tres cuartos de cancha para Juan Franco, que obviamente al picarle antes de llegar a Zamudio, Zamudio se complica, por supuesto, en ese control. Para mí lo termina tocando con la mano, la mete dentro del área. Para mí totalmente reglamentario lo que hizo el buen portero Víctor Zamudio.
24: Responde Triqui con el tino, cabecea Clementino, balón para Tobias Morínigo, se mete al área, despeja Medina, rebote para Gauto, le pega al arco, rebote en el bulto de Wilfrido Vázquez, puso con todo el cuerpo, centro de Mendoza, segundo palo, despeja la defensa y el balón se pierde por línea final. Poneme música de anuncio CR7 y me enteré que tenés un negocio entre manos. Mario Morinas, mostrale a la gente del YouTube qué se puede ganar hoy. La gente de Recoleta, regalamos una camiseta oficial. Mostrá, Mario Molinas, a través del YouTube, mostrá pues tu camiseta, quería, Mario.
26: Quería hacer un anuncio un poco más, pero tengo entre manos algo que te va a encantar, que te gusta, que te encanta a toda la gente. Acá está, te muestro esta.
24: Mostrá, Mario Molinas, la gente a través del YouTube entra y observa la camiseta titular.
26: Este sí, que aquí está mi canario, el canario de todos, por supuesto. La camiseta oficial de Recoleta y te muestro el dorsal. Fíjense, por favor.
24: Sí, Nicolás Marota, camiseta 5, camiseta de Recoleta que hoy vamos a regalar en este partido. Envíen sus mensajes, nombre, apellido y terminación a través del chat de YouTube de la Rock and Pop. Se va una camiseta oficial de Recoleta.
26: Me queda bien,
24: el canario para toda la gente, pero es para la gente, mi querido Mario. Talle G.
26: Talle G.
24: Camiseta oficial de Recoleta, Iván Mogado. Muy buenas tardes, bienvenido a este partido, Iván.
0: Buenas tardes, Ángel, el saludo para vos, para los compañeros. 560 personas en estos momentos en el YouTube, la gran jugada en vivo. La gente que ya va participando, Iván Verón, por ejemplo, que deja su nombre, su apellido y sus tres últimos, va participando la gente por la casaca oficial de Recoleta.
24: Dividimos en tres la pantalla, estamos aquí con Mario, camiseta oficial de Recoleta, los apoyos del partido, en cuatro más bien, con el querido Hugo Salinas con CR7. Esto de la mano del Banco Continental. Mostrá de vuelta, Mario Molinas. Hoy estamos,
26: sí señor,
24: de amores con la audiencia. 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
26: sí señor,
24: se va la camiseta oficial de Recoleta.
26: 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Acá está, fíjate, Ángel.
24: Tremendo momento, ataca el Canario, busca el primero centro al área de Ríos, atropella Charpentier. El arquero que sale, captura, viene esa pelota. Víctor Zamudio, que recuperó la titularidad en el Banco Estado Fur, sale por abajo Triqui.
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24: Saliendo por abajo el arquero del equipo de Triqui, luce de rosa. Víctor Zamudio pide apoyo, revienta al sur a campo contrario y ataca con todo el equipo del barrio Trinidad. Ya contactamos hasta el móvil de la Amaro V6 de Abraham Acosta en el sector preferencial aquí del Ricardo Gregor. Estará con frío. ¿Cómo estará Abraham Acosta? Muy buenas tardes, Abraham. Bienvenido a este partido, Yudoka.
4: Buenas tardes, Ángel. El saludo para vos, para Mario, todos los compañeros, por supuesto, a la audiencia, sí. Aquí en el sector de preferencia del Ricardo Gregor, donde hay que mencionar fuerte viento, la verdad, en estos momentos, y también el público del Canario que se hace presente para este partido.
24: Mucho viento, se escucha. ¿Te abrigaste, Abraham, para este partido?
4: Sí. Vine bien abrigado, porque la verdad que hay mucho viento, Ángel.
24: Perfecto, Abraham Acosta en el móvil de la Amaro V6. Tiro libre en campo contrario, será para Triqui.
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24: Ataque el equipo del barrio Trinidad con Viera. Levanta el centro, el capitán al segundo palo, atropellando por esa zona. Cañete salta, cabecea Clementino. Balón en poder de Ferreira, que sale a cazar muy bien esa pelota por abajo. Va saliendo el equipo local. Marcamos el tiempo de juego.
25: Ñendo Tío, Rock and Bob, abre el tiempo de juego. 6 minutos en esta primera etapa y el marcador Energy. ¿Cómo está? De calidad al precio justo, indica Ángel.
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24: Cero para Triqui, cero para el Canario. Ataca Morídico, pegado a la raya. Va la marca de López, que quita ese balón por un costado y corresponde un saque de banda. Frente al sector preferencial será para el equipo visitante de José Arrúa. En campo contrario ya se está preparando Mendoza para la ejecución. Lateral Lonofre. En ataque será para Recoleta. ¿Cuántas personas en el YouTube? Ya me reitera Iván Bogado. Saludos para Jorge Martínez, para Publi Ventos, para Silvano Dávalos, para toda la gente, para Rafa Gómez y Wilson Lieberman. Impresionante esa fusión, ese crossover que no te esperabas en el chat de YouTube. Se va una camiseta de Recoleta insistiendo el equipo visitante. Triqui cabecea, desborda Morínigo, a ver cómo levanta el centro. Balón que se pierde por línea de cal final. Corner King, banda izquierda con Apostala para Trinidense.
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24: Y en el segundo tiempo la figura Bristol.
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24: ¿Cómo levanta este centro? Acomodando bien Viera, está para cabecear. En el medio siempre Clementino González, Luis Abreu, el pastorcito que va a ejecutar este centro. Se hace dueño de las pelotas paradas. Va al centro, primer palo, saca la defensa. Insiste Triqui, va de izquierda con Mendoza. ¿Cómo levanta el centro? Amaga, va el número 14, elevando esa pelota a campo contrario. Mosquera que pierde, cabezazo al medio. Ganó en las alturas Cañete. Va la contra de Recoleta. Saque largo de parte de Ferreira para que corra por banda derecha Charpentier. Transporta al argentino, juega a ras del piso. No podía conectarse con Wilfrido Báez, que está cumpliendo su partido 100 con el equipo del Canario. Reconocimiento en la previa de este partido, bajando esa pelota en campo contrario, dominando bien, tocando hacia atrás Marcos Pereira. Juega hacia atrás para su arquero, saliendo Nelson Ferreira.
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24: Monzón transporta, Monzón cruza la media cancha, se va juntando con Báez, toca de primera y ataca Dairon. Mosquera rompe por el medio, va Charpentier marcando el pase, quita la defensa de Triqui, intercepta muy bien y despeja Cañete. Balón por un costado, el equipo de Recoleta, que salta este partido con Nelson Ferreira, Marcelo Medina, Marcos Pereira.

0: Marcando el autopase, lo hace muy bien Tobias Morínigo con la menos hábil, juega con su derecha, quita la defensa, busca la contra Recoleta, el mejor club del planeta, se mete la maraña de piernas, Ríos traba y pasa, juega al medio, por derecha subiendo Wilfrido Báez y por el medio Charpentier, la defensa que saca justo a tiempo, contra con Viera, jugando ras del piso, Rayer que mete un golpe de taco, pelota perdida por el número 29, recuperación alta en segunda instancia de parte de Viera, saliendo con Cañete, se rearma Triqui, toca y toca en el fondo.
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0: En el Ricardo Gregor, la reanudación de la fecha número 10, acaba de empatar Cerro Porteño el sondeo en el YouTube. Para el hincha del Ciclón que estará muy caliente con lo que pasó con su equipo, Cerro Porteño se bajó o no de la pelea con el campeonato. Por el campeonato, digo bien, es lo que plantea nuestro CM a través del YouTube. Sí, no, respuesta concisa y la gente que va participando por la camiseta mostra de vuelta lo que tenés entre manos. Mi querido Mario Molinas.
2: Sí, señor.
0: Se va una camiseta oficial del Canario, Mario.
2: Tengo un canario para mostrar, mi querido Ángel, y lo muestro ahora. Fíjense.
0: La camiseta amarilla, el dorsal de Nicolás Marotta, el número 5, la tipografía, excelente. A través del chat de YouTube, ¿cómo se mueve eso, Iván?
3: Sí, señor, 500 personas en estos momentos. El saludo para también Rafael Gómez, que dice, quiero ganar la camiseta de Recoleta. Deja su nombre, su apellido, sus tres últimos. ¿Para cuándo? La camiseta del Sportivo Triniense, dice también el oyente aquí. Dice también Mario Nur Molinas, quiero el canario de Mario Molinas, dice también el oyente. 500 personas en YouTube.
1: 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Ñam de tío, rock and pop, el tiempo de juego. 10 minutos en esta primera etapa y el marcador Energy. 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
0: 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Que este partido está empatado parcialmente sin goles. Ataca Mosquera, desborda por derecha. A ver cómo levanta el centro. Balón que rebota por último. En el hombre de Triqui, banda derecha. En ataque será al lateral. Onofre para el Canario. Sector izquierdo, digo bien. Cerca del banderín del córner. Se está preparando Mosquera. Cerca está con opción de pase Wilfrido Báez. A ver si será un centro directamente al arco con las manos del colombiano que va jugando poco a poco. Con Juan Franco aguanta la marca. Ahora Wilfrido Báez se mete Mosquera al área. Centro, segundo palo, atropella Báez. Y ese balón se va a perder. No llegó a conectar Wilfrido Báez en el segundo palo. Esa pelota llegó solito a las espaldas de su marcador, Mario.
2: Más que picarse, deslizó ese balón cuando bota justamente en el verde. Más que césped, el sintético, por supuesto. Gran centro desde la izquierda, ya dentro del área por parte del colombiano que rompe líneas, se mete como una flecha al área. Y el colombiano, el pase del gol y no llega. Justamente Wilfrido Báez, quien a la derecha estuvo muy cerca de conectar con el primero.
0: Repone Triqui con tres leones.
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0: Upa, durísima falta. Tres cuartos de cancha. Terreno de Recoleta. En ataque será para Triqui contra Clementino, que se está fajando contra los centrales al piso número 20. En esa disputa contra Ronald Domínguez dejó la pierna el capitán con taquilla de por medio contra el pie de Clementino, Mario.
2: Exactamente. Fíjate que no solamente le baja con la intención. Es cierto, quería trancar esa pelota, pero llega primero el delantero del Triqui. Se genera una falta y obvio, la posibilidad de la pelota quieta, el cabezazo de los matungos que ya van instalándose en el área.
0: Dos en la ciudad para la ejecución. En este momento del partido pasa de largo Morínigo. Le va a pegar Ruiz Díaz a esa pelota. El remate al arco de Armando a la bolsa de Ferreira. Quiso sorprender y después falta en ataque de parte de Clementino. Más bien la fabrica Ferreira. Lo choca el arquero. Será salida para el Canario. Probó de media distancia. Salida para Reco.
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0: Saludos para la gente en el YouTube. Seguimos creciendo. 500 personas. Ataca el Triqui, busca el primero Abreu. Se mete por el medio, corta bien Pereira. Despeja la defensa insistiendo Mosquera. Dairon que mete el físico y arranca la contra con Báez al piso. Infracción en el medio contra Viera. Cayó con todo a destiempo el número 25. Falta en campo de Recoleta. Será para Triqui, que arrancó incisivo este partido. Sí, señor, muchos partidos. Reitero, empató el Ciclón 1-1 ante Guaraní. Diego Fernández para el equipo legendario. Lo empató Cañete para Cerro. Tuvo un penal a menos de 10 para el final. Pablo Vegetti tiró el remate directamente a Gradería Sur o fuera de Gradería Sur, arriba del travesaño, el remate del argentino, tiro libre en ataque, será para Tricky, le va a pegar Armando Ruiz Díaz, va el envío al segundo palo, quien cabecea, salta, Clementino, balón al medio, pecho y remate al arco de Tobias Morini.

0: calzó una volea, pero le salió un tirito, Mario.
1: Exactamente, y dentro del área que le quedó boyando ese balón, era justamente Morínigo para pegarle directamente con la zurda. No le dio con todo, con buena dirección, tampoco con la fuerza. Avisa el equipo visitante que quiere golpear primero.
0: Comentó Mario, lo presentó.
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0: Sale Recoleta Monzón, que juega, ataca Mosquera por el medio, está marcando el pase, va González. Aldo hasta el fondo, espera Charpentier, centro del zurdo, cabecera del área, cuita bien la defensa, insistiendo Viera, pone el cuerpo Charpentier, rebote para Báez, Wilfrido no podía, y ahí falta en ataque, será salida para Triqui.
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0: 8495500, en el Ricardo Gregor están empatando 0 para Recoleta, 0 para Triqui. Tenemos Premier League, tenemos partidos también a nivel internacional a la par de este compromiso. Ayer por el fútbol argentino, doblete, y qué doblete de Ángel Romero para Boca Juniors, un golazo de media distancia. Ya me cuenta más detalles Iván Bogado. Entren a YouTube y vean al canario cómo está posando con la gente. El canario que está en el Ricardo Gregor, está solo en pareja. Móvil Amaro V6, Sabrán Acosta.
3: Está bien acompañado el canario, Ángel. Tiene su pareja ahora.
0: Perfecto, ataca, Reco, transporta, va, embarca el pase González, apertura para Dairon, Mosquera, ve cómo levanta el centro, va el segundo palo, Medina que cierra, no va a cerrar porque el envío es larguísimo, arriba y afuera, el centro de Dairon Mosquera, un centro dicho de manera cortés, un envío casi que se pierde por el lateral, saque de arco para Víctor Zamudio, marcamos el tiempo de juego.
2: Yendo tío, Rock and Bob, el tiempo de juego, 15 minutos de esta primera etapa, y el marcador Energy, combustible de calidad del precio justo, indica Ángel.
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0: Sigue el empate entre Recoleta y Trinidense, la décima fecha, arrancando el equipo del barrio Trinidad, posicionándose en ataque por derecha, bajando bien de cabeza Viera, salta Clementino, se mete al área, a ver cómo le pega el 20, centro de Clementino para Rayer, pasa de largo, está el gol del Pastorcito, apertura y remate de Ruiz Díaz, un centro al medio, balón en poder de Domínguez, subió con todo Triqui, ya había offside, posición ilícita del atacante, pero le llegó el equipo visitante, Mario.
1: Lo hizo otra vez, y esta vez por el sector de Clementino, que se abre mucho, es cierto, parecía que le podía rematar cruzado, intenta el centro, nunca se decidió, tampoco se acomodó el Pastorcito Luis Abreu, se diluyó la posibilidad, pero otra vez el Triqui está muy cerca del primero.
0: Entren a YouTube y vean lo que tenemos para ustedes, anuncio Cristian Rivarola, la camiseta oficial del Deportivo Recoleta, que hoy enfrenta a Trinidense, la camiseta amarilla, el dorsal de Nicolás Marota, lo que ven en YouTube para toda la gente que escribe en el chat nombre, apellido y tres últimos números de cédula, el regalo para la gente del YouTube. Revienta Ferreira y ataca el canario. Sube Medina a ver cómo levanta el centro. La cobertura a tiempo de parte de Mendoza, que deja bollando esa pelota. Insistiendo Wilfrido Báez, logra un lateral. El balón que le rebota a Morínigo en ataque frente al banquillo de Jorge González. Campo contrario, lateral o no frena, ataque para Reco.
5: Fecha 9 de la Copa de la Liga Profesional Argentina. El día de hoy, Independiente Rivadavia le ganó por la cuenta de 4-3. Aldo Civi, doblete de Alex Arce y también un tanto de José Florentín.
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0: Balón por un costado despejado de parte de Cañete, lateral derecho que está por izquierda, cambiando de roles ahora. En ataque por ese tándem, Marcelo Medina se prepara. A ver cómo levanta el centro Juan Franco. Rápidamente jugando Medina, aguantando la marca, cabecera del área. Tocando de primera Domínguez, ahora Franco, que transporta esa pelota. Hacia atrás va jugando para que salga Pereira, con su compañero de saga, Lucas Monzón.
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0: Ataca Rayer, desborda por derecha, la marca de Monzón. Forcejea y gana la raya Tomás. Ataca Triqui, esperando a Clementino al centro. Rayer la pisa, Rayer la esconde. Centro de Ruiz Díaz al segundo palo, salta el Tino. Balón al medio, pero había falta en ataque, o esa pelota se fue finalmente por un costado. Marca en línea, será salida para Recoleta desde el fondo con Nelson Ferreira. Balón que se perdió por un costado, finalmente lateral. Contragolpea Recoleta. Ataca por izquierda con Charpentier. En el medio esperando esa pelota González. Como se entra el argentino. Pasa al medio para Ríos de una área a la otra. Gran momento del compromiso. Roland Domínguez presiona semicírculo. Corta Luis Abreu la inspiración. Sale con su compañero tocando balón que rebota en Mario Díaz de Vivar. Y entonces el partido se tiene que pausar. Pero en la jugada previa, una infracción de Roland Domínguez contra su rival al piso Viera, será salida para Trinidense.
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0: ¿Cómo le fue a Boca ayer? ¿Cómo le fue a Ángel Romero, Iván?
5: Y también hay que seguir hablando de la Copa de la Liga Profesional Argentina. Hay que hablar que el día de ayer el conjunto de Boca ganó justamente su respectivo compromiso con doblete de nuestro compatriota. Estamos hablando de Ángel Romero. Boca le ganó por la cuenta de 3-1 a Central Córdoba en la Bombonera. Ángel Romero marcando el minuto 5 y el minuto 56.
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0: Piensa rápido, Mario. Ángel Romero, Copa América 2028, ¿sí o no?
6: Sí, metiendo goles, por supuesto que sí, imagínate. Que agarre minutos y la confianza, claro. Un número puesto en la selección.
0: Ataca González, forcejea, pierde, pero con falta, dice el árbitro. Campo contrario, vendrá el centro, al arco directamente de Recoleta, tendrá un tiro libre. Banda izquierda, sector de plateas del Ricardo Gregor. La décima fecha y el canario que buscará cargar por arriba.
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0: Esperando el pase de Ríos, ahora se va conectando con Franco, transporta y gana metros valiosos ahora el volante central de Recoleta. Apertura para Marcos Pereira, lo mató. Lucas Monzón, que jugó con la derecha, el zurdo, con la menos hábil a su compañero y le terminan regalando. Un saque lateral en banda izquierda será para Triqui en ataque con Onofre.
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0: Fercho Guerrero, Sergio, ¿qué haces muerto? Gina, Hugo Cabrera, Catiano, toda la gente, Caetano, perdón, Diego Pelado en el chat de YouTube, escribiendo, dejando su reporte de sintonía. Saludos para los conductores de plataforma. Por supuesto, mis amigos, los conductores de plataforma, los guardias de seguridad, la gente en sus casas siguiendo la transmisión. En cuántos minutos, Edgar Luis.
2: Viendo tío Rocambobab, el tiempo de juego 20 minutos. En esta primera etapa y el marcador en RG Combustible de calidad del precio justo indica Ángel.
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0: Que en esta noche fresca de sábado, casi noche, en realidad tarde noche, va cayendo la oscuridad. Cero para Reco, cero para Triqui. Le Ricardo Gregor lateral, será en su terreno para el equipo del barrio Trinidad. Se vuelve loco Jorge González. El comentario de Mario Molina representa
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5: Y lo de Jorge González con justa razón, su equipo no está pisando fuerte la cancha. El césped sintético se está acomodando para el Triqui, que sí está trasladando muy bien el balón. Participación constante en la generación de Luis Abreu, sucesión de buenos toques, ya hubo tres aproximaciones, está más cerca del gol el equipo de Santísima Trinidad en relación al canario, que hasta el momento aún no se despertó.
0: Cómo la pisa, cómo la cuida Aldo González, ahora quitando y contragolpeando Triqui, sale como Rínigo, que cambia de frente por derecha, está esperando Abreu, pecho de Luisito, se mete por ese tándem, ahora la marca de Monzón, quito oportuno del central del canario, que después recibe una falta, se lo lleva puesto el pastorcito y será salida para Reco en su terreno.
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0: Lee todo, pero todo el YouTube, mi querido Iván Bogado, incluso el mensaje de qué haces muerto en el chat, de toda la gente que se va conectando en el YouTube, Iván, cuántas personas y cuántos likes.
5: Y la gente que se va aprendiendo en estos momentos, 430 personas, 698 likes tenemos en estos momentos. El saludo para qué haces muerto, Ángel, hoy sí o sí el cucharón con una gordi, dice también el oyente. Buenas tardes, la gran jugada, la dupla explosiva, dice también. El saludo para todas las personas que se van prendiendo, dejando el nombre, el apellido y los tres últimos ya están participando por la casaca oficial del conjunto de Recoleta.
0: ¿Cuántos grados, Iván?
5: 19 grados en estos momentos.
0: Sí, la respuesta es sí. Ataca Franco con la pelota, transporta, cruza la media cancha, sí señor. Y la media luna también. Por derecha Domínguez, apertura, desborda, a ver cómo levanta el centro González. Línea de fondo, centro al medio, remate de Charpentier. Rebote para Wilfrido, va el segundo palo Mojena. Está el primero de Reco, pecho y remata al arco. Arriba el tiro del colombiano, controló con el empeine. Le pegó en segunda instancia, que cerca estuvo Recoleta del primero, Mario.
1: Exactamente, a través del colombiano, que es el mejor del equipo canario. Bien a la derecha lo de Wilfrido Báez, una falta de oficio tremenda por parte de Charpentier, que es un asintomático, siempre lo digo. No se termina acomodando y el colombiano, que apenas tras trabillando, estuvo muy cerca de conectar con el primero.
0: Saque de arco con tres leones, será para el arquero Zamudio.
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0: Y perdió nomás el puesto Matías Dufour, Mario Molinas, que venía siendo titular. No sé si recordás algún error suyo o algo, porque Zamudio volvió a ser dueño del arco de Triqui.
1: Mira, era realmente el arquero más regular, pero ante Olimpia evidentemente que tuvo relevancia en los goles del decano, y a partir de ahí ya confianza, o al menos confianza cero por parte de un José Arrúa, que lo tenía como número opuesto. Yo, a ver, varios partidos en los cuales incluso fue figura, y me tocó por supuesto junto contigo hacer varios de los partidos, era de los futbolistas más regulares, pero evidentemente que este campeonato al menos no pudo cursar esa regularidad que lo tuvo en todo el 2025.
0: Y salió a cazar mariposas para el gol de Sandoval.
1: Sí, por ejemplo.
0: Justamente, Matías Dufour ataca a Charpentier. ¿Cómo levanta el centro el argentino? Al medio, atropella a Báez, quita la defensa. Saliendo Tomás Rayer, arras del piso con Abreu, que pivotea, devolución para Rayer. Contragolpe de Triqui, transporta a Tomás. Se mete por el medio, mete un otro pase. Saca Pereira con la zurda. Revienta esa pelota otra vez a campo de Triqui, donde va organizando la salida. Arras del piso da Silveira. Agustín toca hacia atrás. Recibe Viera, que está para salir jugando rápidamente. En este tiro libre, atención, retrotrae la acción Mario Díaz de Vivar, porque ve la tarjeta amarilla Dairo Mosquera.
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0: El Ipswich Town consiguió su primera victoria en la Premier League el día de hoy, con Julio Enciso a la cabeza. Ya me reitera Iván Bogado los resultados de la Premier, cómo le fue a los paraguayos. Jugó también el Brighton de Diego Gómez, o mañana en realidad lo hace, ya me confirma Iván. Ya vamos a marcar el tiempo de juego en el piso. Da Silveira reclamaba una tarjeta de otro color, inclusive. Será salida para Triqui, pero contame cuánto llevamos, Edgar.
2: Yendo tío, Rock and Pop, el tiempo de juego, 25 minutos en esta primera etapa, y el marcador Energy, combustible de calidad al precio justo, indica Ángel.
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0: Cero para Recoleta, cero para Triqui. Segunda victoria, rectifico, digo bien, del Ipswich Town de Julio Enciso. Ataca levantando esa pelota Ruiz Díaz al medio. Se mete Clementino, balón por un costado. Será saque de arco para Nelson Ferreira. Segunda victoria del equipo, que tiene como accionista a Ed Sheeran, el cantante estadounidense.
1: ¿Quién?
0: Ed Sheeran.
1: Ah, bueno.
0: Estadounidense, ¿no te gusta esa onda?
1: No, Mario? Está bien, ¿no? ¿La música? ¿De Ed Sheeran? Sí, me gusta, claro que sí.
0: Y por supuesto. Él es uno de los...
1: Hasta incluso tiene una colaboración con J Balvin.
0: Él es uno de los británicos, digo bien. Ed Sheeran, dije estadounidense, corrijo. Pero tiene colaboraciones importantes con varios músicos. Sí. El artista, ¿no te gusta el zanahorio?
1: La más llamativa, no. El zanahorio, dijiste.
0: Sí, porque es pelirrojo.
1: Y a vos Ed te Sheeran. Gusta...
0: Y de vez en cuando ataca Triqui, se mete al medio, Clementino le pega al arco, quita la defensa contra, con Mendoza levantando con la zurda, balón por costado, ataca el equipo del barrio Trinidad, salta Rayer. ¿Cómo suena eso? Y estira hoy Cristian Rivarola en esta noche de sábado. Sí. No, tranquilo mi querido CR7. Ataca Mendoza, centro al medio, Clementino atropella, Ferreira que caza ese centro, por abajo va saliendo el equipo amarillo, cerca como opción de pase Ronald Domínguez, se rearma desde el fondo el canario.
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0: Quiero que me muestres el negocio que tenés entre manos. Mario Molinas, a través del chat de YouTube, se va una camiseta oficial de Recoleta para todos los que manden su nombre, su apellido, su terminación en el chat de YouTube. Una camiseta oficial de Recoleta. Este partido sigue empatado sin goles.
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0: Todo esto de la mano del Banco Continental, en las manos de Mario Molinas, la camiseta titular del canario y el dorsal de Nicolás Marota, el número 5, que suele ser titular. Hoy no arranca en este partido, de la mano del Banco Continental.
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0: Monzón que sale a buscar, que recibe, la tiene en su terreno, presiona alto, Viera puede puntear. Y ojo que se mete Abreu por el centro, mal pase de parte de Mosquera que termina regalando un lateral. Acción sucesiva en el equipo de Jorge González, ahora por derecha. Se va preparando para la ejecución Armando Ruiz Díaz en campo contrario. Sector derecho, será en ataque para Triqui con Onofre, un lateral.
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0: Sí, señor, frente al banquillo de José Arrua se prepara Morínigo. Lateral Onofre en ataque jugando Gauto. A ver cómo levanta el centro Mendoza, pincha el balón. Que venga el envío de Morínigo, centro a media altura. ¡Ah! Saca la defensa, insiste Clementino y lo va reventando por la zona derecha. Wilfrido Báez apareció en esa zona, el capitán vestido de lateral derecho. Insiste Morínigo, mal control del argentino. Se le acaba finalmente la cancha. Argentino ya naturalizado paraguayo, que incluso defendió los colores de la selección menor. Saldrá jugando por abajo el central Marcos Pereira.
5: Vamos a hablar de la fecha 4 de la Premier League. El día de hoy el PS, el equipo de Julio Enciso, le ganó por la cuenta de 3-2 el Crystal Palace. Estuvo jugando los 90 minutos con nuestros compatriotas, mientras que Omar Alderete no tuvo minutos. Su equipo, el Sunderland, cayó 0-2 frente al Arsenal.
0: Ataca Ronald Domínguez, pisa al área, a ver cómo levanta el centro, espera Charpentier, gana Domínguez, envió el segundo palo, quien atropella, sale Zamudio a cazar ese centro, cómo presionó, cómo ganó, puro ímpetu de Ronald Domínguez, y nadie apareció para cerrar en el segundo palo, Mario.
6: Claro, porque rescató un pase largo que obviamente no fue de precisión, la guapea, la recupera el centro, y claramente con muchísimo oficio, dueño de su área chica, Víctor Zamudio evita un centro que pudo ser de peligro.
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0: Te digo algo, Mario, si Luis Abreu mantiene este nivel, porque acaba de hacer una jugada de lujo,
6: sí.
0: Es el fútbol que le gusta a la gente.
6: Claro.
0: Luis Abreu.
6: Imagínate, magia, y juega justamente de enganche, prácticamente suelto. Hace rato no tenemos futbolistas en ese puesto, líricos, que jueguen bien al fútbol, que hagan jugar al equipo, y sí, veremos si es que agarra regularidad, y lo digo en general, porque es incluso un prospecto, ¿por qué no?, en algún momento para la selección nacional.
0: Ya marcamos el tiempo de juego, porque ataca Triqui Gauto con la pelota, dejándola para Cañete. Domina Axel, mira campo contrario, vamos a ver con quién juega el número 6, ahora levanta el centro buscando la presencia de Clementino, saca la defensa del equipo local, Recoleta que se rearma desde el fondo, controla. Viene esa pelota González, Aldo que toca, recibiendo en el medio Juan Alexander Franco, transporta, busca la contra, envío largo, pica Charpentier, se mete Paul, balón que rebota en el sintético y perjudica al equipo de Recoleta, impide que esa pelota llegue a su destino, saca la defensa del Triqui agradecida, marcamos el tiempo de juego.
2: Viendo tío, recambaba el tiempo de juego, 31 minutos de esta primera etapa y el marcador NRG, combustibles de calidad al precio justo, indica Ángel.
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0: Cero para el Deportivo Recoleta, cero para Triqui. ¿Qué me contás en tu sector? ¿Cómo está la cancha? Móvil Amaro V6, Arana Costa, porque fíjate que recién marcábamos el pase largo de Franco. Parecía que la pelota le llegaba a Charpentier, Mario, y sin embargo, mal pique en el sintético hace que la pelota retroceda.
6: Exactamente, para graficar, claro, no pica para adelante. Al botar, vuelve hacia atrás. De hecho, eso nos suele pasar mucho a los que jugamos de fútbol en el sintético, que o bota directamente mal o se desliza, como pasó en el centro, por ejemplo, de Dairon Mosquera, cuando no puede cerrar en el segundo palo. Wilfrido Báez, porque no picó como habitualmente lo haría en el césped, se deslizó. Entonces, son cuestiones que obviamente van a ir acostumbrándose los futbolistas, no hay caso.
0: ¿Cómo está la cancha, Yudoka?
3: Y la verdad que sí, se ve un poco golpeado el campo de juego, Ángel, no como suele ser aquí en el campo grande.
0: Ataca Viera, transporta, se mete Triqui, busca el primero pase en el medio para Rayer, desborda, cómo levanta el centro, esperando el tino, balón en el medio para Abreu, quita Ronald Domínguez apareciendo en el área de forma defensiva, vestido de bombero amarillo, tocando y tocando en campo rival el equipo de José Arrúa, se va arrimando buscando el primero, marca el pase, pidiendo compañía Gauto, abre la cancha hacia la derecha, está para recibir Armando Ruiz Díaz por esa zona, gana metros, a ver cómo levanta el centro con la zurda, en envió el segundo palo, saltando Clementino, pecho la situación de parte del lateral derecho. Estamos hablando de Marcelo Medina. Despeja medias y corta Morínigo. Pase hacia atrás para Mendoza, que le marcaba la habilitación para adelante. La pelota va para José Arrúa, literalmente al área técnica. Será salida lateral Onofre en su terreno para Reco.
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0: 849-55000, reporte de sintonía a través del WhatsApp de la Rock and Pop. Y estamos también a través de Facebook, la fanpage de Bruno Poniman.
5: Sí, señor, 0984-955-000, el reporte de sintonía. Por ejemplo, el oyente desde Encarnación, vía app, la dupla explosiva, Ángel Mario, aguante la gran jugada, dice también el oyente desde Encarnación. Excelente la transmisión, la dupla explosiva, dice masivo y pasivo, dice el oyente con terminación 884, Ángel.
0: A ganar, dice Recoleta, desborda, va de centro, media altura, rebota para Franco, cómo le pega al arco, traba y gana Abreu, contra túnel de parte de Franco, insistiendo, y si acá viene el primero del equipo amarillo, va saliendo Franco con la pelota cerca, está pidiendo el balón, Baez, filtran pase para Ronald Domínguez, se mete al área, está el primero, no, forcejea pero con falta, dice el árbitro, se metía mano a mano casi el capitán del Canario, falta contra Da Silveira, será salida para Víctor Zamudio.
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0: Insiste Trick, balón al medio, se mete Abreu al área. Quita la defensa, poniendo bien el físico. Cubriendo y acompañando con la mirada a Pedro Ríos. Será saque de arco para Nelson Ferreira. Desde el fondo repone con Onofre.
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0: Y el sondeo que plantea el CM en el YouTube, vayan participando también. Cerro Porteño se bajó o no de la pelea con el, por el campeonato con este empate ante Guaraní. Ataca Abreu, se mete al área, cachetada, un tirito. Le dio Luis Abreu, que bien bajó Clementino González. De cabeza esa pelota en el área, cerquita, le dio de cachetada en el semicírculo. ¿Por qué no le pegó fuerte, Mario?
6: Claro, buscó más la colocación que la fuerza y era una distancia en la que, si es que le pegaba más fuerte, iba a ser muy difícil para el buen portero Nelson Ferreira. La baja muy bien en la previa, como lo dijiste, Clementino González. Vertical o en la sucesión de toques, mejor hasta el momento el equipo de Santísima Trinidad.
0: Falta en el medio contra Marcelo Medina, que acusa un golpe en la zona del estómago. Oye, pues acá, ya con la mitad al piso, el hombre de Recoleta. Será tiro libre en campo contrario. Por derecha subirá Wilfrido Báez. Marcamos el tiempo de juego.
2: Tío Rock and Pop Up, el tiempo de juego 35 minutos de esta primera etapa y el marcador Energy, combustible de calidad al precio justo, indica Ángel.
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0: 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Ataca Baez, le pega al arco. El remate que va rozando el palo derecho de Víctor Zamudio. Ganó bien de cabeza el capitán, el hombre que cumple su partido número 100. Probó de media distancia, válida la intención, no pasó lejos, Mario.
6: Exacto, y el equipo colectivamente no hace nada y de manera esporádica. Por izquierda ya lo hizo Dairon Mosquera y por derecha ahora aparece el que normalmente es capitán, el extremo, la flecha, Wilfrido Báez, que le pega cierto con toda la intención, pero muy desviado.
0: Saque de arco con Tres Leones, lo va a hacer Zamudio.
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0: Mendoza engancha con la zurda y el centro es con la derecha. Despeja la defensa de Recoleta y busca la contra. El Canario ahora con Domínguez, que abre la cancha. A correr con Aldo González, ahora por derecha esperando a Charpentier por el medio. Franco transporta González ahora con el balón. A galopar con Pedro Ríos, engancha González. Esperando Báez, mete un taco que limpia el camino. A ver cómo levanta el envío Mosquera. Centro al área, atropella Charpentier. Saca la defensa, rebote para Paul. Va Da Silveira, pone el físico Charpentier. Gana el balón en el área, centro de Mosquera, segundo palo, pegale, Báez, balón largo finalmente. No se pierde esa pelota por línea final. El rebote lo captura Wilfrido Báez. Balón pisado, jugado al medio para Franco, que rompe por el centro. Le pone bien el físico el defensor de Triqui, quitando la defensa el equipo del barrio Trinidad. recuperando en campo contrario otra vez el Carrero, que está muy cerca del primero, tocando y tocando Franco esa pelota. Pereira que recibe, el central se va juntando con su compañero Ronald Domínguez, intercepta ese balón, jugando hacia atrás otra vez para Marcos Pereira. La presión de Clementino en campo contrario, un cambio de frente que surge la posición de Mosquera, que sube el colombiano, que gana y ataca Charpentier, se mete al área, mano, dice el árbitro del partido, mano de Aldo González al momento de acomodar, será salida para Triqui en este momento otra vez. Mario Molinas, mostrá lo que tenemos en YouTube, mi querido Mario, conéctense, 400 personas con el mejor equipo deportivo del país. Contame qué dice la gente y qué tenemos para regalar, Iván Bogado.
5: 400 personas en estos momentos en YouTube, la gran jugada en vivo, mostrando la camiseta de Recoleta. El saludo para Diego Almada participando, dejando su nombre, su apellido, sus tres últimos. Saludos a mi relator favorito y a mi mejor comentarista, soy Norma Oviedo, deja sus tres últimos. La gente que ya va participando por la casaca.
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0: Y cómo estira la Pilsen hoy, lateral al área de Triqui, cabezazo de Clementino, quita la defensa, insistiendo Charpentier, pone bien el físico Cañete, va devolviendo otra vez el equipo de Arrúa, toca y toca la cabecera del área de Reco, desborda Morínigo, cómo levanta el centro, gana la raya, envía media altura, fácil para que aparezca Ronald Domínguez quitando, jugando con Wilfrido Vélez, se complica, punta esa pelota Gauto, se mete al área, pasa al medio para que enganche Viera, le pega al arco, traba y gana Franco, y arranca la contra, despedido por izquierda, va González corriendo, transporta Alexander Franco por derecha, Charpentier cruza la media cancha, se mete al área González, está el primero, le pega Aldo, balón a la bolsa de Zamudio, qué transición tan rápida de defensa directamente a ataque de Recoleta, que cerca estuvo el primero, Mario.
6: Y una contra que es totalmente mérito de Alexander Franco, que la recupera, la carrera larga, descarga en el sector izquierdo para un Aldo González que no apareció, le pega el arco por el medio, pero estuvo bien ubicado Víctor Zamudio.
0: Insistiendo Morínigo, engancha, pasa de largo al medio, la habilitación para Abreu, transporta Morínigo, choca contra Marcos Pereira, que le da la infracción, falta contra Tobias Morínigo, en ataque será el balón para el equipo del barrio Trinidad y amonestado el número 4 en Recoleta. Marcos Pereira ve la tarjeta amarilla, Pereira amonestado y tendrá la chance Triqui. Banda izquierda, vendrá al centro, al corazón del área de Ferreira.
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0: Vamos a ver cómo levanta este centro, precisamente el equipo de Trinidense, que ya tuvo chances, ya tuvo algún tiro libre cercano al área. ¿Quién será el ejecutante? ¿Será Ruiz Díaz? Va para cabecear en el segundo palo. Usted sabe que siempre está Clementino en el poderío aéreo que tiene el equipo de José Arrua. Morínigo relamiéndose en la cabecera del área. Abreu también con buen porte físico. Vendrá el centro de Armando Ruiz Díaz. Ahora banda izquierda a un metro del área. Remata el arco. El arquero. La saca del ángulo. Rebote para Gauto. Y otra vez el arquero. En dos tiempos quitando esa pelota. Doble tapada de Ferreira, que estuvo muy atento. Fue un gran tiro libre de Ruiz Díaz, Mario.
6: Que pudo ser un golazo, pero nos privó de esa posibilidad Nelson Ferreira. Todos esperábamos el centro, sus propios compañeros también. Armando Ruiz Díaz le pega con una comba venenosa que iba al ángulo, pero estuvo atento para despejarla del peligro. Nelson Ferreira.
0: Marcamos el tiempo de juego.
2: Y en tío Rock and Pop, el tiempo de juego. 40 minutos. En esta primera etapa y el marcador Energy. 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
0: 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Cero para el Deportivo Recoleta, cero para el Sportivo Trinidense, atacando Medina, control con el pecho, desborda por derecha, se mete a campo contrario, pasa al medio González, que la para, González que ataca, quiere meter un golpe de taco, esperando, viene esa pelota Abreu para marcar, atropella a Ríos, ahora le va dejando para Franco, sube Monzón, Lucas en campo contrario, tocando y tocando Recoleta en terreno enemigo, Monzón decide jugar para atrás, apareciendo Ferreira saliendo de su área, mira campo contrario, se va el primer tiempo, este partido que sigue empatado, 0-0, aguanta la marca, va Charpentier que atropella, se mete Paul, esperando Mosquera, balón para Dairo, en control de colombiano, va pasando las espaldas, ahora Charpentier, Franco Camaga, a ver cómo le pega el arco, Franco, el tiro que va rebotando en la defensa de 3-2, el despeje de parte de Cañete, contra con Clementino, balón bajado por Rayer, pica Morínigo, balón para Tobías, a ver cómo cambia de frente, esperaba Abreu por la banda izquierda, quita la defensa del Canario, Mario.
6: Qué mal está botando las pelotas y eso dificulta los controles, una contra que obviamente prometía mucho, no terminó de meterla en profundidad
1: justamente Clementino González se picaba y se mostraba al vacío justamente Luis Abreu. Hasta el momento imprecisiones en ambos.
0: ¿Y será que llega el primero acá con Mosquera transportando, con Medina recibiendo? Y por derecha quiere levantar el centro, cerca esperando, viene ese pase, amagando ahora Aldo González, el zurdo se mete al área, toca y toca Recoleta en campo enemigo, merodeando el perímetro de ejecución, remate al arco, relamiéndose Mosquera, decide jugar hacia atrás Pereira, presiona alto Triqui ahora, lo obliga a jugar para atrás al equipo del Canario, revienta Ferreira, participa Nelson, cambio de frente, un despeje malo, se vuelve loco Jorge González, sale de su área técnica, le reclama a Nelson Ferreira, no quieren que divida la pelota claramente, esa es la premisa en el Canario.
1: Exactamente, y fíjate que eso es lo que está pasando precisamente, pases malos, no llegan limpios a los compañeros. En la última, por ejemplo, tuvo que rescatar un mal pase Ronald Domínguez, un mediocampista que está realmente comiéndose en la mitad de la cancha para tirar el centro. Hasta el momento, imprecisiones en el Canario, que parece visitante en la propia cancha donde oficia normalmente de local.
0: El lateral es de Mendoza, Sergio, que va ejecutando y atacando a Morínigo. Balón que se pierde por línea de cal. Lateral, zona derecha, será con Onofre para Marcelo Medina.
5: YouTube, la gran jugada en vivo, 400 personas en estos momentos. El saludo también para Diego Arturo, que dice, ya gana Mina la camiseta del Canario. Iván, 781, mis tres últimos. Saludos también para Mata Vera desde Madrid, aquí laburando. Saludos Ángel, saludo también a la Gordis, también dice también el oyente Matías Santander, dejando su nombre, su apellido, sus tres últimos. Se va la camiseta oficial de Recoleta, Nicolás Marota, la camiseta número 5 del conjunto canario.
0: Mostra Mario, se va el primer tiempo, sin muchas emociones, pero para la gente puede ir. Esta casaca, nombre, apellido, terminación. Chat de YouTube en vivo de la gran jugada. Veo el mensaje de Loquillo, veo el mensaje de Norma, veo el mensaje de Diego, veo el mensaje de Matías Santander. Nombre, apellido, terminación y pueden llevarse la camiseta de Recoleta, el regalo de la gran jugada de la mano del Banco Continental. Ataca Gauto, se mete al área, remata al arco con la zurda, el tejido directamente. Probó Gauto, será saque de arco para Nelson Ferreira con tres leones.
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0: Y sale por abajo el equipo de González, presionando alto Clementino, la revienta Ferreira, campo contrario, pivoteando muy bien Domínguez, ahora abre la cancha, aparece Marcelo Medina, levanta con la derecha, va picando y atropellando Gauto, falta en ataque de González, al piso fue el defensor de Triqui, balón por un costado y será salida para el equipo del barrio Trinidad. Ya confirmamos cuánto tiempo de adición en el final de este primer tiempo, estamos por la Rock and Pop 95.5, y Andu Team 1020 también llevándote la emoción de este compromiso entre Recoleta y Triqui, la fecha número 10, ya me reiteré Iván Mogado, qué partidos tenemos mañana. Juego Olimpia, hoy empató Cerro, ayer ganó Libertad y es el puntero del torneo clausura 2026.
5: Y mañana con dos partidos a partir de las 4 de la tarde en el Defensor del Chaco, cobertura del mejor equipo deportivo del país, Olimpia, estará haciendo de local frente al Sportivo Luqueño y posteriormente la Arboleda, Rubio Ñu, a partir de las 6:30 de la tarde estará haciendo de local frente a Nacional.
0: Qué buen giro de Charpe, Díaz Pica por el medio, Medina corta la defensa, responde Triqui, pasa al medio a ver cómo se entra Abreu, espera Clementino, envía a media altura, atropella Viera, se mete al área, piden penal para Trinidense. Se queja la defensa de Recoleta, falta en el área, atropelló por el medio con todo el hombre de Triqui y a un minuto del final, infracción contra Morínigo y penal para Triqui. Mario,
1: ahí está el que más intentó, que justamente el que más llegaba, el que ya tuvo más de una ocasión para llegar al gol, el equipo de Barrio Santísima Trinidad. Mal pase, mala gestión en ataque por parte de Paul Charpentier, la recuperación por supuesto de Gauto, el pase en profundidad para el 11, para el generador de juego, para Luis Abreu, que filtra por bajo el pase, llega a tocar primero el balón, el del Triqui, y por supuesto llega tarde. Es justamente si el 7, el capitán del equipo, Ronald Domínguez, que sí está haciendo un gran partido realmente en lo personal, pero aquí llega tarde. No, mira, viendo la reiteración te digo, Ángel, no me termina de convencer, porque es cierto, da la impresión de que los dos terminan puteando ese balón, que llegan casi al mismo tiempo, así que veremos si se revisa, pero de momento penal, no dudó absolutamente Mario Díaz de Vivar para la sanción.
0: Para mí, penal clarito, por lo menos en esta repetición, Mario.
1: ¿Sí?
0: Para la gente que entra en YouTube, se lo representamos gráficamente. Fue a atropellar con todo a Morínigo, Y Ronald Domínguez en su afán de despejar la pelota al córner a cualquier lado porque se metía el hombre de Triqui.
1: Desde atrás.
0: Lo termina tocando desde atrás. Para mí, si hubo contacto, es penal clarito. Pero como vos decías, la repetición de repente no ayuda mucho.
1: Claro, y da la impresión de que tocan los dos al mismo tiempo el balón. Entonces, al menos la reiteración que vimos recién no dilucida para nada, no clarifica la situación. Pero de momento, Armando Ruiz Díaz se prepara para la sanción de ese penal.
0: Supongo que lo hubiese llamado desde el VAR.
1: Claro.
0: Ulises Mereles le va a pegar Armando Ruiz Díaz a esta pelota. Penal y se va al primer tiempo. Solamente uno de adición. 45 tenemos, ya marcamos el tiempo de juego. Se está revisando otra vez la acción, me parece que se ratifica. Mario Díaz de Vivar, penal para Triqui. Le va a pegar Armando Ruiz Díaz esta pelota. 400 personas en el YouTube. Penal para Triqui, Ruiz Díaz le pega. ¡Ferreira! ¡Ferreira, Ferreira, Ferreira! Tapó el arquero de Recoleta, el mejor club del planeta. Y así se va el primer tiempo en el Ricardo Gregor. Penal de parte de Ferreira, tapó la ejecución de Ruiz Díaz. Remate cruzado, anunciado. Hay arquero en el canario, Mario.
1: Exactamente, el remate, la intención fue de cruzarla por parte de Armando Ruiz Díaz, pero no termina de ser bien esquinada. Pero claro, todo el mérito para un arquero que se puede decir tranquilamente un penalero de primera hora, como lo es Nelson Ferreira, sí, tenía el pie izquierdo sobre la línea cuando ejecuta o cuando termina de conectar el pie derecho con ese balón Armando Ruiz Díaz. Tapadón que se festeja como un gol en campamento del Canario.
0: Final del primer tiempo en Campo Grande. 0 para Recoleta, 0 para Trinidense.
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8: Móvil Amarok V6, vamos contigo, adelante Abraham Ezequiel.
9: Perfecto, gracias Iván. Aquí me va a acercar a un hincha de Recoleta. Señor, bueno, ¿qué le parece esta primera etapa?
10: Espectacular la primera etapa, especialmente el equipo de Recoleta que puso huevo.
9: Bueno, se lo veía muy nervioso también al entrenador Jorge González, de aquí para allá, muchas indicaciones.
10: No, yo creo que está concentrado nomás en que su equipo juegue como él desea.
9: Y bueno, ¿y qué manera de terminar el primer tiempo con un penal atajado?
10: Y era la justicia divina porque eso no fue penal.
9: Perfecto, gracias señor.
10: De nada, hasta luego.
9: Aprovechamos aquí para acercarnos a otro hincha. Señor, estamos seguidos para la gran jugada, Roca Poñotí. Bueno, ¿lo que le pareció esta primera etapa?
11: Un buen partido, ambos están jugando bien.
9: Bueno, y Recoleta, que no anda bien en el torneo, después de la eliminación de Copa, es como que no se le está dando las cosas. Bueno, ¿qué tan importante sería hoy justamente ganar este encuentro?
11: Y debería ganar, sí o sí, ya estamos unos cuantos partidos, están perdiendo. Hay que levantar cabeza.
9: Perfecto, muchas gracias.
11: De nada.
9: Bueno, así los hinchas de Recoleta, aquí en el sector de preferencia del Ricardo Gregor. Aprovechamos para mencionar la banca de suplentes del Canario, con Andrés Marcengo, Nicolás Marota, Luis Cardoso, Luis Mendoza, Juan Falcón, José Espínola, Alejandro Silva, Héctor López, Brian Ferreira, Thiago Vidal, Richard Ortiz, Fernando Galeano. La banca de suplentes de Triqui, con Matías Dufour, Fabricio Baruja, Alan Cano, Jorge Marcelino, Faustino Barone, Oscar Jiménez, David Villalba, Diego Melgarejo, Joel Román, Néstor Camacho, Fernando Román, Lucas González. 3 amonestados en Recoleta: Marcos Pereira, Daino Mosquera y Ronald Domínguez. Un amonestado en Trinidense, que es Tobias Morinigo. Iván.
8: Muchísimas gracias, Abraham Ezequiel. Móvil Amarok V6 en el término de estos primeros 45 minutos en Campo Grande, donde tuvo la oportunidad Armando Ruiz Díaz al minuto 48 del compromiso de marcar el primer tanto del conjunto del Sportivo Trinidense, pero se lo terminó tapando el portero de Recoleta. Estamos hablando de Nelson Ferreira en el término de estos primeros 45 minutos en esta fecha número 10 del torneo clausura, del último partido de la jornada sabatina. Reiterando que a primera hora en el Defensor del Chaco, Guaraní Cerro Porteño empataron a 1 justamente. El gol de Diego Fernández al minuto 38 y al minuto 43 de Alexis Cañete. Gol de cabeza de Diego Fernández y también de cabeza. Alexis Cañete marcaba el empate para Cerro Porteño. Terminó errando el penal Pablo Vegetti al minuto 84. Le podría dar la victoria a Cerro Porteño, pero terminó tirándolo a gradería sur ese tiro justamente del delantero de Cerro Porteño. Ayer se abrió la fecha número 10 con 2 partidos. A primer turno, el Sportivo Emiliano le ganó por la cuenta de 1-0 al conjunto del Sportivo San Lorenzo, que está como para perder la categoría. Y a segunda hora, Libertad dio la nota en la terraza del país y le ganó por la cuenta de 2-0 al 2 de mayo de Pedro Juan Caballero. Libertad es el nuevo puntero del torneo clausura. Mañana 4 de la tarde, Defensores del Chaco, cobertura del mejor equipo deportivo del país, Olimpia, estará haciendo de local frente al Sportivo Luqueño, el primer partido de los dos que vamos a estar teniendo en la jornada dominical, y posteriormente 6:30 de la tarde, pero en la Arboleda, Rubio Ñu estará haciendo de local frente al conjunto de Nacional, Nacional que va peleando las primeras colocaciones de la tabla de puntuación del torneo clausura frente a Rubio Ñu, que se juega la permanencia en esta temporada 2026. El torneo clausura, Rubio Ñu, que no quiere jugar la división intermedia en la temporada que viene, ya lo va a hacer el Sportivo San Lorenzo si sigue con esta mala racha. En las próximas fechas ya podría estar perdiendo la categoría, pero Rubio Ñu todavía cuenta con un buen margen de error. Tiene que sumar la mayor cantidad de puntos y tiene que esperar obviamente lo que pase con el Sportivo Luqueño, que estará jugando a primer turno frente a Olimpia. Reiteramos, 4 de la tarde y posteriormente 6:30 de la tarde, el conjunto de Rubio Ñu estará haciendo de local frente a Nacional. En la Arboleda va a ser este compromiso y con estos dos partidos se va a estar cerrando la fecha 10 del torneo clausura temporada 2026.

Vamos a hablar un poquito también en estos momentos de la fecha 27 del Brasileirão. En estos momentos el Palmeiras le está ganando por la cuenta de 1-0 al São Paulo. Justamente está jugando como titular nuestro compatriota Gustavo Gómez. En el compromiso del Palmeiras frente al São Paulo está jugando Gustavo Gómez como titular en el conjunto local. Y está también jugando como titular Carlos Coronel en el São Paulo, atajando entonces también nuestro compatriota. No está nuestro compatriota Damián Bobadilla por una cuestión de lesión, y la misma situación para Ramoncito Sosa, que no está en la planilla oficial de este compromiso por lesión. Reiteramos, el Palmeiras le está ganando por la cuenta de 1-0 al São Paulo por la fecha número 27 del fútbol de Brasil.

0: Seguimos hablando del fútbol brasileño, reiterando algunos resultados. El Gremio cayó frente al Vasco da Gama por la cuenta de 2-1 el día de hoy también. Esto correspondiente a la fecha número 27, 3-1 le ganó el Atlético Mineiro al Fluminense y 2-1 le ganó el Internacional al Chapecoense. ¿Qué pasa con este partido? Que no tuvo minutos nuestro compatriota Antonio "El Tony" Sanabria. Se quedó en la banca de expectativa, no sumó minutos también en el conjunto del Internacional en este partido que lo tuvo como victorioso a su equipo por la fecha número 27. El Botafogo estará siendo de local frente al Bragantino, 8:30 de la noche este compromiso, y a partir de las 9 de la noche el Santos en el Vila Belmiro estará siendo de local frente al Cruzeiro, esto correspondiente al fútbol de Brasil. Vamos a hablar un poquito también del fútbol argentino. En estos momentos, la fecha número 9 de la Copa de la Liga Profesional Argentina acaba de finalizar el partido. Victoria sobre la hora de River por la cuenta de 2-1. Se lo había terminado de empatar el Atlético Tucumán al minuto 85 del compromiso con el gol de Clever Ferreira, pero Thiago Almada al minuto 91 puso el 2-1 finalmente en este partido, que lo deja River muy bien posicionado en la quinta colocación en la tabla de puntuaciones del grupo B en la Copa de la Liga Profesional Argentina, y con este resultado River estaría clasificando a la siguiente fase en el fútbol argentino. Estudiantes de La Plata le ganó 2-1 a Platense, y a partir de las 8 de la noche Talleres de Córdoba estará siendo de local frente a Unión de Santa Fe, esto correspondiente al fútbol de Argentina. Vamos a hablar un poquito también, antes de cederle la posta a los compañeros, obviamente la fecha número 4 de la Premier League. El PSL Ipswich le ganó por la cuenta de 3-2 al Crystal Palace el día de hoy con la participación de Julio Enciso jugando los 90 minutos en el conjunto del IPS, mientras que el Chelsea empató frente al Hull City, el Nottingham Forest le ganó 2-1 al Aston Villa, y también empataron a 0 el Tottenham y el Everton. 2-0 le ganó el Arsenal al Sunderland, no tuvo minutos nuestro compatriota Omar Alderete en este compromiso. Y mañana se va a completar la grilla en la fecha número 4 de la Premier League. El Brighton estará visitándolo al Coventry a partir de las 10 de la mañana, y 12:30 del mediodía el Manchester United estará haciendo de local frente al Manchester City en el Clásico de Manchester. Cuando pasaron ya 26 minutos en todo el territorio nacional, en estos momentos ya tenemos 18 grados de la temperatura. Le vamos a hacer la posta a los compañeros para escuchar el comentario intermedio presentado por
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2: A pesar del 0-0, partido agradable, ¿eh? Un partido en realidad que en los primeros minutos ya lo tenía. Es cierto, al equipo local aproximándose por el sector izquierdo era el colombiano justamente Dairon Mosquera, que en ocasiones anteriores es el lateral izquierdo y como volante por ese sector lo hace Pedro Ríos, pero hoy fue a la inversa. El colombiano que fue rompiendo líneas con un centro interesante, buscándolo primero a Charpentier, luego en otra ocasión atropellando desde atrás, desde el lateral, desde la ejecución de la misma, un centro que también lo buscaba por el sector derecho al segundo palo a un Wilfrido Báez que llega tarde. Llega tarde, pero también un bote malo que le juega en contra, evidentemente, al futbolista. Luego de esas dos aproximaciones fue todo, en definitiva, del equipo de Barrio Santísima Trinidad, que se trasladó a Campo Grande para prácticamente ser el local, tener más el balón, y en todas las pelotas donde se levantaba la pelota, valga esa redundancia, y botaba. Qué mal en esta jornada estuvo picando la pelota. En definitiva, es cierto, muy propio del césped sintético, ya que evidentemente no tiene el bote normal, convencional, que lo tiene en un césped natural, en un terreno obviamente distinto, una superficie evidentemente que no está ayudando al menos con las pelotas quietas, pero al momento obviamente del manejo por bajo es ahí donde está sacando cierta ventaja al equipo de Barrio Santísima Trinidad, porque lo está teniendo también a un participativo Luis Abreu, que incluso dio un par de jugadas, dio un par de pinturitas, un par de muestras. Esa famosa muestra gratis que uno tiene del famoso, de algún que otro perfume de nicho que uno pueda decir que así tirás un spray y se fue. Bueno, algún que otro taco, algún pase en profundidad, algo que siempre muestra de manera distinta, pero que evidentemente lo necesita más, lo necesita de manera más regular el equipo, más participativo. Hubo una jugada en realidad sobre el final, y hablando justamente de Abreu, que le baja una pelota desde arriba, que la baja muy bien Clementino, Él le pega de bote de aire, de media volea, y le pega mal. Va livianito, fácil, una masita para el portero Nelson Ferreira, que es en definitiva un arquerazo. Luego hubo una ocasión, hablando de Clementino también, pelota dentro del área, se le estaba abriendo en el sector izquierdo, parecía que le pegaba cruzado, termina buscando el centro y lo termina buscando también a Luis Abreu, que no termina de acomodarse. Un futbolista que obviamente en la mitad de la cancha y desde tres cuartos de cancha para arriba muestra las condiciones para el traslado, para darle juego a su equipo, pero que cuando pisa el área no está teniendo el oficio para poder pegarle al arco, para poder finalizar. Tuvo alguna también Clementino que no se pudo acomodar. Hubo otra pelota, un remate desviado por parte de Tobias Morínigo. Hubo por lo menos 4 o 5 aproximaciones bien concretas, bien certeras. Claro, que no tuvieron la precisión en ese último metro para poder mandarla adentro. Pero después Recoleta, de manera esporádica, iba también teniendo sus ocasiones. Hubo una jugada espectacular que si terminaba en gol iba a ser un golazo y más por lo que había hecho Juan Alexander Franco, que la había recuperado en la mitad de la, en su propio sector, no en la mitad de la cancha, antes incluso, en su propio terreno. Se barre de manera limpia, la recupera, carrera de 30 metros aproximadamente. Después descarga en profundidad en el sector izquierdo, lo estaba acompañando un Aldo González que no está tampoco apareciendo mucho en el partido. Le pega cruzado, o su intención era pegarle cruzado, termina siendo remate al medio, que lo encuentra muy bien ubicado a Víctor Zamudio. Hubo otra jugada también, un mal pase, porque fue un mal pase, que le dieron a un Ronald Domínguez que en lo personal está haciendo un buen partido. Un despliegue impresionante de área a área. Ese sí que, al menos en esta jornada, demuestra ser un box to box. Llega en el sector derecho, se barre, recuperando un balón, una mala pelota, repito. Centro que lo buscaba a Paul Charpentier y no tuvo, obviamente, la falta de seguridad del portero Víctor Zamudio, que es dueño absoluto total de esa su área chica. Descuelga el centro, iban habiendo en definitiva ocasiones, hasta que finalmente se da esa jugada cumbre, ¿no? A mí no me termina de convencer el penal, sinceramente les digo, ya incluso en el entretiempo, viendo un par de compactos, un par de imágenes, no me termina de convencer el penal de Ronald Domínguez en relación a Tobias Morínigo, que dentro del área recibía pase en profundidad desde la izquierda por parte del mencionado en más de una ocasión, Luis Abreu, que mete el pase dentro del área, era para que para pegarle de primera con la zurda para su perfil, obviamente llega antes y desde atrás, eso es lo que le juega en contra, evidentemente, a Ronald Domínguez. Desde atrás, termina tocando el balón, pero no queda muy claro, muy dilucidado, si es que termina tocando primero, que es lo que termina evidentemente observando Mario Díaz de Vivar. Entiende que el que llega primero al balón es Tobias Morínigo, luego llega Ronald Domínguez, sanciona el penal, no estuvo muy lejos de la acción, tampoco tuvo ninguna indicación contraria desde el VAR con Ulises Mereles. Entonces uno dice, bueno, ya está, es la sanción, podía ser el primero tranquilamente del equipo de Barrio Santísima Trinidad, que fuera de la polémica del penal, de si era claro o no, era el que más merecía realmente llegar al primero. Ahí está Armando Ruiz Díaz, que ya estuvo muy cerca incluso en el partido de convertir un golazo, un tiro libre desde un ángulo totalmente cerrado, que recordemos fue de gran acción para despejarla del peligro, y en ese penal, en ese mano a mano, lo espera, como siempre lo hace, penalero, de pura cepa. Lo espera hasta el final, el remate no fue cruzado, no fue fuerte, y al haber esperado, obviamente, al rematador, se lanza justamente a su sector correcto, y en dos tiempos evita lo que pudo ser tranquilamente el primero del partido, lo festeja como un gol. Y esto claramente lo mete en partido a un Recoleta que obviamente tiene mucho por mejorar en el segundo tiempo. En el caso del equipo de Barrio Santísima Trinidad, mejorar en zona de definición y en la zona de generación en el caso del Canario. Así que son dos caras de la misma moneda. A uno no le cuesta obviamente la generación, al otro le cuesta la definición. Veremos obviamente si se mueven los bancos de los suplentes. Ahí están Jorge González y por supuesto José Arrúa en ese duelo táctico también de dos grandes técnicos, de dos grandes equipos. Así que veremos lo que nos trae la segunda mitad.
3: Comentó Mario y lo presentó
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3: Toca Triqui, se reanuda el partido. Este compromiso empatado parcialmente sin goles en el Ricardo Gregor.
1: 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Continúa el relato de Ángel Elian.
3: Y ataca el equipo visitante con Viera, se mete al área rápidamente. levantando el centro. Ahora Ruiz Díaz pica por el medio Clementino. Desperdició un penal Trinque en la parte final del primer tiempo. Le pega al arco Rayer, rebota en Abreu. Rayer que insiste, se mete al área, traba, pierde contra Domínguez. Puntea el autor del penal y surge la contra de Recoleta. Pase para Charpentier, gira a tiempo pero con falta. Contra Paul, dice el árbitro. Infracción de Agustín da Silveira y amonestado es el central de Trinque. Campo contrario, tiro libre en campo enemigo. Será para Recoleta, arrancó con todo el segundo tiempo. A full a través del chat de YouTube con toda la gente prendiéndose. Y anuncio, mi querido CR7, porque recordemos que hoy regalamos una camiseta oficial de Recoleta, la que tiene Mario en sus manos, la camiseta oficial del Canario. Sí. En este segundo tiempo, la que ven en YouTube, nombre, apellido, terminación. A través del chat se va una camiseta oficial de Recoleta de la mano del Banco Continental.
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3: El sondeo en YouTube, ¿quién gana este partido? ¿Será Recoleta? ¿Será Trinque? Penalazo ahora dislucidado con esta toma. Roland Domínguez patea el talón de Tobias Morínigo, desperdició la ejecución. Armando Ruiz Díaz lo tapó más bien. Nelson Ferreira, que es el héroe ahora. Tiro libre en campo contrario para el mejor club del planeta, Recoleta. Y al Canario vemos descender. Pausa en el fútbol. Hubo un cambio en este segundo tiempo. 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Voy hasta Abraham Acosta.
4: Ambos equipos retornando al campo de juego sin cambios, Ángel.
3: Perfecto, Abraham Acosta, pausa en el fútbol. Charpentier sentido.
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3: Tendrá la chance el equipo del Canario, campo contrario, banda derecha, tiro libre en ataque para Recoleta. Le va a pegar Wilfrido Báez ahora cerca del círculo central, ejecutará el número 17. Vamos a ver quién salta a cabecear. Esperando esa pelota, Río sube también Monzón. El centro de Báez, el segundo palo, salta Charpentier, baja de cabeza en el área y atropella Báez otra vez en el rebote, quita la defensa de Trinque. Devolución de Ronald Domínguez al área del equipo contrario, balón que se pierde por un costado y corresponde al lateral. Será Coronofre en la banda derecha, sector preferencial de Ricardo Gregor, frente al banquillo de José Arrúa.
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3: 849-55000, reporte de sintonía de la gente en este sábado frío, una nueva noche fría en el barrio. Sábado por Aité, la fecha 10 del clausura 2026, partido empatado sin goles, cambia de frente Abreu, sube por izquierda Morínigo, presiona Luis Abreu en el rebote, quita la defensa, atento estaba Marcelo Medina, saltando y buscando la contra Charpentier, rebote para el equipo amarillo, presiona y gana otra vez Monzón, se la termina regalando a Viera, Gustavo con la pelota, Gustavo que cambia de frente, sube Morínigo, se mete al área, espera Abreu en la cabecera, Morínigo hasta el fondo, engancha, está para el pase para Luis Abreu, centro para Clementino, atropella, balón por un costado, Clementino metió la pierna, quitó Monzón, desvió en el camino y será corner kick de apostala para Trinque. Mario,
2: jugadón por el sector izquierdo en la personal por parte de Tobias Morínigo, gana línea de fondo, el pase al medio, al corazón del área, estuvo muy cerca Clementino de conectar con ese balón, el corner por supuesto para el equipo de Barrio Santísima Trinidad,
3: y es el más peligroso en el equipo de Arrúa, corner apostala para Trinque.
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3: Vendrá el centro de Morínigo, envío primer palo, cabezazo, va para Cañete, rebote Ruiz Díaz, le pega el balón en la parte externa de la red, será saque de arco para Recoleta, le va a pegar Nelson Ferreira, esta pelota volvió a llegar al equipo visitante, con un centro de Morínigo, atropelló a Armando Ruiz Díaz, el hombre que desperdició el penal para Trinque, será salida por abajo para el Canario.
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3: Veo un chat de YouTube intenso, casi 400 personas en el chat, contame qué dice la gente, participando por la camiseta, dejando el reporte de sintonía, Iván.
0: Es correcto, casi 400 personas en estos momentos, YouTube, la gran jugada en vivo, hay que dejar el me gusta correspondiente, el saludo para Francisco Ferreira, que deja su nombre, su apellido, y sus tres últimos también, el saludo para Héctor Gustavo, para todas las personas que van haciendo reporte de sintonía, quiero la camiseta de Recoleta, por favor, la del Canario, me encanta, dice también, el saludo para Andrea Benítez, para Norma Viedo, la gente que se va reportando, se va a la casaca oficial de Recoleta. Recoleta.
3: La gente quiere la camiseta y Recoleta quiere el gol. Centro de Mosquera, balón para Charpentier. Se tropieza y no puede definir. Paul tras el centro del colombiano. Insiste el equipo local. Transportando Monzón, gana metros. Va a la aventura individual del central. Pase para Wilfrido Báez, ahora abriendo la cancha. Por derecha Morínigo, envía a media altura. Balón para Paul. Charpentier no podía, despeja la defensa. Repeliendo Tobias Morínigo por izquierda. Ahora quitando con la zurda. Balón jugado a media altura para que Mendoza encare. Mendoza quiere salir jugando. Casi rifa la pelota en la salida porque presiona alto Franco. Quita el defensor. Pecho de Ronald Domínguez ahora en el rebote. El capitán que insiste. Franco que presiona. Merodea al campo contrario. Recoleta busca el primero. Cerca está con Charpentier ahora. Parando esa pelota buscando la falta. Y efectivamente hay infracción contra Aldo González, el hombre de los botines rosados. Cae en campo contrario. Cerca del área. Será falta a favor de Recoleta en 4 minutos. Edgar Luis.

0: ¿Sabes cómo estoy? Con pura energía. En este sábado, Mario Molina, sin más, que bien vendría una camiseta. Tiro libre al arco de Baez. Arriba y afuera el tejido. Quiso pegarle a los R7 en el United. Le pegó con puro empeine. No salió bien, Mario.
1: No, la comparación, te digo, no es la mejor. Es la más lejana, la más extraterrestre que pudiste hacer realmente. A ver, intentó sorprender. Me parece que se termina desviando, pero en definitiva le pega desde muy abajo. Le pega casi para otro deporte. Parecía más rugby que el fútbol, justamente por parte de Wilfrido Baez, que hasta el momento está teniendo un partido muy regular para abajo.
0: ¿Te acordás cómo le entraba el bicho en las mañanas de la Premier? Puro empeine.
1: Totalmente.
0: La pelota que bajaba de golpe, Mario.
1: Exacto. Y la 7 y, por supuesto, los grandes goles por las mañanas en la Premier League en aquellos años, 2007-2008.
0: Ataca Recoleta, remata el arco de González. Tapa el arquero. Insiste por derecha ahora para levantar el centro. Charpentier acompaña con la mirada porque será corner kick para el equipo del Canario. Y alguien que patee, falta. Apareció González desbordando, sacando la zurda. Corner a Postala, será para Reco.
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0: Héctor Gustavo, Francisco Rotela, Ana Juanes, Sergio, la gente dejando su mensaje en el chat, y Wilfrido Baez para ejecutar. El número 17 tomará carrera y buscará el primero de cabeza. El equipo del Canario va al mejor club del planeta. Recoleta buscando el primer gol del partido. Centro, punto penal, cabezazo defensivo de Triqui contra con Abreu. Ahora transporta el equipo de Arrúa, busca la réplica con Abreu, que para mal esa pelota, recuperando Baez en campo contrario, buscando otro pase, gana un lateral por zona diestra de la cancha, cerca del banderín del córner. Lateral Onofre en ataque, será para Will Baez.
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0: Centro al área, cabezazo de Mosquera, balón para Charpentier, despeja Gauto, hiciste Triqui buscando la contra, por el medio está Clementino, y atención, que hay infracción o no en ataque, o será falta, finalmente en salida para Triqui, porque está muy sentido Pereira acá en área contraria. Vamos a ver, atacaba con todo el equipo local, Recoleta iba por ese sector, se quedó Pereira en ese córner y creo que chocó con su compañero. Choque de cabezas, Mario.
1: Choque de compañeros, choque de cabezas, muy peligroso, obviamente. Saltaba en el segundo palo, el 25 era justamente Dairon Mosquera, y el que sí estaba inmerso dentro del área, casi como un atacante más, Marcos Pereira, que termina llevándose la peor parte en la zona de la cabeza, en la zona de la nuca, más o menos. Termina ese impacto de su compañero, el colombiano. Ya se está reponiendo, por suerte, para su salud y, por supuesto, para que continúe el partido con normalidad.
0: Pausa en el fútbol, será salida para el equipo de Recoleta. Vamos a ver finalmente en el remate de González el pecho de Víctor Zamudio para tapar, pero estuvo muy cerquita el equipo amarillo del primero del partido. Esto sigue empatado sin goles.
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0: Sale con la pelota de Silveira jugando al medio, cerca está para recibir esa pelota del central, saliendo por abajo Cañete, Axel con el control, dejando para Sergio Mendoza, tocando y tocando en su terreno Triqui. Es la fecha 10 del clausura 2026, en primer turno, Cerro Porteño empató ante Guaraní, desperdición penal en la parte final. Pablo Vegetti ataca a Abreu, se mete al área, como levanta el centro Abreu, que baja de cabeza, en poder de Mosquera esa pelota, balón por el costado, será corner kick, o finalmente saque de arco, dice el árbitro. Saque de arco desde el fondo, repone con tres leones Nelson Ferreira.
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0: Anuncio, anuncio, anuncio a través del chat de YouTube, esa camiseta que tiene Mario Molinas a través de sus manos, mostrándola. Sí. Mostrala, Mario, mostrala, mostrala, mostrala.
1: También, también en tamaño G. Acá está, te muestro esta.
0: Sí, señor, la camiseta de Recoleta que se va para el chat de YouTube. Nombre, apellido, terminación para el chat que está full escribiendo hoy la camiseta oficial del Canario en este partido de la mano del Banco Continental. A propósito, ataca Reco por derecha, desborda Medina, cómo levanta el centro, balón que rebota en Mendoza, que estaba atento a la marca. Lateral, zona izquierda, será para el equipo del Canario. Rápidamente lo hace, quiere atacar, quiere romper el cero. Ahora Baez marca el pase, subiendo por derecha Ronald Domínguez, ahora quita la defensa. Rebote para el equipo de Triqui, que busca la réplica con Clementino, que mete un golpe de taco, limpia el camino y ataca Morínigo por el medio. Abreu por derecha, está pasando rápidamente Rayer, balón para Tommy, se mete Rayer al área, le pega, tapa Ferreira, Ferreira, Ferreira, Ferreira, se queda con ese remate, pero insiste Morínigo, metido en el área, atrapa Morínigo el balón, va al pase de Viera, está para recibir Mendoza, recepciona y ataca Triqui, desborda Rayer, marca el pase Mendoza, centro de Sergio, segundo.

0: Palo, atropella, le pega Ruiz Díaz. No, porque antes quita la defensa. Devuelve Gauto con un centro. Vale, envió al segundo palo. Despeje defensivo de parte de Blas Medina. Lateral, zona izquierda del campo de juego. Será un ataque para el equipo de Trinidense. Vendrá el balón al área en cuántos minutos, Edgar.
1: Viendo tierra, campo, papel, tiempo de juego. 11 minutos de esta segunda etapa. 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
0: Cero para Recoleta, cero para Triqui. Empate sin goles en el Ricardo Gregor. Partido pausado por ahora. Está llegando Triqui, está llegando Recoleta. Es el mejor momento en el trámite de ida y vuelta. El compromiso, saldrá por abajo Lucas Monzón, se junta con su arquero Ferreira. La presión alta de Abreu, ojo que puede haber un blooper porque Recoleta siempre sale jugando por abajo. Se le tranca un poquitito, de repente esa pelota no por ahora, dice Monzón, que va saliendo con Ronald Domínguez.
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0: Franco que ataca, Domínguez que recibe por derecha la habilitación para Blas Marcelo Medina. Filtra pase y ataca Juan Alexander. Mete un golpe de taco para descontracturar. Va insistiendo Medina. Mendoza a la marca justito. Mandarín del córner derecho. Lateral en su terreno será para Triqui. Banda izquierda será con Onofre.
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0: Diego, Pedro Genes, Sergio, Gina Facto, Héctor Gustavo, Juan Cabrera, la gente que participa por la camiseta del Canario, la que ven a través del chat de YouTube, hoy se va. Y atención que habrá un expulsado. No, expulsado. Expulsado Mosquera, tenía una tarjeta amarilla. Expulsado Dairon Mosquera, el colombiano en Recoleta. Se queda con 10 el equipo de Jorge González. Mosquera, doble amonestación y chau a vestuarios, Mario.
3: Claro, ya estaba condicionado el colombiano, que ya llegando a destiempo y una falta en la mitad de la cancha en el primer tiempo, ya lo puso justamente de color amarillo en situación de partido. Y aquí también, en zona de la mitad de la cancha, llegando a destiempo, la tenía justamente el central, justamente el 40, sí, Agustín da Silveira. Llega totalmente tarde, segunda amarilla, segunda amonestación, y obviamente esto complica las chances del equipo canario, que se está viendo superado.
0: Lo pisa al futbolista, creo que es Abreu o es da Silveira.
3: Da Silveira.
0: A ver, a continuación un topetazo a Morínigo, que recaló la primera amarilla, y después da Silveira y es un pisotón. ¿Es para segunda amarilla, Mario?
3: No, en esta sí, en esta sí. Pone el cuerpo de obstrucción. El primer tiempo, la anterior imagen correspondía a la falta del primer tiempo que le hace justamente a da Silveira, y en el segundo tiempo fue al extremo zurdo, a Tobías Morínigo. Le pone el cuerpo, obstrucción, no, para nada buscó jugar al balón, y en esta sí, tengo que decir, segunda amonestación correctamente puesta.
0: Panorama muy complicado para el Canario, expulsado Dainos Mosquera. A ver cómo van los cambios, ya me informa Brana Costa, que preparaba Jorge González porque se preparaba Alejandro Silva para ingresar al campo de juego. Afuera Mosquera, tiro libre en ataque para Triqui.
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0: Y a ver cómo levanta el centro el Sportivo Trinidense, cuna de grandes campeones, que quiere el primero. Le va a pegar bien el capitán, levantando el centro al área del Canario. El segundo palo, salta Clementino, baja de cabeza en el área, devolviendo Cañete. Clementino que baja, insiste, se mete al área, Morínigo le pega. ¡Gol! ¡Gol!

sino él, el mejor jugador de la cancha, el que insiste, el que va siempre para adelante, Alan Tobias Morínigo. Tres cabezazos en el área y en el rebote, anticipándose con un zurdazo raso, vence la resistencia de Ferreira, el hombre perteneciente a Olimpia, el argentino naturalizado, Alan Tobias Morínigo, el primero en el Ricardo Gregor, complica Recoleta que está con 10 y el equipo de José Arrúa quiere seguir escalando en la tabla, quiere seguir escalando en el acumulativo, quiere Copa Internacional por la señal de la Santa Cruz del barrio Santísima Trinidad. El Sportivo Trinidense le gana 1-0 Recoleta.

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1: Mario Molina.
2: Y una ráfaga de viento fuerte llega desde Barrio Santísima Trinidad y se instala en Campo Grande. El que era mejor justamente en la cancha y el mejor también en el trámite. Ya lo pudo traducir finalmente al marcador y es el Sportivo Trinidense. Pelotazo largo que sí, la guapea primero, arrancando justamente por el sector derecho estaba Agustina Silveira, termina asistiendo con la cabeza justamente al compañero que atropellaba desde atrás, y ese era el 31, era Tobías Morínigo que atropella, se mete al área, penetra esa defensa, zurdazo directamente bien esquinado, la conexión de ese balón con la red, golpea primero y de manera muy justa, ganando en este momento el equipo de Barrio Santísima Trinidad 1-0.
1: El primero de Triqui.
3: A los 15 minutos. Segunda etapa, Ángel.
4: Y es el gol 147 del torneo clausura, el primero en el semestre para Alan Tobías Morínigo. Su gol número 3 con la camiseta de Trinidense.
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1: Que huele sangre y que demás, centro de Morínigo para Abreu, quita la defensa, tiempo en retroceso de Monzón, y si te se le complicaron las cosas al equipo de Jorge González que está perdiendo otro partido, ya me reiteré Iván Bogado, cuántas derrotas por ahora consecutivas ya del equipo amarillo, hay que ver qué pasa con el equipo de Jorge González ahora, tocando bien Da Silveira, balón para el arquero, saliendo por ahora Víctor Zamudio, arras del piso, se rearma Triqui, toca en su terreno Gauto que para bien esa pelota, moviendo de un lado para el otro, el equipo de José Arrúa tocando en su terreno. Qué momento en el partido. Apareció Tobías Morínigo, rompió el cero. Es que dice la gente en el YouTube. Recordemos que a pesar de esta derrota, Mario, anuncio, anuncio, anuncio.
2: Sí, señor.
1: A través del chat se va esta camiseta oficial de Recoleta. Anuncio, nombre, apellido, terminación. Tres últimos números de cédulas y se upeba en el chat de YouTube. Mostrar la camiseta, Mario. Tenés sí, un negocio entre manos.
2: Tengo una G, una bien G.
1: Sí, señor. Ahí está la camiseta oficial de Recoleta con el dorsal de Nicolás Marotta para la gente en el YouTube. A través del chat, nombre, apellido, terminación. Y a propósito, ¿qué dice el chat, Iván?
4: 332 personas en estos momentos en streaming liderando el mejor equipo deportivo del país. Saludos para Héctor Gustavo, que dice, quiero ganar la camiseta del Canario. A él saludo también para Ana Juárez, que va dejando su reporte de sintonía, su nombre, su apellido y sus tres últimos.
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1: Se vienen cambios en Recoleta, Móvil Amaro V6, Abraham Acosta, tres cambios en el Canario.
5: Exactamente, Ángel, tres cambios. Primero lo que se retiran, Blas Medina, Wilfrido Báez y Ronald Domínguez. Ingresan camiseta 3, Luis Cardoso, 36 para Brian Ferreira y con la 10, Alejandro Silva. Los cambios en Recoleta.
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1: Los cambios en el equipo de González buscando darle un vuelco a este partido al piso. Rayer quería meterse por derecha. Lo baja con un patadón. Pedro Ríos cuando buscaba la contra con un agarrón más bien. Lo abrazó en este frío de sábado. Saldrá jugando por abajo el equipo de Trinidense. Está en la cancha. Alejandro Silva buscando darle un poquito más de juego. Ingresó Luis Cardoso y seguramente se va a rearmar la defensa del Canario Mario y a ver quién pasa a jugar de la lateral derecho.
2: Sí, que yo creo que lo hará Marcos Pereira, pero ahí está para rearmar, como bien dijiste, la línea de cuatro con la expulsión del lateral izquierdo, el colombiano Dairon Mosquera.
1: Y quiere más Triqui, ataca Abreu, desborda por derecha, a ver cómo levanta el centro, atropella a Ríos con un puntín, la mano por un costado, lateral no ofrecerán ataque para Triqui, cerca del banderín del córner King, finalmente córner, apostala para el equipo visitante que está ganando 1-0 con 10 Recoleta, expulsado Dairon Mosquera.
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1: Centro de Ruiz Díaz al segundo palo, remate al arco de parte de Da Silveira y Cañete en el segundo palo para cerrar. Qué centro de Ruiz Díaz en este corner king, metido en el medio, en el corazón del área, cachetada a la red. Balón que va rozando el caño izquierdo del arquero Ferreira, Mario.
2: Nadie lo vio llegar, pero atropella casi en el punto del penal. Agustín Da Silveira que le pega de lleno, le pega con todo. Por supuesto, desviado ese remate, avisa al equipo de Barrio Santísima Trinidad.
1: Responde Ferreira, desborda y va el empate de Recoleta, no centro al área, balón que rebota Mendoza, lateral tándem diestro de la cancha, cerca está Alejandro Silva para levantar este centro, Recoleta el mejor club del planeta, quiere el empate, buscará la insinuación ahora, va al centro, balón para Franco, pecho la situación, desborda Franco, encara la marca de Clementino, pone el físico el Tino, tocando bien esa pelota Franco, recibiendo bien Luis Cardoso que está jugando de lateral derecho, tocando en su terreno Monzón, balón para su compañero de saga, ay, casi puntea Luis Abreu, esa pelota igual quiere salir jugando por abajo, Recoleta toca en su terreno y gana Triqui 1-0.
4: Y de concretarse esta derrota, Ángel, hay que recalcar que el Deportivo Recoleta estaría sumando su sexta derrota de manera consecutiva, está penúltimo con 7 puntos.
1: Ataca González, centro con la zurda, segundo palo, salto, no Ferreira en las alturas, buscan el penal, el equipo amarillo que no podía, despejando Morínigo contra de parte de Clementino, sexta derrota, dijiste, Iván.
4: Sí, señor, la última victoria fue 3-1 frente a Rubio Ñu, el 7 de agosto.
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1: Insiste el canario, poniendo bien el físico Medina, cortando bien Triqui, contra con Luis Abreu, ahora deja pasar el esférico, sube por derecha, cruza la media cancha Abreu, el físico de Monzón, atropella con la carrocería, sale por abajo Pereira, contame, ¿qué dice la gente en el chat de YouTube? ¿Cuántas personas, Iván?
4: 330 personas en estos momentos en el chat de YouTube, la gran jugada en vivo, 719 likes, hay que seguir sumando la transmisión en vivo porque se va la camiseta oficial de Recoleta, el saludo para Hugo Cabrera también, dejando su nombre, su apellido, sus tres últimos, también para Ana Galáctica, justamente también aquí dejando el reporte de sintonía de jugar contra Boca a pelear el descenso, dice también Ana la Galáctica Juanes, mi querido Ángel.
1: Ya me decís cómo está la tabla de posiciones, porque ahora Ferreira gana una falta, tendrá la chance el equipo amarillo, banda derecha, campo de Triqui, vendrá el centro para Reco.
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1: Se levanta el público de Recoleta porque tendrá un tiro libre peligroso con esta chance, con Alejandro Silva como único ejecutante, le habla por Charpentier, me parece que se viene una jugada preparada, puede haber algo al parecido a ese estilo, Mario.
2: Claro, fíjate el pase largo, pero que no pasó nada, claro, porque es muy larga la distancia para pegarle al arco, entonces la jugada preparada que fue totalmente, no fue en este caso ejecutada correctamente.
1: ¿Por qué no tirás el centro al área directamente en vez de andar con estas cosas raras, Mario?
2: Exacto.
1: Desperdiciás un tiro libre.
2: Aparte tiene buenos cabeceadores, ahí está Luis Cardoso, el propio Marcos Pereira, tiene un par de cabeceadores para aprovechar con un buen centro de Alejandro Silva.
1: Ataca Reco, centro de Silva, segundo palo, balón para Franco, aguanta la marca, con una chilena despeja Gauto y busca la contra con Abreu, pecho de Luisito, atropella Morínigo, habilitación para que corra el pastorcito, sube por izquierda ahora, lindo autopase y va mano a mano, Abreu le va a pegar o no, será un golazo de Luis Abreu, abre la cancha, se mete Ruiz Díaz, quiere revancha, Ruiz Díaz en el área, segundo no de Triqui, centro al medio, despeja la defensa, vuelve desaforado, con la lengua en la boca, pero logró despejar esa pelota Ronald Domínguez, insistiendo Triqui, por derecha subiendo Ruiz Díaz, crack macho, se prepara para ingresar moviéndose en el banco de suplentes, toca Viera, el balón abierto, se la manda izquierda por ese tándem, sube Mendoza, descarga oportuna para Morínigo, el autor del gol, Morínigo desborda, Morínigo se escapa, se pega la raya, incontenible Tobías, esperando Rayer, va al centro de Morínigo para el Tino, balón que rebota en el defensor de Recoleta, banda derecha corner kick, de Apostala para Triqui, huele sangre y quiere más el equipo de Arrúa.
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1: Cambio en Triqui a la cancha, Camacho con el 7, se va Sergio Mendoza al terreno de juego.
5: Se retira Sergio Mendoza, ingresa camiseta 7, Néstor Camacho, el primer cambio en Trinidense.
1: Gracias Abraham, corner kick de Apostala, será para Triqui, vendrá al centro al área, vamos a ver quién atropella en el segundo palo, Mendoza fastidiado, evidentemente con el rendimiento, corner de Triqui, va el envío, segundo palo, balón que queda bollando, le pega Abreu, rebote para Gauto, Cañete afuera, Cañete afuera, con el arco en blanco, Abreu cazó ese corner kick, giró, le pegó, tapó Ferreira y solito con el arco en blanco, arriba y afuera, Cañete, Mario.
2: Exactamente, primero una gran jugada por parte de Luis Abreu, que sí, controla, gira, le pega al arco, gran intervención a quemarropa, por supuesto, Nelson Ferreira, y en el rebote de manera increíble, Cañete desaprovecha la gran chance de llegar al segundo golpe en este partido.
1: Antes de marcar el tiempo de juego, mostrale a la gente de YouTube lo que tenés entre manos, Mario Morida.
2: Esta te muestro.
1: Sí, señor, mostrale a la gente del YouTube que se va hoy. 70 40 minutos del partido. Ya marcamos el tiempo de juego enseguida actualizado. Mario Molina con la camiseta tradicional de Recoleta. Hoy se va nombre, apellido, terminación. Chat de YouTube en vivo. La gente que participa de la mano del Banco Continental de esta camiseta de Recoleta. En cuantos minutos, Edgar Luis.
3: El tiempo de juego, 26 minutos de esta segunda etapa y el marcador Energy, combustible de calidad al precio justo, indica Ángel.
1: 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Que este partido lo sigue ganando el equipo visitante. Trinidense 1, Recoleta 0. Camacho marca el pase. Balón para Rayer. Desborda por banda derecha. Va al centro de Rayer. Juega en corto para Camacho. Engancha y le pega. Camacho remata al arco. ¡Golazo! ¡Gol! ¡Crack Macho! Trinidense, la solución para liquidar el partido estaba en el banco. Mucha magia que no podía estar en la cancha, tenía que arrancar en el banco y entró en este segundo tiempo para demostrar su jerarquía, su pegada, como en sus mejores noches y tardes con Olimpia, con Guaraní. Néstor Crack Macho, remate con la zurda que sorprende a Ferreira. Pensaban que era un centro, fue un tiro al arco, fue un globito, fue una caricia al alma del hincha de Triqui, que quiere seguir escalando, que quiere Copa Internacional, el 7 Bravo. ¡Cuánta jerarquía, Néstor querido! Golazo de Trinidense en el Ricardo Gregor por Néstor Crack Macho. Trinidense 2, Recoleta 0.

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1: ¡Qué golazo, Mario!
2: Primer acto, Néstor Camacho iniciando la jugada. Sector derecho del ataque. Puntín de Globito para Tomás Rager. Este se la devuelve y dentro del área, sí. En un segundo acto aparece Crack Macho para sacar, para desenfundar esa zurda mágica. Parecía que se venía al centro. Levantaba la cabeza y es cierto, dentro del área estaba Clementino González, pero él vio otra cosa, vio el ángulo. Y ahí acarició el balón, que no fue fuerte, pero fue bien direccionado, bien colocado, con mucha magia. La termina tocando Nelson Ferreira, que es un arquerazo, pero inevitable. Justamente el gran gol de Crack Macho, que dentro del área con la zurda y al ángulo va metiéndose en el segundo golpe, en el segundo gol. Tremendo golazo. Trinidense ya gana 2-0.
1: Inevitable el gol de Crack Macho, el segundo de Triqui.
3: A los 27 minutos. Segunda etapa, Ángel.
4: Y es el gol 148 del torneo. Clausura el primero en el semestre para Néstor Abraham Camacho. Su gol número 20 con la camiseta de Trinidense.
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1: Ah, bueno, ¿cómo está Camacho girando, tocando de primera? Por favor, Néstor, ¿qué pase le dio y cómo regala la pelota a su compañero? Ahora Viera, que traba y recupera. Enmienda su error a la cancha Héctor López, el número 19. Cambio Recoleta, ya reiteramos quién se fue. Atacando a Abreu, dejando para Camacho. Contra de Triqui, abriendo la cancha para Ruiz Díaz, ahora que recibe por derecha. Tocando y tocando en campo contrario el equipo del barrio Trinidad. Recibiendo en campo contrario el Pastorcito. Pase similar de Camacho, por favor. Pegado a la raya Luis Arón, que recibe el cuerpeo de Alejandro Silva. ¿Cómo está Camacho, Mario?
2: Desatado entró en definitiva. Mirá lo que es justamente. Otros entran a pegar patadas, a aportar justamente juego aéreo. Él entra para aportar magia con la zurda. Pases de primera, pases sin mirar. Un tremendo golazo con una zurda aterciopelada como jamás se dijo. Tremendo el aporte de la magia de Néstor Camacho.
1: Puedo decir, Mario, que siento cosas cada vez que la toca Camacho.
2: Seguro
1: lírico,
2: que sí.
1: Lírico, lírico, lírico. Pulea realmente rozando. No, bueno, no lo voy a decir, un pase tremendo.
2: Exactamente, y te cuento.
1: Para un orgasmo visual, la forma en la que toca Camacho la pelota, Mario, que no se malentienda.
2: Y claro, pero imagínate encima que no está lejos de convertirse en algún momento el goleador histórico del fútbol paraguayo. Así que ahí está, Néstor Crack Macho, goles, magia y por supuesto, gran juego, a disfrutarlo, lo último que le queda.
1: Marcamos el tiempo de juego.
3: Y ando tío, Rock and Pop, el tiempo de juego ahora, 31 minutos de esta segunda etapa y el marcador Energy, combustible de calidad. El precio justo indica Ángel.
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1: 2 para Triqui, 0 para Recoleta. Insistiendo el canario, se mete Charpe, tira al área, sale el arquero, a cortar. Zamudio abraza esa pelota, se queda de forma tranquila con el esférico para el hincha de Recoleta, que está perdiendo la sexta derrota consecutiva del equipo de Jorge González. A estar atentos, a ver qué pasa con el técnico del equipo del canario. Vamos a ver cómo le van a esta parte final, pero un premio en consuelo. Mostrá eso que tenés para la gente del YouTube, Mario. Entren al YouTube de la gran jugada ahora. 330 personas y ya la podemos regalar incluso antes del YouTube. Conéctense, camiseta oficial de Recoleta. Ataca Ferreira, se mete al área, tirito, remata al arco, débil. Saca la defensa de Triqui. Mostrala, Mario Molina, esa es la camiseta oficial del equipo del canario de Recoleta, que está luciendo a Mario Molina, que hoy se va para la gente del YouTube, que va participando. Contame qué dice el chat, Iván. Pero aguantame porque se mete López, le pega al arco, arriba y afuera. El tiro de Héctor López, a ver, ¿podés poner ahí, como recién te la pusiste, Mario, a ver qué tal te queda? ¿Sabes qué, verdad? Bien grande.
2: Exactamente, sí, señor. Muy habituado estoy a la G, pero ahí está. Mirá, me queda pintadita, ¿eh?
1: Nombre, apellido, terminación. Arriba en el YouTube de la gran jugada con toda la gente que dice el chat. Contame, Iván.
4: 320 personas en estos momentos. YouTube, la gran jugada en vivo, solamente en el YouTube, liderando el mejor equipo deportivo del país. Digo bien, el saludo para Iván Verón también, dejando su nombre, su apellido, sus tres últimos. Para el oyente, Ángel Paredes, quiero la camiseta de Recoleta, por favor, de Itaú, haciendo el reporte de sintonía. Quiero la camiseta del canario.
1: Uy, uy, uy, casi se complica Ferreira. Quiso salir jugando, lo presionó Rayer y casi rifa. Casi el tercero de Triqui, que puede llegar con este córner de Apostala. Banda derecha para el equipo que está ganando 2-0.
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1: Centro de Crack Macho, saca la defensa, insistiendo ahora por derecha, capturando ese rebote. Rayer ahora tocando con la zurda. Balón a la banda banda izquierda va apareciendo en campo contrario, levantando esa pelota Gauto, subiendo ahora, quería atropellar Camacho por derecha, balón por el costado frente al área técnica de Jorge González, saliendo con la pelota Héctor López, ahora toque de Monzón con su arquero. Veo los mensajes de Angie Paredo en el chat, de Odenat 1, de Francisco Ferreira, de Caetano, de Francisco, de Ani, de Gina, de toda la gente. Manden sus mensajes, los leemos al aire, que pueden ganarse este regalo de la gran jugada de la mano del Banco Continental en su campaña de Mario Molina, la camiseta oficial del Canario, que hasta que le pega Charpentier. ¡Gol! ¡Gol! ¡Pol! ¡Gol! Del mejor club del planeta, Recoleta. Descuenta el partido y hay emoción en la parte final en el Ricardo Gregor. Qué lindo pase de Ferreira. Se metió al área Charpentier. Desenvainó con la zurda. Un tiro raso que se va cerrando en el palo izquierdo de Víctor Zamudio. Incontenible para el arquero. Le rompió la esquina a Paul Charpentier, que se va amistando con el gol. Festeja Recoleta. Mostró la camiseta, Mario. Hay partido en campo grande. Descuenta Paul Charpentier. Y ahora

0: Comiendo Ti.
1: Mario Molinas.
2: Y el canario que vuela con viento en contra. Es cierto, tiene todo en contra, uno menos, con un Triniense jugando a un gran nivel, pero una contra que tuvo un pase fenomenal por parte de Brian Ferreira, que saca el bisturí, precisión en ese pase en profundidad, y ahí estaba el que normalmente le cuesta las definiciones, un asintomático como Paul Charpentier, pero no, con mucho oficio, levantando la cabeza sin pararla, le pega a la carrera, le pega al palo más lejano, gran gol, un empate, un descuento que evidentemente puede hacer que haya partido, que empiece otra jornada aquí en Campo Grande, el descuento del Canario, esto está 2-1.
1: Y Uto Taramón a mitad, porque descontó Recoleta.
3: A los 34 minutos, segunda etapa, Ángel.
4: Y este es el gol 149 del torneo, clausura el segundo en el semestre para Paul Charpentier, su segundo tanto también con la camiseta de Trinidense.
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1: Tan asintomático, Nora. Sale el Canario por abajo. Tres cambios en Triqui. Se va Nelson Gauto. Se va Luis Abreu. Se va Clementino. Contame quiénes ingresan. Solamente Abraham.
5: Camiseta 16, Jorge Marcelino. 19, Alan Cano. Y 24, Fabricio Baruja.
1: Perfecto, los cambios en Triqui. Saliendo Recoleta por abajo, Alejandro Silva. El eje del equipo quiere el empate del Canario. Balón para Lucas Monzón, ahora control de central. Con la zurda jugando y recibiendo Héctor López por izquierda. Cruza el medio sector, se mete a campo contrario. Toca de primera, el número 19 ahora recibiendo Monzón. La pelota transportada y jugada por Franco. Al medio el pase, López recibe, mira campo contrario. Le va marcando el pase por derecha Medina. Habilitación para Franco, jugando con su compañero. Recibiendo Luis Cardoso, tocando en campo contrario. Recoleta, 330 personas en el YouTube. Saludos a todos, para Angie, para Caetano, para Gabriel Benítez. Se va la camiseta de Reco, la que tiene Mario entre manos. Banda derecha, quiere el empate. El equipo de Jorge González al piso, Ferreira. Banda derecha al centro, al área. Ataca Reco, que está con 10. Rebote para López, le va a pegar. Remate a la espalda del hombre de Triqui, contra con Camacho. Quiere liquidar, se mete Camacho al área. Mano a mano está un nuevo gol de Camacho. Falta de López, si es último hombre o no. Es último hombre o no, si es así, tiene que ser roja. Expulsado. Expulsado Héctor López, acaba de ingresar, pero se sacrificó por el equipo. Héctor López expulsado en Recoleta, se iba mano a mano Camacho en condición de último hombre, jugada de Doxo. Héctor López expulsado, Mario.
2: Pase en profundidad y justo para el mejor en este momento de la cancha, crack Macho. Iba con panorama, iba con velocidad, iba con toda la lucidez y sí, lo atropella desde atrás. Hombro con espalda, lo empuja. Termina obviamente desequilibrando. Es cierto también que Camacho se deja caer. Y la expulsión correspondiente era último hombre. Tiro libre, muy cercano al área. Uno menos de vuelta para el equipo canario, que se va complicando. Una jornada totalmente cuesta abajo para el Canario.
1: Escuchen ustedes, se va a quedar con 9 Recoleta. Va a terminar con 9 el equipo de Jorge González. Se sacrificó la famosa falta táctica de Héctor López. Se va del campo de juego y Camacho, crack Macho, está para acariciar esa pelota. Tiro libre en ataque para Triqui.
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1: La gente se vuelve crazy en el chat de YouTube. Quiere la camiseta del Canario, que se quedó con 9. El premio consuelo si es que Recoleta no gana este partido.
3: Sí,
1: y es que Triqui tiene la sartén por el mango. Está con 11 el equipo de Trinidad. Va el tiro libre de Ruiz Díaz. ¡Golazo! ¡Gol! ¡Gol! Del Sportivo Trinidense. Desperdició su penal y entonces aprovecha el tiro libre. Armando se armó de valor, le pegó, se coló entre la barrera y va liquidando el partido en el Ricardo Gregor. Se abrió la barrera del Canario, faltaban hombres ahí, es que está con 9 el Canario. Empató, cerquita estaba de esa zona el equipo de Reco, pero el tercero llegó y bajó la persiana este partido, el equipo de Arrúa. ¡Qué remate! ¡Qué tiro libre de Armando Ruiz Díaz! Lo festeja con Camacho. Erró su penal. Marca de tiro libre. Lo festeja el barrio Trinidad. Lo festeja el bueno de Armando, que se va armando también para seguir escalando en la tabla el equipo de Arrúa. Trinidense con un remate de Ruiz Díaz. Rivas le gana 3-1 a Recoleta.

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1: Mario Molina.
2: Y era un golpe de nocaut totalmente necesario y merecido a favor del Triqui, que era mejor. Y justamente Camacho propició esta falta, la expulsión. La distancia era corta, era totalmente propicia, incluso también para un zurdo. Era para Camacho, finalmente desde atrás, de manera inesperada, en ese tiro libre muy cercano, se cuela el 2. Armando Ruiz Díaz, que ya pudo hacer un gol en el primer tiempo. Aquí, remate que rompe con la barrera, pegado al palo izquierdo, no llegó a tiempo Nelson Ferreira. Tremendo golazo para propiciar el golpe de nocaut, el tercero del Triqui, sí señor, que ya gana 3-1.
1: El tri del Triqui.
3: A los 39 minutos, segunda etapa, Ángel.
4: Y este es el gol 150 del torneo, clausura el primero en el semestre para Armando Ruiz Díaz, su gol número 8 con la camiseta de Trinidense.
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1: Ya con el diario del lunes, como dice Ana Juanes en el chat, al pedo del sacrificio. Fundió Joñe Mosea ahí, dice Proyector López, y que propició ese tiro libre. Y así llegó el tercero del equipo del barrio Trinidad. Pero para la gente de Recoleta, Mario, que se va a ir triste seguramente a su casa, mostrame la parte final. Sí. ¿Qué regalo tenemos, Mario, para el hincha de Recoleta de la mano del Banco Continental?
2: Yo les doy esta, definitivamente.
1: Sí, señor, la camiseta oficial de Recoleta, la de Nicolás Marota, el número 5, se va para el Yotoba. Busca el cuarto, el Triqui, se mete Baruja en el área, forcejea, gana de cabeza, está Rayer metiéndose, gana Rayer, está el cuarto, le pega Rayer, engancha, le pega, engancha, le pega. El tiro libre rozando el caño derecho de Ferreira. Pasó cerca el tiro, cerca el cuarto de Triqui, Mario.
2: Claro, con la moral baja, totalmente golpeado y obviamente con dos menos. Muchos espacios. Primero atropellaba el 24. Fabricio Baruja, que con la cabeza propiciaba ese pase para un Rayer que se metía como una flecha. El enganche con la derecha, el remate totalmente incómodo con la zurda. Estuvo desviado, otra ocasión más que desperdicia Trinidense, pero el partido ya está liquidado.
1: Ataca por derecha, se mete Ferreira a la bala, quiere el descuento, se va al partido. Atacando, levantando el centro Ferreira, Charpentier quiere su doblete. Paul querido, se relamía en el semicírculo intentando atropellar. Balón por un costado, banda derecha en ataque. La reposición de manos para el equipo amarillo será en ataque para el elenco de Jorge González.
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1: Quita la defensa, Portillo que despeja, insiste Alejandro Silva, el uruguayo que juega, recibiendo a Marcelo Medina. Silva que levanta el centro, balón que rebota en el defensor. Ferreira que ataca, envía a media altura, cabezazo defensivo de parte del central. Busca la contra del equipo de Triqui, pecho de parte de Baruja, contra con Rayer, solito por derecha va picando Camacho y si lo ven está el cuarto. Por el medio se mete Rayer, por derecha Baruja, crack Macho con la pelota, quiere goloso Camacho, apertura al medio, le va a pegar Cano, le da el tiro de Alan Cano, que va rozando el palo derecho de Ferreira. Se metió con toda el área, Alex Olimpia, zurdazo, Rayer sentido, ojo que está sentido Rayer en el área de Recoleta, se toma de la cabeza el hombre de Trinidense, acción friccionada, Rayer sentido, pero como desperdició la chance Cano, Mario.
2: Y ojo que hay un crack también totalmente suelto, totalmente, a ver, está en modo bestia, en definitiva, con la zurda, en la diagonal para el medio. Él tenía clara la jugada, a su velocidad se iba a jugar cuando la jugada quizás pedía un pase a la derecha. Pase justamente para Tobías Morínigo, que termina rematando cruzado. Y ahí está otra ocasión más desperdiciada por el Triqui, que está muy cerca del cuarto.
1: Contame qué dice el chat de YouTube. ¿Cuántas personas si en este momento tenemos que intensificar? Poneme anuncio, Cristian Rivarola. Porque en la parte final se va la camiseta de Recoleta. Nombre, apellido, terminación. Nombre, apellido, terminación. Nombre, apellido, terminación. Se va el partido, se va la camiseta de Recoleta. La gente que participa, y contame qué dice Iván.
4: 325 personas en estos momentos liderando el mejor equipo deportivo del país. Quiero la camiseta de Recoleta, por favor. Deja su nombre, su apellido, sus tres últimos. Hola, buenas noches. Dice también Blas el Sobogado. Participa ya también por la camiseta del Canario. Se va la camiseta de Recoleta. 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
1: Lateral en ataque será para el Canario, lo va a hacer Charpentier, se va apurando, jugando rápidamente, quita la defensa. Da Silveria atropellando, despegando, se va a un costado. Momento de infarto. pasando en el partido. Minutos finales dramáticos. Recoleta atacando, Tricky defendiéndose. Marcamos el timing. ¿Cuánto va de fútbol? Edgar Luis González.
3: Ñando tío, Rock and Pop, Apple, tiempo de juego. 45 minutos de esta segunda etapa y el marcador Energy. 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Ángel. Ángel.
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1: Que este partido lo está ganando Tricky por 3-1. Centro de Monzón al área, atropellando por el medio. Charpentier traba y gana. Se mete al área, quita la defensa. Balón por el costado, contra de Tricky. Va al cuarto, no, atropella Cardoso, devuelve al área. Está el descuento, no se mete. Pereira le pega. El tiro afuera de Marcos Pereira. El central se mete al área y pide penal. ¿Estaba acaso habilitado Mario Molina?
2: Sí, estaba definitivamente habilitado, sí. Lo habilitaba para mí justamente Fabricio Baruja. El pase, la recuperación en la mitad de la cancha. Pase, gol. Punto del penal un poco más adelante. La controla, gira, remate al arco increíblemente, ¿no? Llega el segundo, el descuento que le iba a dar un final picante a este partido.
1: Quedan dos minutos en el final de este partido. Se va el compromiso de Ricardo Gregor. Se va la camiseta, es el momento. Dos minutos finales para dejar su nombre, su apellido, su terminación. Vamos a mezclar el chat de YouTube y una persona se ganará la camiseta del mejor club del planeta a pesar de esta derrota. A propósito, Iván, ¿cuántas derrotas consecutivas para el equipo de Jorge González?
4: Sí, con esta derrota parcial hay que decir que ya son seis derrotas de manera consecutiva para el conjunto de Recoleta. Perdió contra 2 de Mayo 2-1, frente a Meliano 3-1, frente a Olimpia 2-1, 3-1 frente a Cerro, 2-0 frente a Guaraní y 3-1 en estos momentos frente a Tricky.
1: Contra de Tricky, balón de Camacho, pica por el medio Abreu Baruja que salta, cabecea, despeja por un costado, insistía, se metía por derecha, el hombre perteneciente a Olimpia tendrá un tiro libre en ataque. Tricky, que cerca estuvo del cuarto, que cerca estuvo abriendo espacios, ahora Recoleta que intentaba atacar, le pegó con todo Néstor Camacho, minutos finales aquí en el Ricardo Gregor. 3 para Tricky. Recoleta por su lado tiene 1 y tiene 9 en cancha. Nombre, apellido, terminación. Se va al compromiso en el Ricardo Gregor. Un minuto final del partido. La gente participa y vos mostrá, Mario, mostrá en el YouTube. Mostrá lo que se va. 300 personas y se va la camiseta. Entran 300 personas y se va la camiseta de Recoleta en el chat. La que tiene Mario Molinas mostrando ahora a continuación. Nombre, apellido, terminación. Nombre, apellido, terminación. 300 personas, 300 viewers en el chat. Y se va la camiseta de Recoleta para toda la gente que participa de esta parte final del partido. Segundos finales ahora. Despejando la pelota el equipo del Caranio. Balón por el costado para Camacho que se mete por derecha. Va desbordando Camacho. Quiere el cuarto. Monzón que corta. Monzón que se mete. Monzón que levanta. Quiere el segundo. El equipo amarillo. Sube por derecha Pereira. Espera Charpentier. Falta el ataque de Reco. Se le acaba la opción al equipo de Jorge González. Y contame tu figura, Bristol Mario.
2: 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Néstor Camacho, la gran figura de este partido.
1: Néstor Camacho, la figura Bristol.
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1: Camacho, la figura Bristol. Y hay 300 personas en el chat de YouTube. Se va el partido. Solamente se espera por el pitido final. En este compromiso, ¿a quién va a amonestar? Mario Díaz de Vivar en la parte final. Amonestado. Monzón en Recoleta. Se va el compromiso. Se va el compromiso de Ricardo Gregor. Final, dice Mario Díaz de Vivar. Terminamos con 300 personas, sí señor. Final del partido en el Ricardo Gregor. El Sportivo Trinidense acaba de vencer 3-1 Recoleta.
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1: Móvil, Amaro V6, Abraham Acosta.
5: Gracias, Ángel. Lo estaba esperando al presidente de Recoleta, Luis Vidal, pero rápidamente, antes de que termine el encuentro, ya se fue directamente a vestuarios, así que no vamos a tener las palabras del presidente. A ver con un hincha del Recoleta. Señor, estamos aquí para la jugada. Bueno, ¿qué nos puede decir? ¿Qué le parece el partido?
6: Bueno, hasta la expulsión todo bien. Y después de la expulsión, caímos en el juego y aprovecharon bien los de Trinidense. Un buen partido y perdimos de buena forma.
5: Perfecto. Bueno, así entonces el hincha de Recoleta. A ver si podemos conversar con otro. Señor, bueno, ¿qué le pareció el partido? ¿Qué se puede decir? Bueno, no quiero hablar aquí. El señor, los hinchas que ya se van retirando, también los jugadores, cada uno a vestuarios. Nosotros vamos a ir directamente hasta sala de conferencia a guardar por el entrenador José Arrúa de Trinidense, también por Jorge González, a ver qué declara, si fue efectivamente este su último partido al mando de Recoleta, Ángel.
1: Gracias, Abraham Acosta, en el móvil de la Amaro V6. Impecable trabajo ahí en Campo Grande, Abraham. Estás bien abrigado, Abraham.
5: Sí, bien abrigado.
1: Por curiosidad nomás, Abraham, ¿qué vas a hacer hoy, en esta noche de sábado, fresquita?
5: Y hasta el momento no tengo planes, Ángel. Estoy esperando que alguien me proponga algo. Bueno, la noche recién arranca.
1: Acá Mario te va a proponer, mi querido Yudoka, no, solo no te vas a quedar. Más. Saludos para el querido Walter Rabinovich, nuestro colega que está en el 96. Estaba esperando colectivo acá cerquita de la radio, siguiendo la transmisión. Saludos, Walter, querido, siempre pendiente de la gran jugada también. Bueno, tenemos que regalar la camiseta en esta parte final.
2: Sí.
1: Tenemos que regalar esto. ¿Cómo lo hacemos, mi querido Iván Bogado, de la mano de Conti? Poneme el chat de YouTube en vivo. Mi querido Hugo, se va la camiseta de Recoleta. Hay que mezclar eso, Huguito. Levantame el cursor automático de arriba a abajo. Que se cuenten todos los mensajes, pero todos, los que estuvieron en el arranque de la transmisión, los que estuvieron al final. Ya vamos a presentar el comentario final de Mario Molina, pero mostrame eso que tenés, porque me han contado, Mario, que tenés un negocio entre manos.
2: ¿Y de tamaño G?
1: Sí.
2: Para gusto, para placer de mucha gente. Acá está, esta.
1: La camiseta oficial del Canario, el 5 de Nicolás Marotta, que hoy le hizo falta al equipo de Jorge González. 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Perdió Recoleta, es cierto, pero como los mima el Banco Continental. Para la gente de Recoleta, la camiseta oficial, ahí tenemos el chat en vivo, entren al YouTube. Chat de YouTube en vivo. Y cuando... ¿Quién será? ¿Quién ¿A le quién puede? Le doy el placer?
2: Exacto, de darle esta.
1: Sí,
2: esta
1: la camiseta del Canario para el chat. Mueva eso, mi querido Huguito Salinas. Cuando nuestro compañero Sebas, de las redes sociales, diga basta. Sebas... El CM que está para subir el gol, no hay apuro, Sebas, tranquilito. Lo subimos con paciencia.
7: Está habilitado.
1: ¿Cómo estás, Sebas? ¿Bien?
7: Bien, excelente.
1: Cuando vos digas basta, pero con voz de hombre, arriero y saqué. Cuando vos digas basta, se va la camiseta oficial de Recoleta. Vean que hacemos todo transparente, Tienen que venir a buscar acá, Eusebio Ayala, la esquina RI6. Le sacamos la fotito, porque hay que cumplir también con el Banco Continental. Sos grande tu banco también. Mueva eso, mi querido Hugo en Boyeje Añande.
7: A ver.
1: Y cuando diga Sexbas, basta, el cursor parará y una persona se llevará la camiseta del club más grande del planeta. Que muevan, Sebas, todo tuyo este momento, Sebas.
7: Movemos. Seguimos moviendo. Muchísima gente participando.
1: 3, 2, 1.
7: Basta.
1: Diego Almada. Terminación 781. Diego Almada. Terminación 781. Dieguito querido. Te esperamos, Eusebia. Ya les quiere RI6. Diego Almada, terminación 781. Ustedes ven en el chat de YouTube. Se lleva la camiseta de Recoleta. Mostrala, Mario. Mostrá la camiseta del Canario. Esta te llevas, mi querido Diego Almada, seguidor de la gran jugada. Eusebio Ayala, esquina RI6. Tenés una semanita de la mano del Banco Continental para retirar tu camiseta de Recoleta. Y otra vez, liderando en streaming este partido. Arriba siempre. Detrás, otros, justamente amarillos también. El comentario final de Mario Molina nos presenta.
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2: Bien, y un partido que ya en su primer tiempo fue un 0-0 agradable, con situaciones, con dinámica, es cierto, con imprecisiones y con cuestiones en la cancha que se complicaban, ¿no? Principalmente en el bote, en el pique, que costaba obviamente en cuanto al control, en cuanto a los pases, en cuanto a las precisiones de ambos conjuntos. Y en el segundo tiempo, sí, en medio de tanta oscuridad, en medio de tantas imprecisiones, aparece el 7. Aparece justamente Néstor Camacho, no solamente para aportar un tremendo golazo, sino también para darle mucho volumen de juego. Es cierto que en el primer tiempo iba apareciendo mucho en el equipo, el 11, Luis Abreu, que obviamente iba repartiendo fútbol. No apareció en gran medida cuando, por ejemplo, tuvo que definir una jugada, obviamente, que la tuvo... tras un gran cabezazo por parte de Clementino González. A ver, algo más por tu sector, mi querido Abraham Yudoka Acosta, o ya cerramos con él. Ya cerramos con él, chavo con él. No, me quería despedir nomás de él oficialmente, por eso nomás. Mi querido Abraham Acosta, algo más.
5: Sí, justamente estaba aquí, me quedé en el pasillo, por así decir, para esperar si por en algún momento sale el presidente Luis Vidal, porque sinceramente que se lo vio muy enojado, muy nervioso, y no suele ser normal en él. Él se suele quedar, esperar un ratito, obviamente, se entiende el resultado y el momento del equipo, porque ni bien terminó, creo que un minuto antes, ya se retiró y fue directamente hasta el vestuario y con una cara, la verdad que muy enojado. Bueno, y aquí estoy, aquí sigo en el Ricardo Brego aguardando por las novedades, querido Mario.
2: Exactamente, y en zona de conferencia me imagino vamos a estar atentos entonces lo que pase ahí en Campo Grande y otra derrota más que se suma por supuesto al equipo canario de Jorge González.
5: Así será, Mario, aquí estaremos.
2: Perfecto, cualquier cosa por supuesto pegas el grito, si pegas el grito de auxilio, bueno, vamos a ver qué hacemos desde aquí, pero bueno, aquí está una gran jornada que termina obviamente con 4 goles, con un segundo tiempo que obviamente se comprometió las chances del equipo canario cuando llega la segunda falta de Dairon Mosquera. Él incluso, les digo, la falta del primer tiempo era la famosa faltita, esa sí fue exagerada, la amarilla, pero en el segundo tiempo la obstrucción en la mitad de la cancha era la pica para adelante, era Tobias Morínigo, iba a buscar ese balón, obviamente se interpone en la carrera el colombiano que pone el cuerpo, se desentiende de la pelota, y en esa sí fue una segunda amarilla justificada. Entonces, a partir de la expulsión, muy pocos minutos pasaron para que llegase ese pelotazo largo, que la termina cabeceando Agustín da Silveira, que la termina defendiendo justamente Tobias Morínigo dentro del área, penetrando la misma y concretando con la zurda el primero del partido y el primero para el equipo de Barrio Santísima Trinidad. A partir de ahí, a partir del uno menos, el ingreso de Luis Cardoso para completar esa línea de cuatro, el ingreso de un Alejandro Silva para darle mayor fútbol, mayor claridad en la hora de la gestión del fútbol al equipo canario, también Brian Ferreira para reemplazarlo a un flojo Wilfrido Báez, que en definitiva no tuvo un gran partido. Tuvo incluso una ocasión en el primer tiempo tras gran centro de Dairon Mosquera que no la pudo cerrar, no tuvo la concentración, no tuvo la precisión, es cierto el bote tampoco le ayudó mucho, pero después mejor, tanto en el primero como en el segundo tiempo, el equipo de Sportivo Trinidense que ya tenía fútbol, que ya tenía generación con Luis Abreu en la mitad de la cancha y con el ingreso de Néstor Camacho, obviamente esto se agudizó, se profundizó, se paró en el sector derecho, zurdo él, y de hecho ahí en ese sector arrancaba la jugada, la empala, un pase de emboquillada para Tomás Rayer que se la devuelve ya dentro del área, sector derecho, levantaba la cabeza, se posicionaba, parecía que le pegaba al centro, parecía que buscaba la cabeza de Clementino González y saca una zurda definitivamente endiablada para clavarla en el ángulo. Es cierto que la termina tocando, se ensucia un poco ese gol, esa trayectoria con un pequeño roce con los guantes, con los dedos de las manos por parte de Nelson Ferreira. Igualmente, de manera inevitable, se mete ese golazo. Un segundo gol que ya clarificó el partido, que en ese momento ya no habían muchas dudas de que podía, en definitiva, Sportivo Trinidense, teniendo 2 goles, teniendo 1 de más, y obviamente con un Recoleta que no está dando al menos la talla, la nota en los últimos partidos, tras un gran primer semestre, porque para mí fue muy bueno el semestre pasado, tanto a nivel local como internacional, todo un 2025 de mucha regularidad del equipo de Jorge González, pero nos encontramos con un segundo año en este segundo semestre en el campeonato clausura, donde se lo ve en definitiva con muchas dudas, un equipo que deja muchos espacios atrás, que se complica solo porque intenta salir jugando. Es cierto que si no fuese por un arquerazo como lo es Nelson Ferreira, esto podía terminar en otra cosa, porque, a ver, recordar que en el primer tiempo, hacia el final del primer tiempo justamente, tuvo ese penal contenido a Armando Ruiz Díaz. Era inevitable, le decíamos, el gol de Camacho, y luego llega en una tercera ocasión ese tiro libre bien ejecutado, con una pegada impresionante, entre fuerza, precisión, un remate pegado al palo, recordemos, era una contra, pase en profundidad para Néstor Camacho, se metía solo Camacho dentro del área con toda la lucidez y, por supuesto, desatado el mismo, entró en definitiva muy bien al partido. Le hacen la falta, le cometen la falta desde atrás, lo empuja Héctor López, es el segundo expulsado en el equipo, tras esa expulsión llega otro gol, parecía que el que se perfilaba y el que estaba visualizando dónde podía pegarle era Néstor Camacho, finalmente se le adelanta el 2, se le adelanta el lateral derecho, con una gran pegada. Decíamos, fuerza, precisión, remate bien pegado al palo, nada que objetarle, nada que decirle a Nelson Ferreira. Un tercer gol que ya termina siendo, obviamente, un golpe de knockout para ese momento. Incluso las emociones se iban intensificando porque Marcos Pereira estuvo muy cerca de conectar con un descuento, un 3-2, a pesar de estar con dos menos. A los tumbos se le iba encima y por momentos buscaba arañar algo más el equipo canario, pero era más propicio un cuarto gol que un descuento por parte del equipo canario. Repito, a partir de la expulsión de Dairon ya se fue todo para abajo. Lo segundo que tuvo que ver mucho con la victoria y que se consolida la superioridad futbolística principalmente del equipo de Trinidense es el ingreso de Néstor Camacho, que termina marcando diferencia, que termina evidentemente siendo ese peso en la balanza que termina decidiendo, que termina en definitiva rompiendo con la monotonía casi del partido, porque es cierto que Trinidense era superior futbolísticamente, pero no lo podía traducir, no tenía buenas decisiones en la zona final frente al arco, y para eso ingresó Camacho, justamente para darle claridad en el fútbol, para aportar un segundo gol. A él le hicieron la falta del tiro libre que termina con el gol de Armando Ruiz Díaz. Hubo una chance más incluso que la desperdicia dentro del área Tomás Rayer tras una guapeada, tras gran intervención de Fabricio Baruja, que ingresó en el segundo tiempo, lateral él. Ya decíamos la de Marcos Pereira, que tuvo sobre el final la posibilidad del descuento. Un partido que tuvo sus chances, un partido que tuvo 4 goles y un partido que lo tuvo como una figura máxima. Justamente a Néstor Camacho, que ahí se va convirtiendo también en un hombre que va extendiendo su leyenda, va sumando un gol más en esa carrera por ese goleo histórico, por esa tabla histórica de los goleadores, que lo tiene como principal líder y lejos todavía, con una ventaja muy importante, a Santiago Salcedo, sacado del baúl de los recuerdos y hoy integrando el plantel del equipo rayadito, del equipo de San Lorenzo, del equipo que ya tiene casi definida su incursión o su participación en el campeonato de Intermedia del próximo año. Bien, entonces nos vamos en definitiva felices, nos vamos realmente muy conformes. Un partido que tuvo sus momentos, un partido que en el segundo tiempo terminó de tener sus grandes emociones y un gran recital en lo personal por parte de Néstor Camacho, que termina haciendo un verdadero golazo, una gran actuación y que termina inclinando la balanza a favor del Triqui, que se va posicionando en los primeros lugares. A ver, para confirmar cuántos puntos... ¿con cuántos puntos queda y en qué posición, mi querido Iván Bogado?
4: Sí, tercero en la tabla de colocaciones el Sportivo Triniense, 17 puntos, 22 tiene Libertad, 21 tiene el 2 de mayo de Pedro Juan Caballero y 17 tiene el Sportivo Triniense.
2: Ahí está, 5 puntos de diferencia. Ahí son, claro, son 2 partidos prácticamente y ahí está entonces la diferencia del equipo de Barrio Santísima Trinidad, que al final sí, parecía que en algún momento ya se pinchaba el globo, que ya podía quedarse en el camino, que podía tropezar y ser capaz un equipo de mitad de tabla, pero no, ahí están los primeros lugares entonces el equipo de Barrio Santísima Trinidad, el equipo dirigido técnicamente por José Arrúa, que en esta ocasión ganó por fútbol, ganó por magia, ganó gracias a uno de esos 3 goles, un tremendo golazo de Néstor Camacho, y obviamente un equipo que de vuelta pega el golpe en la mesa para decir presente al momento de la lucha por los primeros lugares. Bien, vamos cerrando esta parte. Justamente ya le pasamos la posta al querido Iván Bogado para ir cerrando esta jornada de sábado, que arrancó con el empate entre Cerro Porteño y Guaraní y que termina con esta tremenda victoria del Sportivo Trinidense, que termina metiéndose al final en los primeros lugares y que da un tremendo golpe en barrio, en Campo Grande, golpeando fuerte, por supuesto, el equipo de Barrio Santísima Trinidad.
4: Final del compromiso, entonces, en Campo Grande fue victoria del Sportivo Trinidense por la cuenta de 3-1 frente a este equipo golpeado de Recoleta. Lo vamos a escuchar a José Arrúa, lo vamos a escuchar también a Jorge González. Vamos a ver finalmente qué termina diciendo el entrenador del Deportivo Recoleta. Hay que ver si continúa o no. Vamos a estar esperando, obviamente, el llamado de Abraham Acosta, que ya está instalado en la zona de conferencia de prensa. ¿Se va Jorge González o lo van a aguantar una fecha más? Lo cierto, lo concreto es que esta es la 6ta derrota de manera consecutiva del Deportivo Recoleta, un equipo que le estaba jugando de tú a tú en Buenos Aires a Boca Juniors. Hoy está complicado, no solamente en la penúltima. Sí, Abraham, adelante, vamos contigo.
9: Sí, aquí ya está el entrenador de Trinidense, José Arrúa. Ahora nos preparamos y ya va a arrancar la conferencia de prensa del entrenador.
10: Buenas noches para todos. Damos inicio a la conferencia de prensa del profesor José Arrúa, técnico del Sportivo Trinidense. Buenas noches, profe. Gisela Ortiz para Tigo Sports. Hoy, ¿qué se puede destacar del equipo que retornó al triunfo, a lo que estaba buscando nuevamente en el campeonato y bueno, con el marcador también que hoy se impuso?
11: Bueno, buenas noches. Yo creo que antes que nada el carácter, ¿verdad? El carácter que demostró el equipo. Especialmente por cómo se dio, ¿verdad? Tuvimos un penal al terminar el primer tiempo donde no pudimos convertir. Y bueno, en algunas situaciones por ahí eso hace que anímicamente puedas decaer y levantar al rival, ¿verdad? Pero en el segundo tiempo se entró de la misma forma, ¿verdad? Creo que hicimos un gran partido y bueno, rescatar eso antes que nada, el carácter del equipo que tuvo para levantarse después de ese penal del primer tiempo. Bueno, rescatar eso antes que nada, el carácter del equipo que tuvo para levantarse después de ese penal del primer tiempo.
12: Profe, acá Tony Rodríguez para La Tribu. Cuando ingresó Camacho, le sacaste un lateral que es Sergio Mendoza. Yo no sé si él te pidió cambio o fue un cambio táctico, porque evidentemente demostraste que quería ir a buscar nuevamente el partido y buscar el segundo gol.
11: Bueno, lo de Néstor ya estábamos pensando, ¿verdad? Pero en principio íbamos a sacar la Mori porque tenía la amarilla, ¿verdad? Tratar de cuidar eso y bueno, después Sergio venía con molestia en la rodilla, ¿verdad? Y como el campo de juego también es diferente, es un sintético donde golpea un poquito más. Sergio nos avisa que sintió otra vez esa molestia, ¿verdad? Entonces, bueno, optamos por bajarle de lateral izquierdo y que ingrese Néstor, que estaba dentro de los planes, ¿verdad? Y sabemos lo que es Néstor, más con un hombre en campo, eso que por ahí sufrimos un partido donde estuvieron, donde él tiene esa pausa, tiene esa visión. Y bueno, hoy de

0: Bueno, antes del partido sabíamos que teníamos esa oportunidad, ¿verdad? Sabíamos que nos jugábamos muchas cosas ante un gran rival como Recoleta, por más que no está pasando su mejor momento, pero no deja de ser un rival que juega bien al fútbol, que tiene su estilo, ¿verdad? Sabíamos que no jugábamos poder acomodarnos otra vez en la tabla del torneo clausura a 5 puntos del puntero. Y también el acumulativo, ¿verdad? Que era importante teniendo en cuenta que Recoleta también es el que está ahí queriendo entrar y teníamos que mantener esa distancia. Entonces, nos jugamos muchas cosas hoy, los jugadores interpretaron, ¿verdad? Lastimosamente, el partido anterior caímos, pero hoy demostraron que es lo que queremos, ¿verdad? Levantarnos y entrar lo más rápido posible a esa senda de la victoria. Y ahora descansar, a prepararnos para lo que va a ser el partido siguiente ante un Guaraní que, bueno, que se ve un Guaraní diferente también, un equipo compacto que estamos acostumbrados a eso del profe Chiqui, bueno, tratar de prepararnos para seguir en la senda de la victoria.
1: Profe, Alaila Sanabria para Radio Primero de Marzo, buenas noches. El análisis que te deja hasta el momento lo que es el torneo, ¿estás conforme, no, con tu equipo? ¿Qué por ahí le falta?
0: Bueno, conforme no estamos, creo que todo el plantel, ¿verdad? Porque por cierto detalle por ahí creemos que podíamos estar mejor. Estamos trabajando para corregir eso, ¿verdad? Pero sí valoro el esfuerzo que viene haciendo el plantel, que te venimos haciendo todo, porque queremos conseguir cosas importantes, ¿verdad? Sí, estamos ahí en la mitad o para arriba, pero queremos dar ese salto también y pelear verdaderamente, ¿verdad? Entonces, conforme no estamos, pero sí se valora el esfuerzo del día a día del plantel, ¿verdad? Tenemos que seguir por eso y tratar de dar ese salto que es lo que queremos dar, verdaderamente pelear arriba, y para eso hay que ajustar algunos detalles.
2: Buenas noches, profesor. Estamos en directo para ABC Cardinal. Bien mencionaste el tema de no estar conforme totalmente en un momento de este campeonato. Tuvieron 3-4 partidos sin poder ganar. ¿Qué crees que hay que ajustar? Bien mencionaste algunos detalles, pero ¿qué crees que necesita el equipo para dar ese despegue definitivo?
0: Bueno, yo creo que esos partidos que, bueno, como varias veces ya repetí, ¿verdad? Que son detalles puntuales que nos están costando caro, ¿verdad? En situaciones del partido donde por ahí pudimos aprovechar mejor la situación o decidir o tomar mejores decisiones que pagamos muy caro, ¿verdad? Entonces, por eso no pudimos sumar esos partidos que estás diciendo, donde de por ahí competimos bien, pero en esos pequeños detalles, como está el torneo clausura, ¿verdad? Con muchos detalles se está definiendo, no hay un equipo que te marque una diferencia grande en cuanto a lo futbolístico, ¿verdad? Entonces, es más bien eso lo que nosotros estamos mirando, estamos tratando de corregir, ¿verdad? Porque el partido anterior tuvimos por ahí situaciones donde pudimos tomar mejores decisiones para no perder el partido, contra 2 de mayo lo mismo, ¿verdad? Ajustar esos detalles para verdaderamente posicionarnos y pelear arriba, que es lo que queremos ahora.
3: Profesor Germán Tilner para Fútbol a lo Grande de Radio Monumental AM 1080. ¿Qué funciones le pide a Luis Abreu? Porque en algunos partidos lo vemos, sobre todo cuando ingresa como suplente, él juega un poco más tirado hacia la izquierda, un poco más retrasado de la línea de atacantes, pero un poco más adelantado de la línea de volantes. Y hoy lo vemos como jugando por izquierda por momentos, a veces por derecha. ¿Qué función específicamente le pide a él hoy jugando como titular? Y quería hacerle otra consulta. ¿Por qué cree que no influyó el haber errado el penal sobre el final del primer tiempo para que en el segundo tiempo salga con todo Trinidense y se quede con la victoria?
0: Bueno, lo de Abreu yo creo que son dos etapas, ¿verdad? Cuando él venía ingresando estábamos jugando una formación de 4-3-3, entonces él jugaba de interior.
4: A ver, vamos a recuperar ahí la comunicación en la conferencia de prensa de José Arrúa, hablando un poquito también, respondiendo ya a esta última consulta del colega, justamente de luego de esta victoria del Sportivo Trinidense por la cuenta de 3-1. Continúa.
0: El campo de juego. Y lo otro era lo último, porque...
3: ¿Por qué no influyó el haber errado?
0: Y porque hablamos mucho en el entretiempo, dimos mucho hincapié sobre eso, ¿verdad? Porque valorar un penal ahí que no te den, o sea, que no te den ni el tiempo del rebote... podía influir eso, ¿verdad? Entonces tocamos más bien eso porque creo que se hizo un buen primer tiempo, un buen partido en general, y tocamos ese tema, ¿verdad? De que tenemos que seguir confiando que estábamos haciendo un buen partido y que los goles iban a llegar, ¿verdad? Y eso también tenemos que tratar de corregir un poquito, porque yo creo que hoy tuvimos varias ocasiones y por momentos también, bueno, en el 2-0 convirtió Recoleta, después metimos el 3-1, después tuvo otra vez una jugada ahí que de una segunda pelota que podía haber convertido también el 3-2, y esos son los pequeños detalles por ahí que necesitamos ajustar para poder cerrar los partidos, ¿verdad?

0: Así escuchamos al entrenador de Trinidense, José Arrúa, Iván.
1: Bien, perfecto, mi querido Abraham Ezequiel Acosta, hablando un poquito también. José Arrua, lo vamos a esperar a Jorge González, pegarnos el grito y nosotros vamos a estar cediéndote la posta a lo que fue esta dura derrota nuevamente del conjunto del Sportivo Recoleta. Reiteramos, sexta derrota de manera consecutiva y hoy puede haber movimiento importante en el cuadro del Canario. Hay que ver si lo mantienen o no a Jorge González. Lo decíamos, le estaba peleando de tú a tú en algún momento en partido de Sudamericana el Sportivo Recoleta a Boca, un gigante del continente. Luego de esa eliminación se vino abajo. Hay que hablar que cayó frente al 2 de mayo por la cuenta de 2-1. Posteriormente 3-1 perdió frente a Emiliano en la cancha de Sol de América. Perdió ante Olimpia 2-1, 3-1 ante Cerro Porteño y 2-0. La fecha pasada frente a Guaraní en la Arboleda y hoy vuelve a caer, hoy jugando en manera de local en el Campo Grande frente al Sportivo Trinidense por la cuenta de 3-1. Este resultado del conjunto del Canario. Recibió 15 goles y solamente marcó 5 goles el conjunto de Recoleta en los últimos 6 partidos, sexta derrota de manera consecutiva, y hay que ver si continúa o no Jorge González. Por lo pronto lo vamos a guardar justamente al entrenador del Deportivo Recoleta y nosotros vamos a repasar la tabla de colocaciones del torneo de clausura 2026, que lo tiene a Libertad como puntero con 22 puntos. 21 puntos tiene el 2 de mayo de Pedro Juan Caballero en la segunda colocación. En la tercera posición ya aparece, ojo, el Sportivo Trinidense con 17 puntos. Torneo irregular del Sportivo Trinidense, que en los últimos partidos comenzó a sumar puntos importantes, digo bien, y esto lo catalogo obviamente hoy por hoy en la tercera colocación en la tabla de puntuación. 17 puntos para el Sportivo Trinidense, 16 puntos para Olimpia, 16 puntos también para el Sportivo Emiliano en la cuarta y en la quinta colocación. En la sexta posición aparece Nacional con 15 puntos, 14 puntos para Cerro Porteño, para Guaraní, 10 puntos para el Sportivo Luqueño, 8 puntos para Rubio Ñu, 7 puntos para el Deportivo Recoleta y un punto, digo bien, para San Lorenzo. San Lorenzo es el único equipo que no ha ganado todavía en el torneo clausura. Es el segundo equipo que más goles ha recibido. El equipo que más goles recibió en el torneo clausura es Recoleta. 23 goles en contra tiene el conjunto de Jorge González. Ha ganado solamente 2 partidos de 10 posibles. Ganó solamente, empató 1 y perdió 7 partidos. El Canario, hay que ver qué pasa. Lo vamos a guardar a Jorge González entonces también en lo que va a ser la conferencia de prensa del conjunto de El Canario. Mañana tenemos 2 partidos en la jornada dominical. En la fecha número 10 del torneo clausura 2026, Olimpia frente al Sportivo Luqueño, cobertura de la gran jugada, 2 de la tarde vamos a estar abriendo la previa para este compromiso en el Defensores del Chaco, donde Olimpia estará haciendo de local frente al Sportivo Luqueño. Ojo con lo que puede pasar en este partido. ¿Por qué lo decimos? Porque si Olimpia gana, se estará ubicando cerca del puntero del campeonato, se estará ubicando cerca de Libertad, estará quedando a 3 puntos de El Gumarelo, que justamente lo tiene como puntero al conjunto de Libertad, mientras que el Sportivo Luqueño está peleando por la zona del descenso. Luqueño está obligado a ganar para ir escalando posiciones en la tabla de la zona roja del descenso, porque quiere mantener la categoría en la temporada 2026. Mañana también va a estar jugando Rubio Ñu y es por eso que se va a estar moviendo el tablero en lo que responde también a la tabla del promedio. Ojo con Recoleta, porque también se está complicando, y de ganar mañana Luqueño y de ganar mañana Rubio Ñu se estarán arrimando al conjunto del Canario, y es por eso que es un momento complicado para el cuadro de Jorge González, y lo vamos a esperar. 4 de la tarde Olimpia estará haciendo de local frente al Sportivo Luqueño, y a partir de las 6:30 de la tarde Nacional estará visitándolo a Rubio Ñu, y con estos 2 partidos se va a estar cerrando entonces también la fecha número 10 del torneo clausura 2026.

0: Adelante, Abraham Acosta, vamos contigo, conferencia de Jorge González.
1: Sí, arranca la conferencia de prensa de Jorge González.
2: Buenas noches, profe Giselle Ortiz, para Tigo Sports. Bueno, ¿cuál es la sensación que deja este partido por las expulsiones, por el resultado y también por esta racha, profe, que le está costando a Recoleta salir?
3: Lastimosamente, muy buenas noches para todos. Antes que nada, lastimosamente creo que estamos entrando en una ansiedad equivocada, en donde los errores individuales y a veces colectivos nos afectan mucho. No nos pudimos ubicar bien dentro del campo ante la expulsión de Dairon. Y inmediatamente nos hacen un gol, tratamos de cambiar la figura con una figura táctica ofensiva, por más de que estábamos en desventaja, y ocurrió el segundo gol, que creo que ahí le dañó más al equipo. Y indistintamente a eso, los muchachos dieron todo de sí, una entrega muy buena. Descontamos, nos faltaba tiempo, no pudimos hacer el empate, por más de que teníamos el control a veces del balón, pero la jerarquía del equipo contrario y sobre todo la buena lectura del partido del profesor creo que nos dañaron más. Y salir de esta racha ya lo tenemos que comenzar a hacer, porque creo yo que, como le dije a los muchachos, en esta clausura no estamos aprovechando el tipo de superficie en la cual jugamos. Solamente hemos ganado uno de los cuatro partidos que jugamos y nosotros teníamos que tener más puntos en este recinto.
4: Hola, profesor. Abraham Acosta para La Gran Jugada, Roca Paño de Utí. Entendiendo el momento que están pasando, varias derrotas consecutivas, ¿estás para seguir al frente de Recoleta? ¿Ya pudiste hablar de eso con el presidente?
3: Personalmente, yo le dije a los chicos que si hubiese una derrota el día de hoy, iba a estar renunciando. Mi renuncia está en las manos del presidente. Él es el que toma las decisiones. Yo soy un soldado de este club. Empezamos de abajo todos juntos. Pero él como presidente y su comisión directiva es la que tiene que tomar la decisión. Yo sigo firme y muy confiado en los chicos. Estamos pasando una racha muy equivocada, pero el amor propio que le tengo a este club hace de que yo tenga que poner a disposición mi puesto, porque soy el primero que le quiere a esta institución, y si eso ocurre, agradecido. Le he agradecido con el presidente y de seguro estaré trabajando de vuelta de lleno con ellos, ya sea en otras funciones o un poco alejado, pero siendo el primer fanático de lo que es Recoleta Fútbol Club dentro de lo que es el fútbol.
2: Profe, buenas noches. A la Isla Sanabria para Radio Primero de Marzo. Del por qué esa renuncia, profe, ya sabemos de hecho que no va bien el equipo, pero ¿por qué se toma esa decisión y si también ya pudiste conversar con el presidente?
3: No, aún no he dialogado con él. Sí, le informé el día de ayer cuando estuvimos conversando un poco de la idea del juego, porque siempre él me llama un día antes del partido, quiénes van a estar convocados, qué idea de juego tengo, siempre está apoyando con alguno que otro observaciones que pudiéramos tener. Es por delicadeza, soy un técnico que ama esta institución y siempre lo voy a amar, y prefiero que él tenga esa tranquilidad, porque a pesar de ser el presidente y yo técnico, somos muy buenos amigos, y quiero que él tenga esa tranquilidad y que no salga de él el que pueda dejarle sin trabajo a un amigo. Entonces, como buen amigo que soy de él y de todos, prefiero que él decida después. Si él decide cambiarme, estoy agradecido. Si él decide que continuemos, vamos a continuar, porque venimos de abajo, hicimos muchas cosas juntos, pero mi compromiso profesional es la de dejar a disposición de él mi cargo para que tome la mejor decisión que pueda hacerlo.
5: Profesor, Germán Tirle para Fútbol a lo Grande de Radio Monumental AM 1080. ¿Y por qué cree usted que no se está pudiendo dar los resultados? ¿Por qué cree que entró en esta mala racha Recoleta que hasta ahora no ha podido levantarse? ¿Hay un desgaste en el relacionamiento tantos años? ¿Los jugadores no han captado en los últimos tiempos la idea de juego que usted trata de transmitirles? ¿Por dónde cree que pasa esta mala racha ya muy larga, profesor?
3: Personalmente y analizando siempre, creo yo que nosotros el volumen de juego que tenemos como equipo es muy alta y muy buena, en el sentido de que tenemos la posesión del balón, creamos jugadas de gol. Lastimosamente estamos un poco mojados con la pólvora ahí adelante. Hoy tuvimos de vuelta en el primer tiempo muy buen control del juego. Ellos pasaron mucho de línea, capaz buscando la ventaja de lo que podría ser el viento a favor también, que también juega o no. Indistintamente a eso, yo cada vez que termina el partido veo la camiseta del club bien mojada. Eso significa que tuvieron la intensidad que le pedí. A veces, quiera ser o no, lastimosamente la suerte puede o no jugar, pero con expulsiones o penales, errores individuales o errores ya colectivos en coberturas, no hacen daño, y ese daño fue muy evidente hoy cuando le echaron a Dairon. Yo le estaba viendo reflejado a ellos el rostro de vuelta de decir una expulsión más, y eso tenemos que comenzar a evitar, porque con 11 nosotros tenemos que tener, estando con 11 nosotros siempre rendimos bien y controlamos bien. Estando con 10 a veces esa ansia y esa gana de querer salir a buscar el partido, generamos mucho espacio y en las coberturas tenemos problemas. Entonces el desgaste creo que no existe, más bien es borrar un poco ese capítulo de la Sudamericana. Nos dolió mucho y seguimos en ese duelo, pero sucedieron ya situaciones anteriores dentro de lo que es el campeonato local, en la cual el propio Emiliano, que estaba jugando bien la Copa, tuvo que ganar 7 encuentros de seguido, y creo que fue Sol América que solamente tenía que hacer un punto, y Emiliano hizo los 7 y Sol América no sumó y descendió Sol América. Hoy nuestro objetivo principal cambió, nuestro objetivo como club cambió, nuestro objetivo hoy en día es primero permanecer en la categoría, establecer un bloque interesante defendiéndonos para luego buscar los espacios necesarios que vamos a encontrar siempre por la calidad de jugadores que tenemos para lograr el triunfo. Lastimosamente lo estábamos haciendo bien, sin mucho peligro, por decirlo así, controlando bien el juego, pero con esa expulsión se nos vuelve a traer sombras que no son necesarias y que tenemos que levantar internamente lo mismo.
6: Con esto finalizamos. Muchas gracias.
0: Bien, así finaliza la conferencia de prensa de Jorge González. Vamos contigo, Abraham, adelante.
1: Sí, así justamente finalizada la conferencia de prensa de Jorge González, entrenador de Recoleta. Y bueno, así como escucharon, él puso su renuncia a disposición, había mencionado justamente a sus dirigidos que si perdían hoy, él iba a renunciar. Pasó tal situación, pero está en manos del presidente el futuro de Jorge González al mando de Recoleta.
0: Bien, perfecto. Abraham Acosta es lo que necesitábamos escuchar, a ver si continuaba o no. Jorge González pone su cargo a disposición del presidente Luis Vidal, entonces vamos a esperar si continúa o no frente al cuadro del Canario. Cerramos tu trabajo, Abraham. Ezequiel, excelente tu labor.
1: Cerramos, Iván, nos vemos en breve.
0: Así será, señor. Te mando un abrazo. Nos vamos a ver en unos minutos más con el querido Abraham Acosta, que está en Campo Grande en esta victoria del Sportivo Triniense por la cuenta de 3-1. Reiteramos, mi querido CR7, picantito también, el anuncio de lo que es esta propuesta del mejor equipo deportivo del país, digo bien. Ya regalamos la remera del Canario. Diego Almada, terminación 781. El ganador de la remera de Recoleta, justamente Diego Almada, terminación 781. Te esperamos en los estudios de Ñandutí, de la Rock and Pop, aquí sobre la avenida Eusebio Ayala, RI6. Entonces, también para que puedas pasar a buscar tu casaca tamaño G del conjunto del Canario. Y reiteramos también, y vamos cerrando el trabajo del mejor equipo deportivo del país, Jorge González. Jorge González puso su cargo a disposición y hoy depende de Luis Vidal, presidente de Recoleta, si continúa o no el estratega que estuvo jugando hace poco frente a Boca, duelo de Copa Sudamericana, gran presente tuvo también en su momento. Hoy lo cierto y lo concreto que Recoleta suma su sexta derrota consecutiva y acaba de confirmar en conferencia de prensa. Lo escuchamos aquí a través de la 95.5 y de la 1020 AM. Jorge González pone su renuncia sobre la mesa y depende de Luis Vidal si continúa o no el entrenador del conjunto de Recoleta. Horas claves, jornada sabatina, 17 grados la temperatura en todo el territorio nacional y vamos a ver si termina cambiando de entrenador el cuadro del Canario. Mañana 4 de la tarde Olimpia frente al Sportivo Luqueño, 6 y media de la tarde en la Arboleda Rubiño estará haciendo de local frente a Nacional. Cerramos el trabajo del mejor equipo deportivo del país. Hasta la próxima.
4: Entendiendo el momento que están pasando, varias derrotas consecutivas, ¿estás para seguir al frente de Recoleta? ¿Ya pudiste hablar de eso con el presidente?
3: Personalmente yo le dije a los chicos que si hubiese una derrota al día de hoy iba a estar renunciando. Mi renuncia está en las manos del presidente. Él es el que toma las decisiones. Yo soy un soldado de este club. Empezamos de abajo todos juntos. Pero él como presidente y su comisión directiva es la que tiene que tomar la decisión. Yo sigo firme y muy confiado en los chicos. Estamos pasando una racha muy equivocada, pero el amor propio que le tengo a este club hace de que yo tenga que poner a disposición mi puesto, porque soy el primero que le quiere a esta institución y si eso ocurre, agradecido. Le he agradecido con el presidente y de seguro estaré trabajando de vuelta de lleno con ellos, ya sea en otras funciones o un poco alejado, pero siendo el primer fanático de lo que es Recoleta Fútbol Club dentro de lo que es el fútbol.
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9: Esto, no, era a ciegas. Yo lo que sabía de Paraguay era que estaba Olimpia.
10: Ah, mira un poco.
9: Que era el equipo, era el único equipo conocido en España de Paraguay.
10: Ah, muy bien, Emilio.
9: Así de fútbol local me refiero. Bueno, te hablo del 87 por ahí. Yo cuando llegué dije, Cerro tiene los colores del Barcelona.
10: Ay, vos sos de Barcelona.
9: Claro, pero yo no, de Cerro no había escuchado. De Olimpia sí, ¿verdad? Bueno, porque Olimpia ya tenía una trayectoria también,
10: claro.
9: De ganar copas y eso.
10: Claro, ya era campeón de América en ese entonces.
9: Sí. Aparte yo conocía también porque antes de venir acá a Asunción, mi referencia a Asunción era Raúl Vicente Amarilla.
10: Claro.
9: Porque él estaba jugando en el Barcelona en ese momento.
10: Ah, cierto, claro. Él jugó en Barcelona y después llegó aquí a Olimpia.
9: Entonces teníamos un amigo en común que estaba cercano a la directiva del Barcelona. Él me lo presentó, me dijo, mira, te vas a ir a Asunción, te voy a presentar a Raúl Vicente para que te cuente, ¿verdad? Y entonces él me dio más o menos un avance de lo que me iba a encontrar.
10: ¿Cuántos años tenía en ese entonces, Emilio?
9: Yo tenía 25.
10: Ah, jovencito.
9: Sí, 25.
10: ¿Y te llegaste aquí a Paraguay a los 25 años?
9: De cero,
10: te quedaste a vivir, sí. Bueno, vivías con tus padres.
9: Sí, vivía con mis viejos, claro, nosotros acá vinimos mis papá, mamá, mi hermano y yo. Nosotros somos dos hermanos, ¿verdad?
10: Ah, mira un poco. Pues ¿y tu hermano?
9: A mi hermano Pablo lo conoce seguramente.
10: O sea, es que no lo recuerdo.
9: Sí, él vive hasta ahora acá. Él está casado, acá tiene dos hijos. Bueno, paradójicamente, mi sobrino, mi sobrino mayor, ¿verdad?, que terminó arquitectura en la Católica, viajó hace unos meses a Valencia a vivir. Y supongo que se va a quedar en España, claro.
10: Y a los 25 años llegaste a Paraguay, un país nuevo.
9: Sí.
10: Bueno, empezaste a hacer tu vida, pero ¿cómo entras al medio?
9: Yo,
10: siempre fue, a ver, ¿fue una casualidad o ya te gustaban los medios, te gustaba la radio?
9: Yo cuando estaba en España arranqué a estudiar Derecho, eso fue en el año 79-80.